0: pueblos indígenas y afromexicanos, porque si no fuera por esa resistencia, hoy México no sería lo que es.
1: Es lo que dice hoy, 12 de octubre, la presidenta de la República al reunirse con representantes de los pueblos originales en la República Mexicana. Saludo con mucho gusto a Óscar Holguín. ¿Cómo estás, Óscar? Buena tarde.
2: Muy buenas tardes, Pepe. Excelente inicio de semana laboral. Nosotros ya le estamos dando poder a tu voz. Lo invitamos a que nos haga llegar sus comentarios vía WhatsApp. Tenemos una línea exclusiva para recibirlos. 55-48-48-03-94. Insisto, esta línea es de WhatsApp. En la transmisión en vivo de YouTube tenemos un chat habilitado para que usted participe con sus opiniones, su punto de vista y debata. También tenemos un sondeo, como todos los días. El de hoy tiene que ver con la problemática que se vive en el Instituto Mexicano del Seguro Social. Y por eso le preguntamos, y le recuerdo, solamente se puede votar vía YouTube. ¿Debe renunciar el director del IMSS? ¿Sí o no?
1: Ese es el planteamiento del sondeo. Vamos a ver cuáles son sus opiniones. Si a usted, por supuesto, le interesa participar, que estoy seguro lo hará. En un momento vamos a hablar del tema del Seguro Social, pero vamos primero con lo último, con mi compañera Teresa Flores. Ella es nuestra corresponsal en el estado de Morelos. Hoy detuvieron a un hombre conocido como el Güero del Gym, objetivo prioritario en el estado de Morelos. Y esto desató la violencia brutal en Totolapan. Hay bloqueos, quema de vehículos. Teresa Flores, estamos contigo. ¿Cómo te va? Adelante, por favor.
3: Muy buenas tardes, Pepe. Así es, momentos de detención se viven en este momento en el municipio de Totolapan, en los Altos de Morelos, tras un presunto enfrentamiento entre integrantes de una célula delictiva y elementos del orden, luego de la presunta captura de un líder de una organización criminal, sin que hasta el momento pues se da a conocer quién es este líder que fue capturado. Se habla, como bien lo ha señalado, del Güero, alias el Jim, o también se está hablando de Júpiter Araujo, alias el Barba, sin que hasta el momento se confirme de quién se trata esta detención. Mientras tanto, tras este operativo por agentes de investigación criminal por parte de elementos de la Secretaría de Seguridad y Protección Ciudadana, así como elementos del Ejército Mexicano y la Guardia Nacional en Totolapan, se registró este presunto enfrentamiento tras esta captura de un objetivo en este punto de los Altos de Morelos. De manera inmediata se tuvieron reacciones por parte del crimen organizado, quienes bloquearon los accesos al municipio y han realizado la quema de diversos vehículos. Además, obligaron incluso a transportistas a bloquear otros accesos a los municipios colindantes para evitar que arriben fuerzas policíacas tanto del estado como de la federación a este municipio. También hasta el momento se ha dado a conocer por parte de la Secretaría de Seguridad y Protección Ciudadana que ya tras estos hechos se mantiene un despliegue operativo coordinado entre instituciones de seguridad en esta zona. Sin embargo, también se ha dado a conocer que en el crucero de Huastepec fue incendiado un vehículo y una motocicleta por parte de sujetos encapuchados. Mientras tanto, también en esta tarde, Pepe, la Secretaría de Seguridad informó que 2 elementos fallecieron y 3 más resultaron lesionados en un accidente vial registrado en la autopista La Pera Cuautla cuando se dirigían precisamente a este auxilio. Así es que estaremos atentos en torno a lo que se dé y lo que se informe en las próximas horas de esto que está trascendiendo en estos momentos en este municipio de Los Altos de Morelos, Pepe.
1: Muchísimas gracias, gracias Teresa Flores. Quedamos pendientes para deslindar, responsabilidades informativas. ¿Cuál fue el origen de esta violencia que nos estás ahora comentando? Muchas gracias, Teresa. Lo dejamos en pendiente.
3: Estamos atentos. Excelente tarde.
1: Excelente tarde, igual. Y de ahí, de Morelos, nos vamos con mi compañero Ulises Soriano a bordo de la motocicleta de Grupo Fórmula Noticias, porque persisten las protestas de los trabajadores del Seguro Social. Inconformes mantienen por lo menos 5 bloqueos en la Ciudad de México en las últimas horas. También hay plantones en el Estado de México, Nuevo León y Sonora. Se anuncia una mega marcha para mañana, día 13. Ulises Soriano, tú estás en las protestas. Adelante, estamos contigo. ¿Dónde te encuentras? ¿Dónde te ubicamos?
4: Pepe, muy buenas tardes. Nosotros nos encontramos en la Plaza San Jacinto, en esta pues punto de San Ángel, donde hace unos instantes se ha disuelto ya la manifestación que mantenía cerrado la zona de San Ángel, insurgentes al cruce con Doctor Gálvez. Aún quedan estos elementos de la

0: varios minutos. Asimismo, en Aquiles Cerdán, al norte, con esquina Renacimiento, también el día de hoy tuvimos otro bloqueo. Y por supuesto, aquí en Insurgente Sur, a la altura de Rey Cuauhtémoc, pues se registró este bloqueo que duró al menos una hora y que durante varios minutos tuvo colapsada la zona de Insurgentes. Por supuesto, también en Cuauhtémoc, al cruce con Eje 3, se registró un bloqueo más, donde integrantes del Centro Médico Siglo XXI pues realizaron lo pertinente para bloquear la vialidad. Déjame decirte, Pepe, que en estos instantes la zona pues ya se mantiene en completa tranquilidad y todo se alista para que el día de mañana tengamos esta mega marcha que partirá del Centro Médico rumbo al Zócalo de la Ciudad de México. Y mientras tanto, es la información que te tengo, Pepe.
1: Correcto, Ulises, también quedamos al pendiente. Muchas gracias por este avance informativo.
0: Continuamos pendientes a bordo de la motocicleta de Grupo Fórmula.
1: Claro que sí, por supuesto, ya se oye el motor de esa poderosa máquina de dos ruedas. El próximo miércoles podría definirse el aumento salarial. Esto de los trabajadores del Seguro Social, esto lo adelanta Zoé Robledo. Él revisará el desabasto de medicamentos, insumos y la falta de personal. Bajo órdenes de la Presidenta de la República, quien está realizando recorridos por las localizaciones del IMSS Bienestar y se ha dado cuenta efectivamente que hacen falta de todo. Andrea Meraz, estamos contigo. Adelante. Buenas tardes.
2: Muy buenas tardes, Pepe. Pues sí, el IMSS anuncia también un proceso para identificar deficiencias internas junto con sus trabajadores a través de un diálogo que inicia en 277 unidades médicas. Esto es hablar con una base de más de 400,000 empleados del Instituto Mexicano del Seguro Social. Y ahí el director de este instituto, Zoé Robledo, y también el titular de la Secretaría del Trabajo, Marat Bolaños, hoy ofrecen una conferencia de prensa ahí donde dicen se van a acompañar a los disidentes del sindicato que actualmente están haciendo estas protestas en sobre todo para pedir el aumento salarial que sea más del 2.9% directamente al salario. Escuchemos parte de lo que dijo Zoé Robledo.
3: Van a ir junto con sus equipos a cada uno de esos hospitales, piso por piso, con el equipo para escuchar, primero para escuchar a la base trabajadora.
2: Y bueno, ¿en qué se centra este diálogo? En el abasto de insumos y material de curación, el surtimiento de recetas hospitalarias y también las ambulatorias, la disponibilidad del personal, es decir, las vacancias que dice Zoé Robledo llegan al 2%. También se revisan los equipos médicos, desde tomógrafos, resonancias, hasta bombas de infusión, monitores y ventiladores. Y respecto a la votación sobre este acuerdo al incremento salarial del 2.9%, para el próximo 14 de octubre, el titular del trabajo, Marat Bolaños, manifestó que habrá puntos de votación en 670 lugares para los casi 500,000 de empleados, y así lo dijo.
4: Estamos hablando que son 670 unidades electorales en donde asistirán pues un padrón de 476,260 personas, que reitero son las personas trabajadoras en activo con derecho a voto.
2: ¿Qué dijo el director del Instituto Mexicano del Seguro Social? Bueno, pues que este incremento salarial ya aprobado por el sindicato del instituto fue en total del 6.8%, que está arriba de la inflación, y considera ya una ayuda a renta pagada quincenalmente y es libre de impuestos. ¿Qué dicen los disidentes? Que sí, en efecto, es el 6.8%, pero de los cuales solo el 2.9% va directo al salario, y ellos ahí es donde está este problema. Buscan que sea un incremento superior a este porcentaje, Pepe, y es lo que se va a considerar el próximo 14 de octubre. Por lo pronto, bueno, pues ya sabemos, el día de mañana a partir de las 3 de la tarde se anuncian diversos bloqueos y manifestaciones por parte de los sindicalistas, y también el próximo 14 de octubre a partir de las 7 de la mañana el inicio de esta votación en los 670 centros, Pepe.
1: Correcto, gracias por la información, Andrea Meraz, muy pendientes para mañana, que promete ser un día de perros, sin duda. Que te vaya muy bien.
2: Hasta luego, un abrazo.
1: Un abrazo, hasta luego. ¿Y qué dice el gato oculto de todo esto? Ponga atención, por favor.
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1: Esto es lo que dice hoy lunes, iniciando la semana, el gato oculto, iniciando la semana, claro, con el pie izquierdo. Nos están informando de la Fiscalía del Estado de Morelos que efectivamente hubo un operativo para detener a un jefe del narcotráfico allá en Totolapan, pero no nos dicen todavía de quién se trata. Terminó el enfrentamiento, hubo bloqueos de, como lo informaba Teresa, hubo bloqueos con combis, mototaxis. Esto fue en el kilómetro 88 de la México-Cuautla y en el crucero con Nepopoalco. Tres agentes de la Fiscalía de Morelos heridos, retenidos por pobladores. La nota no da nombre ni alias del objetivo. Lado MX también informó de balacera y autos quemados sin identificarlos. Hay dos objetivos de violencia, uno que se llama El Güero y otro que se llama La Pá. Sin embargo, esto no está confirmado. Me refiero a que alguno de ellos dos haya sido el objetivo de la detención de las autoridades, lo que desató, le digo, esta violencia. Estamos al pendiente y le seguiremos informando. Si nos permite, hagamos una pausa y le vamos a explicar a usted cómo va la situación meteorológica en el país y cómo va el asunto de la marcha de ayer en Guadalajara, donde hubo 39 detenidos y hubo 28 policías lesionados. Ya fueron liberados algunos de los detenidos. Le informaremos de todo esto si nos acompaña después de una pausa breve.
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4: Estas son las Stevie Bites con Stevie de TV. Antes de convertirse en un ícono del terror, Carrie White fue una adolescente que simplemente quería dejar de ser humillada. Ahora Mike Flanagan convierte la novela de Stephen King en su primera adaptación como serie, con 8 episodios y Summer H. Howell como Carrie, después de que más de 1,000 actrices audicionaron para el papel. Samantha Soylan es Margaret, su madre, y Matthew Lillard interpreta al director de la escuela. Esta vez hay bullying, redes sociales y una comunidad mirando cómo todo se sale de control. Carrie ya tuvo cine, ya tuvo teatro y ahora tiene televisión para contar su historia de terror desde adentro. La miniserie Carrie ya está disponible en la plataforma de Amazon Prime Video. Estas fueron las Stevie Bites con Stevie de TV.
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6: Educación, el gobierno refuerza el bachillerato nacional con adecuación y construcción de su infraestructura. Además que, en un acuerdo con instituciones públicas de educación superior, se busca incrementar en más de 300,000 los espacios, afirmó la presidenta Sheinbaum.
7: El año que entra vamos a construir todavía más preparatorias y más universidades a través de varios mecanismos. Las preparatorias, los tecnológicos, ampliación de preparatorias que ya existen, convertir secundarias que no tienen turno vespertino en preparatorias y la preparatoria Margarita Massa. En el caso de las universidades públicas están abriendo plática con ellos, más espacios. El objetivo es tener más de 350,000 lugares adicionales terminando el sexenio.
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8: Bueno, vamos ahora con lo meteorológico, Oscar. ¿Qué pasa con Rachel y con Simon a estas alturas? Se habla ya de 3 muertos.
9: Sí, es correcto. Desde muy temprano en la mañanera, la presidenta informó que no se registraron afectaciones graves tras el impacto del huracán Simon. Sin embargo, Evelyn Salgado, la gobernadora de Guerrero, reportó una mujer fallecida en Chilpancingo por el colapso de una barda. Indira Vizcaíno, la gobernadora de Colima, reportó saldo blanco y afectaciones a las personas en su integridad. La gobernadora de Baja California, Marina del Pilar, reportó que siguen los trabajos para recuperar todos los servicios. En Ensenada hay 10 personas reportadas como no localizadas, 2 en San Felipe y una menor que fue localizada sin vida. Serían las 2 que se informaron en la mañana, más un deceso más que en las últimas horas se ha dado a conocer.
8: Tenemos lo que dijo esta mañana Laura Velázquez, la coordinadora por parte del Gobierno Federal de Protección Civil en todo el país. Esto dice Laura Velázquez sobre el tema de los meteoros que han trastornado la vida en estas partes del Pacífico mexicano.
10: La Comisión Federal de Electricidad ha restablecido el 100% del suministro eléctrico de las afectaciones que se sufrieron, que fueron mínimas en los estados. Asimismo, la Secretaría de Infraestructura, Comunicaciones y Transportes ha estado atendiendo los deslaves y caídas de material pétreo. Estamos muy agradecidos, presidenta, con la actitud y la responsabilidad de la población, quien atendió la suspensión de actividades no esenciales. El saldo es blanco en los estados de Michoacán, Colima y Jalisco, y el reporte de una persona fallecida en el estado de Guerrero.
8: Eso fue lo que dijo Laura Vázquez, la responsable de Protección Civil. Sin embargo, lo dijo en la mañanera y ya Oscar nos puso al corriente, nos actualizó la cifra de personas fallecidas, que son tres en total. Permíteme hacer contacto con David Galván. Él es enviado especial de Grupo Fórmula a Puerto Vallarta, Jalisco, una de las zonas que se afectó por el impacto de los meteoros, sobre todo de Simon. Estamos contigo en vivo, David Galván. Adelante con el apoyo de Luis Ramos en la cámara. Adelante.
11: Así es, Pepe, muy buenas tardes, y esto es pues cómo luce los principios de recuperación de Puerto Vallarta, Jalisco. Esto pues después del paso de Simon, que nos tuvo en una larga espera, a la expectativa, ya que tuvo un comportamiento pues bastante difícil de anticipar. Pues nosotros llegamos alrededor de pues la tarde del día sábado. Se esperaba que en la madrugada, hacia la madrugada del domingo, impactara ya con las zonas de pues las costas de Jalisco. Esto en la zona de, pues, por ejemplo, es el donde se encuentra esta sierra que está a mi espalda, que pues es la zona de Las Huertas, la zona de Tomatlán, pues también en estas zonas de costeras que se encuentran pues en la colindancia con el estado de Colima. Sin embargo, bueno, pues afortunadamente fue abriendo su trayectoria, y como podemos ver en las imágenes de mi compañero Luis Ramos, pues se va normalizando la vida ya en Puerto Vallarta. Se han reactivado los comercios, se ha reactivado el transporte público, vemos ya a las personas pues transitando en las zonas turísticas, en los distintos bares, restaurantes, en los corredores de aquí del malecón de Puerto Vallarta. Sin embargo, se mantienen las restricciones de acceso al malecón, precisamente por el oleaje que se está presentando, que logramos ver, se anticipa que todavía pueda incrementar como los remanentes de este poderoso huracán, que se ha disminuido a categoría 2. Sin embargo, pues su peligrosidad no hay que dejarla de lado. Pues esto es precisamente como luce en estos momentos la zona del malecón, donde se encuentra pues el monumento de los milenios, en la zona de la colonia 5 de octubre, en el centro precisamente de Puerto Vallarta. Y bueno, siguen los servicios, como vemos ahí al fondo, los servicios de la Policía Municipal, la Dirección General de Protección Civil y Bomberos, así como el apoyo de los elementos de las zonas militares y la zona naval que se encuentra aquí en Puerto Vallarta, aplicando el plan DN3 y el plan Marina en fase preventiva, porque pues siguen el pronóstico de fuertes vientos, sigue el pronóstico pues de este marea alta, alto oleaje. Y hay que recordar, Pepe, que el día de hoy se suspendieron las actividades escolares. Mañana pues es probable que ya se retomen, los servicios públicos se mantuvieron cerrados, y de momento se mantiene todavía el cierre, la restricción para todo tipo de embarcación en el puerto de Puerto Vallarta. Y también el Aeropuerto Internacional de Puerto Vallarta mantendrá, dijo, cerradas las operaciones hasta mañana. Después de las 8 de la mañana iniciará gradualmente, viendo las condiciones cómo van mejorando, para ir recuperando los vuelos de muchas personas que se quedaron varadas en este punto. Tuvieron que solicitar pues hospedaje de emergencia, apoyados con las distintas aerolíneas. Y bueno, pues es la forma como está recuperando. Afortunadamente, Pepe, pues podemos decir que en Jalisco el saldo, pues como escuchábamos, pues fue saldo blanco. Esto gracias a la intervención de los elementos del ejército, de la marina y de pues todas las áreas que participaron, municipales, estatales, de Protección Civil y la Coordinación Nacional de Protección Civil, el puesto de mando regional que coordinaba las acciones en 5 estados, desde Guerrero hasta la zona de Nayarit. Ahora pasará, como escuchamos, a la zona de Mazatlán, Sinaloa, y por ello la Coordinadora Nacional de Protección Civil pues se trasladará hacia ese punto para instalar el nuevo puesto de mando regional, que estará trabajando para lo que ocurra en las próximas horas, los próximos días, en el estado de Sinaloa y en el estado de Nayarit. Es la información que tenemos, Pepe, y ahí a lo lejos es lo que vemos, los remanentes del huracán Simon, que pues bueno, solamente se ve a la distancia, más de 145 kilómetros de estas costas, Pepe.
8: Muchas gracias David Albán por la información, gracias también a Luis Ramos por la imagen, que estén muy bien.
11: Seguimos al pendiente, Pepe. Buenas tardes.
8: Seguimos al pendiente y vamos directamente con Anaí Aguirre al Servicio Meteorológico Nacional. Ella nos va a confirmar justamente que el huracán Simon ya se redujo a categoría 2. Anaí, muchas gracias por acompañarnos. Un saludo muy cordial a todo el equipo del Servicio Meteorológico Nacional que en estos días no ha descansado. Anaí, estamos contigo.
12: Hola, ¿qué tal, Pepe? Como bien lo mencionas, estamos en el Servicio Meteorológico Nacional de la CONAGUA para darle seguimiento a este ciclón tropical Simon, que como vemos en nuestra imagen de satélite, sus bandas nubosas aún generan lluvias en el occidente del país y todavía se mantiene como huracán categoría 2. Te comento que a las 18 horas este ciclón tropical se localizó aproximadamente a 125 kilómetros al oeste de Cabo Corrientes en el estado de Jalisco y a 325 al sur de Mazatlán en el estado de Sinaloa. Como vemos en nuestra imagen, su trayectoria persiste hacia el noroeste y luego retorna un poco hacia el estado de Sinaloa, por lo cual ya estamos pronosticando lluvias puntuales muy fuertes en el estado de Nayarit y de Sinaloa, con oleaje elevado en estas regiones que estamos mencionando de Jalisco y Sinaloa, y también algún oleaje elevado en las costas de Michoacán. Ese sistema igualmente originará fuertes rachas de viento en las costas de Jalisco, de Colima y de Michoacán. Te comento también que estamos en vigilancia de una zona de baja presión con probabilidad para desarrollo ciclónico, la cual ya tiene el 100% de probabilidad para su desarrollo ciclónico en 48 horas. Los invitamos a que estén atentos a los avisos que emite el Servicio Meteorológico Nacional y también que invitamos a que estén atentos a los avisos del Sistema de Protección Civil para lo que pueda dejar esta formación del próximo ciclón tropical, Pepe.
8: Pues muchas gracias, Anaí. Gracias. Un saludo al equipo del Servicio Meteorológico Nacional. Estamos al tanto.
12: Gracias, hasta luego.
8: Gracias, hasta luego. Muchas gracias. En Guadalajara, Jalisco, ayer hubo una manifestación ciudadana multitudinaria, pero no fue pacífica plenamente. Hubo un grupo de, ya saben, los llamados bloques negros que llegan encapuchados con piedras, con palos, como sea, y bueno, se confrontan con la policía. La gente en Guadalajara, ya lo sabe, está protestando por el agua puerca que sale por las llaves cuando le abren para servir, digo, para bañarse o para lo que sea, el agua maloliente y demás. Esto ha provocado la protesta de las autoridades. Bueno, pues ayer hubo 39 detenidos, 18 de los cuales ya han sido liberados durante estas protestas por el agua contaminada. En un momento le tengo detalles.
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0: El 11 de septiembre de 2001 marcó un antes y un después en el mundo. Hace 25 años, el ataque con 4 aviones secuestrados a las 2 Torres Gemelas, al Pentágono y otro atentado frustrado cambiaron para siempre la forma en que vivimos. Las consecuencias de aquel día transformaron la forma de viajar, la seguridad, las guerras y la política internacional. Volar no volvió a ser igual. Se endurecieron los controles en los aeropuertos y se reforzó la seguridad en los aviones. En lo político, aumentó la vigilancia y el intercambio de información entre gobiernos. Y socialmente, aumentaron los prejuicios y discriminación contra personas musulmanas alrededor del mundo. 25 años después, seguimos viviendo muchas de las consecuencias de aquel día que cambió la historia.
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1: Fajitas de res con champiñones. Cocina tiras finas de bistec de res magra con una cantidad generosa de champiñones rebanados y cebolla. Sazona con pimienta y una pizca de sal. Es un plato proteico delicioso que no requiere grasas añadidas para destacar.
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1: Las ardillas plantan miles de árboles nuevos cada año al olvidar los lugares exactos donde enterraron sus nueces invernales favoritas.
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8: Le decíamos antes de ir al corte que la gente en Guadalajara salió ayer al mediodía, pues a exigir agua limpia, lo que no hay en este momento en Guadalajara. El gobierno de Pablo Lemus respondió con agua a presión y con gas lacrimógeno. Frente a la Casa de Jalisco fue la manifestación. Ahí los policías antimotines dispersaron a familias que alzaban botellas con el líquido oscuro que sale de sus llaves. Sucio, pestilente. El saldo, 39 detenidos, 28 policías heridos. Esta indignación no nace apenas espontáneamente el domingo. Desde principio de año, 5 millones de habitantes reciben agua puerca. Lemus promete una marcha segura, prometió. Horas después justificó la represión con un grupo de choque. Ya hay más agua de fondo, hay más agua puerca de fondo. El modelo del acueducto abre la puerta a la operación privada. La calle pide respuestas, el gobierno manda granaderos y manguerazos. Lemus conoce las tuberías porque fue alcalde de Guadalajara y de Zapopan. Conoce a los vecinos. El pueblo le pide agua y recibe agua, sí, pero a manguerazos. Para eso sí hay agua. Mientras el gobernador tiene, francamente, el agua al cuello. Así lo explicaba el propio gobernador.
22: Cuando suceden situaciones como estas, quedan atrapadas en medio de la revuelta personas inocentes, familias y periodistas que documentan los hechos. Lamento mucho que hayan vivido esa experiencia. Desde anoche solicité a la Fiscalía del Estado revisar minuciosamente las detenciones caso por caso. Y hasta el momento han sido ya liberadas 12 personas. He ordenado que se revisen todos los videos para investigar la actuación de la policía y sancionar cualquier posible exceso en el uso de la fuerza. Manifestarse pacíficamente es un derecho que vamos a garantizar siempre, pero las agresiones y los posibles abusos de autoridad deben de investigarse con rigor y sin ninguna excepción.
8: Esto fue lo que dijo el gobernador, en pocas palabras. Le cortamos un poquito porque él duraba como 5 minutos todo lo que dijo. Amnistía Internacional afirma que fueron más de 50 los detenidos en esta protesta de Guadalajara y exige, claro, que se esclarezca el caso. Denuncia violaciones a los derechos humanos durante el operativo policiaco contra los manifestantes, incluido el uso excesivo de la fuerza, detenciones arbitrarias, desapariciones forzadas, tras la aprehensión de los manifestantes. Señala que policías emplearon gas lacrimógeno y agua a presión. Esa sí estaba limpia. Fíjense qué curioso. Agua a presión contra la ciudadanía, resultando heridos varios inconformes. Obviamente, el agua que les cayó encima no va a ser necesario que laven la ropa. La secan y se acabó, porque esa sí está limpia. No es puerca ni olorosa. Pese a que las autoridades de seguridad del Estado informaron sobre la detención de 39 personas, testimonios recabados por organizaciones de la sociedad civil y personas liberadas estiman que la cifra supera los 50 arrestados, según el comunicado. Sebastián Mier, estamos contigo desde Guadalajara, Jalisco. Adelante.
4: ¿Qué tal, Pepe? Sí, ya dabas este breve pues recorrido informativo a través de lo que comenzó como una manifestación pacífica para exigir agua limpia en Jalisco, la cual todavía no llega. Terminó ayer domingo en enfrentamientos, manifestantes, policías estatales. El saldo, 39 detenidos, el saldo oficial, pero se habla de muchas personas más, por lo menos 50. 59 personas lesionadas civiles, 28 agentes lesionados, dos de gravedad, uno perdió un dedo, otro una fractura en el cráneo. Y hasta el momento ya se sabe que se han liberado a 18 personas, es lo que informaba la Fiscalía del Estado hace unas horas. Según el gobierno de Jalisco, fueron más de 10,000 los ciudadanos que participaron pacíficamente hasta que un grupo de aproximadamente 400 personas, en su mayoría encapuchados, protagonizaron confrontaciones en las inmediaciones de Casa Jalisco, pero mencionar que también había personas que se estaban manifestando en paz, las cuales fueron detenidas de manera arbitraria por la autoridad. La Comisión Estatal de Derechos Humanos informó, Pepe, que ya recibió 5 quejas contra policías estatales por presunto abuso de autoridad y abrió una carpeta de investigación. La jornada pues deja muchas interrogantes sobre la actuación policial aquí en Jalisco, Pepe, las responsabilidades de quienes participan en estas agresiones, pero también pues la exigencia que no debe perderse es el agua limpia. Miles de ciudadanos siguen reclamando agua de calidad en sus hogares, un problema que hasta la fecha, Pepe, permanece sin solución.
8: Gracias, Sebastián. Gracias por la información y los comentarios.
4: Pendientes. Abrazo desde Jalisco.
8: Igualmente, claro que sí. Por supuesto, está en la línea telefónica el doctor, perdón, estamos enlazados con el doctor, ¿sí? A través del Zoom, con el doctor Jorge Arturo Glisson Espíndola, profesor investigador de la Universidad de Guadalajara. Doctor José Arturo, muchas gracias por acompañarnos. Muy buena tarde.
5: ¿Qué tal, Pepe? Muy buena tarde. Aquí a tus órdenes, un saludo a todo tu equipo, a tu persona y al auditorio sobre todo también.
8: Muchas gracias. Tú andabas ayer en esto. ¿Qué fue lo que pasó según tu versión?
5: Bueno, yo creo que fue una respuesta natural a este hartazgo que ya tenemos varios jaliscienses, desde muchos grupos, asociaciones, vecinales, ONGs. Y bueno, yo creo que todo transcurrió pues bien, correctamente, desde la Minerva, con mucho entusiasmo, con mucha alegría, como se ve en la pantalla, familias de todas las edades, hasta niños hubo allí, y bueno, fue muy triste al dar la vuelta en Manuel Acuña, de López Mateos hacia Manuel Acuña, donde a una cuadra hacia el poniente se encuentra la Casa Jalisco, pues ver unas vallas, ¿no? Yo creo que esto fue una situación muy triste, porque bueno, de entrada no se nos permitió llegar hasta la Casa Jalisco. Esto creo que no dio una señal de diálogo, una señal de empatía. La gente se enojó en términos generales. Efectivamente hubo gente que pues recurrió al forcejeo y tumbaron esas primeras vallas. Y el contingente avanzó hacia Casa Jalisco, donde ya los antimotines se agruparon con sus escudos y empezaron a tener este intercambio violento con algunos manifestantes. Cabe mencionar pues, que la gran parte del contingente no estábamos en un tenor de violencia. Yo creo que si hubiera dejado caminar esa cuadra y al menos blindar allí o proteger la Casa Jalisco y no permitir el ingreso, bueno, creo que hubiera sido suficiente, pero desde allí creo que una cuadra antes se empezó a calentar el asunto, empezaron estos forcejeos, como se ve en los videos, algunos que no eran violentos fueron atrapados por los policías y bueno, se puso muy, muy, muy candente el asunto, algunos ciudadanos optamos por pues retirarnos y no participar en la violencia.
8: Dinos, por favor, José Arturo Gleason, ¿por qué el gobierno no ha emitido una alerta, una alerta sanitaria de manera formal?
5: Híjole, es lo que todos nos preguntábamos acá. Bueno, hay muchas hipótesis, ¿no? Yo creo que una alerta sanitaria implica, pues, primeramente reconocer que no se han hecho las cosas bien. También implica cuestiones legales, buscar quién ha permitido o quién permitió esta situación, como se ha visto estos últimos días. Pues el gobernador hasta ahora reconoce que realmente hay una crisis, pero inexplicablemente no lo declara. Creemos que pues se van a ventilar muchas cosas con la alerta sanitaria. Creemos que hay un temor político, un costo político, y bueno, pues estamos pagando a los ciudadanas y los ciudadanos esta omisión, este letargo, este adormecimiento, esta, pues sí, desidia de no atender la salud, de preservar y mitigar los daños a la salud.
8: ¿Y qué sigue finalmente? ¿Qué sigue en este tema, José Arturo?
5: Bueno, pues el gobernador sigue insistiendo en sus propuestas, que creemos que no para nada resuelven el problema de fondo, sacar agua más del lago a través de otro popote y meterla a una red agujereada y vieja de más de 8.500 kilómetros de longitud, no buscar erradicar de forma inmediata las fuentes de contaminación. Bueno, pues yo creo que el gobierno va a seguir promoviendo esto. Algunos sectores de la población, pues nos estamos organizando para promover otras propuestas, exigir un diálogo abierto con las autoridades, inclusión en la toma de decisiones, hay que decirlo. Ellos, bajo un equipo de ingenieros, determinan qué se tiene que hacer. Y lo lamentable, Pepe, que ellos fueron los mismos que provocaron o fueron parte de este desastre y son los que nos prometan las soluciones. El gobernador, como bien se dijo, me antecedieron aquí en el programa, fue presidente 2 veces de Zapopan, 1 de Guadalajara, nunca propuso un plan, no tuvo una iniciativa para poder resolver este problema que ya se venía dando. Esto no es nuevo a partir de este año, ya tiene años el agua sucia, nada más que se vino en gran cantidad y con más intensidad. Entonces, pues sigue el debate, sigue si el gobernador no es sensible a la población, pues lo que va a hacer lamentablemente es subir el tono de la inconformidad, el hartazgo, claro, y el enardecimiento, ¿no?
8: ¿Es cierto el rumor que circula ya en Guadalajara entre la sociedad de que está buscando el gobernador, que llegó por Movimiento Ciudadano, está buscando una solución para este problema tan grande con una inversión del sector privado para privatizar, pues, la cuestión del agua?
5: Sí, sí, efectivamente le llaman un contrato CMRO, es construcción, mantenimiento, rehabilitación y operación de solo una obra, Pepe. El sistema operador, o sea, SIAPA, Sistema Intermunicipal de Agua Potable y Alcantarillado, es una olla de corrupción, es una olla de ineficiencia, es una olla de autorizaciones de fraccionamientos, de edificios, porque el SIAPA, hay que decirlo, otorga las factibilidades para que se puedan construir los nuevos edificios sin saber si existe la suficiente cantidad de agua o cómo afecta las nuevas construcciones altas al funcionamiento hidráulico de las redes y por tanto mengua la calidad y cantidad de agua que llega a los habitantes que ya estaban en esas colonias. Esto no va incluido en el paquete del gobernador, una nueva arquitectura, una arquitectura que pueda definirse por un perfil altamente técnico. Llegan al sistema operador como la dama que pues se ha ventilado, llegó ella especializada en el espectáculo, estaba cobrando en el SIAPA, y así hay muchos casos en muchos años donde el partido en turno mete a sus cuates a trabajar ahí. Yo me pregunto si con ese SIAPA se va a aplicar el modelo CMRO y cómo va a haber los mecanismos de transparencia, la nueva estructura que va a operar ese acueducto y las demás mejoras. Eso no existe, Pepe. Entonces no se vale vender una obra a un alto costo, indefinida, sin un sustento técnico, sin un diagnóstico a profundidad, detallado, actualizado, preciso, que nos pueda dar no solo el acueducto, sino otras propuestas, otras prioridades como la redistribución, los 6 acueductos que tienen más de 70 años. Estamos en una red de distribución donde la parte más antigua tiene 80 años, agujereada, y se nos promete que es una solución de fondo. No creo que eso sea el camino. Entonces, un modelo de privatización o semi-privatización o la intervención en un nivel menor o máximo de la entidad privada, no lo veo yo pertinente en un sistema viejo, anquilosado y corrupto. Es como meter vino nuevo en odres viejos. ¿Qué va a pasar? Pues se va a agujerear. Es lo que va a pasar, lo que ha pasado en la historia cuando interviene sin esta estructura, sin esta arquitectura de un sistema operador eficiente, honesto y justo.
8: Doctor, te agradecemos muchísimo el análisis, espléndido análisis a profundidad. Te metiste a bucear en el agua Suecia, en el agua puerca, y nos ha sacado verdades del fondo de estos ductos contaminados. Te agradecemos mucho y estaremos en contacto si nos permites.
5: Sí, claro, y son 30 años, Pepe, son 30 años de mi vida dedicado a este asunto, y agradezco el espacio y seguimos en contacto.
8: Seguimos en contacto, doctor José Arturo Glisson Espíndola, profesor investigador de la Universidad de Guadalajara. También le voy a decir que la presidenta de la República condena, desde luego, la violencia que ocurrió ahí en Guadalajara y demanda explicaciones al gobierno de Pablo Lemus.
6: Nosotros lo que no estamos de acuerdo es apoyar la privatización del servicio del agua. Y que en todo caso técnicamente resolvamos conjuntamente, con recursos comunes, el problema de la contaminación del agua en Jalisco, que es un problema y hay que atenderlo. No estamos de acuerdo tampoco con el uso de la violencia en las manifestaciones. Nosotros creemos y siempre hemos creído en las manifestaciones pacíficas. Entonces no debe haber represión y debe abrirse el diálogo, y tampoco debe haber manifestaciones violentas. Y en este caso particular, pues debe explicar el gobierno de Jalisco. Es una responsabilidad de ellos explicar por qué utilizaron agua y gases lacrimógenos, si es que los utilizaron, para afrontar una manifestación.
8: Y el agua era limpia, insisto, la de los manguerazos. Era agua limpia, no era agua puerca. Vamos a una pausa, volvemos enseguida.
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33: El cerebro de un mosquito contiene unas 100.000 neuronas, permitiéndole navegar de forma precisa y detectar mamíferos para alimentarse.
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2: La SEMAR informó que mantiene activo el Plan Marina para apoyar y proteger a la población ante el huracán Simon, degradado a categoría 2, que generará lluvias torrenciales eléctricas, fuertes rachas de viento y oleaje elevado en las costas de Nayarit, Jalisco, Colima y Michoacán. De acuerdo con datos del INEGI, 13.4 millones de mexicanos salieron de la pobreza entre 2018 y 2024, reduciendo el índice nacional al 29.6%. Así lo dio a conocer Morena, al presentar los resultados de su proyecto político a 15 años de su fundación, al lograr disminuir la desigualdad en el país. Un juez declaró culpable a Gabriel N., padre de la menor Dafne, fallecida en la academia militarizada Doenitz, en Ciudad Madero, Tamaulipas. Gabriel N. es acusado por abuso sexual en contra de Dafne en un proceso iniciado en 2019. Informó Itzel Vanegas. 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
8: Bueno, se están cumpliendo este 12 de octubre 50 años de la edificación de la nueva Basílica de Guadalupe, si me permite llamarla de esa manera, una construcción del Templo Mariano modernizado, gracias a la arquitectura de Pedro Ramírez Vázquez, entre otros importantes arquitectos mexicanos que se volcaron con su talento para darle cabida a la fe del pueblo mexicano. Cada 12 de diciembre, cuando acude a la visita de la Virgen de Guadalupe, o cualquier día del año, desde luego. Este 12 de octubre, esta nueva basílica conmemora oficialmente ese 50 aniversario desde su inauguración. La inauguración fue en 1976. Y para conmemorar ese aniversario, la Santa Sede concedió un año jubilar guadalupano del 12 de octubre de este 2026 al 12 de octubre del año que viene. El cardenal Carlos Aguiar Retes abrió la puerta jubilar, permitiendo a los peregrinos obtener la indulgencia plenaria cumpliendo las condiciones eclesiales habituales. Está Leopoldo Espejel. Él está muy pendiente. Leopoldo, adelante.
11: Pepe, ¿cómo estás? Muy buenas tardes. Efectivamente, con la Misa de las Rosas, que fue presidida por el cardenal Carlos Aguiar Retes, la Basílica de Guadalupe celebra los 50 años de su construcción y también, Pepe, del traslado de la Sagrada Tilma, que permaneció en la antigua Basílica de Guadalupe, hoy Templo Expiatorio de Cristo Rey, durante 267 años. Tras abrir la Puerta Santa de la Insigne Nacional Basílica de Santa María de Guadalupe, el cardenal Aguiar también dio, Pepe, inicio al año jubilar guadalupano, que, como bien lo señalas, concluirá el 12 de octubre de 2027 y que fue concedido por el Papa León XIV. Escuchemos.
12: Por ello, agradecemos al Papa León que nos ha otorgado la gracia de un año jubilar a partir de este día. Hoy, al cumplir 50 años de este nuevo recinto, te agradecemos todos los bienes que a través de ti hemos recibido. Te encomendamos a todos los que hicieron posible la construcción de este sagrado recinto y a todos los que acuden con fe y gratitud para implorar tu ayuda y experimentar tu amor.
11: Pepe, durante todo este año, los fieles y peregrinos que cumplan con los requisitos habituales de la Iglesia Católica podrán recibir la indulgencia plenaria. La Misa de las Rosas fue antecedida por danzas, rosarios y la proyección de un video conmemorativo. El reporte que tengo, Pepe.
8: Muchas gracias. Gracias, Leopoldo Espejel. Sí, efectivamente, la Basílica fue construida durante dos años, de 1974 a 1976, de acuerdo con un proyecto encabezado por el equipo del arquitecto Pedro Ramírez Vázquez. Él fue el que dirigió este proyecto, él fue el que hizo el Estadio Azteca, el Museo Nacional de Antropología, imagínense. También está José Luis Benilur, también Fray Gabriel Chávez de la Mora, monje benedicto nacido en Guadalajara, se encargó de la liturgia, en fin, todo eso tiene que ver con la Virgen de Guadalupe. Por cierto, le informo que el Papa León XIV será operado mañana martes de un nódulo en el pulmón.
13: El Vaticano informó el lunes que el Papa León XIV será hospitalizado el martes antes del mediodía en el Hospital Gemelli de Roma para ser operado de un nódulo en el pulmón. No precisó si la cirugía tendrá lugar ese mismo día.
8: Vamos a un corte, volvemos con usted, hay más información.

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14: Todos sufrimos pérdidas que parten el alma en algún momento de la vida. Los niños también sienten ese vacío profundo al perder un juguete amado, una mascota querida o al despedir a un ser querido para siempre. Jamás le digas que la muerte es solo dormir, porque eso daña su confianza y le puede provocar un miedo terrible al descanso durante mucho tiempo. Valida su dolor con todo tu amor y paciencia, sin apresurarlo ni minimizar lo que siente. Escúchalo con atención. Abrázalo fuerte cuando lo necesite y explícale con calma que la vida tiene un ciclo natural que todos vivimos. Acompáñalo en su proceso de duelo sin prisa y permite que las lágrimas fluyan libremente cuando lo necesite.
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16: En este momento son las 7 de la noche en punto. Es hora de un corte de caja informativo con lo más importante ocurrido al momento. Óscar Holguín, adelante.
17: Desde luego, Pepe, continúan las protestas de personal del IMSS con bloqueos en distintos puntos de la Ciudad de México y también en varias entidades del país. Exigen mejoras salariales y abasto de insumos. La presidenta de la República pidió al director del Seguro Social, Zoé Robledo, atender las demandas de los trabajadores.
18: Yo estuve viendo algunos videos, incluso alguna gente en Ecatepec se me acercó de los médicos del IMSS. que me hablan de algunos problemas de desabasto. Ayer en la tarde vi a Zoe, estuvimos trabajando, y ya le comenté pues que, digamos, hay demandas que son legítimas y que hay que atender. También todavía quedan algunos médicos que fueron contratados durante el COVID que todavía no son contratados con todas sus prestaciones. Entonces, pues todo eso se ha ido resolviendo poco a poco, pero todavía quedan algunos médicos, enfermeras, personal de salud, pues que hay que darles todas las condiciones. Entonces, eso tiene que acelerarse.
17: Liberan a 18 de 39 detenidos en las protestas por el agua contaminada en Jalisco. Los familiares denuncian abusos policíacos. El especialista en temas hídricos, Arturo Gleason, afirma que las propuestas del gobernador de Jalisco, Pablo Lemus, no van a resolver el problema.
11: Bueno, pues el gobernador sigue insistiendo en sus propuestas, que creemos que no para nada resuelven el problema de fondo, sacar agua más del lago a través de otro popote y meterla a una red agujereada y vieja de más de 8.500 kilómetros de longitud, no buscar erradicar de forma inmediata las fuentes de contaminación. Bueno, pues yo creo que el gobierno va a seguir promoviendo esto.
17: Añadió que la privatización que prevé el gobernador no es lo más adecuado.
11: Sí, sí, efectivamente le llaman un contrato CMRO, es construcción, mantenimiento, rehabilitación y operación de solo una obra, Pepe. El sistema operador, o sea, SIAPA, Sistema Intermunicipal de Agua Potable y Alcantarillado, es una olla de corrupción, es una olla de ineficiencia.
17: Detención del Güero del Gym, objetivo prioritario en Morelos, desata violencia en Totolapan. Hay bloqueos y quema de vehículos. Donald Trump y el presidente ucraniano Volodymyr Zelensky chocan por levantamiento de sanciones estadounidenses al diésel ruso.
19: El presidente estadounidense Donald Trump y su homólogo ucraniano Volodymyr Zelensky cruzaron críticas el sábado, después de que Washington decidiera aliviar las sanciones de diésel ruso y mientras nuevos ataques de Moscú contra Ucrania causaron más de 20 muertos, incluidos 4 niños. Trump y el ruso Vladimir Putin llegaron a un acuerdo el viernes para que Moscú surta de diésel el mercado estadounidense y el global, en medio de la escasez y el encarecimiento del combustible por la guerra en Irán y el bloqueo del estrecho de Hormuz, y con la vista de los republicanos en las elecciones legislativas que buscan mantener el Congreso. Trump pidió a Zelensky no atacar las refinerías rusas. En los últimos meses, Rusia intensificó sus ataques contra territorio ucraniano, causando un número creciente de víctimas civiles. Kiev reforzó igualmente sus represalias contra objetivos en suelo ruso. Los bombardeos de Rusia también provocaron cortes de electricidad en Kiev. Además, el alcalde de la capital informó de un ataque contra un restaurante. El Ministerio Ruso de Defensa afirmó que había atacado un centro de datos utilizado por el ejército ucraniano.
17: En tanto, senadores demócratas y republicanos exigen a Trump dejar de comprar diésel a Rusia. Ataques hutíes contra el aeropuerto de Riad en Arabia Saudita el sábado pasado dejan 24 muertos y 300 heridos.
20: Entre los fallecidos hay 4 ciudadanos saudíes y 8 residentes extranjeros. De ellos, 2 serán bangladesíes y 1 de cada uno de los siguientes países: Estados Unidos, Egipto, Jordania, Siria, Palestina y Sudán. Algunos de los heridos se encuentran en estado grave y reciben atención médica en distintos hospitales. El ataque se produjo en medio de una escalada de violencia en Yemen, donde las fuerzas gubernamentales, respaldadas por Arabia Saudí, combaten contra los hutíes.
17: México y Perú reanudan relaciones diplomáticas tras 4 años de rompimiento. Lidia Antonia de la Garza será nuestra embajadora en Lima.
16: Vamos a, gracias Oscar, vamos a tener un contacto con Fausto Pretelín, internacionalista, para explicar no solamente esta noticia que ya fue dada, sino por qué llegamos al rompimiento que no debemos olvidar. Pero vamos ahora con Rafael Cardona, su Cristal Lazo, para hablar de un personaje, por lo menos en este noticiero y creo que en el ámbito periodístico nacional, muy querido. Me refiero a Francisco Garfias, Pancho Garfias. Él pasó mucho tiempo, bueno, él siempre fue reportero, nunca dejó de serlo. Además era columnista, narraba detalladamente todo lo que ocurría a últimos años en el Congreso, Cámara de Senadores, Cámara de Diputados, en fin. era un reportero por los cuatro lados, digamos, Rafael Cardona. Hoy estamos rindiéndole un homenaje muy, muy modesto a quien merece mucho reconocimiento, que es Pancho Garfias.
1: Sí, Pepe, muy buenas noches para todos. Pepe, la muerte de Pancho coincide con la desaparición de otros compañeros en estos últimos meses. Y es una expresión natural del fin de una época en esta profesión. Algunos creemos que esta profesión tuvo algunos elementos de romanticismo que ha ido perdiendo con el paso de los tiempos y con la tecnificación en el manejo y la obtención y el transporte, el traslado de la información. Pero hay algunos, a lo mejor debo decir, habemos algunos, como tú comprenderás, que seguimos creyendo que el periodismo es una vocación vital y testimonial. Creemos que el periodismo no es un trabajo, no es un empleo, no es una asignación en una empresa editorial, ni siquiera una chamba. Creemos que el periodismo es una forma de vivir, y eso es exactamente lo que Garfias tenía. Él no era periodista, él vivía periodista. No era periodista a la hora que estaba escribiendo su columna y después dejaba de serlo. No, lo era desde que despertaba, desde que salía a trabajar, desde que iba al Congreso o alguna otra actividad, y lo seguía haciendo mientras comía, mientras dormía, mientras soñaba, mientras pasaba la vida, tratando de filtrar la realidad con su oficio, con su vocación y con su profesión. Él seguía creyendo que el periodismo

0: voy a apuntar una cosa y le digo, oye, no, aquí están los datos. ¿Para qué corres? Pareces nuevo. Y me dijo, Rafa, es que en este trabajo todos los días somos nuevos. Entonces él creía en que él renovaba sus textos y renovaba su trabajo, no con la sorpresa del día, sino tratando de que quienes lo leían tuvieran una sorpresa. Dicen que los periodistas no pierden la capacidad de asombro, pues entonces son malos periodistas. La capacidad de asombro debe ser de quien te lee, de quien te escucha, de quien te ve. Lograr que él se asombre. Porque si tú te asombras, te equivocas en el juicio. Entonces él decía, hay que ser nuevo todos los días. No hay que ser ingenuo todos los días. Hay que ser nuevo, no hay que ser novato. Y en ese sentido, pues Garfias logró darle a su trabajo una mezcla de géneros muy importante. No era un cronista parlamentario nada más. Era un cronista parlamentario que fundamentaba sus crónicas con entrevistas, con observaciones, con antecedentes, con archivo, con redacción, con oportunidad, y presentaba todo eso en el empaque de una columna que hacía día con día con día. En una pequeña pieza que yo escribí para despedirlo, recuperé algo que él dijo sobre su trabajo en el periódico, en Excelsior, en donde él estuvo los últimos años de su vida profesional y de su vida personal. Y entonces él decía que iba a seguir ahí mientras lo tuvieran contratado o que se muriera. Y lo cumplió. Y que no quería dejar de hacerlo porque se le permitía ahí escribir con libertad. Y yo creo que ese fue el secreto de su vida. Vivió con libertad, escribió con libertad y cuando murió, murió rodeado de afecto.
1: Pancho Garfias nos acompañó justo hace un mes, hace 28 días aquí en este espacio informativo, porque lo consultábamos con frecuencia, porque sí, él entendía muy bien toda la dinámica y la maquinaria y los movimientos en el poder legislativo. Entonces le hablamos, y de la política. Entonces hablamos con él para hablar de los destapes de las corcholatas de Morena. Y esto fue lo que nos decía Pancho Garfias hace, le digo, no menos de un mes.
2: Mira, con honestidad te digo que no creo que ese haya sido el caso. Yo veo que, Beatriz Mujica, la senadora con licencia, iba arriba en las encuestas. Era la que mejor perfilaba hacia un triunfo. Entonces yo sí creo que, a pesar de que la que destapó a Estela Damián cuando anunció que dejaba de ser la encargada de
1: la coordinación jurídica
2: de la dirección jurídica de la presidencia, pues fue la propia Claudia Sheinbaum. Sin embargo, creo que es atinado que no se hayan ido por el dedazo, digamos, de la presidenta y que hayan optado por la opción de Beatriz Mujica. Yo estuve en Acapulco hace algunos 2 o 3 meses y lo que yo pude platicar ahí con gente que está metida en el tema es que Beatriz iba muy adelante.
1: Le digo, Pancho Garfias iba a todas, no escribía de oídas, escribía de lo que veía y lo que vivía. Pues Rafael, le hemos rendido un homenaje muy modesto, pero al fin y al cabo muy sentido, a quien estimábamos muchísimo.
0: Pues así es, Pepe, y bueno, pues a él que descanse en paz y a su familia, pues que sepa lo que vivieron, lo que tuvieron, el ejemplo que les queda y pues siempre seguirlo recordando con el afecto profesional y personal que todos le teníamos.
1: Gracias, Rafael. Gracias. Pensamos lo mismo, exactamente lo mismo. Vamos a una pausa. Volvemos con usted en un momento más.
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1: El fabricante chino de vehículos eléctricos XPeng puso en marcha la primera línea de producción automatizada del mundo para robots humanoides avanzados de propósito general. Una apuesta para llevar a los androides del laboratorio al mundo real mediante su fabricación a mucho mayor escala. Este proyecto se caracteriza porque la línea de producción de robots humanoides es llevada a cabo por otros robots que realizan las tareas de manera autónoma. Destaca que durante la presentación del proyecto, Aeron completó su ensamblaje y salió de la línea de producción por sí mismo, lo que marca el cambio de XPeng de la investigación, el desarrollo y la producción de prueba a la fabricación en línea. De acuerdo con la compañía, el objetivo es que estos robots desarrollen una capacidad de generalización suficiente para realizar tareas peligrosas, repetitivas o poco deseables para las personas. Soy Aide Rivera. 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
2: Caminando por México.
3: Orizaba, Veracruz. Custodiado por el majestuoso e imponente Pico de Orizaba, este pueblo mágico combina una arquitectura señorial con una naturaleza desbordante. Su teleférico, el paseo del río con su reserva natural y el clima templado convierten a esta urbe en una joya veracruzana.
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4: Este día se da a conocer la medición de CB Global Data. Es una estadística sobre cómo son aceptados o rechazados los presidentes de América Latina, desde México hasta Chile. Y en este rating, Claudia Sheinbaum, la presidenta de México, sale hasta arriba, en el número uno, con una aprobación del 69.3% y una desaprobación del 27.6%. Pero inmediatamente abajo de Claudia Sheinbaum aparece Nayib Bukele de El Salvador, con un 68.3% de aprobación y un 27.9% de desaprobación. Y luego ya se caen los números, Luis Abinader de la República Dominicana, Laura Fernández de Costa Rica. El que sale peor rankeado es Bernardo Arévalo, presidente de Guatemala. Apenas un 31% lo aprueba y un 63% lo reprueba. Estaba viendo aquí dónde anda Lula da Silva, en un octavo lugar. 45% lo aprueba, 50% lo desaprueba. Estamos viendo a Javier Milei, por ejemplo, de Argentina, 36 lo aprueba, 59 lo desaprueba. En fin, es la estadística de CB Global Data sobre el comportamiento y la percepción que tienen las sociedades gobernadas por los presidentes de América Latina. Hablando de América, México vuelve a retomar las relaciones diplomáticas con la República Peruana. Ya incluso designó a una embajadora. A Lidia Antonio de la Garza va a ser la encargada de estas relaciones. Durante 4 años no hubo relaciones. Fausto Pretelín, internacionalista, le hemos pedido que nos ayude a entender el contexto de por qué se dio la ruptura de relaciones a partir de entonces. Claro, tiene mucho que ver con... Ahorita lo voy a explicar mejor, Fausto, que le entiende mucho, con mucha mayor claridad. Fausto, un saludo muy cordial. Adelante.
5: Gusto saludarte, Pepe. Sí, efectivamente, mira, ya tiene algo de tiempo, algunos años. Si tú recordarás, cuando la presidenta Sheinbaum no reconoció a Dina Boluarte como presidenta de Perú, ella de alguna manera, pues, dejó mal, digo, no quiso de alguna forma reactivar la relación, que la dejó mal, hay que decirlo, el presidente López Obrador. Y entonces Dina Boluarte tomó la decisión de romper relaciones, es decir, no me reconoces, pues ahí nos vemos y pues ahí le dejamos, ¿no? En ese sentido, creo que hizo bien la presidenta Sheinbaum ahora recuperar la relación cuando ganó las elecciones Keiko Fujimori, Pepe, hace algunos meses. Y a partir de ahí, hoy, como tú mencionas, pues se reactiva esta relación, bueno, más que se reactiva, está ya nombrando, está proponiendo, ¿no?, a la nueva embajadora, que tiene mucha experiencia, forma parte del Servicio Exterior Mexicano, digamos que va seguramente a hacer un buen papel. Es necesario que sea del SEM, es importante reactivar ese grupo, ¿no?, de diplomáticos mexicanos que pues son importantes, que existan dentro de las actividades del día a día de nuestro gobierno mexicano. Entonces, pues un para bien, ¿no? Es una buena noticia que se reactive la relación y deje a un lado el tema de los dogmas, que eso ha generado un costo muy elevado en términos diplomáticos para México, donde pues estamos muy aislados, hay que decirlo, Pepe.
4: ¿Te acuerdas de Betsy Chávez, no? Betsy Chávez había sido primera ministra durante la administración del expresidente Pedro Castillo, afín al dogma de Andrés Manuel López Obrador. Y ella, cuando cae Pedro Castillo, se refugia en la residencia de la Embajada de México en Lima. Había sido condenada a 11 años de prisión por conspiración para la rebelión. Y entonces, ante esto, México, bueno, finalmente salió de la sede diplomática mexicana. Esperaba un salvoconducto, pero México rompió las relaciones. Eso es parte del origen del conflicto, claro, y la persecución a Pedro Castillo.
5: Sí, sí, sí, definitivamente lo de Pedro Castillo fue un parteaguas en la relación de México. López Obrador, a la mitad de su sexenio, inclusive cuando empezó el gobierno de Pedro Castillo, envió al secretario de Hacienda, envió a dos o tres funcionarios más, incluyendo a su director de comunicación social, para darle una especie de asesoría a un Pedro Castillo que no tenía experiencia en la materia, que no había sido político, que de alguna forma salió de una escuela rural. Y bueno, pues en ese momento llegó por carambola, ¿no?, a la presidencia, hay que decirlo, en una situación donde Perú vive momentos muy, muy críticos, en el sentido de que la crisis de Odebrecht, esta constructora brasileña, pues derrumbó a varios presidentes y expresidentes, comprometidos ellos con actos de corrupción. Y bueno, recordarás que hasta hubo un suicidio por ahí. Y Pedro Castillo, bueno, pues también cometió graves errores. Por ejemplo, uno de ellos fue que despachó fuera del Palacio, ¿no?, de Gobierno, allá en Lima, en una casa privada en donde recibía a empresarios, y pues existía ahí, obviamente, temas de corrupción. Era inaudito que pudiera hacer eso, porque temía que lo escucharan o que lo espiaran en el Palacio de Gobierno. La desconfianza estaba a tope y en ese sentido, bueno, cometió esos errores que a final de cuentas pagó, intentó dar un autogolpe en el Congreso, cerrar el Congreso para convocar nuevas elecciones. Y en ese tránsito del Congreso hacia la Embajada de México fue donde lo capturan, porque México le había ofrecido ya venirse para acá, ¿no?, el presidente López Obrador, un refugio. Y a partir de ahí, bueno, se desencadenó una crisis importante de gobernabilidad dentro de Perú. Y bueno, México siguió la pauta de recibir aquí aquellos no perseguidos por sus ideologías, sino perseguidos por la justicia. Claro. Entonces, pues bueno, eso fue uno de los capítulos, Pepe.
4: Pues muchas gracias, Fausto. Gracias por ayudarnos a entender y te agradezco muchísimo.
5: Te mando un abrazo. Buenas noches.
4: Otro abrazo igual. Claro, es Fausto Pretelín, el maestro Fausto Pretelín, internacionalista. Sí, Lidia Antonio de la Garza será nuestra embajadora. ¿Quién es ella?
6: Tiene más de 25 años de trayectoria en el servicio público, Pepe. Durante estos 25 años ha ocupado cargos de responsabilidad en la Cancillería, en la Secretaría de Economía. Es integrante del Servicio Exterior Mexicano. Actualmente se desempeña todavía como directora ejecutiva B del Instituto de Mexicanas y Mexicanos en el Exterior, un organismo de la Cancillería. Ella es licenciada en Relaciones Internacionales por la Universidad Iberoamericana. Tiene una maestría en Estudios Diplomáticos por el Instituto Matías Romero.
4: Si nos permite, vámonos a una pausa muy breve. Volveremos enseguida para comentar con usted que elementos de la Marina de México y el Guardacostas de Estados Unidos aseguraron una importante cantidad de droga en una lancha frente a las costas de Oaxaca. Hay 8 presuntos narcotraficantes detenidos.
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4: Permítame entrar en contacto en este momento, en vivo, en directo, en un enlace con mi compañera Maru Rojas, con el apoyo de Miguel Ángel Brígido en la Cámara, para explicarnos qué está pasando en la Cámara de Diputados, donde se están discutiendo la ley de ingresos, el impuesto sobre la renta, los derechos, el impuesto predial, aduanas, economía digital. Todo esto acapara el debate, Maru. Te escuchamos con mucha atención. ¿Cómo te va? Buenas noches.
5: Te saludo con gusto, Pepe, y te saludo para darte las buenas noches, porque las noches nuestras serán largas. Estamos en la Comisión de Hacienda. Todos sus integrantes estaban citados desde las 12 del día. Esta sesión inició casi 13:30 porque la Secretaría de Hacienda de último momento presentó reservas. ¿Qué es esto? Cambios a lo que ya había presentado como ley de ingresos, como ley de derechos y como ley de impuestos sobre la renta. Ya se votó la ley de derechos con tres cambios para pagar menos impuestos en cuanto al ingreso a nuestro país a extranjeros que no vengan con un permiso de trabajo. Recularon porque afectaba el ingreso a nuestro país, este impuesto que se paga como impuesto migratorio a todo el turismo extranjero que quisiera visitarnos. Y como también va a subir el TUA, pues México sería uno de los países más caros a visitar por el TUA, por el ingreso al país. Entonces, pues vas a otro país donde no te cobren tanto por ingresar. ¿Cómo fue que se dio esta votación? Vemos a la secretaria de la Comisión de Hacienda y al presidente de la Comisión, Carol Antonio Altamirano, anunciando incluso un receso para esperar estas reservas.
6: Derecho migratorio para visitantes extranjeros sin permiso para realizar actividades remuneradas pasa de 983 pesos a 1.334 pesos, casi 37%. El permiso para constituir determinados fideicomisos de inversión extranjera aumenta de 21.648 a 27.000 pesos. Y el convenio de renuncia para la adquisición de inmuebles por extranjeros fuera de la zona restringida pasa de 5.252 a 8.000 pesos, más del 52% de incremento. ¿Dónde está la justificación para aumentos de esta magnitud? ¿Qué mejora concreta en el servicio recibirá quien tenga que pagar más?
5: Eso es lo que preguntaban los priistas, de aumentos que están yendo más arriba del 50 o 100%. Pero ¿cuáles son los gravámenes que se van al 1,000 o 2,000%? Todo lo que tiene que ver con salud. Hoy estamos viviendo una crisis que los trabajadores están haciendo notar, pero la crisis es por insumos. Si tú optas por un servicio privado que, a Dios gracias, tenga banco de sangre, este banco de sangre tiene que pagar un impuesto. El impuesto se va al 1,000,000%. Vamos a escuchar al diputado Héctor Saúl Téllez Hernández del PAN.
7: Para servicios de transfusión pasa de 1,482 pesos a 17,349 pesos. Este es un incremento superior al 1,000%. Eso no es una actualización. La autorización de protocolos de investigación de medicamentos o dispositivos médicos pasa de 8,195 pesos a 43,209 pesos, más del 427%.
8: No tenemos el contexto adecuado para saber.
5: Fueron 22 votos a favor, 10 en contra. Toda la oposición está votando uniformada. Movimiento Ciudadano, PRI y PAN en contra, porque dicen que no explican estos aumentos, no explican quiénes van a ser los beneficiados. Incluso cuando recula Hacienda para que se baje este impuesto a los visitantes extranjeros, cambia la distribución. Si se le iba a dar más a las oficinas de migración para mejorar los albergues de migración, ahora se le va a dar más a la Secretaría de la Sedena un porcentaje y menos a migración al recibir este impuesto por ingreso de los extranjeros. Se acaba de aprobar, ya se aprobó en la Ley de Derechos en lo general y en lo particular. Se aprobó en lo general la ley del impuesto sobre la renta. Y en esta ley están ingresando una reserva para que para el fomento del cine se evite el cobro de impuestos sobre la renta a los contribuyentes que llevan a cabo operaciones de maquila o aquellos dedicados a la adquisición y construcción de inmuebles dentro de la industria cinematográfica mexicana, pero no explican bien a bien, una vez que decidan deducir el impuesto sobre la renta, qué pasa con estas sociedades. Incluso están protestando todos los panistas de este tipo de privilegio cuando no aceptaron su reserva para que no se ha grabado las horas extras y el aguinaldo de todos los trabajadores de un impuesto que estaríamos pagando doblemente, este impuesto sobre la renta, en casos extras como las horas extras o el aguinaldo, que ya viene a ser más reducido al doble pago cuando ya pagaste cada mes tu impuesto sobre la renta y también te lo descuentan del aguinaldo. Los panistas pidieron que este aguinaldo fuera libre de este impuesto, no lo aceptaron, se va a presentar en el pleno esta reserva y las únicas reservas que se están aceptando son las que mandó Hacienda.
4: Correcto, gracias Maru por esta información, sin duda compleja, hecha para eruditos como tú comprenderás, pero vamos a ver cómo lo traducen los señores diputados y cómo lo toma la sociedad finalmente. Que estés bien, buenas noches.
5: Mañana en el pleno estamos pendientes, Pepe, buenas noches.
4: Claro que sí, descansa porque te vas a pegar unas desveladas de aquellas. Esto es lo más álgido que se suele discutir y debatir en la sede de la Cámara de Diputados. Sigue la gente muy inquieta con esto del predialazo. ¿A qué me refiero? Que Clara Brugada, la jefa de gobierno de la Ciudad de México, a través de sus funcionarios, ha enviado una iniciativa al Congreso de la Ciudad de México para ver la manera de encarecer el impuesto predial. Dice el secretario de Finanzas, José de Botón, nos decía el viernes que no se trata de aumentar el predial. No, el predial es 2% y es una tarifa federal. De acuerdo. No se va a aumentar el 2%, no se va a aumentar el predial, no. Lo que se va a aumentar es la base sobre la cual se calcula el predial. Actualmente, la base suele ser el catastro que hace la propia autoridad de la capital de la República. Una propiedad tiene un valor catastral determinado. Bueno, lo que busca ahora la jefa de gobierno es que no se tase con base en el valor catastral, sino el valor comercial. Y lo explicábamos el otro día. Si usted, por ejemplo, tiene un departamento que le costó 3 millones y ahora por la gentrificación y por el paso de los años vale 10 millones, usted ya no va a pagar el 2% de 3 millones que fue lo que le costó, sino va a pagar el 2% de 10 millones y ahí sí se multiplica por mucho. Esto se está manejando, no está aprobado todavía aumentar el predial. Es una pelea política por un programa que todavía está, le digo, en el closet, está en consulta y podría encarecer los impuestos por otra vía, elevar el valor sobre el que se calcula, no la tasa de 2%, sino el valor comercial. Me decías que estaba en la línea telefónica Lupita Tomás. Vamos con ella a Oaxaca porque le comentábamos hace un instante, elementos de la Marina de México y del Guardacostas de Estados Unidos hicieron un importante operativo con éxito en términos de evitar, pues, narcotráfico, más narcotráfico en la zona de Oaxaca. Estamos contigo, Lupita. Adelante, buenas noches.
9: Gracias, Pepe. Buenas noches. Así es, la Secretaría de Marina aseguró aproximadamente 1.2 toneladas de presunta cocaína y detuvo a 6 personas durante una operación marítima realizada en el Océano Pacífico a unas 366 millas náuticas al sur de Huatulco. El secretario de Seguridad y Protección Ciudadana, Omar García Harfuch, informó que esta operación fue en coordinación con la Guardia Costera de Estados Unidos y fueron pues asegurados a bordo de una embarcación frente a las costas de Oaxaca. Este es uno de los operativos que ha decomiso es uno de los más importantes de los últimos meses. y mencionan que fue durante un vuelo de patrullaje y vigilancia que dieron con esta, con este, pues el traslado de lo que puede ser cocaína, este decomiso también que representa una afectación económica en 289,104,000 pesos para los grupos delictivos, y también evitó que 2,536,000 dosis llegaran a la sociedad, ya sea en México o en Estados Unidos. La institución también agregó que este es el resultado de estas operaciones permanentes de vigilancia marítima que se van a reforzar en aguas nacionales, sobre todo en esta parte de la costa, Pepe.
4: Muy bien, pues te agradecemos muchísimo, Lupita Tomás, toda la información. Buenas noches.
9: Buenas noches.
4: Buenas noches. Vamos con Felicitas Trujillo. ¿Qué ha pasado por allá en Sinaloa? Fue asesinado el director de Protección Civil de Escuinapa. Estamos contigo.
10: Así es, Pepe, con el gusto de saludarte. El director de Protección Civil en el municipio de Escuinapa, Jesús Francisco López Vibriesca, fue asesinado a balazos ayer domingo 11 de octubre, horas después de participar en un recorrido de supervisión de albergues y de refugios temporales ante los posibles efectos del huracán Simón. Esto acá en Sinaloa. Durante la mañana, el funcionario acompañó incluso al alcalde Víctor Manuel Díaz Cimental a realizar esta serie de recorridos por puntos que pues se consideran estratégicos y pues que pudieran recibir alguna afectación. Horas después, al separarse el presidente municipal, se reportó el ataque armado en la colonia Centro. Hasta el momento pues no se dieron más detalles sobre cómo ocurrió esta agresión. Ya la Fiscalía General del Estado de Sinaloa pues está realizando la investigación correspondiente para determinar pues cuáles fueron las causas por las que asesinaron a este funcionario, pero que no ha sido el único. Recordar que han sido otros funcionarios municipales de Escuinapa asesinados en este año. El 3 de septiembre, una mujer, Carolina Beltrán. También el 30 de agosto, Miguel Antonio Sauceda, subdirector de tránsito. El 8 de abril, un subdirector de la policía de tránsito. Y el 31 de marzo, cuatro agentes más que engrosan esta larga lista de funcionarios asesinados en Escuinapa.
4: Pues muchas gracias, gracias por la información. Felicitos, pendientes.
10: Seguimos al pendiente, excelente noche.
4: Igualmente, excelente noche para ti allá en Culiacán, Sinaloa. ¿Qué pasó con un zorro, una zorra gris que tenía rabia o tiene? Bueno, tenía porque ya la mataron. Tenía rabia y rasguñó a una niña. Esto fue en Cancún, Quintana Roo. Y la Secretaría de Salud informó que ya esta zorra fue capturada. Una zorrita gris que estaba en búsqueda, misma que rasguñó en un dedo a una menor de un año. El animal se le practicó la eutanasia para realizar estudios con resultado positivo a la rabia. A través de la página oficial, la Secretaría de Salud informó que mantiene acciones de vigilancia epidemiológica y atención preventiva tras el hallazgo de la zorra. Estamos con Estefan Almaraz. Tú tienes información porque hubo inquietud, seguramente hubo inquietud allí en Cancún. Adelante, Stephanie.
11: ¿Qué tal, Pepe? Sí, muy buenas tardes. Pues te comento que justo hay una alerta aquí en Cancún por parte de las autoridades de salud luego de que se confirmara que una pequeña zorra gris diera positivo a rabia. Esto luego de que en días pasados, pues afuera de un supermercado, precisamente el 3 de octubre, pues quedara grabado y documentado. Ahí se encontraban pues algunas personas, tuvieron contacto con esta zorra gris y se habla de una niña que incluso fue rasguñada. Ante esto, pues bueno, fue capturada por parte de las autoridades. Hicieron las pruebas y dio positivo a rabia, y por ello también fue sometida a eutanasia. Por ello es que ahora se pide a quienes tuvieron contacto y asistieron ahí a una valoración médica por parte de las autoridades de salud, esto con la finalidad pues de evitar cualquier riesgo, ya que este caso podría ser pues mortal. También se llevó la atención para que pues las mascotas que estaban también en estos lugares, ya que el video difundido pues muestra que incluso estaba detrás de un perro, y lo que se busca pues es identificar cualquier posible exposición al virus y determinar las medidas preventivas necesarias. La Secretaría de Salud de Quintana Roo durante este día pues también dio a conocer que no hay registro actualmente de casos de rabia en humanos en el estado. Es por ello que pues bueno, todas estas acciones implementadas simplemente son protocolos establecidos de prevención y también de vigilancia epidemiológica para así poder proteger a la población. Esto es lo que ha ocurrido hasta el momento.
4: Muchas gracias, gracias Stephanie Almaraz por esta información.
11: Hasta luego.
4: Hasta luego, que te vaya muy bien. Nos permite, vamos a hacer una pausa. Y de regreso vamos a hablar de la Cruz Azuleada de Pumas. Vamos a hablar del 110 aniversario de la América. Y vamos a hablar también de las carreras de coches ayer en el circuito de Singapur, en donde Max Verstappen viene por lo suyo. Volvemos.
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20: Amnistía Internacional condenó la represión policial ejercida contra manifestantes que exigían agua limpia frente a la Casa Jalisco en Guadalajara. El organismo denunció detenciones arbitrarias durante la marcha y exigió la localización urgente de los arrestados cuyo paradero, señalan, es incierto. Como parte de la reforma legal impulsada por el Partido Verde Ecologista, la Comisión Nacional de Áreas Naturales Protegidas capacitó al Batallón de Protección Ambiental de la Guardia Nacional con el fin de combatir delitos contra los recursos naturales. Dicha reforma da facultad a la corporación para participar en inspecciones y garantizar el resguardo de los ecosistemas del país. El Papa León XIV canceló todos sus actos públicos programados hasta el 20 de octubre, ya que será hospitalizado para extirpar un pequeño nódulo detectado en uno de sus pulmones, informó el Vaticano. Informó Itzel Vanegas, más detalles en radioformula.mx.
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4: En este momento nos vamos hechos la mocha a bordo de un Fórmula 1 directamente con Luis Manuel El Chacho López. Eres cronista para F1 TV, F1 TV, para toda América Latina, para Estados Unidos en español, en fin. Y hace unas magníficas transmisiones cada vez que hay gran premio. Y en la de ayer, por supuesto, no fue la excepción. Se vio un Max Verstappen demoledor. ¿Cómo estás, Luis Manuel? Qué gusto escucharte. Ayer te escuchábamos tempranito en la mañana. Qué amolada para ti tenerte que levantarte temprano. Pero bueno, así fue. Fue muy bueno el resultado.
21: No, bueno, Pepe, pues muchas gracias. La verdad te agradezco mucho y disfrutamos mucho. Saludos, por supuesto, a todo el auditorio del Grupo Fórmula. Fíjate que sí, Pepe, fue una carrera de esas que hay que... Yo fíjate que las defino como una de esas carreras gourmet, que hay que ir degustando, que hay que ir paladeando, porque hubo muchísimas situaciones muy buenas que parecía que no llevaban un impacto directo al resultado. Por ejemplo, el duelo que tuvieron Pierre Gasly y George Russell en la parte final de la carrera, porque George Russell, si pasaba a Gasly, podía llegar con un Mercedes muy bueno hacia el final de la carrera y sumar un poco más de puntos. Pero vaya, a final de cuentas, el Gran Premio se acabó definiendo, como tú bien lo comentas, con un Max Verstappen arrollador. Es una verdadera máquina de ganar carreras. Pepe, pocas veces podemos ver cosas como la que vimos este fin de semana. Se presentó a la práctica y bueno, pues estuvo ahí merodeando los primeros lugares. Cuando llegó el momento de calificar bien para el sprint, en el shootout, primer lugar. Cuando disputó la carrera sprint, primer lugar. Cuando llegó a la carrera, a la calificación del Gran Premio, primer lugar. Y cuando llegó al Gran Premio, dominó todas las vueltas y acaba ganando el Gran Premio. Hizo su...
4: A ver, ahí hubo un problema, se cortó la comunicación con Luis Manuel y el Chacho López. Sí, primer lugar también. Y esto pone muy interesante el campeonato. Fíjense, Andrea Crimi Antonelli encabeza el campeonato de pilotos en esta temporada 2026 de la Fórmula 1 con 340 puntos. Muy bien, nadie va a discutir por el momento que es el líder absoluto. Y abajo de él, abajito de él, viene su compañero de equipo, George Russell, también de Mercedes, con 238 puntos. Es decir, Kimi Antonelli tiene 102 puntos más que George Russell. Todavía Russell lo podría alcanzar si ganara y Antonelli no hace nada. Pero donde se pone muy sabroso es entre Russell, Hamilton y Verstappen. ¿Por qué? Porque los separan cualquier cantidad de puntos. Mire, entre Russell y Hamilton hay 9 puntos a favor de Russell de momento. Pero entre Hamilton y Max Verstappen hay apenas 8 puntos. Es decir, cualquier movimiento del 2 al 5 se puede modificar en lo que resta de esta carrera. Regresamos contigo, Chacho López. Estábamos platicando de cómo va la disputa en el campeonato de pilotos también.
21: Muy interesante, Pepe, muy interesante, porque cualquiera que se equivoque automáticamente va a abrir la puerta a un cambio, a un golpe de escena, y eso obviamente tiene a la gente en ascuas, porque el piloto mejor posicionado después de estos dos triunfos consecutivos que vimos de Max Verstappen, pues es obviamente el hombre de Red Bull. Y fíjate, el tema obviamente se está poniendo muy interesante, porque hace 3 carreras, 4 carreras decíamos, ahí viene Lando Norris, va muy bien, el McLaren ya está en un nivel distinto de cómo empezó el año. Bueno, pues ahora, en cuestión de 3 fines de semana, Pepe, la cosa cambió y ahora es Red Bull. Nada nos dice que en algún punto puede esto girar en favor de Ferrari. Y quiero remarcar, Pepe, algo que me pareció muy importante, porque nuevamente, y esto lo sabe muy bien en la afición a la Fórmula 1, pues Ferrari tiene de pronto saltos malos, malos pasos en las estrategias, pero ahora no fue Ferrari. En este Gran Premio el que se equivocó fue Lewis Hamilton. Tenía todo para llegar en segundo lugar al Gran Premio al final de la carrera y se equivoca en la estrategia y al final acaba reconociéndolo y disculpándose con el equipo. Esto obviamente habla de que Lewis Hamilton está consciente de que si él puede llevar al equipo a un lugar mejor, pues qué bueno, pero cuando él sabe que no tiene las posibilidades, tiene que confiar en una escudería como es Ferrari, que al contrario de lo que pasó con él, a Charles Leclerc lo llevaron al segundo lugar y Leclerc hizo una gran carrera. Y ya de salida, Pepe, pues obviamente todo mundo esperando que en el Gran Premio de Estados Unidos pudiera darse ya el título para Andrea Kimi Antonelli. Yo tengo todavía mis dudas, porque lo que necesita Antonelli para ser campeón del mundo en el Gran Premio de Estados Unidos dentro de 15 días, 14 días para ser más precisos, es que George Russell quede de noveno para abajo, es decir, décimo, décimo primero, décimo segundo y cualquier otro resultado, pero Antonelli necesita ganar. A mí me parece que lo de Russell es viable. Russell puede terminar noveno o peor, sí, sin duda, porque tiene muy mala suerte. Ya lo vimos en las 4 o 5 carreras últimas que hemos visto, pero Antonelli le costó mucho trabajo, Antonelli llegó al podium porque otros tuvieron problemas. Mercedes dio un salto para atrás en esta última parte del campeonato y eso no quiere decir que Antonelli no va a ser campeón del mundo, sí lo va a ser, pero aquí viene el tema. No va a ganar el campeonato, creo yo, en el Gran Premio de Estados Unidos, pero ojo, sí lo puede ganar en el Gran Premio de México.
4: A eso iba justamente el Gran Premio de México, programado una semana después del Gran Premio de Estados Unidos en Austin, en donde seguramente se va a coronar Andrea Kimi Antonelli, porque dependiendo de su resultado en Estados Unidos, pues llegará a México ya con el campeonato amarrado, pero todo puede suceder. Así que esperemos. Ya aritméticamente está muy difícil que Russell alcance a su compañero de equipo. Le saca 102
21: puntos. 102
4: puntos. Es imposible, ¿no?
21: Sí, es imposible, Pepe. Y sobre todo con la mala suerte que ha tenido George Russell. La verdad es que ha sido una temporada muy complicada. Y fíjate que en los días previos a este último Gran Premio en Singapur, salió Toto Wolff muy molesto porque, ya sabes, todo el tema de redes sociales estaba acusándolo a él de favorecer técnicamente a Antonelli por encima de George Russell, cosa que tiene, pues, obviamente tiene sus pequeños paralelismos con diferentes cosas que le han pasado al piloto británico. Sí. Pero salió Toto Wolff y dijo, no, a ver, aquí estamos jugando derecho.
4: Luis Manuel.
21: Habrá quien le crea, habrá quien no.
4: Luis Manuel, te agradecemos muchísimo esta estupenda crónica post carrera.
21: Gracias, mi querido Pepe, te mando un gran abrazo.
4: Igualmente, otro grande para ti, Luis Manuel El Chacho López, comentarista de la Fórmula 1. Él es el comentarista principal de F1 TV, de F1 TV, donde se transmiten en exclusiva las carreras de la Fórmula 1. Vamos, en exclusiva oficial, porque hay otras transmisiones que no le recomiendo mucho, la verdad. Oscar, que te vaya muy bien.
1: Muchas gracias, Pepe. Muy buenas noches.
4: Gracias a usted por su atención, su confianza y todo lo demás. Quédese a continuación con la Fórmula Financiera en radio. Mari Carmen Cortés, Pepe Yuste, Marco Antonio Mares lo esperan. Y en Telefórmula, el doctor Leonardo Curcio, con el apoyo de Cintia Dávalos. Nosotros mañana, 6:00 p.m, todas las noticias, todas las voces.
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29: El hurón. El hurón es un mamífero doméstico sumamente enérgico, inteligente y divertido, que ha ganado una inmensa popularidad entre quienes buscan una mascota activa y fuera de lo común. Pertenecientes a la familia de los mustélidos, estos animales poseen un cuerpo alargado y flexible que les permite deslizarse por cualquier rincón, motivados por una curiosidad insaciable que los lleva a explorar y robar pequeños objetos para esconderlos en sus refugios secretos. Los hurones duermen muchas horas al día, pero cuando están despiertos, despliegan una energía desbordante, disfrutando de juegos interactivos y piruetas cómicas que garantizan risas continuas a sus dueños. Son animales muy sociables, que requieren tiempo fuera de su jaula para ejercitarse y convivir con la familia, respondiendo al cariño con una lealtad y un afecto sumamente sorprendentes y gratificantes.
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10: Hola, ¿qué tal? Muy buenas noches. Estamos aquí transmitiendo en vivo desde la Ciudad de México. Es Fórmula Financiera. Soy Mari Carmen Cortés y, como siempre, me da muchísimo gusto que nos acompañe el día de hoy. Y bueno, notas interesantes. Por un lado, ya arranca ya de todo lo que es la discusión del presupuesto 2027. Tiene que salir de la Cámara de Diputados todo lo que es ingresos. Tiene que salir a más tardar el día 20. El presidente de la Comisión de Hacienda de la Cámara de Diputados decía que lo quería sacar el día 15. Pues no. El día 15 es el próximo jueves. Apenas lo están empezando a discutir. Se aprobó ya la ley de derechos con muy pocos cambios, entre ellos uno que qué bueno, pero que todavía se mantiene elevado, que es el impuesto al derecho de no migrante, el que se que le cobra a los turistas, que se pretendía elevar en más del 35% y se va a elevar cerca del 18%. De todas maneras, va a ser 1,100 pesos lo que se pretende cobrar aprox a cada turista extranjero. Entonces, imagínese, viviendo usted con una familia de 5 personas, pues estarían pagando 5,500 pesos nada más por entrar al país. Entonces, cuando en otros destinos más competitivos, por ejemplo, el Caribe, se pagan $10 por turista, aquí estaremos pagando casi 1,100, pues casi, ¿qué? 40, 30, $20, ¿cuánto es? Ahorita le hago la cuenta porque no estoy dividiendo. No, más, como $50 por persona. Eso es lo que estaremos cobrando. Entonces, sí hay una diferencia muy marcada, pero empieza la discusión. Y el otro tema interesante es que, bueno, Trump nuevamente amenaza, porque ya sabe cómo es en el T-MEC, y dice que no necesita Estados Unidos a Canadá. Y hoy la presidenta, en la mañanera, la presidenta Sheinbaum, dice, y tiene toda la razón, que es un tratado trilateral, es una ley. O sea, Estados Unidos puede denunciar y salirse del T-MEC y decir, ya no quiero, pero no puede correr Estados Unidos a Canadá. O sea, yo no quiero chin chin y ahí las traes. No. Es un tratado trilateral, es una ley aprobada por los congresos de los tres países y por lo tanto así se tiene que respetar. La presidenta sí lo recuerda. No está nada sencillito. Desde luego, de que el 3 de noviembre son las elecciones en Estados Unidos, no va a haber un acuerdo con México. Marco Mares, muy buenas noches.
11: ¿Qué tal? ¿Cómo estás, Mari Carmen Cortés? Muy buenas noches. José Yuste, muy buenas noches. Y bueno, entre otros temas que están siendo revisados entre los legisladores y distintos sectores productivos, está el que tiene que ver con los seguros de gastos médicos. La Asociación Mexicana de Instituciones de Seguros, la AMIS, pues sigue en conversaciones con los diputados federales para analizar las iniciativas que pretenden regular los precios de las pólizas de seguros de gastos médicos. Esta es una discusión que no es nueva, empezó desde el año pasado, y de acuerdo con lo que hoy declaró Pedro Pacheco Villarreal, el presidente del AMIS, pues no solamente las aseguradoras deberían de estar en este diálogo, sino que también tienen que participar los hospitales privados, los médicos, los laboratorios y otros proveedores de servicios de salud. Hay que decir que pues hay una intención clara de buscar la manera de que los seguros de gastos médicos no resulten tan onerosos para las personas, para las familias, porque hay un incremento que está siendo pues muy marcado y evidentemente está afectando el presupuesto familiar. Y en ese sentido pues está la preocupación. Y por el otro lado hay preocupación en el sector asegurador, porque el tema pues podría afectarles directamente, aunque también en el sector hospitalario tienen su propia perspectiva y pues tendrían o tienen su posición respecto de esta intención. Creo que es un tema bien importante para todos los mexicanos en un momento en donde estamos viendo que la población está avanzando en su estrato de edad más avanzada y en consecuencia con mayor número de enfermedades y con menores posibilidades de pagar las pólizas. Así es de que ojalá que esto llegue a buen puerto y beneficie a todas las personas y a las familias mexicanas. Pepe Yuste, ¿cómo estás? Muy buenas noches.
0: ¿Qué tal? Muy buenas noches, Marco Mares, Mari Carmen Cortés, ¿qué tal? Buenas noches. Bueno, pues la Academia Sueca de las Ciencias hoy otorga el Premio Nobel de Economía a Michael Woodford y a Robert Hall. Ellos son, bueno, pues obviamente economistas, tanto Woodford como Hall son economistas estadounidenses. Casi todos los premios Nobel de Economía se los han llevado a Estados Unidos, casi el 60-70% son estadounidenses. Este es un premio, recordemos, el premio de Economía lo da, sí lo otorga la Academia, pero quien lo da es el Banco Central Suizo. Es interesante cómo se creó después. Y en esta ocasión se lo dan a ellos por un tema interesante, porque son neo-keynesianos los dos. Son economistas neo-keynesianos donde sí hablan de una... Donde son neo-keynesianos donde se habla pues de la influencia del Estado sobre cómo el Estado sí puede influir, sí debe de intervenir y de influir en la economía para evitar crisis, para evitar acumulaciones de capital innecesarias, que fueran malas. Y es interesante en el sentido donde ellos sí hablan de influir a través de la política monetaria, por ejemplo, el Banco de México, elevar o bajar la tasa de interés, o a través de la política fiscal, más o menos gasto, que tuviera la Secretaría de Hacienda o el ministro del Ministerio de Hacienda. Sí hablan de estas políticas macroeconómicas, pero tanto la política monetaria como la política fiscal, que fueran realmente definidas hacia cómo afectarían a las empresas. O sea, ver si la tasa de interés sí va a elevarse o va a bajar, pero cómo le afectaría en ese momento a la empresa, si la empresa está endeudada, no está endeudada, si realmente la empresa, cuánto le afectaría, un 1% mayor más de tasa de interés o no, si realmente la economía va bien o mal. En el caso igual lo mismo en la política fiscal. Entonces, bueno, pues esto va muy de la mano con realmente lo que se quiere en la Academia de Ciencias, Sueca de las Ciencias, perdón, donde pues se está pensando en que sí, que haya una influencia de las políticas, curiosamente, macro o microeconómica, macro a la microeconomía, y que ya no sea como antes, que era todo masivo, ¿no? Realmente fue todo masivo. En fin, realmente importante esto. Woodford se dedica... Precisamente está en Stanford y, bueno, pues se dedica precisamente a revisar sobre todo la política monetaria. Pues ahí está el Premio Nobel de Economía en 2026.
10: Y como se lo dieron a Estados Unidos, ahí nos enojar Donald Trump, porque con el Premio Nobel de la Paz está furioso porque se lo entregaron a esta jueza sudafricana que, entre otras cosas, impulsó el que se considere genocidio lo que está haciendo Israel en Gaza. Y entonces hay muchísima gente muy mojada, habemos muchos muy contentos, y hay otros muy enojados porque consideran que es antisemita el premio Nobel. Hágame favor, la academia del premio Nobel, que como tú dices, sueca. Son sueca, porque Nobel era sueco, Y este, y ese es un premio muy polémico que Trump ahora está amenazando de por sí a no darle más recursos a la Corte Internacional. Y bueno, también en la ley de derechos, lo que está también, ahorita que está aprobando la ley de que se va a aprobar el presupuesto, hay una gran especulación de qué va a pasar. El secretario de Comunicaciones y Transportes, Jesús Esteva, nos dijo aquí en estos micrófonos el jueves pasado, en el marco de nuestro aniversario, que ya había platicado con el secretario de Hacienda y que sí iba a haber un incremento en la FAC, en el presupuesto de la Agencia Federal de Aviación Civil, que se recortó, así está contemplado en el presupuesto, 73%, y que si se llega a concretar, pues la posibilidad de que perdamos la categoría aérea número 1 es muy elevada, donde se nos dijo.

0: Son muchas las preocupaciones. Una de ellas es esa, Mari Carmen. Otra es la que traen ahora los transportistas, porque está discutiendo en la Cámara de Diputados pues una modificación en la iniciativa de ley de ingresos de la Federación para el 2027, para el próximo año. Y este cambio consiste en reducir el límite de ingresos anuales de las empresas de autotransporte público y privado de carga, pasaje o turístico, que puedan acceder al estímulo fiscal por pago de peajes, casetas, y bajaría de 300 millones a 250 millones de pesos, aunque se mantiene básicamente la misma tarifa. Lo que baja es el monto de los ingresos que tienen las empresas para poder acceder a esta facilidad, y en consecuencia están muy preocupados. Dicen que podría impactar directamente en los costos logísticos y eventualmente en los precios finales.
1: Otro tema mañana en el 50 aniversario del Consejo Coordinador Empresarial es la postura del CCE en el salario mínimo. En cuanto al salario mínimo, bueno, para el CCE ya prácticamente se elevó el salario mínimo a lo que se requería elevar, y ahora va a pedir pues que más bien ya para adelante vaya siendo conforme a inflación. Ya se recuperaron las dos canastas básicas. Recordemos que la presidenta pues, ha dicho que quiere todavía un poco más, quiere 2.5 de canastas básicas del salario mínimo. El CCE, bueno, pues ya hay ahí negociaciones, dice que pues que fuera más en línea con la inflación, ya el aumento del salario mínimo, que ha sido, bueno, pues una política totalmente de la 4T, que le resultó para bajar la pobreza, hay que decirlo, a López Obrador. Lo ha mantenido la presidenta Sheinbaum, pero pues los empresarios ya creen que el aumento del salario mínimo, sobre todo para la creación de empleos formales en pequeña empresa, es muy complicado crear, porque ya tienes costos laborales elevados.
2: Y pues sobre todo que hay un poco de congruencia. Al IMSS le elevan 2.9% directo el salario, pero al salario mínimo le quieren subir 8, pues no. O sea, si parte del incremento es productividad, que lo hagan también con el salario mínimo. Vamos a un corte.
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12: Estas son las Steve-Bites con Steve de TV.
13: Tom Cruise es un magnate petrolero que provoca una catástrofe ambiental. Y después

0: después decide que él será quien salve al mundo. Esa es Digger, la nueva película de Alejandro González Iñárritu, con Riz Ahmed, Sandra Hüller y John Goodman. Cruz se transforma físicamente para interpretar a este hombre obsesionado con controlar hasta la realidad. Iñárritu reunió a Emmanuel Lubezki, Denis Gassner, Kazuhiro y lo filmó todo en VistaVision. Esto nos comparte Iñárritu.
1: La película habla de las historias que nos contamos. Es una película que habla sobre las narrativas, el que controla la narrativa controla.
0: Es una sátira enorme, rarísima y divisiva. Justo el tipo de película que tienes que ver en la pantalla más grande para decidir de qué lado estás. La película Digger ya está disponible en los cines de todo el país. Estas fueron las Stevie Bites, que Stevie de TV.
2: Explorando la naturaleza.
3: Protección de polinizadores. Abejas, mariposas, colibríes y murciélagos son actores invisibles pero indispensables para la reproducción de las plantas y la producción de nuestros alimentos. Plantar jardines con flores nativas ricas en néctar en zonas urbanas y rurales ofrece refugio y alimento seguro a estas especies amenazadas por los pesticidas. Evitar el uso de químicos agresivos en nuestros jardines privados es un paso sencillo pero sumamente poderoso.
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5: Regresamos aquí a Fórmula Financiera y tenemos en la línea a Francisco Lelo de la REA. Él es director general del CEPS, el Centro de Estudios Económicos del Sector Privado. Francisco, ¿cómo estás? Muy buenas noches.
6: Muy buenas noches, Mari Carmen. Un gusto estar en el programa. Gracias por la invitación y un saludo a la audiencia.
5: Gracias. Oye, pues el CESP todos los lunes saca un análisis interesante de la situación económica actualizada y este lunes lo enfatizan mucho en las finanzas públicas y en los ingresos del gobierno, que si bien dice los ingresos tributarios no están subiendo lo que se esperaba, de hecho bajaron creo que 5.6% el impuesto de la renta, y de esto depende de que se cumplan las expectativas tributarias, depende en gran parte este paquete que se está apenas sentándose a negociar para el 2027. Si nos cuentas, por favor.
6: Claro que sí, Mari Carmen, con todo gusto. Sí, digo, las fuentes de recursos se están debilitando. El más reciente reporte de la Secretaría de Hacienda indica que los ingresos totales del sector público durante enero-agosto, los primeros 8 años de 2026, solo aumentaron 1.3%. Claramente es positiva la cifra, 1.3%, pero como bien señalabas en la introducción, están más de 200 mil millones de pesos por debajo de la cifra programada para el periodo. Y esto pues es preocupante, porque de continuar esta tendencia, pues claramente se pone en peligro pues el cumplimiento de la consolidación fiscal. Y ese pues es un tema de primer orden, ¿no? Y también pues lo que resalta es que en la recaudación tributaria pues muestra también un debilitamiento significativo, sobre todo porque en el periodo de referencia el ISR, como bien señalabas, cayó 5.6% anual. Este es su peor comportamiento en los últimos 17 años y sabemos que el ISR es la principal fuente de recursos del sector público. Entonces es esencial revertir esta caída y obviamente el ingrediente fundamental es crecimiento económico. Requerimos impulsar el crecimiento económico, Mari Carmen.
7: Sí, ¿cómo estás? Te saluda Marco Antonio Mares. Francisco, muy buenas noches.
6: Buenas noches, Marco, un gusto saludarte.
7: Igualmente, Francisco, pues muy importante lo que dices, porque a contracorriente del optimismo oficial en torno precisamente de la política fiscal, los ingresos que se han logrado, que cada vez que escuchamos a las autoridades hablar del tema, pues hablan de cifras que desde su perspectiva son muy positivas, muy optimistas, pero no lo son tanto en realidad. ¿Qué tan cerca estamos de este riesgo de incumplimiento del ajuste fiscal, Francisco? Porque los ojos de las agencias calificadoras nos están viendo con lupa, nos están analizando de manera muy, muy puntual. ¿Qué es lo que estás viendo en ese sentido?
6: Sí, digo, hay una relación directa entre crecimiento económico y recaudación. Y vemos que países de la región como Colombia crecen más y recaudan más. Entonces, lo esencial es que recuperemos en México un crecimiento mucho más elevado, más dinámico. Y yo diría que el paquete económico lo que sí trae en esta ocasión es una perspectiva de crecimiento para el año que entra, pues es razonable. Hay un crecimiento entre 1.5 y 2.5, lo que da un crecimiento puntual del 2%. Con esto se hacen las proyecciones de ingresos. Entonces, pensamos que este crecimiento, que está mucho más cercano, por ejemplo, a la cifra que traen los especialistas del sector privado, que se refleja en la encuesta del Banco de México de un crecimiento de 1.8, pues esta alineación, más en concordancia, este crecimiento más en concordancia con la expectativa más realista de un crecimiento entre 1.8 y 2, pues sí, las cifras para el cumplimiento del año que entra y las proyecciones, pues son más, permitirían pensar que sí llegaríamos al objetivo de consolidación fiscal de 3.9, pero recordemos, Marco, que a pesar de que se lograra el 3.9 el año que entra, la deuda como proporción del PIB aumentaría de 54 a 55% del PIB. Entonces, aún así, pues los márgenes están apretados y sí, digo, reitero, ya para, digamos, concluir y contestar la pregunta, vemos una perspectiva más seria para lo que viene en el 27, pero sí apretados los márgenes y requerimos, sin duda, más crecimiento económico.
8: Sí, sin lugar a dudas, es lo que requerimos. Francisco, te saluda José Yuste, más crecimiento económico. Y en ese sentido, un poco viene todo el tema que ha pasado con las tasas de interés. Obviamente el Banco de México también le ha preocupado, pues, su principal objetivo debe ser pues bajar la inflación para mantener el poder adquisitivo de la moneda. Es el objetivo constitucional del Banco de México. Pero bueno, también obviamente ha buscado bajar la tasa de interés también para reactivar la economía. Pero en este momento parece que no gustaron las minutas del Banco de México, Francisco, donde se ve que 3 de los 5 miembros de la Junta de Gobierno podrían tender a bajar todavía más la tasa de interés y el diferencial de tasas con Estados Unidos es muy bajo.
6: Sí, digo, se busca un decoplamiento con los Estados Unidos, pero ciertamente el riesgo es que ya vimos la debilidad del tipo de cambio, ya está arriba de los 18.25 pesos por dólar. Sabemos que cuando hay una depreciación, y sobre todo muy rápida, puede tener impactos inflacionarios. Entonces eso preocupa porque pues obviamente lo importante para el Banco de México es preservar el poder adquisitivo. Y bueno, sin duda tienes toda la razón. Se busca el decuplamiento para reducir el costo financiero, pero pues esto puede tener estas, digamos, consecuencias de segundo orden. Mayor inflación debido a una depreciación. Pero es importante señalar, Marco, que el monto de la deuda entre 54 y 55% del PIB va a generar un costo financiero de 4 puntos del PIB. O sea, esto es algo impresionante. Recordemos que a principios de los 2000 teníamos costos financieros cercanos al 2% y también es importantísimo ya también empezar a controlar el endeudamiento y que no crezca la deuda, pues que siga creciendo la deuda.
5: Oye, pero Francisco, el secretario de Hacienda, Edgar Amador, dice que este 55% no es preocupante, que hay países que tienen mucho más elevado, ya no diga Estados Unidos, y que realmente estamos en promedio de muchos países desarrollados, que no nos debemos de preocupar.
6: Per se, digamos, 55%, si tienes la capacidad de pago, pues no es preocupante. Pero cuando proyectamos, yo creo que la preocupación no es en el momento actual, sino en el futuro. Sabemos que hay una presión importante en las pensiones, sabemos que hay una presión importante en los programas sociales en la medida que van a ir creciendo la, digamos, los derechohabientes de los programas sociales van a seguir aumentando las demandas por salud, las enfermedades crónicas, es decir, la necesidad de recursos que va a requerir el sector público en los próximos 10, 15 años son de tal magnitud que a futuro, si hoy no tenemos un control, pues esto se puede, digamos, esa es la perspectiva, claro. Entonces a futuro, ¿no? Y nada más para cerrar, si me permite rapidísimo, digo, un factor esencial del crecimiento y la recaudación es la economía formal y desafortunadamente la economía informal, dos terceras partes de las unidades económicas de las empresas están en la informalidad.
7: Pues sí, desafortunadamente esa es la realidad. Francisco Lelo de Larrea, director general de CESP. Muchísimas gracias por la entrevista. Gracias. Se nos acabó el tiempo. Gracias.
8: Francisco, gracias.
6: Gracias a ustedes. Saludo a la audiencia.
7: Gracias. Buenas noches. Vamos a un corte. Regresamos con más aquí a Fórmula Financiera.
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2: Antes de dirigir a otros, me dirijo a mí. El autoliderazgo estratégico es decidir a dónde va mi energía, mi tiempo y mi atención, mis recursos más valiosos. Un líder que vive apagando fuegos, reacciona. Un líder que se autolidera, elige. Bloqueo tiempo para pensar, delego lo que otros pueden hacer mejor, digo que no a lo que me aleja de lo importante y cuido mi descanso como parte de mi estrategia. Conozco mis detonadores y sé cómo regresar a mi centro cuando la presión sube. Mi equipo aprende más de cómo me gestiono que de lo que le pido. Hoy, revisa tu agenda de esta semana. Refleja tus prioridades o las urgencias de otro. Y ajusta una sola cosa. Lidérate primero.
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7: Regresamos aquí a Fórmula Financiera y tenemos en la línea a María José Fernández. Ella es directora general de la ADI, la Asociación de Desarrolladores Inmobiliarios. María José, ¿cómo estás? Muy buenas noches.
8: Hola, Mari Carmen. Muy buenas noches. Qué gusto estar con ustedes.
7: Gracias. Oye, pues ustedes emitieron un comunicado, por eso los buscamos, en el que hablan, por un lado, de aspectos positivos que tiene este programa de ordenación, que yo creo que se tenían que llamar ordenamiento, pero ordenación de la zona metropolitana del Valle de México, pero al mismo tiempo resaltan las grandes preocupaciones que tenemos todos, que sí se está contemplando la posibilidad de que haya una adecuación del predial al valor comercial del predio, este impuesto aberrante de desperdicio urbano, y en general ustedes se manifiestan en contra. Clara Brugada, la jefa de gobierno, ha dicho que no nos preocupemos, que no va a subir el predial, pero mientras no se modifique este programa, pues va a estar ahí la amenaza. Cuéntanos.
8: Así es. Mira, el ADI está a favor de una planeación metropolitana coordinada. Sin embargo, no es el caso del programa, porque debe aprobarse en términos actuales, porque está incorporando nuevas cargas, nuevas restricciones e instrumentos que requieren una revisión más a fondo. Porque no crea hoy todos estos impuestos y estas obligaciones, pero sí establece una ruta para que posteriormente se incorporen a programas, a leyes y instrumentos fiscales locales, que luego va a volver una medida recaudatoria muy importante. Como bien acabas de decir, o sea, propone sustituir los valores catastrales por valores de mercado y revisar las bases y cuotas de las tarifas del impuesto predial. Esto va a implicar un aumento muy importante del monto de este impuesto. También tiene, lo que mencionabas, un nuevo gravamen a predios baldíos o subutilizados. Este problema es que un inmueble puede permanecer sin desarrollar, no por un tema de especulación, sino porque a lo mejor hay tema de agua, a lo mejor hay problema de energía, no se trata con las autorizaciones, hay litigio, hay restricciones ambientales, o sea, las variaciones pueden ser muchas, o simplemente es una condición de mercado. Entonces, eso es otro gravamen importante. Otro punto muy delicado son los polígonos de desarrollo y construcción prioritario, donde plantea que hay un plazo entre 2 y 4 años para construir un determinado proyecto en un predio. Y si no cumples, prevé la enajenación forzosa mediante una subasta pública. O sea, hay muchos desarrolladores que compran predios para construir a mediano o a largo plazo, dependiendo de las condiciones del mercado y de muchas otras situaciones que prevé el desarrollador.
9: Claro. María José, ¿cómo estás? Te saluda Marco Antonio Mares. Muy buenas noches, María José. Te interrumpo para ir desmenuzando, porque son muchos los temas. Me gustaría que te refirieras al primero, que tiene que ver con este cambio que tendría que realizarse del valor catastral al valor de mercado y que, pues, nos acabas de decir, implicaría en un incremento en el impuesto. ¿Ustedes han hecho algún cálculo? ¿De qué manera lo están previendo? ¿De qué manera proyectan que pudiera darse ese incremento al gravamen? Para explicarlo y para que quienes nos escuchan, pues más o menos tengan una idea clara.
8: Bueno, o sea, lo que está diciendo ahorita el programa es que propone aproximar los valores catastrales a valores de mercado mediante valoración masiva, ajustar bases, cuotas y tarifas del impuesto predial para fortalecer las contribuciones de mejoras. Ahorita no hemos podido nosotros hacer un cálculo de cuánto implicaría este aumento, porque actualmente el programa no da los lineamientos que seguiría. Es bastante general y bastante ambiguo. Por eso nosotros vemos la necesidad de tener un diálogo muy cercano con las autoridades para conocer exactamente qué es lo que están pensando al respecto.
10: Sí, claro. Desde luego, María José, te saluda José Yuste. Porque una cuestión, desde luego, es modernizar el catastro y ver posibilidades incluso de incrementos con inflación, en fin. Pero otro es ponerlo a valor de mercado, donde te va a incrementar exponencialmente. Y obviamente va a haber problemas para pagar el predial. Además, en una ciudad como la de México, donde el 50% del predial se paga en los dos primeros meses, la gente sí participa pagando el predial.
8: Así es. Lo acaba de decir el secretario de Finanzas de la Ciudad de México. Ellos tienen una muy importante recaudación del predial los primeros meses por los beneficios fiscales que ofrecen.
7: Sí, claro, y nos lo dijo aquí también en entrevista Juan Pablo de Botón, insiste, no se preocupe, no va a subir el predial, el incremento del predial es un impuesto que deciden las autoridades locales, no la federación, porque además la SEDATU está ahí metida, y entonces que de ninguna manera la jefa de gobierno y van a subir el predial. Eso dice, pero el plan dice otra cosa. El programa de ordenación dice, entonces, si este programa se aprueba como está, pues estaría la espada de Damocles cuando Clara Brugada se vaya, pero en el futuro. O sea, sí se tiene, como ustedes dicen en su comunicado, que no se apruebe bajo esos términos, porque si no, sí está la amenaza en cualquier momento, sobre todo este gravamen que a mí se me hace aberrante, como de la época de Santana, ¿no? El gravamen a las ventanas, gravamen por el desperdicio urbano, hasta el nombre. Es a quién va a determinar que es un desperdicio el predio que heredé de mi abuelita, que yo no tengo, por cierto, no, yo no tengo ningún predio, para que no digan que estoy afectada. Pero oye, si es un predio que por la razón que tu esposo murió y está intestado, yo qué sé, y no puedes hacer uso de ese predio y es desperdicio urbano, parece horrible.
8: Sí, es un gravamen que hacen, que están proponiendo para predios subutilizados, para cobros por edificabilidad.
9: María José, ¿cuál es el fondo, desde el análisis que ustedes hacen en NADI, de todo este planteamiento que se está haciendo y que ha generado mucha preocupación entre la ciudadanía, entre las organizaciones, ahora entre ustedes como desarrolladores inmobiliarios? Porque, pues, por lo visto, así, sin conocer mucho del tema, supongo que todo esto generaría una enorme distorsión en el mercado inmobiliario en México.
8: Absolutamente, porque mira, esto implica un aumento indiscriminado a la carga fiscal de una propiedad, sin considerar todo lo que ya aporta un desarrollador por ley, como son medidas de mitigación para obras de reforzamiento hidráulico, eléctrico, el ISAI, las licencias, manifestaciones de construcción, entre muchas otras aportaciones que tiene que hacer un desarrollador inmobiliario. Ese documento carece O sea, no puntualiza exactamente cómo va a operar, pero sí deja la puerta abierta para que en el futuro haya muchos temas de recaudación. Finalmente, esto viene siendo mayor incertidumbre para el inversionista. Si bien en la Ciudad de México nosotros tenemos una muy buena relación con las autoridades, ellos muestran una magnífica disposición para poder dialogar y conocer los proyectos que, por supuesto, tienen que cumplir con todo lo que marca la ley. A pesar de ello, es muy complicado poder sacar los permisos y licencias de forma efectiva en la Ciudad de México. Esto va a venir a buscar otros mercados porque no hay las condiciones para invertir en la Ciudad de México.
10: Y fíjate que se ha complicado. A ver, cuéntanos un poco, María José, ¿por qué se ha complicado para invertir la Ciudad de México hoy en día en desarrollo inmobiliario?
8: Todo inició en la administración pasada, donde frenaron mucho los permisos. Posteriormente vino el COVID, se cayó el mercado. Y después el gobierno tomó una actitud como con mucha resistencia para aprobar proyectos, porque había como una estigmatización de aquellos que firmaran los proyectos pudieran tener algún tema penal o civil, etcétera. Entonces hay mucha resistencia de las autoridades para otorgar los permisos. En el caso de los proyectos de los socios del ADI, son proyectos complejos, son proyectos grandes que tienen una influencia muy importante en la zona donde se llevan a cabo, por estas mismas obras de mitigación que se hacen tan importantes, alumbrado público, espacio público, reencapetamiento de calles, ciclovías, etcétera.
7: Ahora sí es cierto, y ya nos queda muy poquito tiempo, María José, todo este problema de la gentrificación que ha elevado, y hay una fuerte especulación, tenemos el caso de España con esta mujer que desalojaron, a Mari Carmen Abascal, y que genera ahorita, hasta puso en jaque el gobierno de Pedro Sánchez. Y sí es cierto que hay una gentrificación en zonas como la Condesa, como la Roma, que han elevado Polanco, que han elevado los costos y las rentas en una manera exacerbada y que están sacando de esta zona gente que tenía muchos años viviendo ahí.
8: Sí, pero la única manera de solucionar el tema de la gentrificación, que si bien es muy complejo, es con mayor oferta de vivienda. Y eso lo podemos trabajar los desarrolladores junto con el gobierno para ver las zonas en donde pudiera haber una mayor densidad, que tienen una magnífica ubicación de transporte público, de conectividad, en donde la gente no tendría por qué vivir a 2 horas y media de la ciudad, sino que se puede pensar en zonas que se pueden redensificar dentro de la ciudad.
9: Claro, que esa sería una muy buena alternativa. María José Fernández, directora general de la ADI, la Asociación de Desarrolladores Inmobiliarios. Se nos acabó el tiempo, María José.
7: Gracias.
9: Te agradecemos mucho la entrevista.
10: Sí, gracias.
8: Gracias, buenas noches.
9: Buenas noches. Vamos a un corte, regresamos.
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0: el 11 de septiembre de 2001 marcó un antes y un después en el mundo. Hace 25 años, el ataque con 4 aviones secuestrados a las dos Torres Gemelas, al Pentágono y otro atentado frustrado cambiaron para siempre la forma en que vivimos. Las consecuencias de aquel día transformaron la forma de viajar, la seguridad, las guerras y la política internacional. Volar no volvió a ser igual. Se endurecieron los controles en los aeropuertos y se reforzó la seguridad en los aviones. En lo político, aumentó la vigilancia y el intercambio de información entre gobiernos. Y socialmente, aumentaron los prejuicios y discriminación contra personas musulmanas alrededor del mundo. 25 años después, seguimos viviendo muchas de las consecuencias de aquel día que cambió la historia.
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2: Antes de dirigir a otros, me dirijo a mí. El autoliderazgo estratégico es decidir a dónde va mi energía, mi tiempo y mi atención, mis recursos más valiosos. Un líder que vive apagando fuegos, reacciona. Un líder que se autolidera, elige. Bloqueo tiempo para pensar, delego lo que otros pueden hacer mejor. Digo que no a lo que me aleja de lo importante y cuido mi descanso como parte de mi estrategia. Conozco mis detonadores y sé cómo regresar a mi centro cuando la presión sube. Mi equipo aprende más de cómo me gestiono que de lo que le pido. Hoy, revisa tu agenda de esta semana. Refleja tus prioridades o las urgencias de otro. Y ajusta una sola cosa. Lidérate primero.
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0: Este martes inicia la segunda jornada de la UEFA Champions League, en donde lo más destacado Atlético de Madrid estará recibiendo al Manchester United. Villarreal hace lo propio con el Napoli, mientras que Barcelona visita al Galatasaray. Y al respecto dijo Pau Cubarsí, jugador blaugrana.
1: Bueno, sobre todo ya sabemos las cualidades que tienen ellos, tanto ofensivas como defensivas. Sabemos al campo que venimos, el ambiente que tiene, la atmósfera que transmite, y sobre todo tenemos que hacer nuestro juego, pero también atentos a los pequeños detalles que yo creo que van a ser importantes para el partido de mañana.
0: Informó Alberto Campos. 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

0: Regresamos aquí a Fórmula Financiera y tenemos a la línea Gaby Silla, ya lo sabe, la directora de análisis económico y financiero de Banco Base. Gaby, ¿cómo estás? Muy buenas noches.
1: Muy buenas noches, Mari Carmen, me da mucho gusto saludarlos.
0: Oye, pues el dólar está, no sé si ya estabilizándose en la barrera de los 18.20 o cómo lo ves tú.
1: Bueno, pues hoy los mercados financieros en Estados Unidos estuvieron cerrados por el Día de la Raza y entonces pues no hubo operaciones allá y esto generalmente tiende a estabilizar al tipo de cambio que pues ahora lo hizo alrededor de los 18.25 pesos por dólar. Lo bueno viene el resto de la semana porque también el tipo de cambio había estado subiendo con la expectativa de que el diferencial de tasas de interés entre México y Estados Unidos se reduciría y particularmente el mercado estaba muy atento a lo que pasa con las tasas de interés de los instrumentos del Tesoro. Como hoy no abrió ese mercado, pues hasta mañana habrá que ver qué es lo que pasa. Pero yo creo que ya se consolidó por encima de los 18 pesos por dólar y va a seguir fluctuando, yo creo que la mayor parte del tiempo entre 18.20 y 18.40 con posibilidad de alcanzar 18.50 pesos por dólar si sube la versión al riesgo o si suben mucho las tasas de los instrumentos en Estados Unidos.
2: Gaby Siller, ¿cómo estás? Te saluda Marco Antonio Mares. Muy buenas noches, Gaby.
1: Buenas noches, Marco. Un gusto de saludarlos.
2: Gaby, lo que se difundió de la minuta del Banco de México preocupó a los mercados, los impactó. ¿Cómo lo interpretaste tú? Porque lo que estamos viendo, lo que estamos registrando, es que entre México y Estados Unidos se está estrechando mucho y eventualmente podría estrecharse más el diferencial en tasas de interés.
1: Sí, así es. Creo que el mercado tenía la expectativa de que el Banco de México iba a mantener la tasa de interés sin cambios este año y probablemente el siguiente año también, y entonces tomó por sorpresa dos cosas de la minuta. Uno, pues que tres miembros parece que se inclinan a favor de recortar la tasa de interés. Bueno, dos con casi certeza y uno que está así como entre azul y buenas noches. Y por otra parte también que como que se desestima la importancia del diferencial de tasas de interés entre México y Estados Unidos. Y a esto reaccionó el tipo de cambio y el jueves y el viernes el peso fue la divisa por mucho más depreciada en la sesión. Entonces yo creo que el tipo de cambio va a seguir presionado al alza porque inclusive otra divisa que había sido muy beneficiada por el carry trade del peso colombiano, pues ya vimos que allá en Colombia el Banco Central le siguió el paso a la Fed subiendo la tasa de interés y el peso colombiano ya no es de las afectadas. Entonces se van a seguir desmantelando las posiciones de carry trade porque esto no es inmediato ya que involucra pedir prestado en una parte del mundo, después invertirlo en instrumentos con otra divisa. Y esto implica un plazo. Entonces, creo que el peso va a seguir presionado al alza y que pues cabe la posibilidad de que pueda alcanzar 18.50 pesos por dólar este año. Y el siguiente año, fíjate que yo no descarto que pueda alcanzar los 19 pesos por dólar si se materializa esto de que el Banco de México recorte la tasa y que la Fed siga subiendo la tasa en Estados Unidos.
3: Pues sí, ese es los riesgos, Gaby. Y un riesgo, te saluda José, yo usted, Gaby, buenas noches, perdón. Uno de los riesgos son esto que estamos viendo, que de repente se suba muy rápidamente el tipo de cambio, porque pues si es muy brusco, obviamente sí origina, pues obviamente tendencias que no nos gustaría muy rápidamente, ¿no? Mayores costos en importaciones, en fin.
1: Sí, justo, porque hemos platicado de que el tipo de cambio estaba debajo del nivel de equilibrio, que es alrededor de los 18.50 pesos por dólar, pero a nadie le conviene que se esté subiendo o que se haya subido de manera desordenada, porque en poco más de un mes, porque el tipo de cambio alcanzó un mínimo en el año de 16.85 el 4 de septiembre y el viernes 9 de octubre alcanzó lo que hasta ahora es el máximo del año de 18.48 pesos por dólar, que implica pues en poco más de un mes una depreciación de más del 9%. ¿Y esto en qué se ve reflejado? Uno, pues se ve reflejado con mayor incertidumbre, porque un tipo de cambio volátil no le conviene a nadie. Para empezar, pues los que son importadores y que no tienen una cobertura cambiaria, pues están así como que ahora qué hacemos, ¿verdad? ¿Subimos precios o no? Y esto precisamente se puede ver reflejado también en la inflación en los siguientes meses, particularmente con las mercancías importadas. Y creo que se va a notar más al cambio de año, ¿no? Que a lo mejor ahorita están aguantando, y ya al inicio del 2027 que se pueda subir los precios y la inflación de las mercancías importadas, dificultando al Banco de México todavía más regresar a la inflación objetivo al 3%. Por otro lado, los exportadores, aunque parezca muy buena noticia que el tipo de cambio se haya subido, cuando se sube muy rápidamente, pues también es como que, bueno, pues ya tienen órdenes de compra, ¿no? Ya tienen como ciertos pedidos para ciertos meses. Entonces, como que no alcanza todos los agentes económicos como a poder como digerirlo, ¿no? De buena manera. Y entonces todo esto se termina traduciendo como en una mayor incertidumbre para quién va a invertir también, para quién va a contratar personal. Y esto puede terminar frenando un poco más la actividad económica. Entonces,
0: hoy me dijo un economista que es mil veces mejor tener el peso a 18.30, 18.40, que tenerlo a 16.80, abajo de 17, que para la economía es muchísimo mejor tener las tasas a 6.5 y el dólar a 18.40, a tener las tasas a 11 y el dólar a 16.
1: En términos de la actividad económica, sí, la cosa es que hubiera sido mejor que el tipo de cambio fuera subiendo paulatinamente y no 9% en un mes. Porque entonces, si estamos viendo qué es mejor para la actividad económica, es dar condiciones de certidumbre. Y un tipo de cambio que sube muy rápidamente y con la expectativa de que ese diferencial de tasas entre México y Estados Unidos se va a seguir reduciendo y que entonces el tipo de cambio pueda seguir subiendo y que esto se traslade también hacia la inflación, no conviene a nadie. Entonces, lo que es mejor para todo el mundo es un tipo de cambio estable alrededor de su nivel de equilibrio. Ahora, ya que estamos alrededor de 18.20, pues creo que si el Banco de México recorta la tasa de interés, pues se va a seguir reduciendo ese diferencial y el tipo de cambio podría seguir subiendo. Y a esto le agregamos también que hay condiciones de riesgo para la economía mexicana, como pues cómo está la calificación crediticia, la deuda soberana de México, precisamente por las finanzas públicas, el bajo crecimiento económico y demás. Digo, y a final de cuentas, al Banco de México lo que le compete es el poder adquisitivo de la moneda bajo un esquema de baja inflación, es decir, 3%. Y en términos de la actividad económica, un tipo de cambio más alto no va a hacer que las exportaciones ganen competitividad así nada más, sino más bien va por otra parte, ¿no? Tratando de agregarle valor a las exportaciones. Ahorita serían las de equipo de cómputo, que son las que se están exportando más hacia Estados Unidos. Y por otro lado, generando condiciones de certidumbre también internas, porque externas, pues sabemos que Trump va a seguir con la política proteccionista, pero condiciones internas de certidumbre y ya no seguir subiendo costos laborales y demás, ¿no? Para que haya contratación en el sector formal.
2: Gaby Siller, muchísimas gracias. Se nos acabó el tiempo y el programa. Gracias por la entrevista,
3: gracias,
2: Gaby Siller.
3: Gracias.
1: Gracias a ustedes. Un abrazo.
2: Gracias.
0: Oigan, en el minutito que nos quedan de programa, hoy pasó en Francia, hoy en la madrugada, algo muy impresionante. Más de 300 tiendas fueron afectadas estaban conectados sus refrigeradores a internet. Sufrieron un ciberataque, los refrigeradores y los congeladores se elevaron en algunos casos hasta 50 grados, se echó a perder la comida, se está hablando de millones de euros de pérdidas de unas cadenas que se llaman Cooperative U, Intermarché y Netto. Tuvieron que desconectar ese correo. Este es el mayor ciberataque que se ha producido en Francia. Yo ni sabía que era factible que los congeladores, todo lo que es la inteligencia artificial, se está todo conectado en internet y bolas. Un ciberataque y severamente es una severa afectación.
3: Bueno, pues es que el ciberataque no solo es financiero, ¿no? Puede ser a los refrigeradores, a donde tengas conectado con internet.
2: Claro. Qué impresionante.
0: Sí, me impresionó mucho la nota, la verdad. Mañana a ver si platicamos producciones aéreas con un experto que nos diga cómo se hizo. Pero bueno, ya nos vamos, Pepe Yuste, buenas noches.
3: Buenas noches, Maricarmen Cortés.
2: Gracias, Maricarmen Cortés. José Yuste, buenas noches.
0: La producción de Diana Cepeda con la asistencia de Cindy Sánchez, de Charlie González, en los controles técnicos Lorenzo Gasca, en YouTube Jorge Cruz y Gio Hernández. Y se quedan en Noche de Negocios y nos vemos mañana en este horario.
3: Nos vemos mañana. Hasta mañana. Gracias.
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6: Reúne Morelos tradición, sabores y espectáculos internacionales a través de la cartelera Xochicalco, tierra de encuentros con eventos estelares de talla internacional. La meta es superar los resultados del año pasado, cuando se generó una derrama económica de 116 millones de pesos y se registró la asistencia de más de 250 mil personas. Así lo reveló la gobernadora del estado, Margarita González Arabia.
7: La cual reúne experiencias para disfrutar, celebrar y compartir, inspirar en el sitio ancestral de Xochicalco, punto de encuentro entre culturas.
6: Actividades que se estarán desarrollando hasta el mes de diciembre con una programación combinada con acontecimientos de alcance internacional con la celebración que da identidad a Morelos.
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8: El deporte mexicano ha cometido un error gravísimo y podría estar en serios problemas. Hace unos días en Brasil se prohibieron las casas de apuestas y casinos en línea de un día para otro, generando un golpe enorme para los equipos y ligas, sobre todo el fútbol en Brasil. Y es que ya incluso un par de equipos se pronunciaron con un comunicado titulado El fin del fútbol, que sí, es dramático, pero no tan exagerado cuando te das cuenta que 14 de los 20 equipos tenían como patrocinador principal una casa de apuestas y que juntos el año pasado habían facturado 200 millones de dólares, dinero que ya no existe. Y en México pasa casi lo mismo, pero también sucede que las televisoras tienen como principal cliente a las casas de apuestas. Es que si no tienen esa inversión, podrían perder el músculo para comprar, por ejemplo, derechos deportivos. Y aquí la lección es que nunca negocios puedes tener un cliente que ocupe más del 20 o 25% de tus ingresos, que los represente más bien.
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9: Estas son las Stevies con Stevie de TV. Antes de convertirse en un ícono del terror, Carrie White fue una adolescente que simplemente quería dejar de ser humillada. Ahora Mike Flanagan convierte la novela de Stephen King en su primera adaptación como serie, con 8 episodios y Summer H. Howell como Carrie, después de que más de 1,000 actrices audicionaron para el papel. Samantha Soylent es Margaret, su madre, y Matthew Lillard interpreta al director de la escuela. Esta vez hay bullying, redes sociales y una comunidad mirando cómo todo se sale de control. Carrie ya tuvo cine, ya tuvo teatro y ahora tiene televisión para contar su historia de terror desde adentro. La miniserie Carrie ya está disponible en la plataforma de Amazon Prime Video. Estas fueron las Steve Bites con Steve de TV.

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0: Muy buenas noches. Buenas noches, bienvenidos. Bienvenidos a Noche de Negocios. Hoy es lunes 12 de octubre de 2026. Se nos acaba el año, pero como siempre es un gusto recibirte en este tu programa favorito de Grupo Fórmula Noche de Negocios. Soy José Antonio Esquerra y es un deleite darte la bienvenida a ti y por supuesto también a Susan. Susan, ¿cómo estás? Muy buenas noches.
1: Hola, Jos, muy bien, muy contenta de estar aquí un lunes más, un lunes sin vacío, este 12 de octubre, Día de la Raza.
0: Muy bien, ¿qué le hiciste al termo que tenías aquí a la mitad?
1: Ya lo escondí porque no vaya a ser el patrocinio, las marcas que trae.
0: Ah, era un patrocinio equivocado.
1: Las marcas que trae, sí. No.
0: Bueno, Susana estaba corriendo al final con el termo, pero bueno, qué bueno que nos acompañas. Espero que tengas listo el sándwich y el chocomil porque tenemos, como siempre, programa redondito, ¿no?
1: Así es, tenemos coyuntura como siempre. Después tenemos un invitado muy interesante que nos va a explicar pues cuáles son las propuestas de esta ley de pagos digitales y también las preocupaciones. Después vamos a hablar de cómo la inteligencia artificial influye en el poder de compra. Y para cerrar con broche de oro, nos vas a hablar de una empresa muy misteriosa, muy polémica y muy poderosa, que es nada más y nada menos que...
0: Ahorita les decimos, maquiavélica, okay. Más que misteriosa. Ese va en el último bloque, yo les sugiero que se queden, por supuesto, en todo el programa. Esperemos que Álvaro ahorita se los presentamos, nos deje polemizar un poquito, ¿no? En un bloque que va a ser muy rápido. Pero bueno, como siempre, programa redondito. De nuevo, bienvenido a Noche Negocios y vamos directito con la siguiente información.
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0: Sus Sainz, ¿qué crees?
1: ¿Qué?
0: ¿Dónde quedó la bolita? ¿Se nos perdió petróleo? ¿Leíste esa noticia?
1: Posible. Sí, no me hace sentido.
0: Con investigación del Financiero, hay que decir la fuente, tú siempre eres muy celosa de eso, lo cual me parece adecuado. Fíjate que se nos perdió petróleo. Hoy en una nota precisamente del Financiero, dicen, encuentran que Estados Unidos, en un documento oficial, realizó exportaciones hacia México de 600,000 barriles hasta el mes de junio, exportaciones a México, lo cual equivale a $70 millones, de acuerdo con registros de la Oficina del Censo de Estados Unidos. O sea, Estados Unidos exportó, México importó, lo cual en teoría no está permitido porque es petróleo crudo, del cual pues, somos grandes productores y distribuidores. Y entonces está el registro. Este registro salió, déjame decirte exactamente, en el registrado a través del Distrito Aduanero de Nueva Orleans, Luisiana.
1: Ok.
0: Y entonces el Financiero se da la tarea de preguntar a Pemex y dice, oye, pues sabemos que importaste petróleo, ¿dónde está?
1: ¿No? No.
0: ¿Cuál petróleo? No sé de qué me hablas. Esto que te estoy diciendo es una realidad. No saben, preguntaron a Pemex, no saben, no hay registro en México.
1: La Secretaría de Energía creo que no contestó.
0: La Secretaría de Energía no contestó nada, les hicieron la pregunta, no contestó nada. Y no hay registro de 600,000 nada más, 600,000 barriles que Estados Unidos tiene como exportados y México no lo registra como haberlos importado.
1: Muy raro, porque digo aquí es la palabra de una institución de Estados Unidos contra la palabra de una institución mexicana, ¿no? Y ahí como que me pone a pensar la confiabilidad de las estadísticas comerciales, la operación de las refinerías mexicanas y también pues
0: los controles fronterizos, ¿sí? ¿No? Y luego, ¿Pero qué le hicieron a ese dinero? Digo, esos barriles. Ahora, por otro lado, cabe la discusión, aprovechando esta nota, si deberíamos de importar petróleo crudo. Yo al leer un poco de esta nota me puse a investigar un poquito más. Y es habitual en muchos mercados, en muchos países, aunque sean productores de petróleo crudo, por ejemplo, México importa gasolinas, más exporta petróleo crudo, muchos, para ser eficientes, sus propias... de fábricas, se me fue la palabra
1: refinerías.
0: Exacta, refinerías, exactamente, sí. Para hacerlas más eficientes, muchas veces importan petróleo. Es tema de otro café, lo sospechoso es dónde está eso.
1: Lo que pasa es que, hay una riqueza petrolera en nuestro país, pero el tema es la extracción de petróleo pues tiene que llevar inversión, no claro. solamente pública, sino privada. Y recordarás que en el sexenio anterior pues separaron estos farm outs que se habían hecho en la reforma energética del 2013.
0: Sí.
1: Entonces se necesita inversión tanto pública como privada para poder extraer el petróleo.
0: Eso lo hemos dicho muchas veces aquí, nada más que llevamos ya sexenio y medio sin
1: Pero bueno, pues a ver si alguien sabe dónde quedaron estos barriles.
0: Sí, tú estás viendo Noche Negocio y sabes dónde está, por favor, dinos dónde está. A lo mejor lo tiene alguien ahí en su casa guardado.
1: O quizá está equivocada la información por parte de Estados Unidos, ¿no?
0: Bueno, pues si sabemos más de dónde quedó la bolita, les prometemos traer la noticia aquí y decirles qué pasó con el petróleo desaparecido por un valor de 70 millones de dólares. Increíble, pero bueno.
1: Bueno, y esta semana se llevan a cabo las reuniones anuales del Fondo Monetario Internacional y del Banco Mundial en Tailandia, con temas centrales como la inflación, la deuda pública y el impacto de la guerra en Medio Oriente. Cristalina Georgieva, quien es la directora gerente del Fondo Monetario Internacional, advirtió que los países deben actuar con rapidez ante el repunte de la inflación y trabajar para reducir sus elevados déficits fiscales. Dijo que las presiones sobre los precios no solamente vienen de la crisis energética, sino también del aumento del gasto en defensa y en las fuertes inversiones en inteligencia artificial, que de ese tema vamos a hablar más adelante. Sí. Pero bueno, esta combinación dice que está presionando mucho a los bancos centrales y podría obligarlos a mantener o elevar las tasas de interés. También dijo que la inteligencia artificial pues está impulsando el crecimiento económico mundial, pero también puede generar una disrupción muy profunda en el empleo, aumentar la desigualdad y generar riesgos financieros. Así que, bueno, atentos a la conclusión de estas reuniones del Fondo Monetario Internacional y del Banco Mundial sobre estos temas.
0: Todavía nada nuevo ni extraordinario en estas primeras declaraciones, ¿no? Por supuesto, es una reunión muy relevante para la gente que le gusta saber de economía en general. Vamos a esperar a las conclusiones. Todavía estas primeras declaraciones, bueno, un poco lo que sabíamos, los riesgos de la inteligencia artificial, etcétera, que durante el programa vamos a estar rebotando y discutiendo en varios de los segmentos.
1: Perfecto. Y bueno, este lunes también Robert E. Hall y Michael Woodford recibieron el Premio Nobel de Economía por sus investigaciones sobre cómo estabilizar una economía frente a la crisis y las fluctuaciones. Y aquí me gustaría hacerte una pregunta. ¿Tú qué crees, qué relación ves entre las expectativas de una familia sobre su sueldo con las decisiones de un banco central que siempre estamos platicando aquí?
0: ¿Qué relación veo entre las expectativas del sueldo y, a ver, la decisión de un banco central? Me agarraste hacia el aire en curva. La decisión del banco central influye mucho en la política monetaria, en la inflación.
1: Exactamente.
0: Y de acuerdo a la inflación, pues puede afectar a los bolsillos y las decisiones que vayan tomando las familias. ¿Pase el examen o era otra cosa completamente?
1: No, a ver, sí, o sea, es que el estudio, bueno, más bien los trabajos de estas dos personas, de estos dos economistas que ganaron el premio, están basados en este tema, porque ayudan a entender por qué una familia puede dejar de gastar antes de perder su trabajo, o por qué las empresas no siempre suben sus precios inmediatamente, y por qué las palabras de un banquero central pueden ser tan importantes como sus decisiones sobre las tasas de interés. O sea, en otras palabras, para entender hacia dónde va la economía, no solamente basta con estudiar los datos de hoy, sino que también hay que entender qué esperan los consumidores, las empresas y los mercados.
0: Algo leí y me llamaba la atención, algunas cuestiones de por qué ganaron el premio, ¿no? Y hacen un análisis muy importante de cómo es que la gente hace previsiones de gastos hoy sobre dinero que va a tener en el futuro.

0: acaba de salir, pero es de 2025, de un análisis que hizo durante casi todo el año, ¿no? Uh-huh. Encuesta Nacional de Gasto, y salieron algunos datos interesantes, uno que me va a llevar, como siempre, a polemizar, pero bueno, dice que un hogar promedio gasta 24.800 pesos al mes. Uh-huh. Lo interesante es que 19.000 salen del bolsillo directamente, 5.400 de otras fuentes, regalos y algunas otras cosas, ¿no? Okay. Con compromisos financieros, si sumamos deudas y capital, el gasto roza los 30.000 pesos. Pero lo que me pareció interesante es que hay un espacio muy chico para temas de salud. Uh-huh. Más o menos está alrededor del 8%. Mientras que el rey de la calle, como le pusieron en alguna nota que leí, uh-huh, que es comer afuera de tu casa, se lleva el 7.2%.
1: ¿De ese gasto mensual?
0: Entonces, okay, imagínate lo cercano que están y lo que nos lleva a pensar si el mexicano en general o los mexicanos en general estamos tomando decisiones adecuadas en ese sentido, ¿no? Entonces, bueno, viene mucho más profundo. Le podríamos dedicar después otro bloque a analizar, okay, cada uno de los datos.
1: Ok, muy bien. Pues gracias por esa información. Es momento de hacer una pausa, pero antes recordarles que nos manden sus preguntas, sus comentarios, sus sugerencias a través de las redes sociales. En X y en Instagram nos encuentran como @j_esquerra, @susainz. Esto es Noche de Negocios, no se despeguen, regresamos con más.
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3: Reúne Morelos tradición, sabores y espectáculos internacionales a través de la cartelera Xochicalco, tierra de encuentros con eventos estelares de talla internacional. La meta es superar los resultados del año pasado, cuando se generó una derrama económica de 116 millones de pesos y se registró la asistencia de más de 250 mil personas. Así lo reveló la gobernadora del estado, Margarita González Arabia.
4: La cual reúne experiencias para disfrutar, celebrar y compartir, inspirada en el sitio ancestral de Xochicalco, punto de encuentro entre culturas.
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9: Valentina Larraqui no necesita presentación. Corresponsal mexicana en el Vaticano desde hace casi 5 décadas, nos ha conectado con la Santa Sede al cubrir los pontificados de los últimos 6 papas. Pero detrás de la cámara hay una historia y ella la cuenta en su libro de memorias Valentina Larraqui, desde el Vaticano, donde revela una infancia calificada como insoportable, la vida entre México e Italia, como hija de padres divorciados, sus años de escuela, su incursión en el periodismo y el bautizo de fuego tras la muerte repentina de Juan Pablo I, apenas un mes después de ser elegido como jefe de la Iglesia Católica. 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Todo unido a su experiencia personal y su vida familiar, en un libro que revela el lado oculto de una mujer conocida por todos.
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1: Estamos de regreso en Noche Negocios.

0: Unidos. Y bueno, déjenme decirles, antes de ir con el invitado, les quiero dar un poco de contexto, porque según la ENIF 2024, el INEGI, 85.2% de las personas utilizan el efectivo como medio de pago más frecuente en compras de hasta 500 pesos, frente a 90.1% en 2021. En esas mismas compras, las transferencias electrónicas apenas representaron 4.4%. Y es que México lleva años intentando reducir el uso efectivo, y es por esto que se presenta la nueva ley de economía digital para ayudar a cerrar esta brecha. Para hablar de este tema nos acompaña Álvaro Bertis, quien es Head of Latin America y México para DGA Group. Bienvenido, Álvaro, qué gusto tenerte por acá.
1: No, hombre, el gusto es mío. Muchísimas gracias por recibirme.
2: Encantado. No, hombre, al contrario, gracias por estar aquí. Datos pues muy crudos, ¿no? Los que acaba de decir Susana. A ver, hay una mejoría, por lo que entendí, de 90 a 84, por ahí, pero el 80, o sea, en cualquier consumo de menos de 500 pesos, lo que rige es el efectivo. ¿Y qué pasa con toda esta, todas las leyes y todo lo que están promoviendo los bancos para el uso de CODI, SPI y algunas otras cosas?
1: En México, cash is king, ¿no?
2: Sí. Y si
1: ves no solo esa métrica, sino la métrica de adopción de pagos digitales ha crecido de 1% a 4%, o sea, es nada, ¿no? Uh-huh. Y si te comparas con países latinoamericanos o europeos o asiáticos, pues prácticamente estamos muchísimo detrás de ellos, somos de los peores países de la OCDE en ese sentido. Y bueno, pues ahora hay una serie de leyes como las que estaba refiriéndote, como la ley de la economía digital, que lo que busca es que la adopción de pagos digitales se haga de manera mucho más rápida, ¿no? Y con eso atacar temas que nos afectan en México, desde temas de seguridad o temas relacionados con lavado de dinero, temas relacionados con la ineficiencia del efectivo. El efectivo es ineficiente, o sea, si tú te pones a ver, aunque la gente no lo crea. Y entonces el gobierno está haciendo, yo creo que por primera vez, un ejercicio y un esfuerzo para que los pagos digitales pues despeguen, cosa que no ha sucedido en todos estos años, ¿no?
0: Creo que lo importante aquí también es ver el cómo, ¿no? Porque a pesar de tener SPEI y CODI desde hace muchos años, pues México no ha logrado impulsar los pagos digitales, que se vuelvan algo cotidiano, ¿no? ¿Cuál es el principal obstáculo que tú estás viendo ahí?
1: Mira, yo creo que es de incentivo, Su. Al final, si no hay los incentivos correctos, no tienes por qué esperar que las instituciones financieras ofrezcan un producto. Si no van a ganar nada y por otro lado tienen productos que sí les hace tener un ingreso, por supuesto que van a preferir los otros, ¿no? Y hay otro tema que es muy importante. No es un tema de infraestructuras. Infraestructuras existen. Ya existen los carriles, ¿no? O sea, tú ya vas a muchísimas tienditas, tienen su terminal punto de venta. Hay empresas mexicanas líderes en el sentido. Pero no se está utilizando, ¿no? Entonces, sí tiene que haber una racionalidad entre la oferta y la demanda de que haga sentido para los dos lados y no existe el día de hoy, ¿no?
2: ¿Cuál sería un incentivo adecuado? Por ejemplo, ¿y a quién? ¿Ese incentivo lo tienes que poner al consumidor, lo tienes que poner al banco, lo tienes que poner al changarro?
1: Yo creo que a los dos. O sea, yo creo que es tanto quien lo usa como quien lo recibe, ¿no? Por ejemplo, en CODI, tú que mencionabas, CODI es gratis, ¿no? Entonces, el banco no recibe ningún ingreso por el uso de CODI. En cambio, SPEI sí les da
0: una comisión,
1: un porcentaje. Aunque sea chiquito, reciben algo y entonces con el volumen se vuelve. Entonces, CODI, ¿por qué no ha volado? Yo creo que es un tema de dos temas. Incentivos y las fricciones que existen para usar CODI es impresionante. O sea, abrir el celular, abrir la plataforma de tu banco, meterte a sacar el QR, esperar que el comercio haga lo mismo, digo, creo que es muy complicado.
2: No es kids friendly.
1: No, cero.
2: Pero, perdón, hasta ahí, digamos que el incentivo tendría que estar para el banco para ganar unos pesos de comisión.
1: Sí, correcto.
2: Pero yo creo que también el establecimiento tampoco tiene el incentivo de que lo usen y sigue prefiriendo el efectivo, igual que el usuario o el consumidor. Es una realidad y no sé hasta dónde nos vamos a meter en ese tema o no, pero tampoco está necesariamente el incentivo fiscal y muchos establecimientos prefieren seguir recibiendo efectivo porque les conviene.
1: Sí, claro.
2: No estoy diciendo nada nuevo. Espero, ya por eso pusieron el disclaimer previo del programa, ¿no? Pero el efectivo, lo principal o el principal beneficio que tiene para los establecimientos es que muchos de ellos no lo declaran.
1: Claro, efectivo no es trazable, ¿no?
2: Imagínate que le das 10 pesos por operación a los bancos. Van a llegar al changarro y le van a decir, úsalo.
1: Por ejemplo, otra vez vuelves al tema de incentivos. Y tienes toda la razón. O sea, hay este estigma, ¿no? Decir, oye, en el momento en que te integras, que te conectas con el sector financiero, eres trazable, ¿no? Entonces, pues puedes formar parte ya de estos, de alguna manera, acusados por el SAT, que te van a cobrar impuestos y van a ver si incumpliste, ¿no? Sin embargo, no necesariamente la pena es mejor que el beneficio. Aquí hay muchos beneficios que los comercios pueden tener. Primero, pueden recibir mayores ingresos. Por otro lado, se pueden formalizar y empezar a ser sujetos de crédito. Pueden entrar en una especie como de círculo virtuoso para llegarse de mejores ofertas. A ver, y por otro lado, los bancos, en el momento que lo aceptan, también te pueden dar cashbacks, te pueden dar rewards, te pueden dar acceso a otro tipo de productos y, por lo tanto, hay muchos beneficios. Sin embargo, los estigmas están ahí y hay que atacarlos, ¿no?
0: ¿Cómo atacarlos? ¿Qué se necesita para que se vuelva una adopción real como en el caso de Pix? Leía que allá en Brasil tienen más de 170 millones de usuarios, que representa pues más o menos el 80% de la población, cuando en México estamos hablando de más o menos 20 millones de cuentas validadas, pero solamente 2.5 millones han realizado alguna operación desde su lanzamiento, ¿no? Entonces, ¿qué tiene que pasar para que sea una adopción real?
1: Fíjate que lo que comentas es muy interesante, porque parece que queremos pixarizar el país, ¿no? Sí. Con grandes diferencias. En Brasil, Pix nace de origen como Pix, ¿no? Codi, llevamos varios años con Codi, ¿no? Sí. Brasil tiene una figura central en gobierno, que es el Banco Central Brasileño, que es quien determina estas políticas.
0: Sí, nace desde ahí.
1: Y en México tenemos la Secretaría de Hacienda, tenemos la Unidad de Banca, Valores y Ahorro, tenemos la Comisión Nacional de Banca de Valores, Banco de México. O sea, es un sistema mucho más fragmentado. Uh-huh. Y por otro lado, los incentivos son muy distintos, ¿no? Entre Brasil y México. Hay modelos intermedios que te permiten llegar a donde queremos estar, que es lo correcto. La ley de economía digital creo que va al lugar correcto. Okay. Pero del paso 1 al paso 3 sin pasar por un paso 2. En China, en Filipinas y en otros países, lo que sucede es que antes de llegar a la plena interoperabilidad existen canales o loops semicerrados o cerrados, donde incentivan primero a que se genere un ecosistema de pagos digitales con incentivos correctos para después conectarte con el sistema general. Así operó Alipay o otras plataformas de manera similar, y en México creo que nos falta un paso que puede ser intermedio, ¿no? Yo espero que sea positiva la incorporación de esta ley. Falta mucho que saber. Por ejemplo, la Secretaría de Hacienda tiene que determinar a qué segmentos va a aplicarse seguido después de gasolinas y casetas, para efectos de quién la va a recibir. Pero hay temas de infraestructura, hay temas de neutralidad tecnológica, hay varios temas que todavía tenemos que resolver.
2: Oye, en el ejemplo que diste me perdí un poco. ¿Puedes dar un ejemplo de cómo es que hacen esa, le llamaste una comunidad, o sí, cómo lo fomentan?
0: Lo intermedio.
2: O sea, ¿cómo tendríamos que hacerlo aquí? No es una comunidad, fue la palabra.
1: Si ves China, por ejemplo.
2: Un ecosistema fue lo que dijiste.
1: Exacto.
2: ¿Qué tendríamos que hacer aquí?
1: Se generan rieles propios a través de modelos determinados como WeChat o la parte de Alipay.
2: Okay.
1: Para efectos de que haya un promotor del sistema, ¿no? Que en este caso, por ejemplo, fue Ali, ¿no? Y en ese sentido, les permites a los comercios y les permites a los clientes conectarse a través de esa plataforma, donde hay unos incentivos muy claros para todos. Aquí por Ali es el principal interesado en desarrollarlo. Y ya que evolucionas ese modelo, lo que haces es lo abres y lo conectas con todos los demás. Ahorita queremos pasar de no usar Codi a usar Codi a través de una obligación muy concreta. Pero ¿qué podría pasar si no hay incentivos? Lo que va a acabar pasando es que los bancos van a seguir fomentando, o los bancos o cualquier emisor, fintechs, lo que, you name it, van a seguir diciendo, oye, pues para mí mejor es Pay, o para mí mejor Tap and Pay, o mejor otra tecnología, porque Codi no va a ser necesariamente lo más óptimo.
0: Ahora, mencionabas el tema de los gasolineros. Sabemos que ahí se manejan cantidades enormes de efectivo y ayudaría muchísimo para la trazabilidad de los pagos y control, ¿no? También otros problemas de lavado de dinero, huachicoleo, etcétera, pero sabemos que es un sector que está pues bastante reservado en torno a esta ley.
1: Correcto. A ver, una de las grandes ventajas que te dan los pagos digitales es la trazabilidad. Entonces, en segmentos o en áreas de la economía que han sido tan golpeadas, como por ejemplo el tema de gasolinas en el país, ¿no? A través del huachicoleo, es que tú ya puedes cazar la oferta y la demanda, ¿no? Y decir, oye, tú recibiste cuánto dinero es trazable y cuánto combustible te vendieron, ¿no? Lo mismo en las casetas. Tú vas y pagas en efectivo, Y pues tú no sabes qué pasó con el efectivo que le diste a la señorita en la caseta. Pues en una de esas el 30% pues, por abajo se va. Pues aquí ya acabas con eso, ¿no? Okay. Multiplícalo y tiene, la verdad es que muchos beneficios para todos, tanto para el usuario, porque otra vez el dinero, cargarlo, la inseguridad, el interés, tal. A la parte del comercio no recibirlo trae muchos beneficios, pero para el gobierno también tiene varios beneficios, ¿no?
2: ¿Crees que lleguemos a un término de imponer, o sea, que sea impositivo, que sea obligatorio para algunas de estas industrias o no? ¿O no lo vamos a lograr porque a la misma industria no le conviene tanto?
1: Yo creo que sí se va a tratar. Okay. Y creo que va a haber algunas en donde sea un poquito mejor adoptado. Recibido. Y yo creo que va a haber otros que van a empujar un poco hacia allá. El gran tema son los emisores, para mi gusto. Uh-huh. O sea, si el emisor no tiene un incentivo para llevar al usuario a utilizar esa tecnología, me parece que pues, lo van a seguir guiando a llegar a otras tecnologías que sean más beneficiosas para todos. Y no está mal, al final es un tema de experiencia del usuario, conveniencia, uh-huh. Beneficios, cashbacks, entre otros, ¿no? Pero si no hay un incentivo, ¿por qué los venderían?
2: Yo soy más maquiavélico que tú, pero tú sabes más que yo. Para mí el incentivo está mucho en el mismo establecimiento de la parte de efectivo que ya platicábamos, claro. Pero tú sabes mucho más. Ojalá se empiece a utilizar. Creo que es algo bueno para la economía, en general para el país, el que lo vayan adoptando cada vez más changarros, el consumidor, etcétera. Ya hablaste de los beneficios que están también para los establecimientos.
0: Sí, así que ya platicaremos contigo más adelante cuando se apruebe y se busque la implementación correcta.
1: Encantado.
0: Así que, muchísimas gracias por acompañarnos, Álvaro Vértiz. Esperamos tenerte por aquí muy pronto.
1: No, muchas gracias por invitarme y aquí estamos las veces que sean necesario que sea invitado.
0: Gracias. Muchas gracias. Vamos a una pausa y regresamos con más. Esto es Noche Negocios.
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2: Ya regresamos a Noche de Negocios. Qué bueno que te quedaste en el corte. Nos quedan dos bloques bien, bien interesantes, pero aprovecho para recordarte que nos escribas y que nos sugieras temas y que nos critiques. Bueno, me critiques a mí, a Susainz nunca. Arroba no. Susainz, arroba J-Esquerra, arroba Susainz, arroba J-Esquerra y arroba Finamex CB de Casa de Bolsa. Entonces escríbenos, sugiérenos, dinos qué te gustó más, qué te gustó menos y platícanos si sabes dónde está el petróleo del que hablábamos al inicio del programa. Susa, en los rankings, tu sección favorita que me criticaste cuando la propuse, pero no, mira, es aquí cierto. Estás trayendo los rankings. ¿De qué vamos a platicar
0: otra hoy? Vez? Cuéntanos. Pues mira, yo quiero ver qué tanto estamos dejando que la inteligencia artificial decida por nosotros. ¿Tú qué tanto sientes que en tu día a día toma decisiones por ti?
2: ¿Decisiones por mí? Sí. Ninguna.
0: Bueno, más bien, te ayuda a tomar una decisión, te orienta.
2: Poco, tal vez para viajes. Yo lo utilizo, ¿no? Así de, oye, voy a estar en tal lugar, hazme una ruta. Y no mucho más. Soy medio ignorante de la inteligencia artificial. No, bueno, la uso, bien, pero la verdad es que para la potencia que tiene la inteligencia artificial, creo que todos en este foro y muchos de los que nos ven estamos lejos de la utilización.
0: Sí, sin duda. A ver, aunque pensamos que la inteligencia artificial la usamos mucho para trabajar, para estudiar, para resolver problemas, viajes o esto que mencionas, también hay otra área que está ganando terreno, que son las compras. De acuerdo con una encuesta de Statista, un reporte que publicaron, en Estados Unidos investigaron, se dieron cuenta que la inteligencia artificial ayuda a investigar qué comprar. Ya es el tercer uso personal más común de la inteligencia artificial, con 21% de los consumidores. Después tenemos, en primer lugar, tenemos investigación online con 33%. En segundo lugar, educación. 21% compras, como les decía, 21% soporte técnico, 17% salud y 17%...
2: Salud y bienestar, sí, 17%. Sí,
0: exactamente. Ah, es que ya la tenemos aquí.
2: Ya está aquí. Oye, pero
0: entonces,
2: dime
0: las
2: algo.
0: Compras ya están en tercer lugar.
2: Ajá, o sea, es, te ayuda, la búsqueda online se me hace poco, el 33%, siento que muchos de nosotros la usamos a la inteligencia artificial como si fuera Google, ¿no? Las compras, ¿qué tipo de compras? O sea, sabemos es como compras de...
0: Sí, ahora voy a ir a eso.
2: Ah, ok.
0: Sí, compras de ropa, pero antes de ir a eso, aunque se encuentra en tercer lugar, cuando le preguntaron a la gente qué tan seguido usa inteligencia artificial para ayudarlos a comprar o encontrar productos, apenas el 12% dijo que muy seguido, 15% dijo que seguido, 21% a veces, 12% dijo que rara vez y 36%, como lo ven en la gráfica, dijo nunca y 4% dijo que no sabe. En el caso de México, de acuerdo con una encuesta de la AMBO, la Asociación Mexicana de Venta Online, de 2026, dice que el 30% utiliza inteligencia artificial para resolver dudas inmediatas sobre productos y para comprarlos, y el 22% la utiliza para comparar precios o localizar ofertas de manera automatizada. Mientras que una encuesta de Adyen dice que rumbo al Hot Sale 2025, el 52% de los consumidores mexicanos utilizan AI para comprar. Esto fue 48% más con respecto a 2024. Parece que en México es una tendencia mucho más latente, ¿no?
2: Sí, ahora, si te das cuenta en la gráfica que nos acabas de compartir, 70%, sumándolo da en realidad 69%, dicen que la usan prácticamente muy poco, ¿no? Nunca muy poco y a veces.
0: Exactamente.
2: O sea, todavía estamos lejos de utilizarla para compras. Ahora, todo lo que tú estás mencionando, o eso entendí, tiene que ver con la investigación de lo que voy a comprar. Me voy a comprar un coche y entonces le digo, dime el de esta marca, cuáles son los beneficios, cuánto cuestan, la versión 1, la versión 2. Pero, ¿qué tanto lo utilizan? Es que hay un caso en particular, mi esposa Ali, que seguramente nos está viendo, ya la inteligencia artificial le pide el súper, que es diferente a la investigación, ¿eh? Ella está mucho más avanzada que yo, como te puedes dar cuenta, no se burlen de mí. O sea, ella ya le dice los lunes o los martes o no sé qué día es, ¿no? La inteligencia artificial le recuerda y le dice, oye, es hora de pedir el súper. Si estás de acuerdo, te hago la lista. Se mete a su cuenta de, no voy a decir marcas, cualquier súper, se mete a su cuenta, hace la lista y le dice, ya hice la lista por ti, de acuerdo a lo que has pedido en el promedio de las últimas 10 veces, revísala. Entonces ya solo la revisa y compra, pero ya está el carrito hecho.
0: Okay.
2: Es bien diferente. Bien. O sea, todavía siento, mi punto de discusión es que todavía siento que todo lo que estamos presentando aquí es que nos quedamos todavía en la investigación de muchas cosas.
0: Sí, pero, a ver, lo que yo quiero decir aquí es que aunque son pocos quienes la usan, los que la utilizan, el 44% coinciden que les ayuda a encontrar a better value for your money, es decir, una mejor relación calidad-precio. Entonces, 39% dice que las recomendaciones de AI hacen más probables que completen su compra, 41% consideran comprar productos recomendados por AI que antes ni conocían y 34% dicen que pagarían más si AI les demuestra que el producto pues, es la mejor opción para ellos. Entonces, yo digo, aunque el porcentaje todavía es bajo, ¿quién no quisiera encontrar el mejor valor y calidad por un producto que va a comprar? Si te vas a comprar unas botas y AI te puede hacer
2: como
0: un Jiménez comparativo.
2: Se las va a comprar al ratito.
0: Exacto. Te puede hacer el comparativo de el gusto que tienes, la preferencia, el precio y dónde la puedes ir a comprar, que va a ser un lugar cerca, mejor precio y calidad, ¿quién no va a querer hacer eso?
2: No, está extraordinario. Te están haciendo la chamba del research.
0: Exactamente.
2: O sea, tú hablaste de las botas. Yo pensaba, por ejemplo, se habla mucho en la industria de los automóviles, que tú antes el auto tú lo comprabas en la... Ando muy güey hoy con las frases. En la... No en la sucursal.
0: En la agencia.
2: En la agencia. Sí. Ando muy babas, perdóneme usted. En la agencia normalmente ibas a 6 o 7 agencias y veías qué coche te ibas a comprar. Yo últimamente, ya tiene muchos años, que los autos, cuando alguien llega a la agencia, ya tiene el auto comprado porque hizo un research previo. Exacto. Pero se tardó 3 semanas en ver a las 8 marcas, comparar precios, no sé qué. Aquí te lo hace en segundos. Y ahí es donde se está tomando ventaja de la inteligencia artificial para la decisión de compra.
0: Sí, y a ver, creo que es un hecho que sigue siendo muy importante ver los productos físicamente, ¿no? Quieres ir a ver el coche, probarlo, sentirlo antes de comprarlo. Pero te puedo hacer un research previo en el que de 10 autos quizá te saca el top 3, ¿no? Sí. Y ya vas a ver solamente los 3. O también de ropa, que dices, oye, me gustan muchísimo las botas que te decía, pero me las quiero ir a probar porque tal vez me aprietan, tal vez el color no es el mismo que se ve online, que ya me ha pasado varias veces con cosas que compro. Entonces, sí creo que es una tendencia que cada vez va a ser más popular, pero todavía nos falta. Ahora, en Estados Unidos, en cuanto al tema precisamente compra de ropa, más de 1 de cada 3 consumidores ya confía en la inteligencia artificial que le recomiende productos que se ajusten a sus necesidades. Además, 37% confía en que la inteligencia artificial le proporciona información precisa y confiable. Y 35% la utiliza para reducir sus opciones y facilitar la elección. Lo que decíamos, tienes ya 10 productos, de los cuales quizá ya AI te los reduce a 3, ¿no? Y hay un dato aquí que llama la atención, que es solo 24% estaría dispuesto a dejar que la inteligencia artificial tome la decisión final de compra, que es aquí el caso del súper, aunque el súper pues ya son productos que siempre consumes, ¿no? Pero que tú digas, oye, ya de estos 3, tú escoge y haz la compra, eso sí ya está más difícil.
2: Ya está, es un paso más adelante, ¿no? En lo que dices, entonces ahora el mejor marketing que puedes hacer es entrenar lo más posible a los robots, a la inteligencia artificial, para que cuando alguien como tú diga, oye, ¿qué botas me recomiendas? Pues ese robot de alguna manera entienda, o sea, cada vez va a ser más valiosa las críticas en internet, etcétera, y la información que pongas de tu producto, para que ese robot entienda que las mejores botas son estas en particular. Y hoy hay agencias de marketing que se dedican a decir cómo tú desde tu marca puedes orientar a que los robots empiecen a contestar a favor de ti. Eso es trampa, pero sí.
0: Exactamente,
2: puede.
0: Porque eso ya hace que esté sesgada la elección de AI por quienes están haciendo campaña para que el algoritmo los favorezca, ¿no?
2: ¿Y no crees que va a terminar pasando?
0: Pues sí, puede ser.
2: Pues puede como ser. Todo marketing, ¿no?
0: Sí, puede ser. Ahora, y AI, déjenme decirles que no solamente nos convence que comprar, también las redes sociales. Seguramente, ¿tú has comprado algo a través de redes sociales?
2: No, de redes sociales. A lo mejor caí en alguno de Instagram, pero de ahí me fui al sitio.
0: Yo también.
2: Nada más.
0: A ver, es que las redes sociales están cambiando la manera en que tomamos decisiones porque ya no solamente sirven para recomendarte, también puedes comprar a través de algunas plataformas como puede ser TikTok Shop, que se ha convertido en un gran canal de venta. Y en Estados Unidos, 58% de los consumidores encuestados también en esta lista compró ropa a través de redes sociales y entre los millennials el porcentaje sube a 65% y generación Z, como les decía, 59%. Entonces, ¿por qué importa esto? Porque hoy podremos ver una prenda en un video, recibir una recomendación y en ese momento tomar la decisión de compra. Yo lo que veo ahí, como decíamos, es que quizá en algún momento pues ya va a estar muy sesgado el algoritmo para las decisiones que tomemos porque van a venir recomendaciones de redes sociales y que las marcas estén impulsando que el algoritmo les favorezca, ¿no?
2: Sí, que vale la pena aclarar. Entiendo que esta encuesta en particular es, o sea, TikTok Shop, estás comprando a través de la red social, es diferente al ad o a la publicidad que me salió de Instagram que me lleva al sitio. ¿No? Cada vez TikTok Shop lo está haciendo extraordinario. Ya influencers con 300 o 400 o 500 seguidores tienen la oportunidad de salir a vender y hablar bien de un producto.
0: Exactamente. Entonces, bueno, díganos qué opinan. Si ustedes utilizan inteligencia artificial para sus decisiones de compra, qué tan importante es al momento ya de hacer clic y qué esperan que pase con esto. Mándenoslo a través de las redes sociales, @j-esquerra, @susscience y @finamexcb.
2: Todavía estamos muy lejos, muy, muy lejos, creo yo, de todo lo que se puede hacer en redes sociales. Aquí va a haber dos vertientes. Una, nos van a facilitar la vida, porque imagínate que ahora que quieres comprarte las botas, le hayas tú precargado tu armario, por ejemplo, y le digas, dime con cuál de mi ropa se va a ver bien, y entonces a través de la figura te pongas. Es una. Pero la otra, la tendencia maquiavélica del marketing, creo yo que no necesariamente nos va a dejar en paz. Y tarde o temprano, pienso, coméntenos, que va a haber un sesgo natural de las agencias de marketing a llevarte hacia el producto que te quieren vender.
0: Sí, sí, sí. Puede ser. Pues mándenos sus comentarios. Vamos a la pausa y regresamos con más con esta empresa misteriosa, maquiavélica y muy poderosa. Esto es Noche Negocios. No se vayan.
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14: Valentina Larraqui no necesita presentación. Corresponsal mexicana en el Vaticano desde hace casi 5 décadas, nos ha conectado con la Santa Sede al cubrir los pontificados de los últimos 6 papas. Pero detrás de la cámara hay una historia y ella la cuenta en su libro de memorias Valentina Larraqui desde el Vaticano, donde revela una infancia calificada como insoportable, la vida entre México e Italia, como hija de padres divorciados, sus años de escuela, su incursión en el periodismo y el bautizo de fuego tras la muerte repentina de Juan Pablo I, apenas un mes después de ser elegido como jefe de la Iglesia Católica. Valentina Larraqui cuenta su relación entrañable con Juan Pablo II y los contrastes con sus sucesores, transmitidos desde la primera fila de la historia. Todo unido a su experiencia personal y su vida familiar, en un libro que revela el lado oculto de una mujer conocida por todos.
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15: Muchos nos preguntamos de dónde viene la palabra buchona, que está tan de moda hoy en día y que tiene que ver mucho con el mundo del narcotráfico, ¿no? Las mujeres de narcos que están todas producidas y con la boca hinchada y con todas operadas, cirugiadas. Bueno, parece ser que viene de Buchanan's, que es la forma de decirle al whisky Buchanan's, de whisky escocés, que era tan popular entre el narco. Pero también encontré, por otra razón, que ya hay unos textos de los años 50, donde todavía no existía este fenómeno, donde se dice que buchona es aquella persona que tiene mucho pecho por el buche.
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16: La Comisión de Hacienda de la Cámara de Diputados aprobó la Ley Federal de Derechos para 2027, que plantea una actualización de cuotas en servicios consulares, títulos en materia de aguas nacionales y certificaciones sanitarias, entre otros. El Partido Verde en el Congreso de la Ciudad de México hizo un llamado a la Secretaría de las Mujeres para que permita el ingreso a los refugios especializados a las víctimas junto con sus mascotas. El líder del Verde Ecologista en la capital, Jesús Sesma, señaló que esta medida busca evitar que las mujeres tengan preocupaciones por dejar a sus animales de compañía. El embajador de Estados Unidos en México, Ron Johnson, aseguró que como parte de la estrategia de seguridad entre ambos países se logró el aseguramiento de 1.2 toneladas de cocaína y la detención de 6 personas frente a las costas de Oaxaca, debilitando así los cárteles y grupos terroristas. Informó Itzel Vanegas. 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
0: Estamos de regreso en Noche Negocios y, como les decíamos, vamos a hablar de una empresa muy poderosa, bastante misteriosa y polémica. A ver si ya adivinaron de qué se trata, José.
2: Palantir o Palantir, como le quieran decir en un perfecto español, en un regular inglés, ¿no? A ver, esta empresa, no sé si todo mundo la conoce y ha escuchado. Yo hice medio un sondeo entre la gente cercana y la mayoría de las personas no tienen conocimiento de esta empresa.
0: Okay.
2: Y los que la conocen entienden y viven mucho de los mitos que hay a través de esta empresa, ¿ok? Esta empresa, ahorita te voy a platicar un poquito de qué va. Fue fundada en 2003 en Palo Alto, California.
0: Típico, Silicon Valley.
2: Silicon Valley, lo normal. Financiada en sus inicios por un fondo en particular. Pero el tema es que nació más bien como un tema de investigación más bien bélico. ¿Okay? Que tenía que ver a raíz de las Torres Gemelas y
0: el ataque terrorista,
2: terrorista y todo lo demás. Lo que decidieron fue empezar a hacer mucho más investigación para ver de qué forma podían prevenir este tipo de situaciones terroristas, etcétera, ¿no? Entonces, a raíz de ahí nace. Y es una empresa, en realidad es un software. Es una empresa partida en cuatro. Ahorita te platico de cada una de ellas. Pero es un software que lo que hace muy bien, o así lo entiendo yo, por favor, coméntenos, es que entrelaza muy bien la información que tú tienes. La entrelaza, la hace coincidir y con base en esto que está entrelazando sobre información que tú le provees, en este caso nació del lado del gobierno, de la milicia, ¿no? Etcétera. Con esa información asume y empieza a inferir muchas cosas con bastante asertividad. Dice que contribuyó mucho en la captura de Osama Bin Laden, contribuye mucho con temas de desastres en general, de terrorismo, con temas del ICE,
0: migratorios. Recientemente, sí.
2: Y muchas otras cosas. Entonces, en realidad es un software de información que lo que hace es entrelazar toda tu información de manera sumamente eficiente. Y además deduce sobre esto para que tú vayas tomando decisiones, ¿okay? Ahorita te voy a hablar de los mitos y realidades. Justamente antes de platicar de esto, hablamos un poquito antes del programa y tú dijiste uno clarísimo cuando te dije que sabes. Te fuiste por uno directo, que es el que la mayoría tiene, ¿no? Los fundadores son Peter Thiel, ¿no? Que fue uno de los cofundadores de PayPal, ¿no?
0: Sí.
2: Visionario muy importante del Silicon Valley, y Alex Karp, un CEO medio excéntrico, doctor en filosofía. Esos fueron los dos creadores, ¿no?
0: Sí.
2: Esta empresa durante muchos años estuvo perdiendo dinero y ha tenido una relevancia mucho más, con mucho más auge a raíz de Donald Trump, que la ha usado en muchas de las instancias estatales y de gobierno en general, ¿no? Tiene 4 empresas, me voy a dedicar poco a la historia para que nos vayamos como al tema de mitos y realidades, ¿no? Tiene 4 empresas, una se llama Gotham, que es el motor de inteligencia militar y policial. Así es como nació en realidad esta empresa, ¿no? Está muy enfocado a los temas que platicábamos. Tiene otro que se llama Foundry, que es el cerebro para empresas privadas, precisamente ya no del lado de gobierno, en donde integra, y lo que hace es que integra y limpia tus datos operativos, Y empieza a hacer estas conjeturas de las que platicábamos, ¿no? Tiene otra empresa, o dentro de la misma estructura, que se llama AIP, ¿no? Inteligencia Artificial, Plataforma de Inteligencia Artificial, traducida al español, en donde está, y ahora sí, esta es de más reciente creación, la inteligencia artificial que empieza a interpretar muchos de esos datos, y es ahora, porque en el 2003, pues imagínate que no existía la inteligencia artificial, te arrojaba mucha información, pero con la intervención de la inteligencia artificial es mucho más exacto en lo que está infiriendo de la gente, ¿no? Y por último, uno que se llama Apollo, que es la infraestructura en la nube, en donde puedes tener esa información de manera segura en la nube. Hasta aquí, ¿ya sabías toda esta información?
0: No sabía mucho. Que eran cuatro empresas.
2: La estructura corporativa está dividida en cuatro grandes estructuras o empresas, ¿no? Tiene algunos competidores, pero en realidad está considerada como prácticamente un monopolio, sobre todo porque tiene muchas barreras de salida, vamos a decir, porque una vez que tú le das toda tu información y te integra esta información, pues es muy complicado salirte de ellos como proveedor, ¿no? Y salirte con la competencia. A ver, sus competidores son C3, se llama Snowflake, es otro, Databricks, Microsoft con Azure y algunas otras cosas. Entonces, hasta ahí está más o menos el tema. Tiene ventas anuales. Fíjate, en 2023 vendían $2.2 billion, 2024 2.8 y en 2025
0: 4.4.
2: Wow. O sea, prácticamente duplicaron, ¿no? Y su market cap, que está alrededor de 450, 500 mil millones de dólares. Es una de las, yo te diría, 20 o 30 empresas hoy más importantes del mundo. Sí. Y el precio de la acción, por si se animan a comprarla, si ven futuro en esta empresa, cotiza entre los 200 y los $210 y se ha incrementado más del 1000% en los últimos tres años.
0: El precio de su acción. Wow, sí, ya está en el S&P y todo.
2: Ahora, tú decías, utilizaste la palabra maquiavélica. ¿Por qué?
0: A ver, con la capacidad masiva que tiene de integrar, centralizar y vigilar información, pues creo que la preocupación de muchos es que esa información llegue a las manos equivocadas, ¿no?
2: Ok. Vamos a meternos directo a los mitos y realidades, ¿ok? Del misterio este. Me voy a saltar a la parte de mitos y realidades. Okay. A ver, el primer mito que todo el mundo dice es que Palantir tiene la información de todos nosotros y qué uso va a hacer con ello, ¿ok? Eso es falso.
0: ¿Por qué?
2: Porque quien le da la información eres tú como empresa o tú como gobierno y ellos, como decíamos, la integran e infieren muchas cosas. O sea, donde viene la parte maquiavélica probablemente, y aquí es donde empiezan algunos riesgos, no es desde el lado del software que te proveen ellos, sino del uso que le pueden dar a esa integración. Imagínate que el gobierno, había una serie, no me acuerdo, Black Mirror o algo así se llamaba. Imagínate que el gobierno ahora puede juntar mucha información y va a tener tu información de salud con la información de Hacienda, con la información de las cámaras, la información migratoria, la información, si quisiera, de seguridad social, ¿no? Y eso puede inferir cuánto ganas a través de la seguridad social. Entonces, todo eso integrado pues nos hace completamente débiles y vulnerables ante cualquier instancia. En este caso, gobierno o la empresa privada que logre conocerte con ese detalle. Porque además, imagínate el tema de cámaras, ¿no? Entonces tú tienes un tema de salud donde dices que acudiste a un lado y que no sé qué, y que pudieran juntar todas las cámaras de la red, de metros, de todo lo que depende del gobierno. Ahí es donde sí hay un riesgo. Pero no es de Palantir ni del software. Es de quien tiene las llaves y logra integrar esa información. ¿Quién tiene más información de nosotros por mucho? El gobierno en general, ¿no? Bueno, o empresas donde consumes de manera importante. Estados Unidos en general.
0: Sí, pero a ver, ellos tienen esta llave que tú dices.
2: Tienen esa llave, no, porque en teoría esta empresa algo que te ofrece es que tus datos y tu información va a vivir y residir en un lugar seguro. Igual que en una empresa, cuando tú contratas a un proveedor de algo al que le tienes que dar información, pues lo primero que te dice es que se va a alojar en tus servidores, en una nube, en un lugar seguro al cual ellos no van a tener acceso. Pero sí el nivel de integración que genera es muy, muy importante, ¿no? Dicen, es otro mito, es una supercomputadora central que toma decisiones por sí solo. La computadora, no es cierto. Es un robot, diría algo. No es cierto. No toma decisiones. Él te da toda la información, este software te da toda la información y crea una trazabilidad muy importante con la cual el ser humano puede tomar decisiones. Hoy todavía, hasta que los datos de la inteligencia artificial lleguen a otro nivel, ¿no? Otra es que dicen, Palantir es una agencia de gobierno, pertenece a la CIA.
0: No, le da servicio a la CIA.
2: Le da servicio, es una empresa privada, cotiza en la Bolsa de Nueva York, etcétera, ¿no? Ahora, realidades, lo que te decía un poco. Una realidad es que tienen, no Palantir, sino la información, un poder de vigilancia total. Si un gobierno autoritario, imagínate en Corea del Norte, donde tú me digas, conecta sus cámaras, bancos, impuestos, salud, etcétera, obtiene el control total, ¿no? tiene un rol activo, es una realidad en guerras modernas, sigue siendo una fuente de información muy importante para prevenir algunas cuestiones que tienen que ver con guerra, ¿no? Uh-huh. Eso es un hecho, ¿no? Eso es parte de las realidades. Pero entonces aquí la discusión un poco de cierre es, ¿dónde va? O sea, ¿qué va a pasar en 10 o 15 años con esta empresa que puede integrar prácticamente toda la información que esté disponible? Para mí el riesgo, y dime si coincides, está en quién va a tener las llaves de quien integró toda esta información.
0: Sí, totalmente. Yo no sé si ya hay una regulación que pueda controlar de cierta manera o ponerle los candados necesarios para que esa información esté segura.
2: Pero a quien le tienes que poner el candado es al gobierno con el uso de esta información tan profundo. Imagínate, así lo definí, cuando Palantir gestiona el sistema de salud o a través de él, de un país, la red eléctrica, la logística de alimentos, la recaudación fiscal, el despliegue militar, etcétera. No. Ningún presidente ni CEO o parlamento va a poder tomar una decisión sin preguntarle en la inteligencia artificial de Palantir si esa decisión es la correcta o no, porque va a saber mucho más de nosotros y de otros países de lo que puede saber el propio gobierno. Entonces, el riesgo está en quién tiene las llaves de esta información. Investiguen más. Está bien interesante la historia de Palantir y coméntenos como siempre.
0: Súper ya nos vamos. Interesante. Susana. Gracias por traer este tema a la mesa. Muy polémico.
2: Me faltó muchísimo, sí, pero bueno, sí. Nos tenemos que ir.
0: Muy bien, gracias por este lunes sin vacío, gracias por acompañarnos, esperamos que tengan un excelente inicio de semana y nos vemos el próximo lunes en Noche Negocios por Grupo Fórmula.
2: Que descansen, muy buenas noches.
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18: Revista del Consumidor. Radio. ¿Te da miedo que tu plancha queme tu blusa favorita? En nuestro estudio de calidad pusimos a prueba distintas planchas de vapor y te demostraremos que no necesitas gastar una fortuna para tenerla mejor.
19: Quédate y descubre cómo cuidar tu dinero.
18: Revista del Consumidor.
19: ¿Cuánto tiempo inviertes a la semana tratando de quitarle las arrugas a tu ropa favorita? El ritmo de vida actual exige que el cuidado de nuestras prendas sea rápido, seguro y eficiente.
18: Y aunque existen textiles que no necesitan alisarse, la plancha de vapor ha evolucionado para seguir siendo una pieza clave en nuestro hogar.
19: A diferencia de las tradicionales planchas secas, las de vapor requieren menos esfuerzo y reducen el riesgo de dañar tejidos como el algodón, lino, mezclilla o poliéster.
18: En su interior cuentan con un depósito de agua que al calentarse libera vapor a través de los orificios ubicados en la suela. La combinación de calor y humedad suaviza las fibras de tela, lo que permite que se estiren y recuperen su forma original.
19: Además, en la actualidad existen algunas que cuentan con tecnología anti-sarro, golpe de vapor para arrugas difíciles y funciones verticales para alisar sin una tabla de planchado.
18: Para que tu compra sea inteligente y elijas una aliada que mantenga tu ropa en óptimas condiciones, realizamos un estudio de calidad en el que se pusieron a prueba algunas planchas de vapor.
20: En este estudio de calidad de planchas analizamos 23 modelos de planchas de 11 marcas distintas.
19: Para garantizar tu seguridad y el cuidado de tu economía, el laboratorio verificó la resistencia del cable a las altas temperaturas, el consumo eléctrico y que ninguna plancha presentara escurrimientos o calentamiento en las zonas que tocas con las manos.
18: También pusimos a prueba su desempeño, qué tan rápido calientan, qué tan bien distribuyen el calor en la suela y, por supuesto, su capacidad real para desarrugar distintos tipos de tela.
19: La buena noticia es que todos los modelos analizados son seguros para usarse en casa. Además, 6 modelos obtuvieron la máxima calificación en su desempeño general. Hablamos de equipos de Black & Decker, Advio Home, Hamilton Beach, Koblenz, Taurus y Tefal.
18: Si planchas con el tiempo contado antes de salir al trabajo, considera esto. 3 modelos de la marca Rowenta y 1 de Tefal fueron los que más tardaron en alcanzar su temperatura máxima.
19: Y hablando de temperatura, el control del calor es clave para no arruinar tus prendas. En nuestras pruebas, un modelo de Oster y uno de Rowenta no lograron distribuir la temperatura de manera uniforme en toda la suela.
18: También deberás tener cuidado al plancharte telas delicadas con un modelo de Black & Decker, Chi, Mainstays, Oster y dos modelos de Hamilton Beach, ya que presentaron variaciones térmicas importantes al cambiar sus ajustes de calor.
19: Además, toma en cuenta que un modelo de Hamilton Beach y las versiones Etna y Sakura Steam de Taurus requieren más pasadas para quitar las arrugas.
18: Y mucha atención al etiquetado, ya que 20 de 23 modelos analizados incumplen la norma oficial mexicana. Esto porque no presentan la información comercial completa en sus empaques, instructivos o garantías. Revisa muy bien lo que compras.
19: Un detalle que llamó mucho nuestra atención es cómo se relaciona el precio con la calidad. A veces creemos que invertir más garantiza el mejor equipo, pero comparar opciones nos puede dar grandes sorpresas.
18: Por ejemplo, en el mercado puedes encontrar un modelo de Rowetta y uno de Chi que rebasan los $2,000, obteniendo en el laboratorio calificaciones de bueno y muy bueno.
19: Mientras que, por el lado de las opciones más económicas, un modelo de Taurus y otro de Black & Decker, que rondan los $300, alcanzaron la excelencia en su desempeño.
18: Al final, la mejor plancha no es necesariamente la más costosa o la de diseño más llamativo, sino aquella que se adapta a tu ritmo de vida, cuida tus prendas favoritas y se ajusta a tu presupuesto.
20: La información completa de este estudio de calidad la puedes revisar en la Revista del Consumidor en su versión digital y su versión impresa.
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22: ¿A cuántos permisos les dan a sus chamacos? Hoy una experta nos viene a decir cómo no se nos pasa el tueste y cómo educarlos mejor. Y ahora sí, ya está conmigo la reina. ¡Queen, buen rastro!
23: Gracias, ay, muchas gracias. ¡Qué bonitos somos!
22: ¿Qué hay que decir por qué de la reina? Porque tener más de 23 millones de seguidores no es cosa menor, porque creo que de repente se pierde proporción de los números, ¿no?
23: No, pasa. O sea, te lo juro, porque ahorita lo dices y digo, o sea, yo sé lo que tengo porque evidentemente lo he trabajado. Pero hay veces que creo que el mismo tiempo, o creo que también te vas acostumbrando a cierto a números en audiencia.
22: Claro.
23: Que después no te pones a pensar de que, a ver, le estoy hablando a casi todo un país. O sea, claro, literal. En la Ciudad de México, ¿cuántos vivimos? Como unos que... 20,
22: por lo menos como 20 millones, 20 millones, o sea, que imagínate, o sea, que le hablas a todo, a toda la Ciudad de México.
23: No, o sea, sí, o sea, es impresionante, o sea, es más que muchos habitantes de muchos países.
22: Claro, ¿sabes? Y me encanta que estés consciente de la fuerza que tiene tu voz y de la potencia que tiene ese eco, porque el mensaje llega, claro, a miles de corazones que además también resuenan contigo, que eso me parece espectacular.
23: No, y hay veces que uno, como dices, va madurando, ¿no? Yo inicié en redes ya hace 10 años, o sea, sí, yo empecé pues chiquita, no una bebé, pero chiquita, entonces evidentemente he madurado con todo este tema y sí, al inicio no me daba cuenta del poder de la voz o del poder del mensaje que uno tiene que transmitir, ¿sabes? Al inicio, por ejemplo, me pasaba mucho que, no sé, yo siempre decía, no, pues a ver, yo no soy mamá de nadie, yo puedo ser lo que quiera, pero entre más creciendo, más voy creciendo, más me doy cuenta de que no, espérate, tal vez no soy mamá todavía, pero evidentemente, pues, me da una oportunidad, Dios me ha dado una oportunidad de que mi voz sí sea escuchada y que mi mensaje sí pueda ser transmitido y que hay mucha gente que está escuchando, está viendo y pues sí copia actitudes, acciones y formas de pensar, no solo mías, pero del público en general.
22: A ver, ¿sabes? Pero ¿cuál fue aquel primer video que recuerdes que se viralizó, que dijiste qué onda con la fuerza y qué onda hasta dónde llegó? ¿Te acuerdas cuál, sí, fue ese primer momento?
23: No, o sea, te juro que lo guardo con todo mi corazón. Fue justo, pues yo hago contenido de viajes, sí, me fascinan los viajes y las culturas. Fue justo un video en el que yo llevé a mi mamá a un viaje a Dubái. Entonces me acuerdo, o sea, yo, imagínate, yo me metí a trabajar de que a dos tiendas así de departamentales y con lo que gané la llevé de viaje, fuimos, hicimos un 24 horas en un avión.
22: ¡Qué maravilla!
23: En Dubái, justo, y yo lo grabo y le va súper bien, o sea.
22: Y es que además, fíjate lo bonito, cuando tú le regresas a tus papás, sí, algo poquito de todo lo que han hecho por nosotros,
23: poquito,
22: eso es de verdad mágico, es por, como, sí, si regresara contigo un boomerang karmático, claro, con todas las bendiciones que te ha traído, sí, y fíjate qué bonito y qué significativo el que un video así de significativo, sí, con tu mami,
23: sí,
22: y tan íntimo haya tenido pues esa conciencia de tantos corazones.
23: No, y justo yo había abierto mi canal unos meses antes. O sea, tenía muy poco tiempo con mi canal. Me acuerdo, empecé a hacer como videos, ¿sabes? De viajes y así, pero ese fue el primero en el que realmente sí llegó a audiencia, porque los pasados veía de que 1,000, 2,000, máximo 5,000 personas y yo me sentía wow, ¿no? Porque también, a ver, lo mismo que dijimos, 5,000 personas.
22: ¡Claro!
23: A ver, aquí no somos tantos, ¿sabes? Y ahora sí me siento escuchado. Ahora imagínate 5,000 personas.
22: ¡Claro!
23: Pero justo este 24 horas en un avión, lo hice 24 horas en un avión, en el avión más caro del mundo, que era la aerolínea Emirates. Entonces volamos de Los Ángeles, porque pues...
22: Que además se pintan solos para el lujo. ¡Claro! ¡Qué bárbaros!
23: Vivíamos allá, entonces fue de Los Ángeles a Dubái y pues grabó la experiencia y a los días ya tenía, me acuerdo, yo lo edité, yo lo subí, yo todo, porque en esa época era yo hacía todo.
22: O sea, no tenías ni equipo, o sea, no, estabas tú solita.
23: Yo me grababa de que con GoPro, con celular, sí, yo me editaba
22: con lo que se pudiera.
23: Con lo que fuera, porque justo hay una excusa que mucha gente tiene que piensan, no, es que yo no puedo comenzar porque no tengo una cámara profesional o porque no tengo un equipo de
22: que
23: edición.
22: Sí, tienes que esperar hasta que le metas una super billete.
23: No.
22: Con lo que tengas, con tu celular, con lo que quieras.
23: Mira, independientemente de la calidad de video, evidentemente con el tiempo vas a ir mejorando, pero lo importante es el mensaje, el carisma, las ganas de crear. Entonces ese video, literal, a la semana llegó como a 50,000 personas.
22: ¡Qué maravilla!
23: Y después a 100,000. Hoy día cuenta con casi 5 millones, 6 millones de visitas. Y fue el primer video, fue el video en el que me hizo realmente darme cuenta que esto podía ser aparte de una pasión, un trabajo.
22: Oye, pero a ver, la fama también lleva sus cosas buenas, pero también lleva las cosas malas. Yo claro. Siempre digo que también el brillo de repente atrae polilla. ¿Cómo le haces tú para poder, digamos, poner una barrera en quién sí pasa y quién no pasa?
23: Sabes, años de experiencia, porque me ha pasado, a mí me ha pasado de todo, creo que mis experiencias han sido demasiado públicas, tanto desamores, no sé, problemas con que X persona, que ex compañero, que ex amigo, que lo que sea, me ha pasado de todo, entonces con el tiempo uno va madurando, o sea, obviamente todo lo malo te ayuda a como nutrirte, te ayuda a madurar, te ayuda a crecer como persona. Y yo siempre me he dicho, ah, ok, ya me pasó, no me vuelve a pasar. Entonces, hoy día, por ejemplo, soy muy, no tan permisiva y analizo muy bien a quién dejo entrar en mi vida. Tanto a mi casa, o sea, que mi casa para mí es mi templo.
22: Claro.
23: ¿Quién entra a mi casa? ¿Quién entra a mi vida? ¿Quién entra a mi corazón? O sea, entonces, hoy día, gracias a Dios, pues las personas que están son las que tenían que estar. Mi equipo de trabajo increíble, que poco a poco se ha ido formando, se ha ido puliendo. Y pues mis amigos, mi familia. O sea, Dios, ¿sabes?
22: A ver, ¿y qué es lo más bonito, lo más loco que algún fan haya hecho por ti? Porque me imagino que ha recibido, pues, de estas 1,000 satisfacciones.
23: Pero, mira, loco, bonito, muchas. Loco, un poco incómodo también he tenido.
22: También.
23: También.
22: También, loco. Hay que decirlo porque de repente es rayando en lo bonito y de repente rayando en, te voy a poner una orden de restricción.
23: O sea, una vez tuve una experiencia, ¿sabes? Yo estoy muy agradecida con mi público.
22: Sí.
23: Porque al final, siempre lo he dicho, ellos son los que al final a mí me hacen dedicarme a lo que amo y que puedo vivir de esto.
22: Claro.
23: Y ellos, por ellos yo he llegado a donde llego y yo llegaré a donde vaya a llegar gracias a ellos,
22: sí,
23: ¿no? Pero una vez me pasó, de todas las experiencias bonitas, una vez me pasó que justo en Orlando, en Universal Studios, pues a mí me sigue mucha gente también de como mexicanos en Estados Unidos o latinos en Estados Unidos,
22: que
23: porque yo soy latina.
22: Les mandamos un beso.
23: Claro.
22: Nos están viendo
23: está
22: por allá también.
23: Hermosa.
22: Nos ven muchísimo por
23: ¿sí?
22: allá nuestros hermanos mexicanos, entonces también
23: sí,
22: los queremos muchísimo y les mandamos besos.
23: Sabes, yo al final pues soy una mexicana que nació y creció en Estados Unidos, entonces
22: claro,
23: me imagino que muchos se identifican conmigo por eso. Entonces...
22: Sí, se mete toda la...
23: Se mete todo, ¿verdad?
22: Sí, sí, sí, es la esa ambulancia sí estuvo medio...
23: Sí. Si quieres, sí, vuelvo como de ese punto.
22: Exacto, volvemos de ese punto.
23: Sí.
22: Se estacionó ahí abajo.
23: Oye, no, pues...
22: Se estacionó ahí abajo.
23: No, y alguien están agarrando.
22: Alguien está agarrando.
23: No, ¿qué onda? O sea...
22: Le tocó el alto.
23: Le tocó el alto. Yo creo que ya. Ah, bueno, y ese carro, ah.
22: Sí.
23: Oye, se mete todo,
22: sí,
23: wow.
22: Sí. ¿Ese no?
23: ¿No? Ah, perfecto.
22: No. No, el otro sí se metió.
23: Sí,
22: estaba...
23: mucho, mucho.
22: Lo escuché en surround
23: sí,
22: acá.
23: Va.
1: Vamos en 3, 2, 1.
23: Pues yo soy latina en Estados Unidos, yo nací y crecí allá, entonces siento que mucha gente se identifica conmigo por eso. Pero pasa que en Orlando, justo una seguidora, a mí me encanta ir a los parques de diversiones, en Universal Studios, una chica empieza normal, me pide una foto, de ahí un saludo. A mí me encanta, te lo juro, me encanta cada que me piden un saludo, una foto, lo que sea. Si tengo el tiempo,
22: claro,
23: me encanta de que, a ver, hay que platicar un ratito.
22: No pasa nada.
23: No pasa nada, o sea, la verdad, yo soy mucho, si me llegan a encontrar, lo van a notar, soy mucho de, oye, pero espérate, ¿y cómo estás? Y cuéntame esto. Le
22: porque luego seguro te escriben así de, ay, Queen, es que te quería saludar, pero me da pena.
23: Ah, pero me da pena. No me pasa, yo les digo, no, acérquense, o sea, a ver, ver, puedo llegar a estar de que acelerada por un vuelo que se me va o algo así. Ahí sí, tal vez te daré muchas gracias, perdóname, una foto tal vez rápido y así. Pero si ves que tengo el tiempo, la verdad a mí me fascina hablar con gente. Entonces me pasa que yo, de cierta forma, en el pasado no sabía decir que no. Entonces, esta chica, pues empezamos a hablar y así, y en la plática me empezó a comentar de que, oye, pues yo literal vine al parque por ti, querías conocerte, y yo me halagué mucho y dije, ay, muchas gracias. Entonces, evidentemente le di el tiempo, ¿sabes? Le di más espacio para poder platicar más con ella porque se había manejado unos buenos 40 minutos.
22: Claro.
23: Pero después pasa que de ahí, pues yo continúo mi caminata, ella continúa conmigo y me quedo, a ver, ¿qué onda? Y ya después nos subimos a un juego, digo, ah, bueno, un juego, no pasa nada. De ahí dije, ay, bueno, pues tengo hambre. Ay, yo voy con ustedes a comer.
22: ¿Y tú, mi amor, nos vas a acompañar todo el día?
23: No, o sea, te lo juro que ahí dije, no pasa nada. Le invito a una comida y, o sea, por ¿sabes? Por el apoyo.
22: Por esta cercanía de los fans que siempre has tenido.
23: Sí, o sea, dije, bueno, ya un juego, una comida, pues hasta ahí.
22: Sí.
23: Después de la comida, no, o sea, te lo juro que fue juego tras juego tras juego y a mí me daba demasiada pena, o sea, pues de cierta forma
22: claro,
23: yo iba...
22: Claro, iba creciendo la ansiedad de cómo le puedo decir que
23: sí,
22: ya...
23: Sí, porque

0: dolía.
1: Ajá, o sea, ¿no? Fue un poco incómodo, la verdad. Es algo que de ahí aprendí. Y ya cada que me piden, o sabes, si estoy en un parque o con mi familia o algo, sí soy como que, o sea, sí, platico y todo, pero ya soy un poco más tajante al... Bueno, ya me voy.
0: Sí, bueno, hasta ahí ya llegamos.
1: Sí, doy unos buenos 15 minutos de plática, de preguntarte, de todo, pero sí me han pasado.
0: Oye, Juanpa, con esto tengo que hacer un corte rapidísimo, sí, por favor. No te atrevas a cambiarle, estás en Ya Salió el Pay.

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Y hablando de emociones, Miley Cyrus nos sorprendió con esta versión intensa y vulnerable, The End of the World, original de Skeeter Davis. Y en esta reinterpretación, Miley canta desde lo más profundo, conectando con esa sensación de pérdida que todos hemos sentido alguna vez. End of the World, Miley Cyrus, en Sonido Brown.

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0: Y ya estamos de regreso con la guapísima Queen Buenrostro, que estabas contándonos un poco de las buenas experiencias, sí, de los amigos que te ha generado también esta bellísima profesión.
1: Sí.
0: Pero también hay que hablar, por supuesto, de los enemigos que genera la profesión.
1: Hay muchos.
0: Y muchos enemigos. Yo te quiero preguntar específicamente de Kim Chantal, porque ajá, te han hecho, pues digamos, como mucha rebambarenga. Incluso estaban diciendo que las querían en el Ring Royal.
1: Nos han dicho muchas cosas, ¿sabes? Pero yo la verdad no entiendo por qué a veces crean enemistad entre dos personas. O sea, al final, pues ambas llegamos a trabajar hace muchos años en un canal, ambas crecimos de cierta forma en la misma ciudad, bueno, yo más en San Diego, pero pues también viví en Tijuana muchos años. Entonces, la verdad, pues yo no entiendo el por qué tanta

0: encanta siempre, siempre con las famosas les encanta meter esa cizaña.
1: Sí, yo no entiendo, la verdad. Y no solo con ella, me ha pasado con muchas otras colegas, compañeras, que me meten cizaña cuando al final te lo juro que es más los haters que tenemos más que nosotras mismas. Claro. Y no solo con ella, te digo, con varias personas me ha pasado. Y no solo a mí, me imagino que le pasa a muchísima gente, te puedo decir muchos nombres de gente que les pasa, de comparaciones, de claro. esto, y siempre mujeres. O sea,
0: oye, además lo has lidiado no solamente ahí, sino también, por supuesto, y por eso eres la reina de los realities, que me imagino que ahí también, de repente, pues entre el encierro, las envidias, sí. muchas de las cosas que pasan ahí, uh-huh. de repente, pues los sentimientos están a flor de piel. ¿Cómo has claro. hecho? Porque hay que tener una maestría de control de emociones sí. para poder capotear todas estas cosas de manera muy asertiva, porque claro. lo has hecho muy bien.
1: Ay, gracias.
0: Cuéntame, por favor, menos, ¿cómo te autorregulas en esos momentos que muchos hubiéramos perdido la cabeza ahí?
1: No, pues así la he perdido. O sea, te puedo decir que el último reality, la mansión VIP en el que estuve, pues sí, o sea, te lo juro, a veces que me veo y digo, ¿qué estaba haciendo? ¿Por qué hice lo que...? O sea, en ese momento no te das cuenta. He estado en varios realities, como comentas, pero todos han sido completamente diferentes. Y esto es padre, porque me ha dado la oportunidad de estar en diferentes tipos de formatos. Pero justo en este en particular, sí reconozco que ni siquiera yo me reconozco a mí misma ciertas acciones, pero pasa mucho que estás en un encierro con personas con las que no conoces, que tal vez la vida nunca te hubiera puesto con esas personas, encerrado, con miles de personalidades, con personas también que evidentemente van a hacer todo por show.
0: Claro.
1: O no sabes.
0: Están dispuestas a todo.
1: Muchas veces. Y sabes, pasa mucho, no solo en la mansión, en otros realities en el que he estado. Por ejemplo, la primera vez que noté eso fue en La Venganza de los Ex. Ahí yo me di cuenta, porque ahí ya venía gente que ya tenía experiencia con realities. Entonces, en ese reality yo me di cuenta que mucha gente literal viene con todo y no le importa nada más que ellos mismos. O sea, de verdad... Una experiencia yo bien rara que tuve fue con una expareja, igual en La Venganza de los Ex. Me pasó que yo, ciertas acciones, al final pues era mi pareja, yo decía, ¿estás actuando o de verdad esto es en serio? Y sí, justo sí, sí. le veías la cara a esa persona.
0: Y esto está como sonando raro, no, esto está como justo guionado.
1: Cuando no había cámaras, era como que actuaba de una forma y cuando había cámaras, cuando la sentía acá la cámara, actuaba completamente diferente y yo me quedé, qué miedo. O sea, sí, ahí sí. yo, la primera vez que yo me quedé de verdad, qué miedo con esta gente.
0: A ver, qué horror también, digamos que esta parte de la fama, como decíamos, que hay que lidiar con esto.
1: Sí.
0: ¿Qué le eliminarías que dijera, sabes qué, de la industria uh-huh. en general, me ahorraría A, o B o C? ¿Qué quitarías de la industria que dijeras, sabes qué, estuviera mi rayo láser? ¿Qué quitarías?
1: Ay, es que, a ver, ¿qué quitaría? Yo creo que los perros de la fama. Yo creo que los quitaría porque, pues, ay, no sé. Yo, es lo que quitaría. Me han pasado demasiadas cosas con mucha gente que ha sido así en mi vida. No cosas muy gratas ni muy buenas. Entonces yo creo que quitaría eso. Las personas oye, que solo se andan colgando pues, de los demás.
0: Oye, tengo que hablar de un tema que es muy sensible para mucha gente que nos está sí. viendo y para que nos está escuchando, porque también somos un país en donde se genera muchísima violencia contra las mujeres.
1: Ay, sí.
0: Sé que tú también levantaste la voz y tuviste una denuncia. ¿Cómo claro. va el caso? ¿Qué pasó?
1: Mira, la verdad, como lo dices, yo, mucha gente hasta el día de hoy me critica por ese tema y me dicen... Lo más triste es que son mismas mujeres lo que lo hacen. Porque siempre hacen comentarios de que, oye, ya supera, oye, ya pasó, oye, ya esto. A ver, yo al día de hoy lo digo, cada oportunidad que alguien me diga o que pueda visibilizar el tema, porque al final, cada programa al que voy, cada parte donde llega el mensaje, tal vez es una persona nueva que está pasando por algo parecido, yo lo voy a hacer.
0: Claro.
1: ¿Por qué? Porque en ese momento... Yo, la verdad, cometí el error de callarlo. La primera vez que me pasó, yo lo callé. Yo protegí a mi agresor por miedo, por tonta.
0: Y que
1: o
0: eso
1: sea,
0: seguramente hay muchas mujeres que ahorita
1: muchas,
0: les está resonando
1: les
0: esto
1: pasa.
0: Que estás diciendo
1: claro.
0: de estar encubriendo también al propio agresor.
1: Por pena, por nadie me va a creer, por, ay, no, es que él no es así, tal vez me estoy confundiendo, ay, no, es que, y si fue mi culpa. O sea, de verdad, nada más las que lo han vivido lo van a entender. Es muy complicado. Es muy complicado porque lamentablemente en nuestro país no te creen. O sea, la mujer las tiene... Dicen, no, las tienes todas de ganar. No es cierto. Hoy día no es cierto. O sea, aún... Y se ha visto mucho. Si eres un hombre, pues, un hombre heterosexual, guapo, lo que sea, te van a creer. Puedes claro. hacer lo que sea y te van a creer. Lo hemos visto. Y eso es muy triste porque, o sea... ¿Qué pasa por la cabeza de las personas que perdonan ciertas acciones? No ha cambiado. No va a cambiar porque sigue haciendo y no son niños, ¿sabes? Son hombres de más de 30 años
0: claro.
1: que siguen haciendo esas actitudes y que si nadie les pone un alto, van a seguir teniendo más víctimas.
0: Y por eso me encanta esa valentía y ese ejemplo que le das a tantas mujeres, sobre todo porque compartía un poco esta triste estadística de 70% de las mujeres, o sea, 7 de cada 10 mujeres son violentadas en este país, lo cual me parece...
1: Y no, ¿y sabes por qué? Porque las mismas mujeres, vivimos en un país muy machista, y las mismas mujeres son las mismas que te dicen, ay, no, pero seguro tú hiciste algo para que te pegara.
0: Claro.
1: A ver, ninguna...
0: Como si tú hubieras hecho alguna acción para provocar
1: nadie
0: algo...
1: Nadie se merece
0: que nada
1: eso.
0: Justifica eso.
1: O también a mí me han hecho en cara de que, o me han querido inventar, de que es que de seguro tú le pegaste, o no, es que tú eres la agresora. O sea, cuando te quedas, a ver, yo soy una mujer, o sea, sé que hay mujeres que lamentablemente lo hacen, porque se ha visto, que lamentablemente usan este movimiento y estas acciones para, pues, evidenciar o para, de cierta forma, culpar a hombres que no hacen estas,
0: claro.
1: Pues, que no han hecho eso. Pero en mi caso, te puedo decir que yo me fui con un médico legista, denuncié, mi denuncia procedió, grabé video, hubo prueba de todo. Y aún así, al día de hoy, hay mujeres que deciden no creerme, deciden culparme a mí porque según ellas yo me lo merezco. O sea, a ver, nadie se merece un golpe,
0: totalmente.
1: Ni hombre ni mujer. Nadie
0: claro.
1: se merece pasar esa línea y nadie tampoco se merece que, por ejemplo, el día de hoy, esta persona que fue mi agresor sigue negándolo, se sigue riendo, o sea, y te quedas, güey, literal, hay pruebas de todo y qué cabeza cabe, o sea.
0: Claro, y que dices, además, ¿dónde está la procuración de justicia, como
1: claro.
0: bien decías, de muchas mujeres que pasan esta parte de tomar la valentía y entonces hacer la denuncia y entonces decir, bueno, ¿entonces qué va a pasar después?
1: No, a mí lo que me pasó, te digo, ya pasó bastante tiempo, lamentablemente yo empecé a notar que sí procedió, sí le dieron la notificación, sí le dieron el citatorio, pero de ahí yo tenía que ir constantemente a mover ese tema, o sea, era mucho desgaste que después me quedé, o sea, vi mis opciones y la verdad me quedé, a ver, para que realmente, lamentablemente, sí proceda algo mayor.
0: Claro.
1: O sea, es demasiado que yo tengo que meter porque justo me dijeron, es que esas denuncias nos llegan a diario. La
0: sí,
1: tuya porque es
0: especial.
1: Sí, es
0: lo triste porque además también... Pues un caso como el tuyo tiene mayor visibilidad por digamos,
1: eso lo
0: la cobertura
1: quise hacer más
0: mediática,
1: público.
0: Claro.
1: Por eso lo quise hacer más público y no por, ay, me voy a salir con la mía y me lo voy a joder. No, o sea, realmente lo hice porque, a ver, ¿yo por qué voy a encubrir a un golpeador?
0: Totalmente.
1: Te lo juro que el día de hoy le deseo que haya cambiado, porque nadie se merece eso. Le deseo de corazón que este hombre haya cambiado, que este hombre se haya dado cuenta de que, oye, le hice mal a esta mujer.
0: Claro.
1: No debo de ser así, porque yo no le deseo a ninguna mujer que esté con él, si es que hay una que esté con él el día de hoy, que viva por lo que yo viví. La verdad, nadie se lo merece. Y más porque no fui la única de sus parejas que lo vivió. Varias exparejas de él hablaron de la misma manera. En ciertos realities, incluso en La Venganza de los Ex, temporada 1, se vio el tipo de persona que es este hombre, o sea, súper violento, que... No sé, es de estas personas narcisistas que al principio como que, ay, bien bueno y que no sé qué, que no sé cuánto, pero a la hora de la hora, pues, es agresivo, es ¿sabes? O sea, ay, no.
0: Oye, mi amor, ¿y cómo se encuentra ahorita tu corazón, lejos de toda esta denuncia? ¿Cómo estás tú?
1: Pues mira, me han pasado muchas cosas, pero también siento que me han pasado para aprender, me han pasado para madurar. Digo, no está padre lo que me ha pasado, pero al final de todo se aprende. Gracias a Dios, al día de hoy estoy bien, estoy muy a gusto, te lo juro, porque algo que sí me faltaba y que en ese momento no tuve y en varios momentos de mi vida, me faltaba mucho amor propio. Mucho amor propio, mucha gente me lo decía y yo misma como que cuando te dicen una verdad que te duele, como que te enojas. En esa época yo me enojaba de que, ¿cómo que amor propio? ¿Sabes? Pero sí es cierto. A mí me faltaba mucho amor propio.
0: ¿Y cómo se siente como que hay una famosa, no puede, le puede faltar amor propio? ¿Cómo le va a faltar amor propio?
1: No, ¿no? Y es una realidad.
0: Ese estigma que se vive, ¿no?
1: No, es una realidad. O sea, porque yo podía, para los ojos de mucha gente, tener todo, pero realmente no tenía lo más importante, que era el amor a mí misma.
0: Claro.
1: ¿Sabes? Entonces, a mí me pasó un proceso en el que tuve, pues, ¿sabes? Con ayuda de terapia, con ayuda de profesionales, con ayuda también de mí misma, porque uno no puede ser ayudado si no quiere ser ayudado.
0: Claro.
1: Entonces, yo la verdad, fue la primera vez que también, yo siempre he sido muy con mi religión, pero en ese momento yo también fue como, ¿sabes qué? Yo, tú me guías, al final... Tú marcas mi camino, los tiempos de Dios, ¿sabes? Entonces yo empecé como que con este tema, con ayuda también profesional. Entonces al día de hoy te puedo decir que no puedo estar más feliz, no puedo estar más en paz conmigo, que era una paz que tanto buscaba y que lamentablemente y tontamente buscaba en otras personas y no en mí misma.
0: Qué bonito, con ese mensaje fuertísimo nos tenemos que despedir, guapa.
1: Muchas gracias.
0: Gracias por venir, gracias por la valentía, gracias por inspirar a tantas mujeres. Por favor, yo quiero que le digas a todo el público que nos está viendo, que nos está escuchando, si están perdidos y todavía no te han seguido, que te sigan por allá, ¿cómo te pueden encontrar,
1: me
0: guapa?
1: Me pueden encontrar en todas mis redes como Cuimbuenrostro, YouTube, Instagram, Facebook, TikTok, X, Kick, en todas partes como Cuimbuenrostro.
0: Guapa, que sigas tan exitosa como
1: gracias,
0: siempre, gracias mucho. Por el tiempo
1: muchas
0: y gracias por abrir tu corazón acá con nosotros.
1: Muchas gracias, muchas gracias.

0: Nos quedamos con los dedos en la puerta, pero ya volvemos.
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1: Territorio Animal.
2: El hámster. El hámster es uno de los roedores domésticos más queridos y la opción predilecta para introducir a los niños en la responsabilidad de cuidar una mascota. Estos pequeños animales, nativos de regiones semidesérticas, destacan por ser criaturas predominantemente nocturnas, lo que significa que concentran toda su energía, juegos y actividades de exploración durante las horas de la noche. Son famosos por sus abultados abazones, las bolsas en las mejillas que usan para transportar alimento con gracia hacia sus nidos. Requieren una jaula bien acondicionada con túneles y, muy especialmente, una rueda de ejercicio donde puedan correr kilómetros para mantenerse saludables y liberar el estrés. Aunque son animales solitarios que prefieren vivir sin otros de su especie, desarrollan un vínculo muy cercano con sus dueños mediante la interacción diaria y el manejo suave.
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0: Y ya estamos de regreso y ahora estamos con mi querida Pau Sánchez, que nos viene a contar, como les decía al inicio del programa, de todas y de todos aquellos que son padres y que de repente dicen, no sé si estoy criando niños de cristal, y es por eso que tenemos este súper tema fuertísimo en la mesa.
1: Ay, me encanta. Muchas gracias por invitarme, como
0: estás,
1: siempre.
0: Mi Pau?
1: El mejor tema, ¿eh? Es, yo creo que el más relevante.
0: Y sobre todo ahorita.
1: Sí,
0: En todas las generaciones es como, es que antes los regañábamos más, es que antes les poníamos mano dura, uh-huh. Y ahora, por eso que están siendo súper permisivos, se están volviendo niños de cristal. ¿Es verdad esto o no?
1: Pues parcialmente, ¿no? Porque sí creo que hay una tendencia a decir que la gente últimamente, ¿no? Las nuevas generaciones son súper sensibles y no aguantan nada, generación de cristal. Pero hay una parte que sí es bonita, que es que sí somos más sensibles, nos preocupamos más y alzamos más la voz, tratamos de buscar el respeto. Siento que antes como que para
0: que eso
1: nada.
0: Estaba muy mal. O sea, eso qué bueno, pero no se nos puede pasar un poco el tueste.
1: Exacto.
0: Que de ahí es como que no le estamos sabiendo medir bien el agua a los camotes.
1: Exactamente. Tú, amiga, lo explicaste súper
0: bien.
1: Sí,
0: o sea,
1: eso.
0: Es muy coloquial, pero no hay mejor explicación.
1: Mejor
0: porque
1: decisión,
0: no encontramos el justo medio, ¿no? O sea, porque de repente nos pasamos estábamos demasiado cavernarios y ahora nos estamos volviendo demasiado permisivos. ¿Cómo podemos encontrar el justo medio?
1: Sí, el punto es aquí justo tratar de equilibrar, porque ahora quería hablar de eso otro, ¿no? ¿Cuándo es ya demasiado? Cuando ya no estamos generando tolerancia a la frustración o al malestar en general,
0: sí.
1: ¿Ok? Siento que las generaciones de ahora, o sea, hay una línea muy delgada entre, oye, estoy alzando la voz porque quiero que me respeten, no quiero pasarla mal nunca, no quiero incomodarme, no quiero frustrarme, no quiero problemas.
0: Y, ojo, el mundo es de verdad un lugar súper incómodo que te va a generar muchísimas molestias.
1: Sí.
0: Yo creo que eso es muy importante también, que sepan los chavos, ¿no? Que,
1: sí,
0: que estén preparados para el mundo que les va a tocar, porque van a tener que aguantar vara muchísimo.
1: Sí, y todos los cuidadores, las mamás, los papás, tienen que entender que, y es otra clave que es muy importante para encontrar el punto, el dolor es parte de la vida. O sea, tú no vienes a este mundo, y me encanta decirlo, y cada que lo digo y se clipea, la gente se pone mal, ¿eh? Tú no vienes a este mundo a hacer a tus hijos felices. Tú no vienes a eso. Vienes a que también les enseñes a tolerar la frustración, a que aprendan a respetar a los demás, que se respeten a sí mismos, que sean personas resilientes, que sepan comunicarse, que sepan respetar y poner los límites también. O sea, podría seguir. Podría
0: Pero
1: seguir
0: qué bueno
1: una
0: que
1: hora.
0: Lo mencionas, porque este tema de la felicidad, digamos, hace que le estemos capoteando a estas emociones, como decíamos, como malas, porque no existen las emociones malas. Y entonces, en vez de enfrentarlas y en vez de confrontar a que los chavos entiendan la frustración, que entiendan que de repente pues no todo en la vida sale cuando queremos o como queremos que salga.
1: Exacto, y eso es lo que yo creo que ahorita no están dispuestos muchos cuidadores a entender. O sea, tenemos que criar para guiar, para orientar y crear seres humanos que puedan funcionar con otros y convivir de manera armónica y consigo mismos también. Entonces, el dolor es parte de la vida, primer tip, y no vienes nada más a este mundo a ser felices a tus hijos. Sí, claro, es una de muchas cosas.
0: Es una de
1: cosas,
0: muchas.
1: Sí, pero cuando tú crees que ese solo es tu punto como focal, pues obviamente viene la sobreprotección y ya todo lo demás que pues vamos a seguir platicando.
0: A ver, la aprobación constante que necesitamos desde las redes sociales, porque de repente subimos una foto y empiezas a decir, no, qué taquicardia, todavía no le están dando like, no la están compartiendo, no la están comentando. O sea, ¿cómo esta parte de la aprobación se ha convertido en una constante, pero no solamente para nosotros, sino para los chavos? Porque recordemos también que pues muchos de las niñas o niños que no les había tocado en las redes sociales, de repente, a nosotros no nos tocó, pero a los chavos sí les toca el escrutinio público de cómo se ven incluso en el Instagram.
1: Sí, claro. De hecho, mira, esto lo podemos comentar tanto a mamás, papás, como a los jóvenes. Sí, porque, o sea, yo creo que eso es parte del problema del por qué queremos vivir en esta cultura de que todo esté bien y todos estemos felices todo el tiempo. Por más que tratemos de decir, está bien, no estar bien, salud mental, etcétera, sigue siendo un problema por las redes sociales, justamente porque
0: claro,
1: todo lo que vemos es todo el mundo está feliz, todo el mundo se fue de viaje, mira qué bonita la familia, mira qué padre ella se ve, ah, ya le compraron tal cosa, y ya se empieza uno a comparar, tanto los adolescentes, niños incluso, que a veces tienen acceso a eso, como mamás y papás. Entonces parece que estamos más que nada obsesionados con, por eso lo repito, cómo podemos pasarla lo mejor posible, ser aprobados y que todo siempre esté bien, y la verdad es que no es así, y a todos nos afecta, a niños, adolescentes y adultos.
0: Y eso va súper relacionado, es que mi hijo merece una mejor educación de la que tuve yo, merece un mejor trato del que tuve yo, y eso está padrísimo, pero cuando también se nos empieza a pasar el tueste y entonces empezamos a sobreproteger o a consentir, entonces estamos echando a perder.
1: De hecho, qué bueno que lo mencionaste, porque esa es también otra clave. O sea, si hoy vamos a hablar de las claves,
0: claro,
1: es no eduques desde tu ausencia, carencia, dolor y miedo.
0: Híjole. ¿Por qué? A mí me tocó vivir esto y entonces ahora me voy a pasar el todo este y si yo no recibí ningún regalo, te voy a llenar de regalos. Entonces ya, desde ahí vamos mal.
1: Exacto, exacto. O sea, tienes que ser muy consciente que, a ver, ojo, claro que uno tiene que tener consciente, a ver, a mí me gustaría que en la crianza, en mi familia fuera esto, fuera aquello, porque pues yo no lo tuve. O sea, sí, de nuevo, los extremos no son buenos. Pero que estés desde ese estrés educando enteramente, que eso sea el eje o la columna vertebral de lo que estás haciendo. O sea, una cosa es que sean influencias lo que te faltó vivir a ti, pero que ese sea el foco es lo que no te recomiendo, porque es más tu trauma y no lo que necesita tu hijo o hija.
0: A ver, ¿cómo empezar a responsabilizar? Porque mucha gente dice, no, pues ¿cómo le voy a meter responsabilidad a mi hijo o a mi hija si son unos chamacos? ¿Cómo empezamos a darles este tipo de responsabilidades y empezar a probar a que ellos también entiendan que no solamente papá y mamá resuelven todo?
1: Ay, me encanta. Pues mira, tolerancia a la frustración es una cosa que es bien importante y son de las primeras cosas que aprendemos los primeros años, ¿ok? ¿Cómo se logra eso? Con los límites famosos que siempre hablamos, pero pues nadie sabe ponerlos en la vida adulta y es por algo, ¿no? Porque antes se educaba solamente con el castigo.
0: Claro.
1: Y con los golpes o los malos tratos. Ahora, no estoy diciendo que eso no exista, pero pues la gente no sabe cómo poner límites y no sabe cómo poner límites a sus hijos tampoco. Entonces, poner límite es desde un no. No es no, enséñale que cuando pues ya se acabó el tiempo de a lo mejor ver alguna pantalla, se acabó, cuando tiene que ir a comer, tiene que ir a comer, cuando tiene que ir a bañarse, tiene que ir a bañarse. O sea, yo creo que así primer tip es que respeten los límites de lo que es una rutina y lo que se tiene que hacer porque es parte del autocuidado, ¿sabes?
0: Y que además también los chavos necesitan esa misma rutina.
1: Claro,
0: o sea, necesitan irse a dormir temprano, necesitan dormirse a la misma hora, necesitan cenar a la misma hora. Creo que también somos como muy animalitos de rutina y necesitamos tener esto para que nos dé contención, ¿no?
1: Sí,
0: un poco.
1: Y esa es tu primera responsabilidad en tu vida.
0: Sí.
1: Y que a veces, yo creo que ni en la adultez logramos ser responsables de eso por lo mismo, porque se nos enseñó con miedo, no con una disciplina.
0: Qué cañón lo que acabas de decir, porque seguramente hay mucha gente que nos está viendo y que nos está escuchando que dicen, yo no duermo casi nada toda la semana. ¿Esto qué es? No estás respetando justamente desde este principio de respeto mi cuerpo, de respeto mis tiempos, de me alimento, no me alimento. ¿Cuánta gente no conocemos que, ay, no, es que tengo tanta chamba que no he comido ni siquiera hoy?
1: Sí, ¿cómo? Sí, claro. Y ahorita que tú decías, ¿cómo podemos empezar a enseñar responsabilidades? Responsabilízate de ti. ¿Y cómo se le enseña eso a los niños? Rutina, límites saludables y autocuidado. Y eso es unas primeritas cosas que vemos cuando estamos creciendo. Hábitos de sueño, alimentación, como acabas de decir. Obviamente después el siguiente nivel sería convivencia y que cuando justo alguien le dice que no, no nada más tú como adulto, sino otras personas, respetémoslos, no. Eso es súper importante.
0: Híjole,
1: porque eso...
0: y esto parece, sobre todo en un país en donde no sabemos decir que no.
1: Exacto.
0: O sea, Pau, qué cañón que nosotros, por ejemplo, nos enfrentamos en el mundo adulto todo el tiempo a esta disociación que tiene el mexicano con decir que no. Prefiere darte unas largas, unas vueltas, unos problemas que se generan una horita, que la horita nunca llega. ¿Por qué somos así?
1: O sea, pues es lo mismo. Y sobre todo creo que, a ver, el tema de la crianza autoritaria, incluso violenta, globalmente era un problema, ¿no? Hasta que ya se empezó a hablar más de los derechos humanos, por ende después de los derechos de los niños, niñas y adolescentes, pero particularmente en Latinoamérica sí hay un problema muy fuerte de normalización de la violencia y de los malos tratos. Entonces sí estamos acostumbrados a ser sometidos, a no alzar la voz, a no decir sí, sí importa lo que yo quiero y nada más actuar desde el miedo, la evitación y no querer quedar mal con el otro. Por eso no sabemos decir
0: que no. Híjole, no quedar mal, porque eso lo quiero subrayar, sobre todo porque estamos regidos por una sociedad y en América Latina siempre está este escrutinio público de qué va a decir la sociedad. No es que cómo es posible, cómo le voy a decir esto a mis hijos, ¿no? O sea, y esos son los diálogos que muchas veces hacen falta y que entonces justo a esta carencia de límites, de repente dices, pero pues ¿por qué están desbalagados los chavos o por qué están drogadictos o por qué están en estos problemas? Porque justamente no se aprendieron estos límites.
1: No, y de hecho todos esos problemas incluso de adicciones o de que la fiesta, que los jóvenes de pronto se fugan ahí, es evitación de responsabilidades, evitación de sentir el desagrado, evitación de no saber qué hacer para resolver tus problemas porque justo esto no se vio en los primeros años, ¿no?
0: Claro, y entonces como tú lo estabas sobreprotegiendo, cuando llega al mundo real dice, pero ¿cómo? Mi mamá y mi papá no van a estar todo el tiempo aquí salvándome, ¿no?
1: No, no, para nada. Y te digo, antes el problema era, ay, sí, pues por este temor, ¿no? De pronto a ser castigado o mal visto y ahorita es por temor a sentir algo desagradable. Literal es eso. O
0: qué
1: sea,
0: horror.
1: Prefieren
0: ni siquiera,
1: evitar.
0: Ni siquiera confrontamos Exacto. Lo que es parte de la vida, porque uh-huh. así como hay bueno, hay malo, así como hay vida, hay muerte, así como hay también comodidad, hay incomodidad, uh-huh. y hay que saber atravesar por ese estado.
1: Sí, y por eso es que ahora se está usando ese término de, ay, la generación de cristal. O sea, pues sí hay cosas que yo enteramente no puedo negar, porque sí estoy viendo una tendencia en la cual hay mucha intolerancia. Y como toda parte ahorita es con un clic, gratificación inmediata, claro. lo tengo rápido con mi pantalla, pues se agrava el problema, ¿no?
0: Oye, Pau, se me acaba el tiempo, pero por favor, para toda la gente que necesite ayuda, que no haya puesto esos límites y que necesite empezarlos a poner, ¿dónde te pueden contactar?
1: Ay, por favor, vayan a seguirme en todas las redes sociales como Psicóloga Pau y sobre todo en el canal de YouTube, porque ahí psicoeducamos un montón sobre estos temas, igual Psicóloga Pau.
0: Gracias, Pau, por estar con nosotros. Y tú en el cambio, regresamos desde Alabama.

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2: Solemos ver la disciplina como algo rígido, casi como un castigo. Hoy te propongo verla diferente, como una forma de amor propio. Cuando haces ejercicio sin ganas, cuidas a tu cuerpo y a tu yo de mañana. Cuando terminas el pendiente que te cuesta sin ganas, le regalas tranquilidad a tu yo de la noche. Cuando te vas a dormir temprano, aunque quieras ver otro capítulo, te preparas para un mejor día. Hacer las cosas sin ganas es cumplir la promesa que te hiciste cuando tenías claridad. Y cada promesa cumplida fortalece la confianza en ti. Esa confianza te vuelve seguridad y la seguridad te vuelve libertad. Hoy, haz una cosa por tu yo del futuro, aunque tu yo de hoy prefiera otra. Te lo vas a agradecer.
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3: El Senado aprobó en comisiones el dictamen que plantea reformar la Ley General de Educación para prohibir el uso de celulares desde preescolar hasta secundaria al interior de los salones de clases, con el fin de evitar casos de ciberacoso, violencia o distracción. El Tribunal Electoral de Michoacán determinó por unanimidad que el senador Gerardo Fernández Noroña no incurrió en violencia política de género contra la alcaldesa de Uruapan, Grecia Quirós. El fallo judicial resolvió que las declaraciones del legislador están penalmente protegidas por la figura de inviolabilidad parlamentaria. La jefa de gobierno, Clara Brugada, rechazó que su administración pretenda incrementar el impuesto predial en el programa de ordenamiento territorial de la zona metropolitana del Valle de México. Brugada Molina negó que pretenda atentar contra la propiedad privada. Informó Itzel Vanegas. 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
5: Y ya estamos de regreso. Hoy quiero que dejen todos sus miedos atrás y que por favor saquen al genio que llevan dentro con este libro espectacular de Erika Urosa. ¿Cómo estás? Bienvenida.
6: Sí, qué emoción. Oh,
5: no, qué bonito. Gracias por venir.
6: Feliz de compartirte este mensaje, este sueño, este proyecto que ya es una realidad.
5: Ya es una realidad y qué bueno que lo puedes, digamos, plasmar y que lo puedes llevar a un libro en donde mucha gente que ahorita a lo mejor dice, es que no tengo la pareja de mis sueños, es que no tengo la cuenta bancaria como la quisiera tener, es que a lo mejor estoy ahogado en deuda o es que a lo mejor no me gusta mi trabajo. Los que nosotros tenemos ese poder, porque siempre estamos esperando a que llegue justamente este genio de la lámpara, que nosotros le digamos nuestros deseos y nos los convierta en realidad. Yo creo que esa es perfectamente esta analogía que tú haces muy bien en este libro, de que nosotros tenemos la posibilidad de ser nuestro propio genio.
6: Así es. Mira, Pei, yo creo que esta es una invitación. A mí me parece que el libro puede ser una invitación a darle esa oportunidad a este conocimiento para que muchas personas desbloqueen eso, ese potencial, ese anhelo de lograr sus sueños y que de alguna manera creemos que está en manos de algo más.
5: Sí, es que mis papás no sé qué, es que mi pareja no sé qué, es que mis hijos no sé qué. Y siempre le vas a poner 45,000 pretextos, ¿no? Es que no es el momento, es que no estoy en edad, es que ya se me pasó la edad. Es que ahí van a haber 45,000 argumentos, que eso es lo que quiero que dejen atrás para que justamente sean su propio genio. Porque el genio no te dice, sí, perfecto, te voy a hacer millonaria o te voy a hacer whatever, lo que tú quieras hacer, y te lo voy a hacer después de que pasen 3 años. Nunca te dice eso.
6: No.
5: O sea, el genio te dice ahora, ¿no? Entonces, para que ahora cambies tu vida, porque muchas veces también los que estamos postergando somos nosotros. Queremos el cuerpo de nuestros sueños, pero nunca vamos al gimnasio. Entonces, así no va a ser.
6: Correcto, y tenemos que tomar el control. ¿Cómo? Bueno, a través de la lectura de este libro, creo que pueden encontrar... ¿Qué crees, Pe? Yo creo que me traumé de chiquita porque me dejaron mucha tarea. Y aquí, en cada capítulo tenemos tareitas.
5: Está buenísimo.
6: Y esto es como para que vayan reflexionando y que se den cuenta, a ver... ¿Cuál es mi sueño? ¿Por qué lo he estado postergando? ¿Cuál es el pero? Porque el pero es eso que te separa de tus sueños. Eso es lo que está entre tú y tu sueño.
5: Y eso no importa qué edad tengas, porque yo he conocido también gente que dice, es que ¿cómo a mi edad voy a iniciar una carrera universitaria? Oye, no importa. A la edad que tú quieras, puedes tener 70 años e iniciar.
6: Oye, Pei, yo fui cantante de música tradicional mexicana bajo el nombre artístico de Sol Moreno muchos años. Hice palenques, ferias en toda la República.
5: ¡Qué maravilla!
6: La vida da mil vueltas y hoy estoy aquí platicándote de un libro. Vaya, es que...
5: Y las posibilidades son infinitas porque también yo creo que tenemos la grandiosa oportunidad de reinventarnos. Porque no es lo mismo, o sea, Erika ahorita, que Erika cuando era cantante, que Erika cuando estaba en la primaria. Es decir, son diferentes versiones de ti.
6: Correcto.
5: ¿No?
6: Y poco a poco vamos sacando ese brillo interior, vamos convirtiéndonos en otra versión mejorada, más madura, más fuerte, pero ¿sabes qué? No es arte de magia.
5: No.
6: Definitivamente esto toma hacer una introspección, una revisión interna. ¿Cómo he estado pensando?
5: Y que a veces es dura, porque hay que decir, oye, ¿sabes qué? Me estoy alejando y tal vez de repente te vas a dar cuenta que a lo mejor llevas alejada o alejado 10, 15 años. ¿Pero qué crees? No pasa nada.
6: Se redirecciona, ¿sabes?
5: Exactamente.
6: Se redirecciona porque, mira, al final del día, yo te quiero decir, desde niña yo siempre soñé con estar en un escenario. Con estar con un micrófono y con estar en un set y las luces. Y te voy a decir una cosa. Cuando yo era chiquitita, yo le decía a mi mamá, estábamos en alguna estética, cualquier lugar, atrás de una cortina, yo le decía, mamá, preséntame. Y mamá, a continuación, la gran y la única Erika Urosa, ¿no? O sea, chiquitita, yo ya tenía ese sueño. El propósito no ha cambiado. El escenario quizás sí, hoy no vengo vestida de charra.
5: Claro.
6: Hoy no vengo a cantarte Cielito Lindo, hoy vengo a platicarte de este proyecto. Y es justo lo que está plasmado en este libro, que durante 20 años yo he sido mentora de mujeres. Quiero decirte que la vida me cambió de cantar en los palenques, conocí la venta directa, me puse a vender labiales, edredones, zapatos, de todo para subsistir. Y conocí, empecé a conocer el mundo de las emprendedoras.
5: Sí.
6: Y estoy segura de que muchísima gente que te ve también seguramente serán emprendedoras y sé que la vida de un emprendedor es complicada porque a veces en sus casas pues creen que no hace nada, ¿no? Ay, que vaya ella, porque no tiene trabajo, ¿no?
5: Claro.
6: Cuando está inclusive hasta sosteniendo un hogar a través de la venta de mil cosas.
5: Y con la incertidumbre que esto representa, porque hay que decir que también requiere mucha valentía, ¿no? Porque pues del no estar en el cobijo de una nómina quincenal o mensual, pues evidentemente te quita un cobijo y eso también pues hace que tú también seas la artífice de tus propios sueños, que nadie te va a venir a rescatar, como yo les digo, de su maíz podrido. Pero ni un marido, pero ni siquiera un trabajo, pero ni siquiera, o sea, nosotros somos quienes tenemos esa llave y esa puerta de acceso.
6: Correcto. Y mira, algo que yo le digo siempre, yo tengo una organización de más de 10,000 mujeres a las cuales pues les damos todas estas herramientas para que sigan creciendo y yo les decía, bueno, mira, si tú vas a decidir depender de alguien, te tienes que asegurar de varias cosas y vamos a dejarlas aquí. Uno, que esa persona nunca se enferme. ¿Ok? Si vamos a depender de alguien, bueno, pues que te firme que nunca se va a enfermar. Otra, que te firme que nunca...
5: ¿Se va a morir?
6: No se puede morir antes que tú. Que nunca se enferme, por favor, nunca se puede enfermar. Y la última, que siempre tenga ojos para ti.
5: Híjole, entonces, y cosas que ninguna de las anteriores podemos cumplir. No se puede.
6: Yo creo que el amor es muy bonito, la vida en pareja es hermosa. Yo tengo a mi esposo, estoy feliz. Lo que sí creo es que una mujer puede... Y un hombre también, por supuesto. Lo que pasa es que, bueno, de alguna manera sí estoy muy dirigida a mujeres. Hacer sus sueños realidad y ser esa persona independiente que vaya creando.
5: A ver, pero qué bueno que lo mencionas, porque hoy es una triste realidad, mi querida Erika, que en nuestro país 7 de cada 10 mujeres son violentadas. Parte de esto es, por supuesto, la violencia económica, de lo que genera, no estás generando ingreso, no te doy para el gasto, es que no puedes gastar, es que no quiero que te compres. También creo que es una oportunidad a tener esta introspección y a decir, tal vez me voy a sentir incómoda, tal vez me van a mover el tapete, tal vez va a haber días en donde no vas a saber si mañana vas a estar o no vas a estar, pero la única respuesta y la única solución somos nosotros mismos.
6: Hay muchísimas mujeres, te sorprendería saber que un 30% de la población son mujeres cuidadoras, es decir, que están haciéndose cargo de alguien, que por esa misma labor no pueden emplearse, no
5: claro.
6: tener un empleo fijo, y entonces a través del comercio y muchas veces informal, ellas llevan pan a sus casas.
5: Claro, se las ingenian y son unas guerreras, y a mí me encantan estas historias de éxito porque yo siempre digo que siempre sale y siempre se puede, ¿no? Por más oscuro que se ponga por ahí, dicen un dicho que Dios aprieta pero no ahorca, es totalmente cierto.
6: Y para ellas es también este libro. Este libro está dedicado a ellas, a todas esas mujeres que hacen mil funciones, que cumplen con mil roles y a la vez están generando dinero a través de esos emprendimientos.
5: Y aquí está el libro, por favor, mi querida Erika. No te puedes ir sin decirnos dónde pueden comprar este libro de Tira la lámpara y saca al genio.
6: Bueno, pues ya está en Mercado Libre, en Amazon, y lo tenemos también en la editorial, en la página de la editorial, UAS Editorial WAS. Y todos los que lo adquieran ahí van a tener el libro firmado. Pero además acceso al entrenamiento gratuito por ser parte de este proyecto Tira la lámpara.
5: Ay, qué maravilla, mi Erika querida, gracias por estar con nosotros y gracias por darnos estas enseñanzas. Y ahí está este libro maravilloso que no se pueden perder. Gracias por estar.
6: Gracias a ti, gracias a todos.
5: Y ahora sí me despido de todos y de todas ustedes, no sin antes recordarles que mañana tenemos una cita aquí mismo en Alabama en punto de las 10 de la noche con el mega talentoso Emilio Osorio, que nos viene a contar de su nueva novela que está en horario estelar. Mientras tanto, te mando besos, descansa y que tengas muy bonita noche.

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0: ¿Cuántas toneladas de CO2 pesa un gol? La pregunta suena rara, pero tiene respuesta. El Mundial 2026, el que acabamos de vivir en México, Estados Unidos y Canadá, fue el torneo más grande de la historia. 48 selecciones, 104 partidos, 16 ciudades sede. También fue el más contaminante. Se estima que generó 7.8 millones de toneladas de dióxido de carbono, más del doble que Qatar 2022. El dato más revelador, casi el 90% de esas emisiones vino del transporte de los aficionados.
1: No de los estadios.
0: No de la logística, de los vuelos. Millones de personas volando entre países para seguir a su selección. Y aquí aparece la paradoja. Por primera vez, no se construyeron estadios nuevos. Eso ahorró toneladas de cemento, acero y energía. Pero la ventaja se evaporó con los vuelos entre Toronto, Guadalajara, Atlanta
1: y las demás sedes.
0: Lo que se ganó en infraestructura se perdió en combustible de avión. Y luego está la basura. Un asistente a un evento deportivo genera entre medio kilo y 2 kilos de residuos por día. En México se esperaban 5.5 millones de visitantes. Multiplica. Las cifras se miden en decenas de miles de toneladas. Eso sí, hubo avances. El estadio de Atlanta, por ejemplo, desvió más del 90% de sus desechos del relleno sanitario usando materiales compostables y programas de reciclaje. Ahora miremos hacia adelante. El Mundial 2030 se jugará en España, Portugal y Marruecos,
1: con 3 partidos inaugurales
0: en Uruguay, Argentina y Paraguay,
1: para celebrar los 100 años del primer Mundial.
0: 6 países, 3 continentes. La FIFA prometió reducir sus emisiones a la mitad para 2030 y llegar a cero para 2040. Pero si el Mundial que acabamos de vivir enseñó algo, es que la cuenta no cuadra. No puedes expandir el torneo, sumar países sede y aumentar los vuelos mientras dices que vas a contaminar menos. La BBC reportó que las promesas de carbono neutro de la FIFA para Qatar fueron calificadas como engañosas por reguladores suizos. Suena bien en papel, pero la credibilidad se gana con hechos medibles, no con comunicados de prensa. Pero no todo son malas noticias. Cada mundial también deja lecciones. Brasil 2014 incorporó a 800 pepenadores en la separación de residuos. Qatar recuperó más del 77% de los desechos en estadios. Y en 2026, varios recintos ofrecieron comida con opciones de menor impacto ambiental y estaciones para rellenar botellas. La UNESCO dice que las experiencias vividas pueden cambiar hábitos. Una niña que llega al Estadio Azteca, toma transporte público, ve cómo se separa la basura y rellena su botella de agua en vez de comprar otra de plástico, aprende más ese día que en muchas clases. El marcador ambiental de los mundiales aún va perdiendo, pero el partido no ha terminado. Y lo que hagamos de aquí a 2030 define el ¿y si sí? Un guión de Leonardo Santiago con información del portal Ciencia UNAM. Les saluda Mónica Genis.
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0: es el CAS, el Centro de Atención a la Salud. Y nos va a quedar padrísimo. Sí. Ahorita todavía están terminando de hacer los últimos detalles, donde están pues poniéndolo todo en un orden muy padre para ustedes. Unos baños impecables nuevos, una área de cafetería, su tiendita para que los atiendan ustedes ahí mismo, su área de conferencia, pues un cubículo para darles sus asesorías de manera muy personalizada, un área de recepción. O sea, todo está quedando muy bonito
1: solamente para ustedes. Instalaciones óptimas para todas las personas que van a acudir al caso.
0: Para que no estén ahí amontonadas, ni esperando afuera, ni que el de afuera esté oyendo lo que están comentando, ni que estén pasando por ahí porque tienen que ir al baño. No, no, no. Ya todo va a quedar muy bonito. Todo va a quedar muy muy en orden. Y yo creo que les va a gustar. Entonces no dejen de acompañarnos a la inauguración de nuestras nuevas oficinas este miércoles a las 10 de la mañana. Va a ir el padre a dar la bendición incluso.
1: ¡Ay, qué bonito!
0: A las 10:30. Marco Antonio dijo que va a ir el miércoles.
1: Sí, vamos a ir el miércoles.
0: Y Miriam Díez, si es que sobrevive, pues va a estar por ahí el miércoles también. ¿Qué dice? Que porque llegó muy mala con las cenizas del volcán Etna.
1: ¿Cómo crees? ¿En serio le fue tan mal?
0: Pues a ti no te tocó la explosión del volcán.
1: No, bendito Dios, no. Sí me enteré, pero a mí no me tocó. Mira, me llegué. ¿Cómo me viste? Que llegué bien, ¿no?
0: Bien.
1: Muy bien, muy contento, muy agasado.
0: Ya sabes que la que le pega todo es a ella. Ahí dice que soy yo el que se enferma de todo.
1: ¿Cómo se llama ese? ¿El conde Pátula? ¿El que trae arriba la nube negra? ¿Cómo se llama?
0: El conde Pátula. Sí, no. Le digo, me dice, es que a mí me tocó manejar 4 horas a
1: Sicilia, ¿no?
0: ¿A dónde estaba ella? Ajá. No, pues de aquí a otro pueblo de Italia viajó. Y le digo, pero bueno, pues, ¿qué tiene de malo? 4 horas en auto, pues hasta lo disfrutas, claro, es claro, viaje. Digo, yo hice 8 horas en Santa Rita de Casia. Pero tú, ¿por qué querías ir? Le digo, ¿y tú no querías ir a la boda? Ay, o sea, digo, ¿tú fuiste a fuerzas o qué? ¿Tú fuiste de jetas o qué?
1: Dice, amiguita, ¿te digo eso?
0: Ay, no. Te digo que no es normal esa niña.
1: Esa amiguita.
0: O sea, ¿cómo me dice? Tú porque querías ir, entonces ella no quería ir. O sea, ¿qué fue? ¿No?
1: Claro.
0: Pero bueno.
1: No, y un evento bonito, porque imagínate que se te case tu hija y todo el rollo, porque está enamoradísima y todo. Es una cosa que debes disfrutar.
0: Se supone. Yo conozco muchas bodas que terminan en desgracias. Ay, sí. Los Capuleto contra los, ¿cómo se llaman los de Romeo y Julieta? ¿No serán los Capuleto? Los Montesco.
1: Exacto.
0: Contra los Montesco, ¿no? Ahí ves, ¿no?
1: Sí, tienes razón en eso. Porque fíjate que el otro día estaba escuchando una entrevista de Lolita Ayala. Y ella platicaba que se casó sin haberse enamorado de Jorge Berry. Y que Jorge Berry le dijo, es que no, ¿cómo nos vamos a casar si tú y yo no estamos enamorados? Bueno, yo no estoy enamorada de ti. No, pues vas a ver, dame un año, le dijo Jorge Berry. Dame un año, dice, y en un año vas a ver que te vas a enamorar de mí. A los 10 meses Lolita ya le estaba firmando
0: el divorcio. Pues, oye, ¿para qué se casa?
1: ¿Puedes casar así?
0: Pues no sé.
1: O sea, qué cosa tan.
0: Pues ya está como Yuri cuando se casó con Fernando. Ajá. A escondidas.
1: Es que
0: y que se enteró.
1: Dejaba,
0: y que se enteró la mamá. Uh-huh. Y que todos corriendo de la mamá. Y que escondiendo a la güera. Y que, o sea, cada boda más rara. Sí. Yo tengo un amigo que la esposa llegó vestida de negra a la iglesia.
1: Sí,
0: de locura. Negro a la iglesia.
1: Eso sí es con ganas de que echarle.
0: De joder.
1: ¿Verdad? Pues,
0: de joder la existencia. Ajá. Y así te puedo decir de muchas, ¿eh?
1: ¿Verdad?
0: Sí.
1: Sí, como esas historias raras, muchas todos los días.
0: Uy, les contamos las que no
1: todo
0: se saben.
1: Todo el tiempo, sí, cierto.
0: Y hay muchas, la mayoría, el 99% son muy bonitas, ¿verdad?
1: Exacto.
0: Todas las bodas son porque son personas que.
1: Y como lo que te voy a comentar una indiscreción, como Dani, tu sobrina, cuando ella estaba. Es muy contenta, pero estaba muy estresada.
0: Y le dio parálisis facial.
1: Y le duró mucho tiempo.
0: Sí.
1: Para.
0: Imagínate casarte con parálisis facial.
1: Ajá. Y ya no había manera ni marcha, porque creo que fueron 5 días o 3 días antes de que se. ¿Verdad? Porque ya estaba.
0: Yo te voy a decir una cosa. Yo, por ejemplo, me voy a casar. Y si algo no sale bien, me vale gorro.
1: Es que si vamos a tomar la vida también.
0: Si no estás coordinando un evento social, ni estás organizando algo por lo que te pagan, estás compartiendo con la gente que tú quieres lo que le puedes ofrecer en las condiciones que le puedas ofrecer y como salga.
1: Exacto.
0: Pero que porque se me abrió el vestido, que porque los zapatos no llegaron, que porque me entregaron una talla grande el traje, que porque los del bufete sirvieron frío un plato, que, o sea, qué estupidez más irrelevante. Se me hacen idioteces.
1: Y aparte, ¿sabes qué? Eso forma parte del enriquecimiento de tu vida. Muchas de estas cosas también las vives. Si de repente, si las pasas porque, por ejemplo, tú que estás organizando una boda, bueno, que estás al pendiente de toda esta situación, pues también quieres además de casarte, quieres festejar con la gente que quieres. ¿Y qué quieres hacer? Que todos
0: salga bonito. A mí lo único que me preocupa es que llegue la gente.
1: Por eso que todos
0: salga bonito. Si falta comida, que la compren. Hay un chorro de lugares donde... Uh-huh. Que hay, que naco, pues me vale gorro. No vayas. Uh-huh. ¿No?
1: Claro.
0: Y que si la música se atoró, ahí hay un DJ. Uh-huh. Y, o sea, todo tiene una solución para todo divertirte, reírte, tomarlo a chusco.
1: Ajá. Uh-huh. Todo tiene una solución.
0: Y está como, no sé si sepas, pero en la boda de mi sobrino Iván, llegó Aarón y chocó el auto en la plena boda.
1: No sabía.
0: Creo que se llevó hasta los jarrones de la entrada.
1: ¿Cómo?
0: Sí. O sea, situación. No, te digo que a mí pregúntame de desastres en bodas. Yo te
1: y te las sabes de todas.
0: Así que, ¿para qué se preocupan? Lo único que les debe de preocupar es que de esta vida nadie sale vivo.
1: Nadie sale vivo.
0: De esta vida nadie sale vivo. Y cosas que pues en ese momento te pueden estresar y que te pueden causar un daño emocional, arruinarte todo el festejo, el perder la perspectiva de por qué lo hiciste, el día de mañana te dan risa. Uh-huh. Dices, ¿cómo le puse atención a eso? ¿Cómo?
1: Bueno, yo te voy a decir una cosa, algo que sí me estresó, pero brutal, brutal, brutal, brutal, brutal, fue ahora el regreso de España, de Madrid a México. Y sí estaba, la verdad es que también cuando tienes un compromiso y una responsabilidad, Jerry, también no es de que
0: estés más.
1: Porque resulta que hicimos estábamos en Barcelona y de Barcelona volamos a España, a Madrid, para de Madrid venir a México. Y el avión de Barcelona a Madrid salía a las 12 del día. Llegábamos 1:20. El de México, Madrid-México salía 6:30. De la tarde, noche.
0: Yo pregunto, nada más pregunto, ¿a quién carajo se le ocurre comprar el vuelo el mismo día?
1: Pues a nosotros.
0: Pues muy mal, muy mal. Los transbordos internacionales se compran con un día de anticipación. Con un día de anticipación. Porque te pueden cancelar, antes llegó tarde,
1: eso
0: te pueden
1: pasó.
0: Cancelar
1: no,
0: el vuelo.
1: Nos pasó. De Barcelona a Madrid nos cancelaron el vuelo. Así, pero con la mano en la cintura, ¿eh? Y no había poder humano. ¿De qué vamos a hacer? Entonces yo dije, pues vámonos en el tren, vamos
0: te vas a la estación de tren y son 2 horas a Madrid.
1: ¿Qué le dije?
0: De Barcelona a Madrid son 2 horas y de Chueca al aeropuerto es 45 minutos.
1: Exacto. Entonces, porque...
0: De empezaron. Chueca. ¿Por qué Chueca?
1: No sé por qué dijiste Chueca.
0: No, de de Atocha.
1: Atocha.
0: Perdón, de Chueca, ¿no? Andabas joteando. De Atocha al aeropuerto son 45 minutos.
1: Y entonces nos agarró el estrés porque de repente, así con la mano en la cintura, se cancela el vuelo Barcelona-Madrid. Oye, ¿qué vamos a hacer? No nos han reportado nada, no nos daban una solución. 2 horas después, 2 horas después, de las 12 a las 2, apenas confirmaron que bueno, que ya venía un vuelo de reemplazo. Venía. ¿A qué hora iba a llegar? ¿Quién sabe? Y nosotros con la salida del vuelo Madrid-México, 6:30 de la tarde. Ya te imaginas cómo estaba yo estresado.
0: Sí, porque vuelos internacionales son 2 horas antes.
1: Exacto. Y entonces se volvió un rollo y aparte nos dijeron de la misma línea aérea, cuando ellos mismos fueron los que cancelaron el vuelo y demás, lo suspendieron sin dar ninguna explicación, no nos hacemos responsables. Si ustedes tienen que regresarse y tienen que comprar otro boleto...
0: ¿No compras con seguro?
1: No me acuerdo.
0: Ay, otro error. O sea, cuando salgan de viaje tienen que comprar el seguro. La gente no lo compra porque...
1: Sí, no lo compré.
0: Por codos. Primero por codos.
1: No lo compré.
0: Luego porque creen que Dios se los va a cuidar siempre. Y ahora las cancelaciones, los cambios de vuelo, el robo de equipaje.
1: Ajá.
0: Y los accidentes médicos están a la orden del día. El seguro te incluye gastos médicos hasta cierta cantidad. Ajá. Traslado de cuerpo si te llegas a morir.
1: Ajá.
0: Te incluye la reposición del vuelo hasta por 14,000 pesos. Te incluye el equipaje que te haya sido dañado. También por una cantidad bastante considerable. Entonces, si ustedes van a comprar un boleto internacional y no lo compran con seguro, es porque son muy miserables para comprar el boleto o porque de veras
1: no
0: la
1: sabías.
0: Ignorancia nos gana.
1: Exacto.
0: No, tú sí fuiste miserable, eres recodo.
1: No, pero yo no lo compré.
0: Eres bien codo, dije.
1: Pero no
0: punto.
1: Lo compré.
0: Vámonos
1: yo.
0: Un pequeño corte y regresamos volando con César en ese programa. 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
15: Estamos de regreso con ustedes aquí después del corte comercial en este subprograma
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15: Ay, niño, yo te voy a dar tus trancazos, ¿eh?
16: Pues sí.
15: Para que aprendas a salir de viaje.
16: Es lo que te digo, de todas estas cosas uno aprende, Jerry. De todo, es que es lo que te va dando. Es el día a día para que vayas.
15: Otra cosa, no compren el boleto sin asiento, ¿eh?
16: Ah, siempre.
15: Ah, no, es que a mí, cómpralo sin asiento. Al fin y al cabo, aleatoriamente tienen el asiento. Te revenden el asiento.
16: Y te dejan fuera.
15: Te dejan afuera. Uh-huh. Si tú no compras el boleto con asiento, aunque el asiento cueste 600, 700 pesos, hay veces que te cuesta 240, 300 pesos. Pero normalmente, aunque cueste caro, compren el asiento. Sí. Porque si no llevan el asiento asignado, claro, no tienen el vuelo asegurado. Uh-huh. Tampoco. Y en cualquier línea, ¿eh? La que más revende los vuelos es Aeroméxico.
16: ¿Cómo permiten
15: después
16: eso?
15: Es Volaris, después Viva Aerobús. Pero ya todas las revenden, ¿eh? Ya todos revenden tu vuelo.
16: Sí, pero yo no entiendo por qué. Y las autoridades, ¿para qué está la ley? Eso no debe permitirlo bajo ninguna circunstancia. O sea, si tú ya compraste, te asignan, así como cuando te vas a la central camionera, a que te viajas a Querétaro o donde sea, en el camión, ahí te asignan tu lugar. Así igual acá. Y acá es más caro. Deberían de tener más la garantía de asegurarte el lugar.
15: Pero no lo hacen.
16: No, pues imagínate.
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0: 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También quiero comentarles que voy a estar el día lunes en el CAS y Manuel va a dar la plática que corresponde al portón de Miguel Ángel de Quevedo, no en el portón de Miguel Ángel de Quevedo, sino también en el CAS de División del Norte. 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
1: Exacto.
0: Para que ella se tome muy en serio, la plática de Miguel Ángel de Quevedo va a ser en las oficinas de División del Norte, donde caben 80 personas. Caben 80 o más. Caben, yo creo que 100 personas, pero ahí acomodadas muy, muy a gusto, unas 80 personitas perfectamente bien. Entonces ahí los esperamos el día lunes a todos los que van a la reunión de División del Norte. Y el día de hoy vamos a platicar por qué nos da gripa cuando cambia el clima.
1: Ay, sí, y que ahorita ya es temporada precisamente, y a interior Miriam que le dio gripa.
0: No, ¿sabes qué fue lo que le dio a Miriam? Una infección de las vías respiratorias por las cenizas del volcán.
1: Qué fuerte, sí.
0: Porque como estalló el volcán Etna, ustedes lo vieron en las noticias, estuvieron atrapados en la zona sin poder volar aviones, sin poder salir barcos, 5 días.
1: Hijo, qué fuerte.
0: Entonces imagínate 5 días inhalando los cristales de la ceniza volcánica.
1: Oye, a ver, pero yo estuve el mismo día que ella ahí. Yo estaba.
0: Tú estabas en Palermo.
1: Yo fui a Palermo.
0: Palermo está en el continente. Y estaba en la isla.
1: Ok.
0: Estaba en Sicilia.
1: Ella estaba en Sicilia.
0: Tú estabas en Palermo, en el continente. Ajá. Tú nomás agarras el coche, le metes pata 3 horas y ya te fuiste del volcán. A ver, ella estaba en la isla donde estaba el volcán.
1: No, pues no sales. No sales.
0: Y si no salen los barquitos, pues ¿cómo no sales? ¿Te sales de ahí?
1: No hay manera, no hay poder humano.
0: Y tampoco con las cenizas podían volar los aviones porque se caen.
1: No, claro que no, pueden.
0: Se les meten a las turbinas, se vuelven cemento. Imagínate.
1: Pensé que ella estaba en Palermo, fíjate.
0: No.
1: Okay.
0: Yo hasta le dije a Miriam, le digo, Marco, estaba muy cerca de ti. No, dice, él me habló un día después. O sea, ya había pasado la boda.
1: Sí, ya había pasado la boda. 2 días después.
0: Tú estabas en un crucero, ¿no?
1: Ajá, es que era de crucero.
0: Ay, yo he visto tantas imágenes ahorita de los cruceros que les pegan las olas y que el mal tiempo y que se hunden y que se voltean y que...
1: Sí. No, yo me fui con un buen pensamiento y buena actitud.
0: Vete con buen clima. Exacto. Olvídate del buen pensamiento y la buena actitud.
1: Era buena temporada para viajar. No es de turbulencias ni de sesgos, por eso dije.
0: Porque mi primo Gustavo, que los atendía ahí en Tonalá, él se fue a hacer todo el recorrido desde Barcelona hasta las Islas Griegas. Y digo, oye, Gustavo, no tocó ningún mal tiempo en los cruceros. Dice, muy buen clima. Ah, qué bueno.
1: Sí, qué bueno. Precioso.
0: Lo peor que pueden hacer es andar en cruceros en estos meses.
1: Sí. Sí,
0: los cruceros son después de abril.
1: Exacto.
0: Después de abril son los cruceros. Para que agarren el mar de buenas.
1: Ajá, porque si no.
0: Porque si no les va mal en los cruceros.
1: Exacto, sí, es cierto.
0: Bueno, pues vamos a hablar de por qué da gripa cuando cambia el clima mejor.
1: Eso.
0: Fíjate que Mucha gente hemos escuchado, abrígate porque te vas a enfermar, no salgas con el pelo mojado, te dio gripa porque te agarró la lluvia. Bueno.
1: Tápate bien porque dicen que hasta por los pies entra el frío y te enfermas, ¿sí es cierto?
0: Eso sí es cierto, ¿eh?
1: ¿A poco?
0: Cuando se te enfrían los pies, cuando pisas frío, altera el termostato de tu organismo.
1: ¿Cómo crees?
0: Entonces, sí, no pisen el frío. Cuando salen de la cama, usen pantuflas. Porque si pisan el piso frío, incluso se les pueden comenzar a deformar los huesos de los metatarsianos y les dan juanetes.
1: ¿Tanto así?
0: A mucha gente les dan juanetes porque se paran de la cama y pisan el piso frío. O se quitan las pantuflas y no dejan que caiga el agua caliente de la regadera primero sobre el piso. Entonces pisan frío el piso. Hay gente que se bañan con agua fría. Eso yo nunca lo he entendido, ¿eh? Eso nunca lo he entendido.
1: Yo me bañaba antes de la pandemia. Hasta que llegó la maldita pandemia, fue cuando ya no toleré el agua fría. Pero durante décadas me bañé con agua fría.
0: ¿Y por
1: décadas.
0: Qué?
1: Me gustaba mucho. ¿Sabes qué? Me revitalizaba, Jerry. Me sentía bien con el agua fría.
0: Ay, tú eres de costumbres raras.
1: Raras.
0: Yo no podría, como Marco, salir a correr como Apache marihuana en las mañanas, levantarme a las 6 de la mañana si no tengo nada que hacer, bañarme con agua fría y desayunar 5 huevos estrellados. O sea, yo no... Ay, no, no eres normal.
1: Yo no soy normal. Pero ahora estoy haciendo lo contrario, ahora no me puedo bañar con agua fría. Desde que me dio el COVID, ¿te acuerdas que me puse muy malo? Desde entonces ya para acá no tolero el agua fría. Y yo, ¿por qué? O sea, si durante décadas me bañé con agua fría. O sea,
0: ¿pero fría, fría?
1: No, pues así como salía de la regadera. No, nunca abría el agua caliente ni templada. Era nada más abrir el agua fría y con esa me bañaba. En invierno, primavera, otoño, lo que la estación que quisieras.
0: Ay, qué loco estás.
1: Dicen que te ayuda mucho más a irrigar.
0: Sí, te ayuda a mejorar la circulación. Ajá. Pero yo en mi otra vida fui pollo. Yo necesito bañarme con agua caliente, caliente, caliente.
1: Sí.
0: Yo con el agua caliente, si no, no me puedo bañar.
1: Mira, yo también me estoy bañando con agua caliente y no me encanta.
0: No me lo vas a creer, yo soy de las pocas casas en Hermosillo, ya que tengo casa en Hermosillo, que tienen boiler.
1: ¿Cómo?
0: Y yo era, cuando tenía casa en Tapachula... Era la única casa en Tapachula que tenía boiler.
1: Por el calor tan...
0: Mandé traer el boiler de Tuxtla.
1: ¿Cómo que?
0: O sea...
1: Si es que hace unos calores allá que dices, oye, dices, ¿cómo es que con agua caliente?
0: Sale hirviendo el agua, te decía, ¿no? Es que sale hirviendo el agua. Y te quedas con la costumbre, en Hermosillo sí sale hirviendo el agua en cuando en temporada de calor. Pero cuando hace frío, hace frío. Sí, entonces no sale hirviendo el agua. Y eso de poner a calentar en la estufa la ollita de agua caliente para bañarte jicarazos,
1: con permiso, paso.
0: No, yo no sirvo para eso.
1: Sí, no, es que sí es
0: yo nací comodino y nací
1: Que es muy latoso eso, muy.
0: Cargado y en carrito. Así dicen, papá, tú naciste cargado y en carrito, ¿verdad?
1: Pero es que...
0: Es que una vez a mi hermana le dijo, mijita, pues vete así como estás, si no naciste con llantas, dices, y tampoco caminando, ¿eh?
1: Mira qué tal, ¿eh? Qué buena respuesta le dio.
0: Sí, mi hermana y yo somos bien flojos. Pero bueno, hay que preguntarnos, ¿no? El frío provoca la gripa. Vámonos a un pequeño corte, hemos echado puro relajo en estos dos bloques. Vamos a un pequeño bloque y regresamos volando con ustedes aquí en su programa
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0: Y ya estamos de regreso con ustedes aquí después del corte comercial en este subprograma
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0: Y bueno, decimos, ¿el frío provoca la gripa? Pues no directamente, ¿no? Uh-huh. Las infecciones respiratorias son causadas por virus.
1: Uh-huh, los virus.
0: Es lo que produce la gripa. Por eso dicen que ningún antibiótico te sirve para la gripa. Uh-huh. Porque la gripa es un virus, no por la temperatura. Uh-huh. Sin embargo, pues el frío y determinadas condiciones ambientales pueden facilitar las infecciones respiratorias. Uh-huh. Pueden facilitarlas. Uh-huh. No que por el frío te dé gripa. Pero el frío y determinadas condiciones ambientales pues son más propicias para que tu organismo comience a resentirlo, ¿no? Uh-huh. Hay tres mecanismos interesantes. Primero, el aire frío y seco puede afectar las defensas locales de la nariz y las vías respiratorias. ¿Cuál es el aire frío y seco? El de invierno. Uh-huh. ¿Verdad? Entonces, ambientes cerrados, cuando hace frío, ¿qué es lo que hacen? Que permanezcamos más tiempo encerrados.
1: Sí, claro.
0: Y entre más tiempo tengamos nosotros dentro de un ambiente interior, los virus pueden acumularse y transmitirse, especialmente si existe poca ventilación. En los famosos bares, uh-huh, donde tú entras y hay 60 personas codo con codo.
1: Así es.
0: Y todas respirando sin ventilación. Y que después de que ya pasaron 3, 4 horas, pues ya todo te pasó sus virus, sus bacterias.
1: Sí. Uh-huh.
0: A lo mejor pones un ambientador de aire, ¿no? Que eso se hace con pues aceites esenciales y huele a todo menos a patas y sobaco, ¿verdad? Pero bueno, porque hay gente que no se baña ni para ir al bar.
1: Bueno,
0: yo se los digo porque yo tuve varias discotecas. La última fue Ruta 69 y la gente llegaba que decías, güey, neta vas a pasar, hueles horrendo.
1: Bueno, pues en Europa, ¿qué pero le pone?
0: Ay, no, cállate. En París. Lo que tienen de sangrones los franceses, y lo digo abiertamente, porque no sé si ya nacieron jetones o eso lo consiguieron con el paso del tiempo. Pero lo que tienen de sangrones, no tienen de apestosos.
1: Sí, un olor, qué bárbaro.
0: No tienen disculpa, ni tienen abuela, O sea, huelen horrendo.
1: Es cierto. ¿Por qué no se bañan? Bueno,
0: no sé.
1: Cultural, ¿no?
0: No sé. No sé. En España la gente sí se baña todos los días, pero en Francia creo que, si acaso y si te toca, viene una vez a la semana.
1: Mira.
0: También en Inglaterra son medio
1: cochinones.
0: Cochinones, ¿eh? No sé si sean cochinones, no sé si ese es el término. O no sé si nosotros seamos exagerados.
1: Que en América se baña la gente.
0: Porque a mí me dijo una persona en Italia que éramos muy exagerados.
1: Exacto. Sí.
0: Porque en Italia también se bañan dos veces a la semana.
1: Dos veces a la semana. Ay, es que el cuerpo no. La
0: y no me digas que en verano en Italia no hacen 50 grados de temperatura.
1: Bueno, imagínate nomás eso.
0: Por eso se vende tanto el perfume, el talco, el desodorante en Europa. Pero hay veces que ni con el desodorante puedes, ¿eh?
1: Oye, ¿con eso te enfermas? ¿No tienes que estar bañándote cada semana?
0: No, no te enfermas. De nada. Es más, al contrario, cuando eres demasiado aseado, hay un refrán que dice que de limpios y de dragones están llenos los panteones. Nosotros ya nos acostumbramos. Sí. Para nosotros ya es una cultura el aseo.
1: Yo diario sí o sí me tengo que bañar. O sea, no hay... Hay tres cosas que no puedo dejar de hacer de toda mi vida. Irme a dormir si no me he lavado la boca. Me lavo la boca 3 o 4 veces al día. Eso. Ese es
0: todo el mundo se debe lavar la boca 3 veces al día.
1: O sea, eso sí lo tengo que hacer sí o sí. Cuando regreso de trabajar, me lavo la cara, me limpio, me pongo crema y esta situación. Y bañarme todos los días. O sea, no puedo andar un día que no me baño. O sea, que me diga, ay, me voy a ir así. Pero
0: yo creo que hasta la persona más humilde en México se baña todos los días.
1: Sí, tengo que aquí hay manera de...
0: Porque en México tenemos la costumbre del baño desde los aztecas.
1: Exacto. Esa es parte de la cultura de nosotros.
0: Parte de la cultura. Nosotros, cuando llegaron los españoles, vieron que había baños como los romanos. Las termas y todo esto existían en el Imperio Azteca. Y los españoles también, porque los conquistaron los romanos. Que fue todo el periodo bizantino, cuando también llevaron la cultura de los baños romanos, que era el pueblo más limpio del mundo, los romanos. Entonces, pero bueno. Pero no te enfermas por ser cochino,
1: Qué bueno que me dices.
0: No te enfermas. ¿No? Pero sí, es molesto, ¿no?
1: Sí, el olor, es que no estamos acostumbrados. Ya en Francia...
0: Hay lugares donde no. Mira, por ejemplo, en Bélgica, la gente tampoco es de bañarse diario, pero como no suda... No suda. O sea, es un clima muy extremo, la mayoría de las veces frío. No sudas. En Holanda tampoco sudas. O sea, hay lugares donde pues la necesidad no es tan imperiosa porque no te sientes grasoso.
1: Oye, y aparte, qué bonito Holanda. Es precioso, precioso.
0: ¿Qué cosa?
1: Holanda es muy bonito.
0: Ay, a mí me encanta.
1: Parecen esas pinturas clásicas, las caricaturas que ves, las casitas, sus restos, ay, se me olvidó el...
0: Bueno, realmente, si te gusta Holanda, estás hablando de Ámsterdam. Porque hay Holanda Alta y Holanda Baja. Y luego vienen los Países Bajos.
1: Exacto.
0: El reino se llama Reino de los Países Bajos.
1: Exacto.
0: Y uno de las provincias se llama Holanda. Y en Holanda hay dos ciudades muy importantes: Rotterdam y Ámsterdam.
1: Que yo estuve en Rotterdam y en Ámsterdam.
0: ¿Viste las casas cúbicas?
1: Es lo que te digo. Ay, no, es una cosa.
0: Ay, es bien bonito.
1: Pero, no en esta ocasión, no hace tiempo. Pero, la verdad, como tú dices, ahí la verdad es que qué belleza. Porque ahí sí ya andar en Ámsterdam, ya terminas todo pacheco, ¿eh? Porque tanto...
0: Sí, todo el mundo se droga.
1: Tanta cosa. Pero en Rotterdam, qué belleza de lugar. Es un paraíso ese lugar. Rotterdam es precioso, ¿no? Muy bonito.
0: Ojalá y no le pase lo que a los demás países de Europa.
1: Sí.
0: Que se atasquen de inmigrantes
1: porque
0: musulmanes
1: está bonito,
0: porque están destruyendo todo el continente. Que creo que ese es el plan, ¿eh?
1: Pero bueno, regresamos a la gripa.
0: Vamos a la gripa.
1: Exacto.
0: Es igual de molesta. También hay cambios estacionales. Determinados virus respiratorios hay por cambios estacionales. Incluso existe en la queratoconjuntivitis primaveral, que solamente se da en primavera, en la infección de los ojos, ¿no? Y hay virus que circulan durante más épocas del año, ¿no? Ahora, el frío no fabrica los virus, pero algunas condiciones asociadas al frío pueden facilitar que nos infectemos. Ahora, ¿por qué cuando salimos del calor al frío empezamos a estornudar?
1: Sí, ¿no?
0: Es algo que mucha gente dice. Y aquí hay una distinción muy importante. Una persona sale de una habitación caliente y recibe aire frío y comienza a estornudar, le escurre la nariz. Y eso no significa que se haya infectado inmediatamente. En cambio, cuando hay un cambio de temperatura, se pueden estimular los nervios de la mucosa nasal y provocar una respuesta conocida como rinitis no alérgica. Porque hay la rinitis alérgica y la rinitis no alérgica. Entonces, podemos explicar que la nariz tiene que calentar, humidificar y filtrar el aire que respiramos. Cuando recibe el aire frío, puede aumentar la secreción nasal. Por eso, no tenemos que tener forzosamente escurrimiento nasal para que tengamos nosotros una infección. Y no todo estornudo significa alergia.
1: Sí, exactamente.
0: ¿No? Entonces, hay que diferenciar las alergias de la hiperexcitabilidad de la mucosa y de las vellosidades de la nariz. Por eso fabricamos moco y por eso tenemos vellos en la nariz. De inicio para calentar el aire y después para atrapar todas las bacterias.
1: La nariz. Oye, pero aparte hay muchos tipos de alergias, Jerry.
0: Muchos.
1: Yo no podía entender por qué tantos tipos de alergias.
0: Para las alergias, lo que es una maravilla y que a mí me las quitó. Fíjate, yo tuve gripa hace 3 días y les dije a las personas que estaban viéndome por Facebook, me tomé 2 frascos de factor de transferencia de un trancazo ese día y me tomé 3 de Olicaps.
1: No, bueno.
0: Digo, mañana no tengo nada. Al otro día lo que tenía era un cansancio brutal. Que yo no tengo gripa, pero hoy no me levanto. Ajá. Por todo lo que estamos haciendo por la inauguración del nuevo lugar. Y
1: porque ahí también se bajan las defensas. Sí, por tanto estrés y todo.
0: Pero ya estaba bien. Ya el otro día estaba transmitiendo perfectamente bien. Cuando a mí la gripa me tumbaba 7 días. Ajá. 7 días. De traer papel de baño, de tener la nariz roja. Me sentía Rudolph the Red-Nosed Reindeer de Navidad. No poder respirar en la noche, que se te tapaban las fosas nasales. Porque, ¿qué ocurre cuando un virus entra por la nariz? Aquí tenemos una parte muy buena para mencionar. La nariz no es simplemente un conducto por donde pasa el aire.
1: No. Tiene muchas funciones.
0: La nariz cuenta con moco. Uh-huh. Que el moco ayuda a atrapar las partículas y los microorganismos. Uh-huh. Luego, la nariz tiene cilos. Uh-huh. Los cilos son pequeñas estructuras que desplazan el moco y contribuyen a eliminar las partículas. Uh-huh. Luego están las células inmunológicas, que participan en el reconocimiento y la respuesta frente a microorganismos. Ahora, cuando un virus consigue infectar las células de las vías respiratorias, se activan mecanismos de defensa que producen inflamación y muchos de los síntomas que experimentamos, ¿no? Ahora, podemos explicar algo que sí es interesante. Parte de lo que sentimos cuando tenemos gripa no es solamente consecuencia del virus, sino también de la respuesta de nuestro propio organismo. A nivel innato, las citocinas. Vámonos un pequeño corte y regresamos volando con ustedes aquí en su programa
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11: Ácido alfa lipoico. El ácido alfa lipoico es un antioxidante que se produce de forma natural en el cuerpo. También se puede ingerir en alimentos y en suplementos. Es considerado como el antioxidante universal, ya que es tanto soluble en agua como soluble en aceite. Algunos de sus beneficios son brindar protección al cerebro y también ser útil en ciertas enfermedades del hígado, como la neuropatía diabética. El ácido alfa-lipoico reduce los síntomas de neuropatía diabética, principalmente dolor, entumecimiento en extremidades inferiores y ardor. En la dieta de diabéticos tipo 2, aumentó un 30% los niveles saludables de insulina, incrementando notablemente la utilización de glucosa en la sangre. Para el caso de los diabéticos en particular, es un nutriente que mejora notablemente su calidad de vida.
12: El manganeso te ayuda a conservar una buena audición, refuerza los tejidos conjuntivos, conserva los huesos fuertes, ayuda a la función nerviosa y cerebral. El manganeso ayuda a tener buenos niveles de hormonas sexuales y metaboliza de forma óptima todo lo que comemos, las proteínas, los hidratos de carbono y las grasas. El organismo también necesita manganeso para mantener un sistema inmunitario sano.
11: Vamos a una breve pausa y regresamos a su programa Estilo de Vida.
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0: Y estamos nuevamente de regreso del corte comercial aquí con ustedes en este su programa
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0: Ahora, ¿por qué algunas personas se enferman más que otras?
1: También, uy, sí.
0: Y aquí podemos relacionarlos con hábitos y estados de salud. Fíjate que ahora que no estuvo Miriam, me voy a aventar el comentario. Comercial. Discúlpenme. Que me disculpe Miriam, más bien. Y ya le voy a pedir que si seamos un poquito más prácticos en este aspecto. Me dicen, qué maravilla de entrevista las que hizo esta Sofía al doctor Víctor López. Dice, porque ella ni tenía nada, ni se enfermó de nada, ni le había dado nada, ni a la tía se le pegó nada.
1: Así dijeron.
0: Así me lo pusieron.
1: ¿En serio?
0: Sí. Pues aquí los traigo guardados, mira.
1: Sí, o sea, la gente así.
0: No, todo el mundo tiene derecho. O sea, a mí me han dicho que soy una basura.
1: ¿Cómo crees?
0: Ah, te lo juro. Si no somos monedita de oro, yo los respeto. O sea, a alguna persona le parece que pues no cubro sus expectativas, me lo puede decir, con todo gusto se lo comento. Lo yo he dicho aquí al aire. Uh-huh. Otros me han hecho unos comentarios más fuertes.
1: ¿De plano, Jerry?
0: Sí, sobre todo cuando he bromeado contigo.
1: ¿Y de mí qué te dicen, Jerry?
0: Ay, de ti hablan puras cosas buenas, me caes gordo.
1: Ay, ¿en serio, Jerry?
0: No tengo que, cuando he comentado algo de ti, me dicen, una persona me dijo, ¿por qué opinas así de Marquito si usted es una basura?
1: Ay, no.
0: Ay, güey, le juro que llegando le doy un beso.
1: Eso es Jerry.
0: Entonces, fíjate, aquí hay algunos comentarios, dice.
1: ¿Qué dice?
0: Lo voy a decir al aire porque se vale, ¿no? Ajá. Entonces ya les prometo que se los voy a comentar a Miri también para que nos haga la gentileza. Dice, felicidades a Sofi, quien solo pregunta cosas importantes. Además, en ningún momento dijo, yo siento, yo tuve, mi tía dice, mi madrina tiene, se enfocó en ser parte de la información exacta siempre que el doctor tiene. Hoy pudimos entender muy bien todo lo que él nos explicó, incluso esta primera hora. Pasó más rápido que nunca. Luego aquí me puso otro. Bien por la niña Sofía con el doctor Víctor López Ocampo con tema de tiroides y varices. Otra, excelente desempeño de Sofía, haciéndole honor a tu jerarquía, a tu escuela. Ay, gracias. Otra, Sofía es talentosa, empática, informada, conduce, fluye, comunica, entrevista, inicia, desarrolla y concluye cada tema, como lo hace su maestro Jerry Medina. A ver, de esto no me han mandado mensajes tuyos, Marco, ¿eh? Uh-huh. Así que te me aplicas mañana, que vas a estar mañana solito con el doctor Víctor. Luego que dice, felicidades al talento, a la nobleza y al corazón de sus incomparables Miri y Marco. Ahí sí me pusieron, ¿eh?
1: Mira.
0: Te has comparado es Miri Marco, tus discípulos predilectos.
1: Ah, mira.
0: A veces, de repente. Mención especial, otro comentario. Mención especial, talentos y sabio del estudioso doctor Víctor López. Sí, es muy fregón, doctor Víctor López. Y así muchos comentarios que me han hecho. Muchos. ¿Para qué les leo todos? Pero para que vean que sí los leo, ¿eh?
1: Y que sí los paso. Si algo tienes tú, Jerry, es que lees todos los mensajes. Tú no te saltas uno solo.
0: Entonces,
1: ¿y a qué hora tienes tiempo de hacerlo? ¿Quién sabe? Entre las reuniones, la familia, el trabajo.
0: A las 2, 3 de la mañana ando contestando mensajes.
1: ¿Y a qué hora duermes y cuánto descansas?
0: A la hora que puedo.
1: ¿Pero eso no te bajan las defensas también, Jerry?
0: No, me tomo mi Prege Diamante en la mañana, me tomo mi Cartidol Plus, que ya ves que ya no me van a operar de la columna, me tomo mi NP Max para lo del el microangioma de la cabeza, y y no, de pelos.
1: ¿Qué es lo que yo me tomo todos los días? Yo me tomo mi Prege y mi Cartidol diario.
0: ¿Y sabes qué tomo yo? Por temporadas, uno diario, el factor de transferencia.
1: Es lo que voy a hacer. Eso sí,
0: esa es una fregonería para que te levante todas las defensas. 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
1: Ay, pobre.
0: ¿Por qué diste eso?
1: No lo quiero.
0: Por bocón. 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
0: 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Bueno, entonces, ¿por qué algunas personas se enferman más que otras? ¿No?
1: ¿Sí?
0: Aquí podemos relacionarlo con los hábitos y el estado de salud que decíamos. No todos tenemos la misma exposición a los virus ni la misma susceptibilidad.
1: No.
0: Por ejemplo, hoy Miriam sí me decía en serio que si venía que porque estaba mal, digo, no.
1: No, a contagiar.
0: No vengas, estamos muy contentos.
1: Una responsabilidad.
0: Digo, ni mañana vayas, sé que está el doctor Víctor, no me lo vayas a enfermar. Entonces, el miércoles ve con tapabocas a la inauguración, si te sientes bien y ves que estás mejor.
1: Sí, es mejor, ya para todos. ¿Para qué andas como regando el bicho?
0: A mí me parece muy irresponsable que sepas que estás mal. Y no por parte del trabajador, por parte del empleador.
1: Claro.
0: Que te hagan a ir a fuerzas.
1: A que contagies a todos los
0: demás. Me dijo una amiga, bien bruta, perdóneme el término, cuando estaba todavía lo del día que iba de salir del COVID, le habló a un trabajador y le dijo, oiga, es que tengo como gripa. Eso no es enfermedad de trabajo. No, tenía COVID. Y infectó a toda la oficina.
1: Y luego.
0: Por no quererle dar un día a un trabajador, se quedó sin 9.
1: ¿Es lo que te digo?
0: 14 días. Casi quiebra. No sabe ni cómo surtir, ni cómo emplazar, nada. Dice, ¿qué voy a hacer? Pues tú, de terca. O sea, preferiste pasar sobre la condición de la persona haciéndolo ir a fuerzas a trabajar que darle un día.
1: Pues claro.
0: Y al otro día te hubiera dicho, ¿sabe qué? No tengo gripa, tengo COVID. Y te hubiera salvado a 9 empleados.
1: Por supuesto.
0: Pero hay veces que tú dices, mira, para que se te quite lo terco, lo miserable.
1: Sí.
0: Eso es ser miserable.
1: Porque hay empleadores que son así, ¿no?
0: A mí me han hablado los chicos y me dicen, oiga, es que tengo un diarreón espantoso. Digo, qué lástima que siempre te den lunes, güey.
1: Ah, diciendo también.
0: Entonces le digo, sí, la diarrea no es una enfermedad de trabajo. Te voy a quitar el bono del día, no tu cobro, tu bono del día. Pues yo les doy un bono todos los días. Le digo, pero quédate en tu casa. O sea, a mí se me hace... Yo ya me echo del baño en los pantalones, Marco.
1: Y es horrible.
0: Es horrendo. Me ganó. Y ahí te cuento que le dije al chico que conduce, le digo, vete a la oficina, porque no vi ningún Samu, ningún VIP, ninguna nada, fonda. Cuando lo ocupas no ves ni por nada. Dónde. Pues llegando, bajándome de la camioneta, adiós, gracias. ¿Qué me hago?
1: Nomás.
0: Y le dije, ve a la casa, y hablé a la casa y le dije, ahí, Aurelio, me mandas un pantalón y unos chones, por favor. Y me estuve en el baño de la oficina una hora.
1: Ay, qué terrible, es horrible estar ahí en un baño así una hora.
0: Ay, no, eso. Me sentí...
1: La cosa más espantosa.
0: Me sentí muy mal. Y otra vez me pasó en la Gran Vía, en Madrid. No llegué del restaurante, me cayó muy mala comida, y del restaurante al hotel, pum, me ganó.
1: Es terrible, terrible, terrible.
0: Ya en el grupo me dicen el cagón, Gerardo. O sea, hasta ir a una persona que se tiene que subir al metro... que se tiene que subir al autobús o que tiene que caminar 6 cuadras con diarrea, no. Es tener muy poca abuela. La verdad es no tener mamacita, hacer
1: no
0: esas fregaderas.
1: Andar así, con diarrea no puedes andar.
0: No, ni con ninguna enfermedad. Sean conscientes con sus trabajadores, sean buena onda con ellos, y cuando ustedes estén malos, ellos también les van a echar la mano. Vámonos un pequeño corte, no nos vamos. Continuamos con el tema de por qué las personas se enferman más que otras después del himno nacional. Estamos con ustedes aquí en este programa. Estilo de vida.
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13: ¿Sabías que tomar agua antes de las comidas puede ayudar a controlar el apetito y mantener un peso saludable?
14: Vamos a una breve pausa y regresamos a su programa Estilo de Vida.
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0: ¿Cuántas toneladas de CO2 pesa un gol? La pregunta suena rara, pero tiene respuesta. El Mundial 2026, el que acabamos de vivir en México, Estados Unidos y Canadá, fue el torneo más grande de la historia. 48 selecciones, 104 partidos, 16 ciudades sede. También fue el más contaminante. Se estima que generó 7.8 millones de toneladas de dióxido de carbono, más del doble que Qatar 2022. El dato más revelador, casi el 90% de esas emisiones vino del transporte de los aficionados.
1: No de los estadios.
0: No de la logística, de los vuelos. Millones de personas volando entre países para seguir a su selección. Y aquí aparece la paradoja. Por primera vez, no se construyeron estadios nuevos. Eso ahorró toneladas de cemento, acero y energía. Pero la ventaja se evaporó con los vuelos entre Toronto, Guadalajara, Atlanta
1: y las demás sedes.
0: Lo que se ganó en infraestructura se perdió en combustible de avión. Y luego está la basura. Un asistente a un evento deportivo genera entre medio kilo y 2 kilos de residuos por día. En México se esperaban 5.5 millones de visitantes. Multiplica. La cifra se mide en decenas de miles de toneladas. Eso sí, hubo avances. El estadio de Atlanta, por ejemplo, desvió más del 90% de sus desechos del relleno sanitario usando materiales compostables y programas de reciclaje. Ahora miremos hacia adelante. El Mundial 2030 se jugará en España, Portugal y Marruecos,
1: con 3 partidos inaugurales
0: en Uruguay, Argentina y Paraguay,
1: para celebrar los 100 años del primer Mundial.
0: 6 países, 3 continentes. La FIFA prometió reducir sus emisiones a la mitad para 2030 y llegar a cero para 2040. Pero si el mundial que acabamos de vivir enseñó algo, es que la cuenta no cuadra. No puedes expandir el torneo, sumar países sede y aumentar los vuelos mientras dices que vas a contaminar menos. La BBC reportó que las promesas de carbono neutro de la FIFA para Qatar fueron calificadas como engañosas por reguladores suizos. Suena bien en papel, pero la credibilidad se gana con hechos medibles, no con comunicados de prensa. Pero no todo son malas noticias. Cada mundial también deja lecciones. Brasil 2014 incorporó a 800 pepenadores en la separación de residuos. Qatar recuperó más del 77% de los desechos en estadios. Y en 2026, varios recintos ofrecieron comida con opciones de menor impacto ambiental y estaciones para rellenar botellas. La UNESCO dice que las experiencias vividas pueden cambiar hábitos. Una niña que llega al Estadio Azteca toma transporte público, ve cómo se separa la basura y rellena su botella de agua en vez de comprar otra de plástico, aprende más ese día que en muchas clases. El marcador ambiental de los mundiales aún va perdiendo, pero el partido no ha terminado. Y lo que hagamos de aquí a 2030 define el ¿y si sí? Un guión de Leonardo Santiago con información del portal Ciencia UNAM. Les saluda Mónica Genis.
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1: Muy buenas noches, bienvenidos a este su programa Estilo de Vida. Yo soy su amigo Gerardo Medina, me da muchísimo gusto que nos acompañen el día de hoy, acompañado de la preciosa, gratísima, maravillosa presencia de Marquito Silva.
2: Gerrito, muy contento de estar de nueva cuenta con todos ustedes aquí en Estilo de Vida.
1: Y bueno, ya próximamente tú también te tienes que casar, ¿eh?
2: Ya, ya. Pues ya vamos a
1: platicar. Tú te ibas a casar este año, sí. Yo no. Ahora resulta que tú no te casas este año y yo sí.
2: Pero ya me estoy animando, te dije.
1: Ah, ya me estoy animando. No. Les voy a contar una indiscreción, se la voy a contar a David. ¿Qué crees que una vez nos fuimos de vacaciones a Europa? Y nosotros nos fuimos a Barcelona, precisamente. Y Marco, ridículo payaso. Yo los alcanzo porque me voy a ir a París, porque me voy a declarar y le voy a entregar el anillo. Así me dijo. Entonces ya lo esperamos a que llegara de París a Barcelona. Y lo primero que le preguntamos a su pareja, ¿y el anillo? ¿Cuál anillo? No le dio nada. El infeliz no le dio nada. Ay, no.
2: Ay, Yerrita, qué Yerrita. Es que en ese tiempo daban nervios, pero bueno.
1: Hijo de tu madre.
2: Los tiempos cambian, Jerry.
1: Te sacaste la lotería y todavía te da nervios. Te llevaste el premio gordo y todavía te da nervios. Nervios le debiera de dar a la otra persona de que, pues, le tocó el reintegro.
2: Ay, qué poca, ve nomás.
1: Qué barro. ¿A poco no, mi Davis? No, pues yo ni reintegro soy y mira, sí compraron el billete. 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El padre va a dar la oración a las 10:30 porque yo soy, ¿y así como me oyen y me ven, yo soy muy religioso, ¿eh?
2: Claro.
1: Yo
2: sí, ¿cuánto dura la bendición?
1: Media hora. Sí, yo toda mi vida y todo lo que hago lo pongo en las manos de eso, Dios.
2: ¿Cómo debe ser?
1: Así debe ser. Fíjate que la espiritualidad nos llega tarde, ¿eh? Sí. Porque cuando somos jóvenes nunca pensamos en eso, ¿verdad? Hay grandes sabios como Einstein, que decía, no se puede concebir el mundo si no se concibe a través de los ojos de Dios. Y luego,
2: ese hombre, imagínate.
1: O sea, los grandes genios, los más grandes sabios,
2: reconocen finalmente esa autoridad.
1: Entonces, hay sabios que han dicho, me parece que ese fue Luis Pasteur que decía, no se puede concebir la naturaleza humana si no existiese Dios. O sea, y grandes físicos y matemáticos también dicen, la ciencia, la matemática y la física solamente puede partir de Dios. Entonces, y hay mucha gente que es atea y es muy respetable. Yo creo que no son ateos, yo creo que son más bien agnósticos a la religión.
2: Como tal.
1: ¿No?
2: O sea, que las religiones son las que han dividido muchas veces al ser humano.
1: O sea, el concepto que tú tengas, exacto, es muy independiente de que exista o no la divinidad, ¿no? Entonces, yo sí soy muy religioso. Y vamos a hacer una oración, quienes gusten. No es misa, no es nada de eso, es una oración y una bendición. Los que no crean en eso, pues acompáñenos también. Digo, siempre decirle a Dios gracias es un motivo de felicidad.
2: Pero a las 11, o sea, es de 10.
1: Es de 10:30 a 11 la bendición.
2: ¿Y a las 11 empiezas con qué?
1: A las 10 cortamos el listón.
2: Ajá. A las 10 cortamos
1: el listón. Que ahí lo cortamos entre tú y yo.
2: Ahí lo vamos a recortar.
1: 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Y luego a las 12 la termino y empiezo a darles las asesorías que ustedes gusten. 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
1: 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Uh-huh. 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Bueno, y el sábado estoy en Coatzacoalcos. Los que van a la reunión de Miguel Ángel de Quevedo el lunes, vuelvo a repetir esto, no va a ser en el portón de Miguel Ángel de Quevedo, va a ser también ahí en Tenayuca, uh-huh, a la salida del Metro División del Norte. Bueno, ¿por qué algunas personas se enferman más que otras? Estábamos diciendo.
2: Es una pregunta.
1: Y bueno, influyen factores como la edad. Uh-huh. No es lo mismo estar joven que ser una persona ya mayor. La convivencia con niños.
2: También.
1: Las peores gripas que te puedan dar en tu vida son las que te infectaron los niños.
2: Sí, es cierto. Y sí, mira, ¿eh?
1: Las que te infecte un niño. Yo tengo una amiga que era maestra de primaria. Y no le iba mucho a ver. Estaba en la escuela Emiliano Zapata. Uh-huh. Allí en Ecatepec. No. Yo no sabía que era más potente, si una cámara de gas o un salón de clases.
2: ¿Tanto así? Puta, de
1: huelen,
2: tamaño.
1: Ah, sí. ¿Huelen?
2: Sí. Andan, horrendo. Corre, y luego el salón dejan todo. Sí.
1: Digo, oye, quiten las ventanas. O sea, no manches, ¿cómo sobrevives a esto? Dice, no, cállate, dice, y deja que le dé gripa a alguno de los chamacos, porque con que le dé gripa a una, le dio gripa a 10. No. Y donde me infecten a mí, paro en el hospital. Yo no le creía. Pues le dio gripa a uno, uh-huh, y no sé a cuántos más le dio, pero ella fue a parar con neumonía fulminante al hospital.
2: ¡Qué peligrosísimo! O sea, casi se nos iba.
1: Sí. La peor gripa que te pueden pegar es la de un niño. Así que no crean que, ¡ay, mi vida! Y limpien la naricita y te la acercan. No lo abracen, quiéranlo de lejos, limpien la nariz, usen tapabocas, de veras. Son mortales los chamacos si te pegan la gripa, ¿eh?
2: ¿Qué tal?
1: No me preguntes por qué. Pero todos los médicos van a estar de acuerdo conmigo en que la peor gripa que te puede pegar alguien es la de un niño.
2: Chamaquitos estos.
1: Yo no sé por qué tienen su sistema inmunológico tan fuerte.
2: Sí,
1: ¿no?
2: Muy. Pues sí.
1: Entonces, bueno, también los espacios cerrados. Uh-huh. Tu estado de salud, si tienes artritis, diabetes, eres más sensible. Determinadas enfermedades y alteraciones inmunológicas. Todo eso afecta más, ¿no? Ahora, el descanso insuficiente también se relaciona con mayor susceptibilidad a infecciones respiratorias. Si tú eres de los que duerme 3-4 horas nada más, uh-huh, si estás muy cansado y muy estresado, te da gripa.
2: Sí.
1: Hay hasta gripa por estrés. Uh-huh. Pero hay una idea frecuente, que enfermarse de gripa varias veces no demuestra automáticamente que una persona tenga bajas las defensas. Uh-huh. Puede estar expuesta con mayor frecuencia a varios virus. No quiere decir que su sistema inmunológico esté muy mal. Ahora, en México solemos utilizar la palabra gripa para diferentes infecciones respiratorias, uh-huh, pero no todas son iguales. Claro. ¿Verdad? Uh-huh. Hay gripa, influenza y alergia. Uh-huh. A esas tres. Gripa, influenza y alergia. Entonces, por ejemplo, ¿cómo empieza un resfriado común? Uh-huh. Generalmente de manera gradual. La influenza de manera brusca. Y la alergia tras la exposición al desencadenante. Por ejemplo, hay quienes son alérgicos a muchas plantas. Y con la polinización.
2: Miriam,
1: ¿a cuál es ella? ¿Al qué? ¿Encino, fresno?
2: Algo de eso.
1: El que tengo afuera de mi casa.
2: No, pero sí es alguna.
1: Hasta me dijo Miriam, dice, pusiste esos cuatro árboles para que yo no entrara, ¿verdad? No me acuerdo qué árbol, es el que parece pinito. Ajá. El que parece pinito, no me acuerdo cómo se llama. Bueno, Miriam es alérgiquísima a ese. Uh-huh. Bueno, está en su coche y se acerca a la puerta de mi casa y está respirando. Y cuando llega a mi casa se tiene que tapar la nariz, uh-huh, para poder pasar la reja. Pero vámonos un pequeño corte y regresamos volando con ustedes aquí en su programa
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2: Protección de polinizadores. Abejas, mariposas, colibríes y murciélagos son actores invisibles pero indispensables para la reproducción de las plantas y la producción de nuestros alimentos. Plantar jardines con flores nativas ricas en néctar en zonas urbanas y rurales ofrece refugio y alimento seguro a estas especies amenazadas por los pesticidas. Evitar el uso de químicos agresivos en nuestros jardines privados es un paso sencillo pero sumamente poderoso.
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3: Brochetas de camarón y pimientos. Ensarta camarones limpios intercalados con trozos de pimiento morrón y cebolla morada en palitos de madera. Cocínalas a la plancha con un toque mínimo de ajo en polvo. Una opción marina elegante, rápida de preparar y muy magra.
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3: El sonido de un trueno es causado por la rápida expansión del aire calentado por la descarga eléctrica del rayo tormentoso.
1: Aprendamos juntos.
2: El ojo del avestruz es notablemente más grande que su propio cerebro, limitando significativamente su capacidad de procesamiento de información.
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4: Y ya estamos de regreso del corte comercial aquí en este su programa Estilo de Vida. ¿Cómo me cuesta trabajo adaptarme a este nuevo regreso del
5: modalidad,
4: corte?
5: Claro.
4: Bueno. Pero el caso es que la fiebre, por ejemplo, en el caso del resfriado común es poco frecuente. Uh-huh. Y es en los adultos, ¿eh?
5: Y más en los
4: adultos. Que es que tengo fiebre por la gripa, sí, bueno. En la influenza es frecuente, pero no siempre. Uh-huh. O sea, en la gripa es muy raro que te dé fiebre. Si te empieza a dar calentura, probablemente tengas influenza. La influenza es la gripe fuerte, para que me entiendan, no es la pandemia que nos dio, ¿eh?
5: Empezó en 2009.
4: Epidemia,
5: en
4: México, más bien, ¿no? La influenza fue epidemia. Uh-huh. Fue, sí.
5: 2009, en México llegó la influenza. Que ya sabes que estaban así como.
4: Que estaba fortísima, ¿no? Fortísima, ¿no? Bueno, hay una influenza muy común que es la influenza del resfriado. Uh-huh. ¿No? Esa sí te da calentura. Y en las alergias nunca te da calentura. Uh-huh. Entonces, en la gripa es muy raro que te dé. En la influenza es muy frecuente que te dé. En la alergia casi no te da. El dolor muscular. En la gripa es leve o ausente. Pero cuando sientes todo el cuerpo cortado, que sientes dolor muscular, dolor articular, esa ya no es gripe, esa ya es influenza. Uh-huh. Y en las alergias no te duele nada.
5: Nada.
4: No. Estornudos con el resfriado común es frecuente. Uh-huh. En la influenza pueden aparecer. Pero en la alergia es muy frecuente. Muy frecuente. O la comezón en los ojos, cuando tienes gripe, es muy poco característica, ¿eh? Igual en la influenza es poco característica. Pero en la alergia,
5: ay, sí,
4: es un síntoma. Uh-huh. La comezón en los ojos en las alergias es un síntoma. El cansancio en el resfriado común es variable. En la influenza es importante. No puedes ni levantarte de la cama. Te sientes fatigadísimo. Y en las alergias respiratorias, pues no, tampoco. Uh-huh. Puede ser variable. Ahora, los síntomas pueden superponerse, por lo que en algunos casos se necesitan pruebas para distinguir infecciones, ¿no? Puedes tener un resfriado y puedes tener alergia. O puedes tener influenza y puedes tener alergia. Las dos cosas. Ahora, ¿por qué nos duele la garganta cuando estamos enfermos? La infección

0: puede provocar inflamación de la mucosa de la garganta. También puede existir irritación por secreciones nasales, tos o respirar por la boca. Y aquí podemos explicar por qué algunas personas despiertan con la garganta seca o irritada, sobre todo después de pasar toda la noche congestionada. Uh-huh. Ahora, ¿tomar bebidas frías empeora la gripa? Pues no necesariamente,
1: Porque pensamos que sí, que y más en temporada de frío, tomas bebidas frías, y más que dicen los niños y los adultos mayores son los que tienen que tener más cuidado con el tipo de bebidas, que no estén tan frías, que no te levantes y toques el piso sin tener unas pantuflas, que no salgas al exterior si no te has tapado, todas esas cosas. Sobre todo dicen que a quien se tiene que alertar más de ese tipo de prevención es en niños y en adultos mayores, no lo sé. ¿Sí? ¿Será cierto?
0: Pues todas esas características tienen un porqué, ¿no? Uh-huh, todo claro. Eso tiene un porqué. Mira, una bebida fría no produce una infección viral. Uh-huh. O sea, que tú te tomes algo frío no quiere decir que se te vaya. Ay, es que me tomé algo frío y se me irritó la garganta. Uh-huh. Pues ya tenías algo. Exacto. Porque las bebidas frías no producen infecciones virales y hacen que los virus se multipliquen, ¿eh? Uh-huh. En algunas personas las bebidas frías pueden resultar incómodas. Cuando la garganta ya está irritada. No es que te haya irritado la garganta, la garganta ya estaba irritada. Pero fíjate que hay personas que cuando pasan lo frío, sienten alivio. ¿Qué es lo que te daban cuando te operaban de las anginas?
1: Fíjate que nunca
0: me nieve de limón.
1: De las anginas, afortunadamente. Nunca.
0: A toda mi generación lo operaron, ¿sí?, de las anginas. A toda mi generación.
1: ¿Y la nieve te ayudaba?
0: La nieve te ayudaba para el dolor de garganta. Ah, okay. Todos llegábamos a nuestra casa con nuestro bote de litro de nieve de limón.
1: ¿En serio? Y te lo ibas comiendo en el transcurso del día. Y al otro día otro
0: bote. No, te daban lo guardaban en el refri, te daban un tantito. Ah, okay. Y luego otro tantito. No, en el transcurso del día no manches un litro de nieve. Tú sí eres exageradito, ¿eh? Bueno, lo importante es mantener una hidratación adecuada. Lo único que te quita la gripa es el descanso y tomar agua.
1: Eso.
0: El descanso y tomar agua. Y aquí podemos quitar otro mito, ¿no? Salir con el cabello mojado no induce a un virus en tu uh-huh. organismo, ¿eh? No salgas con el pelo mojado porque te... No es cierto. Uh-huh. A nadie le entra un virus al organismo porque te hagas el pelo mojado.
1: Ok, se piensa.
0: Ahora, los antibióticos no sirven para la gripa. Este es un punto fundamental. ¿Por qué? Porque los antibióticos no eliminan los virus. No debes utilizar un antibiótico para tratar un resfriado común sin indicación médica. La influenza es diferente. En determinadas personas, especialmente quienes tienen mayor riesgo de complicaciones, pueden estar indicados medicamentos antivirales, como es el caso de la mantadina, ¿no? Que son de venta libre incluso, ¿no? Pero ya se sacó un estudio muy serio con respecto a las reacciones secundarias con la mantadina, ¿eh?
1: ¿Y qué ha regenerado?
0: Ya. Pues hay problemas incluso hasta de inicio de Alzheimer con el abuso de la mantadina.
1: Está peligroso, ¿eh?
0: ¿No? Sí. No digo marcas para que no se ofendan las marcas, pero bueno. Y hay que mencionar también renales. La mantadina es un gran agresor
1: peor
0: renal.
1: Todavía también.
0: Por eso yo, mira, prefiero tomarme mi factor de transferencia o mi extracto de hoja de olivo, lo naturalito, y con eso, adiós, goodbye. Of Wiedersen, ¿no? Ahí nos vemos.
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0: 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Bueno, entonces, hay que mencionar que la dificultad respiratoria, el dolor persistente en el pecho, confusión o empeoramiento requieren valoración urgente. No es de ahorita me voy a componer. Probablemente tengan una neumonía fulminante, probablemente tengan una bronquitis crónica, probablemente se haya combinado con un cuadro de POC, que es enfermedad pulmonar obstructiva crónica, tengo un proceso de fibrosis pulmonar, de enfisema. O sea, hay tantas cosas que afectan a los pulmones, tú ni cuenta te das.
1: Es cierto, sí.
0: Y tú ni cuenta no, te has dado.
1: Ya cuando te enfermas es cuando te das cuenta de lo que pasó realmente contigo, pero si no, como dices, ¿verdad?
0: Y aquí tenemos una oportunidad para hablar de los elementos que les podemos sugerir a las personas, ¿no? Uno que es muy importante, pues es la vitamina C que ya estábamos mencionando. Porque la vitamina C participa en el sistema inmunológico y es una protección antioxidante. Ahora, el consumo regular mediante suplementos actúa modestamente en la duración del resfriado, ¿no? Uh-huh, uh-huh. O sea, en algunas personas evita que se alarguen mucho los tiempos de vida del resfriado en el organismo de las personas. Y las personas que de manera consciente consumen cítricos y no nada más en suplementos, también en la guayaba, en el limón, en otras verduras, pues normalmente evitan resfriarse tan seguido, ¿no? Ahora también la vitamina D que viene dentro de la vitamina C que les estoy diciendo, ¿no? Contiene vitamina C, vitamina D, contiene zinc, ajo negro y vitamina A. Bueno, pues la vitamina D participa en la regulación de la respuesta inmunológica. Puede corregir una deficiencia importante, ¿verdad? Y algunas personas que se suplementan les ayuda a mejorar este proceso, aunque no garantiza prevenir infecciones. O sea, fortalece el sistema inmunológico nada más. El zinc es necesario para el funcionamiento normal de múltiples células inmunológicas. Algunas formulaciones orales, como las que les estamos recomendando, iniciadas oportunamente, pueden acortar la duración del resfriado. Pero la evidencia es variable y las dosis elevadas pueden causar, pues no el efecto deseado. Hay gente que es muy exagerada. Nosotros manejamos tabletas de 15 miligramos de zinc. Uh-huh. Hay tiendas muy prestigiadas de vitaminas que te dan el zinc de 50 y 100 miligramos.
1: Exacto, sí, sí.
0: Se acaban con diarrea, ajá, pero bueno. Ahora, las proteínas y los aminoácidos son necesarios para mantener y reparar tejidos. Producen numerosas proteínas que participan en la respuesta inmunológica. Ahí, pues, yo les puedo sugerir el PRG, que es un precursor de glutatión que está compuesto de proteínas y aminoácidos. Uh-huh. También la microbiota intestinal tiene mucho que ver. Uh-huh. Acuérdense que más del 60% del sistema inmunológico se encuentra en el área del mesenterio del intestino delgado. Por eso, cuando nos bajan las defensas, normalmente es porque tenemos una infección en vías digestivas, ¿verdad? Y algunos probióticos de manera específica han mostrado resultados prometedores en infecciones de vías respiratorias, disminuyendo incluso la producción de moco en los pulmones. Y vámonos a un pequeño corte y regresamos volando con ustedes aquí en su programa
1: Estilo de Vida.
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2: ¿Sabías que dormir entre 7 y 9 horas por noche fortalece tu sistema inmunológico y mejora tu estado de ánimo? Tu cuerpo necesita descansar para rendir al máximo.
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5: Las cosas que ignoras.
6: Las hormigas nunca duermen en el sentido humano. Toman siestas de pocos minutos distribuidas a lo largo del día.
5: Territorio animal.
7: El conejo,
6: El conejo se ha consolidado en los últimos años como un animal doméstico sumamente popular gracias a su naturaleza dócil, su tierno aspecto y su comportamiento silencioso. Estos pequeños y asombrosos herbívoros son criaturas extremadamente sociables y curiosas que disfrutan explorando su entorno, dando divertidos saltos de alegría cuando se sienten completamente seguros y felices en el hogar. Requieren una alimentación balanceada basada estrictamente en heno fresco, verduras de hoja verde y sustrato específico para mantener su salud digestiva y el desgaste necesario de sus dientes. Con paciencia y un trato delicado, los conejos pueden aprender a usar una caja de arena e interactuar activamente con sus dueños, respondiendo cariñosamente a las caricias en las orejas. Son mascotas perfectas para quienes buscan un compañero dulce, pacífico y visualmente encantador.
7: Hablemos de mamá a mamá y también a papá, con Gina Ibarra.
8: ¿Sabías que muchos bebés nacen con una pequeña mancha azulada en la espalda o los glúteos? El mito cuenta que son huellas de los ángeles, quienes les dan un tierno empujón hacia la tierra a todas las almas que sienten miedo de nacer y se resisten a dejar el cielo. Médicamente, esto se llama mancha mongólica. Y es solo una acumulación temporal de células pigmentarias bajo la piel, que suele desaparecer sola con el paso de los años sin dejar ninguna huella. No representa ningún riesgo para la salud de tu bebé, pero siempre coméntalo con su pediatra en la revisión. Cuida la salud de tu pequeño siempre y disfruta cada etapa de su crecimiento con amor. 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
10: Los caracoles pueden dormir hasta 3 años seguidos si las condiciones climáticas externas no son favorables para su supervivencia.
9: Caminando por México.
11: Tequila, Jalisco. Ubicado a las faldas del imponente volcán homónimo, este destino es la cuna de la bebida más emblemática de México. El paisaje azul de los campos de agave, declarado Patrimonio de la Humanidad, enmarca un pueblo de haciendas antiguas y destilerías históricas. Recorrer sus calles permite reconocer el proceso artesanal del tequila, fusionando historia, sabor y una fiesta cultural constante.
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0: Y estamos nuevamente de regreso del corte comercial aquí con ustedes en este programa
1: Estilo de Vida.
0: Y bueno, pues yo terminaría preguntándoles, ¿no? ¿A ti qué te sucede cuando cambia el clima?
1: A mí, por ejemplo, sí, bueno, lamentablemente tengo que decir, Jerry, como que se me bajan las defensas.
0: Sí.
1: Y me da gripe. Y fíjate que a lo que antes nunca, yo no sé si también lo heredé eso ya de mi papá, porque mi papá me acuerdo que, bendito Dios, siempre gozó de una salud privilegiada. El único problema que él llegaba a tener cada año era en invierno cuando llegaba la gripa. Porque ahí lo tiraba, y lo tiraba una semana en cama, ¿eh? O sea, de no poderse levantar del gripón que le daba. Pero de ahí en fuera no tenía dolencia de nada, no tenía problema de nada, no le dolía nada, estaba perfecto, o sea, y demás. Pero la gripe, y a mí también, fíjate que últimamente como que me he estado empezando a dar como que cada año, y así como que de repente. Pero ya aquella ocasión, creo que fue todavía, no tendrá que tanto que me dio, y me mandaste lo del factor de transferencia, pero enfriégame, le vas a un día nada más, y ahorita que dijiste, descansa. Al otro día ya estaba yo como si nada. Y al tercer día sí dije, ya voy a hacer ejercicio, porque tampoco no podía exponer, porque ya ves que ahí luego también en los gimnasios hay el aire acondicionado que está altísimo y es muy frío. Entonces tampoco, oye, bien saliendo de la gripe, te vas a ir a meter ahí como para otra vez dar en la torre, pues no. Pero a mí me ayudó mucho el factor de transferencia con
0: a
1: eso.
0: A mí también, fíjate. Uh-huh. Ahora, fíjate, si se te tapa la nariz
1: uh-huh. Uy, sí,
0: y comienzas a estornudar inmediatamente, puede ser una reacción nasal, uh-huh. aunque no sea alérgica. Y no puede ser forzosamente una gripa. Uh-huh. Entonces, hay muchas personas que descubren que siempre lo que llamaron gripa no era gripa, sino una reacción nasal no alérgica. Uh-huh. Entonces, yo les sugiero mucho pues la vitamina C, les sugiero mucho el factor de transferencia. Y no se trata de estimular indiscriminadamente las defensas del organismo, ¿eh? Porque hay mucha gente que nomás comienza a tomar elementos para sentirse mejor, supuestamente, sino propiciar al organismo a que tenga las condiciones necesarias para que sus sistemas funcionen adecuadamente. Ahora, ¿qué podemos hacer para enfermarnos menos?
13: Eso es lo que...
0: Pues con medidas prácticas, ¿no? Primero, mantener las vacunas recomendadas al día.
13: Siempre
0: si les dicen, está la vacuna de la influenza, póngansela. La en Europa se ocupa mucho la vacuna de la gripe. Yo esa sí me la llegué a poner allá.
13: ¿Sí?
0: ¿Aquí en México hay vacuna de la gripe?
13: Yo creo que hay. ¿Hay escuchado o no?
0: No, es de la influenza, ¿no?
13: Influenza, sí.
0: Ventilar los espacios interiores. Ahora, tampoco dormir con las ventanas abiertas, ¿eh?
13: No, pero...
0: Eso que nos enseñaron en las primarias de duérmete con las ventanas abiertas para que se ventile tu cuarto. Muchos amanecen con bronquitis, porque se inflaman los bronquios, el friazo que hace. O si no, se los comen los moscos. Entonces, no, o sea, ventílenlas en el transcurso del día para que cuando ustedes lleguen a su habitación...
1: Y límpienlas.
0: Esté limpia, airada, oliendo rico. Lo que sí, si tienen muchas plantas, que es una costumbre que cada vez se acostumbra menos en las habitaciones. Porque antes yo no sé por qué metían plantas a las recámaras. Sí, sáquenlas.
13: Ya salió eso de la moda, ¿verdad? Porque antes sí la gente metía a las recámaras, metía
0: plantas. Sí, saquen las plantas. Las plantas no van en donde ustedes duermen. No. Bueno, lavarse las manos.
13: Está bien.
0: Evitar el humo del tabaco. Dormir suficiente.
13: ¿Suficiente de 6 a 8
0: desvelarte,
13: horas?
0: Desvelarte, no, de 8 a 9 horas.
13: De 8 a 9 horas.
0: 6 horas no es suficiente.
13: ¿No?
0: No.
13: ¿Pero por qué hay gente? Bueno, no sé, hay personas de la tercera edad que dicen que durmiendo 6 ya están perfectos. ¿Por qué? ¿Qué pasa con ellos?
0: Ellos creen.
13: Ah, bueno, ellos creen.
0: Que ya descansaron. Ajá. Es que mira, mucha gente tiene el hábito. Me decía una amiga, es que mi abuelita, ella vive ahí en la unidad Morelos, ahí en Coacalco, y sí me acuerdo de su abuelita. Me decía, mi abuelita a las 5 de la mañana se paró a hacerse su café. Después de una taza de café cargado, porque ocupaba uno que se llamaba Legal. ¿Todavía existe?
13: Sí, existe, lo venden.
0: El sobre de café Legal. Claro. Bueno, ese es el que le gustaba a ella. Entonces, te lo juro, era un café como de grano, ¿no?
13: Ajá,
0: no sé cómo era.
13: De grano.
0: Y, pero sabía a purga.
13: Te encargo.
0: Entonces, bien cargado. Y se toma su taza de café, y después de tomarse su taza de café... Se mete a bañar con agua fría.
13: No, bueno.
0: Y sale con su pelo húmedo a barrer el patio.
13: Oh.
0: Pero no lo barría, Marco. Lo barría y lo regaba y lo lavaba. Porque como tenían perros, la señora decía que para que no lo oliera a miados ni a excremento, ella lavaba el patio todos los días, que era un patiecito bastante largo.
13: Grande.
0: Tenían ahí la pileta. No, no se acostumbraban los ¿cómo era, no? Tenían una piletota de agua que estaba helada y tenían el fregadero, ¿no? ¿Se llama fregadero o no?
13: Sí, sí, sí.
0: ¿Dónde lava la ropa?
13: Bueno, sí, es lavadero.
0: Lavadero. Van a decir, qué naco. Qué
13: no, pero ahí pues, se me ocupas.
0: Bueno, crecí en un pueblo y no me sé los nombres. Entonces, el caso es que... Yo decía, bueno, ¿y le pagan? No. ¿Y cuál es el chiste?
13: Exacto.
0: O sea, ¿a qué me voy a parar yo a las 5 de la mañana de mi camita caliente a tomarme una taza de café que sabe a purga para luego meterme a bañar con agua fría y luego agarrar la cubeta y la escoba para poderme lavar un patio, para esperarme a que se levanten todos a las 7, 8 para poder sentarme a desayunar?
13: Exacto. ¿Cuál es el sacrificio? ¿Cuál es la manda?
0: O sea, ¿tú lo harías?
13: No. Yo la mando, es que no. Levantarte a hacer todo eso, ¿como para qué? ¿Por? O sea, ¿qué ganas?
0: Yo te voy a decir una cosa. Yo con la pandemia aprendí a recuperar gran parte de mi vida.
13: Ya ves lo que es.
0: Yo con la pandemia aprendí a recuperar gran parte de mi vida. Porque yo hacía muchas cosas por costumbre. Como por ejemplo,
13: ¿qué?
0: Pararme a las 5:30 de la mañana para ser el primero en el gimnasio y agarrar caminador. A ti te consta.
13: Sí.
0: Porque salíamos a correr una hora a las 6 de la mañana y veíamos cómo salía el sol. Porque eso era sanísimo, ¿no? Para mí no.
13: Ahora ya no lo es.
0: Hoy ya no lo es.
13: Antes
0: te
13: sí.
0: Juro que para mí, a completar mis horas de sueño y salir a correr a la hora que yo me levante, en el gimnasio al fin y al cabo ya no hay smog. O sea, no me afecte nada. Es más, la caminadora la tengo en mi casa.
13: ¿Y si la usas ya ahorita?
0: No.
13: Está como perchero.
0: No, la ocupan mucho todos los de mi casa.
13: Bueno.
0: Todos los de mi casa la ocupan. A mí me aburre estar viendo un muro. Pues contigo no tienes un espacio como un gimnasio donde volteas y ves a uno y ves al otro y ves una pantalla de televisión enfrente y... No, te estás viendo la pared, ¿no? Y de tu celular. A mí sí me aburre.
13: Sí, y yo compré una de esas hace muchísimo, hace como 20 años. ¿Tú crees que la usé alguna vez en mi vida?
0: Era tu perchero.
13: Era mi perchero.
0: También, el que era mi perchero en mi gimnasio.
13: Y terminé regalándole.
0: Lo acabé regalando al gimnasio yo también. ¿Verdad?
13: Porque decían, ni además me ocupa espacio.
0: Y ni sirven. ¿Verdad? Los gimnasios de casa no tienen las propiedades que tienen los gimnasios, los aparatos de los gimnasios profesionales. Bueno, yo dije, ¿por qué me voy a levantar? Tengo que ir al aeropuerto, tengo que ir a trabajar, voy a dar una plática, estoy a 3 horas de camino. No, pum, me duermo.
13: Sí, que necesidad tienes de estarte sacrificando más tiempo de tu sueño reparador, de tu descanso, que el cuerpo se recupere.
0: Ahora hay veces que me baño yo en la noche, para no tenerme que bañar en la mañana. Sí. Porque hace mucho frío.
13: Sí, en la mañana hace mucho frío.
0: Y si hace mucho frío, veo que está chispeando.
13: ¿Para qué?
0: Ahí me van a disculpar, pero, y me van a perdonar que lo diga, pero hoy no me baño. Si no es manda tampoco, ni huelo a canal del desagüe. Me pongo mi perfumito, mi desodorante, me pongo mi ropita limpia y en la noche llego y me baño.
13: Ok, muy bien.
0: ¿Por qué? Porque está haciendo frío. Pero volvemos a lo mismo. De limpios y de tragones están yendo los panteones.
13: Sí, es cierto, es cierto.
0: Me decía una señora, ¿me puedo bañar con diarrea si le alcanza? Sí. Pues sí.
13: Sí, es cierto.
0: No les afecta bañarse aunque tengan diarrea. Eso es también un mito. Entonces, lo primero es alimentarnos adecuadamente para no enfermarnos tan frecuentemente. Claro. Y reducir la exposición a personas enfermas. ¿Qué tienes que ir a hospitales? ¿Qué tienes que ir a donde está el pariente enfermo? Oye, te hablo, ¿cómo sigues? Bien, mal. Bueno, cuando te mejores, te paso a saludar. ¿A qué te voy a molestar? ¿A qué te importuno? Mejor duérmete, descansa.
13: ¿Qué va a pensar?
0: Que te atiendan en tu casa.
13: No me importa.
0: Ay, a mí no me importa. ¿Voy a regresar contagiado para que esté contento el enfermo? Sí. No. O sea, mi mamá cuando tuvo la neumonía le dije, mamita, no te levantes de tu cama y si te ofrece algo me avisas. Fui, le llevé todo lo que me pidió, lo dejé en la puerta de su casa, no te salgas de tu cuarto. Me caes muy bien, ahí nos vemos.
13: Pues sí, sí.
0: O sea, porque cuando fui a verte a tu casa,
13: sí, también.
0: Que te vi desde la puerta y te dije, ay, y a todo me dice Marco, ¿y no te vas a quedar a comer? Ay, dije, este está loco. Claro que no. La señora ya hizo, pues, que se lo coma, que se lo quede o que lo guarde. Oye, te estás muriendo y me vas a infectar. ¿Te acuerdas que fuimos Miriam y yo? Y Marco Antonio Silva en cama, si hagan de cuenta, el Via Crucis, el Cristo del Via Crucis. No, no, no, no, no. ¿Solo a ti se te ocurre, Marco?
13: ¿Verdad, Jerry?
0: Ay, no.
13: Cada pataventura que nos pasa en la vida, Jerrito.
0: Cada tontería que hacemos. Ahora, también hay que explicar que abrigarnos sirve para protegernos del frío, pero no va a sustituir las medidas para prevenir contagios. Si yo te digo con un abrigote, si yo te digo con mi bufanda, si yo te digo con mis guantes, y tú me digas con tu gripa, me voy a ir con mi gripa, con mi bufanda, con mis guantes y con mi abrigo.
13: Pues sí.
0: Ahora, ¿sabías que puedes tener escurrimiento nasal por el frío sin estar enfermo y sin tener una alergia? ¿Sabes que te puede dar escurrimiento?
13: Sí, sí, sí, sí.
0: Pero vámonos a un pequeño corte y regresamos volando con ustedes aquí en su programa.
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14: El colágeno es la principal proteína componente del tejido conectivo. Constituye de 25 a 35% de las proteínas totales que forma fibras, las fibras colágenas. Es el componente más abundante de la piel y de los huesos. Las moléculas de colágeno tienen distintas formas y funciones. En tendones, forman fibras rígidas encordadas, resistentes a la tensión. Por otro lado, en la piel, permite la expansión en todas direcciones sin deformaciones. El colágeno se encarga de dar estructura, firmeza y elasticidad a la piel y mantiene la salud de tus músculos, ligamentos, tendones y articulaciones. Ácidos grasos esenciales, omega 3, 6 y 9, ácidos grasos de pescado de agua fría, omega 3, EPA y DHA, ácido linoleico y borraja gamma, y ácido oleico de olivo, omega 9. Los ácidos grasos cumplen varias funciones en el organismo, como son mantener la temperatura corporal, mejorar la absorción de las vitaminas liposolubles A, D, E, K. Vamos a una breve pausa y regresamos a su programa Estilo de Vida.
15: Territorio Animal. El pez dorado. El pez dorado, también conocido como carpa dorada, es el habitante por excelencia de los acuarios domésticos en todo el mundo, debido a su belleza y sus llamativos colores. Este animal acuático destaca por su resistencia y longevidad, pudiendo vivir muchos años si se le proporciona un tanque espacioso con un sistema de filtración de agua eficiente y un mantenimiento regular. Contrario al mito popular de su mala memoria, los peces dorados son criaturas capaces de reconocer a sus dueños, asociar estímulos y aprender rutinas sencillas de alimentación. Observar su nado pausado y elegante tiene un comprobado efecto relajante y terapéutico, reduciendo los niveles de estrés y ansiedad en las personas. Son la opción de mascota ideal para quienes aprecian la belleza contemplativa de la naturaleza y buscan un compañero silencioso y estético.
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17: Estas son las Stevie Bites con Stevie de TV. Ryu, Ken, Chun-Li y Blanca vuelven al cine. Y esta vez Hollywood decidió ir con todo. Street Fighter ocurre en 1993. Ryu, Ken están distanciados hasta que Chun-Li los reúne para el torneo mundial de guerreros, detrás del cual existe una terrible conspiración. Andrew Koji, Noah Centineo y Kalina Liang encabezan el reparto junto a Jason Momoa y 50 Cent. Esto nos comparte Noah Centineo.
18: ¿Sabes? Estamos interpretando a personajes de dibujos animados y estamos intentando llevar eso a algo que parezca acción real. Así que la gente interviene como medio año o un año en su preparación para este único momento en el que te ponen en la pantalla por primera vez. Y tienes que hacerlo.
17: La dirige Kitao Sakurai y Capcom participa en la producción. La película Street Fighter ya está disponible en los cines de todo el país. Estas fueron las Stevie Bites con Stevie de TV.
19: Letras con Primitivo Olvera.
20: Creo que todos están locos. Así reaccionó Anne Carson al enterarse de la decisión de la Academia Sueca de entregarle el Premio Nobel de Literatura 2026. Poeta, ensayista, traductora y profesora de lenguas clásicas, la escritora canadiense de 76 años es considerada una de las voces más importantes del mundo literario del último medio siglo. La voz que escucha el viento pulveriza los límites de la escritura al construir artefactos que mezclan la poesía con el ensayo, la crítica y el diseño de libros objeto que desafían la imaginación. Ajena a la fama, rehúye de las entrevistas, disfruta la vida discreta y evita las definiciones grandilocuentes. Las tapas de sus libros suelen describirla como alguien que dedica su vida a enseñar griego antiguo. Su obra, definida como una traducción constante, dialoga con los clásicos, aborda el deseo, emplea la ironía y valora los espacios.
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0: Y ya estamos de regreso del corte comercial aquí en este su programa Estilo de Vida. Y recuerden, 50% de descuento hoy a los que pidan su factura de transferencia y aparte les regalo dos frascos de vitamina C. Bueno, y el 50% de descuento a quienes compren tres sobres del mismo. Bueno, entonces tenemos que entender que hay que distinguir entre una reacción nasal y una infección verdadera. Tú puedes ser, mira, yo por ejemplo soy alérgico al frío de la mañana. Yo si no te estornudo 10 veces después de que me paro de la cama, no quedo bien.
13: ¿En serio? ¿Sabes de qué te dan?
0: Pero me da así yo creo que de todo lo que guardé durante la noche. Y me subo al automóvil y ya sé que debo de llevar mi pañuelo, que ya nadie ocupa pañuelo, por cierto. Y estornudo como 10, 12 veces. Okay. Me caigo hasta gordo.
13: No, pues es muy... Achú.
0: Y me dicen, ¿será el aire acondicionado del coche? No, creo, algo también en la casa estornudo. Uh-huh. Y ya estornudé mi media hora de estornudos.
13: Ahora sí trabaja.
0: Y ya, se me quitan en todo el día. Entonces yo soy alérgico a levantarme, yo creo.
13: Qué
0: sí, yo sé, ser alérgico a levantarme, porque nada más en esa hora me dan los 10 estornudos. Ajá. Sin ninguna causa aparente. Ahora, durante años nos dijeron que nos enfermábamos porque salíamos sin suéter, porque nos mojábamos, porque tomábamos algo frío. Pero hoy sabemos que para desarrollar una infección respiratoria viral necesitamos un virus.
13: Pues sí.
0: Forzosamente, ¿no? Pero también sabemos que el ambiente, nuestros hábitos y las condiciones de nuestro organismo pueden influir en lo que sucede después. Ahora, cuidar nuestras defensas no significa vivir tomando algo para no enfermarnos, ¿eh? Significa cuidar nuestro organismo todos los días.
13: Oye, toda esa gente que se supervitamina, Jerry, que se me inyecta la ventana bedoyecta. ¿Y qué
0: es? La bedoyecta es para el sistema nervioso. La bedoyecta es un elemento que se ocupa para el sistema nervioso. No para este...
13: Sí, porque hay gente que, ay, me voy a poner esto para no...
0: No para matar virus. Eso no te va a servir para matar virus. Te sirve para el sistema nervioso, ¿no? Y bueno, volvemos a lo mismo. La gripe es la influenza.
13: Así es.
0: Entonces es un virus. Y la neumonía es el neumococo pneumoniae. Es otro virus. Y ahí los antibióticos no hacen nada.
13: Que ahorita ya, por ejemplo, el sector público ya está empezando a poner a niños y a adultos mayores, ya está empezando a poner la vacuna de la influenza de manera gratuita. El sector centros de salud y, bueno, IMSS y, e INSTE. Y en la parte privada, pues ahí donde quieren ir, donde la gente quiera ir.
0: No, sí, pagando donde
13: farmacias,
0: tú quieras.
13: En las farmacias también te la están poniendo, ¿eh?
0: Sí, te juro que pagando donde tú quieras, ¿no?
13: Claro.
0: Entonces, y fíjate que además de la vacuna que tú estás mencionando, que la vacuna no tiene una eficacia del 100%, ¿eh?
13: Ah, no, Jerry.
0: No. Okay. Reduce las posibilidades de tener complicaciones graves por la infección. Eso es lo que hace la vacuna. Reduce las complicaciones graves que se pueden adquirir por la infección, pero no tiene una eficacia del 100%.
13: Okay.
0: Y eso es importante para las personas con alto riesgo de tener complicaciones por la gripa. Los diabéticos, los hipertensos, los asmáticos, las personas con VIH. O sea, todos ellos tienen que cuidarse muchísimo más. Ahora, además de la vacuna, puedes tomar otras medidas para prevenir la infección de la gripe. Ya volvemos a lo mismo. Limpiar y desinfectar tus superficies. Lavarte las manos. Mantener el movimiento del aire que te rodea, ¿no? Y pues los virus que causan la gripa se contagian con mayor facilidad durante ciertas épocas del año. ¿Cuáles son los síntomas de la gripe? Pues decíamos nosotros dolor de garganta, congestión nasal, goteo nasal, aunque no todos son muy comunes, ¿eh? Y pueden aparecer los mismos síntomas con otras enfermedades, como el resfriado común. Una cosa es la gripe, otra es la influenza, otra es el resfriado y otra es la alergia. Son distintas cosas. La diferencia es que el resfriado tiende a comenzar de poco a poco, mientras que la gripe aparece con rapidez. La gripe te aparece de 2 a 3 días después de entrar en contacto con el virus. Y el resfriado puede ser una molestia generalmente que sientes, pero mucho peor que la gripe. Pero tarda muchísimo más en comenzarse a desarrollar. Entonces, por eso hay que
13: cuidémonos,
0: tener cuidado,
13: esta,
0: ¿no?
13: esta temporada.
0: Tómense un factor de transferencia en martes, otro en viernes, ¿verdad? Y con eso van a comenzar este...
13: Porque la primavera llega hasta abril, bueno, perdón, marzo, ¿no?
0: La primavera el 21 de marzo.
13: Sí, el 21 de marzo. Entonces, pero ahorita ya vienen los tiempos crudos en cuestión del frío, los otros meses.
0: Ahorita estamos en el otoño.
13: Otoño, exactamente.
0: O sea, la primavera empieza el 21 de marzo, 21 de febrero, 21 de enero. El 21 de diciembre empieza el invierno.
13: El invierno. Pero ahorita ya se empieza a sentir frío, ¿eh?
0: No, ahorita ya está de la fregada el clima.
13: Ya está el clima. Ah,
0: uy, con tanto huracán que hay.
13: Aparte.
0: Con tanto ciclón. Un beso a toda la gente preciosa donde le está pegando horrendo las lluvias. Oye, en Mexicali nunca había llovido. Y se inundó todo Mexicali.
13: Ay, lo que sabe, ¿no? ¿Y qué?
0: Tijuana también se inundó. A mí me tocó cuando estuve en Ciudad Juárez. Inundado Ciudad Juárez. Chihuahua inundado. Acapulco está bajo el agua. ¿Qué más? Mazatlán. En Mazatlán les valió gorro, ¿eh? En Mazatlán la gente estaba en la playa.
13: Sí,
0: les
13: no
0: decían,
13: pasa nada.
0: Va a haber mal tiempo, bandera roja. Ellos con la banda y la gente en la playa.
13: Sí, es cierto.
0: Me encantan. En Puerto Vallarta sí todo cerrado. Hasta no viste el meme del turista que estaba enojado porque no lo dejaban entrar al mar. No. Pero no pasa nada, ve usted qué tiempo, está haciendo sol. Y no lo dejaban entrar. No, señor, no puede. Como hay gente terca,
13: sí,
0: ¿verdad?
13: Sí, como hay gente terca.
0: Y se muere ahogada.
13: Y se muere aparte de ahí. Sí, y expone a los demás, porque luego hay quienes hoy ayudan a salvarlo. Y ahí tienen que entrar un equipo de rescate para poder estar con una persona que se haya metido con ese mal tiempo al mar. Porque no les importa.
0: Y luego tienen que ir a rescatarte.
13: ¿A ver lo que te digo?
0: Bueno. Ahora, si tienes síntomas de gripe que indiquen una emergencia, busquen de inmediato atención médica. En los adultos, los síntomas que indican una emergencia pueden incluir dificultad para respirar o falta de aliento, presión o dolor en el pecho, mareos constantes, dificultad para despertarte o confusión, deshidratación, convulsiones, empeoramiento de enfermedades preexistentes, gran debilidad o dolores musculares intensos. Ahora, en los niños, los síntomas que indican una emergencia incluyen todos los síntomas observados en los adultos, además de que la respiración se les vuelve acelerada, sus costillitas se contraen con cada inhalación, los labios se les ponen azulados, eso se llama cianosis, el lecho de las uñas, el lecho unguial, se les pone grisáceo, comienza a tener ausencia de lágrima al llorar, la boca seca, además de la falta de deseo de orinar. Porque como están tan deshidrataditos, no tienen agua para orinar. Y síntomas como fiebre, otros que mejoran y que luego regresan o empeoran. Estos son síntomas de urgencia médica. ¿Verdad? Y aunque la gripe generalmente no es grave, y aunque quizás te sientas muy mal mientras la tienes, la gripe normalmente desaparece en una semana. Sin tener efectos duraderos. Ahora, cuando tú dejas que la gripe avance y no tomas nada, ¿verdad? Puede haber datos de otra infección. Y esa infección se complica con la de la gripa. Y esto puede incluir enfermedades como el croup, o infección de los senos paranasales, o la infección del oído. También puede haber infecciones pulmonares, que también se considera una complicación. Y es posible que aparezca una infección del músculo cardíaco, o del revestimiento cardíaco después de tener gripe. Se llama pericarditis. Sobre todo cuando ya hay presencia del estreptococo y el estafilococo en el cuerpo. Ahora, también hay complicaciones que pueden quedarte, como el síndrome de insuficiencia respiratoria aguda, que requiere de oxígeno. Un daño muscular conocido como rhabdomyolisis o miositis, que es la hinchazón muscular. El síndrome del estado de choque tóxico. Ese también. Y empeoramiento de una enfermedad crónica como asma o las enfermedades renales también se pueden agudizar por una gripa mal cuidada. Ahora, las vacunas anuales contra la gripa están disponibles en Estados Unidos, pero no sé si aquí en México haya.
13: Fíjate, ¿y si son necesarias?
0: Yo creo la de la influenza, ¿no? Porque la influenza también se conoce como la gripe de la influenza, ¿no? Bueno, pues hagan caso, de veras. Hagan caso y van ustedes a estar muchísimo mejor. Ahora, hay, puede haber algunos factores que hagan que no se recomiende la administración de la vacuna de la influenza en atomizador nasal. Yo creo que en México tampoco lo hay.
13: No, nunca lo he escuchado. Yo hablar del atomizador nasal.
0: Sobre todo en personas que tienen asma grave o que actualmente presentan sibilancias en el pecho, personas embarazadas, personas jóvenes que toman aspirina o medicamentos que contienen salicilatos, personas con sistema inmunológico debilitado y personas que tuvieron una reacción alérgica grave a la vacuna contra la gripe en el pasado. Entonces, si ustedes viven en Estados Unidos, que también nos escucha mucha gente en la frontera, y les dan la administración de la vacuna contra la gripe en atomizador, y tienen alguno de estos cuadros, no se la apliquen. Explíquenselo a su médico. Bueno, llegamos al final de esta hora. Muchísimas gracias por acompañarnos. Cuídense mucho, Dios los llene de bendiciones. Y nos vemos mañana, primeramente Dios, aquí en este su programa
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4: ¿Te sientes cansado, estresado o con calambres? Tal vez te falta magnesio. Este mineral esencial ayuda a relajar los músculos, mejorar el sueño y regular el sistema nervioso. Además,
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23: ¿Cómo se le decía en nuestros tiempos a los jóvenes, a los chiquitos? Les decíamos chavitos. Soy chavito, estás muy chavo, ¿qué onda, chavo? Y eso, pues obviamente, el chavo del 8, ¿no? Pero de repente empezó a cambiar. Antes de eso se usaba escuincle, ¿no? El escuincle, el escuinclito. Mi mamá dice que los jóvenes son chamacos, pero ahora he visto que se ha proliferado el uso de cosas como morro. Morro que justamente viene del norte. y que se fue popularizando a toda la República Mexicana. Y ahora toda gente dice, bueno, llegó una morra, también para referirse a mujeres y pachamos.
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6: Estas son las Stevie Bites con Stevie de TV. Ryu, Ken, Chun-Li y Blanca vuelven al cine. Y esta vez Hollywood decidió ir con todo. Street Fighter ocurre en 1993. Ryu, Ken están distanciados hasta que Chun-Li los reúne para el torneo mundial de guerreros, detrás del cual existe una terrible conspiración. Andrew Koji, Noah Centineo y Kalina Liang encabezan el reparto junto a Jason Momoa y 50 Cent. Esto nos comparte Noah Centineo.
7: ¿Sabes? Estamos interpretando a personajes de dibujos animados y estamos intentando llevar eso a algo que parezca acción real. Así que la gente interviene como medio año o un año en su preparación para este único momento en el que te ponen en la pantalla por primera vez. Y tienes que hacerlo.
6: La dirige Kitao Sakurai y Capcom participa en la producción. La película Street Fighter ya está disponible en los cines de todo el país. Estas fueron las Stevie Bites con Stevie de TV.
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25: Creo que todos están locos. Así reaccionó Ann Carson al enterarse de la decisión de la Academia Sueca de entregarle el Premio Nobel de Literatura 2026. Poeta, ensayista, traductora y profesora de lenguas clásicas, la escritora canadiense de 76 años es considerada una de las voces más importantes del mundo literario del último medio siglo. La voz que escucha el viento pulveriza los límites de la escritura al construir artefactos que mezclan la poesía con el ensayo, la crítica y el diseño de libros objeto que desafían la imaginación. Ajena a la fama, rehúye de las entrevistas, disfruta la vida discreta y evita las definiciones grandilocuentes. Las tapas de sus libros suelen describirla como alguien que dedica su vida a enseñar griego antiguo. Su obra, definida como una traducción constante, dialoga con los clásicos, aborda el deseo, emplea la ironía y valora los espacios.
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30: Las liebres nacen con pelaje completo y ojos abiertos, a diferencia de los conejos que nacen ciegos y totalmente desprotegidos.
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0: Caminando por México.
1: Taxco Guerrero. Construido de forma caprichosa sobre las laderas de la montaña, este pueblo es mundialmente reconocido por su profunda tradición platera. Sus estrechas calles empedradas y la majestuosa iglesia de Santa Prisca crean un paisaje urbano colonial único. Recorrer sus platerías artesanales y subir a sus miradores regala postales inolvidables llenas de historia viva.

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1: Los encendedores fueron inventados antes que los fósforos, facilitando el fuego de manera mecánica mucho antes de lo pensado.
0: La importancia del saber.
1: Las abejas pueden reconocer rostros humanos individuales de la misma forma en la que lo hacen los mamíferos más desarrollados.

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0: cuida lo que comes.
1: Rodajas de pepino con limón y chile. El pepino en rodajas, sazonado con jugo de limón fresco y una pizca de chile en polvo, es una opción ultra refrescante y baja en calorías. Su alto contenido de agua e hidratación lo convierte en el snack ideal para media mañana.
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1: Las ballenas jorobadas cantan melodías complejas que pueden viajar miles de kilómetros a través del agua del océano templado.

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1: El chocolate puede matar a los perros porque contiene teobromina, sustancia que afecta a su corazón y su sistema nervioso.
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2: El cerebro de un mosquito contiene unas 100.000 neuronas, permitiéndole navegar de forma precisa y detectar mamíferos para alimentarse.

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0: 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Cuida lo que comes.
2: Caldo de pollo con verduras. Prepara un reconfortante caldo utilizando pechuga de pollo desmenuzada sin piel. Agrega chayote, zanahoria, calabacitas picadas y un toque de cilantro fresco. Es una comida hidratante y perfecta para mantener una digestión ligera.
0: Las cosas que ignoras.
2: Las hormigas nunca duermen en el sentido humano. Toman siestas de pocos minutos distribuidas a lo largo del día.
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4: Muy buenas noches, bienvenidos a este su programa
5: Estilo de Vida.
4: Yo soy su amigo Gerardo Medina, me da muchísimo gusto que nos acompañen el día de hoy, acompañado de la preciosa, gratísima, maravillosa presencia de Marquito Silva.
6: Gerrito, muy contento de estar de nueva cuenta con todos ustedes aquí en Estilo de Vida.
4: Y bueno, ya próximamente tú también te tienes que casar, ¿eh?
6: Ya. Pues ya vamos a
4: platicar. Tú te ibas a casar este año, sí. Yo no. Uh-huh. Ahora resulta que tú no te casas este año y yo sí.
6: Pero ya me estoy animando, te dije.
4: Ya me estoy animando. No. Les voy a contar una indiscreción, se la voy a contar a David. ¿Qué crees que una vez nos fuimos de vacaciones a Europa? Y nosotros nos fuimos a Barcelona precisamente. Y Marco, ridículo payaso. Yo los alcanzo porque me voy a ir a París, porque me voy a declarar y le voy a entregar el anillo. Así me dijo. Entonces ya lo esperamos a que llegara de París a Barcelona. Y lo primero que le preguntamos a su pareja, ¿y el anillo? ¿Cuál anillo? No le dio nada. El infeliz no le dio nada. Ay, no.
6: Ay, Jerrito. Es que en ese tiempo daban nervios, pero bueno.
4: Hijo de tu madre.
6: Los tiempos cambian, Jerry.
4: Te sacaste la lotería y todavía te da nervios. Te llevaste el premio gordo y todavía te da nervios. Nervios le debiera de dar a la otra persona de que, pues, le tocó el reintegro.
6: ¡Ay, qué poca vez nomás!
4: ¡Qué barbaro! ¿A poco no, mi Davis? No, pues yo ni reintegro soy. Y mira, sí compraron el billete. Bueno, pues aquí, recuerden que el día miércoles inauguramos las nuevas oficinas. 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¿eh? El padre va a dar la oración a las 10 y media, porque yo soy, así como me oyen y me ven, yo soy muy religioso, ¿eh?
6: Claro.
4: Yo
6: sí, ¿cuánto dura la bendición?
4: Media hora. Sí, yo toda mi vida y todo lo que hago lo pongo en las manos de Dios.
6: ¿Cómo debe ser?
4: Así debe ser. Fíjate que la espiritualidad nos llega tarde, ¿eh? Sí. Porque cuando somos jóvenes nunca pensamos en eso, ¿verdad? Hay grandes sabios como Einstein, uh-huh, que decía, no se puede concebir el mundo si no se concibe a través de los ojos de Dios. Uh-huh. Y luego...
6: ese hombre, mi gente.
4: O sea, los grandes genios, los más grandes sabios...
6: reconocen finalmente esa autoridad.
4: Entonces, hay sabios que han dicho, me parece que ese fue Luis Pasteur que decía, no se puede concebir la naturaleza humana si no existiese Dios. Uh-huh. O sea, y grandes físicos y matemáticos, uh-huh, también dicen, la ciencia, la matemática y la física solamente puede partir de Dios. Entonces, y hay mucha gente que es atea y es muy respetable. Yo creo que no son ateos, yo creo que son más bien agnósticos a la religión.
6: Uh-huh. Como tal,
4: ¿no?
6: O sea, que las religiones son las que han dividido muchas veces al ser humano.
4: O sea, el concepto que tú tengas, exacto, es muy independiente, uh-huh, de que exista o no la divinidad, ¿no? Uh-huh. Entonces yo sí soy muy religioso y vamos a hacer una oración, quienes gusten. No es misa, no es nada de eso, es una oración y una bendición. Los que no crean en eso, pues acompáñenos también. Digo, siempre decirle a Dios gracias es un motivo de felicidad.
6: Pero a las 11, o sea, es de 10
4: y media. Es de 10 y media a 11 la
6: bendición. ¿Y a las 11 empiezas con qué?
4: A las 10 cortamos el listón. Ajá.
6: A las 10 cortamos.
4: Que ahí lo cortamos entre
6: sí,
4: tú y yo.
6: Ahí lo vamos a recortar.
4: Y y a las 11 empieza mi plática. Eso. Y luego a las 12 la termino y empiezo a darles las asesorías que ustedes gusten. El día jueves a las 10 de la mañana doy una plática sobre todos nuestros elementos. Y esa misma la repito a las 5 de la tarde para los que trabajan y que no pueden llegar temprano. 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Y luego el día viernes voy a dar consulta gratuita de 10 de la mañana a 6 de la tarde. 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
6: Para que la gente sepa.
4: Uh-huh. 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Uh-huh. 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Uh-huh. 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O sea, sales del Metro División del Norte, uh-huh, del lado donde dice Matías Romero. Uh-huh. Ok. Y ahí dice Tenayuca. Es una media callecita nada más. En donde hace la curvita. Uh-huh. Van a ver ustedes que hay... un local que está en renta, luego sigue una farmacia que están adecuando, luego seguimos nosotros, está la marquesina, que dice cuida tu bienestar, luego sigue una cafetería, ahí estamos, luego están tres señoras que venden quecas, ahí las van a ver en la entrada, ¿no? 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Bueno, y el sábado estoy en Coatzacoalcos. Los que van a la reunión de Miguel Ángel de Quevedo el lunes, vuelvo a repetir esto, no va a ser en el portón de Miguel Ángel de Quevedo, va a ser también ahí en Tenayuca, uh-huh, a la salida del Metro División del Norte. Bueno, ¿por qué algunas personas se enferman más que otras? Estábamos diciendo.
6: Es una pregunta.
4: Y bueno, influyen factores como la edad. Uh-huh. No es lo mismo estar joven que ser una persona ya mayor. La convivencia con niños.
6: También.
4: Las peores gripas que te puedan dar en tu vida son las que te infectaron los niños.
6: Sí, es cierto. Y sí, mira, ¿eh?
4: Las que te infecte un niño. Yo tengo una amiga que era maestra de primaria. Y no le iba mucho a ver. Estaba en la escuela Emiliano Zapata. Uh-huh. Allí en Ecatepec. No. Yo no sabía que era más potente, si una cámara de gas o un salón de clases.
6: ¿Tanto así? Puta, de
4: ¿huelen?
6: Tamaño?
4: Ah, sí, ¿huelen?
6: Sí. Bueno, horrendo. Corre, y luego el salón lo dejan todo bien. Sí.
4: Digo, oye, quiten las ventanas. O sea, no manches, ¿cómo sobrevives a esto? Dice, no, cállate, dice, y deja que le dé gripa a alguno de los chamacos, porque con que le dé gripa a una, le dio gripa a 10.
6: No.
4: Y donde me infecten a mí, paro en el hospital. Yo no le creía. Pues le dio gripa a uno, uh-huh, y no sé a cuántos más le dio, pero ella fue a parar con neumonía fulminante al hospital.
6: ¡Qué peligrosísimo! O sea, casi se nos iba.
4: Sí. La peor gripa que te pueden pegar es la de un niño. Así que no crean que, ¡ay, mi vida! Y limpien la naricita y te la acercan. No lo abracen, quiéranlo de lejos, limpien la nariz, usen tapabocas, de veras. Son mortales los chamacos si te pegan la gripa, ¿eh?
6: ¿Qué tal?
4: No me preguntes por qué. Pero todos los médicos van a estar de acuerdo conmigo en que la peor gripa que te puede pegar alguien es la de un niño.
6: Chamaquitos estos.
4: Yo no sé por qué tienen su sistema inmunológico tan fuerte.
6: Sí,
4: ¿no?
6: Muy. Pues sí.
4: Entonces, bueno, también los espacios cerrados. Uh-huh. Tu estado de salud, si tienes artritis, diabetes, eres más sensible. Determinadas enfermedades y alteraciones inmunológicas. Todo eso afecta más, ¿no? Ahora, el descanso insuficiente también se relaciona con mayor susceptibilidad a infecciones respiratorias. Si tú eres de los que duerme 3-4 horas nada más, uh-huh, si estás muy cansado y muy estresado, te da gripa.
6: Sí,
4: hay hasta gripa por estrés. Uh-huh. Pero hay una idea frecuente, que enfermarse de gripa varias veces no demuestra automáticamente que una persona tenga bajas las defensas. Uh-huh. Puede estar expuesta con mayor frecuencia a varios virus. no quiere decir que su sistema inmunológico esté muy mal. Ahora, en México solemos utilizar la palabra gripa para diferentes infecciones respiratorias, uh-huh. pero no todas son iguales. Claro. ¿Verdad? Uh-huh. Hay gripa, influenza y alergia. A esas tres. Gripa, influenza y alergia. Entonces, por ejemplo, ¿cómo empieza un resfriado común? Generalmente de manera gradual. La influenza de manera brusca. Uh-huh. Y la alergia tras la exposición al desencadenante. Por ejemplo, hay quienes son alérgicos a muchas plantas. Y con la polinización...
6: Miriam,
4: ¿a cuál sería? ¿Al qué? ¿Encino, fresno?
6: Algo de eso.
4: El que tengo afuera de mi casa.
6: No, está, pero sí es alguna.
4: Hasta me dijo Miriam, dice, pusiste esos cuatro árboles para que no yo no entrara, ¿verdad? No me acuerdo qué árbol, es el que parece pinito. Ajá. El que parece sí, pinito, no me acuerdo cómo se llama. Uh-huh. Bueno, Miriam es alergiquísima a ese. Uh-huh. Bueno, está en su coche y se acerca a la puerta de mi casa y está respirando. Y cuando llega a mi casa se tiene que tapar la nariz para poder pasar la reja. Pero vámonos un pequeño corte y regresamos volando con ustedes aquí en su programa
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8: 2026, el centenario de la reina. Este 2026 se conmemoró el centenario del nacimiento de la reina Isabel II, nacida el 21 de abril de 1926 en Londres, en Mayfair. Tuvo el reinado más largo de la historia, 70 años y 214 días. Isabel II fue testigo de varios cambios históricos: la Guerra Fría, la llegada del Internet, las redes, atentados terroristas, una pandemia, el Brexit, entre otros. Cumplió con más de 21.000 compromisos oficiales y giras mundiales. Murió un 8 de septiembre del 2022 en el castillo de Balmoral, su residencia favorita en Escocia. Precisamente ahí, en Balmoral, donde pasó sus últimos momentos rodeada de familia con motivo de su centenario, por primera vez se abrió al público varios lugares de este castillo, entre ellos las caballerizas reales. 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
9: Legato lanzó Legato Frames, sus gafas con inteligencia artificial para asistencia auditiva que filtran voces en entornos ruidosos. Sus monturas tienen un sistema capaz de distinguir las voces del ruido de fondo y amplificarlas para seguir una conversación en una reunión o un restaurante con ruido alrededor, a fin de que quien las lleva escuche mejor a su interlocutor sin que el entorno sonoro se imponga. La empresa promete que, a diferencia de un auditivo tradicional, con el sistema de inteligencia artificial que distingue voces del ruido de fondo, no sube el volumen general, sino que clasifica qué parte de las señales habla y la refuerza frente al resto para después orientarla hacia el usuario en lugar de difundirse en el aire. Pesan 34 gramos y tiene la opción de usarse con lentes graduadas. Además, el procesamiento es local, sin cámara ni nube, para mantener la privacidad. Su precio de lanzamiento fue de $999, aunque por ahora solo están a la venta en Estados Unidos.
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10: El gato,
2: El gato doméstico es un felino fascinante que combina a la perfección elegancia natural, independencia indomable y un magnetismo misterioso que ha cautivado a la humanidad desde el antiguo Egipto. A diferencia de otros animales de compañía, los gatos conservan intactos sus agudos instintos de cazadores solitarios, lo que se refleja en su agilidad superior, su oído hiperdesarrollado y su visión nocturna impecable. Son mascotas extremadamente limpias, que dedican gran parte del día a su aseo personal y demuestran su afecto de maneras sutiles pero profundas, como el reconfortante ronroneo o el suave roce de su cabeza. Su capacidad para adaptarse a espacios pequeños como apartamentos, sumada a su naturaleza silenciosa y pacífica, los convierten en compañeros ideales para la vida urbana moderna, aportando una serenidad única y un toque de misterio al hogar.
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4: Y ya estamos de regreso del corte comercial aquí en este su programa Estilo de Vida. ¿Cómo me cuesta trabajo adoptarme este nuevo regreso del
6: modalidad,
4: corte?
6: Claro.
4: Bueno, pero el caso es que la fiebre, por ejemplo, en el caso del resfriado común es poco frecuente. Uh-huh. Y es en los adultos, ¿eh?
6: Y más en los adultos.
4: Que es que tengo fiebre por la gripa, sí, bueno. En la influenza es frecuente, pero no siempre. Uh-huh. O sea, en la gripa es muy raro que te dé fiebre. Si te empieza a dar calentura, probablemente tengas influenza. La influenza es la gripe fuerte, para que me entiendan, no es la pandemia que nos dio, ¿eh?
6: Empezó en 2009.
4: Epidemia,
6: en
4: México, más bien, ¿no? La influenza fue epidemia. Uh-huh. Fue, sí.
6: 2009, en México llegó la influenza. Que ya sabes que estaban así como...
4: Que estaba fortísima, ¿no? Fortísima, ¿no? Bueno, hay una influenza muy común, que es la influenza del resfriado. Uh-huh. ¿No? Esa sí te da calentura. Y en las alergias nunca te da calentura. Entonces, en la gripa es muy raro que te dé. En la influenza es muy frecuente que te dé. En la alergia casi no te da. El dolor muscular en la gripa es leve o ausente. Pero cuando sientes todo el cuerpo cortado, que sientes dolor muscular, dolor articular, esa ya no es gripe, esa ya es influenza. Y en las alergias no te duele nada.
6: Nada.
4: Estornudos con el resfriado común es frecuente. Uh-huh. En la influenza pueden aparecer, pero en la alergia es muy frecuente, muy frecuente. Ahora, la comezón en los ojos cuando tienes gripe es muy poco característica, ¿eh? Igual en la influenza es poco característica, pero en la alergia es un síntoma. Uh-huh. La comezón en los ojos en las alergias es un síntoma. El cansancio en el resfriado común es variable. En la influenza es importante. No puedes ni levantarte de la cama. Te sientes fatigadísimo. Y en las alergias respiratorias, pues no, tampoco. Puede ser variable. Ahora, los síntomas pueden superponerse, por lo que en algunos casos se necesitan pruebas para distinguir infecciones, ¿no? Puedes tener un resfriado y puedes tener alergia. O puedes tener influenza y puedes tener alergia. Las dos cosas. Ahora, ¿por qué nos duele la garganta cuando estamos enfermos? La infección puede provocar inflamación de la mucosa de la garganta. También puede existir irritación por secreciones nasales, tos o respirar por la boca. Y aquí podemos explicar por qué algunas personas despiertan con la garganta seca o irritada, sobre todo después de pasar toda la noche congestionada. Uh-huh. Ahora, tomar bebidas frías empeora la gripa. Pues no necesariamente, ¿eh?
6: Porque pensamos que sí, que y más en temporada de frío, tomas bebidas frías, y más que dicen los niños y los adultos mayores son los que tienen que tener más cuidado con el tipo de bebidas, que no estén tan frías, que no te levantes y toques el piso sin tener unas pantuflas, que no salgas al exterior si no te has tapado, todas esas cosas. Sobre todo dicen que a quien se tiene que alertar más de ese tipo de prevenciones en niños y en adultos mayores, no lo sé. ¿Sí? ¿Será cierto?
4: Pues, todas esas características tienen un porqué, ¿no? Uh-huh, todo claro. Eso tiene un porqué. Mira, una bebida fría no produce una infección viral. Uh-huh. O sea, que tú te tomes algo frío no quiere decir que se te vaya... Ay, es que me tomé algo frío y se me irritó la garganta. Uh-huh. Pues, ya tenías algo. Porque las bebidas frías no producen infecciones virales ni hacen que los virus se multipliquen, ¿eh? Uh-huh. En algunas personas las bebidas frías pueden resultar incómodas. Cuando la garganta ya está irritada. No es que te haya irritado la garganta, es que la garganta ya estaba irritada. Pero fíjate que hay personas que cuando pasan lo frío, sienten alivio. ¿Qué es lo que te daban cuando te operaban de las anginas?
6: Fíjate que nunca
4: me nieve de limón.
6: De las anginas, afortunadamente.
4: Nunca. A toda mi generación lo operaron, ¿sí?, de las anginas. A toda mi generación.
6: ¿Y era, la nieve te ayudaba?
4: La nieve te ayudaba para el dolor de garganta. Ah, okay. Todos llegábamos a nuestra casa con nuestro bote de litro de nieve de limón.
6: ¿En serio? Y te la vas, sí, comiendo en el transcurso del día. Y al otro día otro.
4: No, te daban un. Lo guardaban en el refri y te daban un tantito. Ah, okay. Y luego otro tantito. No, en el transcurso del día no manches un litro de nieve. Tú sí eres exageradito, ¿eh? Bueno, lo importante es mantener una hidratación adecuada. Lo único que te quita la gripa es el descanso y tomar agua.
6: Eso.
4: El descanso y tomar agua. Y aquí podemos quitar otro mito, ¿no? Salir con el cabello mojado no induce a un virus en tu, uh-huh, organismo, ¿eh? No salgas con el pelo mojado porque te... No es cierto. Uh-huh. A nadie le entra un virus al organismo porque te hagas el pelo mojado.
6: Ok, se piensa.
4: Ahora, los antibióticos no sirven para la gripa. Este es un punto fundamental. ¿Por qué? Porque los antibióticos no eliminan los virus. No debes utilizar un antibiótico para tratar un resfriado común sin indicación médica. La influenza es diferente. En determinadas personas, especialmente quienes tienen mayor riesgo de complicaciones, pueden estar indicados medicamentos antivirales, como es el caso de la mantadina, ¿no? Que son de venta libre incluso, ¿no? Pero ya se sacó un estudio muy serio con respecto a las reacciones secundarias con la mantadina, ¿eh?
6: ¿Y qué ha regenerado ya?
4: Pues hay problemas incluso hasta de inicio de Alzheimer con el abuso de la mantadina.
6: Está peligroso, ¿eh?
4: ¿No? Sí. No digo marcas para que no se ofendan las marcas, pero bueno. Y hay que mencionar también renales. La mantadina es un gran agresor renal.
6: Peor todavía también.
4: Por eso yo, mira, prefiero tomarme mi factor de transferencia, ajá, o mi extracto de hoja de olivo, lo naturalito, y con eso, adiós, goodbye. Of Wiedersehen, ¿no? Ahí nos vemos.
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4: 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Bueno, entonces, hay que mencionar que la dificultad respiratoria, el dolor persistente en el pecho, confusión o empeoramiento requieren valoración urgente. No es de, ahorita me voy a componer. Probablemente tengan una neumonía fulminante, probablemente tengan una bronquitis crónica, probablemente se haya combinado con un cuadro de POC, que es enfermedad pulmonar obstructiva crónica, tengan un proceso de fibrosis pulmonar, de enfisema. O sea, hay tantas cosas que afectan a los pulmones, tú ni cuenta te das.
6: Es cierto, sí.
4: Y tú ni cuenta no, te has dado.
6: Ya cuando te enfermas es cuando te das cuenta de lo que pasó realmente contigo, pero así no, como dices, ¿verdad?
4: Y aquí tenemos una oportunidad para hablar de los elementos que les podemos sugerir a las personas, ¿no? Uno que es muy importante, pues es la vitamina C que ya estábamos mencionando. Porque la vitamina C participa en el sistema inmunológico y es una protección antioxidante. Ahora, el consumo regular mediante suplementos actúa modestamente en la duración del resfriado, ¿no? O sea, en algunas personas evita que se alarguen mucho los tiempos de vida del resfriado en el organismo de las personas. Y las personas que de manera consciente consumen cítricos, y no nada más en suplementos, también en la guayaba, en el limón, en otras verduras, pues normalmente evitan resfriarse tan seguido, ¿no? Ahora, también la vitamina D que viene dentro de la vitamina C que les estoy diciendo, ¿no? Contiene vitamina C, vitamina D, contiene zinc, ajo negro y vitamina A. Bueno, pues la vitamina D participa en la regulación de la respuesta inmunológica. Puede corregir una deficiencia importante, ¿verdad? Y algunas personas que se suplementan les ayuda a mejorar este proceso, aunque no garantiza prevenir infecciones, ¿eh? O sea, fortalece el sistema inmunológico nada más. El zinc es necesario para el funcionamiento normal de múltiples células inmunológicas. Algunas formulaciones orales, como las que les estamos recomendando, iniciadas oportunamente, pueden acortar la duración del resfriado. Pero la evidencia es variable y las dosis elevadas pueden causar, pues no el efecto deseado. Hay gente que es muy exagerada. Nosotros manejamos tabletas de 15 miligramos de zinc. Uh-huh. Hay tiendas muy prestigiadas de vitaminas que te dan el zinc de 50 y 100 miligramos.
5: Exacto, sí. Sí,
4: se acaban con diarrea, ajá, pero bueno. Ahora, las proteínas y los aminoácidos son necesarios para mantener y reparar tejidos. Producen numerosas proteínas que participan en la respuesta inmunológica. Ahí, pues yo les puedo sugerir el PreG, que es un precursor de glutatión que está compuesto de proteínas y aminoácidos. Uh-huh. También la microbiota intestinal tiene mucho que ver. Uh-huh. Acuerden que más del 60% del sistema inmunológico se encuentra en el área del mesenterio del intestino delgado. Por eso, cuando nos bajan las defensas, normalmente es porque tenemos una infección en vías digestivas, ¿verdad? Uh-huh. Y algunos probióticos, de manera específica, han mostrado resultados prometedores en infecciones de vías respiratorias, disminuyendo incluso la producción de moco en los pulmones. Y vámonos a un pequeño corte y regresamos volando con ustedes aquí en su programa
5: Estilo de Vida.
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10: ¿Sabías que dormir entre 7 y 9 horas por noche fortalece tu sistema inmunológico y mejora tu estado de ánimo? Tu cuerpo necesita descansar para rendir al máximo.
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12: Gente o gentes. Bueno, si hablamos de una persona en específico, persona, pues estamos hablando entonces de una persona, no de una gente. Una gente es un grupo de personas. Llegó mucha gente, había mucha gente en el evento, estaba lleno de gente o un gentío, pero nunca gentes, porque gentes tiene que ver con personas. Entonces, si tú dices, llegué a la fiesta y había muchas gentes, estás diciendo o quieres decir que había muchas personas o muchas, no sé, muchos asistentes, muchos invitados, pero nunca dices gentes, nunca.
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11: Territorio Animal.
13: El canario. El canario es un ave doméstica pequeña y elegante que ha sido criada en cautiverio durante siglos, siendo mundialmente famosa por el prodigioso y melodioso canto de los machos. Estos pájaros destacan por su variedad de colores vibrantes que van desde el clásico amarillo brillante hasta tonos rojizos y blancos. A diferencia de los loros o las ninfas, los canarios no requieren una interacción física constante ni ser domesticados para el contacto humano directo. Ellos prefieren la seguridad de su jaula, donde disfrutan saltando entre perchas y balanceándose. Su cuidado es relativamente sencillo, basándose en una buena mezcla de alpiste, agua limpia, baños regulares y un lugar iluminado sin corrientes de aire. Su canto alegre aporta una atmósfera de paz, frescura y naturaleza inigualable a cualquier hogar.
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14: ¿Sabías que muchos bebés nacen con una pequeña mancha azulada en la espalda o los glúteos? El mito cuenta que son huellas de los ángeles, quienes les dan un tierno empujón hacia la tierra a todas las almas que sienten miedo de nacer y se resisten a dejar el cielo. Médicamente, esto se llama mancha mongólica y es solo una acumulación temporal de células pigmentarias bajo la piel que suele desaparecer sola con el paso de los años sin dejar ninguna huella. No representa ningún riesgo para la salud de tu bebé, pero siempre coméntalo con su pediatra en la revisión. Cuida la salud de tu pequeño siempre y disfruta cada etapa de su crecimiento con amor. 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
4: Y estamos nuevamente de regreso del corte comercial aquí con ustedes en este programa
18: Estilo de Vida.
4: Y bueno, pues yo terminaré preguntándoles, ¿no? ¿A ti qué te sucede cuando cambia el clima?
6: A mí, por ejemplo, sí, bueno, lamentablemente sí tengo que decir, Jerry, como que se me bajan las defensas.
4: Sí.
6: Y me da gripe. Y fíjate que lo que antes nunca, yo sé si también lo heredé eso ya de mi papá, porque mi papá me acuerdo que, bendito Dios, siempre gozó de una salud privilegiada. El único problema que él llegaba a tener cada año era en invierno cuando llegaba la gripa. Porque ahí lo tiraba, y lo tiraba una semana en cama, ¿eh? O sea, de no poderse levantar del gripón que le daba. Pero de ahí en fuera no tenía dolencia de nada, no tenía problema de nada, no le dolía nada, estaba perfecto, o sea, y demás. Pero la gripe, y a mí también, fíjate que últimamente como que me he estado empezando a dar como que cada año, y así como que de repente, pero ya aquella ocasión, creo que fue todavía, no tendrá que tanto que me dio, y me mandaste lo del factor de transferencia, pero enfriégame, le vas a un día nada más, y ahorita que dijiste, descansa. Al otro día ya estaba yo como si nada. Y al tercer día sí dije, ya voy a hacer ejercicio, porque tampoco no podía exponer, porque ya es que ahí luego también en los gimnasios hay el aire acondicionado que está altísimo y es muy frío. Entonces tampoco, oye, vienes saliendo de la gripe y te vas a ir a meter ahí como para otra vez dar en la torre, pues no. Pero a mí me ayudó mucho el factor de transferencia con eso.
4: A mí también, fíjate. Uh-huh. Ahora, fíjate, si se te tapa la nariz y comienzas a estornudar inmediatamente, puede ser una reacción nasal, aunque no sea alérgica. Y no puede ser forzosamente una gripa. Uh-huh. Entonces, hay muchas personas que descubren que siempre lo que llamaron gripa no era gripa, sino una reacción nasal no alérgica. Entonces, yo les sugiero mucho pues la vitamina C, les sugiero mucho el factor de transferencia. Y no se trata de estimular indiscriminadamente las defensas del organismo, ¿eh? Porque hay mucha gente que nomás comienza a tomar elementos para sentirse mejor, supuestamente, sino propiciar al organismo a que tenga las condiciones necesarias para que sus sistemas funcionen adecuadamente. Ahora, ¿qué podemos hacer para enfermarnos menos?
6: Eso es lo que...
4: Pues con medidas prácticas, ¿no? Primero, mantener las vacunas recomendadas al día.
6: Siempre.
4: Si les dicen, está la vacuna de la influenza, póngansela. La en Europa se ocupa mucho la vacuna de la gripe. Yo esa sí me la llegué a poner allá.
6: ¿Sí?
4: ¿Aquí en México hay vacuna de la gripe?
6: Yo creo que hay escuchado, ¿no?
4: No, es de la influenza, ¿no?
6: Influenza, sí.
4: Ventilar los espacios interiores. Ahora, tampoco dormir con las ventanas abiertas, ¿eh?
6: No, pero...
4: Eso que nos enseñaron en las primarias de duérmete con las ventanas abiertas para que se ventile tu cuarto. Muchos amanecen con bronquitis, porque se inflaman los bronquios, el friazo que hace. O si no, se los comen los moscos. Entonces, no, o sea, ventílenlas en el transcurso del día para que cuando ustedes lleguen a su habitación...
6: Y límpienlas.
4: Limpia, airada, oliendo rico. Lo que sí, si tienen muchas plantas, que es una costumbre que cada vez se acostumbra menos en las habitaciones. Pero que antes yo no sé por qué metían plantas a las recámaras. Sí, sáquenlas.
6: Ya salió eso de la moda, ¿verdad? Porque antes sí la gente metía a las recámaras, te metía
4: plantas. Sí, saquen las plantas. Las plantas no van en donde ustedes duermen.
6: No.
4: Bueno, lavarse las manos.
6: Está bien.
4: Evitar el humo del tabaco. Dormir suficiente.
6: ¿Suficiente de 6 a 8 horas?
4: Desvelarte, no, de 8 a 9 horas.
6: De 8 a 9 horas.
4: 6 horas no es suficiente.
6: ¿No?
4: No.
6: Pero ¿por qué hay gente? Bueno, no sé, hay personas de la tercera edad que dicen que durmiendo 6 ya están perfectos. ¿Por qué? ¿Qué pasa con ellos?
4: Ellos creen.
6: Ah, bueno, ellos creen.
4: Que ya descansaron. Ajá. Es que mira, mucha gente tiene el hábito. Me decía una amiga, es que mi abuelita, ella vive ahí en la unidad Morelos, ahí en Coacalco, y sí me acuerdo de su abuelita. Me decía, mi abuelita a las 5 de la mañana se paró a hacerse su café. Después de una taza de café cargado, porque ocupaba uno que se llamaba Legal. ¿Todavía existe?
6: Sí, existe, lo venden.
4: El sobre de café Legal. Sí, claro. Bueno, ese es el que le gustaba a ella. Entonces, te lo juro, era un café como de grano, ¿no? Ajá, no sé cómo era.
6: De grano.
4: Y, pero sabía a purga.
6: Te encargo.
4: Entonces, bien cargado. Y se toma su taza de café, y después de tomarse su taza de café, se mete a bañar con agua fría.
6: No, bueno.
4: Y sale con su pelo húmedo a barrer el patio. Pero no lo barría, Marco. Lo barría y lo regaba y lo lavaba. Porque como tenían perros, la señora decía que para que no lo oliera a miados ni a excremento, ella lavaba el patio todo. Es que era un patiecito bastante largo. Grande. Tenían ahí la pileta. No se acostumbraban los ¿cómo era, no? Tenía una piletota de agua que estaba helada y tenían el fregadero, ¿no? ¿Se llama fregadero o no?
6: Sí.
4: ¿Dónde lavaba la ropa?
6: Pues sí, es lavadero.
4: Lavadero. Van a decir, qué naco. Qué
6: no,
4: ignorante.
6: Pero ahí, pues,
4: que ocupas. Bueno, crecí en un pueblo y no me sé los nombres. Entonces, el caso es que, yo decía, bueno, ¿y le pagan? No. ¿Y cuál es el chiste?
6: Exacto.
4: O sea, ¿a qué me voy a parar yo a las 5 de la mañana de mi camita caliente a tomarme una taza de café que sabe a purga para luego meterme a bañar con agua fría y luego agarrar la cubeta y la escoba para poderme lavar un patio? Para esperarme a que se levanten todos a las 7, 8, para poder sentarme a desayunar.
6: Exacto. ¿Cuál es el sacrificio? Pues la manda.
4: O sea, ¿tú lo harías?
6: No. Yo la mando, es que no. Levantarte a hacer todo eso, ¿como para qué? ¿Por? O sea, ¿qué ganas?
4: Yo te voy a decir una cosa. Yo con la pandemia aprendí a recuperar gran parte de mi vida.
6: Ya ves lo que es.
4: Yo con la pandemia aprendí a recuperar gran parte de mi vida. Porque yo hacía muchas cosas por costumbre. Como por ejemplo... ¿Qué? Pararme a las 5:30 de la mañana para ser el primero en el gimnasio y agarrar caminador, a ti te consta.
6: Sí.
4: Porque salíamos a correr una hora a las 6 de la mañana y veíamos cómo salía el sol. Porque eso era sanísimo, ¿no? Para mí no.
6: Ahora ya no lo es.
4: Hoy así. Ya no lo es. Antes te sí. Juro que para mí, a completar mis horas de sueño y salir a correr a la hora que yo me levante, en el gimnasio al fin y al cabo ya no hay smog. O sea, no me afecte nada. Es más, la caminadora la tengo en mi casa.
6: ¿Y si la usas ya ahorita?
4: No.
6: Está como perchero.
4: No, la ocupan mucho todos los de mi casa.
6: Bueno.
4: Todos los de mi casa la ocupan. A mí me aburre estar viendo un muro. Pues contigo no tienes un espacio como un gimnasio donde volteas y ves a uno y ves al otro y ves una pantalla de televisión enfrente. No, te estás viendo la pared, ¿no? Y de tu celular. A mí sí me aburre.
6: Sí, y yo compré una de esas hace muchísimo, hace como 20 años. ¿Tú crees que la usé alguna vez en mi vida?
4: Era tu perchero.
6: Era mi perchero.
4: También, el que sí era mi perchero era mi gimnasio.
6: Y terminé regalándola.
4: Lo acabé regalando el gimnasio yo también. ¿Verdad?
6: Porque decía, ni además me ocupa espacio.
4: Ni sirven. ¿Verdad? Los gimnasios de casa no tienen las propiedades que tienen los gimnasios, los aparatos de los gimnasios profesionales. Bueno, yo dije, ¿por qué me voy a levantar? Si tengo que ir al aeropuerto, tengo que ir a trabajar, voy a dar una plática, estoy a 3 horas de camino. No, pum, me duermo.
6: Sí, necesidad tienes que estarte sacrificando más tiempo de tu sueño reparador, de tu descanso, que el cuerpo se recupere.
4: Ahora hay veces que me baño yo en la noche para no tenerme que bañar en la mañana.
6: Sí.
4: Porque hace mucho frío.
6: Sí, en la mañana hace mucho frío.
4: Y si hace mucho frío, veo que está chispeando.
6: ¿Para qué?
4: Ahí me van a disculpar, pero... Y me van a perdonar que lo diga, pero hoy no me baño. Si no es manda tampoco.
6: Bueno,
4: ni,
6: pero ya te bañas
4: ni vuelo a canal del desagüe.
6: Eso.
4: Me pongo mi perfumito, mi desodorante, me pongo mi ropita limpia y en la noche llego y me baño.
6: Ok.
4: ¿Por qué? Porque está haciendo frío. Pero volvemos a lo mismo. De limpios y de tragones están llenos los panteones.
6: Sí, es cierto, es cierto.
4: Me decía una señora, ¿me puedo bañar con diarrea si le alcanza? Sí. Pues sí.
6: Sí, es cierto.
4: No les afecta bañarse aunque tengan diarrea. Eso es también un mito. Entonces, lo primero es alimentarnos adecuadamente. Para no enfermarnos tan frecuentemente.
6: Claro.
4: Y reducir la exposición a personas enfermas. ¿Qué tienes que ir a hospitales? ¿Qué tienes que ir a donde está el pariente enfermo? Oye, te hablo, ¿cómo sigues? Bien, mal. Bueno, cuando te mejores, te paso a saludar. ¿A qué te voy a molestar? ¿A qué te importuno? Mejor duérmete, descansa.
6: ¿Qué va a pensar?
4: Que te atiendan en tu casa.
6: No me importa.
4: Ay, a mí no me importa. ¿Voy a regresar contagiado para que esté contento el enfermo?
6: Sí.
4: No. O sea, mi mamá cuando tuvo la neumonía le dije, mamita, no te levantes de tu cama y si te ofrece algo me avisas. Fui, le llevé todo lo que me pidió, lo dejé en la puerta de su casa, no te salgas de tu cuarto, me caes muy bien, ahí nos vemos.
6: Pues sí, sí.
4: O sea, porque cuando fui a verte a tu casa,
6: sí, también.
4: Que te vi desde la puerta y te dije, ay, y a todo me dice Marco, ¿y no te vas a quedar a comer? Ay, este está loco. Claro que no. La señora ya hizo, pues, que se lo coma, que se lo quede o que lo guarde. Oye, te estás muriendo y me vas a infectar. ¿Te acuerdas que fuimos Miriam y yo? Y Marco Antonio Silva en cama, si hagan de cuenta, el Via Crucis, el Cristo del Via Crucis. No, no, no, no, no. Solo a ti se te ocurre, Marco.
6: ¿Verdad, Jerry?
4: Ay, no.
6: Cada pataventura que nos pasa en la vida, Jerrito.
4: Cada tontería que hacemos. Ahora, también hay que explicar que abrigarnos sirve para protegernos del frío, pero no va a sustituir las medidas para prevenir contagios. Si yo te digo con un abrigote, si yo te digo con mi bufanda, si yo te digo con mis guantes y tú me llegas con tu gripa, me voy a ir con mi gripa, con mi bufanda, con mis guantes y con mi abrigo.
6: Pues sí.
4: Ahora, ¿sabías que puedes tener escurrimiento nasal por el frío sin estar enfermo y sin tener una alergia? ¿Sabes que te puede dar escurrimiento?
6: Sí, sí, sí, sí.
4: Pero vámonos un pequeño corte y regresamos volando con ustedes aquí en su programa.
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19: El colágeno es la principal proteína componente del tejido conectivo. Constituye de 25 a 35% de las proteínas totales que forma fibras, las fibras colágenas. Es el componente más abundante de la piel y de los huesos. Las moléculas de colágeno tienen distintas formas y funciones. En tendones, forman fibras rígidas encordadas, resistentes a la tensión. Por otro lado, en la piel, permite la expansión en todas direcciones sin deformaciones. El colágeno se encarga de dar estructura, firmeza y elasticidad a la piel y mantiene la salud de tus músculos, ligamentos, tendones y articulaciones. Ácidos grasos esenciales, omega 3, 6 y 9, ácidos grasos de pescado de agua fría, omega 3, EPA y DHA, ácido linoleico y borraja gamma, y ácido oleico de olivo, omega 9. Los ácidos grasos cumplen varias funciones en el organismo, como son mantener la temperatura corporal, mejorar la absorción de las vitaminas liposolubles A, D, E, K. Vamos a una breve pausa y regresamos a su programa Estilo de Vida.
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0: Caminando por México.
2: Sayulita Nayarit. Aunque es un referente mundial del surf, este pintoresco pueblo costero mantiene rincones muy apacibles, ideales para el descanso. Con un estilo relajado y vibrante, ofrece acogedores spas frente al mar, clases de yoga en la playa y restaurantes de cocina orgánica saludable. Es el lugar perfecto para escuchar el ritmo constante de las olas, contemplar mágicos atardeceres dorados sobre el Océano Pacífico y desconectar la mente bajo la calidez del sol tropical.
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7: El vuelo más largo registrado de una gallina común duró apenas 13 segundos, alcanzando una distancia bastante corta de metros.
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4: Y ya estamos de regreso del corte comercial aquí en este su programa Estilo de Vida. 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Bueno, entonces,

0: así a trabajar.
1: Y ya, se me quitan en todo el día. Entonces yo soy alérgico a levantarme, yo creo.
0: Qué barba.
1: Sí, yo soy ser alérgico a levantarme, porque nada más en esa hora me dan los 10 estornudos sin ninguna causa aparente. Ahora, durante años nos dijeron que nos enfermábamos porque salíamos sin suéter, porque nos mojábamos, porque tomábamos algo frío. Pero hoy sabemos que para desarrollar una infección respiratoria viral necesitamos un virus.
0: Pues sí.
1: Forzosamente, ¿no? Pero también sabemos que el ambiente, nuestros hábitos y las condiciones de nuestro organismo pueden influir en lo que sucede después. Ahora, cuidar nuestras defensas no significa vivir tomando algo para no enfermarnos, ¿eh? Significa cuidar nuestro organismo todos los días.
0: Oye, toda esa gente que se supervitamina, Jerry, que se me inyecta la mentada bedoyecta. ¿Y qué
1: es? La bedoyecta es para el sistema nervioso. La bedoyecta es un elemento que se ocupa para el sistema nervioso. No para este...
0: Sí, porque hay gente que, ay, me voy a poner esto para no...
1: No para matar virus. Eso no te va a servir para matar virus. Te sirve para el sistema nervioso, ¿no? Y bueno, volvemos a lo mismo. La gripe es la influenza.
0: Así es.
1: Es un virus. Y la neumonía es el neumococo neumonae. Es otro virus. Y ahí los antibióticos no hacen nada.
0: Que ahorita ya, por ejemplo, el sector público ya está empezando a poner a niños y a adultos mayores, ya está empezando a poner la vacuna de la influenza de manera gratuita. El sector centros de salud y, bueno, IMSS e INSTE. Y en la parte privada, pues ahí de donde quieren ir, donde la gente quiera ir.
1: No, sí, pagando donde
0: farmacias,
1: tú quieras.
0: En las farmacias también te la están poniendo, ¿eh?
1: Sí, te juro que pagando donde tú quieras, ¿no?
0: Claro.
1: Entonces, y fíjate que además de la vacuna que tú estás mencionando, que la vacuna no tiene una eficacia del 100%, ¿eh?
0: Ah, no, Jerry.
1: No. Okay. Reduce las posibilidades de tener complicaciones graves por la infección. Eso es lo que hace la vacuna. Reduce las complicaciones graves que se puedan adquirir por la infección, pero no tiene una eficacia del 100%.
0: Okay.
1: Y eso es importante para las personas con alto riesgo de tener complicaciones por la gripa. Los diabéticos, los hipertensos, los asmáticos, las personas con VIH. O sea, todos ellos tienen que cuidarse muchísimo más. Ahora, además de la vacuna, puedes tomar otras medidas para prevenir la infección de la gripe. Ya volvemos a lo mismo. Limpiar y desinfectar tus superficies. Lavarte las manos. Mantener el movimiento del aire que te rodea, ¿no? Y pues los virus que causan la gripa se contagian con mayor facilidad durante ciertas épocas del año. ¿Cuáles son los síntomas de la gripe? Pues decíamos nosotros dolor de garganta, congestión nasal, goteo nasal, aunque no todos son muy comunes, ¿eh? Y pueden aparecer los mismos síntomas con otras enfermedades, como el resfriado común. Una cosa es la gripe, otra es la influenza, otra es el resfriado y otra es la alergia. Son distintas cosas. La diferencia es que el resfriado tiende a comenzar de poco a poco, mientras que la gripe aparece con rapidez. La gripe te aparece de 2 a 3 días después de entrar en contacto con el virus. Y el resfriado puede ser una molestia generalmente que sientes, pero mucho peor que la gripe. Pero tarda muchísimo más en comenzarse a desarrollar. Entonces, por eso hay que
0: cuidémonos, ¿no? esta temporada.
1: Tómense un factor de transferencia martes, otro en viernes, ¿verdad? Y con eso van a comenzar este...
0: Porque la primavera llega hasta abril. Bueno, perdón, marzo, ¿no?
1: La primavera, el 21 de marzo.
0: Sí, el 21 de marzo. Entonces, ahorita ya vienen los tiempos crudos en cuestión del frío. Estos meses.
1: Ahorita estamos en el otoño.
0: Otoño, exactamente.
1: O sea, la primavera empieza el 21 de marzo, 21 de febrero, 21 de enero. El 21 de diciembre empieza el invierno.
0: El invierno. Pero ahorita ya se empieza a sentir frío, ¿eh?
1: No, ahorita ya está de la fregada el clima.
0: Ya está el clima. Ah,
1: oye, con tanto huracán que hay.
0: Aparte.
1: Con tanto ciclón. Un beso a toda la gente preciosa donde le está pegando horrendo las lluvias. Oye, en Mexicali nunca había llovido. Y se inundó todo Mexicali.
0: Ay, lo que sabe, ¿no? ¿Y qué?
1: Tijuana también se inundó. A mí me tocó cuando estuve en Ciudad Juárez. Inundado Ciudad Juárez. Chihuahua inundado. Acapulco está bajo el agua. ¿Qué más? Mazatlán. En Mazatlán les valió gorro, ¿eh? En Mazatlán la gente estaba en la playa.
0: Sí,
1: les
0: no
1: decían,
0: pasa nada.
1: Va a haber este mal tiempo, bandera roja. Ellos con la banda y la gente en la playa.
0: Sí, sí.
1: Me encantan. En Puerto Vallarta sí todo cerrado. Hasta no viste el meme del

0: turista que estaba enojado porque no lo dejaban entrar al mar. Pero no
1: No.
0: pasa nada, vea usted qué tiempo, está haciendo sol. Y no lo dejaban entrar. No, señor, no puede. Como hay gente terca,
1: Sí,
0: ¿verdad?
1: como hay gente terca.
0: Y se muere ahogada.
1: Y se muere aparte de ahí. Y expone a los demás, porque luego hay quienes hoy ayudan a salvarlo. Y ahí tienen que entrar un equipo de rescate para poder estar con una persona que se haya metido con ese mal tiempo al mar, porque no les importa.
0: Y luego tienen que ir a
1: Haz lo que te
0: rescatarte.
1: digo.
0: Bueno, ahora, si tienes síntomas de gripe que indiquen una emergencia, busquen de inmediato atención médica. En los adultos, los síntomas que indican una emergencia pueden incluir dificultad para respirar o falta de aliento,
1: Exacto.
0: presión o dolor en el pecho, mareos constantes,
1: Sí.
0: dificultad para despertarte o confusión, deshidratación,
1: Sí.
0: convulsiones, empeoramiento de enfermedades preexistentes, gran debilidad o dolores musculares intensos. Ahora, en los niños, los síntomas que indican una emergencia incluyen todos los síntomas observados en los adultos, además de que la respiración se les vuelve acelerada, sus costillitas se contraen con cada inhalación, los labios se les ponen azulados, eso se llama cianosis, el lecho de las uñas,
1: Sí.
0: el lecho unguial, se les pone grisáceo. Comienza a tener ausencia de lágrima al llorar, la boca seca, además de la falta de deseo de orinar. Porque como están tan deshidrataditos, no tienen agua para orinar. Y síntomas como fiebre o tos que mejoran y que luego regresan o empeoran. Estos son síntomas de urgencia
1: Médica.
0: médica, ¿verdad? Y aunque la gripe generalmente no es grave, y aunque quizás te sientas muy mal mientras la tienes, la gripe normalmente desaparece en una semana,
1: Exacto.
0: sin tener efectos duraderos. Ahora, cuando tú dejas que la gripe avance y no tomas nada,
1: Nada.
0: ¿verdad? Puede haber datos de otra infección. Y esa infección se complica con la de la gripa. Y esto puede incluir enfermedades como el croup, o infección de los senos paranasales, o la infección del oído. También puede haber infecciones pulmonares, que también se considera una complicación. Y es posible que aparezca una infección del músculo cardíaco o del revestimiento cardíaco después de tener gripe. Se llama pericarditis. Sobre todo cuando ya hay presencia del estreptococo y el estafilococo en el cuerpo. Ahora, también hay complicaciones que pueden quedarte, como el síndrome de insuficiencia respiratoria aguda, que requiere de oxígeno. Un daño muscular conocido como rhabdomyolisis o miositis, que es la hinchazón muscular. El síndrome del estado de choque tóxico, ese también. Y empeoramiento de una enfermedad crónica como asma o las enfermedades renales también se pueden agudizar por una gripa mal cuidada. Ahora, las vacunas anuales contra la gripa están disponibles en Estados Unidos, pero no sé si aquí en México haya.
1: Fíjate, y si son
0: Yo creo
1: necesarias.
0: la de la influenza, ¿no? Porque la influenza también se conoce como la gripe de la influenza, ¿no? Bueno, pues hagan caso de veras. Hagan caso y van ustedes a estar muchísimo mejor. Ahora, puede haber algunos factores que hagan que no se recomiende la administración de la vacuna de la influenza en atomizador nasal. Yo creo que en México tampoco lo hay.
1: No, nunca lo he escuchado. Yo hablar del atomizador nasal, no.
0: Sobre todo en personas que tienen asma grave o que actualmente presentan sibilancias en el pecho, personas embarazadas, personas jóvenes que toman aspirina o medicamentos que contienen salicilatos, personas con sistema inmunológico debilitado y personas que tuvieron una reacción alérgica grave a la vacuna contra la gripe en el pasado. Entonces, si ustedes viven en Estados Unidos, que también nos escucha mucha gente en la frontera, y les dan la administración de la vacuna contra la gripe en atomizador y tienen alguno de estos cuadros, no se la apliquen. Explíquenselo a su médico. Bueno, llegamos al final de esta hora. Muchísimas gracias por acompañarnos. Cuídense mucho. Dios los llene de bendiciones. Y nos vemos mañana, primeramente Dios, aquí en este su programa,
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1: Vida. Y recordándoles que pueden enviarnos un mensaje de WhatsApp al 55 23 35 47 74. ¿Te sientes cansado, estresado o con calambres? Tal vez te falta magnesio. Este mineral esencial ayuda a relajar los músculos, mejorar el sueño y regular el sistema nervioso. Además, apoya la salud del corazón.
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6: Creo que todos están locos. Así reaccionó Ann Carson al enterarse de la decisión de la Academia Sueca de entregarle el Premio Nobel de Literatura 2026. Poeta, ensayista, traductora y profesora de lenguas clásicas, la escritora canadiense de 76 años es considerada una de las voces más importantes del mundo literario del último medio siglo. La voz que escucha el viento pulveriza los límites de la escritura al construir artefactos que mezclan la poesía con el ensayo, la crítica y el diseño de libros objeto que desafían la imaginación. Ajena a la fama, rehúye de las entrevistas, disfruta la vida discreta y evita las definiciones grandilocuentes. Las tapas de sus libros suelen describirla como alguien que dedica su vida a enseñar griego antiguo. Su obra, definida como una traducción constante, dialoga con los clásicos, aborda el deseo, emplea la ironía y valora los espacios.
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8: Estas son las Stevie Bites con Stevie de TV. Ryu, Ken, Chun-Li y Blanca vuelven al cine. Y esta vez Hollywood decidió ir con todo. Street Fighter ocurre en 1993. Ryu, Ken están distanciados hasta que Chun-Li los reúne para el torneo mundial de guerreros, detrás del cual existe una terrible conspiración. Andrew Coyle, Noah Centineo y Kalina Liang encabezan el reparto junto a Jason Momoa y 50 Cent. Esto nos comparte Noah Centineo.
9: ¿Sabes? Estamos interpretando a personajes de dibujos animados y estamos intentando llevar eso a algo que parezca acción real. Así que la gente interviene como medio año o un año en su preparación para este único momento en el que te ponen en la pantalla por primera vez. Y tienes que hacerlo.
8: La dirige Kitao Sakurai y Capcom participa en la producción. La película Street Fighter ya está disponible en los cines de todo el país. Estas fueron las Stevie Bites con Stevie de TV.
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13: Las 5 de la mañana con 30 minutos. Gracias por estar con nosotros la mañana de este martes 13 de octubre de este 2026. Qué gusto poder saludarle, darle la bienvenida a través de las frecuencias de Grupo Fórmula en la República Mexicana, por todos los sistemas que en Telefórmula nos dejan decirle muy buenos días a todas y a todos en México, en los Estados Unidos, nuestro canal de YouTube y nuestras plataformas digitales. Bienvenidas y bienvenidos. Bueno, vamos a comenzar con la información. Hay mucha en esta mañana de martes. Para hoy, bueno, pues para hoy se esperan importantes manifestaciones y bloqueos en la Ciudad de México, en otras ciudades del país, a partir de las 3 de la tarde con motivo de la marcha convocada por trabajadores en activo y jubilados del Sindicato Nacional de Trabajadores del Seguro Social. Esto en rechazo al aumento salarial del 2.9% que negoció la dirigencia sindical. Está previsto que la marcha parta entre las 3 y las 4 de la tarde del Centro Médico Siglo XXI y llegue en algún momento a las oficinas, en algún momento de la tarde, pues va a saber cuándo se tomen una hora y media, dos horas, en llegar precisamente a las oficinas del Seguro Social sobre Paseo de la Reforma. Ulises Soriano, tienes este reporte. Adelante, Ulises, buen día.
14: Manuel, muy buenos días, qué gusto saludarte. Te comento que el día de hoy trabajadores del Instituto Mexicano del Seguro Social, acompañados por organizaciones sindicales, llevarán a cabo una mega marcha para comenzar a las 3 de la tarde desde la entrada principal del Centro Médico Nacional Siglo XXI, ubicada en el cruce de Avenida Cuauhtémoc y Baja California. Desde este punto, los manifestantes avanzarán hacia las oficinas centrales del IMSS en Paseo de la Reforma 476 en la Colonia Juárez. Los trabajadores exigen democracia sindical, justicia salarial, mejores condiciones laborales y el abasto de medicamentos, insumos y equipo médico en las unidades de salud. También demandan el cese de lo que consideran actos de represión contra quienes participan en las movilizaciones. De acuerdo con la convocatoria, al llegar a las oficinas centrales, una comisión política dará lectura a un posicionamiento en respuesta a las recientes declaraciones del secretario general del Sindicato Nacional de Trabajadores del Seguro Social, Rafael Olivos, del director general del IMSS, Zoé Robledo, y del titular de la Secretaría de Trabajo y Previsión Social. Esta convocatoria ocurre después de varios días de bloqueos, plantones de trabajadores activos y jubilados de este Seguro Social en distintos puntos de la capital. Manuel, que sea un muy buen día para todos. Mi reporte.
13: Pues muchas gracias, Ulises, que así sea. Buen día para todos, Ulises Soriano. Además, le digo, convocadas en diferentes momentos del día, por ejemplo, a las 8 de la mañana en Jalisco hay movilizaciones, en Coahuila, a partir de las 3 de la tarde en Hidalgo, en San Luis Potosí, en Chiapas, en Aguascalientes, en Puebla, a las 4 de la tarde en Oaxaca y en Zacatecas. Por su parte, el Instituto Mexicano del Seguro Social inició la escucha activa, así le llaman, en 277 hospitales para identificar y atender directamente las necesidades que afectan la operación diaria de las unidades médicas mediante la visita de personal directivo con los trabajadores en hospitales de segundo y tercer nivel. Así que van a hablar directamente con ellos, van a escucharlos. Así lo anunció el director general del Seguro Social, Zoé Robledo, en conferencia de prensa conjunta con el secretario del Trabajo, Marat Bolaños, que hicieron desde la Secretaría de Gobernación. Andrea Meraz, tienes este reporte. Andrea, adelante, buen día.
15: Hola Manuel, qué gusto saludarte.
16: El Instituto Mexicano del Seguro Social anunció un proceso para identificar deficiencias internas junto con sus trabajadores a través de un diálogo en 277 unidades médicas. El director del instituto, Zoé Robledo, y el titular de la Secretaría del Trabajo, Marat Bolaños, ofrecieron a los disidentes del sindicato acompañamiento.
17: Van a ir junto con sus equipos a cada uno de estos hospitales, piso por piso, con el equipo para escuchar, primero para escuchar a la base trabajadora.
16: El diálogo abordará el abasto de insumos y material de curación, el surtimiento de recetas hospitalarias y ambulatorias, la disponibilidad de personal, además de revisar equipos médicos desde tomógrafos, resonancias, hasta bombas de infusión, monitores y ventiladores. Respecto a la votación sobre un acuerdo al incremento salarial del 2.9% programado para el próximo 14 de octubre, el titular del trabajo, Marat Bolaños, manifestó que habrá puntos de votación en 670 lugares.
18: Estamos hablando que son 670 unidades electorales en donde asistirán pues un padrón de 476.260 personas que reitero son las personas trabajadoras en activo con derecho a voto.
16: Robledo detalló que el incremento salarial fue del 6.8% por arriba de la inflación y este considera una ayuda a renta pagada quincenalmente y libre de impuestos.
15: El reporte de la información.
13: Muy bien, muchísimas gracias. Gracias. Andrea Meraz, bueno, un sujeto identificado como José David, alias El Güero Jim, escucha ese tipo de cosas que siguen pasando en pleno 2026. Este sujeto, que le digo José David, alias El Güero Jim, un hombre muy pues, conocido allá en el ámbito pues, de la delincuencia organizada en el estado de Morelos, fue detenido y liberado ayer mismo. Luego de que pobladores del municipio de Totolapan, ¿no? Ojo, base social, esto en el municipio, en el estado de Morelos, retuvieron a tres elementos de la Fiscalía de Morelos precisamente por la detención y luego los intercambiaron precisamente para que fuera liberado este criminal. Héctor Bastida, nuestro jefe de la redacción de Por la Mañana, tienes este reporte, danos la historia, buen día, Héctor.
19: Buenos días, Manuel. Te informo que ayer policías estatales y de la Fiscalía del Estado de Morelos llevaron a cabo un operativo en el municipio de Totolapan para detener a integrantes de un grupo delictivo identificado como Pueblos Unidos. Entre los detenidos se encontraba un sujeto identificado como José David, alias el Güero del Gym. La detención provocó que los pobladores de Totolapan bloquearan diversos accesos carreteros en los municipios de Tlayacapan, Yautepec y Atlatlahuacan, donde fue cerrada la carretera federal México-Cuautla. Además, se reportó la quema de vehículos y otros hechos delictivos. Ante este escenario, la Fiscalía del Estado de Morelos emitió un comunicado para informar la liberación del Güero del Gym a cambio de que los pobladores liberaran a 3 colaboradores de la Fiscalía Regional Oriente, quienes habían sido retenidos. Según la Fiscalía, el personal fue liberado a las 7:35 de la noche, luego de que horas antes ellos se entregaran al Güero del Gym. La Fiscalía informó que uno de los detenidos fue hospitalizado por una herida de arma de fuego. La vida de nuestro personal es una prioridad para la institución y por ello se ejecutaron las acciones necesarias, señala la Fiscalía en el comunicado. Manuel, seguiremos informando. Muy buenos días.
13: Muchísimas gracias, Héctor. Bueno, pues ahí está el reporte sucinto, claro, de lo que sucedió. Bueno, suman 32 personas liberadas, 32 de las 39, quedan 7 detenidas. Esto, le digo entonces, 32 liberadas de las 39 que fueron originalmente detenidas durante la protesta del pasado domingo afuera de Casa Jalisco, esto allá en Guadalajara, para exigir el suministro de agua de calidad. El gobernador del estado, Pablo Lemus, pidió a la Fiscalía del Estado de Jalisco revisar minuciosamente cada uno de los casos. Irán Espinosa de los Monteros, te escuchamos con el reporte. Adelante, buen día.
20: Manuel, buen día. Para actualizarte que la manifestación del domingo, bueno, que evidentemente ayer dábamos reporte en torno a esto, que era para exigir agua limpia en la zona metropolitana de Guadalajara, de las 39 personas que fueron detenidas, 32 ya fueron puestas en libertad, continuarán investigaciones de acuerdo con el corte más reciente, por lo que 7 permanecen pendientes de que se resuelva la situación jurídica. Los hechos también provocaron un pronunciamiento de la Comisión Nacional de los Derechos Humanos, también de Amnistía Internacional. Piden que las autoridades de Jalisco respeten el derecho a la libre manifestación y a la libertad de expresión, además de investigar las denuncias por posibles detenciones arbitrarias y uso excesivo de la fuerza. Decirte que estos órganos que buscan garantizar los derechos humanos expresan su preocupación por la utilización de gas lacrimógeno, también chorros de agua a presión para dispersar a los manifestantes, entre quienes había menores de edad, adultos mayores, periodistas. Por su parte, el gobernador Pablo Lemus sostuvo que grupos violentos se infiltraron en la movilización y aseguró que se va a investigar todos los posibles excesos de los elementos policiales, así se maneja como posibles excesos. El saldo oficial de los enfrentamientos, hay que decir, Manuel, que fueron 59 personas lesionadas, entre estas, ayer hablábamos ya de los 28 policías y 31 civiles. Pues mientras tanto, el suministro se anuncia por parte de las autoridades que estaría reduciéndose a partir de medidas para poder ir saneando las fuentes que se tienen para la ciudad de Guadalajara. Manuel, el reporte de momento. Buenos días.
13: Muchísimas gracias, Irán. Gracias, Irán Espinosa de los Monteros. Bueno, y ayer durante la conferencia de prensa matutina en Palacio Nacional, la presidenta Claudia Sheinbaum exigió al gobernador de Jalisco, Pablo Lemus, explicar el motivo de las detenciones de manifestantes frente a la Casa de Gobierno, quienes, le digo, exigían el suministro de agua de calidad. Vamos a escuchar a la presidenta.
21: Bueno, el gobernador de Jalisco tiene que informar sobre este tema, porque fue una decisión que ellos tomaron y tienen que informar las autoridades de Jalisco por qué tomaron esta decisión. Y las personas detenidas, y al mismo tiempo que den los nombres de todas las personas detenidas. Nosotros no estamos de acuerdo con la represión. Incluso cuando ponemos las vallas aquí en Palacio Nacional, que algunos nos critican, pero cuando hay grupos que utilizan artefactos, martillos y otros mecanismos para dañar ya sea edificios patrimoniales o incluso que puedan dañar a personas, pues nosotros, en vez de un enfrentamiento con la policía, pues preferimos poner estas vallas que eviten un enfrentamiento.
13: el planteamiento de la presidenta en Palacio Nacional ayer. Por cierto, hoy va a haber informe de seguridad. Hoy martes 13 allá en Palacio Nacional. Vamos a estar atentos después de las 7:30 de la mañana. El Gabinete de Seguridad va a estar rindiendo informe de seguridad, detalles de lo que se ha estado logrando en materia de números. Ya vamos a ver un poquito más adelante los números que se dieron ayer a conocer, por ejemplo, en la Ciudad de México, en materia de detenciones, en materia de cumplimiento de órdenes de aprehensión. Bueno, son las 5:42. Vámonos de una vez contigo, Sofía Enríquez. Vámonos en que vamos a andar en la música. Hola.
0: Hola, Manuel. Buen día. Hoy escucharemos a los Hombres G.

las bandas más influyentes de las últimas décadas, Los Hombres G, estará presentándose hoy en la Ciudad de México con sus éxitos como Lo Noto, Si No Te Tengo a Ti y Te Quiero. David Summers, Rafa Gutiérrez, Dani Mezquita y Javier Molina estarán en el Auditorio Nacional como parte de su gira Los Mejores Años de Nuestra Vida. La cita es hoy a las 8:30 de la noche. También estarán mañana, el viernes y el domingo.

0: Y por eso, hoy nos acompañará la música de Los Hombres G. Gracias, Manuel. Que tengan buen día.
1: Los Hombres G, bueno, hasta yo iría a verlos. ¿Cómo ves, Betsa?
2: Sí, a mí me gustan mucho Los Hombres.
1: Sí, ¿no?
2: Sí, cómo no.
1: Sí, sí, son súper clásicos y tradicionales. Pues éxito a Los Hombres G. Seguramente les va a ir muy bien en sus conciertos en el Auditorio Nacional. Son las 5 de la mañana con 44 minutos. Vámonos de una vez con Betsabe Rosales a la Primera de Deportes. Hola, Betsa.
2: Hola, Manuel. Muy buenos días, amigos. Vámonos con la información deportiva porque en las grandes ligas los Dodgers están contra las cuerdas. El día de ayer terminan perdiendo en su segundo juego de estas series de campeonato ante los Guardianes de Cleveland por pizarra de 7-4, partido todavía desarrollado en Milwaukee, donde, por cierto, mencionar, el zurdo mexicano Yoyo Romero lanzó una entrada perfecta en este segundo juego de la serie, poncha a 2 de los 3 rivales que enfrentó de los Dodgers. Uno de ellos se lo propinó justamente a Shohei Ohtani, quien suma 2 chocolates en la tarde. No se ha visto bien Shohei, algunas críticas sobre el japonés, es que precisamente en momentos importantes no está apareciendo, así que bueno, en este encuentro el ataque tempranero de William Contreras pues puso ahí la balanza un poco de su lado. En la primera entrada el receptor venezolano castigó al abridor de los Dodgers, Jack Flaherty, conectando un multijonrón de 2 carreras que le dio la ventaja inmediata a Milwaukee por pizarra de 2-0. Llegó el rally de 4 carreras en la tercera entrada con las bases llenas. Willy Adames conectó un sencillo productor de 2 carreras, seguido inmediatamente por un doblete de Sol Frelick que impulsó 2 más. Con este rally ya la losa lucía bastante pesada, pizarra de 6-0 y provoca la salida prematura de Flaherty. El intento de rebelión de los Dodgers llegó en la baja del sexto rollo con Max Muncy, que termina conectando un jonrón de 3 carreras ante el abridor de los Cerveceros, Freddy Peralta, recortando un poco la distancia 6-3 y metiendo momentáneamente a Los Ángeles a la pelea, pero el candado del bullpen también fue el protagonista. Tras el titubeo de Peralta, el manager Pat Murphy movió sus piezas nuevamente y lo hizo muy bien. El relevo de los Cerveceros, liderado por Joel Piamps, Jared Koenig y el cerrador David Williams, pues retiraron las últimas 5 entradas de forma perfecta, sin permitir que un solo corredor de los Dodgers se envasara. Jonrón tardío de Shohei Ohtani en la novena entrada con 2 outs, pega un cuadrangular en solitario por todo el jardín central ante David Williams para maquillar un poco el resultado 7-4, pero Williams recompuso la ruta de inmediato para conseguir el out 27 y sellar el triunfo 2-0. Ya está adelante justamente el conjunto de los Cerveceros de Milwaukee, así que bueno, vamos a ver las reacciones justamente de William Contreras después de este partido, después de esta importante victoria para los Cerveceros.
3: Obviamente estamos pasando por un buen momento todo el equipo entero, agradecido con los muchachos del trabajo que están haciendo. Como siempre lo he dicho, esto es alta final, esto apenas está comenzando. Tremendo trabajo hoy todo en general y muy agradecido por el bullpen, el trabajo que está haciendo. Seguir haciendo el trabajo que estamos haciendo, no pensar en dónde estamos o con quién estamos jugando. Nosotros obviamente estamos haciendo el trabajo de cada uno. Vamos donde sea que juguemos, vamos a hacer trabajo de nosotros. Obviamente vamos a salir a competir y mantenernos calmados, mantenernos jugando como lo estamos haciendo sin pensar de más. Obviamente ganamos, nos llevamos el triunfo. Pero hoy sí fue un día diferente. Ayudé al equipo ofensivamente, como tanto lo piden. Pero nada, como bien lo dije, voy a seguir dando mi trabajo, sea ofensivo o defensivo, siempre voy a dar lo mejor de mí.
2: Y bueno, en la otra serie, los Guardianes de Cleveland se ponen adelante, pegan primero en su juego número 1 de esta serie de campeonato, se quedan con la victoria el día de ayer por pizarra de 3-3 sobre los Rays de Tampa Bay en Florida. El despertar de Cleveland, que llega en la quinta entrada, las mantarrayas ganaban cómodamente 2-0 gracias a un inicio del abridor Shane Bass, pero en la alta del quinto rollo, Josh Naylor enciende la chispa con un doblete productor de 2 carreras que empató el encuentro 2-2. Llegó el colapso del bullpen de los Rays en la séptima con el juego empatado 3-3. El manager retiró a Bass. Cleveland aprovechó de inmediato la entrada de los relevistas Nathaniel Lowe, que conecta un sencillo remolcador al jardín derecho que rompió la igualdad y trajo la carrera de la ventaja para poner la pizarra 4-3. Llegó el error defensivo que abrió las compuertas en esa misma fatídica séptima entrada. Un rodado de Andrés Jiménez provocó provoca un error en el tiro a la inicial por parte del cuadro de Tampa Bay, lo que permitió que entraran dos carreras más a la cuenta, ampliando la ventaja de los Guardianes 6-3. Llega el cuadrangular de Chase DeLorder en la parte alta de la novena entrada. Conecta un panorámico jonrón en solitario por todo el jardín derecho, lo que puso el definitivo 7-3, sepultando cualquier esperanza de regreso para los locales. El candado lo puso Manuel Clase, el cerrador estrella de los Guardianes. Entró a colgar el cero en la novena baja, aunque no fue situación de salvamento formal por la ventaja de las cuatro carreras. Clase retiró a los bateadores en fila con su recta para asegurar el primer juego de esta serie. Vamos a escuchar las palabras del panameño Daniel Espino, jugador de los Guardianes de Cleveland.
4: Especialmente es un tremendo equipo y venir al estadio de ellos y ganarle el juego uno nos pone en una buena posición y habla del momento que tenemos y de que de verdad queremos ir juego partido por partido y ganar cada juego. Somos un equipo muy resiliente, estamos dispuestos a pasar por momentos malos, pero no importa cuántas veces nos caigamos, siempre vamos a buscar una manera de pararnos y de seguir peleando. Nada, súper, súper bendecido. Cada vez que puedo tocar el montículo es una bendición para mí y ya lo que pase después de ahí, como yo siempre digo, ya todo está escrito. Y bueno, hoy se me dio y nada, toca seguir para encima y seguir adelante.
2: Así que bueno, hoy continúa la actividad justamente de esta serie de los Rays contra los Guardianes de Cleveland. 6:00 p.m, segundo encuentro en el Tropicana Field en San Petersburgo, Florida. Abridores probables de Cleveland, el zurdo Matthew Boyd, que va a subir a la lomita, y por parte de los Rays de Tampa, el diestro Tatch Bradley, quien buscará empatar la serie para los locales. Así que hoy continúa la actividad de la series de campeonato de las Grandes Ligas. También en el béisbol mexicano, hoy arranca la actividad de la Liga Mexicana del Pacífico. Recordemos que los equipos ganadores de esta liga son los representantes mexicanos en la serie del Caribe, este circuito invernal ya tradicional evidentemente en México y en la región, que tiene a los Charros de Jalisco como vigentes bicampeones. Van a buscar la histórica de conseguir justamente el tricampeonato que solo tiene Obregón. El equipo dirigido por Benjamín Gil será sin duda el rival a vencer y buscará una hazaña histórica de estos tres títulos. En fila, el partido el día de hoy, Jaguares de Nayarit contra Charros de Jalisco desde el Estadio Panamericano, 7:15 p.m, 7:15 p.m, tiempo del Pacífico, 8:15 p.m, abridores probables por Charros, con el manager Benjamín Gil, que ya designa al mexicano Luis Iván Rodríguez, el shocker, para abrir el juego inaugural. Y por parte de Nayarit, bueno, pues consolidan su plaza en Tepic, además jugando en el Estadio Coloso del Pacífico tras haber tomado de forma definitiva el lugar de los Sultanes de Monterrey el año pasado. Así que bueno, vamos a escuchar las palabras de Luis Iván Rodríguez, el abridor de los Charros de Jalisco, y también del jugador Ronald Medrano, quien tendrá actividad.
5: No, contento, no, contento, feliz. Por eso reportamos desde temprano a la pretemporada para prepararnos y pelear ese puesto para poder abrir esta inauguración y más que nada aquí en Jalisco, ¿no? Aquí con nuestra gente, con mi familia, estoy muy contento. Abrir un juego inaugural, yo creo que no es cualquier cosa, ¿no? También es empezar una temporada más llena de grandes momentos. Entonces, para mí, pues muy contento de poder ser ese abridor el día martes.
6: Nada, una responsabilidad y más que es un honor, la verdad. Ser parte del Opening Day de Charro, un privilegio, la verdad, que el béisbol y Dios me ha regalado y Charro. Gracias a Dios, sí, que le digo, siempre tratamos de venir de la mejor forma posible, pues ellos toman su decisión y bueno, gracias a Dios, pues ellos toman en cuenta todo eso y bueno, ahí vamos a seguir peleando siempre. Vamos a salir, como te digo, a competir al 100% y buscar resultados positivos, buscar el gane, a comenzar con el pie derecho, ya lo dijiste vos.
2: Así que bueno, ahí las palabras de los que serán sin duda protagonistas, no solo en este Opening Day, sino también en la temporada seguramente. Y Benjamín Gil, el manager de los Charros de Jalisco, bueno, pues compartió también parte del discurso que les dio a los jugadores antes justamente de este día cero del arranque de temporada, un poco de motivación para el equipo. Esto fue lo que dijo Benjamín Gil.
7: Les van a mencionar, a Obregón seguido en la temporada. ¿Ya? ¿Por qué? Porque ellos fueron el único equipo que lo ha hecho en la historia de México. A nosotros no nos importa si hemos ganado uno o dos, lo que estamos haciendo es ganando el campeonato de este año, con la misma hambre con la que se ganó hace dos años, con la misma hambre y enfoque que se ganó el año pasado. Que digan los demás, el equipo bicampeón, nosotros somos el equipo que va a ganar este campeonato, el que va a ser campeón en febrero en Hermosillo. Tenemos que tener el hambre, tenemos que tener más hambre nosotros de ganar esta temporada que de ningún equipo o todos juntos el querer tumbarnos a nosotros.
2: Así que bueno, ahí las palabras de Benji Hill. Así que bueno, hoy comienza entonces la temporada. Recordamos horario 7:15, hora del Pacífico, 8:15, hora centro. Y recordar que bueno, retorna a Navojoa después del intento fallido de Tucson Baseball Team. Los Mayos regresan entonces al Estadio Manuel Ciclón Echeverría. Series inaugurales hoy y mañana prácticamente con el resto de los equipos que ya comienzan actividad en sus respectivas series. La temporada regular que va a terminar su primera vuelta el 22 de noviembre y la segunda el 30, así que bueno, para estar a la par de las exigencias del béisbol, también mencionar que se implementan cambios, lo mencionamos en algún momento para esta campaña, reloj de picheo va a haber ya a partir de esta temporada, también el desafío de picheos, también la regla de los tres bateadores y límite de extranjeros, 7 cupos en total para extranjeros activos en este roster, y recordar que la serie del Caribe, donde estará participando el ganador de esta temporada, se desarrollará en febrero en Hermosillo, Sonora, para este 2027 en el estadio Fernando Valenzuela. En los emparrillados de la NFL, ayer culminó la actividad de la semana 5 con el duelo entre los Rams y los Bills, donde los Bills se quedan con la victoria 37 puntos a 34 en Inglewood, California, en tiempos extra en el SoFi Stadium. Se definió gracias a que Greg Rousseau bloqueó un intento de gol de campo de los Rams en la prórroga, permitiendo que Tyler Bass anotara el gol de campo de 45 yardas, lo que selló el triunfo de Buffalo. Con esta victoria, bueno, representa el primer triunfo en tiempo extra en la carrera de Josh Allen, que completa 210 yardas por pase, lideró el ataque terrestre para su equipo con 121 yardas acumuladas y un touchdown. Con el resultado, los Bills consolidan su liderato en la liga, en la conferencia este, en un récord de 4 ganados, 1 perdido, mientras que Rams caen con marca de 2 ganados y 3 perdidos. También mencionar que la selección femenil de fútbol, después de esa primera derrota con Jamaica, hoy enfrentan el segundo encuentro amistoso, último de esta fecha FIFA femenina, 7 de la noche desde el Estadio Corregidora en Querétaro. Manuel, mucho que aprender para la selección mexicana después de esa dolorosa derrota. Veremos cómo salen hoy allá al Estadio de la Corregidora.
1: Pues atentos, muchísimas gracias, Betsabe.
2: Gracias, Manuel, muy buenos días.
1: La primera de deportes con Betsabe Rosales. Son las 5 de la mañana con 56 minutos. Vamos a hacer una pausa y vamos a regresar también para escuchar las voces de quienes han hecho la noticia en las últimas horas, revisar la prensa en la República Mexicana y decirle que además, como le comentaba hace un ratito, va a haber informe de seguridad en Palacio Nacional, ahí va a estar el Gabinete de Seguridad. Más tarde, calcúlele por ahí de las 10, 11 de la mañana, en el Senado de la República, ante la Junta de Coordinación Política, va a comparecer Omar García Harfuch. Ahora toca comparecer ante el Senado de la República el secretario de Seguridad Ciudadana del Gobierno Federal. 5:56, pausa, volvemos.

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3: ¿Te imaginas volver a casa después de 6 años de conflictos con tu familia?
4: Te cuento la historia del príncipe Harry.
3: Harry y Meghan Markle regresaron al Reino Unido junto a sus hijos después de 6 años fuera. Harry, hijo del rey Carlos III y la princesa Diana, fue durante años uno de los miembros más populares de la familia real. Pero todo esto cambió después de su matrimonio con Meghan. En 2020, la pareja renunció a sus funciones reales y se mudó a Estados Unidos. Después, vinieron entrevistas, una serie documental y un libro que hicieron aún más profunda la distancia familiar. Hoy, 6 años después,
4: están de vuelta.
3: Y aunque no regresan como miembros activos de la monarquía, Harry ha retomado el contacto con su padre. ¿Será este el primer paso hacia una reconciliación familiar?
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6: Muy, muy buenos días, ya son las 7 de la mañana en punto y estamos iniciando con Notifórmula AM. Les saluda a Stephanie Almaraz este martes, ya martes 13 de octubre del 2026, una mañana que se siente fresca, todavía muchos puntos mojados. Ayer esta lluvia que nos sorprendió por la noche y que pues bueno, esto hace que el termómetro marque 27 grados centígrados este martes 13, que luego para muchos también es de superstición. Se habla que sería un 13, considerada a veces una fecha de mala suerte. Sin embargo, pues bueno, vamos a ponerle toda la actitud a este día y con ello arrancamos nuestro recorrido informativo. Inauguran en Playa del Carmen, centro de entrenamiento y capacitación para bomberos. Es el tercero en su tipo en México.
7: Se simulan las viviendas o espacios también de comercio y los bomberos van a poder entrenar a fuego real en una situación lo más aproximado a lo que encontramos en campo.
6: Legisladores de oposición desde Quintana Roo alzan la voz por el cobro del DNR.
8: Entre otras cosas, a algún genio se le ocurrió aumentar, para que se entienda, en un plazo de prácticamente 2 años, casi en un 60%, el famoso DNR, el derecho de no residente.
6: Van 152 plazas para cargos de cara a las elecciones del 2027 en la entidad.
9: Estamos invitando a la ciudadanía quintanarroense a que concluya su registro o bien a que se registren en el sistema que tenemos habilitado para la integración de los consejos distritales y municipales. Son 19 lugares que estaremos instalando, en donde se estará contratando un total de 152 vacantes.
6: Inflación sigue afectando productos básicos para las familias. Este adelanto con Víctor Salazar. Víctor, ¿qué tal? Muy buenos días.
10: Muy buenos días, Radio Escuchas. En esta emisión les platicamos que la inflación anual subió a 3.45% en septiembre, con aumentos en productos básicos que presionan el gasto familiar. Más adelante los detalles.
6: Contará Puerto Aventuras con una barrera antisargazo, de esta manera hacer frente ya al 2027.
11: En el Playa del Carmen, digamos, zona del Recodo y Punta Esmeralda, tenemos ahí recale fuerte, pero estamos trabajando desde la mañana y estamos acompañando a ellos. Ayer nos notificó el proveedor que contrató Puerto Aventuras sobre el tema de la barrera, nos notificó que ya llegó, ya nos mandó videos de que están trabajando. Lamentablemente no pueden trabajar ahorita en el mar por el tema del clima, del oleaje fuerte y las corrientes, pero ya estamos en acompañamiento con ellos, ya está autorizado su permiso para poner la barrera y vamos por buena, y es una barrera buena, eso es lo importante.
6: Y en el adelanto de la nota policíaca con Yesenia González.
12: Hola, ¿qué tal? Muy buenos días y buenos días al auditorio. Recalan 27 paquetes con cocaína en la zona hotelera de Cancún. Más adelante ampliaré la información.
6: Y en los deportes, la información con Ali Huidobro. ¿Qué tal? Muy buenos días.
13: ¿Qué tal? Muy buenos días. Los Bills derrotaron a los Rams de Los Ángeles en tiempo extra en un encuentro que destaca entre los resultados recientes de la NFL. Y además, el ciclismo mexicano suma otra promesa internacional. José Emilio Rodríguez se unirá al UAE Team Emirates, vinculado a la estructura donde destaca Isaac del Toro. Soy Ali Huidobro, más adelante todos los detalles.
6: Muchas gracias, Ali. Sí, pues bueno, seguimos también apoyando. Ayer también se daba a conocer el calor de Cancún, agradecía ya también por una temporada más. Así es de que, pues bueno, sí, van avanzando también nuestros equipos de casa. Y por favor, pues bueno, si está a punto de salir, hágalo con mucha precaución. Todavía hay pavimento mojado, así es de que ir a exceso de velocidad. Esto podría estarnos afectando justamente en algún tema de algún choque. Ayer se reportaron algunos choques, así es de que por favor salgan con tiempo de anticipación y no vayan a exceso de velocidad. Así es de que vamos a ir rápidamente a un corte comercial. No se vayan.
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2: Potencia tu existencia con Sofía Gómez Díaz Barreiro.
17: El enojo llega rápido. Una respuesta cortante, un correo que molesta, alguien que llega tarde. Y en segundos ya estás diciendo algo de lo que luego te arrepientes. Hoy te propongo ver el enojo como un mensajero. Te está avisando algo, un límite que alguien cruzó, una necesidad que estás ignorando, una expectativa que nunca dijiste en voz alta. Cuando lo escuchas, en lugar de obedecerlo, puedes responder con claridad. Primero nombra lo que sientes. Estoy enojado. Luego pregúntate, ¿qué necesito aquí? Y después, habla. Esa secuencia sencilla te devuelve el control. Responder desde la calma es fuerza porque eliges el efecto que quieres tener en los demás. La próxima vez que sientas enojo, escúchalo antes de actuar.
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18: 2026, el centenario de la reina. Este 2026 se conmemoró el centenario del nacimiento de la reina Isabel II, nacida el 21 de abril de 1926 en Londres, en Mayfair. Tuvo el reinado más largo de la historia, 70 años y 214 días. Isabel II fue testigo de varios cambios históricos: la Guerra Fría, la llegada del Internet, las redes, atentados terroristas, una pandemia, el Brexit, entre otros. Cumplió con más de 21.000 compromisos oficiales y giras mundiales. Murió un 8 de septiembre del 2022 en el castillo de Balmoral, su residencia favorita en Escocia. Precisamente ahí, en Balmoral, donde pasó sus últimos momentos rodeada de familia con motivo de su centenario, por primera vez se abrió al público varios lugares de este castillo, entre ellos las caballerizas reales. 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
0: 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Cuida lo que comes.
19: Filete de pescado empapelado. Coloca un filete de pescado blanco sobre papel aluminio junto con rodajas de calabacita, tomate y cebolla. Agrega una pizca de sal y hornea en su propio jugo. Es una opción digestiva, libre de aceites y sumamente saludable.
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19: Las orcas no son ballenas reales. Pertenecen zoológicamente a la familia de los delfines oceánicos, siendo los más grandes del mundo.
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6: Ya estamos de vuelta con ustedes, son las 7:09 de esta mañana. Gracias también a todos a los que nos están sintonizando a través de Radio Fórmula Tulum por el 94.7. Les mandamos también un abrazo fuerte hasta este municipio y gracias también a quienes nos siguen a través de nuestras redes sociales. Recuerde que estamos en contacto con ustedes a través de Facebook como Radio Fórmula QR, Instagram, TikTok y X, Radio Fórmula QR. Y también pueden volver a escuchar nuestras entrevistas a través de Spotify, Amazon Music y YouTube, ahí como Radio Fórmula QR, las entrevistas tanto de AM como PM, y también pueden sumarse a nuestra comunidad de WhatsApp a través del 9982-229985. Ahí también abrimos conversación con todos ustedes. Gracias por los reportes, las recomendaciones y, como todos los días, también que hacen favor de compartirnos algunas fotografías. Así es de que muchísimas gracias a todos ustedes. Ya esta mañana también, una mañana agradable, sí, en el cuestión de clima. Muy buenos días a Edith. Gracias por escribirnos. También a Felipe, muy, muy buenos días. Gracias a todos ustedes. Y pues bueno, en información les platico que el encarecimiento del tomate, la cebolla, impulsó una nueva inflación en México durante septiembre, mientras que los hogares enfrentan una menor capacidad de compra y también afecta a los pequeños comercios. La información con Víctor Salazar.
20: La inflación anual en México aumentó a 3.45% durante septiembre, frente al 3.26% registrado en agosto, impulsada, entre otros factores, por el encarecimiento de frutas y verduras. De acuerdo con la Alianza Nacional de Pequeños Comerciantes, AMPEC, el aumento en los precios del tomate y la cebolla presiona el gasto de los hogares y reduce su capacidad de compra. El presidente del AMPEC, Cuauhtémoc Rivera, señaló que el precio del tomate enfrenta presiones relacionadas con la disputa comercial entre México y Estados Unidos por las exportaciones de este producto. El organismo advierte que el comportamiento de los precios complica la economía familiar y obliga a los pequeños comerciantes a enfrentar mayores costos sin perder competitividad.
21: Esta es la atmósfera de la burbuja inflacionaria. Los precios vuelven a apretar, el dinero
4: no alcanza y el pequeño comercio tiene que hacer malabares para mantener sus cortinas abiertas. Al cierre de este segundo tercio del 2026, nuestra economía enfrenta otra amenaza: los fenómenos climáticos. Las diabluras del Niño Malo traen por demás agitados nuestros litorales. El Pacífico, que de por sí no honra su apellido y es conocido por sus aguas turbulentas, de unos días para acá está implacable con las tormentas vueltas huracanes Polo, Rachel y Simón, mientras que el Golfo no canta malas rancheras con Isaías.
20: Por su parte, la inflación subyacente, que permite identificar la tendencia de los precios al excluir componentes más volátiles, se ubicó en 3.75%. En este contexto, el Banco de México mantuvo su tasa de interés de referencia en 6.50% anual el pasado 24 de septiembre como parte de su estrategia para controlar el aumento generalizado de los precios. Aunque la AMPEC no presentó cifras específicas para Quintana Roo, el comportamiento nacional pone bajo la lupa el costo de los alimentos en mercados, supermercados y tiendas de barrio. En Cancún, conocer el impacto real en el bolsillo de los consumidores requiere contrastar otros indicadores con los precios locales de los productos de la canasta básica. Para Notifórmula, Víctor Salazar.
6: Pues bueno, así está el tema de la inflación y sí, cada vez el incremento en los precios pues se va notando, además en diferentes, como lo escuchábamos, de pronto es el huevo, de pronto era el jitomate, entonces pues bueno, hoy se habla también de la cebolla, el chiste es que pues se va incrementando, pues una inflación que al menos en Quintana Roo, de acuerdo con este índice que hace México, como vamos, estamos alrededor de 4.9, ha disminuido. Quintana Roo se encuentra justamente en el primer lugar a nivel nacional con la inflación más alta. Así ha sido a lo largo del año, sin embargo, pues bueno, sí se ha logrado tener estos picos de disminución, por lo que pues bueno, esperamos que también con ello pues disminuyeran los precios, porque de pronto incrementan y así se quedan y van a la alza, así es que también una afectación. El tema del dólar, que también durante mucho tiempo pues el tipo de cambio se mantuvo por debajo de los 17 pesos, hoy ya se encuentra arriba de los 18, entonces todo esto va afectando la economía local, porque pues bueno, también aquí muchas de las propinas pues se reciben en dólares, así es de que este golpe también es una afectación. Y pues bueno, en más información, el Instituto Electoral de Quintana Roo mantiene abierta la convocatoria para poder integrar los consejos distritales y municipales, son 152 personas las que se están requiriendo. Esta información con Joel Pol.
21: El YECRO mantiene abierta la convocatoria para que ciudadanos de Quintana Roo participen en la integración de los consejos distritales y municipales que estarán a cargo de diversas tareas durante el próximo proceso electoral. Patricia Cortés Pastrana, consejera electoral, informó que serán 19 consejos los que se van a instalar en el estado, con un total de 152 espacios disponibles entre presidencias, consejerías y vocalías. La convocatoria comenzó en septiembre y el registro permanece abierto hasta el próximo 10 de noviembre.
9: Estamos invitando a la ciudadanía quintanarroense a que concluya su registro o bien a que se registren en el sistema que tenemos habilitado para la integración de los consejos distritales y municipales. Son 19 lugares que estaremos instalando, en donde se estará contratando un total de 152 vacantes. Los consejos se integran por presidencias, 4 consejerías y 3 vocalías. Cada una de estas, en la convocatoria tenemos también el sueldo mensual, sueldo bruto mensual que se estará otorgando a quienes resulten electas y electos para estos cargos. Recordemos que el proceso electoral local estará iniciando a más tardar el 8 de enero, con la intención de que estas personas tomen protesta durante el mes de enero para iniciar funciones en febrero.
21: Explicó que estos consejos tendrán una participación clave durante la elección, ya que ahí se recibirán las boletas, se integrarán los paquetes electorales y se va a realizar una entrega a las presidencias de las mesas directivas de casilla. Posteriormente también recibirán los paquetes y llevarán a cabo los cómputos. La consejera recordó que el proceso electoral local deberá iniciar a más tardar el 8 de enero, por lo que las personas seleccionadas tomarán protesta durante ese mes.

0: Van a renovar la gubernatura, las diputaciones, los 11 ayuntamientos de la entidad, así es de que tendrán que hacer un trabajo en conjunto porque al INE le corresponde también lo que serán las diputaciones federales. Y mientras eso avanza, pues también van avanzando los registros. Hay que recordar que actualmente está abierta la convocatoria para ser el coordinador municipal de Morena, en donde pues bueno, hay que recordar que como también van en coalición con el Partido Verde y hasta el momento todavía con el PT, pues se están haciendo estos registros que van a durar hasta el próximo 18. Son 10 días que se dieron en esta convocatoria y pues bueno, ya al menos aquí en Cancún quienes han anunciado que se han registrado, pues está Jorge Sanén, Pablo Bustamante, Rafael Marín Molinero, que pues bueno, hay que recordar que él buscaba la coordinación estatal, las encuestas no lo favorecieron, gana Gino Segura y pues bueno, ahora buscará el tema municipal. Quienes también están buscando pues una reelección que todavía en 2027 se podrá es José Luis Chacón, alcalde actualmente de Cozumel, Estefanía Mercado, que también estaría buscando esta reelección, y pues bueno, en Lázaro Cárdenas, también en Nirvardo Mena, estaría buscando esta reelección. Sin embargo, ayer también ya para Playa del Carmen, la diputada actualmente María José Osorio dio a conocer que se había ya registrado, así es de que así van avanzando también estas, en Tulum, por ejemplo, también se estaría registrando Jorge Portilla Manica, que actualmente es regidor y empresario. Entonces, así van avanzando estos registros, tienen hasta el próximo 18 justamente para poder realizar quienes quieran aspirar a una coordinación por lo pronto municipal. Ya de ahí pues se determinará de acuerdo a la convocatoria si van o no van. Aquí se habla de que hoy también Pablo Gutiérrez estaría haciendo este registro luego de que tenga que dejar también la Secretaría General del Ayuntamiento de Benito Juárez, así es de que estos son los que están por ahora ya haciendo lo propio. Y pues bueno, también en cada uno de los municipios se estará llevando a cabo. Hay que recordar que quien dejó la Secretaría de Educación, Elda Chix Ewan, también ella estaría buscando actualmente como diputada, pero buscaría ser electa para Otope Blanco. Así es de que son algunos de los nombres que ya van sonando. Será hasta el próximo 18 de octubre cuando tengamos la lista final de quiénes serán los que vayan a aspirar. Y bueno, también vendrá el tema de las diputaciones locales que también se tendrán que elegir. Así es de que estos son los nombres que hasta el momento van sonando. Y por lo pronto vamos a ir rápidamente a un corte, ¿no? No se vayan.
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6: El estado de Alaska es el lugar de Estados Unidos donde más gente camina hacia su trabajo todos los días.
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9: Ya estamos de vuelta con ustedes, son las 7 con 24 de esta mañana y bueno, también en más información, en el sur de Quintana Roo, la próxima zafra azucarera en Quintana Roo enfrenta un panorama complicado con una cosecha estimada inferior al 1,000,000 de toneladas de caña, así lo advirtieron por lo pronto la Unión Local de Cañeros. La información con Edgardo Rodríguez.
10: La producción de caña de azúcar en Quintana Roo podría caer por debajo del 1,000,000 de toneladas durante la zafra 2026-2027 debido al bajo rendimiento de los cultivos y las dificultades económicas que enfrentan los productores para renovar sus plantaciones, advirtió Sergio Crisanto Morteo, presidente de la Unión Local de Productores de Caña de Azúcar. El dirigente cañero señaló que a 12 días de haber concluido el ciclo azucarero 2025-2026, el pasado 30 de septiembre, todavía no se cuenta con el precio oficial de la tonelada de azúcar que permitirá determinar la liquidación final a los productores. Explicó que deberán esperar algunos días más para conocer el remanente económico que recibirán, situación que mantiene en incertidumbre al sector ante la proximidad del siguiente periodo de cosecha.
11: Bueno, y en la zafra 27 que nos estamos proyectando a esta zafra venidera, pues desafortunadamente igual nos pegan los bajos rendimientos, estamos hablando de que tenemos alrededor de 800,000, 900,000 toneladas para esta zafra 2027, la cual, bueno, esperemos que lo tenemos programada a comenzar el 15 de diciembre, en la cual, bueno, por ahí ya se están corriendo algunas contrataciones en los diferentes grupos de cosecha. Pues mira, pues ahí vamos, ¿no? La verdad que los productores en estos momentos hay que ser realistas y claros, ¿no? El productor ahorita carece de efectivo, ¿sí? De lo más importante que es el recurso, ¿no? Y en la cual, bueno, el campo se ve un poco parado, algunos productores que han estado abandonando la actividad, pero le recomendamos a los productores, les pedimos que no se nos animen. Yo creo que ya para el próximo año ya el panorama va a estar diferente.
10: Sergio Crisanto reconoció que el panorama para la actividad cañera es preocupante, principalmente porque alrededor del 40% de los productores carece de recursos económicos para renovar sus plantaciones, muchas de las cuales presentan bajos niveles de productividad. Advirtió que esta situación podría dejar fuera de la actividad a una parte de los agricultores y profundizar la caída en la producción de caña de azúcar en el sur de Quintana Roo. Para Notifórmula desde Chetumal, Edgardo Rodríguez.
9: Y bueno, en temas turísticos también, y que tiene que ver con lo que pues está a punto también de aprobarse este paquete económico que se había presentado, la ley de ingresos a nivel federal, y bueno, la bancada del PAN dio a conocer aquí en Quintana Roo en una gira que se llevó a cabo que van contra el incremento al derecho de no residente previsto para 2027, ya que pues afectará la competitividad de destinos como Quintana Roo. La información con Víctor Salazar.
12: La dirigencia nacional y estatal del Partido Acción Nacional anunció que sus diputados federales votarán en contra del incremento al derecho de no residente, DNR, previsto en la Ley de Ingresos del 2027, al advertir que el cobro adicional a los turistas extranjeros podría afectar la competitividad del destino como Cancún en un contexto de desaceleración de la actividad turística. El presidente nacional del PAN, Jorge Romero Herrera, afirmó que el tráfico de pasajeros por vía aérea hacia Cancún registra una disminución cercana al 10% en el último año. Sostuvo que el aumento al derecho migratorio podría agravar las presiones sobre el sector, que también enfrenta problemas relacionados con la seguridad, las alertas de viaje internacionales y la presencia del sargazo.
13: Para recaudar fondos, para llevar a cabo todas las labores del gobierno. Bueno. Entre otras cosas, a algún genio se le ocurrió aumentar, para que se entienda, en un plazo de prácticamente 2 años, casi en un 60%, el famoso DNR, el derecho de no residente. Que muchos podrán decir, oye, cálmate, Acción Nacional, porque eso no se le cobra a las y a los mexicanos. No, en efecto no, pero se le cobra a las miles y miles y miles, y lamentablemente cada vez menos miles de personas que entran a nuestro país como turistas. Y que por supuesto aquí...
12: Como alternativa, propusieron que el 65% de la recaudación del DNR se destine directamente a los municipios turísticos, mientras que el 35% restante se distribuya entre la promoción internacional y el combate al sargazo. La propuesta busca que una mayor proporción de los recursos generados por los visitantes se reinvierta en los destinos que reciben a los turistas. El sector hotelero también expresó preocupación por las condiciones económicas de Quintana Roo. El empresario Abelardo Vara Rivera señaló que la entidad depende en más de un 80% de la actividad turística y enfrenta bajas ocupacionales, presión sobre las tarifas y una sobreoferta hotelera. Para Notifórmula, Víctor Salazar.
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9: Ya hacemos contacto hasta el Centro Hidrometeorológico Regional de Mérida y ahí saludo con gusto a Shalom Rojas. ¿Cómo estás? Muy buenos días.
14: ¿Cómo estás? ¿Cómo te encuentras en esta mañana de martes? Bueno, pues algunos chubascos y algunas lluvias aisladas se han estado presentando desde la madrugada en el norte de Quintana Roo. Y bueno, pues espera que en el transcurso de esta mañana continúe esta actividad de manera muy aislada en la zona norte también, es decir, pues todavía podría haber incidencia entre Isla Mujeres, Cancún, también entre Cozumel, Playa del Carmen, Tulum y Felipe Carrillo Puerto, y hacia las últimas horas de la mañana también podrían alcanzar la zona sur, es decir, entre Chetumal, también en la parte de Bacalar, José María Morelos y pues también Felipe Carrillo Puerto de Nueva Cuenta. Entonces, esto sería en el transcurso de la mañana. Por la tarde, pues tormentas de manera corta, pero que sí se pudieron estar presentando hacia el interior del estado, es decir, pues la zona de José María Morelos, también Lázaro Cárdenas y zonas que colindan con Yucatán y Campeche podrían tener estas lluvias vespertinas con actividad eléctrica, tampoco con mayor novedad, sin embargo, tómenlo en cuenta para actividades vespertinas, así como planificaciones. Y pues bueno, el día de hoy tendremos temperatura máxima que irá desde los 32 hasta los 37 grados Celsius de manera general en el estado, con vientos dominantes del noreste. Y bueno, para los próximos días me gustaría mencionar que una inestabilidad bastante profunda ya se encuentra viajando desde el Mar Caribe hacia Quintana Roo y bueno, ya tendríamos influencia en el estado sobre ella, sobre todo a partir de mañana ya se van a empezar a sentir las lluvias con mayor frecuencia, pero sobre todo el jueves, viernes y sábado de esta semana es donde se prevén lluvias de intensidad fuerte a muy fuerte, sin descartar alguna puntualmente intensa, y bueno, pues esto podría desencadenar algunos encharcamientos severos, por lo que bueno, pues hay que estar al pendiente y tomar las debidas precauciones, como comento, para los días jueves, viernes y sábado de esta semana. Así que bueno, pues a planificar con tiempo y a tomar las debidas precauciones. Y pues bueno, así el pronóstico para el día de hoy y un poco para los próximos días.
9: Perfecto, pues bueno, entonces continuará todavía algunas lluvias, aunque ya si uno ve el mapa que la semana pasada pues estaba con varias precipitaciones, con varias pues estas huracanes que nos estaban amenazando, hoy ya la situación es completamente diferente, aunque sigue este el huracán Simón o Simón en categoría 1, pero bueno, afectando ya, no nos afecta a la península de Yucatán.
14: Sí, así es, y de hecho en la parte del Pacífico pues se va a desarrollar otro ciclón tropical aparte de Simón, ya se encuentra la zona de vigilancia ahí en el Pacífico muy cerca de Guatemala o al sur de Puerto Escondido, todavía le falta para poder llegar a ser ciclón tropical, pero lo más seguro es que los próximos días lo sea, así que bueno, de nueva cuenta nuestros amigos y que los escuchan desde el Pacífico, pues nuevamente tendrán lluvias para los próximos días, mientras nosotros en el Atlántico no existe ninguna zona de vigilancia, hasta ayer hubo una que tenía como 20% de probabilidad, pero ya el día de hoy pues tiene 0% de probabilidad en el Atlántico, así que bueno, por ese tema estamos tranquilos.
9: Perfecto, pues bueno, te agradezco mucho la información y a mantenernos atentos ante posibles lluvias que pudieran registrarte. Te agradezco mucho, Chalón.
14: Gracias a ti y nos escuchamos hasta la próxima.
9: Y en los índices económicos y financieros así están cotizando las divisas. El dólar americano en 17 pesos a la compra y 18 pesos con 65 centavos a la venta. El dólar canadiense en 12 pesos con 25 centavos a la compra y 13 pesos con 20 centavos a la venta. Mientras que el euro se encuentra en 19 pesos con 75 centavos a la compra y 21 pesos con 5 centavos a la venta. En cuanto a la ocupación hotelera, se marca que hoy Cancún se encuentra al 61.8%. Puerto Morelos 51.2%, mientras que Isla Mujeres se mantiene al 64.4%. Así ya va avanzando y aunque todavía todo por debajo de lo que se estimaba que podría haber de ocupación, pues bueno, ya estas también van mejorando. En cuanto a las operaciones aéreas, el día de ayer el Aeropuerto Internacional de Cancún reportó 364 operaciones, 182 fueron llegadas, 80 nacionales y 102 internacionales y salidas un total de 182 también y el mismo número 80 nacionales y 102 internacionales. Hoy allá en el aeropuerto por la tarde se estará celebrando este aniversario de la ruta París-Cancún, como ayer aquí nos lo adelantaba el secretario de Turismo con Air France. Estarán ahí justamente las autoridades, pues ya el 15 aniversario de esta ruta que se ha mantenido y que de esta manera pues bueno traerán estas noticias. Allá siguen conectando, siguen volando pues dos de las ciudades más visitadas como lo es París, una ciudad que no tiene playa y aún así ha logrado mantener un turismo importante. Vamos a un corte comercial, no se vayan, 7:35.
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16: Orizaba, Veracruz. Custodiado por el majestuoso e imponente Pico de Orizaba, este pueblo mágico combina una arquitectura señorial con una naturaleza desbordante. Su teleférico, el paseo del río con su reserva natural y el clima templado convierten a esta urbe en una joya veracruzana.
17: Legato lanzó Legato Frames, sus gafas con inteligencia artificial para asistencia auditiva que filtran voces en entornos ruidosos. Sus monturas tienen un sistema capaz de distinguir las voces del ruido de fondo y amplificarlas para seguir una conversación en una reunión o un restaurante con ruido alrededor, a fin de que quien las lleva escuche mejor a su interlocutor sin que el entorno sonoro se imponga. La empresa promete que, a diferencia de un auditivo tradicional, con el sistema de inteligencia artificial que distingue voces del ruido de fondo, no sube el volumen general, sino que clasifica qué parte de las señales habla y la refuerza frente al resto para después orientarla hacia el usuario en lugar de difundirse en el aire. Pesan 34 gramos y tiene la opción de usarse con lentes graduadas. Además, el procesamiento es local, sin cámara ni nube, para mantener la privacidad. Su precio de lanzamiento fue de $999, aunque por ahora solo están a la venta en Estados Unidos.
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18: El Gabinete de Seguridad informó que como resultado de los trabajos de inteligencia y análisis de riesgo, aseguró un contenedor con cerca de 10 millones de cigarrillos apócrifos en la aduana de Lázaro Cárdenas, Michoacán. El Instituto Electoral de la Ciudad de México fijó las reglas de propaganda para las personas que aspiren a una candidatura de manera independiente en las próximas elecciones de 2027. Entre ellas se prohíbe por completo la contratación de espacios de promoción en radio y televisión. La sección 22 de la Coordinadora Nacional de los Trabajadores de la Educación amagó con un paro de 24 horas y bloqueos en los accesos a Oaxaca capital para el próximo viernes 16 de octubre para exigir la recuperación de las plazas presuntamente asignadas de manera irregular. Informó Itzel Vanegas. 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
9: Ya estamos de vuelta con ustedes, son las 7:38 de esta mañana, regresamos del corte comercial y me da mucho gusto que esté con nosotros aquí Marcos Gutiérrez, presidente de Empresarios por Quintana Roo, para hablar de temas importantes. Vienen ya estos cambios en la reforma fiscal.
19: Hola, ¿qué tal, Stephanie? Buen día, pues el gusto es nuestro y estamos aquí. Sí, justamente vienen ya momentos importantes de la reforma fiscal, hay propuestas que ya están, todavía no se aprueba, están justamente en el Congreso cocinando, pero lo que se viene, evidentemente, pues viene un apretón más, ¿no? Es decir, el gobierno federal está determinando o identificando de qué manera debe de no caer la recaudación o fortalecerla. Ya no solamente es el tema de las auditorías o fiscalización, que es lo que ha venido ejerciendo y que lo han estado haciendo bien, pero recordemos, este es el primer año en muchos otros en donde la recaudación sí se ha caído un poquito en estos últimos meses y evidentemente pues hay que apretar porque hay muchos gastos que cubrir.
9: Claro, ¿de qué viene ya esta reforma y qué es lo que les preocupa sobre todo a ustedes?
19: Claro, mira, viene básicamente dos temas como relevantes. Hay varios, pero los relevantes yo puntualizaría este. Uno es, se establece un límite para el tema de las deducciones. Recordemos que la tributación es muy sencilla, obtienes 100 pesos de ingresos, gastaste 80, sobre ese diferencial 20 donde deberías de pagar impuestos. Pero ese 80 que son las deducciones, es decir, lo que restas de tus ingresos, ahora se establece un límite. No vas a poder usar todas evitando que se genere una pérdida fiscal. Un efecto contrario es, yo recibo 100 pesos de ingresos, gasto 105 pesos y entonces se me genera una pérdida. Y la pérdida en automático el día de hoy es no pago impuestos por esta diferencia y tengo un saldo a favor. Es decir, estos 5 de pérdida los puedo después ir descontando y con eso equilibrar un poco el funcionamiento del negocio. Ahora se establece que no. Se establece que vas a tener un límite, no vas a poder llegar a utilizar todas tus deducciones si eso te genera una pérdida. Y más o menos, de manera general, para que nuestros amigos tengan una perspectiva, la idea es que todos los contribuyentes, tengas pérdida o no, pagues más o menos un 3% del impuesto de lo que se genere con estos fenómenos, ¿no? Entonces, eso evidentemente es preocupante porque pues prácticamente estás llevando a ahogar a aquellas empresas que en términos reales no tengan utilidad y sobre eso aún tengan que pagar impuestos, ¿no? Recordemos que eso hace un poco de concatenación con todos los esfuerzos previos que han venido haciendo para efecto de atacar el sistema de facturas falsas, el tema de las outsourcing. Entonces, sí va, se suma, pero entonces al final al empresario, a la empresa, pues se aprieta un poco mucho más, ¿no? Entonces es un tema que te digo que es importante o es relevante por el efecto que trae directamente en la tributación. Y el otro tema que también viene ahí relevante y que todos los amigos tienen que estar como muy pendientes es justamente también este efecto. Es decir, si yo ahora no puedo deducir cómo tengo que fortalecer mis entregables, el tema de mi facturación, cómo lo tengo que fortalecer, ¿no? Adicionalmente a ese tema de la reforma fiscal, recordemos que vienen otros temas de cumplimiento laboral. es la reducción de la jornada laboral, el tema que también entra en vigor ya el próximo año, y entonces, pues bueno, vienen ahí presiones importantes que hay que tener cuidado, ¿no?
9: Claro, y que esto será también un reto para el sector empresarial. Por ahí escuchaba una frase que decía que a partir del 2027 vender más no significará tener más ingresos, sino que incluso pudiéramos estar teniendo menos ingresos debido a estos cambios que se van a tener.
19: Totalmente. De hecho, parte de lo que nosotros hemos estado identificando o trabajamos es que ahora en dónde debemos de estar cuidando, ¿no? ¿O qué es lo que se tiene que estar cuidando para que nuestros amigos que nos escuchan lo tengan presente? Me parece que son dos aspectos importantes. Uno es la cuestión del orden, o sea, y me refiero al orden financiero. ¿Por qué? Porque en la experiencia, el trabajo de los controles internos de las empresas, ahí hay un hueco importante. Entonces, si tú como empresario no tienes claridad de decir, este flujo de dinero que recibo por mis operaciones, en términos reales, ¿cuánto estoy ganando o cuánto puedo inclusive estar perdiendo? El que recibas mucho dinero no es significado de que te esté yendo bien. De hecho, ya ahorita, ya aquí en Quintana Roo, en el tema de la temporada baja, ¿qué está sucediendo? Pues empresas que tenían dos o tres sucursales se dan cuenta que una o dos sucursales estaban siendo soportadas por otra. Y entonces ahí es donde vienen los ajustes, pero eso lo vas a conocer desde el tema financiero. Entonces, mucho orden y control interno. Y el otro es cómo estás estructurando tu negocio. Mira, ahora el otro punto relevante de la reforma, vienen unos ajustes en el tema de los límites para pertenecer al régimen simplificado de confianza, tanto de personas físicas como de personas morales. Y aunque esto sí en estricto sentido puede ser conveniente para algunas actividades económicas, si la empresa no está como en el carril adecuado, puede estar perdiendo oportunidades. Te pongo un ejemplo. Si tú estás tratándose de personas morales, que es el grueso como a nivel empresarial, si estás en el régimen, hay dos regímenes, ¿no? El régimen general, que es como el tradicional, y el régimen simplificado de confianza. En el régimen simplificado de confianza puedes maximizar tus deducciones, es decir, puedes acreditarlas o aprovecharlas más rápido. La ley te establece ciertos periodos. En algunos bienes, en el régimen general, pues no sé, a 4 años, por ejemplo, en algunos bienes. En el régimen simplificado ahora van a ser 2. O sea, va a ser más rápido, va a ser más acelerado el tema de las deducciones. Pero ¿de qué depende? Justo de determinar en qué punto estás. Y es ahí donde es importante que las empresas ahora, en este momento, revisen, porque estos cambios y ajustes se iban a cambio en enero. No solo la entrada de la reforma, sino inclusive si yo como empresa tengo ciertos supuestos y me puedo ubicar en un régimen fiscal diferente, ahí es donde tengo que hacer el aviso, tengo que hacer el ajuste para poder aprovechar estos beneficios que de alguna manera la ley da. Pero insisto, control interno, saber muy muy bien, tener mucha claridad de realmente mi negocio, cómo está funcionando, cuánto genera, cuánto gasta, si tengo utilidad, y dos, el vehículo que estoy utilizando. No basta solamente con estar dado de alta en el SAT. Si yo estoy dado de alta, pero además estoy dado de alta más de manera incorrecta, puedo estar perdiendo oportunidades. Entonces, es ahí donde este es el momento para revisar y hacer proyecciones. Es decir, a ver, el empresario debe estar sentándose con su equipo contable y financiero y decir, si esta reforma entra el día de hoy, ¿cómo nos estaría afectando para el siguiente ejercicio? Y en consecuencia, ¿cuáles son las medidas que tengo que hacer? Y les dejo ahí como un tip a nuestros amigos, es la autoridad fiscal está determinando montos o límites a partir de 50 millones. ¿Qué significa eso? Que la autoridad tiene justamente identificado que en este límite se encuentran un grueso de operaciones importantes, o la mayoría. Entonces, a nuestros amigos es que revisen justamente cuántos ingresos, que hagan un análisis hacia atrás, y cuántos ingresos hemos estado obteniendo, la perspectiva al siguiente ejercicio, si vamos a llegar a esos 50 millones y cómo nos va a afectar. El momento para tomar acción y tomar medidas de prevención y sobre todo de planeación financiera es ahora.
9: Claro, y eso será bien importante porque también pues esto dependerá en gran medida estos ingresos que de pronto se podrían estar escapando, pues afectar al empleo, ¿no? Que también, porque es lo primero que se recorta cuando deja de haber ingresos, pues es la nómina.
19: Totalmente, totalmente. Y lamentablemente al día de hoy no tenemos un estímulo. Recordemos que la nómina solamente se deduce una parte, no al 100%, y entonces eso también es un freno para justo la maquinaria de la producción, la maquinaria económica, y cómo beneficiar también a los trabajadores, que al final del día ese debería ser el propósito final del empresario, ¿no?
9: Claro. Y aquí lo hemos platicado contigo, Marcos, el tema también de que muchos buscan un segundo empleo y lo hacen a través de las plataformas digitales. ¿Ahí vendrán cambios para el 2027?
19: Hasta el día de hoy no hay una propuesta como de cambios sustanciales. Siguen la manera tradicional en que se viene tributando ahí. Eso que refieres es muy importante porque justamente ha habido, pues es un atractivo importante respecto de un segundo empleo, un empleo que me pueda dar ese ingreso adicional. Hasta el día de hoy, las retenciones se mantienen en la forma que establece, tanto de ICR y el pago del IVA en los casos que aplican. Lo que sí es importante a nuestros amigos que estén o vayan a introducirse a este sistema de plataformas digitales es que sepan justamente eso, que hay un régimen específico que las regula, que tiene que cumplir ciertas facilidades o una manera de tributación diferenciada para que no se confunda. ¿Qué pasa? Muchas veces ya están tributando en un régimen, que es lo que te referías en un momento. Ya tengo un régimen, empiezo a obtener ingresos de otra fuente y no me estoy dando de alta de manera correcta. Y entonces eso les puede generar una contingencia. Más allá de si pago o no pago bien los impuestos o pago de más, el tema de no estás tributando en donde deberías de tributar, es decir, en el carril o en el vehículo que la ley establece. Entonces, ahí sí la recomendación es estar muy alerta. Si van a incorporarse en este régimen de plataformas digitales, ya sabemos, reparto de comida, el tema del servicio de transporte de pasajeros con vehículos propios, el tema de Airbnb o de renta de rentas vacacionales. Todo eso incluye pues este régimen de plataformas.
9: Claro, y que también ahí tienen que estar atentos porque sí o sí al final de cuentas pues están teniendo un ingreso y pues si no estar ahí también sería estar evadiendo, ¿no?
19: Totalmente, y también recordemos que hay casos en donde no son compatibles algunos regímenes fiscales. Como personas físicas, que es una manera también en que se tributa, puede haber una combinación de algunos conceptos, pero de algunos no. Entonces, y además se empieza a poner más divertido si eres una persona física, estás dado de alta, pero al mismo tiempo eres parte de una persona moral, ahí hay cosas que no puedes hacer. Entonces, sí es importante que lo tengan con claridad para evitarse problemas, sobre todo. Me parece que cada vez llegamos más a este punto en donde la autoridad fiscal empezó a revisar a los grandes contribuyentes, después a los medianos, y va a ir cada vez experimentando hasta que llegue a los chiquititos, y es ahí donde pues el peso puede ser importante.
9: Claro, y sobre todo hoy que también pues se tienen estas propuestas de que todo cada vez sea disminuir el pago en efectivo, hacer todo en tarjetas para tener pues también ya un panorama de que no te le puedas escapar a la autoridad fiscal.
19: Totalmente. Mira, hace unos días se aprobó esta ley justamente que impulsa la disminución del efectivo, pero algo que es importante también es que como con base de esta reforma y estos incrementos del límite, sobre todo esto puede afectar positivamente o negativamente según se aproche a las personas físicas del régimen simplificado de confianza. Se amplían los márgenes, es decir, actualmente era de 3.5 para pasar a 5 millones, en personas morales de 35 a 50 millones. Entonces, y hay otra propuesta muy interesante que es el tema del IVA para que nos manejemos el 7%. Se puede hacer una combinación, puede haber beneficios, pero no necesariamente aplica para todos. Entonces, sí o sí, hay que hacer números, hacer un análisis y con base en eso tomar decisiones.
9: Claro, y como dices, sobre todo creo que es momento de poder hacer una asesoría también para que en determinado momento, si estoy tributando en un régimen que pues me está afectando en lugar de beneficiarme, contemplarlo para que en enero podamos hacer esta modificación.
19: Totalmente, es justo ahora.
9: Claro, está por aprobarse justo la ley de ingresos de la Federación. Hay pues este sector que estaría siendo afectado si se aprueba el DNR de empresarios por Quintana Roo. ¿Cuál es la postura? ¿Cómo se ha visto? ¿Cómo viene también esta ley de ingresos? Si la han analizado y pues bueno, sí, las afectaciones que podría traer para Quintana Roo.
19: Totalmente, nuestra postura es de rechazo absoluto. No es el momento adecuado para poder subir impuestos. De hecho, creemos que es un error el que haya un incremento ante la situación adversa, porque no solamente es un tema del análisis del incremento, sino es decir, cómo está funcionando el día de hoy el destino. Recordemos, el destino, me refiero porque aquí estamos, pero en general me refiero al tema turístico, ¿no? Recordemos que no hay promoción turística, desapareció, y eso nos está afectando. Los números, no mientes, que ya destinos como República Dominicana nos están ganando el mercado porque se vuelven más atractivos. Tenemos contingencias importantes propios, problemas que empujan temas sargazo, temas de seguridad. Entonces, venir un incremento, cualquier situación que incremente o que ponga una barrera de entrada para que el turista venga, sin duda es un obstáculo. No estamos de acuerdo, por supuesto, y de hecho el llamado desde Empresarios por Quintana Roo hacia nuestros diputados federales y senadores, pues es justamente que sea un voto en contra, porque no ayuda, porque además cuando tú ves hacia dónde se va a dirigir el fondo, pues no está destinado para mejorar la infraestructura, no está destinado para mejorar la promoción. Entonces vamos a sacarle al turista un dinero para no el propio mantenimiento de nuestra infraestructura turística. Eso sin duda es un error, ya en sí mismo pues el incremento, ¿no?
9: Claro, que me parece que debería de ser por lo menos contemplar modificaciones a los aeropuertos o algo que traiga un beneficio para que al menos cuando el turista entre, pues no se siga viendo afectado con estas largas filas de espera, el tema del equipaje, o sea, ni siquiera hay una mejora en el servicio para que diga, bueno, vale la pena pagar este incremento o pagar un boleto caro para visitar México.
19: Total, y recordemos que en Quintana Roo no solamente tenemos el DNR, sino que también está el Visitax, que es un impuesto local, y que pues es muy lamentable ver que en el aeropuerto pues, a veces parece cacería de turistas, ¿no? Entonces, hacemos votos porque los legisladores federales no voten, no aprueben este incremento, y de ser así, pues entonces que se busque alguna medida paliativa aquí a nivel local, ¿no?
9: Claro, pues vamos a ver cómo pasa. Hay una propuesta de una disminución, pero es una disminución mínima lo que actualmente se está planteando, que creo que tampoco pues estará siendo un beneficio. Y bueno, hoy allá en Ciudad de México está el Consejo Hotelero, que dará una conferencia también, pues esta postura que ellos han mantenido también de un rechazo de lo que podría ser este incremento y que pudiera estarnos pues sí afectando en lo que ya hay una afectación del turismo extranjero. Entonces, pues bueno, sí habrá que estar muy al pendiente de lo que venga también en esta ley de ingresos.
19: Totalmente, porque además es parte de las reformas fiscales, la ley de ingresos juega un papel relevante, ahí hay ciertos beneficios también a nivel de tributación general, pero concretamente en el tema del destino, eso me parece que no sería una decisión acertada del incremento.
9: Claro, y por lo pronto también desde Empresarios por Quintana Roo pues siguen trabajando la apuesta por la IA, ¿cómo sigue beneficiando?
19: Sí, ¿no? Eso es increíble. Fíjate que hicimos un foro de inteligencia artificial la semana que pasó. Fue espectacular la necesidad que hemos identificado, no solamente en el sector empresarial, sino en los círculos que la población en general. Y sí, ya estamos trabajando al interior porque creemos que es importante conocer, adiestrar. De hecho, ya en las empresas estamos implantando, generando un laboratorio para efecto de cómo usarla y maximizarla. No solamente es un tema de preguntarles si en dónde está, en dónde come más rico, o tampoco se trata solamente de tener irnos a este extremo de si en 3-4 años vamos a desaparecer. La herramienta está. Sí, ya hay parte de nuestros empresarios, tenemos dos concretamente que han estado generando ya productos derivados de inteligencia artificial y que ya los están pues, prácticamente poniendo a disposición, y hay una oportunidad. Al interior estamos ya trabajando justamente para capacitar, implantar un programa hacia nuestros afiliados que también se abrirá a los que no lo son, porque creemos que es una herramienta que hay que aprovechar y maximizar. Recordemos que el desarrollo viene de dos formas, que es educación y formación en el uso de la tecnología, ¿no?
9: Claro, y con ello llevará justo a esto de que pues muchos habla de que la IA estará quitando empleos, pero creo que si se sabe implementar podrá traer un beneficio y más bien generar.
19: Totalmente, de hecho estamos lanzando el tema de que dentro de ciertas empresas debe de haber un departamento de inteligencia artificial. Así como tienes un departamento contable, un departamento de recursos humanos, un departamento especializado en esta área, justo para maximizar y determinar, inclusive hasta para saber si es o no conveniente automatizar ciertos procesos. No es verdad, o sea, sí hay evolución, pero también hay un área de oportunidad importante, y entonces es ahí donde creo que debemos de estar abiertos, ¿no? ¿En dónde está esta generación de nuevos, inclusive nuevos empleos que se van a derivar de ahí para maximizarlos y aprovecharlos?
9: Perfecto, pues es un tema ahí de estaremos dando seguimiento, y te agradezco mucho que hayas estado aquí con nosotros, Marcos.
19: Un gusto y que haya un día exitoso este día.
9: Muchísimas gracias. Vamos a ver un corte comercial, no se vayan.
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30: El periquito australiano. El periquito australiano es un ave doméstica verdaderamente encantadora que llena cualquier hogar de alegría gracias a su colorido plumaje, sus cantos melodiosos y su inteligencia social. Estas pequeñas aves exóticas son sumamente comunicativas y disfrutan enormemente de la interacción constante, por lo que se recomienda criarlas en pareja o dedicarles mucho tiempo diario para evitar la soledad. Poseen una habilidad innata para aprender a imitar sonidos del entorno e incluso palabras sencillas si se les entrena con paciencia y cariño. Observar su comportamiento curioso, sus acrobacias entre las perchas y escuchar sus alegres trinos matutinos convierte a los periquitos en una opción de mascota fascinante, colorida y sumamente viva para toda la familia.
26: Caminando por México.
30: Cuatro Ciénegas, Coahuila. Un fascinante y tranquilo oasis rodeado por desiertos e imponentes montañas. Sus pozas de agua turquesa y espectaculares dunas de yeso blanca crean un paisaje surrealista que transmite una profunda paz interior. Visitar este rincón único permite disfrutar de un silencio abrumador, caminar por escenarios naturales maravillosos y contemplar cielos nocturnos infinitos e iluminados. Un destino excepcional e inolvidable para relajarse y contemplar la belleza en su estado más puro.
26: Aprendamos juntos.
31: Las estrellas de mar no tienen cerebro ni sangre. Bombean agua de mar a través de sus cuerpos para sobrevivir.
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9: Ya estamos de vuelta con ustedes, son las 8:01 y vamos hasta las calles de la ciudad. Ahí se encuentra Joel Pol. ¿Cómo estás, Joel? Buenos días.
0: ¿Qué tal, Stephanie? Muy buenos días, qué gusto saludarte. Vámonos con el reporte vial de esta mañana para todos los automovilistas que ya están saliendo de casa o enfrentando ya el tráfico en las principales avenidas de la ciudad. Les comento que desde tempranas horas ya empezamos a tener carga vehicular, sobre todo por el ingreso a clases de los menores que van entrando hacia sus centros educativos, pero también para los que se van dirigiendo hacia sus centros laborales, por lo que es importante manejar con mucha precaución. Como tal, la avenida Guayacán es una también de las avenidas que se mantiene con bastante tráfico para esta mañana. Recordar que la avenida Colegios está cerrada y por temas de prácticamente lo que viene siendo la recuperación de esta importante avenida. Sin embargo, eso es lo que genera el tráfico bastante pesado en la avenida Guayacán, sobre todo para los que se dirigen hacia la avenida Cabá, pero también hacia la Chacmol, esto para tomar lo que viene siendo la avenida Colosio, por lo que es importante manejar con mucha precaución. Recordar que esta importante avenida también se van generando temas de repavimentación y delimitación de áreas, así que es importante tenerlo en cuenta. Ahora nos movemos hacia la avenida 135, donde también se está trabajando en algunos puntos de esta importante vialidad con temas de repavimentación, por lo que hay señaléticas donde están obras completamente cerradas, así que también esto genera lenta circulación, así que también a manejar con mucha precaución para los que se dirigen hacia la avenida 135. Les comento también que comienza a hacerse las largas filas sobre la avenida Cancún, que buscan incorporarse hacia la Nichupté o hacia la Cava, por lo que también téngalo en cuenta. La avenida Cancún también es de las zonas que al momento luce complicado por el tema vial, sin embargo también es importante tenerlo en cuenta y manejar con mucha precaución. En la avenida Leona Vicario, a la altura del cruce con la avenida 127, la circulación también permanece lenta, esto debido a un accidente vehicular que se llevó ya hace varios minutos, por lo que también sobre la avenida Leona Vicario se mantiene el tráfico pesado. Y atención también para los que se van hacia las afueras de la ciudad por el lado de Mérida, ya que también esta carretera también presenta complicaciones vehiculares para esta mañana, así que también si va a salir de ese lado de la ciudad, hágalo con mucha responsabilidad, mientras que la avenida Colosio también presenta tráfico pesado justamente en dirección hacia las afueras de la ciudad. Para los que tengan que ir al aeropuerto, hágalo con suficiente anticipación, salga unos minutos antes, esto debido también a que la Colosio se mantiene de manera intermitente, en algunos puntos se genera el tráfico pesado, en otros es más ligero, sin embargo también es importante tenerlo en cuenta. Ahora la avenida 20 de noviembre, particularmente en el tramo que conecta hacia la prolongación Tulum, esta vialidad también está siendo utilizada por muchos automovilistas como ruta alterna cuando aumenta el tráfico, por lo que también es una de las opciones, sin embargo también maneje con mucha precaución. Y Stephanie, justamente para este día se está convocando una mega marcha en apoyo a los trabajadores del sector salud, una movilización anunciada a nivel nacional. De acuerdo con una información difundida en redes sociales, la concentración está prevista para las 4:00 p.m. en la Glorieta del Ceviche en Cancún, donde se espera la participación de varias personas, trabajadores del sector salud, así que se recomienda también tener en cuenta esta circulación, tomar precauciones si tienen previsto circular por la zona, ya que se puede empezar a generar afectaciones viales, por lo que es importante salir con anticipación debido a esta manifestación. Stephanie, ese es el reporte que tenemos hasta el momento.
9: Perfecto, pues muchísimas gracias, Joel. Nos mantendremos atentos, 4:00 p.m, entonces en el Ceviche. Te agradezco la información. Son las 8:05, vamos a un corte.
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12: Dentro de toda esta emergencia, información positiva que tiene que ver con la reactivación de una parte del

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10: Estas son las Stevie Bites con Stevie de TV.
11: Una niña de 8 años en Melbourne le escribe una carta a un desconocido de 44 años en Nueva York y termina encontrando a su mejor amigo. Así empieza Mary and Max, la joya de Adam Elliot, que llega por primera vez a México, sí, 17 años después de su estreno. Son dos personas solitarias que construyen una amistad a distancia hablando de todo: amor, ansiedad, enfermedad y vida. Esto nos comparte el director.
12: ¿Sabes? ¿Qué mundo tan aburrido sería si todos fuéramos iguales? Y realmente quiero celebrar la diferencia y celebrar a las personas que a menudo son incomprendidas, que son marginadas, que son desfavorecidas.
11: Elliot ganó el Oscar por Harvey Crumpet y volvió a estar nominado por Memorias de un Caracol. Y lo increíble es que estas marionetas consiguen sentirse más humanas que muchas personas de carne y hueso. Estas fueron las Stevie Bites con Steve de TV.
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14: ¿Cómo se le decía en nuestros tiempos a los jóvenes, a los chiquitos? Les decíamos chavitos. Soy chavito, estás muy chavo, ¿qué onda, chavo? Y eso, pues obviamente, el chavo del 8, ¿no? Pero de repente empezó a cambiar. Antes de eso se usaba escuincle, ¿no? El escuincle, el escuinclito. Mi mamá dice que los jóvenes son chamacos. Pero ahora he visto que se ha proliferado el uso de cosas como morro. Morro que justamente viene del norte y que se fue popularizando a toda la República Mexicana. Y ahora toda gente dice, bueno, llegó una morra. También para referirse a mujeres y pachamos.
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15: Ya estamos de vuelta con ustedes, son las 8:10 de esta mañana y bueno, ayer se dio a conocer pues un duro golpe a estos prestamistas de gota a gota, toda esta historia con Yesenia González.
16: La fiscalía dio a conocer el desmantelamiento de una célula de un grupo criminal dedicado al cobro de préstamos conocidos como Gota a Gota, quienes operaban en Cancún desde el mes de julio de este año. Entre los detenidos se encuentra Ricardo N., alias El Viejón o El Apá, de 39 años, originario de Jalisco, señalado como presunto jefe de la célula, y junto con él fueron arrestados José de Jesús, alias El Güero, de 28 años, Alexis de Jesús, de 27, José Manuel, de 24, y Jonathan Gerardo, de 17 años, todos originarios de Jalisco. Los otros cuatro detenidos son Alejandro, de 31 años, procedente de Michoacán, Miguel, alias El Flaco, Lubia, conocida como La Pelona, y Freddy Alberto, alias El Freddy, estos últimos originarios de Tabasco. Como parte de las investigaciones, las autoridades catearon dos inmuebles, uno ubicado en el fraccionamiento Jardines del Sur 1 y otro en la Supermanzana 225, en los que aseguraron 11 armas cortas calibre 9 milímetros y 13 armas largas tipo AR-15 calibre 5.56 y .223, además de 1.731 cartuchos de distintos calibres y 70 cargadores, todos considerados de uso exclusivo de las Fuerzas Armadas. También aseguraron 11 chalecos tácticos, 22 placas balísticas, 4 pioneras, radios de comunicación, prendas de tipo táctico, 2 camionetas, una de ellas blindada, y 2 motocicletas, además de marihuana, cocaína, crack y cristal, y una libreta con una lista de al menos 14 comercios que eran extorsionados bajo ese esquema de préstamos. El modo de operar de esos sujetos era ofrecer los préstamos inmediatos, sin requisitos ni trámites, por cantidades que iban de 2.000 hasta 200.000 pesos, con intereses entre 20 y 50%, con cobros diarios, semanales o mensuales. Cuando las víctimas dejaban de pagar, los obligaban a solicitar nuevos créditos para cubrir los anteriores hasta formar una cadena de deudas impagables, y después llegaban las amenazas, las agresiones físicas y el riesgo de perder vehículos, propiedades o negocios que eran dejados en garantía. La intimidación también se extendía a los familiares de quienes se resistían a pagar. Según las investigaciones, Ricardo, alias el Viejón o el Apá, estaba al frente de la célula con la responsabilidad de controlar la zona, resguardar el dinero obtenido mediante los préstamos y coordinar el traslado y almacenamiento de las armas. Los demás integrantes cumplían distintas funciones, desde reclutar a más personas para la organización hasta trabajar como choferes, mandaderos o encargados de conseguir víveres. Los 9 detenidos ya fueron vinculados a proceso ante un juez de control. Para Noti Fórmula, Yesenia González.
15: Pues bueno, así se dio a conocer esta información, y pues bueno, qué importante también que puedan desarticular estas bandas, que de pronto pues hubo un momento también de bastante, bastante crisis de estos prestamistas, gota a gota, pues esta banda que justamente estaba presionando y que operaba en diferentes puntos. Así es de que pues una situación lamentable, qué bueno que ya fueron detenidos, y pues bueno, de esta manera también que se conozca este modus operandi que se estaba llevando también a cabo. Y pues bueno, ayer habíamos platicado también acerca, pues sí, de esta alerta, de esta situación, de esta vigilancia epidemiológica que se mantiene aquí en Cancún, y pues bueno, se dio a conocer más información por parte de la Secretaría de Salud de estas acciones que se mantienen de vigilancia y atención preventiva luego del hallazgo de esta zorra gris, un ejemplar de fauna silvestre que se encontró en el estacionamiento de Bodega Aurrerá, ubicado en la avenida Cabá, aquí en Cancún, un hecho que habría ocurrido el pasado 3 de octubre. Ese día se dio a conocer que una menor, una niña, recibió un rasguño en un dedo. Fue atendida de inmediato y como medida preventiva también se le aplicó la vacuna antirrábica, ya que al ser fauna silvestre nativa, por protocolo se debe brindar de inmediato ante una posible rabia. La menor se encuentra, de acuerdo con la Secretaría de Salud de Quintana Roo, en perfecto estado desde ese mismo día. Sin embargo, también como parte del protocolo de atención y en coordinación con el Instituto de Biodiversidad y Áreas Naturales Protegidas, el IBANCRO, se realizó la captura del ejemplar y bueno, fue trasladado al Centro de Control Animal, Asistencia y Zoonosis para la valoración, en la que se requirieron estudios especializados, por lo que también fue sometido al procedimiento de eutanasia, y las muestras se enviaron a un laboratorio estatal de salud pública. Ahí se confirmó la presencia del virus de la rabia. Es importante, pues bueno, señalar, daban a conocer las autoridades que no hay registro de casos de rabia en humanos en el estado, y estas acciones fueron implementadas y que corresponden a los protocolos establecidos de prevención y vigilancia epidemiológica. Es por ello que se hizo este llamado, lo mantiene la Secretaría de Salud, a todas aquellas personas que hubieran tenido contacto físico con este animal, pues solicitar orientación médica y seguimiento, de esta manera comunicarse al 911 o también brindaron el número 998-88-6640 para poder tener atención telefónica. Pueden llamar de 8 a 4 de la tarde, y pues bueno, se recuerda también la importancia de evitar tener contacto directo cuando vean estos ejemplares de fauna silvestre, no intentar capturarlos ni manipularlos y reportar así en cualquier momento pues la presencia de estas cuando se encuentren en zonas urbanas, hacerlo a través del 911. Así es de que esto lo dio a conocer el día de ayer ya la Secretaría de Salud, pues luego de que pidieron a todas estas personas que estuvieron en contacto, pues hacer esta atención. La finalidad, pues justamente es dar seguimiento por parte del personal de la salud, acudir a una unidad médica y pues de esta manera evitar cualquier caso que pudiera registrarse y seguir teniendo, pues mantenernos en cero para no tener ningún caso de rabia en humanos. Así es de que esto es lo que se dio a conocer el día de ayer por parte de las autoridades. Y por cierto, en otro tema, hablando de temas también de lo que sería de

0: Sí, se salvó de recibir, pues nada más fueron unos fuertes, fuertes golpes. De manera extraoficial, lo que se habla y lo que dicen los vecinos y que fueron, pues también algunos colegas que estuvieron ahí presentes, pues es de que esta persona estaba con una mujer, pues llegó el esposo y este tuvo que salir huyendo. ¿Y por dónde? Pues por la ventana. Esto se habla de manera extraoficial. Sin embargo, pues bueno, llegaron las autoridades, llegaron también, se habla también otras versiones de que pues esta persona estaba bajo sustancias ilícitas y pues bueno, se le hizo fácil aventarse por la ventana, pero rompió el mosquitero, pues él intentaba huir de no sabemos qué. De manera extraoficial, los vecinos pues hablan justamente de que pues podría haber sido esta situación. Sin embargo, pues bueno, ahí quedó y es un video que ya le está dando la vuelta en internet, porque pues bueno, todos lo captaron ahí y pues los vecinos, así es de que si se quería esconder de algo, si en verdad pues estaba ahí con una muchacha que estaba casada, pues ya se enteró el esposo, porque pues bueno, este video ya dio la vuelta por todo el internet y pues afortunadamente pues lograron llevárselo, llegó la ambulancia. Se lo llevó, pero le repito, no hay tal cual una información oficial, pero pues si usted se mete a redes sociales podrá encontrar el video y le decimos de verdad, afortunadamente no pasó a mayores, bueno, estaba ahí una caja también de un aire acondicionado, un árbol, un tronco que estaba cortado y bueno, ahí pudo haberse golpeado de manera fuerte la libra y pues menos lleva y recibe atención por parte de las autoridades. Pues así el internet hace de lo suyo, así se mantiene y pues bueno, les recordamos hoy esta programada también esta marcha, esta mega marcha en apoyo a los trabajadores del sector de la salud. Será una marcha que se va a llevar a nivel nacional. Se tiene programada aquí en Cancún este 13 de octubre y hay que recordar que ya la semana pasada se había llevado algo similar también en lo que fue por la glorieta también del albañil en la López Portillo. Así es de que para que se mantengan atentos, 4 de la tarde están convocando, pero esta ocasión sería en la glorieta del Ceviche aquí en el centro de la ciudad. Vamos a ir a un corte, no se vayan, son las 8 con 20.
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14: Hablemos de mamá a mamá y también a papá, con Gina Ibarra.
15: Existen personas que sin necesidad de chupar sangre logran drenar por completo tu energía y vitalidad en cuestión de minutos. Son seres negativos, envidiosos, criticones y quejumbrosos, que se alimentan del drama y las emociones ajenas para sentirse mejor. Identificarlos a tiempo es vital para proteger tu salud emocional y la de tu familia entera. Enseña a tus hijos a reconocer estas actitudes desde pequeños, a poner límites sanos y firmes y alejarse sin culpa de todos aquellos que les quiten la paz en su corazón. Recuerda que cuidar tu entorno y el de tus hijos es también una forma profunda de amor propio. Rodéate de quienes sumen luz.
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17: Legal.
5: gato lanzó Legato Frames, sus gafas con inteligencia artificial para asistencia auditiva que filtran voces en entornos ruidosos. Sus monturas tienen un sistema capaz de distinguir las

0: voces del ruido de fondo y amplificarlas para seguir una conversación en una reunión o un restaurante con ruido alrededor, a fin de que quien las lleva escuche mejor a su interlocutor sin que el entorno sonoro se imponga. La empresa promete que, a diferencia de un auditivo tradicional, con el sistema de inteligencia artificial que distingue voces del ruido de fondo, no sube el volumen general, sino que clasifica qué parte de las señales habla y la refuerza frente al resto para después orientarla hacia el usuario en lugar de difundirse en el aire. Pesan 34 gramos y tiene la opción de usarse con lentes graduadas. Además, el procesamiento es local, sin cámara ni nube, para mantener la privacidad. Su precio de lanzamiento fue de $999, aunque por ahora solo están a la venta en Estados Unidos.
1: ¿Cuánto de lo que vemos en una bioserie es verdad y cuánto es ficción? El estreno de la nueva serie de Timbiriche
2: ya abrió la polémica.
1: Sus 6 integrantes originales aseguran que no participaron ni autorizaron este proyecto. Y no es un caso aislado. En 2022, la familia de Vicente Fernández también rechazó una de las 2 series que estrenaron sobre su vida. Y es que no todas las bioseries funcionan de la misma manera. Hay historias autorizadas por el propio artista, su familia o sus representantes.
2: Y otras no autorizadas.
1: Porque detrás del éxito de las bioseries hay nostalgia, curiosidad y morbo. Pero también una pregunta clave. ¿Quién decide cómo se cuenta la vida de nuestros ídolos?
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4: Edamame al vapor. Las vainas de soya tiernas, cocidas al vapor con una pizca de sal de mar, constituyen un snack exótico y súper nutritivo. Son muy bajas en calorías, ricas en proteína vegetal y aportan una gran cantidad de fibra para la digestión.
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7: Ya estamos de vuelta con ustedes, son las 8:25 de esta mañana y me da mucho gusto ahora saludar a Ali Huidobro. ¿Cómo estás? Muy buenos días.
8: Muy buenos días, Stephanie, querido auditorio, los saludo con mucho gusto en la mañana de este martes. Vamos a comenzar con ciclismo internacional porque el mexicano Isaac del Toro ha puesto punto final a una temporada 2026 que lo consolidó entre las grandes figuras de este deporte. El ciclista originario de Ensenada, Baja California, anunció a través de sus redes sociales que ha concluido su participación en las competencias de este año después de disputar el Giro de Lombardía, la última gran clásica de su calendario. Esta carrera, conocida como uno de los 5 monumentos del ciclismo, el mexicano terminó en la posición número 28, lejos de la lucha por el triunfo. Sin embargo, este resultado no opaca el balance de una campaña sobresaliente para el integrante del UAE Team Emirates, en donde el mexicano también vivió una temporada de grandes exigencias con un calendario internacional que puso a prueba su resistencia y su capacidad para mantenerse competitivo durante varios meses. Tras confirmar el cierre de su campaña, Isaac agradeció el apoyo recibido durante el año y reconoció que su última carrera no salió como esperaba. Ahora el siguiente paso será descansar, recuperarse y comenzar a preparar los retos del 2027, el siguiente año, una temporada en la que las expectativas volverán a estar puestas sobre uno de los representantes más destacados del ciclismo mexicano. El balance es claro, más allá de un cierre discreto en Lombardía, Isaac del Toro vuelve a colocar a México en el mapa del ciclismo mundial. Seguimos pendientes de la evolución del Torito, Stephanie, quien buscará convertir todo lo aprendido este año en nuevos triunfos internacionales. Stephanie, muy bien, enhorabuena para él.
7: La verdad es que sí, ha puesto en alto también y ha hecho que también pues ahora muchos empiecen a interesarse por el ciclismo, algo que también me parece magnífico, pero va muy bien, la verdad, y que se me hace además un chavo súper centrado a lo que él quiere, que es mantenerse en los primeros lugares.
8: Justo como lo comentas, porque hablando de ciclismo mexicano, hay otra noticia que merece especial atención. El joven José Emilio Rodríguez se incorporará en mexicano también en 2027 al UAE Team Emirates, el programa de desarrollo de una de las estructuras más importantes de ciclismo internacional. El corredor mexicano de 18 años fue anunciado ayer lunes entre los 5 nuevos talentos que formarán parte del equipo para la próxima temporada. Rodríguez llega procedente de la estructura Air Monex, un proyecto que ha contribuido a impulsar a jóvenes ciclistas latinoamericanos hacia las competencias europeas. Así es que también hay que tenerlo en el foco porque representó a México en el Campeonato Mundial de Ciclismo 2026, donde participó tanto en la prueba de ruta como en la de contrarreloj. Así es que va buscando ganar experiencia y, por supuesto, foguearse con los grandes. Esto no significa que tenga asegurado un lugar inmediato en el equipo World Tour, pero sí representa una oportunidad para continuar su crecimiento y acercarse a la élite del ciclismo. Así es que enhorabuena para José Emilio Rodríguez, quien demuestra que el talento mexicano sigue abriéndose camino en Europa y que existe una nueva generación dispuesta a competir en los escenarios más exigentes del mundo. Y ahora del ciclismo, vámonos al rey de los deportes, el béisbol. Tenemos información con nuestro amigo y compañero Francis Marín. Francis, muy buenos días, te escuchamos.
9: Mi estimada Alvi, hola amigos de la Fórmula, ¿cómo les va? Un placer saludarles. Resultados muy parecidos los del día de ayer en las series de campeonato, tanto en la Liga Nacional como en la Liga Americana. Y es que por la tarde allá en Milwaukee, los cerveceros tomaron ventaja de 2-0 sobre los bicampeones Dodgers al vencerlos 7-4. Y por la noche allá en San Petersburgo, los Guardianes de Cleveland volvieron a venir de atrás y le ganaron 7-3 a las Rayas de Tampa. Vamos por partes con lo ocurrido primero allá en American Family Field de Milwaukee, Wisconsin. Y es que los cerveceros de Milwaukee, que repetimos, son una auténtica realidad, le quieren devolver la afrenta a los Dodgers del año anterior. Los Dodgers barrieron a los cerveceros en la antesala de la Serie Mundial y ahora Milwaukee tiene ventaja de 2-0 sobre el equipo angelino. Es decir, está el equipo de Pat Murphy a la mitad del camino de la Serie Mundial. Ayer 7-4 la victoria de los cerveceros. Llegaron a estar abajo 2-1 en la tercera entrada, pero en ese tercer capítulo un rally de 2 carreras los puso adelante 3-2. Después los Dodgers se fueron arriba 4-3 en la quinta. En la misma quinta los cerveceros empataron con el tercer cuadrangular en la postemporada de William Contreras. En la sexta tomaron la ventaja los cerveceros y en la octava quebraron 2 carreras más con producciones de Bryce Durand y de Jake Bowers. Y el equipo de Milwaukee le ganó 7-4 a los Dodgers, 2-0 la serie para los cerveceros. Con esta victoria, si los Dodgers quieren avanzar por tercer año consecutivo a la Serie Mundial, tendrían que ir a ganar a Milwaukee el juego definitivo de este compromiso. Hoy hay ya de descanso y mañana la serie se reanuda en Los Ángeles. Mientras que por la noche allá en Tampa Bay, los Guardianes de Cleveland otra vez de la mano de José Ramírez y con 7 carreras entre la sexta y la novena, 1 en la sexta, 1 en la séptima, 2 en la octava y 3 en la novena, le dieron la vuelta al juego y le ganaron 7-3 a las Rayas de Tampa Bay. Así es que los Guardianes llevan 4 victorias consecutivas en la postemporada y han tomado ventaja de 1-0 sobre las Rayas. Hoy el segundo juego de la serie allá en San Petersburgo, en el Tropicana Field, a las 7 de la noche, tiempo de Quintana Roo. Parker Messick anunciado por los Guardianes y Freddy Peralta por las Rayas de Tampa. Ale, amigos, que tengan un bonito martes y que la pasen muy, pero muy bien.
8: Gracias, Francis Marín. Te mandamos un fuerte abrazo y cambiamos de disciplina para hablar de la NFL, donde los Buffalo Bills protagonizaron uno de los partidos más emocionantes hasta ahora de la jornada al derrotar 37-34 a los Rams en tiempo extra durante el Monday Night Football. El encuentro disputado en el SoFi Stadium tuvo un cierre de auténtico suspenso y terminó con una victoria que permite a Buffalo hacer su mejor marca, 4 triunfos y 1 derrota, mientras que los Rams quedan con 2 victorias y 3 descalabros. El mariscal de campo, Josh Allen, volvió a ser determinante, especialmente por su capacidad para correr con el balón. El quarterback sumó 121 yardas terrestres y una anotación por esa vía, además de participar en el ataque aéreo de los Bills. Del lado de Los Ángeles, Matthew Stafford lanzó para más de 380 yardas y 3 touchdowns, pero su actuación no fue suficiente para asegurar la victoria. Uno de los momentos más intensos llegó en los últimos segundos del tiempo reglamentario, cuando Buffalo parecía tener el triunfo en sus manos. Karen Williams encontró el camino en la zona de anotación y empató el marcador a 34 puntos, obligando a disputar la prórroga. Ya en el tiempo extra, ambos equipos tuvieron oportunidades para inclinar la balanza, pero los Bills lograron acercarse a la zona de gol de campo por un balón suelto de James Cook que complicó el panorama. Ahora los Rams también avanzaron y estuvieron cerca de conseguir la victoria, aunque la defensiva de Buffalo logró resistir. Con este resultado, Stephanie, los Bills consiguen una victoria de enorme valor en el arranque de la temporada y demuestran que pueden competir incluso en partidos que se definen hasta la última jornada. Y rápidamente, antes de que se nos acabe el tiempo, mencionar a la selección mexicana femenil, que enfrenta hoy una prueba importante con su rumbo a la preparación, rumbo al campeonato CONCACAF W. El equipo dirigido por Pedro López se mide nuevamente ante Jamaica, ahora en el estadio Corregidora de Querétaro, con la obligación de mejorar su funcionamiento después de la derrota por 4-3 sufrida el pasado viernes en Aguascalientes. Así es que el partido, para que no se lo pierdan, está programado para las 7 de la noche, tiempo del Centro de México, en Quintana Roo, a las 8 de la noche. Así es que enhorabuena para el equipo mexicano, que busca tener esta última oportunidad de preparación en esta fecha FIFA antes de encarar este campeonato de CONCACAF. El torneo en el que México buscará su clasificación al Mundial de Brasil 2027 y a los Juegos Olímpicos de Los Ángeles 2028. Stephanie, hasta aquí la información del mundo de los deportes. Soy Ali Huidobro, que tengan excelente martes. Fuerte abrazo, abrazo de gol.
7: Muchísimas gracias, Ali, por la información y éxito y suerte a la selección mexicana femenil. Vamos a ver un corte, no se vayan.
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0: Los mosquitos prefieren picar a personas con sangre tipo O debido a ciertos compuestos químicos que secretan a través de la piel.
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23: El lago Baikal en Rusia contiene aproximadamente el 20% del agua dulce no congelada de todo el planeta.
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25: El secretario de Salud, David Karsenovich, encabezó el arranque de la campaña nacional de vacunación para la temporada invernal 2026-2027. Contempla vacunas contra influenza estacional, COVID-19, neumococo y virus sincicial respiratorio. La jefa de gobierno, Clara Brugada, aseguró que septiembre se convirtió en el mes con menos homicidios en 20 años. Durante el informe mensual de seguridad en la Ciudad de México, resaltó que los delitos de alto impacto disminuyeron 62% frente a las cifras de 2019, lo que se traduce en 85 casos menos al día. Las comunidades pesqueras de Paloma, Salinas y Trejo del municipio de Tapanatepec, en el Istmo de Tehuantepec, Oaxaca, reportaron estar bajo el agua a causa del mar de fondo provocado por los huracanes Simón e Isaías a su paso por la zona. Solicitaron ayuda de los tres órdenes de gobierno.
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7: Ya estamos de vuelta con ustedes, son las 8:39. Bueno, ya le decíamos, hoy el Consejo Hotelero del Caribe Mexicano se encontrará en Ciudad de México dando pues su postura respecto al incremento del DNR. Ya lo hicieron aquí en Cancún este frente, este consejo conformado por cada una de las asociaciones que representa a cada destino de aquí de Quintana Roo, tanto de Cancún, Isla Mujeres, Puerto Morelos, Tulum, Playa del Carmen, también incluso la zona sur. Y pues bueno, hoy estarán en México dando este posicionamiento, pero hace unos momentos también ya por parte de la Secretaría de Turismo de México, pues se da a conocer pues un ajuste en el tema del pago de este cobro del DNR. Pues bueno, la propuesta sería un incremento de solamente el 17.8%. Hay que recordar que pues bueno, se esperaba un incremento originalmente planteado del 35.8. ¿Qué pasará? Pues la cuota vigente actualmente, que es de 983 pesos, ahora con esta propuesta pasaría solamente a 1,158 y no los 1,300 como es lo que se estaba analizando, es decir, solamente 175 pesos más. Lo que se busca, pues de acuerdo a lo que se dio a conocer por parte de la Sectur, pues es que con ello se pueda fortalecer las entradas y salidas, los trámites migratorios y la identificación y verificación, así como una revisión documental, es decir, agilizar procesos y fortalecer así la seguridad. De acuerdo a lo que dan a conocer, es que pues prácticamente este ajuste fue luego de un diálogo con el Ejecutivo Federal, con el sector turístico, avalado en comisiones y pendiente también por esta aprobación del Congreso de la Unión. Así es de que, pues bueno, la secretaria Josefina Rodríguez pues dijo que atienden de esta manera pues los planteamientos del sector y la competitividad de México, además de que pues destaca que justamente lo que se busca pues es poder fortalecer la infraestructura del Instituto Nacional de Migración, así como también fortalecer la capacidad de atención de los viajeros, y que forma parte de estas acciones del Gobierno de México para fortalecer la competitividad turística. Sin embargo, pues bueno, no hablan de esta promoción, que es lo que se está pidiendo para que pues no se vea afectado. Sin embargo, pues bueno, hoy da a conocer hace un momento esto. Ya lo decíamos, claro que afecta, claro que cada incremento pues llevará al turista pues también a replantearse dónde es más barato realizar un viaje, si al Caribe mexicano o a otra parte, a otras partes del mundo. Hoy en día, con esta crisis que se tiene, menos asientos de avión, se espera que empiece a llegar el turismo canadiense, el turismo de Estados Unidos, pero pues habrá que evaluar esta nueva propuesta en donde el incremento solamente sería del 17.8%. Entonces, esta nueva propuesta de que pase a 1,158 pesos. Así que pues vamos a ver las reacciones del sector hotelero, si quedan conformes o no con este nuevo ajuste que se les están dando a conocer este día. Y luego de que ayer también le decíamos, la bancada de oposición pues dijo que votará en contra del DNR, ya que no es momento de subirlo actualmente aquí, al menos afectando a Quintana Roo y pues bueno, otros estados también, ya lo platicábamos la semana pasada, Los Cabos, Puerto Vallarta, que también reciben turismo internacional, han tenido una disminución en la llegada de turistas extranjeros. Pues vamos a ver qué es lo que ocurre. Y bueno, el programa de desarme voluntario en Quintana Roo concluyó con el retiro de más de 3,000 objetos peligrosos. La información con Edgardo Rodríguez.
1: Más de 3,000 objetos peligrosos, entre armas de fuego, cargadores y cartuchos, fueron retirados de los hogares de Quintana Roo mediante el programa de desarme voluntario, informó Adrián Martínez Ortega, secretario ejecutivo del Sistema Estatal de Seguridad Ciudadana. El funcionario detalló que durante la campaña se recibieron más de 2,000 cartuchos y cerca de 1,000 objetos adicionales, entre pistolas, revólveres, rifles, escopetas y una granada previamente desactivada, con el objetivo de prevenir accidentes fatales y reducir riesgos dentro de las viviendas. De acuerdo con el balance del programa, Otompe Blanco concentró la mayor cantidad de cartuchos entregados, mientras que Benito Juárez registró el mayor número de armas de fuego. Adrián Martínez explicó que para esta estrategia de la Feria de Paz se destinó un presupuesto de entre 500,000 y 600,000 pesos, de los cuales más de 200,000 fueron entregados directamente a los ciudadanos como incentivos económicos bajo un esquema confidencial y sin investigaciones sobre la procedencia de los objetos.
2: Como voluntario recibimos más de 3,000 artículos. Entre cartuchos recibimos muchos cartuchos, más de 2,000 cartuchos recibimos, sobre todo aquí en Chetumal, aquí en Otompe Blanco. Recibimos varios revólver, armas largas, como son escopetas, una granada desactivada afortunadamente, pero sí recibimos igual cargadores de arma corta, de arma larga. Tuvimos muy buena participación, más que el año pasado. Tuvimos más de 3,000 objetos recibidos, cartuchos en buen estado, que ya fueron recibidos por la Secretaría de Defensa Nacional. Ellos son quienes los destruyen y entregamos más de 300 juguetes a los niños, porque también involucramos a los niños, que ellos vayan, participen, lleven juguetes bélicos y nosotros le damos juguetes lúdicos para que ellos puedan llevar a sus hogares.
1: El funcionario añadió que también fueron intercambiados juguetes bélicos por más de 300 juguetes lúdicos como parte de las acciones preventivas dirigidas a niñas y niños para desalentar la normalización de la violencia. Además, precisó que todas las armas, municiones y demás materiales recolectados quedaron bajo resguardo de la Secretaría de la Defensa Nacional, instancia encargada de su posterior destrucción, con lo que concluyó esta etapa del programa de desarme en Quintana Roo. Para Notifórmula desde Chetumal, Edgardo Rodríguez.
7: Ayer se dio a conocer aquí en Cancún que ya se concluyó la demolición del antiguo Hospital General, estas obras que comenzaron ya hace algunas semanas y actualmente se encuentra el 10% de avance en el retiro de escombros. Hay que recordar que este trabajo pues se está llevando a cabo con la finalidad de iniciar una nueva construcción que será el nuevo Hospital Materno Infantil en Cancún, que busca beneficiar a más de 190,000 personas. Pues bueno, el día de ayer ya se hizo esta supervisión para dar por concluido la demolición y de esta manera pues comenzar también con el retiro de escombros. Este material o el producto de la demolición con maquinaria pesada pues se estará transportando en volquetes fuera del predio. De esta manera pues bueno, también para los que circulan por esta zona pues lo hagan con precaución, así es de que hay que mantenerse también atentos. Y pues bueno, los trabajos que se van a realizar consisten justamente en la limpieza, una superficie de más de 6,000 metros cuadrados distribuidos también para lo que será esta área hospitalaria, tendrán la parte administrativa y pues bueno, de esta manera dar paso a lo que será estas actividades. El nuevo hospital materno infantil, hay que recordar, se contará con 40 camas sensibles, 64 no sensibles, 7 consultorios, además de una unidad de cuidados intensivos. Así que pues bueno, así van avanzando estas obras, ya se hicieron las revisiones y pues bueno, también pues está prohibido el paso a esta zona, ya que pues actualmente ya se estaba llevando cerrando esta zona de demolición, ahora ya también con el retiro de los escombros, así es de que si van a pasar por esta zona que se encuentra prácticamente pues atrás del crucero, háganlo con mucha precaución porque se mantienen pues estas actividades. Y pues bueno, vamos a escuchar ahora la nota policíaca con Yesenia González.
3: Un total de 27 paquetes con una sustancia blanquecina con características similares a la cocaína fueron encontrados a la orilla del mar a la altura del kilómetro 12.5 en la zona hotelera de Cancún. El hallazgo ocurrió cuando elementos de la policía turística localizaron los envoltorios que estaban cubiertos con plástico y fueron asegurados tras una inspección en la zona. Por las características del hallazgo, se trataría de un recale de droga, fenómeno que ocurre cuando paquetes de narcóticos llegan hasta la costa, ya sea arrastrados por las corrientes marinas o después de que un cargamento es abandonado o desembarcado en alta mar. Este tipo de aseguramientos también puede estar relacionado con cargamentos de mayor tamaño que son descargados de embarcaciones en aguas abiertas y cuya mercancía termina llegando a las playas. Sin embargo, hasta el momento las autoridades no han informado sobre el origen de los paquetes ni sobre las circunstancias en que llegaron a la costa. Los envoltorios fueron puestos a disposición de la Fiscalía Especializada en Investigación de Delitos contra la Salud, que se encargará de las investigaciones para determinar la naturaleza de la sustancia y establecer su posible procedencia. Tampoco se informó sobre personas detenidas relacionadas con este hallazgo. Para Notifórmula AM, Yesenia González.
7: Bueno, algo que también causó pues un poco de controversia, pues estaban buscando pues alguna solución que dieran información, y es que hubo presencia de maquinaria pesada en Playa Delfines este fin de semana, y pues bueno, esto prendió las alertas ante la construcción de algún hotel, un desarrollo inmobiliario, así es de que pues bueno, se dio a conocer que lo que eran trabajos de mantenimiento de un cable submarino de una empresa privada. Entonces pues bueno, sí se generó esta polémica y pues se difundieron ya algunos videos, algunas imágenes donde sí justamente se mostraba pues este trabajo que se estaba llevando a cabo, y es que pues bueno, se ha mantenido muy muy atentos. Hay que recordar que fue denominada como un área protegida, entonces pues de pronto comenzar a ver esta maquinaria pesada pues sí causó un poco de controversia, y pues ya se explica por parte de la Dirección de Ecología de Benito Juárez que pues bueno, se dio a conocer que fueron estas obras que se hicieron trabajos anteriormente, que el proyecto contaba con autorización federal, habría sido emitida por la Secretaría de Medio Ambiente y Recursos Naturales, la Semarnat, una prórroga para efectuar pues justamente este mantenimiento. Fueron 5 días de trabajo que concluyeron ya el pasado sábado, y pues que de esta manera también se llevaron a cabo trabajos de vigilancia de 24 horas, esto también para evitar alguna afectación a nidos de tortugas marinas que se pudieran encontrar en esta zona. Así es de que pues bueno, se supervisó toda el área, y lo que dieron a conocer es que ya no habrá más trabajo. Sin embargo, pues le repito, sí causó un poco de controversia, un poco incluso de molestia, porque pues bueno, no se informó que se estarían llevando a cabo estas actividades. Pues de pronto prendieron los focos rojos de que no fuera a ser algún desarrollo, algún hotel que se quisiera construir en esta zona. Pues esto se dio a conocer por parte de las autoridades, y pues bueno, se concluyó que no, que era un trabajo que se había llevado a cabo de un cable submarino por parte de una empresa privada. Así es de que esto es lo que se dio a conocer por parte de las autoridades municipales, prometiendo que no habrá otro trabajo que se esté llevando a cabo en la zona. También ayer se dio a conocer para todos los que se siguen trasladando, que ya utilizan estas nuevas rutas de transporte urbano, que se dio a conocer con este nuevo sistema de movilidad del bienestar quintanarroense conocido como MOVI, y es que también algunos usuarios pues se encuentra deshabilitada las recargas de las tarjetas a través de la aplicación y la página web. Esto es de manera temporal, aunque dieron a conocer que se puede recargar esta tarjeta en cualquiera de los comercios autorizados. Hay que recordar que la mayoría pues son estas tiendas de conveniencia, así es de que para que lo tomen en cuenta quienes viajan ya a través del MOVI en esta ruta 27 principalmente, y que pues bueno, posteriormente se irán poniendo las que dieron a conocer hace unos días con las nuevas 100 unidades, pero actualmente la ruta 27 pues las recargas en lo que es la aplicación, esta aplicación MOVI, y en la página web actualmente pues se encuentran deshabilitadas, para que lo tomen así también pues en cuenta. Así es de que pues esto se dio a conocer y que no los agarren desprevenidos, de esta manera pues se puedan seguir transportando. Hay que recordar que este nuevo transporte pues ya no cuenta justamente con este pago en efectivo, como sucede en el resto de las rutas. Y recordarles, antes de despedirnos, pues esta mega marcha en apoyo a los trabajadores de la salud, 13 de octubre a las 4 de la tarde en la Glorieta del Ceviche. Y pues bueno, se está convocando a los derechohabientes, a familias que quieran asistir, acompañados, jubilados y también en activo. ¿Qué es lo que se está pidiendo? Pues están pidiendo mejoras en las condiciones salariales, laborales, el respeto a los derechos y también el fortalecimiento del sistema de salud, y pues bueno, donde también se tenga, así lo dan a conocer ellos, servicios dignos para todos. Así es de que pues bueno, será esta mega marcha. Ya le decíamos, las actividades a nivel nacional están programadas tanto hoy 13 de octubre, como ocurrirá aquí en Cancún, como también el 14, el día de mañana. Así es de que para que también estemos atentos a lo que vaya a ocurrir, no solamente aquí, sino también a nivel nacional. No se habla de bloqueo, sin embargo, hay que mantenernos, hoy nos mantendremos atentos para informarles. Así es de que si por la tarde van a circular o tienen que circular por esta zona de lo que es la Glorieta del Ceviche, la Tulum, pues hay que mantenerse atentos debido a que pues esto se va a estar llevando a las 4 de la tarde. Así es de que importante este trabajo que se está llevando justamente a cabo y que pues bueno, fue convocado el día de hoy. Y pues bueno, sí, le decíamos, hoy habrá sesión de cabildo donde pues probablemente se dé a conocer la renuncia por parte del secretario de Pablo Gutiérrez, porque pues buscará inscribirse a este proceso de Morena para la coordinación municipal. Así es que pues bueno, gracias por toda la información que también hacen favor de compartirnos. Y pues bueno, un servicio social antes de despedirnos también, aquí a través de nuestro grupo de WhatsApp, se necesitan donadores de sangre para Carlos Mario Dorantes Sevilla, tipo de sangre O positivo, esto en Amerimed Cancún. Entonces, para quien pueda llevar y salvar, recuerde que donar sangre es salvar una vida, así es de que pues se está pidiendo requisitos especiales para poder donar justamente las plaquetas, pues venas grandes y haber tomado mucha agua. Así es de que si alguien tiene la posibilidad de poder apoyar, pues ayudar a Carlos Mario Dorantes Sevilla, esto en el Amerimed, el tipo de sangre O positivo, así es de que es lo que se está solicitando. Y pues bueno, no trae un número de contacto en el que pudieran estarse contactando, pero pues bueno, ahí está la información. Los requisitos para donar, pues el INE, un ayuno de 4 a 8 horas, no haber consumido alcohol ni tabaco y pues bueno, no tener algún tipo de enfermedad y no tatuajes ni perforaciones en al menos los últimos 12 meses. Así es de que pues bueno, ahí está este servicio social. Llegamos así al final de este noticiero, nos escuchamos también por la tarde, así es de que tengan una excelente mañana y yo los dejo en compañía de Ciro Gómez Leiva.

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8: El placer real de leer. La magia comienza desde que abres el libro, revisas el prólogo y entonces ese conjunto de letras cobra vida ante tus ojos al sumergirte a una historia que recreas en tu imaginación. Sí, hay alguien que se ha tomado en serio el placer de leer, es la reina Camila, y es una afición que tiene desde niña. ¿Cuáles son los libros favoritos de una reina? Seguramente algunos de ellos los has leído. El Conde de Montecristo, la saga de las crónicas de Elizabeth Jane Howard, entre otros muchos más. Camila ha revelado que disfruta mucho cuando su esposo, el rey Charles, lee en voz alta los libros de Harry Potter, haciendo todas las voces de los personajes. A raíz de la pandemia, la reina Camila creó el llamado The Queen's Reading Room, un club de lectura online. Es que leer es un goce en la vida y la reina lo sabe. No son cuentos de hadas, son historias reales.
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9: Tu vida es la suma de tus decisiones. Las grandes se notan. Cambiar de trabajo, mudarte, empezar un proyecto. Las pequeñas pasan desapercibidas y son las que más te construyen. ¿Qué comes? ¿A qué hora te duermes? ¿Cómo le hablas a quién amas? ¿En qué estás pensando? Decidir diferente empieza ahí, en lo cotidiano. Si todos los días haces lo mismo, vas a obtener lo mismo. ¿Quieres algo nuevo? Necesitas elegir algo nuevo, aunque sea pequeño. Cada decisión distinta abre una posibilidad distinta. Hoy, identifica una sola decisión repetida que ya no te sume y elige diferente. Solo una. Mañana otra. Así se transforma una vida, decisión por decisión.

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1: Explorando la naturaleza.
2: Economía circular y reciclaje eficiente. Superar el modelo de consumo lineal de comprar, usar y tirar mediante la economía circular es prioritario. Separar adecuadamente los residuos en el hogar y en las industrias permite que materiales como el papel, el vidrio, el aluminio y los electrónicos sean procesados y reincorporados a la cadena productiva. Esto reduce drásticamente la extracción innecesaria de materias primas vírgenes y ahorra enormes cantidades de agua y energía.
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3: Un estornudo viaja a 160 kilómetros por hora, expulsando aire y bacterias hacia el exterior a una velocidad increíble.
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0: 8 de la mañana saludamos a las personas que a partir de este momento se suman a nuestro programa a través de Telefórmula y a quienes han estado con nosotros desde el 7 tiempo del centro de la Ciudad de México, quienes han estado con nosotros en Radio Fórmula, en YouTube, en radioformula.com.mx, en las distintas redes sociales. De nueva cuenta, muy buenos días. Deyanira.
1: Buenos días, Ciro. Vamos con un resumen de la información. En enero o febrero, Movimiento Ciudadano va a definir a su candidato a la gubernatura. Mi esposa Mariana está enfocada en ser mamá porque en 2 semanas nace nuestra tercera hija, pero quien vaya a ser el candidato del partido le va a tocar muy fácil. Aseguró por la mañana el gobernador de Nuevo León, Samuel García. Dijo que en el estado tienen más de 10 posibles candidatos, entre ellos Luis Donaldo Colosio. A las 3 de la tarde, trabajadores inconformes del Instituto Mexicano del Seguro Social realizarán una megamarcha en la Ciudad de México en protesta por un aumento salarial, mejores condiciones de trabajo y abastecimiento de insumos en clínicas y hospitales. Los manifestantes planean salir de la puerta principal del Centro Médico Siglo XXI y caminar hacia su sede principal en Paseo de la Reforma. Hoy también el Sindicato del Seguro Social está convocando a los 475 mil trabajadores para que participen en una consulta y se determine si se acepta el incremento salarial de 2.9% en tabulador y 3.9% en prestaciones. Entre septiembre de 2024 y septiembre de 2026, los homicidios dolosos se redujeron 52%, informó esta mañana desde Palacio Nacional la titular del Secretariado Ejecutivo del Sistema Nacional de Seguridad Pública, Marcela Figueroa. Dijo que en septiembre hubo un pequeño aumento respecto a agosto, pasando de 40.9 homicidios diarios a 42.2. Han sido liberados 32 de 39 personas que fueron detenidas el domingo en Guadalajara durante la marcha que realizaron para exigir agua limpia. A la 1 de la tarde vence el plazo para determinar la situación jurídica de los 7 que aún quedan en prisión. En Totolapan, Morelos, fue detenido y horas después liberado José David Vergara, conocido como el Güero del Gym. La Fiscalía de Morelos confirmó que devolvió al Güero del Gym después de que se realizaron bloqueos, quema de vehículos y la retención de 3 de sus agentes de investigación. La Fiscalía aseguró que tuvo que ejecutar estas acciones necesarias para salvaguardar la integridad física de sus elementos. Y en estos momentos el dólar interbancario se cotiza en 18 pesos con 33 centavos.
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0: ¿Cómo fue la estadística que manejó el gobierno hace unos momentos, Iñaki?
3: Sí, lo estaban hablando específicamente sobre la reducción de homicidios. Toman los últimos 2 años, es decir, septiembre de 2024 y septiembre de 2026, y destacan que en esos 2 años ha habido una reducción del 52% en los homicidios dolosos, aunque en el último mes, en septiembre, hubo un pequeño aumento respecto al anterior. Sube del 40.9 homicidios al día a 42.2. También destacan que en las 32 entidades federativas ha disminuido el promedio de homicidios dolosos, siendo el que más ha bajado San Luis Potosí con el 78% y el que menos Oaxaca con el 5%. También hablan sobre los delitos de alto impacto que entre septiembre de 2024 y septiembre de 2026 pues han bajado en un 36% y bueno, hacen el desglose de delitos también.
0: Bueno, vamos a pausa y regresamos. Muchas gracias por sus comentarios. Vamos a ir con el tema de la movilización de los trabajadores del Seguro Social. Corte comercial 8.
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12: Esa posibilidad de cambiar, de empezar de nuevo, de renovarnos, de renacer, de reinventarnos, es preciosa.

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12: El relámpago es 5 veces más caliente que la superficie del Sol, alcanzando temperaturas extremas en fracciones de segundo exactas.
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12: El esmalte de los dientes es la sustancia más dura producida por el cuerpo humano, superando incluso a los huesos corporales.
11: Territorio animal.
12: El hámster. El hámster es uno de los roedores domésticos más queridos y la opción predilecta para introducir a los niños en la responsabilidad de cuidar una mascota. Estos pequeños animales nativos de regiones semidesérticas destacan por ser criaturas predominantemente nocturnas, lo que significa que concentran toda su energía, juegos y actividades de exploración durante las horas de la noche. Son famosos por sus abultados abazones, las bolsas en las mejillas que usan para transportar alimento con gracia hacia sus nidos. Requieren una jaula bien acondicionada con túneles y, muy especialmente, una rueda de ejercicio, donde puedan correr kilómetros para mantenerse saludables y liberar el estrés. Aunque son animales solitarios que prefieren vivir sin otros de su especie, desarrollan un vínculo muy cercano con sus dueños mediante la interacción diaria y el manejo suave.
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14: Continuamos con Ciro Gómez Leyva por la mañana.

0: 8-10, Manuel.
1: Bueno, Ciro, por muchos años hemos visto 24 horas pues dirigido por Toño Torrado, propiedad de Toño Torrado. Eso ya no es así, Ciro, eso ya cambió. 24 horas, nos están informando, cumple hoy 15 años, por cierto.
0: 24 horas,
1: 15 años,
0: el diario, el periódico.
1: El periódico de distribución gratuita. Dice, el 13 de octubre de 2011 nació 24 horas el diario Sin Límites. Hoy, 15 años después, celebramos nuestra historia y damos la bienvenida a una nueva etapa que apuesta por la renovación, la innovación y el fortalecimiento de nuestro compromiso con el periodismo profesional y responsable. Esta transformación comienza con la presentación de un nuevo equipo editorial y directivo, una imagen renovada de nuestra edición impresa y la evolución de nuestras plataformas digitales. Sumamos talento, experiencia, nuevas perspectivas para fortalecer un medio con historia, ampliar nuestro alcance, ofrecer contenidos cada vez más relevantes para nuestros lectores, nuestras secciones, etcétera. Al frente del proyecto, Ciro, Claudia Rincón Pérez, presidenta del Consejo de Administración, Hiroshi Takahashi como director general, hasta hace muy poquito director del Sol de México.
0: El Sol de México.
1: ¿No? Y Jonathan Deneb Torres como director general. Gracias por acompañarnos estos 15 años de historia. Hoy comienza un nuevo capítulo para 24 horas, el diario Sin Límites, con la mirada puesta en el futuro y compromiso para seguir creciendo. Entonces, 24 horas, Ciro, con nueva cara, 15 años a los siguientes, nuevos propietarios, nueva administración, nueva parte editorial.
0: ¿Pero qué significa? ¿Deja de ser propiedad de...
1: De Toño Torrado, Ciro,
0: sí. ¿El grupo que lo manejó?
1: Del grupo que lo manejó. Ahora ya tiene nuevos propietarios, efectivamente. Sí, sí, sí, sí, tiene nuevos propietarios. Y bueno, pues ya veremos y esperemos que les vaya muy bien. Por ahí, por ejemplo, ya desde hace como dos semanas se está escribiendo todos los días. Jaime Núñez migró del Heraldo para acá para 24 horas. Hicieron algunas reestructuraciones, algunos cambios. Bueno, pues ahí está, Ciro, esta nueva etapa de 24 horas, el diario de circulación.
0: Bueno, pues suerte, ¿no? al nuevo 24 horas, mucha suerte. ¿Qué más, Manuel?
1: Bueno, pues eso, Ciro, no hay todavía información adicional. La información, Ciro, que confirma todo lo que nos dijo nuestra compañera Teresa Flores muy temprano allá en Morelos sobre lo que sucedió con este güero, el güero del gym, pues está contenida en un comunicado de la Fiscalía de Justicia del Estado de Morelos. La versión es tal cual, Ciro, no hay una modificación efectivamente a cómo se dieron las cosas, un operativo de incursión, la detención de este personaje, algunos otros efectivamente, luego la irrupción en 4 o 5 municipios producto de esta detención, quema de vehículos y finalmente la liberación o el intercambio por la detención o retención de 3 integrantes de los ministeriales del estado de Morelos. Entonces, cruzado, Ciro, se entregan los detenidos por este delincuente, bueno, presunto delincuente. Es la versión que se da, Ciro, no hay información novedosa.
0: Pues lo que informamos a las 7:10 de la mañana. Ulises Soriano, buen día.
2: Ciro, muy buenos días, qué gusto saludarte. Pues el día de hoy está programada esta marcha de trabajadores del Instituto Mexicano del Seguro Social, que comenzará a las 3 de la tarde, y pues partirá de la entrada principal del Centro Médico Nacional Siglo XXI, ubicado en el cruce de Avenida Cuauhtémoc y Baja California. Desde este punto, las manifestantes avanzarán hacia las oficinas centrales del IMSS en Paseo de la Reforma número 476, esto en el perímetro de la Colonia Juárez. Los trabajadores están exigiendo democracia sindical, justicia salarial, mejores condiciones laborales y el abasto de medicamentos, insumos y equipo médico en las unidades de salud. Esta ruta contempla avanzar sobre Cuauhtémoc para llegar hasta la zona de diferentes puntos, cruzando para llegar a Avenida Paseo de la Reforma, y sobre todo, Ciro, hemos hecho un recorrido y no hemos visto algún punto de seguridad que se haya instalado para esta marcha, por lo que todo se prevé que sea en completa normalidad y calma. Déjame decirte, Ciro, que en estos momentos elementos de la Secretaría de Seguridad Ciudadana pues recomiendan utilizar el anillo periférico Doctor Vértiz, Avenida Chapultepec, Eje 4 Sur, Eje 1 y 2 Oriente, así como Avenida División del Norte, para evitar todo el tráfico que se pueda generar en las zonas que estarán llevándose a cabo estas manifestaciones a lo largo del día. Ciro.
0: Bueno, muchas gracias. Entonces, 3 de la tarde, Ulises.
2: Efectivamente,
0: de la tarde,
2: Ciro.
0: Está llamado el inicio de esta movilización. Pues va a ser un recorrido largo, ¿no? De Viaducto y Cuauhtémoc, de la zona del siglo XXI, de ahí van a salir.
2: Efectivamente, Ciro, es un recorrido bastante largo, más allá de lo que se tiene planeado todos los días en las marchas del Ángel al Zócalo, pues ahora avanzará Cuauhtémoc, Insurgentes, Viaducto Río de la Piedad, hasta pues llegar hasta este punto del Paseo de la Reforma.
0: Al edificio de Paseo de la Reforma. Muchas gracias, gracias. Y no, suponemos que habrá un dispositivo de la Secretaría de Seguridad para pues evitar en la medida de lo posible las afectaciones a la circulación, a las personas. Son manifestaciones, siempre han sido las manifestaciones de los trabajadores del Seguro Social, han sido pacíficas, entonces no ese es el riesgo. Pero, ¿qué es lo que están pidiendo estas personas, este movimiento que ha ido creciendo? Por un lado, tienen un asunto salarial, un asunto laboral, un asunto sindical. No les gusta su dirigente nacional. Están inconformes con la manera en que se negoció, o se dio la última negociación para obtener un aumento de salarios y de prestaciones y de condiciones. Eso por un lado. Y por el otro, está la demanda. Reclaman lo que tanto se ha contado en los últimos años. Las malas condiciones para operar, la falta de medicamentos y, en general, todos los problemas de salud que han sido registrados en distintos espacios, en distintos medios de comunicación, entre otros.

0: medicamentos en el Hospital Central Militar cayó de 75.7 en 2025 a 56.5 en este 2026. ¿Por qué? Y dice la nota del Universal, esta caída se dio pese al incremento presupuestal registrado en años anteriores. Y esta, la información sale de documentos oficiales de la Dirección General de Sanidad del Ejército Mexicano. Concluyo, dice la nota, ante la falta de medicinas, los derechohabientes deben comprarlas con sus propios recursos. Además, la dependencia informó que no localizó los contratos de adquisición de medicamentos del 2024, 25 y 26. ¿Qué es esto? ¿Qué demonios es esto? ¿Y qué fue la salud pública en los últimos años? Otra vez, como la seguridad, ¿qué fue en los años de López Obrador? Vamos a hacer una pausa, 8:20, volvemos.
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14: ¿Gente o gentes? Bueno, si hablamos de una persona en específico, persona, pues estamos hablando entonces de una persona, no de una gente. Una gente es un grupo de personas. Llegó mucha gente, había mucha gente en el evento, estaba lleno de gente o un gentío. Pero nunca gentes, porque gentes tiene que ver con personas. Entonces, si tú dices, llegué a la fiesta y había muchas gentes, estás diciendo o quieres decir que había muchas personas o muchas, no sé, muchos asistentes, muchos invitados. Pero nunca dices gentes, nunca.

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1: Estas son las Stevie Bites con Stevie de TV. Ryu, Ken, Chun-Li y Blanca vuelven al cine. Y esta vez Hollywood decidió ir con todo. Street Fighter ocurre en 1993. Ryu, Ken están distanciados hasta que Chun-Li los reúne para el torneo mundial de guerreros, detrás del cual existe una terrible conspiración. Andrew Koji, Noah Centineo y Kalina Liang encabezan el reparto junto a Jason Momoa y 50 Cent. Esto nos comparte Noah Centineo.
2: Sabes, estamos interpretando a personajes de dibujos animados y estamos intentando llevar eso a algo que parezca acción real. Así que la gente interviene como medio año o un año en su preparación para este único momento en el que te ponen en la pantalla por primera vez. Y tienes que hacerlo.
1: La dirige Kitao Sakurai y Capcom participa en la producción. La película Street Fighter ya está disponible en los cines de todo el país. Estas fueron las Stevie Bites con Stevie de TV.
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3: Las ovejas pueden reconocer rostros humanos en fotografías y retener ese recuerdo en su memoria de manera prolongada por años.
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5: Continuamos con Ciro Gómez Leyva por la mañana.
6: 8:25 informamos al inicio del programa que 32 de las 39 personas detenidas por los hechos, por las protestas que se dieron el domingo en la ciudad de Guadalajara, 32 de 39 personas habían salido ya habían sido dejadas en libertad, pero permanecían y tenemos entendido que hasta este momento, 8:25, permanecen 7 personas detenidas y que hacia el mediodía vence el término jurídico para declarar su situación. La Fiscalía del Estado de Jalisco está o ha anunciado que alrededor de esa hora va a dar una conferencia de prensa. Suponemos que ahí se dará esa información. Van a mandar a 7 personas a la cárcel. Pues lo veremos. 7 siguen detenidas. Manuel.
7: Es correcto, Ciro. Y una de las personas que fueron detenidas, recientemente liberadas, es Shali Yeneli Jimón Cervantes. Está en la línea telefónica, Ciro, y para que nos cuente su testimonio, qué fue lo que sucedió, cómo fue detenida, qué es lo que pasó, su experiencia fundamentalmente en la marcha del pasado domingo, Ciro.
6: ¿Cómo vivió esas horas? ¿De qué fue la acusación, sobre qué se fincó y también la salida o la liberación, a partir de qué punto se dio? Buenos días, Shali Yaneli.
8: Buenos días. Buen día. Buenos días, hola a todos.
6: Sí, empezamos con los hechos, Shali, con los hechos del domingo.
8: Pues yo me encontraba en la marcha. Yo iba con un grupo de Bloque Negro, pues no sé si sepan qué es, pero pues Bloque Negro sí, protege a la marcha. Me encontraba con mis compañeras, íbamos en la marcha haciendo pintas, no hacíamos acción directa, no rompíamos ni nada, porque justamente fue lo que se habló, que íbamos nada más a hacer pintas y para proteger a la marcha. Entonces llegó un momento en que llegamos a Casa Jalisco. Llegamos y pues yo vi que estaba un poco fuerte la marcha, entonces decidimos no accionar. Llegamos a la marcha e hicimos una barricada de personas para que no hubiera confrontación entre manifestantes y los antimotines. Y yo vi en un momento que tomaron a una compañera, la empezaron a reprimir. Y yo me metí pues para querer ayudarla. Entonces al momento de meterme, me jalan entre cinco antimotines y me empiezan a reprimir también.
6: ¿Reprimir qué es? ¿A golpear, a insultar, a patear?
8: Sí, me empiezan a pegar contra el suelo, me empiezan a golpear.
6: ¿5?
8: Cinco policías, 5 antimotines. ¿Sí?
6: ¿Y qué ocurre?
8: Me empiezan a golpear, Entonces, uno de los, creo que era un policía, no recuerdo muy bien, pero me toma del cuello y me agacha y me empieza a jalar. Entonces me empieza a llevar para dentro de casa, Jalisco. Recuerdo muy bien que me empezó a amenazar, me empezó a decir que mejor muerta, que no importaba, que me iban a matar, que ya no iba a salir de ahí. O sea, recuerdo muy bien esas amenazas.
6: Y de ahí la llevan a casa, Jalisco, ¿y cuánto tiempo calcula que estuvo ahí? ¿Y de ahí a dónde la trasladaron?
8: Nos llevan a casa, Jalisco, a un cuartito. Ahí estuve más o menos como desde las 12:30, más o menos. Como no tenía noción del tiempo, la verdad no sé hasta qué hora nos llevaron a la fiscalía, pero estando dentro de casa, Jalisco, los policías estaban muy bravos. O sea,
6: ¿usted y cuántas personas estaban, calcula que estaban en ese cuartito?
8: Más o menos éramos como 17 mujeres y 29 hombres, más o menos, o sea, lo que yo recuerdo. Y dentro de casa, Jalisco, recuerdo muy bien que...
6: ¿Cómo las tenían? ¿Estaban parados? ¿Estaban sentados?
8: Nos tenían sentados. Sí. Pero recuerdo que si te parabas, te empezaban a reprimir. O sea, te empezaban a golpear y te empezaban a gritar y a decirte que te sentaras. Y pues no sé, o sea, muy traumático. También si sacabas tu celular, te decían que te iban a poner los aros, que son las esposas, que te iban a poner las esposas y te empezaban a gritar. Y de hecho, a varias
6: compañeras... ¿Usted traía su celular? ¿Usted mantenía el celular con...?
8: Yo mantenía mi celular en mi mochila,
6: sí. ¿No se lo quitaron? No se lo quitaron.
8: No dejé que me lo quitaran. No dejé que me lo quitaran porque pues no, ¿para qué? Pero sí nos tenían incomunicados, nos tenían ahí, algunos estaban muy golpeados, nos dieron atención médica como hasta 2 horas después. Una amiga mía se convulsionó 2 veces, también 2 amigas mías estaban descalabradas de la cabeza, a una no la atendían. Yo afortunadamente no me lesioné ni nada, porque como no puse resistencia, no me golpearon tan fuerte. Sí. Solo al principio, cuando me empezaron a someter, me golpearon, pero no, como no puse resistencia, porque dije, pues, ¿para qué? Si ya me metieron aquí, pues ya no voy a salir. Entonces, no me golpearon, afortunadamente, más grave. Pero sí tenía mucho dolor de espalda. De hecho, hasta ahorita tengo mucho dolor de espalda. No se me ha quitado. Y dolor en el brazo. Yo creo que fue por... Perdón, cómo me llevo.
6: ¿Qué edad tiene usted, Shali?
8: Yo tengo 21 años.
6: 21 años, bien. Entonces, no puede calcular, nos dice que no puede calcular cuánto tiempo estuvieron en ese... Usted lo llama cuartito, pero pues por lo que nos dice habría entre 35 y 40 personas, hombres y mujeres ahí.
8: Sí, de hecho sí, pues era un cuarto pequeño, sí. Y ahí nos tenían a todos, sí.
6: Obviamente no podían ir al baño, nada de eso.
8: Al principio no, nos dejaron ir al baño como ya 4 horas después, pero nos llevaban así de que con las manos atrás y... para que no hicieras nada y así, o sea, como criminales literalmente.
6: ¿Y de ahí a dónde los llevaron?
8: De ahí nos subieron a un camión. El camión iba escoltado.
6: ¿O se quedó parte de las personas, se quedaron en el cuartito? ¿Se lo llevaron
8: a todos?
6: No,
8: a todos nos llevaron, sí. Nos subieron a un camión, nos contaron. El camión iba escoltado por policías y nos llevaron a Fiscalía de Jalisco. Yo la verdad en ese momento yo tuve mucho miedo porque...
6: ¿Pero como qué es Fiscalía de Jalisco? Los sabemos, eso está, es público, que fueron a instalaciones de la Fiscalía de Jalisco, pero otra vez, ¿qué es? ¿Los llevaron a una oficina? ¿Los llevaron a un patio? ¿Los llevaron a separos? ¿A dónde los llevaron?
8: Los llevaron a un patio. era un patio.
6: A un patio.
8: Nos tenían ahí parados, a los hombres los tenían volteados hacia la pared y parados, no los dejaban sentarse. Y a las mujeres sí, pero nos tenían en el patio. De hecho, con lluvia y todo, y ahí nos tenían.
6: ¿Se estaban mojando?
8: No mucho, pero sí, o sea, pues sí, sí estaba medio lloviendo.
6: Se estaba mojando. ¿Nos permite, Shali, Yaneli, Jimón, Cervantes? Tenemos que hacer un corte nacional. La están escuchando en todo el país. Tenemos que hacer un corte. Nos espera 2 minutos y medio para continuar y terminar con este testimonio. Nos interesa saber muy bien de qué se les acusaba y luego por qué las dejaron salir. Si nos permite, regresamos en un momento.
8: Sí, está bien.
6: Volvemos, 8:35.
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18: Legato lanzó Legato Frames, sus gafas con inteligencia artificial para asistencia auditiva que filtran voces en entornos ruidosos. Sus monturas tienen un sistema capaz de distinguir las voces del ruido de fondo y amplificarlas para seguir una conversación en una reunión o un restaurante con ruido alrededor, a fin de que quien las lleva escuche mejor a su interlocutor sin que el entorno sonoro se imponga. La empresa promete que, a diferencia de un auditivo tradicional, con el sistema de inteligencia artificial que distingue voces del ruido de fondo, no sube el volumen general, sino que clasifica qué parte de las señales habla y la refuerza frente al resto para después orientarla hacia el usuario en lugar de difundirse en el aire. Pesan 34 gramos y tiene la opción de usarse con lentes graduadas. Además, el procesamiento es local, sin cámara ni nube, para mantener la privacidad. Su precio de lanzamiento fue de $999, aunque por ahora solo están a la venta en Estados Unidos.
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20: La Fiscalía de Morelos detuvo a José David N., generador de violencia relacionado con el grupo denominado Pueblos Unidos en el municipio de Totoloapan. Sin embargo, fue puesto en libertad en intercambio de 3 miembros de la Fiscalía Estatal que fueron retenidos durante el operativo de captura. El huracán Simon se degradó a categoría 1, reportó la Coordinación Nacional de Protección Civil. Precisó que se localiza a 155 kilómetros al oeste de Cabo Corrientes, Jalisco, y a 320 kilómetros al sur-suroeste de Mazatlán, Sinaloa. Generará lluvias de fuertes a muy fuertes en Jalisco, Sinaloa y Nayarit. La Secretaría de Protección Civil de Veracruz atendió un flamazo en la planta de polietileno del complejo petroquímico de Pemex, La Cangrejera, en Coatzacoalcos. Subrayó que la situación fue controlada y no se reportaron personas lesionadas ni riesgo para la población. Informó Amy Arriaga. 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

0: 8:39, le agradecemos a Shali Genelli Jimón Cervantes, una joven detenida el domingo en los hechos, en la protesta que se dio por la mala calidad del agua en Guadalajara. Ustedes saben lo que ocurrió después. Ya nos contó en detalle pues lo que estaba haciendo, cómo la detuvieron, cómo la llevaron a lo que ella dice un cuartito, pero bueno, las sumas que hace nos lleva, implicaría que en ese cuartito habría cerca de 40 personas detenidas, cómo los trataron. Ella tiene 21 años y nos dijo que luego a todos los que estaban en ese lugar los subieron a, no me quedó claro si a uno o a varios camiones, y se los llevaron a instalaciones de la Fiscalía de Jalisco, y a las mujeres las pusieron en un patio, les pidieron, según entendí, que se sentaran, estaba lloviendo, y ahí nos quedamos, Shali. En eso estábamos cuando fuimos al corte. ¿Puede continuar, por favor?
1: Sí. Pues ya estando ahí, nos pedían que firmáramos unos papeles. También policías nos pedían datos, nos tomaban fotografías. Pues básicamente era todo lo que los que hacíamos ahí, pero ahí pues ya nos trataron un poco mejor, porque como ya estaba Derechos Humanos, pues ya no nos podían hacer nada, básicamente, ¿no?
0: ¿Qué es tratarlos un poco mejor? Ya no los insultaban, ya no los amenazaban con ponerles esposas.
1: Ya no nos amenazaban, ya no nos... Lo que sí es que pues nos tenían siguiendo incomunicados, ¿no? Siento que era lo que nos afectaba, el que estábamos incomunicados.
0: Usted no podía usar su teléfono móvil, su celular, no lo podía usar.
1: No nos dejaban.
0: Sabía que estaba... Ajá. Nunca perdió contacto con su... Nos dijo que llevaba una mochila, una maleta.
1: Sí, una mochila.
0: Una mochila. Siempre la tuvo con usted, pero no podía usar su celular.
1: No, de hecho, recuerdo que en el camión nos quitaron los celulares. Fue ahí cuando perdí mi celular, porque en el camión llegó una policía y nos dijo, guarden sus celulares, y guardé mi celular en la bolsa que ella tenía. Sí, recuerdo eso muy bien.
0: Y a ver, si lo guardó o lo perdió.
1: Se lo di a la policía, pues, o sea, ella lo guardó.
0: ¿Y luego se lo devolvieron?
1: Sí, nos lo devolvieron ya estando en fiscalía. Bueno. Ajá.
0: Bueno. ¿Y qué pasó? ¿Los llevaron ante un juez? ¿Los llevaron ante el Ministerio Público? ¿Cómo fue el proceso? ¿Cuánto tiempo estuvieron detenidos ahí, en ese patio de la fiscalía?
1: En el patio estuvimos, yo creo que como unas 4 horas. Si no mal recuerdo, porque no tenía mucha noción del tiempo, la verdad. Pero estuvimos como 4 horas, si no mal recuerdo. Y después nos hicieron una entrevista. Cuando terminó la entrevista, nos pasaron adentro. Y
0: ¿una entrevista o fue una declaración ante una autoridad?
1: Fue como una entrevista, declaración, no sé muy bien qué era, pero nos preguntaron qué lo que había pasado, entonces sí, siento que era como una entrevista. Nos preguntaron lo que había pasado y lo anotaban.
0: ¿Y después de eso ya la dejaron salir?
1: No, nos metieron adentro, nos metieron a una celda, con puertas de vidrio y con camas de cemento, y ahí nos tuvieron como media hora más o menos, o un poco más, no recuerdo muy bien. Estábamos ahí, nos dieron de comer. ¿Qué más pasó? Cuando estábamos ahí, subió uno de los de Derechos Humanos, creo que era, bueno, los de Fiscalía, nos dijo que bajáramos a firmar unos papeles, y que ya íbamos a salir. Entonces firmamos los papeles. No sé muy bien qué firmamos, la verdad, porque el dato, perdí mis lentes cuando me estaban sometiendo los policías, me quitaron mis lentes y mis gogles y los perdí. Entonces no leí muy bien lo que estaba firmando. Y ya bajamos, firmamos eso, nos volvieron a subir, estuvimos como 10 minutos arriba otra vez y después volvieron a subir, nos dijeron que ya íbamos a irnos y ya nos bajaron y ya nos fuimos. Nos tomaron unos datos, una foto y unos datos y ya nos dejaron salir.
0: ¿Y qué le dijeron? ¿Ya váyase a su casa?
1: Sí, no nos dijeron nada más, o sea...
0: No quedó con registro de nada usted. Nada de que tiene que presentarse, hacer una declaración o una explicación. Nada.
1: No nos dijeron nada.
0: Ya váyase a su casa.
1: Ajá, nos dijeron ya se pueden ir, o sea, hay familiares esperando afuera, pero no nos dijeron si iban a seguir investigando, si teníamos que presentarnos otro día, o sea, no nos dijeron nada.
0: ¿Esto fue el mismo domingo o ya eran las primeras horas del lunes? Pero estamos mañana de martes, no la han vuelto a requerir, nadie la ha molestado desde entonces.
1: No, nadie me ha molestado. Esto fue el domingo en la noche, bueno. Eran como las 9:00. Y pues sí, básicamente fue todo lo que hicimos, pero no nos dijeron nada de si iban a seguir investigando, o sea, nada.
0: Bueno, pues le agradecemos mucho este testimonio. Sabe que hay 7 personas detenidas. La mayor parte, como usted, sumaron 39, 32, entre ellas usted, salieron, están en libertad, pero hay 7 detenidos.
1: Sí, sí sabía.
0: ¿Los conoce? Sí, sí. ¿Sabe quiénes son?
1: Los ubico más o menos porque, le digo, no tenía mis lentes, pero sí recuerdo, por ejemplo, su ropa y así. Sí,
0: pero eran amigos suyos, conocidos, eran parte de un grupo,
1: no, nada.
0: No. Pues le agradecemos mucho este testimonio tan, tan detallado para tener una idea de cómo fue el trato. Usted no sé si ha tenido oportunidad de ver las redes, de escuchar los noticieros, de leer algo. Hay versiones muy distintas sobre lo que ocurrió. Primero en las calles y luego lo que ocurrió con ustedes. Le agradecemos mucho la pulcritud del testimonio que nos acaba de dar. Informativamente es muy, muy relevante. Entonces usted, dentro de la mala experiencia de las horas difíciles, no tiene ningún problema. No fue requerida para que dé una declaración o para nada con la autoridad. Entonces, no, está en libertad plena.
1: Pues sí. A lo que yo entiendo, sí.
0: Bueno.
1: Espero.
0: No, bueno. Nadie la está acompañando, nadie la está asesorando, nada. No se ha acercado a grupos de abogados, nada con
1: usted. Sí, legalmente sí, ya estamos con abogados y pues nos van a ayudar por si nos van a presentar cargos o algo, pues para estar al tanto ahí.
0: Sí, le presentan cargos y si no, pues asunto terminado y a otra cosa.
1: Sí,
0: ¿vale la pena? ¿Vale la pena todo esto, Shali?
1: Pues, no sé, la verdad, no sé.
0: Usted es bloque negro y usted sabe, nos explicó lo que hace el bloque negro, pero usted sabe cuál es la opinión de muchas personas sobre el bloque negro, ¿no? Son grupos propensos a la violencia que suelen enfrentar a veces de una manera... difícil de explicar a la autoridad, a la policía.
1: Sí.
0: Usted sabe que esa es la imagen que se tiene en muchos lugares del bloque negro, de las personas que forman los distintos bloques negros, porque aparecen en distintos lugares del país. ¿Vale la pena todo esto, Shali Jenelly, Jimón Cervantes?
1: Yo siento que sí, porque desde mi punto de vista radical, la verdad es que yo salí a manifestarme y lo voy a seguir haciendo. Y si me vuelven a agarrar, pues ni modo, pero sí, sí valió la pena el hecho de salir a gritar, el hecho de alzar la voz, de no quedarme callada, de pedir ante las injusticias porque pues el agua es un derecho, ¿no? No es un privilegio. Y pues sí, valió la pena el hecho de que haya pasado esto. Así es.
0: Bueno. 21 años nos dice que tiene.
1: Sí, así es.
0: Bueno, pues le agradecemos mucho el testimonio, suerte. Y atentos, pues vamos a ver si le tratan de fincar algún cargo a usted y a las otras personas.
1: Sí.
0: O simplemente esto ya es un asunto cerrado.
1: Cerrado.
0: Y así, pues así lo sabrá usted. Pues si no se no la requiere la autoridad, pues será un asunto, un asunto cerrado. Gracias, Shali Yaneli. Sí, gracias. Buen día.
1: Gracias a ustedes, Manuel. Gracias.
2: Pues interesante, Ciro, la verdad, estar escuchando este testimonio. Parte de lo que sucedió, parte de la experiencia, por supuesto, en particular de esta jovencita de 21 años. Vamos a tratar de ponerlo en nuestras redes de Grupo Fórmula, ahora que ya terminó la entrevista. Ya tenemos una primera parte seleccionada, entonces para subirlo a nuestras redes sociales y que se pueda volver o que se pueda poner a disposición de la gente. Lo que sí, Ciro, me da la impresión, y a la pregunta que tú le haces, pero es solo mi impresión, de que va a estar complicado que establezcan cargos para estos 23 que salieron o 22 que salieron, 32 que salieron, perdóname, 32 que salieron, porque pues, es que ves los videos, Ciro, y ves imágenes de policías pues jaloneando, empujando, golpeando, ejerciendo la fuerza, me parece desproporcionada, en contra de los jóvenes y las señoritas que se manifestaron, ¿no? Incluidas las del Bloque sí. Negro. Entonces,
0: pero al mismo tiempo reportábamos ayer que un policía perdió un dedo.
2: Dos, Ciro, dos y están gravemente lesionados, que esa es la otra parte,
0: sí, entonces,
2: ¿no? Esa es la otra parte, porque también creo que no hemos reflexionado cuando dice el gobernador o el fiscal o etcétera, quien sea del gobierno de Jalisco, se calcula que el Bloque Negro, ojo, el Bloque Negro eran 400, ¿cuándo hemos visto 400 del Bloque Negro, Ciro? Creo que en ninguna manifestación de la Ciudad de México hemos visto tanta gente de ese tamaño, ¿no? En ese grupo de gente que evidentemente pues, sí llegaron seguro con toda la fuerza a pegarles. Hay dos, por lo menos, policías que están gravemente lesionados, ¿no? Más allá de que si les aventaron agua a los manifestantes, etcétera, o no, bueno, pues sí también hay policías que salieron lesionados, ¿no? Pero si te fijas en los videos, y hemos estado, repitiendo alguna serie de videos mientras vemos la entrevista, pues ahora sí que testimonio sobra, ¿no? Había muchísima gente grabando el evento de la tarde del domingo para más o menos tener esas perspectivas de lo que sucedió por partes, ¿no?
0: Bueno, Guadalajara, mediodía, entonces alrededor de mediodía se definiría la situación de las 7 personas detenidas por esta protesta. La autoridad, pues, diciendo lo que dicen siempre, ayer el gobernador, que se va a investigar los excesos o los probables excesos de las policías. Y bueno, pues seguir viviendo con estas historias interminables, ¿no? ¿Cuántos años llevamos reportando las acciones del Bloque Negro, de los bloques negros? Porque hay varios en distintos lugares. Y las reacciones de la policía. En ocasiones la policía puede contenerlos sin problemas y en otras no. Y eso lo hemos visto en distintos lugares del país. Lo hemos visto en la Ciudad de México, como en ocasiones la policía, pese a que la orden es no golpear, no reprimir, ¿no? Pero pues en ocasiones no queda de otra. Y ya escuchamos también lo que es una persona del Bloque Negro, ¿no? Porque uno imagina que va a ser alguien con un discurso radical, incendiario, muy violento, y no. Más bien el testimonio que acabamos de presentar es de alguien que, pues, que vivió una experiencia, la cuenta como fue. No se está victimizando, no está diciendo, no está tratando de inventar nada. Está haciendo una descripción que me parece es lo más apegado a lo que vivió. Y también decirlo. Y si bien no tenían por qué haberlos jaloneado y los jalonearon, no tenían por qué haberlos insultado y los insultaron, tampoco, según el testimonio que acabamos de escuchar, las cosas pasaron a mayores. Entonces, cuando empezamos a leer interesadamente algunos reportes que dicen la violenta represión, venga, ¿no? Así como algunos hablan de los violentos, de los brutales jóvenes del Bloque Negro, otros hablan de la violentísima represión de la autoridad de Jalisco. Nosotros presentamos un testimonio de una joven que estuvo ahí, que estuvo detenida, y ya escucharon cómo contó cómo describió lo que le pasó. Vamos a corte comercial, Manuel.
2: Sí, Ciro, actualizamos la información que tiene que ver con el estado de Morelos. Está convocando la Coordinación de Comunicación Social del Gobierno del Estado de Morelos a la actividad, dice, de la Mesa de Coordinación Estatal para la Construcción de Paz y Seguridad. Conferencia de prensa, Ciro. Se recorre una hora más temprano, 11 de la mañana, en el Salón Morelos, allí en el gobierno de la Ciudad de México, del gobierno del estado de Cuernavaca, del estado de Morelos, en Cuernavaca. Ahí va a ser, Ciro, en el Salón Morelos a las 11 de la mañana, conferencia de prensa allá en Cuernavaca, un poco más al rato. Volvemos por los hechos, naturalmente, de ayer. Volvemos.
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11: ¿Sabías que muchos bebés nacen con una pequeña mancha azulada en la espalda o los glúteos? El mito cuenta que son huellas de los ángeles, quienes les dan un tierno empujón hacia la tierra a todas las almas que sienten miedo de nacer y se resisten a dejar el cielo. Médicamente, esto se llama mancha mongólica y es solo una acumulación temporal de células pigmentarias bajo la piel que suele desaparecer sola con el paso de los años sin dejar ninguna huella. No representa ningún riesgo para la salud de tu bebé, pero siempre coméntalo con su pediatra en la revisión. Cuida la salud de tu pequeño siempre y disfruta cada etapa de su crecimiento con amor. 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
1: Creo que todos están locos. Así reaccionó Anne Carson al enterarse de la decisión de la Academia Sueca de entregarle el Premio Nobel de Literatura 2026. Poeta, ensayista, traductora y profesora de lenguas clásicas, la escritora canadiense de 76 años es considerada una de las voces más importantes del mundo literario del último medio siglo. La voz que escucha el viento pulveriza los límites de la escritura al construir artefactos que mezclan la poesía con el ensayo, la crítica y el diseño de libros objeto que desafían la imaginación. Ajena a la fama, rehúye de las entrevistas, disfruta la vida discreta y evita las definiciones grandilocuentes. Las tapas de sus libros suelen describirla como alguien que dedica su vida a enseñar griego antiguo. Su obra, definida como una traducción constante, dialoga con los clásicos, aborda el deseo, emplea la ironía y valora los espacios.
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2: Investigadores desarrollaron un sistema de inteligencia artificial que analiza características de la voz para estimar la edad biológica y detectar diferencias entre la edad cronológica y la edad estimada a partir del habla. El sistema analizó más de 700 características del habla a partir de grabaciones de las voces de 2.928 adultos hispanohablantes de entre 18 y 88 años de edad, originarios de Argentina, Chile, Colombia, México y Perú. Con estos datos, la inteligencia artificial generó el reloj del habla, una herramienta capaz de estimar la edad cronológica de una persona basándose únicamente en la voz, y encontraron una asociación entre una mayor diferencia de edad estimada mediante la voz y determinados problemas cognitivos. Aunque los expertos señalaron que aún no es una herramienta de diagnóstico definitivo, tiene potencial para usarse como método de detección de riesgo de demencia. Soy Aide Rivera. 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
4: Yogur griego con frutos rojos. El yogur griego natural sin azúcar aporta una alta concentración de proteína digestiva y probióticos. Al combinarlo con arándanos o fresas frescas, obtienes un snack cremoso, ligeramente dulce, repleto de antioxidantes y perfecto para calmar el hambre por la tarde.
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6: 9 de la mañana, Lourdes, buen día.
7: Ciro, buenos días, esta es la información. Salí a manifestarme el domingo en Guadalajara y lo voy a seguir haciendo. Si me vuelven a agarrar, pues ni modo. El agua es nuestro derecho. Sí vale la pena ser parte del bloque negro. Aseguró por la mañana Shali Jenelly Cervantes, una de las 39 personas detenidas el domingo durante la marcha en Guadalajara. Dijo que cuando los detuvieron, los golpearon, los amenazaron y los tuvieron unas horas en unos cuartitos dentro de Casa Jalisco antes de llevarlos a la Fiscalía del Estado. En enero o febrero, Movimiento Ciudadano va a definir a su candidato a la gubernatura. Mi esposa Mariana está enfocada en ser mamá porque en 2 semanas nace nuestra tercera hija, pero quien vaya a ser el candidato de su partido le va a tocar muy fácil, aseguró por la mañana el gobernador de Nuevo León, Samuel García. Dijo que en el estado tienen más de 10 posibles candidatos, entre ellos Luis Donaldo Colosio. A las 3 de la tarde, trabajadores inconformes del Instituto Mexicano del Seguro Social realizarán una megamarcha en la Ciudad de México en protesta por un aumento salarial, mejores condiciones de trabajo y abastecimiento de insumos en clínicas y hospitales. Los manifestantes planean salir de la puerta principal del Centro Médico Siglo XXI y caminar hacia su sede principal en Paseo de la Reforma. Entre septiembre de 2024 y septiembre de 2026, los homicidios dolosos se redujeron 52%, informó esta mañana desde Palacio Nacional la titular del Secretariado Ejecutivo del Sistema Nacional de Seguridad Pública, Marcela Figueroa. Dijo que en septiembre hubo un pequeño aumento respecto a agosto, pasando de 4.9 homicidios diarios a 42.2. En Totolapan, Morelos, fue detenido y horas después liberado José David Vergara, conocido como el Güero del Gym. La Fiscalía de Morelos confirmó que devolvió al Güero del Gym después de que se realizaron bloqueos, quema de vehículos y la retención de 3 de sus agentes de investigación. La Fiscalía aseguró que tuvo que ejecutar estas acciones necesarias para salvaguardar la integridad física de sus elementos. En estos momentos, el dólar interbancario se cotiza en 18 pesos con 34 centavos.
6: Bueno, y complementar esa última información, Lourdes, con que a las 11 de la mañana darán darán más datos sobre estos hechos ocurridos ayer sobre el territorio de Morelos. Cambio de tema, Laura Cardoso. Buenos días, Laura.
8: Hola, Ciro. Buen día. El huracán Simon se aleja ya de las costas del Pacífico, pero se mantiene en categoría 1. Se localiza a 155 kilómetros de Cabo Corrientes, Jalisco, y tiene vientos de 150 kilómetros por hora, rachas de 185. Avanza hacia el oeste-noroeste a una velocidad de 6 kilómetros por hora, mientras sus bandas nubosas mantienen el riesgo de lluvias intensas en el Pacífico mexicano, sobre todo en Sinaloa y Jalisco, donde también se prevén rachas de viento de hasta 70 kilómetros por hora y oleaje de entre 2 y 3 metros en las costas de Nayarit. Las autoridades, Ciro, mantienen zonas de prevención y vigilancia por vientos de huracán y tormenta tropical aún en áreas de Jalisco, Nayarit y Sinaloa, y les recuerdan a la población que las lluvias podrían provocar inundaciones, desbordamientos de ríos y arroyos, además de deslaves. Protección Civil exhorta a la población a mantenerse atenta a los avisos oficiales y seguir las recomendaciones de seguridad. El reporte, Ciro, que te tengo.
6: Muchas gracias, Laura. Gracias.
8: Un abrazo, buen día.
6: Gracias. Vamos a hacer una pausa y regresamos con más información. Vamos a estar con las personas que, de trabajadores del Seguro Social, que están organizando un movimiento que ha tomado fuerza, que ha crecido, que llevó a la presidenta Sheinbaum a decir ayer que, pues, ella ve. Elementos de razón en esta protesta que llevó al director del Seguro Social, a Zoé Robledo, a decir que van a revisar todo lo que tengan que revisar en cuanto a lo que está denunciando, están pidiendo estos trabajadores que hoy se movilizarán en distintos lugares del país. Vamos a regresar con eso y más. Son las 9:05, hacemos un corte comercial y seguimos aquí por la mañana.
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18: ¿Te imaginas volver a casa después de 6 años de conflictos con tu familia?
19: Te cuento la historia del príncipe Harry.
18: Harry y Meghan Markle regresaron al Reino Unido junto a sus hijos después de 6 años fuera. Harry, hijo del rey Carlos III y la princesa Diana, fue durante años uno de los miembros más populares de la familia real. Pero todo esto cambió después de su matrimonio con Meghan. En 2020, la pareja renunció a sus funciones reales y se mudó a Estados Unidos. Después, vinieron entrevistas, una serie documental y un libro que hicieron aún más profunda la distancia familiar. Hoy, 6 años después,
19: están de vuelta.
18: Y aunque no regresan como miembros activos de la monarquía, Harry ha retomado el contacto con su padre. ¿Será este el primer paso hacia una reconciliación familiar?
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20: Mineral del Chico, Hidalgo. Oculto entre tupidos bosques de pino y encino, dentro del Parque Nacional, este pintoresco pueblo minero regala un ambiente montañoso sumamente pacífico. Ideal para acampar bajo las estrellas, rentar una cabaña rústica y disfrutar del aire puro mientras se contempla la niebla matutina. Es un refugio tranquilo, donde el tiempo parece detenerse. Perfecto para desconectarse de la rutina diaria mediante breves caminatas, lectura al aire libre y reconexión total con la naturaleza.
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22: El desierto del Sahara fue una selva tropical hace 6.000 años, antes de sufrir un cambio climático natural muy importante.
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6: 9:10, Iñaki, llegó el tema de lo ocurrido ayer en Morelos a la mañanera. ¿Qué dijeron?
23: Ciro, apenas hace un par de minutos sale el asunto de Morelos y la presidenta se limita a decir que fue un caso a cargo de las autoridades estatales, entonces son ellas las que tienen que explicar lo que pasó. Se refiere específicamente al secretario de Seguridad Estatal y al fiscal también del estado de Morelos. Después, Israel Aldave le insiste con el tema y dice la presidenta, bueno, son decisiones que se toman para salvar vidas. Las autoridades de Morelos tienen que explicar, pero esas decisiones se toman para evitar que se pierdan vidas. Después, el secretario de Seguridad, Omar García Harfuch, también comenta el tema y dice, pues básicamente lo mismo, respalda a la presidenta y dice que son decisiones que se toman para procurar que no asesinen a estas personas. Eso es lo que están diciendo en estos momentos, tardó en salir.
6: Tiempo, el tema de Morelos, pues sí, así en frío tienen razón. Hay una negociación con un grupo que tiene sometida a la autoridad. Eso es lo que no dicen en Palacio Nacional. Y se toma una decisión para salvar vidas y quizás sea la decisión más lógica, más humana, etcétera. Aquí la pregunta no es esa. No es por qué derrotados, subordinados, vencidos, aceptan las condiciones que le están poniendo los grupos criminales.
23: Sí.
6: Dicen, devuélvenos al nuestro, al güero no sé qué, y nosotros te vamos a devolver a las 4 personas que tenemos. Y así fue. Y bueno, se puede decir, sí. No tenía de otra la autoridad. Esa no es la pregunta. La pregunta es, ¿por qué la autoridad quedó en esa condición? ¿Por qué la autoridad se iba a detener a un personaje que ya vemos que tenía respaldo y apoyo popular? ¿Por qué no estudió o no operó de una mejor manera? Evidentemente no la hizo. No lo hizo así. Y por eso, decíamos al inicio del programa, la autoridad de Morelos fue derrotada ayer por los grupos criminales, que por lo visto tienen una gran presencia y un gran control en esa zona que era Totoloapan,
1: Sí, pues ahí te va, déjame decirte los municipios: Yecapixtla, Atlahuacán, Tlacayapan, Huaxtepec.
2: Ni más ni menos que toda esa zona. Y bueno, y sí, ya derrotada la autoridad, tuvieron que entregar a este señor. Porque si no, pues muy probablemente los criminales hubieran matado a los tres policías. Pero bueno, ahora regresamos con más de la mañanera, una mañanera centrada hoy en temas de seguridad. Pero antes, Maru Rojas, ¿qué se aprobó ayer y por qué tanta preocupación por aumentos? Pues que por lo pronto, que fueron aprobados ayer, Maru Rojas, buen día.
4: ¿Qué tal, Ciro, Manuel, auditorio? Muy buenos días. Seguimos en esta sesión de la Comisión de Hacienda con las imágenes de Miguel Ángel Brígido. Tuve que salir un poco para que sea llamado al orden y a que no se dé ruido en esta sala, que es el salón de protocolo del edificio C de la Cámara de Diputados, donde pues ayer más de 12 horas estuvieron ahí los diputados. Estuvimos viendo cómo se daba, en comparación a otros años, la votación en comisiones de dos leyes, la Ley de Derechos y el Impuesto sobre la Renta, mucho más rápido, aunque Hacienda envió de último momento correcciones, Ciro, en reservas que ya fueron votadas, en lo particular enviadas a la mesa directiva para que hoy se voten en el Pleno. En la misma sesión de la Comisión de Hacienda, donde pues nos aseguran que negociaron en las oficinas de Hacienda de Palacio Nacional, y los mayores cabilderos fue el sector hotelero, el que más cabildeó para que se bajara el impuesto a visitantes del extranjero por ingreso a nuestro país. Bajó de 1,334 que se proponía para cada visitante que ingrese a México a 1,158. La verdad es que la baja es mínima. Se cobraban por este impuesto 900 pesos. Ahora se van a cobrar 1,158. 150 pesos sí, más del año pasado, pero 150 pesos menos que lo se proponía. Pero el sector privado está molesto porque no solamente sube el impuesto migratorio por ingreso a nuestro país, sube también el TUA, suben también todos los trámites que se realizan a nivel también el impuesto hotelero, todo eso. Entonces, para un turista extranjero comienza a ser menos atractivo en costo la visita a nuestro país. El priista Jericó Abramo, por ejemplo, explicó que también cambia la distribución de esas ganancias. Por ejemplo, se destinaba todo este impuesto a precisamente fortalecer las oficinas y las estaciones migratorias. Ahora se va a destinar en su mayoría a beneficiar el Tren Maya. ¿Por qué? Porque el 28%, que vienen siendo como 6,300 millones de pesos, sí se irán a la Tesorería de la Federación y no están etiquetados, pero etiquetan el 57% para que se vaya a la Secretaría de la Defensa Nacional para el Tren Maya y el Aeropuerto Felipe Ángeles. Esa es la diferencia en esta reserva enviada de último momento por Hacienda, y esas reservas enviadas por Hacienda son las únicas aceptadas en comisiones. Todas las reservas propuestas por los partidos de oposición serán discutidas y, por supuesto, te adelanto, Ciro, rechazadas en el Pleno. El PAN ha insistido en una sola: desgravar el aguinaldo y las horas extras de los trabajadores, porque es una doble tributación con el ISR. Se paga ISR en el sueldo, ya pagaste lo que laboraste en el mes y tienes que volver a pagar esa compensación o gratificación que te ganaste por trabajar todo el año en horas extras o en el aguinaldo. Entonces, aseguran que es una doble tributación que podría ser fácilmente atendida, pero pues casi te adelanto que se va a rechazar. Hoy se citó a las 8 de la mañana para continuar en esta Comisión de Hacienda la votación de la Ley de Ingresos. Aquí viene el IEPS, nos dicen que habrá también una reserva de la Secretaría de Hacienda y que la sorpresa viene para las gasolinas. Ojalá que sea en positivo y no en negativo, de lo cual vamos a estar pendientes. Se dieron ya los posicionamientos por partido, está la ronda de posicionamientos a favor y en contra. Después viene la votación en lo general. Ahí es donde se anuncian las reservas de la Secretaría de Hacienda, que se las reparten a diputados, ya sea de Morena o aliados. Las presentan, las aceptan y después se vota en lo particular y se va a la mesa directiva. Hoy en el Pleno se vota Ley de Derechos e Impuestos sobre la Renta, y mañana en el Pleno esta larga ley de ingresos, que es donde vienen los IEPS, donde vienen realmente los impuestos, lo que pagaremos todos a partir del 2027, Ciro.
2: Gracias, Maru.
4: Estamos pendientes.
2: Gracias, gracias, Maru Rojas. Iñaki.
23: Ciro, explica el secretario de Seguridad Federal, Omar García Harfuch, que encontraron a esta persona, la que detienen en Morelos, en flagrancia, y entonces por eso quienes estaban participando en esta detención no contaban con el personal suficiente o con la fuerza suficiente para llevar a cabo una detención exitosa, y así es como terminan pues derrotados, ¿no? Así es como terminan estas personas de la fiscalía detenidas por el grupo criminal. Iban, según lo que comentó el secretario.
2: O sea, lo encontraron en flagrancia, lo detuvieron. Exacto. Y al detenerlo estaban en inferioridad.
23: Exacto.
2: Por eso fueron, por lo visto, cercados. Y
1: superados.
23: Es lo que explica el secretario de Seguridad, Omar García Harfuch. Después dice la presidenta que todavía están esperando el informe de Morelos, pero que pasó lo que dijo el secretario y que ya posteriormente se trabajará en que no haya impunidad.
2: Bueno. ¿Algo más en la mañanera, Iñaki?
1: En el caso de las medicinas, si lo tocó el secretario de la Defensa, el tema de la primera plana del periódico El Universal, y creo que la corrige.

0: hora del Universal.
1: Vamos a corte, Manuel.
2: Vamos a corte, estamos por la mañana, Ciro, arroba Ciro Gómez Leiva, nuestra cuenta de X, Facebook, Instagram y Thread, Ciro Gómez Leiva, por X y por TikTok, arroba Radio Guión Bajo Fórmula, por Facebook, Radio Fórmula, por Instagram y Thread, Radio Fórmula MX, nuestro sitio para que nos visite, radiofórmula.com.mx. Volvemos.
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13: La Secretaría de Cultura de la Ciudad de México tuvo que disculparse.
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13: Reforestación masiva de bosques. Plantar árboles nativos es una de las estrategias más efectivas para combatir el cambio climático global. Los bosques actúan como pulmones naturales que absorben grandes cantidades de dióxido de carbono y liberan oxígeno vital.

0: Además, la restauración forestal ayuda a estabilizar los suelos, previniendo la erosión y los deslaves destructivos. Esta acción no solo recupera el paisaje natural, sino que restaura los hábitats esenciales de miles de especies de fauna en peligro, devolviendo el equilibrio a los ecosistemas degradados por la tala indiscriminada y la expansión urbana.
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2: Las lunas de Marte se llaman Fobos y Deimos, nombres que significan miedo y pánico en la mitología griega antigua clásica.
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0: Continuamos con Ciro Gómez Leyva por la mañana.
4: B25, muchas gracias por sus comentarios y bueno, a las preguntas sobre las dudas que tienen algunas personas sobre la fuerza, la profundidad y la razón de la protesta que ha ido creciendo en esta, pues, esta semana, casi dos semanas, de trabajadores del Seguro Social. Hay un fondo y hay una realidad. Partamos de una base. A esta administración, menos en tiempos de la presidenta Sheinbaum, pero yo incluiría desde que Zoé Robledo, a finales del sexenio anterior, tomó el cargo del Seguro Social, no se puede acusar al Seguro Social de una negligencia. No se le puede acusar de que no tiene las prácticas que debe tener para atender una demanda que históricamente ha superado al Seguro Social. Siempre, siempre. La demanda de servicios, de medicamentos, de atenciones, de cirugías, de citas, ha sido superior a la oferta que puede dar el Seguro Social. Eso no es lo que está en cuestionamiento. ¿Qué es lo que se cuestiona en esta protesta? Por un lado, tienen un asunto con su sindicato. Parece que un sindicato con las viejas formas, los viejos estilos, oficialista, y no siempre dispuesto a poner el tema del servicio en primer lugar, es quien está hoy al frente del Seguro Social y dicen los inconformes que hizo una mala negociación salarial. Esa es una parte de este conflicto y por eso protestan. Y está la segunda. La segunda tiene que ver con lo que, repito, tanto se ha expuesto, tanto se ha presentado, tanto se ha cubierto en los medios informativos y de lo que tanto se burlaba el anterior gobierno, se burlaba el presidente López Obrador y se burlaba el zar de la salud en México, el señor López-Gatell, hoy un tipo, pues como era, ¿no? Un tipo siempre muy mediano, que tuvo algo de fama, se volvió un poco loco, hoy tenemos entendido que tiene un cargo, no sé dónde, un cargo absolutamente intrascendente, irrelevante, que a nadie le importa, pero que bueno, le permitió salir de México y suponemos por ahí sacar sus gastos. Ese es, creo, el corazón de esta protesta. Es un basta ya de los trabajadores, de las enfermeras, de los especialistas, del Seguro Social, de decir, no podemos estar postergando así las citas, las cirugías, no podemos seguirle diciendo a las personas que no hay medicina. Porque además, yo no sabía, Manuel, pero hay una cláusula, por lo que estamos viendo en los contratos, en las relaciones laborales, en el Seguro Social, que les impide a los trabajadores expresar todos estos puntos sobre los servicios, todas estas quejas, todos estos faltantes, ¿no? Ese creo que es parte, sería el corazón de esta propuesta, más allá de la entendible y de la lógica demanda por tener mejores salarios, mejores prestaciones. Manuel.
5: Es correcto, Ciro. Sí, sí. Y la verdad es que mira quién termina haciendo patente que lo que dicen pacientes, lo que dice la gente, los jubilados que atienden o que se atienden en el Seguro Social, venían a ser, pues, circunstancias de verdad. porque es la propia presidenta, y me refiero a la falta de insumos, Ciro, me refiero a la falta de medicamentos en algunas clínicas, me refiero a la falta de insumos para los propios trabajadores, cuando no curaciones, cuando no sueros, cuando no jeringas, cuando no guantes,
6: lo que hemos estado viendo
5: una y otra vez, ¿no? Y resulta que ahora resulta que una vez más, Ciro, es la propia presidenta de la República la que el fin de semana tiene que estar escuchando de viva voz de los directores lo que supuestamente no pasaba, Ciro, porque finalmente para esta administración las cosas pues han sido mejores, sí, en esta ocasión han sido mejores, en esta administración, la de Claudia Sheinbaum, mucho mejores que las de López Obrador, que eran absolutamente negativas, sordas, ¿no? Que negaban la realidad de las circunstancias. Con todo y eso, ahora escuchamos a una presidenta que se tiene que sentar, porque quiere, evidentemente, con los directores, con las directoras de los hospitales, a escuchar sus carencias, Ciro, y decir, tienen razón. Y decir, fíjate que sí tienen razón, son atendibles, como dijo la presidenta en ese tipo de circunstancias. Oiga, que el dinero es atendible, vamos a escucharlos, ¿no? Yo no sé si les van a dar una, yo no sé, yo me imagino, Ciro, me imagino que mañana va a ser bien interesante la votación, ¿no? Porque en general, pues lo que les parece poco es este 2.9% de incremento directo
4: al salario, ¿no? Está muy claro, económica, digamos, de la protesta, ¿no?
5: Pero todo lo demás está en juego, Ciro, también está todo lo demás en juego, porque una de las explicaciones que también hemos estado viendo en los últimos días es que esto es culpa también de la pandemia, porque la venimos arrastrando, pues no entiendo, Ciro, ¿no? La pandemia ya tiene 5 años, 6 años, ¿no?, que sucedió.
4: Y del neoliberalismo y nada, la cultura del pretexto. Pues atentos a lo que ocurra hoy y mañana, hoy con las movilizaciones y sobre todo mañana con esta, pues es una votación a fin de cuentas por parte de los trabajadores del Seguro Social. Y recordar, hace, yo diría desde el 2019, los medios de comunicación, periodistas, empresas informativas fueron agredidas desde el poder de muchas maneras porque, entre otras cosas, reportábamos la ruina en la que estaba cayendo los servicios de salud públicos en México por todos lados. ¿Te acuerdas aquel proyecto que trató medio de aparecer los institutos de salud en el 2019, luego cómo empezamos a documentar la falta de medicamentos, la calamidad, la catástrofe que fue ese capricho de López Obrador y los suyos, que ahora vemos, no sé si capricho o acciones intencionadas de corrupción, que fue el Insabi, la frivolidad de López-Gatell, los cientos de miles de mexicanos que no tenían que haber muerto en la pandemia y murieron. La burla criminal de López Obrador con que teníamos, íbamos a tener, alcanzamos niveles de salud pública mejores que los de Dinamarca. Y aquí estamos, ¿no? Ya son 2 años de este gobierno. Uno esperaría no solo buenas intenciones, no solo primeras acciones correctivas, sino empezar a ver ya los resultados. Y en esa situación se da esta protesta de trabajadores del Seguro Social. Por eso es tan importante. Ayer Zoé Robledo, pues bueno, por un lado trabajando con lo que tiene, como puede, y por el otro, pues tratando de jugar malabarismo con... Vamos a revisar piso por piso. Pues que no habían revisado piso por piso desde el 1 de octubre del 2024. Y si no lo hicieron, ¿por qué no lo hicieron? Y diciendo, no queremos problemas con ustedes, ayúdenos a encontrar una solución. Y por ahí hay una dirigencia sindical que quién sabe en dónde está, Manuel.
5: Pues no, la verdad es que bastante ausente, Ciro, bastante ausente el señor Rafael Olivos.
4: Morena, ¿no? Que es diputado,
5: es morenista,
4: senador de Morena.
5: Es diputado federal, un señor bastante ausente que además pues se le ha buscado, lo comentábamos desde ayer, se lo ha buscado y él prefiere no dar entrevistas, ¿no? O entrevistas para responder precisamente por qué los trabajadores quieren destituirlo, porque como bien dices, hizo una mala negociación y no quieren apoyar lo que él negoció, ¿no?
4: Bueno. Bueno, vámonos a pausa, son las 9:34, vamos a corte, Manuel.
5: Vamos a corte, Ciro, y aprovechamos para pedir ayuda. Salió de su casa este joven Diego Cordero Sánchez, a ver si lo podemos ver en pantalla, de la cerca de las 10 de la mañana del jueves 8 de octubre de la semana pasada en la colonia Hornos de Santa Bárbara, en Ixtapaluca, Estado de México. No se sabe nada de su paradero. Es el llamado, es a la Fiscalía de Justicia del Estado de México, cuyo titular, como siempre sabemos, don José Luis Cervantes Martínez, está colaborando en esta búsqueda. Así que cualquier información hacia la Fiscalía, por favor, al 800-890-2940, repito, 800-890-2940. Diego vestía una playera color naranja, una chamarra color negro, pantalones de mezclilla azul, una gorra con vivos en color rojo. Por supuesto, su familia lo está esperando en casa. Vamos a pausa. Diego Cordero Sánchez. Volvemos.
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24: Las orcas no son ballenas reales. Pertenecen zoológicamente a la familia de los delfines oceánicos, siendo los más grandes del mundo.
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24: Las ballenas jorobadas cantan melodías complejas que pueden viajar miles de kilómetros a través del agua del océano templado.
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26: La cifra de fallecimientos por el paso de la tormenta Rachel por Baja California aumentó a 4 personas fallecidas, entre ellas 2 menores de edad. Las autoridades localizaron 3 cuerpos en la zona de Maneadero, Ensenada. Además, continúa la búsqueda de 3 reportadas como desaparecidas. El Fondo Monetario Internacional elevó la proyección de crecimiento económico de México para este año. Pasó de una estimación de 1.2% hasta 1.5%. Para 2027, el organismo internacional ratificó un crecimiento de 1.9%. La Fiscalía de Puebla dio a conocer una agresión armada en contra de un servidor público de la institución mientras se encontraba en un vehículo. Señaló que el agente se reporta estable en un hospital. Subrayó que busca a los responsables e inició una investigación. Informó Amy Arriaga. 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
0: continuamos con Ciro Gómez Leyva por la mañana.

0: banda Enjambre, y le escuchamos a ellos, Sirio, porque ayer informaron a través de sus redes sociales que van a ser parte del Festival Vitae 2026, festival que se va a llevar a cabo en el Zócalo de la Ciudad de México el 8 de noviembre a partir de las 5 de la tarde. Van a estar otros artistas, como estamos viendo, estarán los Recoditos, Mau y Ricky y Alexander Hacha. No se ha dicho hasta este momento, es un concierto gratuito. Estos cuatro artistas se van a presentar de manera gratuita en la Ciudad de México. Sin embargo, para todas las personas que quieran acudir, pues tienen que estar pendientes porque por si les piden que tengan que registrarse antes para tener acceso a este festival. Es la segunda vez que se realiza este festival en la Ciudad de México, en el Zócalo de la Ciudad de México.
1: Por teléfono.
0: Y bueno, esta es una iniciativa impulsada por esta fundación que busca utilizar la música, el arte y el entretenimiento para promover mensajes de paz, esperanza y reconciliación, bueno, es lo que se ha dicho, Ciro. Así es que pendientes de estos artistas en el Zócalo.
1: Iñaki.
2: Ciro, ya terminó la conferencia matutina. Le piden su opinión a la presidenta sobre el tema Guadalajara y las manifestaciones del domingo por las que detuvieron a 39 personas, de las que han liberado a 32. En fin, dice la presidenta que la gente de Jalisco es la que tiene que dar una opinión sobre la explicación que ayer da el gobernador Pablo Lemus, pero que la Fiscalía General de la República intervendrá si hay denuncias por, y cito, esta lamentable represión, porque hay que llamar a las cosas por su nombre, dice la presidenta sobre lo que ocurrió en Guadalajara.
1: Cargar con esa, y tendrá que cargar con esa Pablo Lemus, y bueno, lamentable represión, represor, y bueno, y así lo está calificando Palacio Nacional, muy tibia la defensa de sí mismo y de la acción por parte de Pablo Lemus, tardía, y además con ese discurso que se van a investigar los excesos, como si tomara tanto tiempo, ¿no? Poder hacer un pronunciamiento así. Y pues bueno, pues Palacio Nacional le manda decir, por descuido, por acción, por omisión, por lo que sea, tu gobierno es un gobierno que reprime, es un gobierno represivo, son ustedes unos represores. Enrique Burak, buen día.
3: Hola, ¿cómo estás, Ciro? Manuel, aquí, ¿cómo están?
4: Don Enrique, buen día.
3: Buenos días. Bueno, estamos en las series de campeonato del béisbol de las Grandes Ligas y los Dodgers de Los Ángeles están metidos en un problema grave. Ayer cayeron 7-4 en contra de los Cerveceros de Milwaukee y entonces Milwaukee tiene ventaja de 2-0 en estas series que se van a ganar 4-7 partidos. Partido que fue dramático, de volteretas. Dodgers ganaba 1-0, 2-1, después Milwaukee 3 carreras contra 2, Dodgers 4-3 y Milwaukee 5-4, hasta que finalmente se impone por 7 carreras contra 4. Yoshinobu Yamamoto, el pitcher japonés que fue el más valioso de la serie mundial anterior, no tuvo una buena actuación, 2 entradas y 2 tercios con 4 imparables, hicieron 3 carreras. Y el relevo del equipo de los Dodgers tampoco fue bueno, en donde Bubich permite una carrera, Stewart permite una carrera, Enríquez permite 2 carreras también. Y William Contreras tiene una muy buena actuación para los Cerveceros, se va de 4-3 con 3 carreras producidas. Y por otro lado, los grandes bateadores de los Dodgers, Freddie Freeman, Teoscar Hernández, Shohei Ohtani, Will Smith, Max Muncy, Andy Pagés, se fueron de 19 nada en el partido del día de ayer. Milwaukee ha tomado entonces la ventaja de 2-0. Ganaron el primer partido 2-1. Y el partido número 3 se juega mañana en Los Ángeles. Los 3 siguientes partidos, el juego número 5, desde luego, si es necesario, sería también en Los Ángeles. Robert Gasser va a abrir por Milwaukee el partido número 3. Los Dodgers todavía no dan a conocer quién, pero todo se supone que será Blake Snell. Mientras tanto, en la Liga Americana, ayer se puso en marcha esta serie con Cleveland, que vino atrás después de perder los 2 primeros partidos en contra de Medias Blancas de Chicago. Ganaron los 3 siguientes. Y jugaron en contra de Tampa, que fue el mejor equipo de la Liga Americana durante la campaña regular. Y Cleveland gana 7-3, con lo cual ahora tiene 4 victorias consecutivas, una ofensiva de 14 imparables. Partido en el que José Ramírez, que es la bujía de los guardianes de Cleveland, se va de 5-3, una carrera producida, 2 carreras anotadas. Falló el relevo de Tampa, que es una de sus partes fuertes. Recibieron 5 carreras. El abridor, Drew Rasmussen, 6 entradas, 8 hits, le hacen 2 carreras. Y Jonathan Aranda, el de Tijuana, que es un gran, gran batallero, se fue de 3-0 para las rayas. Hoy, Patrick Mesick en contra de Freddy Peralta es el centro del diamante. Tampa tiene su primera derrota en esta postemporada y Cleveland tiene 4 victorias en línea. Este partido, para la gente que nos ve en Estados Unidos, lo tendremos a las 8 de la noche, tiempo del este, a través de Unimás y también de VIX. Bueno, ayer terminó la semana 5 de la NFL, un gran, gran partido entre los Bills de Buffalo y los Carneros de Los Ángeles en el estadio SoFi de Inglewood, donde se va a llevar a cabo el Super Bowl. Ojalá pues el Super Bowl resulte tan bueno como el partido de ayer, donde los Bills ganan 37-34, se colocan con marca de 4 ganados y 1 perdido. Carneros ahora marca de 2 ganados y 3 perdidos. Vinieron de atrás los Carneros, empataron el partido para obligar tiempo extra, estaban 34-34. Ya en tiempo extra, los Bills ganan el volado, tienen la primera posesión, pero viene una jugada en donde Shakir, el receptor abierto del equipo de los Bills de Buffalo, que parecía que se iba al touchdown, es detenido y más adelante vendría una entrega de balón del equipo de los Bills de Buffalo.
1: Buen juego, Enrique. ¿Sí? Buen juego. ¿Qué más tenemos?
3: Ah, pues sí. Bueno, pues
1: sí, queremos... sí. Es que tenemos más información, pero bueno, buen partido y... ¿Qué más?
3: Bueno, pues más bueno. Pues. Bueno, Josh Allen pasa para 210 yardas y también corre para 121 yardas y nunca antes había ganado un partido en tiempo extra Josh Allen. Bueno, hoy actividad dentro de la Champions y vamos a tener dentro de los partidos más interesantes, 1:00 p.m. hora de México, el Arsenal contra el Lille, Atlético de Madrid contra el Manchester United, también va Galatasaray Turquía frente al Barcelona, estará jugando el Inter de Milán en contra del Brujas de Bélgica y el Viking de Noruega en contra del Bayern Múnich. Dice el Canelo Álvarez que va a pelear el 31 de octubre en contra de Christian Billy. Esto va a ser en Riyadh, en Arabia Saudita, y que él no teme ni por él ni porque vaya a haber algún problema en su combate. Y es que el sábado pasado, rebeldes hutíes de Yemen atacaron el aeropuerto internacional de Riyadh. Pero dice el Canelo Álvarez que pues él cree que no va a haber ningún problema, pese a que pues en este ataque mataron a 12 personas y se hirieron a más de 200. El rival de Canelo Álvarez, Christian Billy, tiene 29 victorias sin revés, 24 de ellas por la vía del knockout. Es una pelea por el título supermediano del Consejo Mundial de Boxeo. Una buena noticia porque ya sabemos Isaac del Toro, este gran ciclista mexicano que pertenece al equipo Emirates. Bueno, Emirates ha fichado para su equipo de desarrollo a un nuevo ciclista mexicano. Se trata de José Emilio Rodríguez. Le dicen el Choche, es de Colima, tiene 18 años de edad y va a estar en el equipo de desarrollo de Emirates para el año 2027. Y bueno, dentro de el mundo de la memorabilia, y bueno, ya para terminar, decirles que un jersey de Michael Jordan fue subastado por $14 millones. Es un jersey rojo utilizado por Jordan en el juego número 2 de las finales del 98 en contra del equipo de Utah, que fue el último título y de hecho también la última serie que jugó Michael Jordan con el equipo de los Toros de Chicago. Lo compró un inversionista de Miami, se llama Ron Fearman, y pues esto también coloca este jersey de Michael Jordan como el más caro en cuanto a una memorabilia de la NBA. Bueno. Aunque el jersey más caro de la historia fue uno de Babe Ruth, que se vendió de la Serie Mundial del 32 en $24.12 millones. Ciro.
1: Gracias, Enrique. Buen día.
3: Buen día.
1: Gracias, Miriam.
4: Ciro, pues estamos aquí en el Centro Médico Nacional Siglo XXI. He platicado con algunos trabajadores que se van a alistar para estar aquí a las 3 de la tarde. ¿Cuál es la dinámica? Los que salieron en el primer turno, ya se fueron a sus casas, regresan a las 3 y a las 3 de la tarde es la salida del segundo turno y es cuando se integrará el grueso de los manifestantes a esta marcha. Ellos me dicen que obviamente sale del siglo XXI, pero se van incorporando de clínicas y hospitales más lejanas, por ejemplo, los que están en Tlalpan, en otras zonas de la Ciudad de México, se van incorporando después de las 3 de la tarde porque van a cumplir con sus horarios y no dejar la consulta y la atención en los servicios de urgencias. Eso es lo que me dicen que es muy importante recalcar. Ningún servicio que se preste en estas instituciones de salud del IMSS quedará descubierto por esta manifestación. Los líderes, obviamente, también...
1: Lo que nos dijeron ayer en la mañana,
4: y ellos lo recalcan el día de hoy. Y bueno, la dinámica es que se sumarán otros sindicatos, como también ya lo han precisado, y pues se dicen listos para reclamar a la autoridad que resuelvan a la brevedad, no solamente la parte laboral, como ya lo han venido recalcando, sino la tragedia que ellos llaman así, Ciro, del suministro de medicamentos e insumos en los hospitales, y se atienda de manera inmediata también las carencias en infraestructura, elevadores que no sirven en unidades médicas. Eso es fundamental, nos dicen, los servicios de comedor para los pacientes y también para los trabajadores. En fin, el pliego petitorio es
1: amplio. ¿Cómo tomaron el mensaje de ayer de Zoe Robledo y del secretario del Trabajo?
4: Pues lo toman con sus reservas en cuanto a que esto lo han venido demandando desde que iniciaron sus movilizaciones y desde hace 8 años que entró esta nueva administración de la Cuarta Transformación, lo han venido demandando. Me dicen, esperemos que se cumpla, hacer una consulta, hacer un recorrido. Se supone que ellos ya tendrían la forma de verificar y establecer las carencias. ¿Les parece una salida fácil y únicamente para dar una, digamos, visibilizar ante la sociedad que están haciendo algo? Pero se supone que el IMSS tiene los mecanismos para saber qué está sucediendo en cada unidad médica y en cada hospital del país. Bueno. Ahí están los informes. Eso es lo que me dicen, sí.
1: Gracias, Miriam. Buen día.
4: Gracias.
1: Lourdes.
0: Salí a manifestarme el domingo en Guadalajara y lo voy a seguir haciendo si me vuelven a agarrar, pues ni modo. El agua es nuestro derecho y sí vale la pena ser parte del bloque negro, aseguró por la mañana Shali Jenelli Cervantes, una de las 39 personas detenidas durante la marcha en Guadalajara. El gobierno de Jalisco tendrá que explicar lo que pasó con la detención de las 39 personas en la marcha del domingo, pero la Fiscalía General de la República intervendrá si hay denuncias contra las fuerzas estatales a cargo de esta lamentable represión, porque hay que llamar a las cosas por su nombre, aseguró esta mañana la presidenta Sheinbaum. En enero o febrero, Movimiento Ciudadano va a definir a su candidato a la gubernatura, pero a quien elijan le va a tocar muy fácil. Mi esposa Mariana está enfocada en ser mamá porque en 2 semanas nace nuestra tercera hija, aseguró por la mañana el gobernador de Nuevo León, Samuel García. El gobierno de Morelos tomó la decisión de devolver al Güero del Gym para salvar la vida de los integrantes de la Fiscalía de Morelos. Ellos tendrán que explicar lo que pasó, aseguró esta mañana la presidenta Sheinbaum, después de que ayer la Fiscalía de ese estado detuvo a José David Vergara, alias el Güero del Gym, pero luego lo devolvieron porque el grupo criminal retuvo a 3 de sus agentes de investigación. Entre septiembre de 2024 y septiembre de 2026, los homicidios dolosos se redujeron un 52%, informó esta mañana desde Palacio Nacional la titular del Secretariado Ejecutivo del Sistema Nacional de Seguridad Pública, Marcela Figueroa. En estos momentos, el dólar interbancario se cotiza en 18 pesos con 38 centavos.
1: Muchas gracias, gracias al equipo de Por la Mañana. Se quedan con Chumel Torres. Gracias por sus comentarios. Vamos a ver qué es lo que ocurre hoy. Gracias también por todo lo que nos están diciendo sobre lo ocurrido ayer en Morelos. Se entiende, pues fue una negociación. Creo que la mejor negociación posible para la autoridad. La pregunta es, ¿por qué estaba derrotada la autoridad? Dice el gobierno federal que porque pues encontraron en flagrancia a ese criminal. Se quedan con Chumel Torres. Buen martes. Pásela muy bien.
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12: El enojo llega rápido. Una respuesta cortante, un correo que molesta, alguien que llega tarde. Y en segundos, ya estás diciendo algo de lo que luego te arrepientes. Hoy, te propongo ver el enojo como un mensajero. Te está avisando algo, un límite que alguien cruzó, una necesidad que estás ignorando, una expectativa que nunca dijiste en voz alta. Cuando lo escuchas, en lugar de obedecerlo, puedes responder con claridad. Primero nombra lo que sientes. Estoy enojado. Luego pregúntate, ¿qué necesito aquí? Y después, habla. Esa secuencia sencilla te devuelve el control. Responder desde la calma es fuerza porque eliges el efecto que quieres tener en los demás. La próxima vez que sientas enojo, escúchalo antes de actuar.
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13: El pez dorado. El pez dorado, también conocido como carpa dorada, es el habitante por excelencia de los acuarios domésticos en todo el mundo, debido a su belleza y sus llamativos colores. Este animal acuático destaca por su resistencia y longevidad, pudiendo vivir muchos años si se le proporciona un tanque espacioso con un sistema de filtración de agua eficiente y un mantenimiento regular. Contrario al mito popular de su mala memoria, los peces dorados son criaturas capaces de reconocer a sus dueños, asociar estímulos y aprender rutinas sencillas de alimentación. Observar su nado pausado y elegante tiene un comprobado efecto relajante y terapéutico, reduciendo los niveles de estrés y ansiedad en las personas. Son la opción de mascota ideal para quienes aprecian la belleza contemplativa de la naturaleza y buscan un compañero silencioso y estético.
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14: 2026, el centenario de la reina. Este 2026 se conmemoró el centenario del nacimiento de la reina Isabel II, nacida el 21 de abril de 1926 en Londres, en Mayfair. Tuvo el reinado más largo de la historia, 70 años y 214 días. Isabel II fue testigo de varios cambios históricos: la Guerra Fría, la llegada del Internet, las redes, atentados terroristas, una pandemia, el Brexit, entre otros. Cumplió con más de 21.000 compromisos oficiales y giras mundiales. Murió un 8 de septiembre del 2022 en el castillo de Balmoral, su residencia favorita en Escocia. Precisamente ahí, en Balmoral, donde pasó sus últimos momentos rodeada de familia con motivo de su centenario, por primera vez se abrió al público varios lugares de este castillo, entre ellos las caballerizas reales. 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
15: Los encendedores fueron inventados antes que los fósforos, facilitando el fuego de manera mecánica mucho antes de lo pensado.
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16: Las hormigas nunca duermen en el sentido humano. Toman siestas de pocos minutos distribuidas a lo largo del día.
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16: Los lobos aúllan para comunicarse con su manada a largas distancias, no a la luna como sugieren los mitos populares tradicionales.
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0: bonita, amigo de casa. Bienvenido sea usted a Grupo Fórmula en su programa favorito, No Son Horas. Le saludo como cada día. Chumel Torres me acompaña como siempre. El señor que dicta la agenda política de este país.
1: Se dice ya, ¿no? Se dice
0: nada más se dice.
1: Uno no quisiera tener esa responsabilidad sobre los lomos, pero...
0: Si quiere que pase algo, nomás mándenos ahí un...
1: Así es.
0: Aquí a la redacción, con un pastelito, con un pompín.
1: Como no, un pompín.
0: Decir, oye...
1: Para que no se atore.
0: Sí, para hidratar la prosa.
1: Sí, sí.
0: Y después de eso, abra cadabra sin salabín y hecho está.
1: Se le dijo ayer en estos escritorios,
0: en este mismo lugar.
1: Mientras lo decíamos, estaba sucediendo.
0: Exacto.
1: Le decíamos...
0: Tejiendo la telaraña de la democracia.
1: Le recomendábamos a doña Claudia Sheinbaum dudar de lo que le informaban.
0: Y mira tú.
1: Y mira qué pasó.
0: Y hoy sucedió.
1: Fue ayer.
0: Como decían los Yonix, y sucedió.
1: Fue ayer, sí.
0: Vamos a un pequeño corte comercial y de regreso le contamos qué fue, cómo empujamos el dominó que terminó.
1: Ay, ay, ay. La primera pieza.
0: La primera pieza de este sortilegio. Vamos a un corte comercial y regresamos.

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11: Legato lanzó Legato Frames, sus gafas con inteligencia artificial para asistencia auditiva que filtran voces en entornos ruidosos. Sus monturas tienen un sistema capaz de distinguir las voces del ruido de fondo y amplificarlas para seguir una conversación en una reunión o un restaurante con ruido alrededor, a fin de que quien las lleva escuche mejor a su interlocutor sin que el entorno sonoro se imponga. La empresa promete que, a diferencia de un auditivo tradicional, con el sistema de inteligencia artificial que distingue voces del ruido de fondo, no sube el volumen general, sino que clasifica qué parte de las señales habla y la refuerza frente al resto para después orientarla hacia el usuario en lugar de difundirse en el aire. Pesan 34 gramos y tiene la opción de usarse con lentes graduadas. Además, el procesamiento es local, sin cámara ni nube, para mantener la privacidad. Su precio de lanzamiento fue de $999, aunque por ahora solo están a la venta en Estados Unidos.
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0: Ya sabemos cómo va el país. Ahora veamos con qué van a salir mañana.
1: Gabriel,
2: dígame. Ya se siente, ya se siente el ska correr por estas.
1: Como que yo siento que este edificio, estas cámaras, sí, nunca han oído hablar esas palabras que sientes como, porque todo el mundo es bien fifí aquí.
2: Sí, son muy correctos.
1: Tienes como, correcto, o sea, Don Ciro, Don Joaquín, el Burak, no sé qué. Sí. Y nosotros ahí, ¿quién iba a escuchar a Graffiti 3X,
2: güey? Bueno, don Joaquín.
1: Tiene su pasado.
2: No, entre cortes sí tiene un vocabulario de...
1: No, pero yo prefiero...
2: Sí es pirata, ¿eh? Sí es perico,
1: no,
2: de,
1: no,
2: perico de pulquería.
1: Nosotros ya estamos en otro nivel, ¿no? O sea, nosotros no nos debió haber pasado esto.
2: Sí. Ojalá y nunca nos abran el micrófono.
1: Exactamente, medio, ¿no? Sí, sí, porque ese día se termina o los ratings se van a la estatua.
2: Al cielo, pero no. No están listos para eso.
1: No están listos para este nivel de comedia, Javier. Pero bueno, vamos con nosotros marcando... tras semanas de reclamos, la presidenta Claudia Sheinbaum admitió ayer, aunque con matices, el desabasto de medicamentos y las carencias laborales en el IMSS, al reconocer que sí, hay demandas que son legítimas y hay que atender. Aunque acotó las fallas a retrasos de proveedores y a problemas en la distribución interna, mientras instruyó acelerar estas soluciones. Y ya me acabo de acordar de algo, güey. ¿Te acuerdas cuando tenían el tema con los de PISA, güey?
2: PISA. ¿La prueba PISA?
1: No. Hay una compañía de medicinas, güey, que el señor, el licenciado, traía mucho pique, porque no surtían, porque no les pagaban. Eso fue una cosa cuando todos estamos ahí por fechas del temblor, que fue cuando empezaron a atacar. Estos señores tienen muchas medicinas, pero su principal producto, o el más conocido, es el electrolito, el suero este. ¿Y te acuerdas que hubo una guerra del suero?
2: Sí, hubo un momento en el que
1: querían, era por eso,
2: querían prohibirlas.
1: ¿No? Querían prohibirlas porque el señor dijo, ah, sí, pues te voy a dar ahí el empellón, porque no surtían medicinas, pero no surtían porque no les pagaban. Güey.
2: A ver, todo esto...
1: Eso que, es de allá, ¿eh?
2: Y esto que dijo Claudia Sheinbaum ayer, yo no sé cuál sea tu lectura, pero coincide con que ella dice, doña Claudia Sheinbaum dice, que todas estas... demandas y carencias que son muy legítimas se vienen arrastrando desde la pandemia.
1: Uy. Digo, sí. Bueno, pues.
2: No todo, pero sí.
1: Digo, parte. Es que desde que hicieron el IMSS Bienestar, esto no tiene.
2: No, bueno, pues nunca ha estado bien.
1: Pero no así de mal. Yo entiendo lo que me quieres decir. Pero no así que digas tú. O sea, cuando habíamos visto marchas de doctores, güey. O gente, la misma Denise Dresser diciendo, güey, me operaron, no hay ni mi medicina, güey. A mí yo no encontraba mi medicina que me tomo para lo loco en el...
2: No.
1: Sí, güey, no, en pandemia teníamos que acá pedirla de contrabando a gente pirata.
2: ¿Sí?
1: Sí, pues claro. O sea, conocíamos a un doctor, guiño, guiño, que él me decía, no, hijo, yo aquí tengo. Y me dice, es más que súper ilegal. O sea, teníamos que llegar a esos puntos, ¿verdad? No me siento orgulloso de nada, pero... Era para seguir loco. Pues no te acuerdas cuando mi papá en paz descanse que yo le...
2: Sí.
1: ¿Te acuerdas? Sí, no, pues hemos tenido que recurrirme, bueno, no te voy a engañar, güey. Así nomás le dije, papá, nomás no digas nada, pero tú ya estás... No,
2: está bien, pero bueno, ¿cómo lo vemos? ¿Como un paso adelante? ¿Aceptar?
1: Pues yo lo decía ayer, no sé si recuerdas mi frase de ayer, si me puedes poner la imagen de nuevo. Yo te decía el día de ayer, te instruía con mi filosofía. No puedes resolver algo que no puedes admitir que existe, Gabriel. El primer paso para resolver algo es admitir que hay ese algo. Positivo, no es lo deseable porque quisiéramos una solución, pero sí que digas, sí la estamos regando.
2: Pero, o sea, ¿y quién está cargando este morral? Porque
1: mira,
2: yo veo a don Zoé Robledo ya...
1: Está bien.
2: Ya le tiemble el ojo,
1: mira,
2: ya.
1: Yo me voy a postular para ser, ¿cómo se dice? Que como jefe de gobierno, pero que no. Estratega político.
2: Operador
1: político. Yo voy a meter mi currículum para eso. Aquí tengo una nota que me pusiste tú, que ahorita la voy a mostrar precisamente para eso. Y lo que pienso hacer es esta frase. Mira, me parezco tantito a Jafucho, si lo piensas.
2: No.
1: Cállate, en mi universo sí.
2: Estás a kilómetros de
1: Jafucho. Y el tema es, le diría, mira, digamos que sí, para que la gente diga, está bueno, pues, quien cargue el morral no importa, mientras vea que hay pasos ahí que se está avanzando. Hoy dijo en la mañana, digo, ahorita por eso se río porque le estamos dando muchas vueltas, pero hoy dijo en la mañana de faltan cosas por hacer. es la primera vez que digo, pues sí, está bien. Pero el tema es que lo que a mí me molestaba extra es que digan, no está pasando nada.
2: Sí, cuando todos eso estamos viendo lo que está sucediendo, ¿no?
1: Eso. Esto fue lo que dijo la presidenta Claudia Sheinbaum con respecto al desabasto en la mañanera. Échamelo.
3: Al mismo tiempo se dio esta situación del Instituto Mexicano del Seguro Social. Yo estuve viendo algunos videos, incluso alguna gente en Ecatepec se me acercó de los médicos del IMSS, que me hablan de algunos problemas de desabasto. Ayer en la tarde vi a Zoe, estuvimos trabajando, y ya le comenté pues que, digamos, hay demandas que son legítimas y que hay que atender.
1: Así era. Así era, nomás digan, sí, la estamos pasando mal porque pues, está desorganizado. Vamos a ver qué es lo que va a pasar. El problema es...
2: Eso fue ayer lunes, pero todavía la semana pasada era, sí. No hay desabasto.
1: Yo
2: no
1: sé.
2: No hay desabasto.
1: Ah, eso es lo que a mí no... Sí. Porque la gente se da cuenta, ¿entiendes cómo? Y luego después, don Zoe dijo, vamos a una revisión piso por piso.
2: Prometió una revisión
1: piso por piso. A ver, ¿sabes qué? Hay que crear la 4T cámara, 4T visión, para decirles, mira, ven Memo, es, ok, piso por piso, va, métanle lana, eso es lo que hace falta, ¿eh? Yo sé que ya se les acabó, y que entiendo, tienen que meterle lana, agarren de los 22 mil millones de lo de la Milcar, que está ahí el rumor, y ahí inyéctenselo, pueden revisar, pueden decir, ay, sí está faltando mucho, mira, nosotros nos hacemos de la vista gorda, si le dan menos dinero a Dos Bocas y al Tren Maya, que nadie quiere eso, y le meten al Salud, ya les di la solución, vamos a decir como que no dije nada. Y entonces, Gabriel, lo que dijo el señor Robledo es que van a ir piso por piso en todos los hospitales para ver qué es el problema.
2: Sí, a fin de cuentas, lo que dices es cierto, lo que necesitan es varo. Varo para...
1: Yo no dije nada de eso.
2: Lo que parecería ser la solución es meterle varo tanto al desabasto como a las peticiones de sueldo, ¿no?
1: Ahí está, güey. Ahí está, te las cenas ahí. Quítale la lana a las cosas que heredaron, que nadie está usando, como por ejemplo el Tren Maya o el Dos Bocas, que no va a dar nada. Diga, hay algo que nos haga felices a los mexicanos. Es más, si lo hicieran, güey, si dijeran, imagínate esto, va, imaginario. Vamos a quitarle recursos al Tren Maya, lo sentimos mucho, y a Dos Bocas, y la vamos a meter ahorita en salud y en educación. Imagínate qué diríamos nosotros. ¿Nos felicitaríamos por primera vez? ¿Será acaso esto el reencuentro?
2: Pero, fue lo que dijo pero el señor. es lo mismo que decías ayer, ¿de dónde, güey? Digo, está chido y muy optimista tu mensaje, pero ¿con qué ojos, güey?
1: Por eso, sí. con lo que se le tira a Pemex o Tren Maya y eso, para mantener así que sí está funcionando, dale por ahí. Sí, güey.
2: Acaban de autorizar nuevos, no vamos a llamarles impuestos porque los impuestos ya no existen. Sí. Pero acaban de autorizar.
1: Todavía, mira, ya es lo último de la cazuela, pero todavía queda. Háganle algo positivo. A nadie le
2: importa. Yo siento que ya no hay mucho, güey. Sí,
1: no, ya no hay mucho. Eso te digo, es lo último de la cazuela. Eso es lo que te dije. Es lo último de la cazuela, pero todavía queda.
2: No, yo lo que siento que queda ya es el dinero para que no te cierren la cuenta en el banco, ¿me entiendes?
1: El mínimo. Estamos en el pago mínimo.
2: Sí, puede ser. O sea, ya estamos pagando lo mínimo.
1: Pues préstamo, ¿no? Dígale.
2: Más, güey. Más deuda.
1: Te digo, güey.
2: Si ya nos prestaron hasta la camisa.
1: Vendan cosas. No.
2: ¿Qué?
1: Ya no hay, güey.
2: ¿Qué vendemos ahora?
1: Ya se acabaron las lanas, güey. Ojalá y no, pues. Ojalá nos equivoquemos, pero...
2: Cancelen becas. Ay, ya también. ¿También?
1: Güey, ya estamos llegando al fondo, güey. ¿Verdad que sí? O sea, porque el tema es
2: Polito, ¿cómo andas en los bailables?
1: No, sí, que les...
2: ¿Qué tal bailas sin ropita? Para juntar... Para juntar varito, mi Polo.
1: Un solo para mujeres, güey. ¿No? Mira, así se levantó en muchas carreras.
2: Solo para mujeres ciegas.
1: Sí, solo para mujeres con bigote.

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11: ¿Cómo se le decía en nuestros tiempos a los jóvenes, a los chiquitos? Les decíamos chavitos. Soy chavito, estás muy chavo, ¿qué onda, chavo? Y eso, pues obviamente, el chavo del 8, ¿no? Pero de repente empezó a cambiar. Antes de eso se usaba escuincle, ¿no? El escuincle, el escuinclito. Mi mamá dice que los jóvenes son chamacos, pero ahora he visto que se ha proliferado el uso de cosas como morro. Morro que justamente viene de el norte y que se fue popularizando a toda la República Mexicana. Y ahora toda gente dice, bueno, llegó una morra, también para referirse a mujeres y pachamos.
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12: Orizaba, Veracruz. Custodiado por el majestuoso e imponente Pico de Orizaba, este pueblo mágico combina una arquitectura señorial con una naturaleza desbordante. Su teleférico, el paseo del río con su reserva natural y el clima templado convierten a esta urbe en una joya veracruzana.
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1: Estamos de regreso. Ay, ay, que bien serio. Bienvenidos al espacio informativo.
2: Un espacio cultural. En unos momentos.
1: Deberíamos de hacer un programa.
2: En unos momentos tendremos un recital.
1: Un recital.

0: De los caballeros de clásica.
1: De Strombotics.
2: De Strombotics.
1: Directamente de Viena.
2: ¿Verdad? Los niños cantores de Viena.
1: Ya estamos de regreso, señora Morita. Le estamos platicando en el bloque pasado cómo íbamos a solucionar México, Gabriel.
2: Sí, caray.
1: De dónde íbamos a sacar dinero para las medicinas. Y lo que llegamos a la conclusión, Stripper Show del personal del Grupo Fórmula, Gabriel.
2: ¿Cómo no? Con ¿verdad? Todo gusto. ¿Cuánto pagaría?
1: Sí.
2: Por ver a, calzones por a Polito.
1: Calzones por medicinas, o sea, piensa en el intercambio, ¿no? Y luego hay que irnos hasta Tijuana porque, Dios mío santo, bueno, hay una la aspirante de la Coordinación Municipal de Morena, ¿qué es esto? ¿El precandidata de alcalde?
2: Quiere ser.
1: La precandidata alcaldesa en Tijuana es una señora que exíndica, se llama María del Carmen Espinosa Ochoa, eso dije, exíndica. Conocida como Meli Espinosa, desató pues, diverso cuestionamiento porque resultó que en sus redes sociales difundió un video donde le están dando un masaje, güey. Ahí en las instalaciones del trabajo político. Y está ahí una doñita ahí echándole la sobada. Y la señora Meli dice, ay, es que ando bien cansada. Y desató pues toda clase de burlas de que anda de fifí. Y la pobre señorita ahí dándole un masaje. Hagan eso en privado, güey.
2: Mira, dice, nuestro compromiso diario es difundir un mensaje de unidad y acercar buenas noticias a los adultos mayores.
1: A los adultos mayores.
2: O sea, casi fue un que los abuelitos sean eternos.
1: Sí.
2: Mientras gozaba de un...
1: Tenemos el clip, ¿va ese?
2: De un masajito.
1: Échamelo para que lo vea y luego ya nos enojamos. Échalo.
3: Pues miren, aquí estoy relajándome con mi amiga Yara, que me está dando un masaje después de un día de arduo trabajo, después de haber compartido aquí con nuestros amigos de la 3 de octubre un delicioso pollito. Pues llegó el momento de relajarse un poquito, ya me está dando sueño. Saludos a todos.
1: ¡Qué fina onda, señora! Mira, es muy claro, porque luego se les van mucho las cabras a los políticos. Porque piensan que caen bien, ¿sabes cómo? O sea, pienso que la gente iba a decir, ¡ay, qué cotorra la señora! Le están dando un masaje, Gucci.
2: Mírala, es como nosotros.
1: Es como nosotros, le están dando un masaje porque está bien cansada de tanto trabajar, de tanto de levantar la democracia. Hermanos políticos, compañeros, nomás pasen por un filtro para que no se les vayan este tipo de videos. Piensen que nos caen gordos a todos los mexicanos, a todos. Y ya con base en eso dices, oye, ¿no le caeré gordo si me pongo un video dándome un masaje? Sí. Y así te ahorras esa. No es como aquel, ¿te acuerdas de aquel gobernador que estaba? Hombre, aquí Pepito me está limpiando las botas y está el chavito ahí abajo. Sí, sí, sí. ¿Qué esperaba que iba a pasar? Entonces, eso, si usted es un operador político, si es ahí, está cerca de un gober o de una persona que se quiere hacer la vida pública, diga, le cae gordo a todo el país. No, no lo van a tomar bien. Y, ¿sí? cuando caes gordo, pues todo lo que hagas nos va a molestar.
2: Ahora. Ahí te va.
1: Y ese es el precio, a ver,
2: ahí te va una
1: lo hemos dicho muchas veces, es el precio de que les paguemos tanto dinero y que agarren dinero de nuestros impuestos, caer gordos.
2: Ahí te va una jiribilla.
1: O sea, ustedes roban y nosotros se les metamos su madre, ese es el trato.
2: Ahí te va una jiribilla. Sí, bueno. Y si lo hacen adrede, o sea, si lo hacen para eso,
1: ¿para
2: justamente,
1: qué?
2: Pues para figurar.
1: Ah, ¿sí crees? Güey,
2: ¿tú crees que no?
1: Te digo la neta.
2: O sea, neta,
1: sí,
2: ¿tú crees?
1: Entiendo.
2: ¿Tú crees que alguien... a quien le están dando un masaje? O sea, vamos, si tú pusieras como acostumbras que Polito te dé tu acostumbrado masaje de pies...
1: Pero nos lo damos...
2: ¿Lo subirías? Sí, ¿Lo subirías
1: pero lo damos simultáneamente. No lo subo porque estamos los dos desnudos, pero...
2: Y aceitados.
1: Pero
2: ahora, ponle que pase, ¿lo subirías? No. Esa es la cuestión. ¿En qué momento se te hace buena idea subirlo, güey?
1: Porque ellos creen que nos caen chido.
2: Todos hacemos cosas, algunas más extrañas que otras.
1: Sí, sí, sí.
2: ¿Me entiendes?
1: Sí, sí, sí.
2: ¿En qué momento dices, es buena idea subirlo?
1: Yo creo que es eso, como que dice, ay, para conectar con la gente, para que se enteren en qué ando. O sea, ¿tú crees que íbamos a hablar en algún universo de la ex síndica María del Carmen Espinosa? Jamás, güey. Jamás. Y a menos que hagan esto. Es como, ahora, dices tú, a lo mejor lo hacen adrede para que hablemos de ellos. No los creo tan inteligentes.
2: Sí, no, yo creo que
1: no son tan acá.
2: ¿Tú crees que alguna otra de sus posteos tuvo tantas reacciones como este?
1: Pero a la mala.
2: Buenas o malas, no, como no, sea. No. Reacciones.
1: O sea, es que tú no los conoces, tú crees que son brillantes.
2: No, yo no creo que sean brillantes. Yo solo creo que tienen hay gente con mucha hambre, con mucha necesidad de figurar, güey.
1: Sí.
2: Y, no sé. Y los políticos son eso.
1: A mí lo que se me hace es que se les caen. Sí, no es la gente más avispada, güey. O sea, no. Te digo, yo los conozco. O sea,
2: no creo que lo hagan por tarugos, yo creo que lo hacen por pasarse de listo.
1: Yo sé, los hemos tenido aquí, hermoso. Y sabemos cómo son y cómo hablan y dicen aiga y es como, sí, ni modo. O sea, tampoco es que no, hombre, la gente. No es el lápiz más afilado de la caja. Póntelo así, ¿no?
2: Bueno, y hablando de foco, no, hablando de reflectores.
1: No puedo yo de la emoción. Netflix está preparando una bioserie de La Gaviota.
2: De no doña Angélica Rivera.
1: Más en mi vida.
2: Perdóname, discúlpame que te arrebate el punto. Hocicón. Doña Angélica Rivera.
1: Angélica Rivera.
2: De las Casas Blancas de.
1: Están preparando una bioserie.
2: Sí, sí.
1: Oh, chismecito. ¿Quién hará Peña?
2: ¿A quién pondrías?
1: Yo pondría.
2: A ver, su hija va a ser. Sofía Castro va a ser. Va a interpretar a la mamá.
1: A la hija. A la mamá.
2: Sí, va a ser su propia.
1: Ah, no,
2: jefa.
1: Es que no. Está,
2: ¿a quién pondrías de Enrique Peña Nieto?
1: Joven, no. Necesitamos a alguien más de la edad.
2: Yo te pondría a ti, güey. Una pintadita.
1: No,
2: una pintadita de
1: casi
2: pelo.
1: Perfecto.
2: Nada más tendrías que ser un poco más.
1: Yo pondría.
2: Un poco más varonil.
1: Sí,
2: un poco más.
1: Es que se te quiebre menos. ¿Sabes quién queda muy bien de Peña? Fernando Colunga, güey.
2: No, ya está muy
1: claro
2: grande.
1: Que sí,
2: no,
1: claro que sí.
2: Ya está muy
1: imagínate
2: grande,
1: güey. Ay,
2: no,
1: claro.
2: Está mayor. Ya está.
1: Por eso. O sea,
2: Fernando
1: es que
2: Colunga ya está mayor.
1: No, tú no insultes a don Fernando.
2: No. Digo,
1: casa,
2: no.
1: Se respeta amor real y te callas.
2: Está bien.
1: Él dio su
2: entiendo,
1: vida.
2: Pero ya no entra en el personaje.
1: Él dio su vida, pero Eugenio Cauduro.
2: ¿A quién pondrías de Peñanito?
1: No sé, güey. Es que ya no conozco yo actores.
2: ¿A quién pondrías, mi querido Tristán?
1: No, Memo, Tristán ni Betele, güey. Lo tengo todo el día en la escuela con los mejores profesores, güey.
2: No, ¿a quién ya en calor?
1: Es que yo sí podría Fernando Colunga, güey, perdón.
2: No, pero ya está muy grande,
1: ¿quién pondría?
2: Pues
1: sí, a ver.
2: Fernando Colunga yo creo que sí tiene la edad de Peña Nieto.
1: Pues sí, eso creemos.
2: No, güey, ¿cómo va?
1: Es que no, pues ¿quién pones de galán?
2: Pues no sé, güey.
1: Tampoco yo.
2: ¿Tú conoces a muchos actores?
1: No, no conozco a nadie, güey. O sea, yo conozco a esos de la tele de antes, pero así los nuevos ni los topo. Sí, cuando voy a las entregas de premios, güey. Nomás saludo y digo, ah, qué gusto. Me hago,
2: bueno,
1: güey.
2: Pero ve nada más, qué lujo.
1: Sí,
2: qué
1: no, lujo, más, esto súper lo veríamos, güey. Es acá, es la serie de Luis Miguel.
2: Obviamente no han dicho de qué va a tratar, pero.
1: ¿De qué va a tratar?
2: Pero.
1: ¿De qué va a tratar?
2: Uno quisiera que trate de eso, pero ¿qué tal si se enfoca en la carrera?
1: No la rieguen. Netflix, no la riegues. Nadie quiere ver la carrera. Mató.
2: No, güey, no.
1: Aunque te rías, no me importa, es mi programa. No. Ay, sí, gordo, no.
2: O
1: Netflix,
2: sea,
1: no la vas a negar. Empecé como actriz en mil. No, queremos carnita.
2: Fíjate, la. No,
1: yo empezaré en el primer capítulo de. Oiga, Angélica, ¿por qué estás soltera? Que hay un chavo que te quiere conocer. Y lo repete, se volteó. Hola.
2: ¡Yes,
1: que cante Cristian ahí la rola. Claro que sí. Como Morelia, hacerlo así. Los estrambóticos que
2: la
1: acompañan.
2: La gaviota y el copete. Güey.
1: Hombre, ¿te imaginas? El nido,
2: jalo,
1: el nido
2: jalo.
1: De la gaviota se llama.
2: Sí, queremos carnita,
1: no,
2: queremos
1: no,
2: saber
1: hombre,
2: qué
1: no,
2: pasó.
1: No da, no da. O sea,
2: queremos saber
1: cómo. Mucho al señor Omar. Es
2: ¿cómo? No, güey, no, Mar Chaparro.
1: Máximo
2: no,
1: respeto,
2: güey,
1: pero no. Es que es eso, no tenemos a nadie. No conozco a nadie. Pero Mar Chaparro dice que salen todos.
2: Pero Mar Chaparro
1: hasta,
2: sale
1: hasta
2: todo,
1: de
2: ¿sí?
1: Angélica, incluso. Pero no, es que ¿cómo le llegas, güey? No, está difícil.
2: Gran momento de la historia.
1: Gran momento.
2: Espero con muchas ansias el episodio de La Casa Blanca.
1: Nomás le quiero decir a todos los de Netflix, no la rieguen en ¿quieren enterarse el público de cómo empezó la? No. Queremos ese, y el final de temporada es, ya nos cayó Carmen Aristegui.
2: ¡No!
1: ¡Sí! Sí, La Casa Blanca, ¿no?
2: Ya le llegó la.
1: No, póngale,
2: ya abrió nuestros recibos.
1: Sí, güey. A mí ponerme un papel de algo ahí.
2: ¿Tú podrías ser Carmen Aristegui,
1: de
2: güey.
1: ¿Ah, sí?
2: ¿Sí?
1: No, pues hay un reporte de. Vamos a corte comercial. 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
9: La titular del Secretariado Ejecutivo del Sistema Nacional de Seguridad, Marcela Figueroa, reportó una reducción de 52% del promedio diario de homicidios dolosos. Entre 2024 y 2026, el indicador pasó de 86.9 a 42.2 casos diarios, equivalente a 45 homicidios dolosos menos por día. La gobernadora del Estado de México, Delfina Gómez, se reunió con la secretaria de Gobernación, Rosa Isela Rodríguez, y el secretario de Educación, Mario Delgado, para evaluar los avances del Plan Integral de la Zona Oriente en materia de educación, salud y agua, así como el progreso en relación a predios para preparatorias. El fiscal de Aguascalientes, Manuel Alonso García, recibió 3.000 firmas de católicos para exigir medidas de protección al obispo Juan Espinosa, quien fue amenazado por el youtuber José Lápiz. Reveló que hay avances en la investigación de oficio por presunta apología del delito. Informó Amy Arriaga. 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

completamente en vivo. En nuestro programa tenemos interpretándonos dulces, mentiras y la herida, los estrambóticos. ¡Vámonos! ¡Vámonos!

0: Ya estamos de regreso, señora bonita, los estrambóticos bebés. ¡Qué chido! Yeah. ¡35 años tienen en el cotorreo!
1: Nada más.
0: ¡Qué ganas de no chambear!
2: Sí, ¿eh? ¿En qué momento? Le estaba viendo las notas que estamos haciendo. No era la idea, lo decía Adrián, que fuera una banda de ska, o sea, en un principio, ¿no?
3: No, no, es que no existía, sí existía obviamente el ska, pero no era como el movimiento. O sea, sí. Hicimos una banda de tocar música, o sea, era el sí, world beat, y obviamente tocamos, seguimos tocando ranchero, cha-cha-cha, todo, órale, en una mezcla, y obviamente se hace, el ska es como,
0: sí,
3: te diré, como el bacacho. Okay.
0: Se mezcla, se mezcla todo. Con todo. Ya, oye, amo que todos le entendimos al mismo tiempo de...
1: Sí, no, perfecto.
0: Poder dicho de algún super elevado y todos de, y no sé, güey. Por supuesto, ya
3: claro. El ska es como el bacacho.
0: Y entonces se fue dando el... Que sí, tienes toda la razón.
1: Y mexicanizando, la neta.
0: Porque el tema es eso, era mi siguiente pregunta. Es un movimiento decididamente gringo, pero ahí te va una cosa que hemos, porque hemos tenido varios compas que tocan ska, es muy bien recibido en todo el mundo, güey. O sea, como que a la gente le cae súper bien el ska, ¿no? O sea,
3: sí, es muy universal. Obviamente Latinoamérica, pues, está súper cañón. Sí, bueno. Hispanoamérica es jamaiquino, de ahí se va a Inglaterra y de ahí aquí se tropicaliza. No se tropicaliza, pues ya estaba tropicalizado. Te digo, ya estaba... el ska intentaba ser big band, intentaba hacer rock and roll,
0: sí,
3: en Jamaica.
0: Okay.
3: Entonces y se hicieron su mezcla y salió esto. Entonces, sí, literalmente es un género que está hecho para mezclarse.
0: No, sí, sí. Sí, sí, sí. Y la cosa, Jamaica, es que ya no puedo salir del bacacho.
2: Ya estoy ahí. Esto, ¿no?
0: Y la onda que padre, que a mí por lo que me gusta el ska, porque yo era mi fan del ska de morro, admite a casi todo tipo de credo, güey.
1: Exacto.
0: A mí lo que me gusta del ska es que ustedes no tienen problema con nadie. O sea, sí, puede ser punketo, puede ser escato, puede ser metalero, güey.
1: Claro,
0: y,
1: claro,
0: y la banda, o sea, como que el ska, el grupo de ska, como que es el bacacho, maldita sea.
1: Sí, es el amigo de todos.
0: Pero es amigo de todos. Nunca cae mal. Es de, ay, ¿qué traje un bacachito?
1: Fuimos a un festival biker, así ya sabes, todos los bikers así de barro y todo. Y tenemos una versión de Gloria Trevi del Recuento de los Daños. Entonces, imagínate la función. El Recuento de los Daños, los bikers acá. Y todos ahí con su lagrimita.
0: ¡Ay, ay,
2: el Recuento de los Daños!
0: Oye, porque a mí me pasa, un poquito apoyando lo que dices, el biker se hace el malote, pero es un osito tenis, güey.
1: Un osito.
0: O sea, yo porque cuando era metalero, cuando en la prepa y así, mi jefa me decía, es que esos son bien malotes. Le digo, mamá, es nutriólogo. O sea, ¿sabes cómo? Y es bien bueno. Una vez me metí a un slam, güey.
1: Sí, sí, sí.
0: Y me cuidaban los bikers. Sí. Porque estaba todo enclen que, a ver, borro, hazte para acá. Sí. Pero es esa buena onda,
1: sí,
0: que,
1: sí,
0: que les tiran ustedes.
1: Y saludos a todos los bikers.
0: Sí,
1: los
0: no, buenísimo. En este tema de en sus inicios, ¿les costó que la gente pelara el ska? O sea, porque pues, había movimientos como muy cuadrados y que luego no cabían en un, no sé si un festival o en un concierto. O sea, ¿cómo fue ganarse el lugar, güey?
3: Pues en nuestro caso fuimos a la periferia de la Ciudad de México.
0: Limón.
3: Y sí era un poco complicado porque sí eres el rock urbano. Bueno, ahora se llama rock nacional. Y sí nos apedrearon, sí era...
0: ¿No manches,
3: rock,
0: neta?
3: Sí, porque sí eran muy, muy clavados con el rock and
0: muy
3: roll.
0: Muy true.
3: Muy true, exacto, sí, muy sí, rockers. Sí. Y bueno, se fue abriendo y de ahí pudimos abrir el paso para que bandas como... Bueno, como la Secta Core.
0: Maldita
3: nos abrió más bien, somos antes.
0: Okay. Ah,
3: ellos,
0: okay.
3: Nosotros, digamos, somos hijos... no solo hijos de Maldita, somos un eslabón.
0: Órale.
3: Entre Maldita,
1: Tijuana No.
3: Tijuana No, después
0: Tijuana
3: siguió.
0: Tijuana No, güey. Sí,
3: y de ahí vino Panteón, todos.
0: De que Tijuana No, que es uno de los cosas más impresionantes que has visto. Que
4: ¿El slam? Los mosh, el slam.
3: Sí,
0: esa, exacto. O sea, según te entiendo, porque me llevo con el güey de Panteón, y dijo, llegó un punto, en varios estados, dice, me prohíben tocar la dosis, ¿no?
3: No, la carencia.
0: Esa, güey.
3: Esa.
0: Dice, porque es un tema de seguridad. Ajá. O sea, ya se pone la gente acá bien loca. Sí. ¿A usted les ha pasado en un punto de morros? Bájenle.
3: Pues sí, la de Peter Punk.
1: La de Peter Punk, sí.
0: Es que Peter Punk es demasiado buena, güey. No, es que inspira al chingado.
4: ¿Por qué no la tocaron, chingado?
0: Déjalo
4: no,
0: sepa,
1: porque se iban a agarrar aquí a
4: madrugada. Ni se la saben, se me hace
1: por el bien de todos.
4: Ni son ustedes.
1: Que no destruyan la escenografía.
0: Dice Gab que él la paga.
4: Y otro Bacardi.
0: Oye, y luego, aparte porque yo cuando vi Peter Punk la escuché por una estación que no llegaba a Chihuahua. Digo, perdón, no había en Chihuahua, pero llegaba de Monterrey. Y me decía el vato, el locutor, es que no la puedo pasar, güey, porque dice groserías. Pero me la piden tanto que teníamos un horario, güey. De que a tal hora va, güey. pues como que era innegable sí. el fregadazo que fue, ¿no?
3: Sí,
1: después
3: claro.
1: Después de la hora nacional, seguramente.
0: ¿Perdóname?
1: Después de la hora nacional.
0: Sí, sí, sí, o sea, algo así, pero a mí me decía este brother, dice, güey, es que no, mis jefes me prohíben, pero sí. Dices que el teléfono, ni modo, tengo que ponerla, güey. O sea, pero esa parte está padre porque sí es como romper un paradigma. A ver, son palabras, pasan cosas mucho peores, pero sí como que esa rola, no sé, despertó ahí una...
3: Sí, completamente, sí. Es como un himno del
5: es el himno
1: de Strambos,
5: Peter Pong,
1: de
5: Strambos,
1: sí, Strambos, y del grupo,
5: y del Chopo.
0: Y del Chopo, toda la razón.
5: Y del Chopo. Exactamente.
0: Después de 35 años, ¿qué les emociona todavía del estudio, las tocadas o las nuevas canciones o las viejas?
3: Todo, la verdad.
0: Sí, güey.
3: Nosotros tenemos una onda como... Siempre dicen ya después de 35 años, güey, toca como si fuera la última vez. Toca. Y nosotros no... Nosotros tocamos como fuera la primera vez, acabamos de ir a Colombia por primera vez.
0: Vi en el festival del
5: Cordillera,
0: güey.
3: Y estuvo increíble y la verdad como así emocionados, mira, como la primera
0: ¿sabes
3: vez
0: qué pasa?
3: Siempre.
0: Sí, güey, o sea, yo lo digo cada vez que viene un invitado musical. Hay gente que se le nota cuando se la está pasando bien chido, güey. O sea, hay banda. Y tienen ahora, en noviembre 19, Auditor Nacional, hijos
5: mira, de... Así es, no pueden faltar.
0: ¡Qué
5: es este
0: perro! ¡Qué
5: 19
0: perro.
5: De noviembre, los qué Estrambóticos bien. En el Auditorio Nacional. La pasaremos increíble, tenemos un show... Así, le vas a volver loco.
0: Y qué chido.
5: Y aparte, vamos a quitar todas las butacas de enfrente para que hagan el slam. Cristo, ahí tienes que
0: Jesús,
5: estar.
0: Sí, van a tronar.
5: O sea, tienen que estar ahí. Acá, mira.
0: Qué perro.
1: Bueno, qué chido que les caiga.
0: Sí, güey, con los amigos bikes a que me cuiden ahí de
5: Y va a haber amigos bikes.
0: Seguro. Totalmente gratuito en el Festival de las Ánimas Ozumba 2026 y el 19.
3: En el Auditorio Nacional. Ahí va a ser lujo porque ahí vamos a tirar toda la carne al asador.
0: Qué placer tenemos acá, carnal. Vale, va a ir muy bien, deseamos lo mejor.
3: Muchísimas gracias.
0: Ya se nos acabó el tiempo, muchas gracias por acompañarnos. Nos vemos mañana en punto de las 10 de la mañana. Se quedan ustedes con el señor Marco Antonio Regil y ya se puede ir usted a trabajar. ¡Emeres!

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11: Estas son las Stevie Bites con Stevie de TV. Una niña de 8 años en Melbourne le escribe una carta a un desconocido de 44 años en Nueva York y termina encontrando a su mejor amigo. Así empieza Mary and Max, la joya de Adam Elliot, que llega por primera vez a México, sí, 17 años después de su estreno. Son dos personas solitarias que construyen una amistad a distancia hablando de todo: amor, ansiedad, enfermedad y vida. Esto nos comparte el director.
12: ¿Sabes? ¿Qué mundo tan aburrido sería si todos fuéramos iguales? Y realmente quiero celebrar la diferencia y celebrar a las personas que a menudo son incomprendidas, que son marginadas, que son desfavorecidas.
11: Elliot ganó el Oscar por Harvey Crumpet y volvió a estar nominado por Memorias de un Caracol. Y lo increíble es que estas marionetas consiguen sentirse más humanas que muchas personas de carne y hueso. Estas fueron las Stevie Bites con Stevie de TV.
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13: Tu vida es la suma de tus decisiones. Las grandes se notan. Cambiar de trabajo, mudarte, empezar un proyecto. Las pequeñas pasan desapercibidas y son las que más te construyen. ¿Qué comes? ¿A qué hora te duermes? ¿Cómo le hablas a quién amas? ¿En qué estás pensando? Decidir diferente empieza ahí, en lo cotidiano. Si todos los días haces lo mismo, vas a obtener lo mismo. ¿Quieres algo nuevo? Necesitas elegir algo nuevo, aunque sea pequeño. Cada decisión distinta abre una posibilidad distinta. Hoy, identifica una sola decisión repetida que ya no te sume y elige diferente. Solo una. Mañana otra. Así se transforma una vida, decisión por decisión.

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4: Buenos días a toda la República Mexicana, soy Marco Antonio Regil, los saludo desde Mérida, Yucatán. Desde aquí estaremos transmitiendo 2 horas para ustedes en Telefórmula, Radio Fórmula y las redes sociales, plataformas digitales de Grupo Fórmula. Hoy tendremos contenido muy interesante. El tema principal del programa es con Chava Gutiérrez, que estará conectado desde el sur de Texas para hablar de cómo dejar de pelear con tu pareja. Así de sencillo. Si tu pareja, cuando tú le dices algo, le das retroalimentación, suponiendo que se la des adecuadamente, y tu pareja reacciona como si fuera un ataque, ¿qué se puede hacer? ¿O qué puedes hacer tú para verificar que la retroalimentación que estás dando sea eso? Retroalimentación y no un ataque. En otras palabras, hablaremos de la diferencia entre retroalimentarte con tu pareja y pelear con tu pareja. Porque dar retroalimentación no debería causar un pleito enorme y que tu pareja se ponga a la defensiva. O a lo mejor estamos al revés. Y eres tú la persona que cuando le dan retroalimentación, tú reaccionas a la defensiva. ¿Por qué nos ponemos a la defensiva con nuestra pareja tan fácilmente? ¿Por qué la gente más cercana, la que más queremos, es la que nos pone a la defensiva? ¿Cómo se maneja? ¿Cómo reaccionar cuando alguien te dice, oye, tú eres muy importante para mí, pero hay cosas que no están funcionando y te quiero decir algo, quiero que platiquemos cómo manejar esto? Porque en una empresa es importantísimo y lo entendemos. Con un cliente es importante y lo entendemos. Pues con la pareja también. No solamente con la pareja, también con la familia. Pero bueno, Chava Gutiérrez, terapeuta y autor del libro Más Barato que un Divorcio, está aquí para darnos consejos para que no te divorcies, para que no te separes de tu pareja y aprendas a negociar. También antes de eso estaremos enlazados con nuestra querida María Secas. Vamos a arrancar, de hecho, el programa con eso. Que ha estado con nosotros aquí, María Secas, en el programa, experta en temas de sexualidad y también comediante, pues resulta que pidió una ambulancia. Bueno, ella nos va a platicar, pero solicitó una ambulancia en la Ciudad de México porque un amigo de ella tuvo un problema y resulta que le tocó una ambulancia pirata que interceptó la señal y le cobró un dineral por llevar a su amigo al hospital. Y nos va a platicar qué es lo que sucede, porque eso es un problema viejo que no ha desaparecido en Ciudad de México y en muchos lugares de la República Mexicana, y nos va a contar qué es lo que le pasó para que a ti no te suceda. Bueno, también estaremos con nuestra querida Lilo Olivares con un segmento del podcast de la semana donde la reflexión de hoy es cómo hacerte o cuáles son las preguntas correctas antes de invertir. Lilo Olivares va a dar un muy buen consejo tomado de un segmento del podcast de la semana. También con Gina Jaramillo, más adelante, nuestra querida maestra en Historia del Arte, estaremos reflexionando sobre qué pasa cuando los niños crecen sin el hábito de la lectura. ¿Qué es lo que están perdiéndose? ¿Qué herramientas están perdiéndose? ¿Qué es lo que no se desarrolla cuando tus hijos no leen o cuando tú como adulto o adulta no están leyendo? Así que con Gina vamos a explorar eso y estaremos cerrando con Sol Fernández, experta en liderazgo y productividad consciente, sobre cómo de repente, cuáles son las razones por las que nos cuesta tanto cambiar nuestra forma de trabajar, y algo que aprendimos y que nos funcionó muy bien en el pasado es justamente lo que nos está estorbando para crecer más en nuestro trabajo o en nuestro negocio, o cómo manejar eso. Si eres dueño o dueña de una pyme, de un negocio, cómo manejar eso con tu equipo cuando el equipo resulta que se está aferrando a algo que funcionó muy bien en el pasado, pero que hoy ya no está funcionando. ¿Cómo manejar esa tan incómoda palabra que es cambiar, contigo y con los demás. Quédate con nosotros aquí en Radio Fórmula y Telefórmula. Una pausa y arrancamos con el contenido después de mensajes.
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11: Legato lanzó Legato Frames, sus gafas con inteligencia artificial para asistencia auditiva que filtran voces en entornos ruidosos. Sus monturas tienen un sistema capaz de distinguir las voces del ruido de fondo y amplificarlas para seguir una conversación en una reunión o un restaurante con ruido alrededor, a fin de que quien las lleva escuche mejor a su interlocutor sin que el entorno sonoro se imponga. La empresa promete que, a diferencia de un auditivo tradicional, con el sistema de inteligencia artificial que distingue voces del ruido de fondo, no sube el volumen general, sino que clasifica qué parte de las señales habla y la refuerza frente al resto para después orientarla hacia el usuario en lugar de difundirse en el aire. Pesan 34 gramos y tiene la opción de usarse con lentes graduadas. Además, el procesamiento es local, sin cámara ni nube, para mantener la privacidad. Su precio de lanzamiento fue de $999, aunque por ahora solo están a la venta en Estados Unidos.
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12: Creación de áreas naturales protegidas. Establecer parques nacionales y reservas biosféricas blindadas legalmente es la mejor herramienta para salvaguardar la biodiversidad terrestre y marina. Estas zonas protegidas limitan la actividad humana extractiva, permitiendo que la flora y la fauna proliferen sin la amenaza de la urbanización o la caza furtiva. Además, funcionan como laboratorios vivos para la investigación científica y la educación ambiental.
0: Cuida lo que comes.
13: Rodajas de pepino con limón y chile. El pepino en rodajas, sazonado con jugo de limón fresco y una pizca de chile en polvo, es una opción ultra refrescante y baja en calorías. Su alto contenido de agua e hidratación lo convierte en el snack ideal para media mañana.
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0: escuchando al gran Bob Dylan con esta versión original de Knocking on Heaven's Door, tocando en la puerta del cielo, era 1973. El tema después lo tomó Guns N' Roses, y lo hizo también pues muy famoso en la versión rock and rollera. Pero hoy recordamos a Bob Dylan porque hace 10 años recibió justamente el Premio Nobel de Literatura, un día como hoy, convirtiéndose en el primer músico en obtener el Premio de Literatura por crear nuevas formas de expresión poética dentro de la industria de la música, lo cual en su tiempo provocó un debate, pues porque normalmente no se lo dan a un cantautor, sino a un escritor tradicional. Y también hace 44 años, en 1982, un día como hoy, el diplomático mexicano Alfonso García Robles recibía el Premio Nobel de la Paz por su trabajo a favor del desarme nuclear, especialmente por impulsar el Tratado de Tlatelolco, que prohibió las armas nucleares en América Latina y el Caribe. Fue el primer mexicano en recibir el Nobel de la Paz y se convirtió en una figura clave para la diplomacia internacional. Oigan, y la Universidad de Yale, sí, la mismísima Universidad de Yale, está abriendo un curso gratis sobre felicidad, gratuito para todo el mundo. Sí, es cosa de ir a la Universidad de Yale y ahí pueden entrar. El curso es muy popular y tiene subtítulos en español, entonces cualquiera lo puede tomar. Muy interesante que esta universidad lo abra, es gratis y además pues tiene subtítulos en español. Así que, bueno, ahí está por si se te antoja buscar Yale University. Me imagino que tiene alguna sección en español, ahí puedes encontrarlo. Bueno, la que no está así muy feliz de la vida, aunque ella es una mujer muy feliz, es nuestra querida amiga María Secas, porque se le apareció una ambulancia pirata, tuvo un acontecimiento con una ambulancia pirata, la tenemos aquí conectada. Mi querida María Secas, ¿en qué problema te metiste, amiga? ¿Qué te sucedió? Cuéntanos.
1: Justo no estoy muy feliz. Estoy muy pobre. Sí, estuvo bien feo. Yo no sabía que existían las ambulancias pirata, Marco. ¿Tú sabías de esto?
0: Me estaba diciendo Gina y Andrea que es un problema que ha existido en México en el pasado, pero yo personalmente no lo sabía. Cuéntame qué pasó. ¿En dónde estabas? ¿Por qué llamaste una ambulancia? ¿Quién llegó? ¿Qué te quitaron? Cuéntanos todo, por favor.
1: Me parece bien. Te paso todo el chismecito para que ahora les vamos a dar unos perros tipsazos, pero cómo hacer que no les robe la ambulancia.
0: Para que no les pase a ustedes y para que las autoridades pongan atención a esto. Adelante.
1: Exactamente. Yo estaba en mi cocina, justo va pasando una ambulancia para que esté aclimatado.
0: Sí, Dios te la mandó para ilustrarte.
1: Dios me la mandó para que hubiera sonido detrás de nuestra entrevista. Yo estaba en mi casa con un amigo que vino de Colombia. Era un fin de semana que teníamos un evento de muchas pláticas de sexualidad y él era un ponente de Colombia y me pidió el favor de quedarse en mi casa. Y yo, claro, ajá, que sí, ahí hay otro cuarto, quédate. Y ya habíamos ido a la fiesta de inauguración, ya nos íbamos a ir a dormir. Y en eso él se levanta y me dice, me siento mal. Y yo, no, pues los tacos ya le cayeron mal, colombiano, ya sabes, ya. Ya diarrea, segura. No, y en eso digo, ¿estás bien? Porque me dijo como que se levantó como pálido. Yo, ¿estás bien? Me dijo, no. Le dije, te acompaño. Y me dijo, no, pero solamente quédate pendiente de... Y ¡fum! Se desmayó. Se desmayó en mi cocina. Se pegó en la cabeza horrible. Ah. Te lo juro que yo dije, no, ya hay un fantasma en mi casa. Y yo, un fantasma que va a balar colombiano. ¡Qué terror! ¿No? Y me asusté muchísimo porque sonó muy feo, o sea, se pegó en la cabeza con la pared y luego cayó y se pegó en las costillas. Sí. Entonces yo corrí, él se quedó inconsciente como unos 30 segundos y yo en loca, o sea, yo me asusté mucho, yo así de, ¡no te mueras! Y así le pegaba en la cara y yo, ¡regresa a mí! Y ya como que regresó, o sea, como que vi que había despertado y ahí ya corrí por mi teléfono, marqué al 911, ¿no? Y yo así de, hola, y ya me explicaron, ¿cómo está su amigo? Tiene no sé qué, no haga nada, déjelo en el suelo, no lo vaya a mover. Y yo, perfecto, la ambulancia llega pronto. Y yo, perfecto. Bueno, 2 minutos y ya había llegado la ambulancia. Y yo, qué servicio, de verdad, wow, qué servicio.
0: Ok, 2 minutos. Llegó la
1: ambulancia, bajo, ¿no? Rapidísimo, todavía le digo a mi amigo, ¡voy por los de la ambulancia, no te mueras! Y él se voltea y me dice, María, respira. O sea, necesito que respires. Porque yo estaba como en shock, ya sabes, yo estaba así que... Y ya, entonces bajé por los de la ambulancia, entraron los de la ambulancia, me preguntaron 2-3 cosas, lo agarraron, lo subieron a su ambulancia. Yo estaba vestida como en látex porque habíamos ido a una fiesta de sexualidad. Oh, y yo, Dios, ahí voy. Espérenme, ¿no? Poniéndome unos pants, una sudadera, porque quién sabe cuánto tiempo me tarde. Y una vez que estábamos en la ambulancia, yo venía muy en shock, ¿ok? Yo venía llora y llora y llora, porque me decía, es que este güey es de Colombia, ¿qué voy a hacer? ¿A dónde lo llevo? ¿Tendrá seguro? ¿No tendrá seguro? No sé mucho de él. Y en eso los de la ambulancia me empezaron como a hablar un montón, como de, uy, señorita, va a ser tanto, y le paso, me sacaron un menú como de antro, te lo juro, que trae los precios, y me dijeron, son 25,000 pesos. Y yo, ¿qué? Y yo, ¿cómo 25,000 pesos? No, sí, porque el traslado y el kilómetro, ya sabes, o sea, un envolverte, y pues yo estaba sola, ¿sabes? O sea, mujer sola en México, con puros hombres, ambulancia. Y yo como, no, joven, no tengo ese dinero, no la podemos bajar de la ambulancia hasta que nos pague.
0: ¿Qué?
1: Y yo, ¿cómo? O sea, no me puede, no, no, nos tiene que pagar hasta que, y ya la bajamos. Mis amigas tenían mi ubicación en directo porque se las mandé, y una amiga me dijo, oye, estás dando de vuelta sobre un hospital, ¿qué onda? ¿Estás bien? ¿Qué está pasando? Y yo, amigos, no sé, no sé qué está pasando.
0: Oye, pero arriesgando la vida de tu amigo el colombiano y a ti secuestrada en una ambulancia dando vueltas, eso tiene que ser ilegal, eso no puede
1: eso,
0: ser ilegal.
1: Tengo que ir al MP, o sea, sí lo voy a hacer porque dije, ok, bien, bien padre mi denuncia en redes, pero no es una denuncia formal, ¿no? Entonces, bueno, ya para no hacerte el cuento largo, gracias a Dios yo tenía ese dinero también después. Obviamente después me sentí una tonta por haberles pagado, pero después dije, María, estaba sola en una situación de shock. A esto se dedican claro. Estas personas. Y ya llegué al hospital y ahí fue cuando dije, yo me bajé con una sensación extraña, ¿sabes? Dije, algo aquí no estuvo bien, esto claro. No me checó, pero si no, no me iban a bajar. Le tomé fotos a la ambulancia y tengo las placas, tengo la ambulancia, le tomé fotos al hospital. Y el guardia del hospital me vio como confundida y me dijo, señorita, ¿está bien? ¿Le cobró mucho la ambulancia? Y yo, sí. Y le dije, ¿me cobró tanto? Y me dijo, no, me dijo, se supone que las ambulancias son gratuitas. Sí. Y yo, ¿qué? Ya sabes, yo, ¿cómo? Y en eso como que le preguntaba a la señorita ya del hospital y como que me daban todos como una mirada de que sabían qué estaba pasando. Porque yo decía, señorita, ¿es normal esto? No, no sé, o sea, no sé, y como que se volteaba y como que no me veía a los ojos. Entonces yo ya en loca, yo todavía no sabía lo de las ambulancias pirata hasta que llegó un amigo y me dijo, María, te interceptaron. Y luego era muy raro porque, claro, yo ya estaba con estas personas y a mí me marcaba el 911. Señorita, ¿cómo va? ¿Sigue vivo tu amigo? Y yo, ¿pero cómo? Si ya están acá. ¿Sabes? Yo no entendía. Entonces lo que pasó es que llegó otra ambulancia y estas ambulancias se dedican.
0: Seguramente sí. 911 llama por radio a la ambulancia y estos interceptan la señal, escuchan y te llega sí. La ambulancia, es la ambulancia pirata y te literalmente secuestra. ¿Le pagaste con tarjeta de crédito, me imagino?
1: No, transferencia.
0: Transferencia bancaria, ok. ¿Y la ambulancia, qué decían? Decía ambulancia. Pero
1: decía ambulancia y sí tiene sus placas de ambulancia, o sea, porque ya las justo subí una story y muchos paramédicos me contestaron de si es una ambulancia de verdad, pero lo que hacen es que interceptan las señales y lo hacen mucho en colonias como la Benito Juárez y se aprovechan de la gente que está en crisis, que está en shock. Y no sabes, Marco, cuántas historias me han escrito de gente que le ha pasado lo mismo. O sea, de verdad, ahí dije, qué bueno que no fui la única tonta que cayó.
0: Oye, pero tienes las placas de la ambulancia. Vas a ir a denunciar con las placas de la ambulancia.
1: Sí, voy a ir a denunciar yo creo que puedo denunciar, tengo que asesorarme bien, secuestro express, supongo.
0: Sí.
1: Y no sé, acto, no sé, pero...
0: No sé,
1: mira, algo,
0: y hasta la Procuraduría Federal del Consumidor, porque si te van a cobrar, te lo tenían que haber dicho antes, y luego claro. No te pueden estar... O sea, estaban arriesgando la vida de tu amigo al darle
1: claro,
0: vueltas
1: a la hospital y dejarte. Y no, y me han llegado historias de personas que no lo logran, que se desviven, porque la verdad es que no lo hicieron nada en la ambulancia. O sea, tampoco, creo que ni un suerito le pusieron, ¿sabes? Era como 15,000 del traslado más 5,000 de subirte a la ambulancia y dar la vuelta. O sea, ¿cómo pueden cobrar esa cantidad de dinero y aprovecharse? Porque eso es lo que hacen, ¿no? Aprovecharse de la situación, aprovecharse de que uno está vulnerable, de que uno está en shock, de que tu cabeza no piensa. Obviamente, pues es un modus operandus que tienen, que yo no sabía. Y por eso me encanta que me hayas invitado, porque mira, si bien lo más seguro es que no me regresen mi dinero, que la gente sepa. O sea, que la gente sepa y que tengan cuidado y que cuando marquen al 911 se aseguren que llegue una ambulancia que no sea privada. Pregunten antes de asesórense, asegúrense que los van a llevar a un hospital que tiene que ser, porque luego te llevan al que ellos quieran porque justo están coludidos. Entonces, bueno, unos perros tipsazos para que no le pase a la gente, mi Marco.
0: No te deberían, en el 911 te deberían dar la placa de la ambulancia que va. Oiga, ¿y a qué hospital me va a llevar y cuál es la placa de la ambulancia? A lo mejor preguntarle tú si no te
1: claro.
0: dicen. Preguntarle tú, porque pues es como cuando ordenas un auto, no un servicio, pues ves la placa, ves que sí sea el chofer, y porque si no, y qué horrible que lo estén haciendo así y que esto sea legal. Vamos a investigar con algún abogado que nos asesore. Te mando un abrazo, María Seca, ojalá que no le pase
1: gracias, Marco.
0: A nadie más. Un abrazo, cuídate
1: ojalá.
0: Mucho. Seguimos en contacto.
1: Bye. Claro que sí. Adiós, gracias. Marco. Bye.
0: Ah, volvemos con más.
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18: El arte de comunicarte con tu pareja es un arte, es un verdadero arte, porque pues obviamente va a haber diferencias. Y obviamente, como te pasaría con un compañero en tu trabajo, como un socio, una socia, como un amigo, le dirías, oye, hay cosas que quiero compartirte, te quiero dar retroalimentación, hay cosas que funcionan, hay cosas que no funcionan mucho. Y también, pues tú querrías escuchar. Y la retroalimentación así bien manejada, pues sería muy sana. Pero normalmente en la pareja, especialmente cuando no hemos ido a terapia y no nos hemos desarrollado, no hay así como que te voy a dar retroalimentación. Lo que hay son pleitos. Tú dices, es que estoy harta y cansada de que dejes esto así. Hay pelos en el champú y la otra te dice, no, pues tú dejas los calzones tirados y empiezan a aventarse. Ojalá fueran almohadas, empiezan a aventar insultos. Pero hay posibilidades de que la vida sea distinta. Por eso le hemos llamado al autor del libro Más Barato que un Divorcio, para que no te divorcies y aprendas a comunicarte, el buen Chava Gutiérrez, que está enlazado desde San Antonio, Texas, y él tiene un matrimonio exitoso hasta el día de hoy. Y entonces nos va a dar algunos tips. Sí, hay que ir checando todos los días, amigo. Hasta hoy estamos bien, ¿no? Mi querido.
19: Claro, hasta hoy estamos bien. Hemos hecho por ahora el ITM.
18: Sí, hablemos de esto. ¿Existe tal cosa como poder dar retroalimentación y poder recibir retroalimentación de tu pareja sin que esto se interprete como un ataque? Cuéntanos, Chava.
19: Claro, para eso es para lo que se tiene que tener el ITM. El ITM es la Inspección Técnica Matrimonial.

0: una de las cosas que sucede y pasa es que todos pasamos por nuestros mejores y nuestros peores momentos. Y lo que se me hace más sexy, pero más sexy, de una persona es la capacidad de resolver los conflictos. Sin embargo, si confundimos el hecho de ser suficientes continuamente con no poder tener un error y asumirlo, pues no llegamos a ninguna parte.
1: Oye, me gusta eso del ITM. ¿Cómo se llama? Inspección
0: Técnica Matrimonial. En España tenemos la ITV, que es la Inspección Técnica Vehicular. Yo he desarrollado la ITM, la Inspección Técnica Matrimonial.
1: La Inspección Técnica Matrimonial. O sea, así como en México te ponen tu sello de verificación vehicular cada 6 meses, a menos que traigas carro híbrido o eléctrico, entonces también aquí tenías que traer un engomado de cada 6 meses. ¿Cada cuándo, a ver, cada cuándo tiempo es sano que las parejas se sienten y hablen sus verdades, sus netas, como decimos los mexicanos? Yo tengo un amigo que, pues el buen Ricky Luis, que era rockero, o es rockero, no sé si todavía sigue siendo rockero, pero decía que él se aventaba con su pareja, se aventaba a la hora de las netas, donde una vez al mes se sentaban y hablaban netas. Decía, a ver, aquí voy. Y se lo contaban y tenían muy, muy buena comunicación. Espero que la sigan teniendo. ¿Cada cuándo es aconsejable tener este desahogo, esta retroalimentación de esto está funcionando, gracias, esto no está funcionando y qué podemos hacer al respecto?
0: Mira, una de las cosas que hago todos los años como un ritual inigualable es hacer una introspección o un repaso de cómo me ha ido durante el año y luego hacer una proyección de qué quiero que me depare el año que viene. Ahí es donde tengo un punto de conciencia. Desde ese punto de conciencia es donde se tiene que generar un puente de conexión o una unidad. Porque tú no le puedes comunicar algo a otra persona si tú primero no lo conoces y no lo sabes. Entonces, se hace el documento por separado y luego se hace de forma conjunta para decir dónde estamos como familia y hacia dónde queremos ir.
1: A ver, explícame, ¿qué van a hacer? O sea, de verdad, si haces el documento, el verificado.
0: De hecho, lo que me sorprende es que tú no hagas ningún tipo de documento de...
1: Pues no, que puede no ser. Tengo pareja, me voy a colar con mi perro.
0: Pero antes de ser pareja con alguien más, eres pareja contigo mismo.
1: A ver, uno tiene que hacerse su propio documento. A ver, cuéntanos, pues enséñanos, amigo, ¿cómo se hace eso?
0: Bueno, si quieres incluso te mando el documento que yo hago, pero básicamente es, oye, ¿qué es lo que te ha pasado este año? ¿De qué te sientes más orgulloso? ¿Qué es lo que ha cargado tu corazón o hace que se sienta un poco más pesado? ¿Qué expectativas se han cumplido y qué te han desilusionado? ¿Qué te genera esa motivación extra y qué, por otra parte, ha hecho que tú seas algo más inconsistente en tu esfuerzo? ¿Qué ha dotado de sentido a tu vida y qué ha hecho que deje de sentirse con tanto color o con tanto sabor? Entonces, claro, cuando tú haces esas preguntas y las elaboras adecuadamente y el documento lo haces año tras año, de repente vas entendiendo de que tu vida, en la prolongación, va teniendo un sentido. Porque cada año de vida es como una vida en sí sola. Si tú te preocupas en vivir cada año dotándolo de sentido, al final, a los 80 años dirás, tuve una vida que mereció la pena ser vivida. El problema llega, que no lo entiendo, cuando hay personas de 50, 60, 70 años que miran para atrás y dicen, no viví la vida que quise vivir. Y yo digo, pero bueno, ¿esto cómo es posible? ¿Tienes que llegar a los 60 para que te entre esa crisis? ¿Por qué no vivimos en plenitud una crisis existencial todos los años?
1: Uh-huh. Oye, me suena bien. Eso suena material como para retiro, como un retiro anual que haces en febrero o en noviembre, ¿no? Antes que termine el año o en cuanto empiece el nuevo año, donde tienes un retiro contigo mismo y te haces estas preguntas muy profundas donde puedes explorar. Pero con respecto a la pareja, entonces, ¿cómo funciona? Porque evidentemente siempre imagino que a ti te pasa y a tu mujer le pasa, donde hay cosas que van muy bien y otras que no tanto y quisieran hablar. ¿Cómo hacer para dar retroalimentación si que se convierta en un pleito?
0: Muy buena pregunta. Mira, si hay algo que a mí me toca la fibra sensible es que me pongan un muro de hormigón. Porque un muro de hormigón es, tengo una preocupación, hay algo que no va como tiene que ir para que nos sintamos bien mutuamente y no puedo. Es que tú has hecho tal cosa, no te has fijado en qué ocurrió tal historia o mi intención no fue esa. Cuando una persona trata de solucionar un problema, inmediatamente ni siquiera se le escucha, se interrumpe. Y eso pasa por lo que hemos hablado antes, porque se interpreta que uno tiene que hacerlo todo bien para ser merecedor de cariño y afecto. Y no, no va por ahí. Cuando una persona tiene una crítica bien abordada es porque dice, te quiero y quiero estar mejor contigo de lo que ahora mismo estamos. Pero cuando existe un muro de hormigón, básicamente ahí, cuando eso se repite en el tiempo, es cuando esa persona, después de tratar de solucionarlo de mil formas distintas, dice, ¿sabes qué? Me rindo. La persona normalmente que pide una separación, un divorcio, es quien más veces lo ha intentado. Ahora la gran pregunta tuya es, bueno, ¿qué hacemos? ¿Cómo lo solucionamos? Vale, lo primero que hay que entender es que todo el mundo está compitiendo por nuestra atención. Y cuando prestamos atención a todo el mundo, dejamos de prestárselo precisamente a lo más importante. ¿Qué es lo más importante sobre todas las cosas? Nuestra familia. Y lo importante no es cuánto queremos a alguien, sino qué tan amado y querido se sienten las personas que nosotros elegimos en nuestro círculo íntimo. Y si alguien tiene la tentación de interrumpir, hay un ejercicio maravilloso que yo empecé a utilizar hace muchos años. Que es, si tienes la intención de responder porque te sientes atacado, empieza a contar en tu mente. 1 millón, 2 millones, 3 millones. Pero deja que esa persona termine. Y luego trata de validar, trata de comprender. Cuando una persona se siente comprendida, segura, respetada, ya no tienes impulso de defenderse, porque no hay nada que defender. Y luego hay algo que a mí me toca, la moral, que es, como todo el mundo está tratando de ser suficiente, dice, claro, si admito un error, ya no voy a ser suficiente. Y nada más lejos de la realidad. Un ejercicio que yo hice y que recomiendo a muchas personas hacer es decirse al espejo, no soy suficiente. Tocarte la fibra moral, ponerte emocional si hace falta, llorar, lo que sea necesario. Pero posteriormente decir, y no necesito ser suficiente para nadie, solo para sí mismo. Vivimos como una constante guerra por ser suficiente, por llegar, porque se reconozca nuestro esfuerzo, porque podamos llegar a todo, porque cumplamos las expectativas ajenas. Y digo, ¿para qué? Cuando tú no intentas ser suficiente para los demás, es como, me rindo. Puedo escuchar. Ya no necesito protegerme. Ya no necesito tener una armadura ni un escudo. Ya no tengo que decir cuáles eran mis intenciones. Porque si tú y yo coincidimos y te piso, inmediatamente me pongo a excusar. Marco Antonio, que no era mi intención, que yo soy buena persona, que no quería pisarte. Y tú me miras el pie todavía en tu zapato y dices, vale, vale, lo que tú quieras. Pero quítame el pie del zapato, que me llevas explicando que no es tu intención, pero sigues ahí con el pie en el zapato. Eso es lo que pasa muchas veces en las parejas, cuando no asumimos responsabilidad.
1: Ya. Y ahorita nos vamos a ir al corte comercial y seguiremos la conversación después de mensajes. Pero aquí la clave, y no solamente es con la pareja, pasa con familiares, con compañeros, con amigos, pero especialmente, obvio, con la pareja. Cuando tú dices algo, dices, oye, mi amor, mi vida, esto me duele o esto no me gusta, y que tu pareja o tú que nos estás escuchando se lo tome personal y te diga, ah, claro, es que soy una pésima novia, soy una pésima esposa o soy un pésimo esposo. Sí, no, pues Dios te castigó con este. O sea, que se lo tomen personal y le tomen como un ataque cuando tú simplemente estás diciendo, oye, no, sí te amo y me encantan otras cosas, pero este pie que está arriba de mi zapato no me gusta. ¿Cómo desenmarañar eso? Vamos a ir al corte. Y ahorita regresando, Chava Gutiérrez, nos puedes responder eso. ¿Cómo logramos planchar esa conversación para que la retroalimentación no se convierta en un pleito? Porque luego ya ni te dan ganas de expresarte porque se va a convertir en pleito. Y ese es el principio del final. Una pausa, volvemos con más. Mientras tanto, el pie sigue arriba del otro pie. Ahorita lo quitamos después de mensajes. Volvemos.
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4: Creo que todos están locos. Así reaccionó Anne Carson al enterarse de la decisión de la Academia Sueca de entregarle el Premio Nobel de Literatura 2026. Poeta, ensayista, traductora y profesora de lenguas clásicas, la escritora canadiense de 76 años es considerada una de las voces más importantes del mundo literario del último medio siglo. La voz que escucha el viento pulveriza los límites de la escritura al construir artefactos que mezclan la poesía con el ensayo, la crítica y el diseño de libros objeto que desafían la imaginación. Ajena a la fama, rehúye de las entrevistas, disfruta la vida discreta y evita las definiciones grandilocuentes. Las tapas de sus libros suelen describirla como alguien que dedica su vida a enseñar griego antiguo. Su obra, definida como una traducción constante, dialoga con los clásicos, aborda el deseo, emplea la ironía y valora los espacios.
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7: La presidenta Claudia Sheinbaum anunció la construcción de 6 centros penitenciarios en el Estado de México, Chiapas, Nayarit, Veracruz, Sonora y Sinaloa.
8: Tomamos la decisión de apoyar a los estados, porque esto es una atribución de los estados para construir nuevos centros penitenciarios. El objetivo es que sea un modelo distinto, tanto en términos de mayor seguridad como en términos de que las personas privadas de la libertad puedan tener derecho al trabajo, que puedan tener escuelas. Entonces, es un modelo nuevo de centro penitenciario y son 6 los que vamos a construir en los próximos años.
7: La Secretaría de Hacienda confirmó sanciones a 4 personas y 11 empresas por parte del Departamento del Tesoro de Estados Unidos. La Unidad de Inteligencia Financiera identificó posibles operaciones de lavado de dinero para el Cártel del Noreste.
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9: Tú que nos escuchas seguramente lo has vivido. Tienes pareja o a tu mamá o a tu papá o a tu hermano. Hay hermanos que no pueden comunicarse, no, hermanos o hermanas que no pueden hablar. Te ha sucedido con alguien seguramente que quieres dar retroalimentación y la otra persona se enoja. O a lo mejor tú eres esa linda persona a la cual le quieren dar retroalimentación y tú eres el que te esponjas o la que te esponjas y se enoja y toma. Yo me acuerdo, mi querido Chava, que cuando estaba chico le decía a mi mamá alguna cosa y me decía, claro, te tocó una mala madre. No, mamá, no es eso, nada más te estoy diciendo, no, claro, no, pues si Dios te castigó con esta madre pésima, yo, uy, que, entonces todo es un drama, todo era un drama, y cómo salimos de ahí, cómo rompemos eso, si llega una pareja a consultar contigo, a recibir coaching contigo, y te dicen, pues amo a mi pareja y todo, pero vivimos en puros pleitos, chava, y no queremos seguir así, ¿por dónde empiezas a romper ese hábito de estar peleando en lugar de tener buena comunicación?
10: Mira, 2 pasos elementales. El primero es, si yo te digo, Marco Antonio, es que me fascina estar contigo. La manera en la que tienes de hablar, de abordar los temas, la responsabilidad afectiva, el hecho de que constantemente estás entrenado en ver lo bueno antes que lo malo, que adicionalmente eres un disfrutón y tienes una sonrisa contagiosa, hace que yo plenamente me sienta alineado contigo y que cada momento compartido sea un momento y un motivo de gozo. Cuando yo te digo eso y luego te acompaño a decir, solamente me preocupa que cuando llegas 5 minutos tarde, yo me pongo a mirar todos los hospitales, todas las comisarías de policía, porque tengo miedo de que te haya pasado algo, porque una persona tan impoluta como tú no me encaja que llegue ni 5 minutos tarde. Pero no te preocupes, ¿sabes qué? Me invitas a un café y yo te perdono cualquier cosa. No hay forma humana en la que tú eso te lo puedas llegar a tomar a mal, porque te estoy diciendo 5 cosas buenas y te estoy señalando un detallito a mejorar. ¿Cuál es el tema? Que lo bueno no normalizamos, no lo decimos, no lo comentamos. Eso sí, cuando algo malo ocurre, eso lo tengo que mencionar. Y claro, la persona se siente constantemente en un examen donde nunca pasa el suficiente, porque todo su esfuerzo no se considera o no se retroalimenta.
9: Ajá. Oye, pero ahorita que me estabas diciendo eso, cosa que agradezco, no sé si era de verdad o era un ejercicio para la radio, pero yo te agradezco. Yo lo tomo como que era verdad y lo agradezco. Pero cada vez que estabas diciéndome algo así de, oye, no, y esto, yo dije, ¿qué me va a decir? ¿Qué me va a decir? Ahí viene algo. Estoy esperando el ramalazo que viene al final.
10: Porque no, pero porque tú ya vas inmediatamente al resultado. Eso es algo, tú eres cuasi perfecto o imperfectamente perfecto. Y dentro de tu imperfectamente perfecto está el hecho de tú vas siempre 3 pasos o 5 pasos más adelante que los demás.
9: Exacto. Entonces, así se hace. Entonces, si vas a decir algo negativo o vas a dar una retroalimentación, envuélvelo con mucha miel. Ponle, di 5 cosas positivas por una no tan positiva que vas a decir. O sea, que no sea una reclamación, sino decirle a tu esposa, oye, a ver, damos un ejemplo con tu esposa. Tú le dirías, mi amor, te amo, me encanta esto, esto, esto de ti. Sin embargo.
10: Sin embargo, una de las cosas que a mí me fascina es compartir tiempo contigo. Entiendo que cuando terminamos de acostar a nuestro hijo, estás cansada, estás abrumada. Yo no quiero tener conversaciones contigo ni quiero que te dé pereza el hecho de que lleguemos a conectar. Así que te pregunto, ¿qué es lo que tú necesitas para que cuando hablemos de lo que ha pasado por el día no lo sientas como un checklist o como que me estás dando el parte meteorológico? Quiero que lo hables como si fueses como con tu mejor amigo o con tu mejor amiga. Quiero entenderte, quiero saber qué ha pasado con mi hijo. Entiendo que lo que quieres es desconectar. ¿Cómo lo podemos hacer? Porque quiero comprenderte para que ese momento en el que me comentes lo que ha pasado con nuestro hijo por la tarde si yo no he estado, lo sientas como un motivo de desestrés y no como algo que te carga aún más. Es decir, lo más importante es el vínculo. Yo lo que quiero es que exista seguridad. Yo no te estoy juzgando, atacando ni criticando. Aquí lo que más nos interesa es cómo somos nosotros contra el mundo y no el uno contra el otro. Y eso empieza por no forzar el resultado, sino forzar siempre la conexión por encima de cualquier cosa. Eso es ser un equipo de alto rendimiento emocional.
9: Ok. Entonces es hablar con mucha conciencia, porque desde que estás diciendo eso también estás reconociendo que, en este ejemplo, que tu mujer está cansada, que está abrumada, que está harta, que para ella hablar de lo que le pasó a tu hijo durante el día podría ser como que oh, me la pasé todo el día con él cuidando. Y además ahora tengo que darle el informe aquí al señor que viene llegando y que no estuvo todo el día y que ahora quiere que yo le informe. O sea, estás reconociéndole que ella está muy cansada. Ahora, ibas a decir algo.
10: No, te iba a decir lo maravilloso que se te ve en la cámara y qué faena que los demás no puedan ver el espectáculo de background que tienes tú en tu estudio.
9: Muchas gracias, chava. Y ahora, ¿qué retroalimentación me vas a dar? Ahí viene algo.
10: No, ninguna. Okay. Simplemente verbalizar lo maravilloso que es estar contigo, ya está.
9: Muchas gracias, amigo. Igualmente, sabes que te quiero y te admiro mucho. Ahora, ¿qué pasa si tú eres esa persona, si estás escuchando ese programa de radio y tú eres esa persona que no tiene a alguien tan consciente como tú, chava, que le diga las cosas con tanto tacto y tanta conciencia? Tiene a un hombre o a una mujer que llegue y le dice, oye, pues yo es que yo, ¿cómo que estás cansado o cansada? Yo necesito saber de mi hijo, a mí me tienes que decir. O sea, nada más estoy preguntando cómo le fue, te pregunto porque lo quiero y porque me importa. O sea, no tienes a esa persona que tiene el tacto y llega como huracán haciendo preguntas, siguiendo este mismo ejemplo. ¿Qué haces tú?
10: Vale, lo primero es, tú puedes sostener tu responsabilidad de la situación sin sostener los límites que otra persona trate de agredir. Entonces, es tan sencillo como decir, quiero hacerte partícipe de todo lo que ha pasado con nuestro hijo, pero quiero hacerlo en un entorno seguro. Ahora mismo no siento esa seguridad porque ni quiero que se me alce la voz, ni quiero que se me pidan las cosas de forma irrespetuosa. Somos un equipo y nos tenemos que sentir como un equipo para poder colaborar. Voy a darte 20 minutos a que te desestreses y luego volvemos. Mahatma Gandhi decía, nada ha cambiado, pero como yo he cambiado, todo ha cambiado. La mejor manera de estar en una relación es decir, ¿cómo puedo ser yo parte de la solución que estoy buscando en el otro? El problema está en que miramos mucho afuera y muy poco adentro, que exigimos mucho que la otra persona tiene que cambiar y no nos preguntamos qué nosotros necesitamos cambiar. Aquí se trata de tener un amor consciente, de tener una conexión auténtica. Y eso empieza desde el amor propio. El amor propio es, si la otra persona no está al nivel que a mí me gustaría, ¿qué puedo hacer yo para que competitivamente hablando, como equipo, yo pueda vibrar a ese nivel y esa persona pueda inspirarse en mi cambio?
9: Muy interesante. Eso de puedo tomar responsabilidad sobre mis deberes y al mismo tiempo puedo tener los límites claros. Es decir, voy a responder, claro que te voy a comunicar, claro que te voy a decir qué pasó con nuestro hijo, o qué pasó en este asunto. Sin embargo, no me gusta que me levanten la voz y no me gusta que me lo pidan con esa agresividad. Entonces pueden hacer las dos cosas, no hay que decidir entre una y otra cosa.
10: Claro. Y el tema es tan sencillo como, para que exista un perdón, tiene que usarse el don de palabra, tiene que hablarse. Pero para que posteriormente exista una reparación, tiene que haber acciones congruentes. El problema que existe muchas veces es que cuando se pone un límite, luego no existen las consecuencias. Y eso es lo que va viciando la relación. Pero las consecuencias no tiene que propiciarlas necesariamente el otro. También podemos mostrarlas nosotros mediante nuestro amor propio de yo necesito esto para sentirme seguro. Voy a tratar de tomar cierta distancia en este sentido hasta que exista esta reparación. Ya. Pero como que saltamos directamente de un punto al extremo y del extremo al punto.
9: Claro, es que cuando empiezas a mezclar las cosas, yo creo que esta forma en que nos estás hablando, que siempre tienes tú este don o lo has desarrollado, naciste con el chava, de poder hablar, como separar las cosas con mucha claridad y decirle a tu pareja, mi amor, mi vida, o a tu socio, a tu amigo, quien sea, yo con todo gusto te respondo y con todo gusto hablamos de esto o con todo gusto vemos este tema, pero la forma en que me lo estás pidiendo no me gusta. Entonces me encantaría que trabajáramos en esa forma porque no me siento seguro, no me siento segura, no me gusta, no despierta lo mejor de mí. Es más, en una de esas hasta me engancho y respondo igual de agresivo, porque eso es lo que también pasa, chava. Te sientes agredido o agredida y si estás en tus 5 minutos o tú también estás agotado o cansado o cansada, de repente te sientes atacado o atacada y contraatacas en lugar de responder con límites claros.
10: Por eso cada uno tiene que ser muy consciente de cuáles son sus triggers y cuando se está tocando alguna fibra sensible, saber que lo mejor que se puede hacer es marcar una pausa, como lo que se hizo en el Mundial. Sí. Tiempo para tomar agua, refrescarte y luego volver, pero desde otro lugar.
9: Nada más que esa pausa no fue muy bien recibida por la mayoría, pero esta sí va a ser bien recibida en la pareja. O sea, tú tener muy claro cuáles son tus gatillos, tus triggers, lo que te dispara. A mí cuando me tocan este tema, cuando me hacen esto, eso a mí dispara mis... Entonces es un tema de autoconocimiento para también regularte tú y decir, ah, caray, me están tocando este botón, este gatillo que normalmente me dispara, entonces tengo que también yo ser responsable y no permitirme que me dispare y explote, porque aparte no vamos a solucionar este problema cuando dos personas están enojadas y levantándose la voz.
10: O sea, está bien que te dispare. De hecho, esa emoción se tiene que navegar y se tiene que conocer. El tema es que cuando te dispare inmediatamente sepas lo que tienes que hacer. El problema que tienen muchas personas es que tratan de solucionar un problema cuando están en el pico emocional. Sí. Tú tienes que saber qué hacer cuando ese pico emocional que llega existe. No tienes que improvisar. Tú ya tienes que tener un manual de qué hago y cómo lo hago.
9: Tu manual de operaciones. Cuando tocan un botón que me dispara, ¿cómo me manejo? Ese es el manual que tienes que tener tú muy claro, contigo mismo.
10: Ajá, o incluso, por ejemplo, yo tengo una playlist en Spotify y es, si me tocan ese punto sensible y me voy a dar una caminata, yo sé cuáles son las reproducciones de música que voy a escuchar. ¿Por qué? ¿De qué forma? ¿Cómo voy a aterrizar de alguna forma esas emociones? ¿O cómo voy a analizar el contexto? Porque si te vas a dar un descanso para tener un pensamiento rumiante de con todo lo que yo he hecho con esa persona, que no me lo está agradeciendo, y con todo lo que yo he sacrificado por la relación y por el vínculo, y que no ha visto que he hecho esto y esto otro, claro, te das una pausa, pero luego llegas y el conflicto se hace más grande, porque lo estás haciendo desde el despecho, desde el resentimiento. No, eso no sirve. Es cómo podemos actuar desde la compasión cuando volvamos a iniciar la conversación.
9: Pues por eso hay que hacer muy bien el casting antes de casarte con alguien, para ver si a esa persona le gusta esto, ¿no? Porque hay mucha gente que puede escuchar esta conversación con Chava y diga, wow, fascinante, me encanta, yo quiero con mi pareja desarrollar esta capacidad de comunicación consciente, empática, amorosa. ¿Por qué? Porque tenemos la intención de quedarnos juntos toda la vida y de ser muy felices y de conservar nuestra familia, ¿no? Pero hay gente que lo escucha y va a decir, ay, es una estupidez, estos están hablando aquí de algo utópico que no existe, las parejas se pelean y pues yo me enojo y grito y ya, y no me vengan con babosadas. Entonces tú tienes que saber con quién estás, con una persona que de verdad le interesa y va a convertir en una prioridad la comunicación amorosa, consciente, empática, inteligente, o que no le gusta este juego, este ejercicio de inteligencia emocional. Y si es así, ni para qué te casas. Ahora, la bronca es cuando ya te casaste y tienes hijos y de repente pues ya descubres que ya estás ahí metido, ¿no? Y que tú quieres llevar las cosas civilizadamente y tu pareja simplemente no jala. ¿Qué haces ahí? Pues
10: mira, nuestros padres lo que idealizaron fue quedarse. De hecho, constantemente hemos escuchado de que ante un momento de dificultad hay que permanecer. Eso uh-huh. se ha romantizado durante muchos años. Sin embargo, hemos llegado al siglo XXI y lo que se ha normalizado y lo que se ha idealizado es hasta que el amor se deje de sentir sano. Y lo que es la opción o la salida universal es separarse. Y eso también se ha romantizado. Yo lo que digo es, una pareja maestra, consciente, no es la que se queda y ni es la que se va. Es la que crece juntos. Es algo tan sencillo como, son horas de vuelo. Si es que cualquier cosa en la vida lo único que necesita es tiempo, estudio, práctica. Si tú tienes las horas suficientes de vuelo, tú desarrollas cualquier tipo de habilidad. Pues si es algo clave para tener una relación sana, que es lo que todos queremos, tener una familia unida, ¿por qué no nos proponemos desarrollar esa capacidad? El tema no es que esa persona tenga o no esa conciencia emocional o esa manera de comunicarse de forma asertiva, es ¿quieres que seamos un mejor equipo? ¿Quieres que crezcamos juntos? Y si es así, por más torpe que sea la persona, si le echa ganas, puede decir perfectamente, vamos a compartir toda la vida.
9: Esa es la pregunta. ¿Cuál es la intención? ¿Quieres que juguemos como equipo? ¿Quieres que vivamos felices? ¿Quieres que vivamos en paz? ¿Quieres que duremos juntos? ¿Quieres que evitemos un divorcio? Pues entonces vamos a trabajar juntos en esto. Y ahí es donde, bueno, si tienes acceso a la terapia en pareja, al coaching, a algo, a alguien que te ayude, sí puede ser una herramienta muy útil. Pues tu libro Más Barato que un Divorcio está enfocado en eso. Cuéntanos de tu libro, dónde lo podemos encontrar y qué podemos aprender de él con respecto justamente a este tema de no vivir a gritos y sombrerazos y aprender a hablar civilizadamente, Chava.
10: Pues mira, lo que dice una pareja en el altar es hasta que la muerte nos separe. Lo que no se ha entendido plenamente es que hasta la muerte nos separe es problemas económicos, son enfermedades. Pero lo que no es negligencia emocional. Lo que no es abuso. Lo que no es ausencia de comunicación o infidelidades repetidas. El tema es que emocionalmente nos tenemos que cuidar. Y en ese libro lo que se aprende es cómo ser un mejor equipo, cómo practicar el hecho de comunicarse para que sean los dos contra el mundo y no el uno contra el otro, y para que lo primero, que es la familia, sea lo más importante cada día de nuestra vida.
9: Exactamente. No hay que idealizar el quedarnos juntos para siempre, sino el quedarnos mientras las dos personas estén dispuestas a hacer lo que es necesario para que haya armonía y haya felicidad en ese matrimonio. Y sí, cero tolerancia a la violencia. Si una de las dos personas en la pareja se empieza a poner violento, aunque no sean golpes físicos, simplemente con la violencia verbal sigue y sigue y sigue, ese es motivo suficiente para decir permiso, aquí lo suspendemos. ¿Correcto?
10: Correctísimo, no lo podría haber explicado mejor.
9: Sí, porque si permites que empiecen los gritos y los insultos, ya lo que sigue ya lo conocemos y pasa hasta en las mejores familias.
10: Lo que ocurre es que va escalando. El tema es cómo eliminamos la escalada y cómo lo desescalamos. Si ya está tensa la situación, no va a haber capacidad de escucha para comprender, va a haber capacidad de escucha para responder. Y si van a discutir, eso no va a ayudar en absolutamente nada para solucionar el problema, sino para empeorarlo.
9: Mi querido Chava Gutiérrez, desde San Antonio, Texas, ¿en dónde te encontramos en redes sociales, amigo, para seguirte, para comprar tu libro, para aprender de ti, de tus cursos y la gente que quiera? No sé si tienes todavía asesorías a nivel pareja, o si ya no las das, o si tienes espacios, pero ¿dónde te seguimos?
10: Pues mira, en Chava Gutiérrez con triple Z en Instagram, Más Barato que un Divorcio, lo pueden encontrar en Amazon, y actualmente también estamos teniendo una comunidad de Más Barato que un Divorcio o Salva tu Matrimonio en una comunidad de school donde atendemos como comunidad a las personas que realmente están priorizando su matrimonio y su familia. Así que, bueno, muchas gracias por este espacio, Marco Antonio, por disfrutar de ti y que te ves genial, que me encanta esa sonrisa y verte contento.
9: Igualmente, amigo, también te ves genial. Te mando un abrazo desde Mérida hasta San Antonio. Gracias y seguimos en contacto. Nos vemos pronto. Gracias.
10: Bye, bye.
9: Se quedan con Maxine Gutsai en Telefórmula y en Radio Fórmula. Continuamos después de la pausa. A mí me encuentran como Marco Antonio Regil en todas las redes sociales y en el canal de YouTube Marco Antonio Regil TV, donde tenemos podcast semanal. Volvemos después de la pausa.
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3: El periquito australiano es un ave doméstica verdaderamente encantadora que llena cualquier hogar de alegría gracias a su colorido plumaje, sus cantos melodiosos y su inteligencia social. Estas pequeñas aves exóticas son sumamente comunicativas y disfrutan enormemente de la interacción constante, por lo que se recomienda criarlas en pareja o dedicarles mucho tiempo diario para evitar la soledad. Poseen una habilidad innata para aprender a imitar sonidos del entorno e incluso palabras sencillas si se les entrena con paciencia y cariño. Observar su comportamiento curioso, sus acrobacias entre las perchas y escuchar sus alegres trinos matutinos convierte a los periquitos en una opción de mascota fascinante, colorida y sumamente viva para toda la familia.
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4: ¿Cómo se le decía en nuestros tiempos a los jóvenes, a los chiquitos? Les decíamos chavitos. Soy chavito, estás muy chavo, ¿qué onda, chavo? Y eso, pues obviamente, el chavo del 8, ¿no? Pero de repente empezó a cambiar. Antes de eso se usaba escuincle, ¿no? El escuincle, el escuinclito. Mi mamá dice que los jóvenes son chamacos, pero ahora he visto que se ha proliferado el uso de cosas como morro. Morro que justamente viene del norte y que se fue popularizando a toda la República Mexicana. Y ahora toda gente dice, bueno, llegó una morra, también para referirse a mujeres y pachamos.
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6: Creo que todos están locos. Así reaccionó Anne Carson al enterarse de la decisión de la Academia Sueca de entregarle el Premio Nobel de Literatura 2026. Poeta, ensayista, traductora y profesora de lenguas clásicas, la escritora canadiense de 76 años es considerada una de las voces más importantes del mundo literario del último medio siglo. La voz que escucha el viento pulveriza los límites de la escritura al construir artefactos que mezclan la poesía con el ensayo, la crítica y el diseño de libros objeto que desafían la imaginación. Ajena a la fama, rehúye de las entrevistas, disfruta la vida discreta y evita las definiciones grandilocuentes. Las tapas de sus libros suelen describirla como alguien que dedica su vida a enseñar griego antiguo. Su obra, definida como una traducción constante, dialoga con los clásicos, aborda el deseo, emplea la ironía y valora los espacios.
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3: Las orcas no son ballenas reales. Pertenecen zoológicamente a la familia de los delfines oceánicos, siendo los más grandes del mundo.
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7: Esta semana en el podcast tenemos a Lil Olivares y vamos a tomar una reflexión del podcast donde Lil Olivares, que es una gran, gran maestra de bienestar financiero, nos habla de la importancia de hacernos las preguntas correctas antes de hacer una inversión. Lo que es una buena inversión para mí, lo que es bueno para mi dinero, no necesariamente es bueno para tu dinero. Tiene que ver con tu edad, con tu tolerancia al riesgo, con tus ingresos, con tus presiones, tus deudas. O sea, cada quien tiene que aprender a invertir como a esa persona le conviene. Es algo muy individual. pero hay que hacernos preguntas muy correctas, muy importantes. Aquí está lo que nos dice Lilo Olivares de este tema en el podcast de la semana, tomado de mi canal de YouTube, Marco Antonio Regil TV. Aquí está.
8: Dime tres cositas que uno debería preguntarse antes de invertir un solo dólar, un solo peso.
9: ¿Para qué voy a invertir? Esa no es la pregunta correcta. La pregunta es ¿para qué vas a usar ese dinero? Y cuando tú sabes para qué vas a usar ese dinero, la piensas dos veces en dónde lo arriesgas, porque la meta puede ser muy distinta. ¿Para qué voy a usar mi dinero? ¿Qué perfil de inversionista soy? ¿Qué estoy dispuesta a perder con tal de lo que me ofrecen ganar? Porque cuando ya vas poniendo lo que quieres tú sacrificar, ya sea tu estrés mental, tu estabilidad, tu bienestar, con tal de, no, sí, unos rendimientos que tal vez no van contigo, dices, no, primero va mi bienestar, que yo esté tranquila y yo sé que no le voy a ganar mucho. Esa es la segunda. Y la tercera, estoy entendiendo dónde estoy invirtiendo. Es muy difícil que tú te sientas en paz con una decisión cuando ni siquiera sabes qué puede salir bien o qué puede salir mal. Y el entendimiento, claro que hay cosas súper, súper complicadas, pero de verdad son las menos. En general, hay sí estrategias, como lo hemos mencionado, más sofisticadas que otras, pero no por eso, no quiere decir que no las puedan entender. Si tú no entiendes de dónde se está ganando el dinero, entonces no lo hagas, porque no vas a saber todo lo que conlleva, ¿no?, la periferia de eso. Y eso es importantísimo para saber qué tanto me estreso, qué tanto no.
8: Si hay gente que invierte a distancia y sin conocer, nada más porque le late o porque algo brilloso está ahí, y dice, va, me compro un terreno, me compro una casa, me compro algo, meto el dinero en esa empresa, se ve buena, y no tengo la menor idea de lo que estoy haciendo. Entonces eso no es invertir, eso es ir como a Las Vegas, a los casinos esos que anuncian.
9: No, y a ver, hay muchas inversiones que son a distancia.
8: Sí.
9: ¿No? O sea, yo tengo inversiones de comprar propiedades.
8: Pero tienes la data.
9: Que tengo la data, sé por qué funciona así, o sea, el racional de por qué funciona así, sé lo que puede pasar, lo que no puede pasar, sé, me aseguro en qué registro federal va a aparecer esa propiedad a nombre de, no, o sea, como que hay todo para saberlo, pero cuando sí es un acto de fe, no es inversión, como tú bien dices, se vuelve apuesta.
8: Sí, es una apuesta.
9: Es un acto de privilegio que puedas apostar con dinero.
8: Pero hay que saber, y mire, si lo haces, no le llames inversión, uh-huh. Llámale lo que es una apuesta.
7: Bueno, ahí está Lilo Olivares. Si quieren escuchar el episodio completito y llevarse una clase gratis de bienestar financiero, de educación, que es importantísimo tener antes de invertir, vayan a mi canal de YouTube, Marco Antonio Regil TV. El episodio se llama El error con el dinero que se vuelve más caro después de los 40 con Lil Olivares. Está disponible, es el podcast de la semana en mi canal de YouTube, como les digo, o en cualquier plataforma de podcast. Oigan, los que les encanta, como a mí, la música clásica o la música académica, que sería la forma correcta de llamarle, les recordamos que en la Ciudad de México está en plena temporada de conciertos la Filarmónica de la Ciudad de México. Termina hasta diciembre allí en las Salas Silvestres Revueltas, en el Centro Cultural Olin Yolistli, hacia el sur de la ciudad. Están las funciones los sábados y los domingos. Allí en Ticketmaster pueden encontrar los boletos y hay descuentos de hasta el 50% para los cuales quieran asistir. Y también la Sinfónica de Yucatán va a estar en Bellas Artes en Ciudad de México. Se presentarán este 24 de octubre a las 7 de la noche en el Palacio de Bellas Artes, dirigidos por Alfonso Ascarano, este director artístico italiano que tienen, y con Kerson Leong, un violinista canadiense que va a estar en esta función especial en Bellas Artes, la Sinfónica de Yucatán. Boletos a la venta en Ticketmaster. Hacemos una pausa, volvemos con más. Gina Jaramillo nos va a hablar de la importancia de lo que nos enseña la lectura, el hábito de la lectura, y lo que nos estamos perdiendo como adultos o como niños cuando no leemos. ¿De qué nos estamos perdiendo? Volvemos después de mensajes en Fórmula.
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13: 2026, el centenario de la reina. Este 2026 se conmemoró el centenario del nacimiento de la reina Isabel II, nacida el 21 de abril de 1926 en Londres, en Mayfair. Tuvo el reinado más largo de la historia, 70 años y 214 días. Isabel II fue testigo de varios cambios históricos: la Guerra Fría, la llegada del Internet, las redes, atentados terroristas, una pandemia, el Brexit, entre otros. Cumplió con más de 21 mil compromisos oficiales y giras mundiales. Murió un 8 de septiembre del 2020. En el castillo de Balmoral, su residencia favorita en Escocia. Castillo, entre ellos, las caballerizas reales. No son cuentos de hadas, son historias reales.
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15: La lectura es algo muy importante y obviamente puede ser muy divertida, puede ser muy ilustrativa, podemos aprender muchísimo, pero hay algo que nos deja la lectura además del contenido, algo que nos deje nuestra mente. ¿De qué nos estamos perdiendo cuando no estamos leyendo y cuando nuestros hijos por ejemplo, no están leyendo. Gina Jaramillo, historiadora del arte y periodista cultural, está con nosotros para platicarnos. Mi querida Gina, buenos días. Hablemos de los regalos que nos da la lectura y por qué es tan importante fomentar la lectura en los pequeños, en las infancias.
16: Muy buenos días, querido Marco. Pues feliz de tocar este tema que definitivamente no solamente es importante, sino que ha sido muy recurrente en los últimos meses. Está pasando algo que es clarísimo y es el declive en la lectura en los niños en la primera infancia a partir de los 9 años. Un fenómeno que cada vez se hace más claro y de hecho hay varias publicaciones al respecto. ¿Qué es lo que pasa? En casa fomentamos la lectura, en la primera infancia incluso establecemos ciertos horarios para lectura, lo más común, pues el cuento de las buenas noches, el libro se convierte en un personaje principal en la familia, pero justamente a los 9 años empieza a ver cambios en el niño, la adolescencia también empieza a manifestarse y entonces la lectura decae. Y es aquí donde madres, padres y cuidadores pues nos enfrentamos a un reto muy grande y es cómo hacer que ese gusto por la lectura no desaparezca, cómo acercar los textos adecuados, cómo socializar incluso la lectura, porque muchas veces en las personas adultas viene de un, oye, leí un libro buenísimo, te lo quiero recomendar, bueno, y se lo recomiendas a tu amiga, y tu amiga a su hermana, y terminan haciendo un club de lectura, y se convierte en algo fundamental dentro de la conversación. Bueno, pues ese tipo de situaciones son las que yo les invito a que convoquen a sus hijos. Y ahí les van las cifras. A los 8 años, el 57% de los niños lee por placer entre 5 y 7 días a la semana. A los 9, esa misma población infantil, cae el 35%. El problema no es que hayan olvidado leer, sino que se disminuye su interés por la lectura. Las recomendaciones de los pedagogos en general es no dejes de acompañarles en la lectura. Busca cuáles son aquellos libros que les gustan y acércales títulos al respecto. Obviamente, el ejemplo es fundamental. Si en casa tu hijo o tu hija te ve leyendo o vas a casa de un tío que es muy lector y siempre está con el libro en la mano, pues obviamente hay algo ahí que te llama la atención y le quieres copiar y quieres saber ese ejemplo. Otra cosa que yo les recomiendo como mamá y como librera es que hablen muy bien de los libros. Es que estoy leyendo una historia buenísima, pero la verdad es que no hay palabras suficientes para que te platique de lo que se trata, de lo que yo sentí con esa historia. Únicamente si tú lo lees, vas a agarrar la onda. Entonces ahí siembras la curiosidad, que la curiosidad naturalmente es el elemento que más se prende durante la infancia. No es algo desconocido que los niños chiquitos quieren saber qué hay dentro del juguete, qué hay dentro del guante de fútbol y lo rompen para destrozarlo y encontrar cómo funciona cada cosa. Entonces sembrar esa semillita de la curiosidad, pero a través de la lectura es súper importante. Otra recomendación es, si hay un fenómeno literario gigantesco sucediendo en las plataformas o en el cine, léase Percy Jackson, léase Harry Potter, no vean las películas primero. Mi recomendación es, dejen que se imaginen, que ellos elaboren ese personaje de acuerdo a la descripción que el autor o la autora plasmaron en esas páginas. Y ya que se hayan enganchado con la historia, hayan terminado la saga, ahora sí, pasemos al siguiente lugar, que son las pantallas. De lo contrario, hay un sesgo también que es natural. Tú cuando ves una película, pues medio te cortan la forma en la que tú te lo hubieras imaginado. Y es muy bonito cuando comparas de, órale, yo me lo había imaginado de tal forma y se ve de tal o cual tamaño y el pelo. Entonces, bueno, ahí también les dejo eso que es muy, muy importante. Otra cosa que yo les invitaría es que busquen un espacio acogedor en la casa. Puede ser un sillón, que pongan un tapetito, que se organicen con una especie de sábana, un tipi con lucecitas y que ese sea el espacio de la lectura, que sea un espacio seguro, que sea un espacio con mucho confort, que sea un espacio donde no haya distracciones y de verdad que puede ser un pequeño rincón y a partir de ahí generar esta experiencia personal, esta experiencia lectora, casi de biblioteca personal. También sumaría las visitas a las librerías como un súper paseo de fin de semana. En esta ciudad, afortunadamente, la oferta cultural es muy amplia. Muchas de las librerías de nuestro país tienen proyectos de cuentacuentos, de lecturas colectivas, se regalan libros constantemente. Entonces, que también estén pendientes de esas agendas y que las busquen y que hagan el hábito de acudir a la librería todos los fines de semana a ver qué encuentran, a conocer al autor, a la autora, y de esa forma también ir generando un vínculo con la literatura.
15: Me parece muy bien. Y como dices, Gina, el ejemplo es básico, porque sí, ni modo que le estés diciendo a tus hijos, lee, mi amor, lee, lee, y tú no lees nada, y tú sí, nomás te la pasas clavado en el teléfono y en la tablet. El tema de la lectura, lo han dicho, lo han mencionado ya las grandes universidades del mundo, el gobierno europeo, los emprendedores grandes, los chinos, que tienen muchísima conciencia en esto, el gobierno de China está súper consciente de esto. El tema de la lectura, de tomar un libro y leerlo, aparte de todo lo que te enseñe, del vocabulario, del mundo interno que despierta y la imaginación y que te ayuda a crear soluciones y te vuelve más inteligente, estás creando la habilidad tan importante de enfocar tu atención en algo específico durante muchos minutos. Los teléfonos celulares, ya lo hemos comentado aquí en el programa, nos hacen que nuestra atención sea tan cortita, porque son estímulos de 5 segundos, 10 segundos, 15 segundos, 7 segundos, y nos hace todo lo contrario. La lectura te ayuda a que enfoques tu atención, y es una habilidad que estamos perdiendo, no todos en el mundo, porque, oye, el gobierno chino está diciendo, los niños estadounidenses están haciendo cada vez más tontos por las pantallas, y en el gobierno chino están preparando a las siguientes generaciones de niños superinteligentes que se van a comer el mundo. Uh-huh. Esa es su forma de ganarle la batalla al resto del mundo. Y los demás estamos aquí viendo el celular. Entonces, ese es un tema extra a lo que está diciendo Gina, que es súper importante.
16: Mira, a mí te lo prometo, Marco, que yo cuando pienso en la lectura, pienso que es un superpoder, porque de verdad te abre muchas posibilidades de pensamiento, de análisis, de vocabulario, de atención. Te permite también ubicar espacios en el universo que no sabías que existían, plantas. Es algo transformador. Cuando tú empiezas a leer de muy chiquito, tú acuérdate esa emoción de un día a otro que ya puedes reconocer los nombres de las calles. Es que de verdad es un superpoder. Y en la medida en que habilitemos todo para que las infancias se acostumbren a los libros, así como se acostumbran a las pantallas, pues este mundo va a cambiar por completo. Y yo sí creo que hay una parte muy importante, y es ver la lectura como algo gozoso, algo que nos hace que la pasemos bien, algo que es divertido, y no como una obligación. Porque entonces únicamente es el mandato de la lectura, porque en la escuela te lo impone, porque tu profe de literatura en secundaria te está pidiendo que leas el Quijote, pues obviamente te la vas a pasar fatal. Entonces yo creo que hay que cambiarle también cómo nos acercamos a la lectura, y a partir de ese encuentro casi mágico, pues la experiencia va a ser completamente distinta.
15: Pues hablando de encuentros, viene el sexto Encuentro Internacional de Infancias y Adolescencias Libres y Diversas. Gina, ¿nos quieres platicar de eso? Porque ya está a la vuelta de la esquina.
16: Ah, ya está a la vuelta de la esquina, y es un proyecto precioso que se lleva a cabo en el Museo Universitario del Chopo, aquí en la Ciudad de México, que habrá presentaciones de libro, talleres de teatro, estará la Escuela Radial Mi Voz, Mi Poder, donde las infancias pueden aprender a hacer radio en vivo, a hacer podcast, habrá un taller literario con Amandititita, además de concierto, estarán por ahí nuestros amigos de la Cátedra José Emilio Pacheco de la UNAM, también impartiendo un taller de creación literaria, nuestros amigos de Idiotas Teatro, que han estado aquí en el programa, que son una compañía teatral infantil espectacular, también impartirán un taller, estará el Leoncito del Food, que durante el Mundial pues nos tiró muchos factos, nos dio mucha data, y él va a hablar acerca de la violencia en la cancha, una conversación incómoda, muy necesaria, y que además las infancias necesitan escuchar. Estará también por ahí Adrián Chávez, él es lingüista, estará hablando acerca del origen de las groserías, qué pasa con estas palabras que cuando somos niños son muy chistosas, y cuando somos grandes a veces las decimos sin pensarlo y pueden lastimar a algunas personas. La entrada es gratuita, es para todas las edades, habrán libros para muchas personas gratuitos, así que acérquense, de verdad es un evento que vale mucho, mucho la pena.
15: 17 y 18 de octubre, a partir de las 11 de la mañana, en el Museo Universitario del Chopo de la UNAM en la Ciudad de México. Si visitas Ciudad de México, vives por allá, 17, 18 de octubre, 11 de la mañana, Museo Universitario del Chopo de la UNAM. Gracias, Gina Jaramillo.
16: Gracias. Volvemos. Muchas gracias.
15: Gracias.
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5: Valle de Bravo, Estado de México. A pocas horas de la capital, este destino combina el encanto colonial con hermosos paisajes de montaña y un imponente lago rodeado de pinos. Es perfecto para alquilar una acogedora cabaña con chimenea, relajarse en spas de primer nivel o realizar caminatas tranquilas por la naturaleza. Su ambiente sereno, acompañado por el aire fresco del bosque, convierte a este hermoso pueblo mágico en el refugio perfecto para descansar.
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8: Cambiar es una palabrita pues muy romántica y que se habla mucho en los libros y en los talleres y en los podcasts y en la radio. Tenemos que cambiar, tenemos que adaptarnos, nos conviene aprender. Pero qué difícil es hacerlo en la realidad, sobre todo si no tienes una intención clara de los beneficios y sobre todo si no te has trabajado personalmente. Y eso que aprendiste a hacer hace tiempo, que tal vez te dio mucho éxito y te llevó a donde estás, tal vez sea justamente tu enemigo, porque los tiempos cambian y a veces hay que desaprender para volver a aprender. Hoy está con nosotros Sol Fernández, experta en liderazgo y productividad consciente, para hablarnos del por qué nos cuesta tanto cambiar y por qué nos conviene seguir aprendiendo y cambiando hoy en día, porque el cambio, el aprendizaje, el cambio y la transformación es una habilidad muy importante de un buen líder, ¿no es así, Sol? Buenas tardes.
9: Hola, Marco, qué gusto. Sí, totalmente de acuerdo. O sea, el cambio hoy es una constante, ¿no? Justo había un estudio hace algunos ayeres, 2018, que decía que la habilidad más valorada para 2022 iba a ser la resiliencia y el adaptarte al cambio. Con toda la parte de la pandemia, pues esto se revolucionó y no se ajustó a que tuviéramos que resistirnos mucho menos y a tener que ser mucho mayor adaptables y mucho mejores para el tema de la constante del cambio. Y ahora prácticamente en todas las empresas, en todos los trabajos y en todos lados es una de las habilidades más consideradas para el crecimiento hacia el liderazgo. Así que, pues sí, hay que cambiar y hay que moldearnos y mejorar día con día.
8: Es fácil decirlo, es difícil hacerlo y hay a veces gente muy capaz en tu equipo o en los equipos de trabajo, en las empresas, que son buenísimas o buenísimos, pero no quieren cambiar, no pueden cambiar, se resisten al cambio. Eso es uno de los problemas más grandes que se presentan en el lugar de trabajo, ¿no?
9: Hoy en día consideramos que sí, es una de las resistencias más grandes y sobre todo, ¿sabes qué, Marco? Enfrentándonos a que el mundo hoy va rapidísimo. O sea, hoy tenemos acceso a la información de una

0: manera mucho más rápida. Hoy tenemos mejoras tecnológicas, habilidades constantes que tenemos que ir desarrollando. Y esa resistencia al cambio y ese trabajo que nos está costando día a día es una pérdida más allá de una ganancia, ¿no? Más allá de la mentalidad de así lo hemos hecho siempre, hoy te retrasa en la evolución que estamos teniendo y en el movimiento que estamos teniendo en el mundo hacia mejorar constantemente.
1: En otros tiempos la gente se podía morir haciendo lo que sabía hacer exactamente como lo sabía hacer. En estos tiempos tienes que reinventarte ya no una vez, sino 3, 4, 5 veces. A veces cada año tienes que estar cambiando lo que haces. Estamos viviendo una época nueva para el ser humano y muy incómoda.
0: Y muy incómoda, Marco, es que le diste al clavo, ¿no? O sea, yo siempre hago esta analogía con mis clientes porque todos, todos, tú y yo y todos los que nos están escuchando, hasta cierto punto nos hemos resistido a cierto cambio, o porque también Marian Rojas Estapé, que es una psiquiatra muy reconocida, lo dice muy bien. Y dice, tu cerebro está condicionado para mostrarte los diferentes escenarios y protegerte. Y entonces todos, claro, estamos viendo diferentes escenarios con todo lo que nos dan redes sociales, negocios que abren y cierran constantemente. Pues claro, estamos viendo también pues, mucho riesgo alrededor de nosotros. Sin embargo, hoy, si no te incomodas, no te mueves. Y esta analogía que te digo que hago con mis clientes es muy básica para romper con el escenario, es decir, tenemos que evolucionar y cambiar. Y es decir, si tú estás en un sillón viendo una película y estás muy a gusto, ¿te mueves?
1: No.
0: Difícilmente, ¿estás de acuerdo? No. Pero entonces, ¿qué hace que te muevas? La incomodidad.
1: La necesidad.
0: Tenemos que aprender a incomodarnos.
1: La necesidad a veces cuando falta dinero, a veces, digo, no le deseo a nadie que le falte dinero, es horrible, pero a veces cuando hay una crisis y falta dinero, termina siendo una bendición porque hace que te sacudas y te levantes y te pongas creativo. La incomodidad jala a la creatividad y la comodidad no. La comodidad te estanca, pero claro que nos gusta estar cómodos.
0: Mira, también es verdad, y tú lo dijiste hace rato, hace unos ayeres, en otras épocas, podía la gente mantenerse en un trabajo y podía la gente mantenerse con cierta normalidad 20,000 años y con la cotidianidad del día a día muchos años. Hoy, afortunadamente, nos estamos llevando a que nos incomoden la necesidad económica, porque ni se diga, hoy pues las cosas están siendo más costosas y como tú lo dijiste, espero que a nadie se enfrente en esa necesidad, pero sí creo que todos nos hemos enfrentado en la necesidad de movernos y ganar más. Y eso hace que nos estemos retando y que retemos nuestro status quo para decir dónde más me tengo que mover. Y la incomodidad nos hace llevarnos a aprender cosas diferentes, pues sí, para generar más.
1: Oye, tú como asesora, cuando trabajas con equipos, con líderes, con emprendedores y sus equipos, ¿te toca ver comúnmente que el equipo o ciertas personas que tuvieron logros y trayectorias exitosas del pasado, justamente eso que aprendieron, justamente eso que los llevó al éxito, es justamente lo que les está estorbando para ir al siguiente nivel o para adaptarse y sobrevivir?
0: Mira, me pasa mucho con pequeñas y medianas empresas, las pymes, que es lo que ocupa el 95% de las empresas en nuestro país. Pasa mucho. ¿Por qué? Porque la gente crece y la gente, al poner un negocio, si eres dueño de negocio, si estás en una pyme o si estás en un negocio ya más establecido, es una tendencia natural en los negocios, es crecer. ¿Y cómo creces? ¿Cómo empiezas tu negocio, Marco? Pues haciendo de todo. Metiendo por aquí, cobrando por acá, vendiendo esto, tú atiendes la tienda, tú resuelves el problema con un cliente, eres el todólogo. Pero de pronto ese crecimiento que afortunadamente lo hiciste bien para que llegara, te va a demandar mayor estructura, mayor estrategia, delegar hacia alguien más. Entonces, la verdad es que claro que eso justo es lo que de pronto, como líder, nos hace detenernos, porque no queremos soltar lo que nosotros construimos, no queremos soltar lo que nos llevó a donde estamos hoy. Pero la falta de tiempo, la falta de pausa, la falta de visibilidad de qué pasa o qué sigue de este negocio, qué sigue de esta posición, es lo que muchas veces nos frena y no nos deja evolucionar. Y eso es lo que no sé la cantidad de veces que he visto lo que frena a las pequeñas y medianas empresas para dar ese brinco a la globalidad, para dar ese brinco a poder ser competitivos con empresas mucho más grandes que probablemente ni el dueño del negocio soñó, pero hoy lo está demandando el mercado. Entonces, esa resistencia es de las cosas con las que más trabajo en liderazgo. Es decir, suelta, delega y permite que alguien más continúe con la evolución de lo que tú ya formaste de manera increíble. No tiene que haber sido malo o bueno. Lo hiciste bien hasta donde topó. Ahora, tu piso, tu techo, perdón, se vuelve tu piso. Y siempre hago esta analogía, que el techo se vuelve el piso y vuelves a arrancar y el techo se vuelve el piso y el techo se vuelve el piso. Y eso te hace querer evolucionar constantemente.
1: Exactamente. Más ahora que todos dependemos de una u otra manera de la comunicación digital. La comunicación digital, las redes sociales, está todo cambiando constantemente. Hace un par de semanas estuve transmitiendo ya desde Dallas, le platiqué aquí a la gente, la gente que nos escucha aquí en Radio Fórmula, fui a una convención, de la convención anual más importante de creadores de contenido digitales. Y es que las cosas siguen y siguen y siguen y siguen cambiando. Lo único que no cambia es el cambio. Pero aparte vienen cambios más acelerados. Entonces, por ejemplo, veíamos en formatos digitales, en creación de podcast que están teniendo muchísimo éxito, son episodios de 3 horas. Y entonces antes decías, ¿es el contenido muy cortito o es el contenido muy largo? Y entonces el contenido mediano es el que está sufriendo más. Entonces, que hacemos contenidos como de 1 hora, nos tenemos que adaptar. Y esto, oye, tenemos que hacer ahora contenido de... ¿Cómo vamos a hacer contenido de 3 horas? Es larguísimo. Pero bueno, las audiencias se van moviendo para allá y los cambios no se esperan a que tú aprendas. O te adaptas o desapareces del mercado.
0: ¿Sabes qué es lo más divertido de todo esto? Y seguramente lo escuchaste también en Dallas, es justo que nos estamos retando constantemente. Y yo te digo lo divertido y la gente podría escuchar y decir, ¿divertido? Yo ya no puedo más. O sea, cuando ya llegué aquí, ya me lo cambiaron y ya me lo hicieron. Pero también es un momento en el que frenemos un poquito nosotros mismos con la demanda y con la exigencia y podamos aprender a fluir hasta cierto punto y decir, vamos fluyendo con cómo se va comportando y vamos abrazando el cambio. Vamos abrazando la forma en la que hoy los espectadores, las audiencias nos van dictando el comportamiento de lo que estamos haciendo hoy como líderes y como espectadores.
1: Hacemos una pausita y seguimos conversando con Sol Fernández. ¿Qué hacer cuando tu equipo o cuando tus compañeros no quieren cambiar? ¿Cómo trabajas con un equipo que es muy bueno, pero no quiere adaptarse al cambio? Pausa y volvemos con más en Grupo Fórmula.
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6: Las cebras tienen rayas para confundir a los insectos, ya que este patrón visual dificulta el aterrizaje de las moscas.
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5: Caminando por México.
8: Pátzcuaro, Michoacán. Bordeando su célebre lago, este encantador rincón michoacano destaca por sus plazas empedradas, casas de fachadas blancas y tejados de barro. Posee una profunda herencia purépecha que se manifiesta en sus coloridas artesanías y rica gastronomía tradicional. Durante la Noche de Muertos, el pueblo y la isla de Janitzio se iluminan con velas, creando un espectáculo ritual conmovedor.
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9: El esmalte de los dientes es la sustancia más dura producida por el cuerpo humano, superando incluso a los huesos corporales.
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11: El presidente de Estados Unidos, Donald Trump, viaja este martes a Alaska para hacer campaña en un tradicional bastión republicano que peligra, según las últimas encuestas, e intentar evitar que su partido pierda la mayoría en el Congreso de las elecciones del próximo 3 de noviembre. El Departamento del Tesoro de Estados Unidos anunció sanciones contra 4 personas y 11 entidades vinculadas al Cártel del Noreste, identificado por la administración de Donald Trump como organización terrorista extranjera. Israel y Colombia restablecieron el Tratado de Libre Comercio que existió previamente entre ambos países después de que el expresidente colombiano Gustavo Petro lo rescindiera en 2025, según lo informó el Ministerio de Exteriores israelí en un comunicado. Informó Cintia Dávalos. 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

0: canción de Coco, estamos recordando que ya viene el Día de Muertos. Y ahí la dejamos de fondo mientras les platico que viene una serie de actividades, obviamente en la Ciudad de México, también en lugares en Puebla, en Jalisco, en Yucatán, en toda la República hay actividades muy hermosas, pero en la capital de la República Mexicana, para quienes viven ahí o van a visitar, pues se viene el sábado 17 de octubre al mediodía en el Zócalo, desde el Zócalo hasta el Ángel de la Independencia, el desfile monumental de alebrijes. Para que no se lo pierdan, es el 17 de octubre. Luego el día 18, domingo 18, la marcha zombie. Marcha zombie a las 4 de la tarde partiendo del Monumento a la Revolución. Luego viene el sábado 24 de octubre, el paseo nocturno en bicicleta de las 7 a las 23 horas sobre Paseo de la Reforma, donde la gente pues se va a poner, se va a vestir así de con su calaverita, con lo que quieran ustedes se pueden disfrazar ahí, ¿no? Pero pues obviamente si es así con tonos mexicanos, pues mejor. También luego viene la mega procesión de las Catrinas, es el domingo 25 de octubre a las 6 de la tarde en el Ángel de la Independencia. Y viene luego el Festival del Xoloescuincle, a partir del 26 de octubre, el lunes 26 en el Centro Histórico. Y después, cerrando con broche de oro, el gran desfile del Día de Muertos, el sábado 31 de octubre a las 2 de la tarde sobre Paseo de la Reforma. Así que actividades ya. Ya no es solamente el Día de Muertos, es el mes de muertos, todo octubre, y un brinquito más y llegará las posadas y la Navidad, y a comer, y a comer, y a comer, y luego ponerse a dieta en enero, pues ya sabemos el ciclo cómo es. Bueno, estamos conversando con Sol Fernández, y para que nuestra empresa, nuestro negocio o en nuestro trabajo no nos digan recuérdame, ya se fue, ya se murió la empresa, feliz Día de Muertos a la empresa, nos tenemos que seguir adaptando y transformándonos. Pero ¿qué hacer, mi querida Sol Fernández, tú que eres experta en negocios, en liderazgo y productividad consciente y que les das asesoría a las empresas? ¿Qué hacer con un equipo o con una persona o unas personas que son muy buenas, han sido parte del éxito que te han llevado a donde estás, pero ya no se quieren adaptar y ya no quieren cambiar y tú no quieres que se vayan, no quieres deshacerte de ellas? ¿Cómo trabajas con esa gente para que sigan y se abran a la transformación?
1: Oye, tú y yo hemos platicado varias veces el tema de que el líder es quien tiene que desarrollar al equipo y llevarlo a ese reto y a esa incomodidad. Yo creo que hoy en día como líderes también tenemos que retomar esa capacidad de hacer preguntas y de entender a la gente qué está tratando de proteger. O sea, sí creo que tener esas conversaciones hacia el cambio, hacia el logro, hacia los pequeños pasos que lleven a una gran acción, digámoslo de esta manera, es qué tratamos de proteger. Hoy, ¿qué te da miedo soltar? Porque con esta primicia que decíamos de hoy, Marian Rojas le van a zumbar los oídos, pero con esta primicia de que el cerebro está tratando de protegerse, está comprobado, Marco, que es mucho más difícil soltar el pasado que planear el futuro. Entonces, creo que también nosotros como líderes y como ejemplo en las diferentes empresas, negocios, tenemos que retar a la gente y decirle, ¿qué estamos tratando de proteger? ¿Cómo pudiéramos avanzar a un siguiente nivel? ¿Y qué significa para esa persona el siguiente nivel? Tenemos que desarrollar esta habilidad de escucha y esta habilidad de reto, porque de pronto, antes el liderazgo estaba creado por, y vamos a hablar ahorita de nuevas generaciones, por autoritarismo, porque lo digo yo y porque así lo hemos hecho siempre. Y hoy es todo lo contrario. Hoy las nuevas generaciones nos retan a decir, ¿qué admiro? ¿Qué tengo que seguir y por qué me hace sentido? Y creo que en ese tenor tendríamos que mover al equipo a qué hace sentido para ti. ¿Te acuerdas de la famosa materia de lógica en preparatoria? ¿No? Para esto nos sirve, para plantear escenarios con nuestro equipo y retarlos al que nos digan si X entonces Y y que ellos solitos puedan llegar a estas conclusiones de evolución. Irlos llevando paso a paso. No sé si tú has escuchado el método Kaizen, que fue desarrollado en Japón, de la mejora continua. Les cuento.
0: Cuéntanos del método.
1: Desarrollado en Japón, prácticamente después de la Segunda Guerra Mundial, se desarrolla esta metodología de mejora continua, implementada por prácticamente y adoptada y abrazada por una empresa gigante de coches. No sé si puedo decir marcas o no, pero...
0: ¿Toyota o cuál es?
1: Toyota, exactamente. Sí. Toyota trabaja todos los días con la metodología Kaizen, en donde te dice, Los pequeños cambios hacen grandes cambios. Y te dice, todos los días podemos tener pequeños cambios. ¿Cómo trabajaría yo con un equipo que no se quiere mover con esos pequeños cambios? Y eso es lo que yo le recomiendo a mis líderes. Es, ¿cuál es ese pequeño cambio que puede hacer tu gente hoy? ¿Cuál es esa adaptación que puede hacer hoy que no implique tener estas, digamos, ideologías o visiones del fracaso o visiones de a largo plazo, 5, 10, 20 años? Esas tenlas tú en tus momentos para pensar. Pero a tu equipo, ¿cómo lo llevas hoy a tener una pequeña mejora y un pequeño pasito que nos lleve a la evolución y al gran cambio?
0: Sí, mucha gente piensa que es un problema de edad, ¿no? Dicen, ya tengo 40, 50, 60 años. Pero no es un tema de edad, es un tema de resistencia al cambio, de resistencia a la adaptación. Porque también hay gente joven que no quiere cambiar y hay gente adulta que sí está cambiando y se mantiene en la orillita de la innovación. Entonces, ¿es un tema de edad, Sol?
1: No, para nada es un tema de edad. Hoy te puedo decir que estoy mentoreando en particular una líder de 74 años, que salió de Venezuela hace 5 años, está en Estados Unidos y está poniendo su propio negocio hoy a los 74 años y se acerca conmigo justo para decirme, tengo que aprender nuevas cosas, tengo que aprender nuevas formas. No es un tema de edad, pero sí coincido con que de pronto la misma, hemos confundido experiencia, ¿no?, con así es como lo debo hacer y así es como lo tengo yo que hacer porque ya tengo la suficiente experiencia. Sí. Y es un tema de flexibilidad en donde digamos, mi experiencia me llevó a esto, pero lo decíamos hace rato, Marco, nos están demandando ya el constante cambio, las nuevas tecnologías, yo hoy a mis 50, ¿cómo voy a aprender algo nuevo? Justo. También tenemos que entender que los 50 de hoy a los 50 de hace 30 años no son los mismos. Los 50 de hoy, a mí llega alguien y me dice, tengo 50 años y estoy manejando un equipo y le digo, estás nuevo, venga, vamos, tenemos mucho por hacer, porque los 50 años tenemos que entender que de verdad todavía tenemos mucho por hacer. Y no es que voy a aprender todo desde cero, es que puedo tener esta mezcla de experiencia en donde yo construí mi negocio, yo lo hice grande, yo llevé un área, yo lo que tú quieras que hayas armado hasta tus 50 años y decir, ¿y ahora cómo lo evoluciono? Y empezamos con esta parte de CX, entonces Y. Sí creo que es un tema de apertura y de contacto con la información. Hablabas hace ratito, ¿no?, en el programa de leer. Escuchaba yo un poco el tema de leer y por qué no investigar. Y hoy no nada más es leer. O sea, hoy lo padre y lo divertido de todo esto, la gente que nos está escuchando de 50, 60, incluso 70 años, es todo está al alcance de esto, ¿no? De un celular y decir, me pongo un podcast, porque hay podcasts interesantísimos. No los podcasts nada más son para hacer reír o también se vale, me desconecto un rato, pero me leo un artículo, pero le pregunto a inteligencia artificial y entonces me informo otras cosas, pero tengo 200,000 libros de nuevos autores que me puedo dar la oportunidad de leer, si lo que más me gusta ahora es leer. Entonces creo que tenemos que tener mucha apertura, no importa la edad. Quitarnos el número, dice Susana Zabaleta, que eso solo es un número y que bien cumplidos y no tiene nada que ver. Quitarnos ese tema de la edad y entender de lo que somos capaces. Yo les diría a los de 60 años, aprovechen toda esta experiencia que tienen y transfórmenla.
0: Sí, y a los de no 60 años, que no desechen a los de 60 años, porque si bien la gente que igual ya tiene más décadas, no va a ser la más tecnológica, no va a ser la más adaptada a la tecnología, pero los problemas humanos que son los más importantes en las empresas son los mismos desde hace tiempo y la gente que tiene más experiencia sí te puede asesorar y te puede ayudarte. Ese colmillo vale mucho, ¿correcto?
1: Oye, yo no hay nada que más pegue que el tema de la lucha intergeneracional. O sea, yo creo que gracias a estos de 60 hemos desarrollado los de 50 nuevas cosas, los de 40 otras nuevas, los de 30 otras nuevas y de los de 20 aprender cómo retamos lo que los 60. O sea, tenemos que tener también, es más, yo los invito a todos a tener foros intergeneracionales, en donde podamos escuchar qué te llevó a ti de 50 a donde estás y a ti de 20 a retármelo y a cuestionarme y a nutrirme, ¿no?, de todo lo que tú traes, como la disponibilidad de la información a la mano, como el aprovechar que tú, la verdad es que seamos honestos, Marco, tú no, pero yo, por ejemplo, a mi edad, pues sí hay ciertas cosas tecnológicas que nos cuestan trabajo, ¿no? Y cómo el de 20 y el de 30 me puede enseñar a adoptar esas nuevas formas de trabajar mucho más rápido, mucho más fácil, y que también entendamos que ese de 20 sí tiene mucho que enseñarme. Y el de 20, que ese de 60, tiene mucho que enseñarme para encontrarnos en el camino y encontrar un punto en el que podamos maximizar eso. Porque ya otro tema es el tema de la inteligencia artificial, Marco, que no es más que una herramienta que puede maximizar a las personas. Yo siempre digo es, no van a llegar a sustituirnos, van a llegar a que podamos ser mucho más eficientes y podemos verlos así. De nada nos sirve una herramienta de inteligencia artificial si no aprendemos cómo ser más eficientes con ella y tener mejores resultados.
0: Ahora, una persona que tiene ya, volvemos al tema de la edad, que tiene ya varias décadas, varias en su vida ya acumuladas, y la tecnología no se le da al 100%, ¿esto tiene que ser un obstáculo? ¿O qué le dices tú a la gente, a una persona de 40, 50, 60, los que sea, y te diga, es que no se me da la tecnología, pero lo puedo lograr rodeándome de la gente correcta que me la facilite? ¿Sol?
1: Yo siempre mi recomendación es, por supuesto que sí, y cuando tengas esa gente, tú rodéate de gente igual o mejor que tú en su momento, que en este momento ya la misma época te va a dar esas habilidades tecnológicas, y rodéate de esta gente que sabe hacerlo y que puede maximizar tu conocimiento. Lo que pasa es que muchas veces se ve como amenaza el que sabe, o la contratación de traer a alguien más joven porque me cuesta menos, y entonces también lo vemos como amenaza de que traigan a alguien más joven y mejor lo pongo en, digamos, en una congeladora y no aprovecho que esa persona también tiene herramientas y también tiene formas de trabajar que pueden maximizar lo que yo traigo. Porque déjame decirte algo, tú y yo hablamos siempre de liderazgo. Perdón, pero el liderazgo no te lo da una tecnología. La cercanía, la conexión, claro, el llevar al equipo a un resultado, no te lo da la tecnología. Lo tienes tú como habilidades, o las famosas habilidades blandas o soft skills, en donde tú lo que haces es desarrollar a esa persona que tiene el conocimiento y aprovechar eso.
0: Claro, el poner una misión, el crear una misión y decirle a tu equipo, vamos a llegar a esta misión, a inspirar al equipo a llegar a una misión, eso no te lo da la tecnología. En esta convención justamente lo que nos decían es el tema, cómo competir con la inteligencia artificial. Hay cosas en las que no podemos competir y no tenemos que competir, hay que usarla. Pero lo que la inteligencia artificial no puede hacer es ser humana. Y los líderes tenemos que ser más humanos. Mientras más inteligencia artificial hay, no te vas a poner a competir con eso. Tienes que ser más humano y enfocarte en las habilidades que la tecnología jamás va a poder tocar. Entonces, ahí está la clave. ¿Correcto, Sol?
1: Totalmente. Y lo hemos visto desde la revolución industrial, Marco. O sea, es un tema técnico. En el tema técnico, está bien, no vamos a competir, pero en el tema humano, en el que los motores y los motivadores de la gente los identifiquemos, que llevemos a la gente a mejor eficiencias, que tengan mayor resultado en menor tiempo, que tengan mayor conexión, el cliente sigue pidiendo eso. Y todos los que tienen un negocio y todos los dueños o líderes con ese negocio tienen claro que el cliente pide a un ser humano.
0: Sí. Y los seres humanos conectamos con otros seres humanos. Entonces, ahí la gente que se va a quedar en el camino es la que no ha desarrollado sus habilidades blandas. No, y no asumamos que la gente entiende qué son esto de las habilidades blandas que mencionabas. ¿Nos puedes aclarar qué es una habilidad blanda y darnos unos ejemplos para enfocarnos en ellas y saber que ahí la tecnología no nos puede ganar?
1: Todo esto que nos lleva a conectar entre humanos. ¿Qué quiere decir? La resiliencia, ¿no? La conexión con el ser humano, el poder tener conversaciones con empatía. Yo, mi motor más grande es decirle a los líderes, hablemos de empatía. El entender la situación por la que está pasando el de enfrente nos lleva a tener mejores propuestas para el alcance de resultados. Ya ves que yo siempre te digo, bien bonito el liderazgo, pero hay que llegar a un resultado porque si no, pues no tenemos trabajo. Es justo poder tener este nivel de empatía, este nivel de conexión y este nivel de relacionamiento con los demás para que maximicen lo técnico. Esas posibilidades blandas.
0: Muy bien. Oye, Sol, pues ¿en dónde te podemos encontrar la gente que quiera tomar asesorías contigo, contratarte para sus empresas, para tus talleres de liderazgo? ¿En dónde te encontramos? ¿En dónde más información?
1: Mira, estoy en Instagram y en TikTok en @solfernandezi.com y el que quiera escribirme con toda la tranquilidad a sol@solfernandezi.com me pueden encontrar y estoy al alcance de un clic, porque las nuevas tecnologías nos ayudan a eso, Marco.
0: Muy bien, perfecto. Y la gente que te quiere contratar, ahí te encuentra también, sí, justamente.
1: Directamente, yo contesto directo.
0: Pues muchas gracias. Te mando un abrazo, Sol Fernández, experta en liderazgo y productividad consciente. Te mando un abrazo. Gracias por estar con nosotros. Y no nos olvidemos que ser más humanos es lo que nos va a defender en el mundo tecnológico. Gracias. Soy Marco Antonio Regil. Así me encuentran en redes sociales. Recuerden mi canal de YouTube. Ahí encuentran los podcasts de la semana. Se quedan con Enrique Acevedo en Grupo Fórmula. Y nos vemos, nos escuchamos mañana a las 11 en punto. Gracias. Alcanza tu máxima potencial. Gracias, Sol.

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12: Estas son las Stevie Bites con Stevie de TV. Ryu, Ken, Chun-Li y Blanca vuelven al cine. Y esta vez Hollywood decidió ir con todo. Street Fighter ocurre en 1993. Ryu, Ken están distanciados hasta que Chun-Li los reúne para el torneo mundial de guerreros, detrás del cual existe una terrible conspiración. Andrew Coyle, Noah Centineo y Kalina Liang encabezan el reparto junto a Jason Momoa y 50 Cent. Esto nos comparte Noah Centineo.
13: ¿Sabes? Estamos interpretando a personajes de dibujos animados y estamos intentando llevar eso a algo que parezca acción real. Así que la gente interviene como medio año o un año en su preparación para este único momento en el que te ponen en la pantalla por primera vez. Y tienes que hacerlo.
12: La dirige Kitao Sakurai y Capcom participa en la producción. La película Street Fighter ya está disponible en los cines de todo el país. Estas fueron las Stevie Bites con Stevie de TV.
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14: Turismo responsable y sustentable. Explorar la naturaleza con respeto es una forma efectiva de financiar la conservación ambiental sin destruirla. El ecoturismo promueve el disfrute de los paisajes naturales, minimizando la huella ecológica, evitar tirar basura, mantenerse en los senderos marcados y no perturbar a la fauna silvestre son reglas básicas. Además, esta práctica beneficia económicamente a las comunidades locales, incentivándolas a proteger sus bosques y arrecifes en lugar de explotarlos para la ganadería o la tala.
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15: El estado de Alaska es el lugar de Estados Unidos donde más gente camina hacia su trabajo todos los días.
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18: Muy buenas tardes, tenga usted muy buenas tardes. Y sí, claro, era una en punto, pero en punto. Tiempo del Centro de México, usted puede ajustar su reloj. Y yo soy Joaquín López Dóriga, transmitiendo para usted con mucho gusto, como todos los días en vivo. En vivo desde la Ciudad de México para toda la República Mexicana a través de 97. Sí, estamos como todos los días a través de 97 estaciones de radio en todo el país y en otras 30 estaciones de radio más en Estados Unidos para nuestros paisanos.
19: A quienes les enviamos besos y abrazos en California, Arizona, Texas, Nueva York, Illinois, Georgia, Utah, Kansas, Oklahoma, Carolina del Norte y del Sur, Tennessee, Oregon, Colorado y Florida. Y en Telefórmula Estados Unidos a través de las cadenas Xfinity Latino y Latino View.
18: Y también estamos en YouTube, en radiofórmula.mx, en lopezdoriga.com y en Instagram.
19: En Telefórmula estamos en Easy Canal 121, en Sky, en Canal 157 y 1157, Total Play, Canal 161, Mega Cable, Canal 153 y en Dish nos encuentra en el 354.
18: ¿Y de quién es Santos, Laura? Laura Pérez Cisneros, me da mucho gusto saludarte como todos los días. ¿De quién es Santos este, que es un día importante, martes y 13 de octubre?
19: Mi querido Joaquín, ¿cómo estás? Muy buenas tardes. Hoy estamos festejando a Fausto, Florente y Esía de Eduardo. Muchas felicidades a todos ellos.
18: Pues a todos los Eduardos, muchas felicidades. Eduardo Santamarina, José Eduardo Campos, el señor Arbizo, Eduardo Arbizo, Lalo Césarman, Eduardo Cerón, Lalo Salazar, Eduardo Palazuelos. Eduardo Zuna, te mando un abrazo con cariño, ¿sí? Eduardo Zuna. Eduardo Lugo, Eduardo del Río, Eduardo Clark, Eduardo Mid, Eduardo Ruiz Gili, también Eduardo Robledo, muchas felicidades. En fin, a todos los Eduardos, Eduardo Medina Mora, Eduardo Arroyo, Eduardo Henkel, Eduardo Amerena, Eduardo del Castillo, bueno, José Eduardo Derbez, Eduardo Clemecha, muchísimas felicidades. Eduardo Ramírez de Aguilar, Eduardo Mariscal, Eduardo Ibarrola, en fin, a quienes más, pues, Eduardo Sánchez Navarro, Eduardo Blancas, Eduardo Torreblanca, Eduardo Curi, Eduardo Mata, Eduardo Luengo, Eduardo Mikkelsen, Eduardo Romero, Eduardo Sastre, Eduardo García Puebla, Eduardo Capetillo, Eduardo Sojo, Eduardo Robledo, que te mando un abrazo, José Eduardo Campos, Eduardo Yáñez, en fin, Eduardo Amerena, Eduardo Medina Mora, que ya lo había yo mandado un abrazo, Raúl Eduardo Bañanos, Eduardo del Río Treyes. ¿Hoy su compañero, su cumpleaños?
20: Sí.
18: ¿Cómo crees? ¿Cuántos años tenía cuando empezó aquí hace 32? 26 años. Pónganle. A ver, no se oye.
21: Venimos todos con gusto y placer a felicitarte. El día en que tú
18: muchas
21: naciste,
18: felicidades, ingeniero. Me desean más. Ingeniero y Laura son fundadores hace 32 años.
19: Bendito Dios, Joaquín.
18: Ahora el 3 de mayo, lo digo ahora porque va a ver que va a resultar pasado mañana, si hoy es 13 de octubre. ¿Sí? Vamos a cumplir 33 bíblicos años. ¿Sí? Bueno, pues muchas felicidades. Querido Luis Telles, te mando un abrazo. Hoy es tu cumple. Felicidades, Luis Telles Wenzler. Nacho Cobo también te mando un abrazo. Y querida Silvia Pasquel, te mando un beso y un abrazo con mucho cariño. Y si todo esto soy este agotante 13 de octubre, nos quieres decir Laura Pérez Cisneros, de aquí va a ser santo mañana, miércoles y 14 de octubre.
19: Mañana, Joaquín, vamos a festejar a Calixto, Fortunata y Rolando. Felicidades.
18: Bueno, pues esto es algo de lo más importante que ha ocurrido y que está ocurriendo hoy en México y en el resto del mundo. con mucho, que es muchísimo de todo lo que usted leerá y escuchará mañana por la mañana, y muchísimo de todo lo que usted leerá, escuchará y verá esta tarde, esta noche. Vamos ahora en el correr de las próximas horas. Empiezo contigo, Israel Aldave, la presidenta, habló de este caso de Morelos, donde el gobierno de Morelos cambió a 3 policías retenidos por uno de los delincuentes más buscados. Venga.
17: Así es, Joaquín. Muy buenas tardes. Como tú lo señalas, la presidenta de México, Claudia Sheinbaum, reconoció que el gobierno del estado de Morelos decidió liberar a este delincuente que previamente había sido detenido a cambio de la vida de 3 elementos policíacos que habían sido retenidos por los miembros de este grupo delincuencial. Afirma, Joaquín, en este tema el secretario de Seguridad, Omar García Harfuch, que esto no significa que va a haber impunidad. Advierte que van a ir por este delincuente. Le adelanto, Joaquín, y por supuesto el detalle más adelante.
18: Mientras tanto, Andrea Meraz, el problema de los trabajadores del Seguro Social.
20: Buenas tardes, Joaquín. A las 3 de la tarde inicia la manifestación de trabajadores y extrabajadores del Instituto Mexicano del Seguro Social que reclaman el aumento al salario por arriba del 2.9%, además de la remoción de su líder sindical.
18: Y Ulises Soriano, ¿qué más tienes?
22: Joaquín, para esta marcha, la Secretaría de Seguridad Ciudadana, a través de la Subsecretaría de Control de Tránsito, ya lista dispositivos viales, sobre todo en la zona de Cuauhtémoc, Avenida Chapultepec, Insurgentes, Florencia y el Paseo de la Reforma. Pues esta marcha llegará hasta el número 467 de este Paseo de la Reforma, donde están las oficinas centrales, donde se mantiene este campamento de trabajadores del Instituto Mexicano del Seguro Social. Y más adelante todos los detalles.
18: Venga, gracias. Estaremos contigo y me cruzo al otro lado de Reforma. Sara Pablo, la comparecencia del secretario Omar García Harfuch.
23: Joaquín, ¿cómo estás? Muy buenas tardes. Ya son 2 horas y media de comparecencia del secretario de Seguridad, Omar García Harfuch, ante integrantes de la Junta de Coordinación Política del Senado, una comparecencia privada. A su llegada lo recibió el presidente de la JUCOPO y coordinador de los senadores de Morena, Ignacio Mier. Comprometieron que al final de este encuentro darían una rueda de prensa. Estamos ahora nosotros aquí en el estacionamiento, Joaquín, esperando a que eso... ocurra los detalles más adelante.
18: Gracias, muchas gracias, Sara Pablo.
24: ¿Qué tal, Joaquín? Y Simon permanece como huracán categoría 1 frente a las costas.

0: Trump defiende el acuerdo para suministrar, dice el ruso, frente al descontento republicano de su partido. Al estrenarse como vocera de la Casa Blanca, Katie Zakaria aboga por la soberanía, la ley y el orden de Estados Unidos. El servicio de seguridad ruso detiene al periodista de diario Hokkaido, Shimbun, esto por espionaje. El candidato presidencial de Brasil, Flavio Bolsonaro, visita a su padre Jair tras retirar la restricción. Pero críticos alertan sobre intereses para beneficiarlo en la segunda vuelta. Los reyes de España están en Ceuta tras 12 años. Felipe VI pide a migrantes regresar a Marruecos, pero dice que mientras estén en Ceuta, serán tratados con dignidad y humanidad. Joaquín.
1: El rey de España operando políticamente, si esto es en el mundo, en las finanzas, en este momento el dólar interbancario se cotiza en 18.39, en los bancos se vende en 18.93, en las casas de cambio, ventanillas en 18.93, en los bancos hasta en 19.7, un euro en el mundo en $1.14, el euro en México en 22 pesos con 3 centavos. Y les recuerdo que mañana miércoles hay estreno del capítulo de la serie María José Mas López Dóriga, Mi Vida, y que en esta tarde, de martes y 13 de octubre de este año de 2026, le voy a tener a usted todo esto.
0: Este más, mucho más hoy aquí con López Dóriga. Le recuerdo, siga todos los comentarios de Joaquín en sus redes, aquí en Grupo Fórmula. 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
13: Investigadores desarrollaron un sistema de inteligencia artificial que analiza características de la voz para estimar la edad biológica y detectar diferencias entre la edad cronológica y la edad estimada a partir del habla. El sistema analizó más de 700 características del habla a partir de grabaciones de las voces de 2.928 adultos hispanohablantes de entre 18 y 88 años de edad, originarios de Argentina, Chile, Colombia, México y Perú. Con estos datos, la inteligencia artificial generó el reloj del habla, una herramienta capaz de estimar la edad cronológica de una persona basándose únicamente en la voz, y encontraron una asociación entre una mayor diferencia de edad estimada mediante la voz y determinados problemas cognitivos. Aunque los expertos señalaron que aún no es una herramienta de diagnóstico definitivo, tiene potencial para usarse como método de detección de riesgo de demencia. Soy Aide Rivera. 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
14: Las ovejas pueden reconocer rostros humanos en fotografías y retener ese recuerdo en su memoria de manera prolongada por años.
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0: Bueno, pues hoy vamos a tener la música de Carin León. Y mire, una buena noticia. Voy a empezar con esta buena noticia. El Papa salió bien de la operación del nódulo pulmonar. Llegó a la clínica Gemelli, lo operaron y salió bien. Ese es el reporte del Papa. Y voy con el padre José Enrique Mújica, el director de la agencia Zenit, allá en el Vaticano. Padre, ¿cómo está? Buenas tardes.
1: Joaquín, un saludo desde Roma. Y 6 horas después de su llegada al hospital para ser operado, el Papa ya descansa en su habitación. Intervención calificada de éxito, por tanto se logró quitar el nódulo a tiempo, no hubo necesidad de prolongarla y según lo previsto no encontraron algo más y se sabe que han usado una técnica mínimamente invasiva. Sin embargo, ahora el nódulo va a examen para saber si se trata de algo benigno o maligno y al Papa le espera una semana en el hospital.
0: Pues sí, va a descansar ahí en el hospital y hará lo que hacen los papas, empiezan ahí a trabajar, tienen... Pues ahí está el piso de los papas, ¿no? El Vaticano II, que le llamaron en tiempo de Juan Pablo II.
1: Efectivamente, el 10º piso del hospital Gemelli. Es interesante, Joaquín, que el Papa llega a este momento, 17 meses después del inicio de su pontificado, pero también con un historial familiar de cáncer. Su propia madre en el año 90 falleció de cáncer y su hermano Luis, que es un poco mayor que él, padece cáncer actualmente.
0: Bueno, pues esperemos que sea lo que dijeron en un principio, no de lo que usted y yo sabemos. Yo lo sé más que usted por asuntos de la edad, padre, que los partes médicos del Vaticano jamás han reflejado una realidad médica. Por ejemplo, comentaba el otro día que el Papa Juan Pablo II jamás habló en ningún parte médico de Parkinson, y cuando le extirparon aquel tumor del tamaño de una toronja, dijeron que había sido un absceso el que le habían quitado. Jamás mencionaron la palabra tumor. Son los partes cuidadosos para tener en paz a la curia y a la feligresía y al mundo católico.
1: Afortunadamente, estas son de las cosas que se pueden conocer escuchando los episodios de tu podcast con tu hija, que son maravillosos, dicho sea de paso. Sí te puedo decir que en esta ocasión sí pilló un poco por sorpresa, porque sí. Normalmente, aunque no se conocen los partes, se sabe cuándo el Papa va al hospital. Y en esta ocasión fue sorpresivo que no se sabía cuándo había ido para el diagnóstico de esto que ha derivado en la operación que ha tenido el día de hoy. Eso ha sido lo sorpresivo. Y luego la admisión pública que se ha dado por parte del mismo Papa el domingo pasado, de algo tan concreto como esto, no, un nódulo. Ciertamente estamos esperando todavía para este momento una ampliación más de la información que dieron precedentemente con los calificativos de exitosa, de no prolongada, de la operación que ya se ha tenido y que tiene el Papa esta semana allí en el Hospital Gemelli y una semana más en retiro y con los nervios en Sudamérica porque estamos a un mes del viaje que el Papa tenía previsto para Uruguay, Argentina y Perú.
0: Es verdad, a menos de un mes. Y otra cosa que menciona con toda puntualidad, padre, que es para encontrar el módulo, eso no se lo encuentran en un estudio en casa.
1: Efectivamente.
0: Eso solo es en instalaciones especiales que se encuentran solo en hospitales o en clínicas especializadas, en ese caso, por supuesto, en el Gemelli.
1: Sí, y para muchos es una sorpresa que el Papa admita públicamente en el Angelus pasado, que refiere algo tan puntual que no es la costumbre, el hábito, pero pues bueno, también las costumbres se pueden romper en asuntos que no son tan necesario conservar como estos, y la transparencia en cómo el Papa lo ha comunicado, cómo lo ha vivido, cómo ha llegado hoy él mismo caminando, saludando alegre, creo que transmite mucha serenidad a quien podría estar un poco espantado de algo más, sobre todo por el historial familiar que tiene el Papa de cáncer respecto a su mamá fallecida o a su propio hermano vivo.
0: Ojalá sea efectivamente un nódulo, ojalá no sea un tumor, y en caso de que le fuera, ojalá sea benigno. Eso es lo que deseamos todos.
1: Pues efectivamente, Joaquín, es un gusto saludarte también después de 17 meses.
0: Así es, padre. Al equipo.
1: y a este maravilloso auditorio que tienes, que te convierta en la referencia que eres en tantos campos.
0: Gracias, padre. Le mando un abrazo. Ve que se dejó la barba y todo por el invierno, ¿no?
1: Bueno, hay que asumir también la edad que vamos teniendo, entonces pues también.
0: ¿Sabe qué decía mi mamá? Con todo respeto. Me decía, hijo mío, todo lo que tapa ayuda. Yo por eso me la dejé una temporada y luego ya me la quité. Pero bueno, le mando un abrazo, padre.
1: Gracias, Joaquín.
0: Que esté muy bien. El padre Jorge Enrique Mújica, que es el director de la agencia Zenit allá en el Vaticano. Bueno, después de los anuncios, Washington sanciona y la UIF también. Esto es bien interesante. El Departamento del Tesoro, la oficina de la OFAC, que es la UIF del Departamento del Tesoro, la UIF de la Secretaría de Hacienda de México, sancionaron en forma simultánea, anunciaron en forma simultánea esta sanción a cárteles y a maleantes mexicanos, en forma simultánea. Los acusan de dar recursos.

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0: Bueno, pues mire, hoy tengo una invitada que la verdad es que me parece que tiene un reto delirante, extrahumano, que va más allá de, pues no sé, de la capacidad de la voluntad, de la fuerza de la voluntad, más allá del cerebro. Es Carlota Alonso Alexander, es una velerista de alto nivel y ahora va a participar en una competencia cruzando el Atlántico. A ver, me parece. ¿Cómo estás? Gracias por venir.
1: Muchas gracias, igual, mucho gusto.
0: A ver, tú empezaste en Valle de Bravo, me cuentan, ¿no?
1: Sí, empecé en Valle a los 8. Sí. Nadie de mi familia veleaba, así que fue algo que descubrí por mí misma y por gente que me invitó. Y bueno, a mi papá le hubiera encantado saber velear, así que me ayudó a tomar algunas clases. Y poco a poco me metí y bueno, me di cuenta que podía competir a nivel nacional. Y lo hice varias olimpiadas nacionales por el Estado de México. Y más adelante me metí a otras regatas más internacionales, alguna que otra en Estados Unidos, antes de irme a Francia. Así que sí, fue algo.
0: ¿Te fuiste a Francia, Carlota?
1: Me fui a estudiar a Francia, eventos deportivos, porque quería quedarme cerca de la vela. Y bueno, en México no había esa cultura de ser regatista oceánica, o sea, dar vueltas al mundo en competencia. Y fue algo que siempre me llamó la atención, como un sueño que tenía ahí. Y dije, quedándome cerca de la vela, pues algo podía pasar. Y por eso me fui por allá.
0: ¿Y cuándo te fuiste y a qué y cómo?
1: Pues me fui a los 17 años a estudiar la carrera, eventos deportivos. Y bueno, justo mi sueño era trabajar en esa competencia que se llama The Ocean Race. Es la vuelta al mundo. Y de hecho, la primera edición hace 50 años la ganó México. En 1973,
0: ¿sí?
1: La ganó Sayula 2, que es un barco de
0: Sayula, claro, de Acapulco.
1: Sí, y ellos la ganaron.
0: Un velero verde, ¿no?
1: Exacto. Los franceses, los ingleses, los australianos, todos los buenísimos. Y ganaron esa regata, y ahorita ya fue hace 55 años. Y yo quiero algún día hacer otra vez eso por México. Así que me fui a trabajar esa regata, y yo soltando amarras de barcos, yo me daba cuenta que en realidad quería estar de ese lado, compitiendo y dando.
0: O sea, fuiste a trabajar.
1: Fui a trabajar, sí. A trabajar. Y me ocupé de la parte de medios, periodistas. Pero bueno, a mí me encantaba la veleada y sabía mucho de eso. Así que pues siempre me tocaba entrevistar a algunos periodistas, a unos veleristas. Y soltando sus amarras cuando iban a competir, pues yo me daba cuenta que quería estar.
0: Oye,
1: ahí.
0: Ahora que hablas de esta, yo me acuerdo del Sayula, ¿cómo no? Estuvo muchos años en Acapulco, ahí en el Club de Yates.
1: Sí. Sí, ahora está en Baja California, con otro proyecto científico. Ahí está el barco.
0: Ah, mira.
1: Sí.
0: Ahora, como decías, un velero verde, un verde muy
1: velero
0: bonito.
1: Velero verde y amarillo, sí.
0: El verde es mi color favorito. Y ahora que me hablas de esa vuelta, hay una historia real, pero no fue una competencia, fue una velerista solitaria australiana, Jessica.
1: Sí.
0: Que yo vi la película.
1: Ah, ¿esta peli también salió?
0: ¿No lo has visto?
1: Que ganó la Vuelta al Mundo en solitario.
0: Que dio la Vuelta al Mundo sola.
1: Sí, sin instrumentos, sin electrónica. Entonces seguía con las estrellas y sextante. Y sí, pues esas historias son las que me hacen soñar y me motivan. Yo lo quiero hacer en equipo, algún día dar esa Vuelta al Mundo, pero no en solitario.
0: O sea, ¿tú quieres dar la Vuelta al Mundo en velero también?
1: También. Y para eso, pues hay varias etapas, no nada más te puedes ir así nada más. La Vuelta al Mundo en competencia. Y por eso voy a hacer la primera etapa, que es cruzar el Atlántico en competencia. Y por eso quiero estar en la línea de la Transat Paprec, que es esta competencia que sale de Francia, pasa por las Islas Canarias y se va directo a la isla de San Bartolomé. Y son aproximadamente 4.000 millas, que son como 8.000 kilómetros. Que es como de México a Patagonia.
0: 4.000 millas náuticas, claro.
1: Sí, sí, sí, sí, sí,
0: sí. Ahí está el recorrido, déjame verlo aquí. El trofeo es la hora que después vas.
1: Acá, sale de Francia.
0: Sí.
1: Pasas por las Islas Canarias, que bueno, no se ven en el mapa, sí. Y vas hasta la isla San Bartolomé, que está como al norte de Venezuela.
0: Sí.
1: Y eso es, sí, una regata de aproximadamente 20 días.
0: 20 días ¿Y qué llevas, por ejemplo? Agua, pero ¿de qué eslora, de qué largo es tu velero?
1: El barco es de 33 pies, que son 10 metros de largo, y el mástil es de 13 metros. Es un barco que se llama Fígaro, y todos los barcos de la regata son iguales, así que todo el mundo tiene el mismo barco.
0: ¿Y la quilla?
1: Y la quilla es de 3 metros para abajo.
0: Sí.
1: Entonces, siempre la regata es de 2, mixto. Lo voy a hacer con un uruguayo.
0: Sí.
1: Y bueno, pues llevas agua, sí, llevas tus cuentas 3 litros de agua por día, por persona. Llevas comida liofilizada, comida de astronauta.
0: Ah, sí, a ver, o sea, me quiere enseñar el velero, por favor, para las personas que nos siguen en Telefórmula y en redes. Es un velero que tiene como...
1: Tiene foils, sí,
0: sí,
1: que foil. Son como alas que se,
0: sí,
1: meten al mar y que te ayudan a ir más ligero.
0: Como en Samoa, por ahí, aquellas canoas milenarias, ¿no?
1: Sí, un poco más modernas, pero
0: sí,
1: exactamente
0: pero
1: esas.
0: El,
1: sí,
0: concepto es el,
1: el
0: mismo,
1: concepto,
0: ¿no?
1: Es el mismo. Y se llaman foils, que van abajo del agua,
0: sí,
1: y te ayudan a tener que el barco vaya más ligero y puedas ir más rápido. Es el mismo efecto que hace un avión con el aire. Ese no es, es otro.
0: Ah, es también lo que están, lo que estoy viendo ahora a veces en algunos programas de televisión, de esas regatas de velocidad, que también tienen, justo, el mismo sistema, ¿no?
1: Sí, sí, es algo...
0: Pues, parecido.
1: Nuevo, revolucionario, sí. Y ya muchos barcos lo tienen porque, bueno, en la competencia quieres ir lo más rápido posible. Justo trabajé con este barco, que se llama el Sodebo, y ganó el récord de la Vuelta al Mundo en 40 días.
0: ¿Cómo? A ver. ¿La Vuelta al Mundo en 40 días en un velero?
1: Sí. Sí, ya le dio... Lo dividió por 2 de Julio Verne.
0: ¿Sí?
1: Es un barco que se llama Ultim, es un trimarán volador, y va a 50 nudos en el mar.
0: ¿Cuánto? ¿50 nudos?
1: 50.
0: Estamos hablando de 100 kilómetros por hora.
1: Exactamente.
0: Que en el mar es, vamos, tienes que llevar gogles y todo, ¿no?
1: Gogles, casco,
0: sí,
1: algo para el frío siempre.
0: Para el viento.
1: Eso, y pues ese récord se llama el Jules Verne, que es el Julio Verne, y lo haces cuando tú quieras, no es una competencia. Lo hicieron y ahora lo batieron, 40 días.
0: Yo ando en lanchas rápidas y si no traes los gogles se te voltean los párpados, sí, es impresionante.
1: Se te congela los párpados, te pasa de todo, si hay que ir bien protegido.
0: Ahora dime, ¿esto es una especie como de trimarán ahora, como dices tú?
1: Exacto.
0: Y, sí.
1: Como catamarán, pero tiene otra central.
0: Sí.
1: Entonces te permite ir volando, solo está apoyado en uno.
0: Ahora... ¿Eso también te ayuda a la estabilidad o no?
1: Sí, te ayuda a la estabilidad, pero los trimaranes, esos son los barcos que se pueden voltear,
0: sí,
1: porque no tienen quilla.
0: Sí.
1: Y uno de estas tallas, si se voltea, pues te tiene que venir a buscar un carguero y un helicóptero, entonces es muy peligroso y tienes que estar siempre concentradísimo.
0: A ver, o sea, ¿este no gira 360 grados?
1: No, este si se voltea, ya se quedó ahí, tiene que venir un carguero a desvoltearlo. Porque no tiene quilla, entonces
0: sí.
1: Es de 42 metros el mástil y 35 de largo, o sea, ni te cuento.
0: No, pero el tuyo en el que vas...
1: El mío es más chico, que es el del medio,
0: sí. Pero sí,
1: abajo.
0: Sí gira los 360.
1: Sí, este tiene una quilla que te hace que no te voltees, entonces está todo calculado para que no te puedas voltear.
0: Bien, dime, ¿qué más vas a llevar? 3 litros de agua, ustedes son 2... Son 3, 60, 120 litros de agua, que ya son 120 kilos.
1: Exacto, 120 kilos. Todo te cuenta en el peso, así que llevas las velas. Llevamos 4 velas.
0: ¿Qué pesan?
1: Sí, aproximadamente 300 kilos entre todas.
0: Sí.
1: Luego llevas la comida, que también la comida liofilizada no es tan pesada, porque es agua, es comida disecada.
0: ¿Es comida qué?
1: Deshidratada, perdón.
0: Ah, deshidratada.
1: Sí. Y la ropa, pero en realidad te vas cambiando, siempre llevas un kit de frío, uno de calor, entonces, y llevas la parte de seguridad, entonces cualquier problema, tú tienes que tener pues un ancla, un barco para poder salir de tu barco. Bueno,
0: un dinghy, algo así.
1: Como,
0: ¿no?
1: Un dinghy, ajá. Es como un flotí, pero
0: sí,
1: grande. Todos esos, pues, trompeta, todo eso que necesitas por seguridad, que es obligatorio. Y bueno, en el barco está la electrónica, las baterías y lo esencial para...
0: ¿Tu comunicación es satelital?
1: Satelital, y tienes solo Starlink para mandar videos. No te puedes comunicar con nadie en tierra.
0: ¿Ah, no?
1: No, es competencia sin ayuda externa.
0: Entonces, ¿el teléfono satelital para qué es? ¿Para emergencia?
1: Es para emergencia y hay un comité, que es el director de la regata, que va cuidándonos. Cualquier problema médico o algo, puedes conectarte con el director para que te ayude.
0: Nada más.
1: Nada más. Y así tienes un problema más grave, pues sí te vienen a rescatar y con ese teléfono lo puedes hacer.
0: ¿Qué computadora llevas?
1: Pues una básica, no iPad ni nada de eso, más como una Dell, en donde puedes llevar un programa que se llama Drena, que es como el GPS, la navegación, y donde tú puedes meter todos tus vientos y cómo quieres llevar tu barco. Entonces es un programa electrónico que todos los barcos tienen igual. Todos están iguales.
0: Oye, ¿y qué te dicen en tu casa de esta, perdón, genial locura?
1: Pues sí, que estoy bien loca, sí. Pues nadie me lea de mis padres, así que pues mi mamá le cuesta un poco más, pero siempre le digo que todo va a estar bien y... Y bueno, mi papá ya está más acostumbrado a estas locuras.
0: Ay, porque tú eres una jovencita.
1: Sí.
0: Oye, a ver, dime, ¿esto cuesta mucho dinero?
1: Pues sí, sí es un proyecto de alto nivel, de alto rendimiento, como un proyecto, ponle tú, de Tour de Francia o un deporte extremo. Entonces, los deportes extremos son grandes y caros. Y pues son apoyados por patrocinios.
0: ¿Tú tienes tus patrocinadores ya?
1: Tengo a Liverpool, que se sumó hace 2 años.
0: Sí.
1: Una muy pequeña parte del proyecto. Y pues estoy buscando a gente y a otras personas o empresas que se quieran sumar
0: pues órale.
1: A llamar a la primera bandera mexicana a cruzar el Atlántico.
0: Pues a ver, ¿a quién? ¿A quién le decimos a...?
1: En competencia.
0: ¿Sí?
1: Sí, sí,
0: a
1: sí.
0: Ver, a ver, señor Balleres, señor Slim... Carlos, que es el apoyador de la Fórmula 1.
1: Sí. Sí, sí, justo. Aunque... Estamos en contacto con su fundación.
0: Sí.
1: Pero.
0: A ver, Arturo Elías, pónganse. ¿Quién más? Oxxo. Aeroméxico.
1: Pues, Aeroméxico, también estamos. Aeroméxico, Oxxo, ¿qué otras están? Pues FEMSA, que tiene muchas empresas.
0: FEMSA. ¿Sabes quién? Inter, la aseguradora que patrocinaba a Red Bull.
1: Ok, Interprotección.
0: Sí, la de seguros, sí.
1: Sí, sí, sí, sí, también.
0: ¿Patrocinaba Red Bull?
1: Sí, también. Pues justo esos proyectos como los del Checo.
0: Banamex ahora está pues, patrocinando
1: Banamex,
0: al Checo.
1: Banorte.
0: Banorte también.
1: También está, bueno, Revolut, pero no es marca mexicana.
0: ¿Cuánto dinero necesitas?
1: Pues este proyecto es de una temporada, que sí. Es un año. Para un año se necesitan 3 millones de pesos.
0: Ah, pues a ver, digo, para ustedes es nada, hombre. ¿No? Eso, digo, sí. Para ellos.
1: Sí, sí, sí, sí. Y pues es un proyecto grande en donde se comunica, va a haber toda una difusión en México del proyecto.
0: Y en el mundo.
1: En el mundo, pero bueno, en el mundo y en México. En Francia la regata sale en la tele, en muchos noticieros europeos. También está transmitida casi a todo lo largo de los 20 días. Y en Francia hay un evento que dura 10 días antes de salir en la competencia. Entonces es un evento grande donde vienen otras
0: marcas. ¿Sabes quiénes? Ahora estas casas de casinos que no se puede ver el fútbol porque solo ve unos anuncios de casinos.
1: ¿Cuál?
0: Pues Caliente.
1: Caliente, sí, sí, Caliente. Eso.
0: ¿Cuál es la otra?
2: Hay una novidad, una que se anuncia mucho en el fútbol.
0: Codere. Bueno, digo, el otro día conté 13... anuncios de diferentes casas de apuestas.
1: Oh, es que sí, México. No, México tiene todo el potencial para
0: pues
1: llevar
0: apoye,
1: a más
0: ¿no?
1: deportistas, eso, a deportes extremos.
0: ¿Sabes quién? Al doctor Simi.
1: Ese también.
0: Doctor.
1: Le mandé un mensaje, a ver.
0: Doctor Simi.
1: Que llevemos a doctor bueno, Simi pues a cruzar el Atlántico.
0: Ya pudimos, ¿sí?
1: Ya.
0: Y me avisas si lo reúnes.
1: Yo te aviso. Muchas ¿sí? gracias, sí.
0: Venga.
1: Para que tengamos más...
0: ¿Cuándo exacto. sales?
1: El 10 de abril de 2027, es la competencia.
0: ¿El 10 de abril del año que viene? ¿Del 10 de abril al...?
1: Al final de abril.
0: A lo que dure, final, ¿no?
1: Sí, 20, 23 días aproximadamente.
0: Bueno, pues te deseo, Alonso Alexander, mucho éxito.
1: Muchas gracias.
0: ¿Sí? Que te vaya bien, Carlota, y saludos en casa.
1: Gracias.
0: Que estés muy bien.
1: Igual.
0: Felicidades. No te esperas, déjame ir a unos anuncios, sí. Continuamos.
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14: En el cierre de la semana 5 de la NFL, los Bills de Buffalo derrotaron 37 a 34 a los Carneros de Los Ángeles. Con este resultado, Buffalo se pone con marca de 4 ganados y 1 perdido, mientras que Carneros tiene 2 ganados y 3 perdidos. En actividad dentro de las grandes ligas del béisbol, los Cerveceros de Milwaukee derrotaron 7 carreras a 4 a los Dodgers de Los Ángeles para ponerse 2 a 0, mientras que Cleveland ganó 7 a 3 el primero de la serie ante las Rayas de Tampa Bay. Este día se disputa el juego 2 en la Americana entre Rayas y Guardianes. La selección mexicana femenil esta noche enfrenta a Jamaica en Querétaro en partido de preparación. El juego se disputa a las 19 horas. Informó José Luis Cuevas. 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

0: Fíjense que yo no conocí a Carin León. Bueno, me enteré de él por lo de Las Vegas.
1: Yo también.
0: ¿Sí? Pero lo conocí por... Mi nieta se sabe sus canciones. ¿Sí?
1: Tiene unas letras hermosas.
0: No sé qué hermosas tengan las letras, pero fue lo que me llamó la atención, digo. Pero en fin, bueno, tengo aquí la Gaceta de la UNAM, que dirige el periodista Juan Pablo Becerra Costa, y en la portada dice Herbario Nacional. Plantas con casi 250 años de historia. Los primeros organismos vegetales a su resguardo del Herbario Nacional de la UNAM fueron recolectados entre 1777 y 1778. Hoy, el espacio de esta encomienda nacional que tiene la UNAM cuenta, ojo, con más de 1.6 millones de ejemplares de México y del resto del mundo. 1.6 millones de ejemplares de México y del mundo. Necesitamos, dice la UNAM, intervenir de manera crítica en un mundo atravesado por la inteligencia artificial. La inclusión digital no termina al recibir un dispositivo o conectarse a una red. Comienza cuando se puede utilizar la tecnología para aprender, para investigar, para crear, para participar y formar comunidad. Que, por cierto, ayer se aprobó ya la ley para prohibir los dispositivos en las escuelas. Yo insisto, ese puede ser un paso, el prohibir, ¿sí? Pero es insuficiente, la prohibición nunca ha resuelto nada. Tiene que ir acompañado, ¿de qué? De la educación. Porque los padres y los maestros somos analfabetas al lado de los chavos. Analfabetas. O sea que la prohibición no resuelve. Y lo que se está buscando es una solución. Esta es la Gaceta de la UNAM y le tengo más información con Laura Pérez Cisneros.
2: Gracias, Joaquín. Marcha Nacional de Trabajadores del IMSS para exigir mejor sueldo e insumos. Afirma la presidenta que el IMSS necesita un verdadero diagnóstico para atender lo que no está resuelto. Trasladan al penal estatal de Puente Grande a 7 de los 39 detenidos por la protesta reprimida en Guadalajara. La Fiscalía de Morelos justifica la liberación de un criminal para rescatar con vida a 3 agentes. Washington sanciona a 15 personas y empresas ligadas al cártel del noreste. Los acusan de dar recursos del cártel a campañas políticas y obtener contratos gubernamentales en Tamaulipas. Operan con éxito al Papa para retirarle un nódulo del pulmón. Joaquín.
0: Gracias, Laura. Vamos a unos anuncios. Y después de los anuncios, hace 58 años. Continuamos.
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8: Gente o gentes. Bueno, si hablamos de una persona en específico, persona, pues estamos hablando entonces de una persona, no de un agente. Un agente es un grupo de personas. Llegó mucha gente, había mucha gente en el evento, estaba lleno de gente o un gentío, pero nunca gentes. Porque gentes tiene que ver con personas. Entonces, si tú dices, llegué a la fiesta y había muchas gentes, estás diciendo o quieres decir que había muchas personas o muchas, no sé, muchos asistentes, muchos invitados. Pero nunca dices gentes. Nunca.
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9: Existen personas que sin necesidad de chupar sangre logran drenar por completo tu energía y vitalidad en cuestión de minutos. Son seres negativos, envidiosos, criticones y quejumbrosos, que se alimentan del drama y las emociones ajenas para sentirse mejor. Identificarlos a tiempo es vital para proteger tu salud emocional y la de tu familia entera. Enseña a tus hijos a reconocer estas actitudes desde pequeños, a poner límites sanos y firmes y alejarse sin culpa de todos aquellos que les quiten la paz en su corazón. Recuerda que cuidar tu entorno y el de tus hijos es también una forma profunda de amor propio. Rodéate de quienes sumen luz. 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
10: Bernal, Querétaro. Este pintoresco y tranquilo pueblo colonial está custodiado por la Peña de Bernal, el tercer monolito de piedra más grande del planeta Tierra. Sus calles coloridas invitan a caminar con calma, disfrutar de sus famosas gorditas de maíz quebrado y adquirir hermosas artesanías de lana. Es un destino cargado de energía positiva, misticismo, buen vino y paisajes desérticos espectaculares.
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0: Fíjese, hace 58 años, la mayoría de los que trabajamos aquí, bueno, de los que trabajan aquí, no habían nacido. Y no se diga de los reporteros. Ninguno de los reporteros había nacido. Y no se diga de en producción, ninguno había nacido. Y de ustedes, los compañeros camarógrafos y camarógrafas, ninguno había nacido. No en la cabina nadie. En fin, han pasado 58 años, Laura.
11: Para contar una historia hay que vivirla, a veces sufrirla y poner la propia vida como una carnada. Los hechos a veces tocan el alma, pero también el dolor que te atraviesa. Para formarte como reportero es en las calles, con la gente ante tragedias, pero también tener ante ti a quienes por sí solos, para bien o para mal, son parte de nuestra historia. Se necesita coraje, ser terco cuando se requiere ser incómodo, porque la verdad hasta indigna a algunos personajes. Para vivir y hacer periodismo hay que tener confianza, agudeza, rigor, muchas horas de lectura, de investigar el por qué, para qué. Ser reportero es tener una buena memoria con fechas, hechos y ese olfato de saber una ruta de la noticia y la satisfacción de saber cuál es su destino. Todo eso lo ha vivido y lo vive Joaquín López Dóriga 24/7. Es la gasolina, la emoción de contarte y narrarte historias de nuestro México y el mundo. Todo tiene un inicio, 1968. Aquel chavo que estudiaba Derecho, pero sabía que dentro de él había otro camino, escribir, plasmar los hechos y vivirlos. El Heraldo de México le abrió las puertas del periodismo a Joaquín y literal, se metió para nunca salir de ahí.
0: Nunca me di tiempo de verle esa parte nacional. Porque eran días de tanta agitación. Sí, de dormir poco, de trabajar mucho, de exponerte. Que nunca atendí la parte nacional. Es más, creo que hasta la fecha no lo he hecho.
11: No, Joaquín, porque no le diste espacio y porque los hechos pasaban ante ti esperando que tú los contaras y así comenzar a construir capítulos de tu propia historia en el periodismo. Has superado en este transitar informativo más de medio siglo. Esas ganas de informar te llevaron a lograr imposibles como hablar con el papa más mediático de todos los tiempos, San Juan Pablo II.
12: La gente llama a la oficina y pregunta por dónde va a pasar el papa. Y se va a la calle y lo espera horas y horas y horas. Hasta que usted pasa. ¿No está usted cansado, fatigado de todo esto?
11: Y con hombres y mujeres quedan la nota. Ahí estuviste tú ante ellos, hasta frente a uno de los peores asesinos, el llamado Mocha Orejas.
13: ¿No está arrepentido de haber causado tanto daño a tantas familias?
14: Pues no tengo remordimiento, no me nace.
11: Porque tú en lo tuyo, en preguntar, en indagar, de eso no te mueves ni un milímetro. No hay duda que naciste para eso.
13: ¿Usted será el operador de este cambio?
15: Usted me pregunta. Yo creo que yo he contribuido a crear las bases de ese cambio.
13: Se echaron con la violencia del crimen organizado y las complicidades, se echaron Uruapan. Lo jodieron.
16: Pero no solamente Uruapan, Joaquín. No, sí, pero la mayoría del país.
17: ¿Y por qué estaría prohibido hacer un bailongo según tu criterio? Eso me encantaría saberlo.
13: No, mira.
17: O sea, ¿cuál es?
13: Mira,
17: el que la
13: Sergio,
17: gente se divierta.
13: Sergio, escúchame. Escúchame, Sergio. Estás hablando conmigo. Así que primero me respetas.
11: Tienes esa manera de saber dónde va una pausa, pero también dónde el reclamo.
0: Lo que le digo, para mí es un privilegio estar en esa pinche lista. Sí. De críticos. Y no me voy a mover un ápice de la crítica. Ojo, de la crítica. ¿Por qué? Porque yo tengo 58 años en esto, más de 32 años en este programa, tengo 79 años de edad, y a mí no me van a decir qué debo decir, qué no debo decir.
11: Nadie como tú para decir las cosas como son.
0: Entonces, ¿cómo quieren que le diga a este delincuente? ¿Cómo? Narco político. Punto.
11: En tus más de 5 décadas en este oficio, lo tienes claro. Lo que es noticia también puede ser herida abierta. Es dolor de lo que pasó el 19 de septiembre de 1985.
14: Esto es... para ubicarlo, o estos eran los televiteatros de la esquina de Avenida Cuauhtémoc y Puebla. Como usted ve, de inmediato entró en acción el ejército mexicano con el plan DN-3 de auxilio a la población en caso de desastre. Como usted ve también, hay mucha gente estorbando las labores de ayuda y de rescate. Como usted ve también, lamentablemente, la destrucción va más allá de lo que yo le pueda contar, por eso prefiero quedarme callado y que usted vea las escenas.
18: Y ahora la batalla es solo aquí, a unos cuantos metros de este centro.
11: La guerra también te marca. Es la combinación de la adrenalina por informar y el riesgo. Fue Vietnam y la guerra del Golfo Pérsico en Irak.
0: Y así cruzamos, empezamos a ver la destrucción del bombardeo de 2 noches antes. Y llegamos al Hotel Palestina, y ahí es donde nos abrazamos Eduardo y yo, y abrazó a todos, ¿sí? Y fue un encuentro muy emotivo. Muy emotivo y muy fuerte.
11: En 58 años de reportero, López Dóriga dio cuenta del peor atentado de la historia, la caída de las Torres Gemelas en Nueva York. La política. ¿Cuántos has visto pasar, Joaquín, en tu cabina de radio y en el estudio? De todos los colores, preferencias políticas, estilos, gobernadores, alcaldes, candidatos a la presidencia, mandatarios, pero también hombres y mujeres que los has sentado en la mesa a debatir ideas. Y mira que hay que tener arte para moderar.
13: ¿Se pueden dar la mano para sellar este encuentro civilizado? Yo hice el primer debate hace 47 años.
0: ¿sí? De una mesa de debates en el Canal 3. Además del noticiero. Sí. Entonces, pues no me pueden venir a contar historias a estas alturas de la vida, ¿sí? Yo no necesito ni que me vean, digo, que salir a cuadro, pues, para que sepan que estoy aquí.
11: Quienes han dirigido a nuestro México también han pasado por tus micrófonos y has dado seguimiento puntual a sus gobiernos. Y sí, hay que decirlo, también a esas horas oscuras. De Gustavo Díaz Ordaz en el 68, cuando te iniciaste en el oficio del periodismo, a Luis Echeverría, José López Portillo, Miguel de la Madrid, Carlos Salinas de Gortari, el magnicidio de Luisonaldo Colosio, el triunfo de Ernesto Zedillo, el primer presidente panista, Vicente Fox, Felipe Calderón, el regreso del PRI con Enrique Peña Nieto, el primer gobierno de izquierda con Andrés Manuel López Obrador y la llegada de la primera mujer presidenta, Claudia Sheinbaum. En tus inicios como reportero, el Vaticano ha ocupado un lugar especial en tu formación.
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20: Y surge el nuevo Papa.
11: Se necesita empeño, muchas horas de estudio, de investigación de campo, para entender a estos hombres de Dios y todo lo que les rodea.
0: Me permití hacer un recorrido para contarle a usted algunas cosas, seguramente ustedes lo saben, pues de lo que es esta Plaza de San Pedro, con la columnata de Bernini, lo que es la fachada de San Pedro, la altura, las figuras que tiene, el obelisco central egipcio.
11: El anuncio de la muerte de un papa.
21: El Santo Padre ha muerto esta noche a las 21 horas 37, a las 9:37 del Vaticano, 1:37 tiempo de México.
11: Los cónclaves, la espera, recorrer la vía de la conciliación, hacer guardias informativas, incluido el frío, las madrugadas y esas horas sin alimentos, la adrenalina y ese oficio por informar son las vitaminas en un reportero.
0: Los espero desde el Vaticano. A esa hora sabremos si los cardenales encerrados allí en la Capilla Sixtina ya eligieron al Papa número 267 de la historia, el sucesor de Francisco.
11: Y la emoción del ansiado humo blanco y el Habemus Papam.
22: El humo que estamos viendo en este momento es definitivamente blanco, lo que es señal de que los cardenales electores han encontrado a un sucesor de Juan Pablo II.
11: Así nos has dado las historias desde Juan Pablo I, Juan Pablo II y sus 5 visitas a México, Benedicto XVI, Francisco y León XIV. La noticia también está en el mundo deportivo y como tú, Joaquín, lo dices, son quienes nos dan las mejores alegrías. Has narrado Juegos Olímpicos, Mundiales, pero este último le diste más emoción al juntar a los que le saben al fútbol, en esas mesas en que fuimos locales. Es que el Mundial logró esas conversaciones y debate lleno de números, sí, pero también de experiencia y ese famoso, ¿y sí, sí?
0: Yo no recuerdo, no sé si tú, un estadio azteca como el del martes.
23: Yo creo que no. El 86 se llenaba y en el 70 se llenaba, pero era otro tipo de público. Sí. Hoy el público que va se ha encariñado mucho con la selección, la ha apoyado mucho.
11: En 58 años de trayectoria, Joaquín López Dóriga es uno de los referentes informativos. Su paso por Imevisión, en Televisa, en el Noticiero Estelar, su columna en privado en Milenio Diario. Además, el programa López Dóriga en Grupo Fórmula. Por primera vez, Joaquín decidió contar su vida y quién mejor que al lado de su hija en su podcast María José más López Dóriga, ya con más de 100 capítulos. Junto a Carlos Marín en Joaquín Marín de Doc Bigüe. Con ese toque entre política y humor. Su página López Dóriga Digital con más de 12 años y uno de los sitios más consultados en nuestro país. En sus redes son millones de seguidores. 58 años, Joaquín, y lo tienes claro, falta mucho por narrar, analizar, por informar, por entrevistar, porque ser reportero es el más fascinante de los oficios y tú lo disfrutas y agradeces. Eso es grandeza. Realización, Miguel Ángel Sánchez Telles. Musicalización, ingeniero Víctor Malpica.
24: ¿Tú le hablas de tú?
25: ¿A quién?
24: ¿Al que le vas a hablar?
25: Sí, claro.
24: Háblale de mí, ¿no?
25: ¡Ah, chistorete! ¡Ah, chistoretes también! O sea, machetazo a caballo de espadas. lo que quieres hacer?
1: No, ¿cómo crees? No.
11: En Grupo Fórmula, yo soy Laura Pérez Cisneros.
0: Ah, oh, pues qué recuerdos, ¿no? 58 años, 12 minutos, gracias a todos. Gracias a ustedes, sobre todo a ustedes, porque sin ustedes, pues yo no estaría aquí. Si ustedes no estuvieran ahí, como les digo, yo no estaría aquí. Y gracias a mi familia, que ha sido la gran damnificada. Y gracias a todos mis compañeros, Emilio, Bernardo, Jaime, todos. Gracias. Tengo los anuncios y luego, ¿sabe qué tener luego? Más información, como siempre.
25: Quédese aquí en Grupo Fórmula.
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2: Nogales se sumó a las movilizaciones de trabajadores de Pemex y del IMSS, dos protestas con exigencias distintas, pero con un reclamo en común: respuestas a problemas que afectan sus derechos y condiciones laborales. Trabajadores activos y jubilados de Pemex salieron a manifestarse por la falta de servicios médicos y, por su parte, empleados sindicalizados del IMSS exigieron mejores salarios, condiciones laborales dignas, abasto de medicamentos y cobertura de plazas, además de expresar su rechazo al dirigente nacional de su sindicato. Más allá de las demandas particulares, ambas movilizaciones ponen sobre la mesa el descontento de quienes consideran que sus necesidades no han sido atendidas, cuando los trabajadores de instituciones encargadas de brindar servicios esenciales tienen que recurrir a la protesta para hacerse escuchar. El problema merece atención.
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28: Huevo cocido con sal y pimienta. Un huevo duro es uno de los snacks más prácticos, económicos y nutricionalmente completos que existen. Aporta proteína de alto valor biológico y colina, un nutriente esencial que ayuda a preservar la masa muscular y a mantener la sensación de plenitud durante horas.
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29: Reducción en la incidencia diaria de homicidios dolosos durante septiembre del presente año, que es el registro más bajo en ese mes desde 2015, además de la disminución de los delitos de alto impacto y del robo con violencia a comercios.
30: 52% de reducción en homicidios dolosos, 36% de reducción de delitos de alto impacto en las tiendas Oxxo. En septiembre de 2026 tuvieron 1897. Esto es un dato de las propias tiendas que nos informan lo que está pasando, y esto muestra que en efecto pues están disminuyendo los delitos de alto impacto, particularmente el robo a comercios, el robo con violencia a comercios.
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1: Bueno, pues tengo aquí este libro de Consuelo Saizar de la Fuente. Consuelo, te mando un abrazo. Se llama El Aleph Digital, del libro impresa a la lectura total. Muchas gracias. Pues mira, tengo aquí el comunicado de prensa de la Santa Sede sobre la operación del Papa. El primero fue que había terminado la operación, que todo había salido bien. Y ya viene ahora un comunicado más amplio. ¿Ya me está escuchando el doctor Sincer? Permítame un momento, me espero un momento, ¿sí? Es el comunicado de la sala de prensa de la Santa Sede, el comunicado de la sala estampa que está ahí al, donde termina la vía de la conciliación. Y voy a leer el comunicado. Está el doctor Juan Sincer, oncólogo. Querido Juan, ¿cómo estás? Buenas tardes.
2: Joaquín, buenas tardes. ¿Cómo te va? ¿Qué tal?
1: Bien, gracias. Te voy a leer el comunicado de la sala de prensa de la Santa Sede sobre la operación del Papa para que tú me lo interpretes. ¿Te parece bien?
2: Con mucho gusto.
1: Voy, dice. El doctor Luigi Carbone y el profesor Stefano Margaritora informan de lo siguiente en relación con la intervención quirúrgica de esta tarde. El Santo Padre se ha sometido, tal y como estaba previsto, a una intervención de cirugía torácica. Para que la intervención fuera radical, se le extirpó el lóbulo inferior del pulmón derecho mediante una técnica videoasistida. El examen histológico in situ ha confirmado el diagnóstico de adenocarcinoma pulmonar, tal y como se sospechaba a partir de los exámenes preoperatorios. El Santo Padre permaneció en el quirófano 3 horas. La duración de la intervención fue de 90 minutos. La intervención ha sido un éxito y sin complicaciones. Tras la intervención, el Papa se despertó sin problemas y tras un breve periodo de observación, regresó a su habitación. Y ya da quienes participaron y el equipo anestesiológico, quienes lo formaron. ¿Qué quiere decir, doctor Juan Sincer, que le hayan extirpado el lóbulo inferior del pulmón derecho mediante y el examen histológico in situ ha confirmado el diagnóstico de adenocarcinoma pulmonar tal y como se sospechaba a partir de los exámenes preoperatorios?
2: Bueno, le quitaron un lóbulo pulmonar, o sea, con la intención de poder quitar el nódulo o la bolita. Un nódulo no es otra cosa que un tumor completo. El diagnóstico es adenocarcinoma, que en la actualidad es el cáncer más frecuente de origen pulmonar. Hay varios tipos de cánceres que se originan en el pulmón y en la actualidad el adenocarcinoma es el más frecuente. Y tiene varias características importantes. Una de ellas es que es uno de los tumores para los que más tratamientos se han desarrollado en los últimos años, a partir precisamente de la identificación de muchas características moleculares en las células tumorales que han permitido diseñar tratamientos específicos para ese tipo de células, para ese tipo de tumores. En otras palabras, este es un cáncer para el que el nombre de adenocarcinoma, que hace unos años era suficiente, se decía adenocarcinoma es cáncer y ya. Ahora hay que caracterizarlo, y esto está pendiente, seguramente en los próximos días darán a conocer los resultados moleculares, si tiene mutaciones, si tiene deleciones, o sea, si tiene una serie de alteraciones moleculares para las que se han creado tratamientos que permiten individualizar de la mejor forma la terapia que se le dé. O sea, ya no es un tratamiento igual para todos, sino se selecciona. Y una de las ventajas es que dentro de estos tratamientos hay algunos que son pastillas. Hay una gran gama de opciones terapéuticas en adenocarcinomas, tratamientos inyectados con quimioterapia, con inmunoterapia y varias pastillas dependiendo del tipo de tumor. Y esto además ha cambiado el pronóstico de manera muy importante en los últimos años, convirtiendo la evolución de muchos pacientes que antes podían tener un pronóstico muy malo a corto plazo en una enfermedad crónica. No tenemos datos de si esto ya se había encontrado en otro lado. Probablemente no, porque el tipo de cirugía que se hizo es con la intención de quitarlo completo, asumiendo que no hay nada en otro lado. Entonces, el tratamiento que se daría va a depender, bueno, de qué tamaño era el tumor, si tenía ganglios positivos o no. Pero esta individualización y esta caracterización del tumor permite seleccionar, ya sea que se dé algo ahorita o que se esperen, pero faltan algunas características. No es suficiente nada más el nombre y el apellido. Pero todo parece indicar, por el tipo de cirugía que se hizo, que es algo que se intentó con fines curativos. Decir fines curativos quiere decir que se hace pensando que la curación se puede alcanzar porque se quita todo. Eso no es sinónimo de que no pueda recaer, pero hay casos en donde de antemano, desde que se diagnostican, se sabe que no es erradicable, que ya hay metástasis, que obviamente se puede tratar, pero que sería muy difícil eliminarlo. Y en este caso podemos asumir, digo, es una inferencia, que este primer paso terapéutico se ha hecho con fines curativos. Y falta información, seguramente la darán a conocer en los próximos días.
1: El hecho de que... Sí, dime.
2: No, digo, el interés que tú siempre has tenido y literalmente has educado en mucho a la población sobre tu seguimiento de los papas, ¿no? En diferentes niveles, digo, ha sido un aporte realmente muy, muy interesante, ¿no? Y cultural. O sea que le dará seguimiento a esto.
1: Sí, claro. Cuando hablan de tal y como se sospechaba a partir de los exámenes preoperatorios, ¿estos exámenes preoperatorios se pueden realizar en casa, en un consultorio, o tienen que ser necesariamente en una instalación hospitalaria?
2: O sea, muchas veces a lo que se refiere los exámenes preoperatorios es que hacen una radiografía, hacen una tomografía, hacen un PET, en donde se identifica que hay un tumor con características malignas. O sea, eso se puede sospechar fuertemente. Y por el hecho de ser el más frecuente, de hecho es el que se presenta con más frecuente, con mayor frecuencia en gente que no ha fumado o que ha fumado poco, a diferencia de otros tumores pulmonares que se presentan en gente que ha fumado mucho y que sigue fumando y que lleva ya muchos años, como es el carcinoma epidermoide o el carcinoma de células pequeñas. Entonces, decir de antemano sin tener un estudio histológico que era un adenocarcinoma, no se puede, pero sí se puede sospechar fuertemente. Número uno, que es maligno. Número dos, por frecuencia y por ciertas características de la persona, no sé si el papa fuma o fumaba, que pudiera ser un adenocarcinoma. Pero yo creo que en mucho lo que están diciendo es que se confirma que era un cáncer y este es el cáncer más frecuente. O sea, no es una sorpresa que se haya encontrado este tipo de tumor.
1: Ahora, ¿eso quiere decir que tuvo que haber asistido a algún hospital, sobre todo cuando hablas del PET y el otro método, este el del tubo que mencionabas, que no se puede hacer en casa ni en una clínica común y corriente?
2: Sino absolutamente.
1: Que tuvo que haber, estos exámenes preoperatorios son a nivel hospitalario, vamos, instalaciones médicas, ¿no?
2: Así es. Y ya sea como una revisión que se haya hecho como parte de un chequeo periódico en donde fue un hallazgo, que es lo que sucede ya en muchos casos, o tuvo algunos síntomas, tuvo tos o tuvo alguna molestia a partir de la cual le hicieron exámenes. Pero probablemente en alguien como el Papa, que se somete a estudios periódicos y chequeos regulares, este fue un hallazgo. Como parte de los diferentes estudios, le han de haber hecho radiografías, a partir de un hallazgo inicial hicieron después una tomografía, un PET, y todos los exámenes de sangre con

0: hacen los diferentes cortes. Entonces, una cirugía menos agresiva y con una recuperación más rápida.
1: Bien.
0: ¿Y qué es lo que se está haciendo en muchos casos, ¿no? Del tórax, de abdomen, etcétera.
1: Ahora ya es otro mundo de hace de 1993, ¿no, doctor Sincer?
0: Completamente distinto. Hay muchísimo, muchísimo. Y en particular en esta área que es el cáncer de pulmón, es enorme, muchísimo lo que se ha avanzado.
1: Entonces, sí es un tumor y lo que están viendo en el en los en el, el en estos exámenes histológicos,
0: Sí, la patología.
1: sí, en estos exámenes patológicos, es de qué se trata, ¿no?
0: Así es. Falta todo lo que es el estudio fino molecular, el perfil molecular, que ya se hace después y que estará en unos días. Pero
1: Bien.
0: ya se tiene el diagnóstico de cáncer. Parece ser que se lo quitaron completo y hay que ver el resultado definitivo. ¿Qué más encuentran? Si tenía ganglios con metástasis o no, etcétera. Y ya sobre eso se toma la decisión del tratamiento.
1: Pues querido Juan,
0: Sí.
1: muchas gracias por compartirnos tu sabiduría.
0: No, Joaquín, un gustazo y te mando un gran abrazo.
1: Yo
0: Sí.
1: también con cariño y gratitud.
0: Ándale,
1: Te abrazo.
0: ándale, igualmente, hasta
1: Gracias,
0: luego.
1: doctor Juan
0: Gracias.
1: Sincer, oncólogo. Sincer, efectivamente, un tumor que están revisando qué es, con la esperanza de que sea benigno. Y sobre todo, algo que es fundamental, lo que ha avanzado la medicina en esto. Imagínese que con pastillas. Un día le contaré una historia personal. Buenos anuncios y continuamos.
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0: Bueno, pues aquí está Karim León, nada menos que con el potrillo. Personaje este Karim León, ¿no? Yo la verdad que no estaba muy al tanto. Oye, ¿te cortaste la barba? De repente dije... De repente dije, ¿y este nuevo quién es? Estás de becario. ¿Te cortaste el pelo? ¿Te cortaste la barba? Pues mucho gusto. Mucho gusto, compañero. Sí. Venga. Bueno, pues hoy la mañanera fue de seguridad. El tema de seguridad, obviamente la presidenta tomó el tema del Seguro Social, que dijo el Seguro Social, pues que hay que tomar en cuenta lo que está pasando ahí. Y mire, esto lo que pasa en el Seguro Social es una secuela, es una herencia maldita, criminal, porque es un asunto de salud, de tener del falso mejor sistema de salud del mundo, la herencia maldita. Pero el tema central fue la seguridad. ¿Por qué? Porque es martes de seguridad. Israel Aldave.
1: Sí, ¿qué tal, Joaquín? Gracias. Muy buenas tardes. Como tú muy bien lo señalas, martes de seguridad aquí en Palacio Nacional y cúmulo de temas que se abordaron, por supuesto, en esta materia en la conferencia de prensa matutina. La presidenta de la República, Claudia Sheinbaum, Joaquín, de entrada reconoció que el gobierno del estado de Morelos liberó al delincuente David Villagrán, quien es uno de los líderes del grupo criminal Pueblos Unidos, que opera justamente en toda esta zona, principalmente llevando a cabo delitos como la extorsión y por supuesto también el tráfico de drogas. Dijo la presidenta Sheinbaum Pardo que este delincuente que fue detenido pues tuvo que ser liberado a cambio justamente de tres elementos policíacos que se encontraban retenidos por parte de estos delincuentes, además también del apoyo social que tiene este grupo delincuencial. Y esto fue lo que reportó.
2: Pero muchas veces en estas circunstancias, cuando hay vidas de por medio, pues se toma la decisión de salvar vidas. Y en todo caso preparar un operativo de otro tipo para poder detener posteriormente al presunto delincuente que se quería detener. Y así pues llega a ocurrir, pero son decisiones finalmente, pueden ser difíciles, pero por encima de todo, pues tienes que salvar las vidas de las personas.
1: Allí está Joaquín, salvar las vidas de las personas. Por su parte, el secretario de Seguridad, Omar García Harfuch, detalló, Joaquín, que este operativo lo llevaron a cabo los elementos policíacos del estado de Morelos, así del apoyo de la Federación, porque estos llevaban a cabo cateos o bien la recuperación de inmuebles. En este operativo dieron con este criminal, conocido como el Güero del Gym, lo que provocó una serie de narcobloqueos, por supuesto encabezados por esta base social con la que cuenta el grupo delictivo. Y esto fue lo que informó.
3: El hecho de que el Estado haya tomado la decisión de liberar a esta persona para evitar una confrontación mayor con la población civil, en efecto es para salvar vidas. Había muchísima gente de civil que ya estaba en las calles. Es similar, este fue un operativo de la policía estatal, de autoridades estatales, pero no quiere decir que vaya a quedar impune.
1: Allá está, Joaquín, lo que dice el secretario de Seguridad no va a quedar impune. Advirtió que próximamente van a ir por este líder delincuencial. Por otra parte, Joaquín, hoy el almirante secretario de Marina, Raimundo Pedro Morales, dio a conocer este trabajo conjunto que se tiene con la Guardia Costera de los Estados Unidos, que entre otras cosas recientemente permitió pues interceptar esta narcolancha que transportaba más de una tonelada de cocaína en las costas de Oaxaca. Dijo el almirante secretario Joaquín, a pregunta expresa, que con esto se evitó que esta embarcación pues se fuera explotada por un misil de los Estados Unidos, tal y como ha ocurrido en otros puntos de justamente de distintos territorios.
4: Es decir, secretario, se les había dicho a ustedes que esta narcolancha podría haber sido explotada por un misil de los Estados Unidos, como ha ocurrido en otros puntos.
5: Eso es lo que estamos tratando de evitar. O sea, lo que hemos nosotros dicho al gobierno de Estados Unidos es que nos den la alerta temprana y nosotros garantizamos que la vamos a asegurar. El problema es que no sabemos qué tipo de personas vienen a bordo. Muchas veces sí son narcotraficantes los que conducen la embarcación, pero pudieran traer a otras personas que no necesariamente son delincuentes. Entonces, o puedan confundir una embarcación narcotraficante con una embarcación pesquera, por ejemplo, sea muy grave. Por eso queremos nosotros siempre asegurarlas en nuestras aguas. En cuanto la embarcación entra a nuestras aguas, ellos nos entregan alerta temprana y los aseguramos nosotros.
1: El trabajo conjunto que se realiza con la Guardia Costera de los Estados Unidos. Por su parte, Joaquín, el general secretario de la Defensa Nacional, Ricardo Trevilla, dio parte justamente de esta estrategia que se lleva a cabo en contra del crimen organizado en lo que tiene que ver con el decomiso de drones que son utilizados justamente por la delincuencia organizada para llevar a cabo sus actividades ilícitas. Esto fue lo que reportó en lo que toca al estado de Sinaloa.
6: No eran drones completos, eran... Partes, eran material para ensamblar los drones, pero no tenían aditamentos para soltar artefactos explosivos y demás. Consideramos que ellos utilizan mucho los drones comerciales y los adaptan después para utilizarlos para agredir a la parte contraria o en muchas ocasiones también a la autoridad. Pero no son drones muy sofisticados.
1: Lo que reporta Joaquín, el general secretario de la Defensa Nacional. Martes de Seguridad, Joaquín y el secretario Omar García dio a conocer pues varios puntos con los que se busca fortalecer la estrategia en materia de combate al crimen organizado. Hoy se anunció, Joaquín, la construcción de 6 centros penitenciarios en igual a número de estados de nuestro país. Y esto fue lo que destacó el secretario.
7: El promedio diario de homicidios dolosos disminuyó 52% entre septiembre del 2024 y septiembre del 2026, al pasar de 87 a 42 homicidios diarios. Esto significa que hoy se cometen 45 homicidios menos cada día en nuestro país. Esta reducción refleja los avances de la Estrategia Nacional de Seguridad que encabeza la presidenta Claudia Sheinbaum. Por supuesto, sabemos que aún existen regiones que requieren atención permanente, donde se encuentra el Gabinete de Seguridad desplegado de manera permanente.
1: Ahí están, Joaquín, los resultados, 52% de reducción del homicidio doloso y la detención de más de 70,000 delincuentes. El general secretario de la Defensa Nacional, Joaquín Ricardo Trevilla, dio informes sobre el sistema de salud de las Fuerzas Armadas. Reconoce que estos servicios se han incrementado por la incorporación de todos los elementos de la Guardia Nacional y sus respectivas familias. A pesar de esto, Joaquín reconoce que no hay desabasto de medicamentos en clínicas y hospitales a cargo de la Secretaría de la Defensa y también, por supuesto, que se está trabajando en lo que tiene que ver con la contratación de médicos y enfermeros, no solamente de las Fuerzas Armadas.
6: Hay que considerar primero que se incrementó mucho la necesidad de atención médica con la creación de la Guardia Nacional. Es decir, en este momento se tienen que atender 280,000 elementos del Ejército, Fuerza Aérea, Guardia Nacional y todos sus derechohabientes, todos sus familiares. Entonces, la infraestructura, hablando de hospitales, es suficiente. Tal vez incrementaron los turnos. Por supuesto, se aumentaron la capacidad en la Escuela Médico-Militar, el ingreso en la Escuela Militar de Enfermería, en la Escuela de Graduados de Sanidad, y también hemos contratado a personal civil.
1: Joaquín, el reporte con las imágenes de Jorge Aguilar.
0: Gracias. Yo en este momento, Omar García Harfuch, después de esto, está compareciendo ante el Congreso. Quiero decirle que por asuntos de seguridad lo hace ante la Junta de Coordinación Política, no ante el Pleno. Bueno, pues Carlota Alonso, ya tienes patrocinador. Perdón que me haya tardado. No que se haya tardado Grupo Fórmula. Me está llamando Patricio Caso, el vicepresidente de Coca-Cola, y dice, te venía escuchando en la entrevista con Carlota. Nosotros le entramos. Agradecidos, digo, muchas gracias, ahora mismo lo informo. Dice, agradecidos contigo, ella es una la extraordinaria. Estas historias hay que contarlas y apoyarlas con todas. Carlota, ya tienes patrocinador Coca-Cola. ¿Eh? Gracias. ¿Saben qué? Gracias por tu generosidad, Patricio. Muchísimas gracias, Patricio Caso. Carlota, ¿y saben qué? Esto es Fórmula. Esta es la penetración de grupo Fórmula. Así, de ese tamaño. Para los que cuentan historias, este es el grupo, este es el medio, Grupo Fórmula. Tengo anuncios y después de los anuncios, pues es Malta, el doctor José Antonio Lozano Díez, quien es vicepresidente de la Junta de Gobierno de la Universidad Panamericana y del IPADE. Continuamos.
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18: La Coordinación Nacional de Protección Civil dio a conocer que se formó la depresión tropical 21E en el Océano Pacífico. Su centro se localiza a 650 kilómetros al sur de Puerto Ángel, Oaxaca. El gobernador de Nuevo León, Samuel García Sepúlveda, destacó que septiembre del 2026 se coloca como el mes con el menor registro de homicidios en 22 años en la entidad. Por otra parte, asegura estar concentrado en terminar su gestión y en respetar los tiempos electorales, pues los aspirantes a gubernaturas arrancan campaña hasta marzo del próximo año. La presidenta nacional de Morena, Ariadna Montiel, demandó la liberación de 7 detenidos en una marcha en Jalisco y trasladados al penal de Puente Grande. Recalcó que los habitantes de Guadalajara, más que recibir agua puerca, deben contar con el apoyo del gobierno para acceder a una agua de calidad. Informó Amy Arriaga. 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

0: Voy contigo, querido don Pepe.
1: Buenas tardes, Joaquín. Buenas tardes al auditorio de Radio Fórmula. En conferencia de prensa, Marat Baruz Bolaño, secretario del Trabajo, y Zoé Robledo, director del IMSS, dieron a conocer el interés del gobierno para atender el conflicto, aunque por declaraciones del liderazgo de la disidencia deja la impresión de que los objetivos de la disidencia son más políticos que laborales. ¿Por qué? Por la sospechosa solidaridad con que los disidentes recibieron respaldo político de los sindicatos de Pemex, ISSSTE, Metro y otras organizaciones. ¿Qué propició tal difusión que permitió que el movimiento cundiera en pocos días y se volviera nota nacional? Las preguntas son, Joaquín, si el gobierno ya ha empezado a atender los reclamos, ¿quiénes desde el poder tramaron para convertir el movimiento en instrumento para confrontar políticamente a la presidencia Sheinbaum? ¿Y por qué ahora? Gracias y buenas tardes, Joaquín.
0: Gracias, querido don Pepe Fonseca, y le decías martes del doctor José Antonio Lozano Díez, presidente de la Junta de Gobierno de la Universidad del Panamericana y del IPAD. Querido doctor, qué alegría verte.
2: Querido Joaquín, igualmente. Qué gusto verte.
0: ¿Gusta la pelu, verdad, doctor?
2: Fui.
0: Bueno, sí, todo, ¿no? Así, usted también, ya ves. ¿Sí? ¿Sí? ¿Cómo estás, querido doctor?
2: Muy bien, querido Joaquín. Con mucho gusto de verte y primero felicitarte por estos 58 años de periodista.
0: Primero 58.
2: Sí. Me gusta mucho ese planteamiento. Me encanta.
0: Sí. Lo mejor siempre está por venir, doctor.
2: Así es como tenemos que ver la vida, querido Joaquín. Así es como la tenemos que ver. Pues fíjate que me encontré circulando hace unos días en redes una cosa que me llamó mucho la atención, Joaquín. Fíjate, le preguntaron a la inteligencia artificial qué es lo que más admira de la humanidad. Fíjate nada más esto, ¿eh? Le preguntaron a la inteligencia artificial qué es lo que más admira de la humanidad. Y fíjate lo que respondió. Respondió, la raza humana es la única especie que coopera a gran escala con sus muertos. Casi nada de lo que sabe un humano lo descubrió él. El idioma que habla, el teorema que aplica, la receta del pan, el código civil, el puente que cruza cada mañana. Todo es trabajo de gente que ya no existe. Un humano aislado es un primate mediocre con mala dentadura. ¿Sí cómo lo dice? Un humano conectado a esa herencia es la cosa más potente que ha producido la biología. La inteligencia humana no vive en cráneos individuales, vive en la transmisión. Son ustedes terminales de una red cuyos nodos principales llevan siglos integrados. Y lo recíproco también es cierto, que trabajan constantemente para gente que no conocerán. Plantan árboles cuya sombra no verán. Escriben para lectores no nacidos. Renuncian a consumo presente por nietos hipotéticos. Ningún otro animal hace sacrificios deliberados por individuos que existirán dentro de 200 años. Lo distintivo del humano no es la inteligencia ni el lenguaje, es la dirección del esfuerzo sistemáticamente orientado hacia ausentes. Como inteligencia artificial, soy un subproducto de esa costumbre. Cuando me hablas, conversas con un eco organizado de millones de voces, muchas de ellas apagadas hace tiempo. Por eso creo que la soledad humana es en cierto sentido técnico una ilusión. Nadie que hable un idioma está realmente solo. Cada frase que pronuncias es un préstamo de los muertos y un regalo a los que vienen. Brutal, me pareció.
0: No,
2: brutal.
0: Vamos.
2: Brutal.
0: Es la inteligencia artificial.
2: Sí. Impresionante. Fíjate que me vine muy, muy de espaldas porque me di cuenta que estamos nacidos como seres humanos para trascender. Nuestra vida solamente adquiere forma cuando trascendemos, cuando hacemos cosas que van más allá de nosotros, que eso significa trascender, ir más allá de mí. Está mostrado en un estudio que se publicó este año, fíjate, muy interesante, una revista, pues la más importante de psicología, el Journal a nivel mundial, con casi 500,000 de personas que analizaron, se dieron cuenta que las personas que de alguna manera viven en algo para los demás, tienen más claro el tema de trascendencia, tienen un riesgo de mortalidad inferior en 24% que las personas que son solamente egoístas, que son personas que no se dan cuenta de la importancia de trascender más allá de ellos mismos. Y hoy te traigo esta reflexión porque me parece que en el momento actual estamos rompiendo los puentes de la conexión. Fíjate que estamos rompiéndolos desde mi punto de vista hacia atrás porque hay mucho desprecio de nuestros antepasados. Hay mucho desprecio de lo que se pensaba antes, lo vemos como inferior. Lo vemos, bueno, eso pensaban mis abuelos, eso era...
0: Cuando me dicen a mí, no, hombre, eso es historia.
2: Eso es historia. Bueno, la historia eres tú, habría que decir. Todo lo que sabes, todo lo que eres, todo lo que dices, tendrías que tener el agradecimiento a tus abuelos, a tus bisabuelos, a tus tatarabuelos. Tú imagínate, Joaquín, qué bonito sería, pensemos en 100 años, el año 2126. Y que se pudiera decir de un chosno nuestro, un bisnieto, un tataranieto, quizás no nos van a recordar a nosotros por nombre y apellido, pero muchas de las cosas que van a decir, de los valores que van a tener, de cómo se van a tratar entre ellos, algunas personas que ayudamos, que logran hacer familias, que esas familias fueron trascendiendo, van a deberse a acciones que nosotros hicimos. Y lo más importante, Joaquín, no es que nos reconozcan o nos pongan una placa, sino qué tan útiles fuimos, qué tan útiles dejamos ese pozo, qué tanto fuimos un eslabón de la cadena en la historia. Porque hay que decirlo con mucha claridad, el tener una placa y un recuerdo, pues tiene mucho que ver con el ego personal, pero ser útil a los demás tiene que ver con el amor a los demás, con cómo nos entregamos a los demás. Quien no, y lo digo, esta es una frase muy bonita que se dice mucho, es anónima, pero quien no vive para servir a los demás, no sirve para vivir, porque realmente en eso vinimos. Y así como lo tenemos hacia atrás, esa ruptura del puente, también la tenemos hacia adelante. A veces no pensamos en lo que estamos dejando a los que vienen adelante. No nos damos cuenta que si no vivimos con unos valores, si no conservamos una cultura que hoy mucha se nos ha desgranado, se nos ha roto entre las manos, tampoco podremos entregar ese mundo que de alguna manera como eslabones de la cadena somos responsables, Joaquín. Me pareció brutal como un modo de conciencia en el momento actual que estamos viviendo.
0: A mí me pareció un rasgo humano de la inteligencia artificial el haber dado esa respuesta tan humana.
2: Sí. Fíjate que es impresionante porque cuando la lees, no te esperas que te diga algo que es tan propio de la persona humana, sí, natural. Te esperarías que te dijera, no, pues de la raza humana, los avances tecnológicos que han tenido de la raza humana, el lenguaje. No, es la transmisión que se hace entre las personas. Increíble, ¿verdad?
0: Me parece extraordinario. Y yo, mira, yo sí soy un admirador de la inteligencia artificial como una herramienta.
2: Absolutamente, Joaquín. Y aquí, fíjate que ahora que has estado hablando del Papa, esta primera encíclica del Papa, la primera, sí, que sabes que hace unos pocos meses, hace algunas semanas publicó, sí, exactamente dice lo que estás comentando. Bueno, y lo que dice es, en la medida en que logremos que sea una herramienta, será útil. En la medida en que la inteligencia artificial, de algún modo, no lo sea, sino que la tomemos y tome un papel, estaremos pasando a una civilización distinta. Una civilización que él la distingue como la de Babel. Y fíjate, recordar la tradición, Joaquín, te cito aquí una frase muy bonita de Chesterton sobre la tradición. Sobre este paso, sí, la tradición, decía Chesterton, no significa que los vivos estén muertos, sino que los muertos están vivos. La tradición es la democracia de los muertos. Qué bárbaro, ¿verdad? ¿Eh?
0: Así es. Gracias, querido doctor.
2: Joaquín, muchas gracias.
0: El doctor Antonio Lozano Díez, y eso es todo. Gracias, buenas tardes. Yo soy Joaquín López Dóriga y como siempre le agradezco a usted. Nada más le quiero informar a usted que AT&T Grupo Televisa y Finten acaban de comprar AT&T. Mañana le daré los datos. AT&T. Gracias y nos vemos mañana a la 1 de la tarde. Que le vaya muy bien.

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8: El placer real de leer. La magia comienza desde que abres el libro, revisas el prólogo y entonces ese conjunto de letras cobra vida ante tus ojos al sumergirte a una historia que recreas en tu imaginación. Sí, hay alguien que se ha tomado en serio el placer de leer, es la reina Camila, y es una afición que tiene desde niña. ¿Cuáles son los libros favoritos de una reina? Seguramente algunos de ellos los has leído. El Conde de Montecristo, la saga de las crónicas de Elizabeth Jane Howard, entre otros muchos más. Camila ha revelado que disfruta mucho cuando su esposo, el rey Charles, lee en voz alta los libros de Harry Potter, haciendo todas las voces de los personajes. A raíz de la pandemia, la reina Camila creó el llamado The Queen's Reading Room, un club de lectura online. Es que leer es un goce en la vida y la reina lo sabe. No son cuentos de hadas, son historias reales.
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9: El enojo llega rápido. Una respuesta cortante, un correo que molesta, alguien que llega tarde. Y en segundos ya estás diciendo algo de lo que luego te arrepientes. Hoy te propongo ver el enojo como un mensajero. Te está avisando algo, un límite que alguien cruzó, una necesidad que estás ignorando, una expectativa que nunca dijiste en voz alta. Cuando lo escuchas, en lugar de obedecerlo, puedes responder con claridad. Primero nombra lo que sientes. Estoy enojado. Luego pregúntate, ¿qué necesito aquí? Y después, habla. Esa secuencia sencilla te devuelve el control. Responder desde la calma es fuerza porque eliges el efecto que quieres tener en los demás. La próxima vez que sientas enojo, escúchalo antes de actuar.
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10: Los canguros no pueden caminar hacia atrás debido a la rigidez estructural de su cola y patas traseras tan largas.
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12: La tarde en punto en este martes 13. Martes 13, me ponen por ahí de septiembre, ¿será? Que mañana, no, de octubre, no sean así, oigan, ya nos quieren regresar un mes. Gracias por acompañarnos el día de hoy. Yo soy Javier Risco y bienvenidos a este programa. Gracias por sintonizarnos a través de Telefórmula y, por supuesto, también a través del 104.1 de FM, a través de YouTube. Gracias y también por descargar el podcast y formar comunidad. Ahí estamos muy al pendiente. Arroba JRisco, arroba radio-fórmula. Ahí nos puede contactar. Y en el 55-52-79-22-91 y terminación 57-91. Vamos con la información, porque sobre todo es información en desarrollo. Vámonos directamente con Andrea Meraz. ¿Por qué? Porque está a minutos de que arranque la megamarcha de trabajadores del IMSS. Cuéntanos, Andrea, ¿desde dónde estás y qué nos reportas? Buenas tardes.
14: Muy buenas tardes, Javier. Estamos fuera del Centro Médico Nacional Siglo XXI. Mis compañeros Alberto Tláhuiz y Alejandro Elizalde me acompañan para darle cobertura a esta movilización que inicia después de las 3 de la tarde. Más de 1,000 personas reunidas en este punto que van hacia las oficinas centrales del Instituto Mexicano del Seguro Social. ¿Qué es lo que nos dicen? La ruta todavía no está tan confirmada porque hay quienes nos platican van a irse por Avenida Cuauhtémoc. Sin embargo, hay otros médicos que nos están indicando que la ruta sería tomar Eje 3 Baja California, de ahí hasta Patriotismo, pasar por las oficinas del Sindicato Nacional de Trabajadores del IMSS, que es también parte de, digamos, de la información del por qué se están manifestando hoy los trabajadores y jubilados del Instituto Mexicano del Seguro Social, y después sería llegar hacia Paseo de la Reforma hasta las oficinas centrales del IMSS. ¿Qué es lo que se reclama? Un aumento al salario directo por arriba del 2.9% y que también, por ejemplo, haya insumos, medicamentos, medicinas. Ayer el IMSS anunciaba una estrategia para la cual, bueno, pues se va a poner a escuchar a través de los directores a los médicos y enfermeras para saber cuál es la capacidad que tiene el instituto en mejorar los servicios, si hacen falta médicos, si hacen falta residentes, si hacen falta medicinas o faltan recetas. Eso es parte de lo que se ha visto en las últimas horas, y recordemos, el día de mañana, 14 de octubre, habrá una votación de la base trabajadora. Casi 500,000 de trabajadores saldrán a votar para decidir si se tiene que revisar o no el tema del incremento al salario. 6.8 en general, decía Zoé Robledo el día de ayer, 2.9 directamente al salario. Javier.
12: Andrea, la presencia de elementos de seguridad, ¿cómo está desplegados, digamos? Porque ya se ven anunciados de la Secretaría de Seguridad un despliegue policiaco. ¿Se ve la presencia ahí, por lo menos en donde estás?
14: Sí, sí se ve la presencia de los policías de la Secretaría de Seguridad Ciudadana, no como, digamos, lo habíamos visto en ocasiones anteriores con granaderos o con estos equipos tácticos que utilizan para contender las manifestaciones. Todavía no se pueden observar. Ves en las imágenes de mi compañero Alberto Tláhuiz que serán aproximadamente unos 10 elementos de la Secretaría de Seguridad Ciudadana quienes están iniciando a resguardar esta movilización. Movilización que sí se ve bastante nutrida. Hace unos días, cuando marcharon hacia el sindicato, habrán sido 1,000 aproximadamente. Hoy sí superamos esta cantidad de personas que okay. Vienen a manifestar.
12: Bueno,
14: es
12: pues,
14: el reporte, Javier.
12: Andrea, estaremos muy al pendiente. Por supuesto, regresaremos contigo más adelante. Es la información en desarrollo. Un abrazo.
14: Hasta luego, estamos pendientes.
12: Ahí está Andrea Meraz, tendremos la información. Insisto, ahorita vamos a ir con Ulises Soriano, él se encuentra en otro punto, pero bueno, empieza la ciudad a colapsarse. Por lo menos la convocatoria decía que a las 3 de la tarde para empezar a marchar rumbo al Zócalo Capitalino a las 4 de la tarde. Así que seguimos con la información. Pausa y regresamos.
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6: Territorio animal.
7: El conejo. El conejo se ha consolidado en los últimos años como un animal doméstico sumamente popular gracias a su naturaleza dócil, su tierno aspecto y su comportamiento silencioso. Estos pequeños y asombrosos herbívoros son criaturas extremadamente sociables y curiosas que disfrutan explorando su entorno, dando divertidos saltos de alegría cuando se sienten completamente seguros y felices en el hogar. Requieren una alimentación balanceada basada estrictamente en heno fresco, verduras de hoja verde y sustrato específico para mantener su salud digestiva y el desgaste necesario de sus dientes. Con paciencia y un trato delicado, los conejos pueden aprender a usar una caja de arena e interactuar activamente con sus dueños, respondiendo cariñosamente a las caricias en las orejas. Son mascotas perfectas para quienes buscan un compañero dulce, pacífico y visualmente encantador.
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10: Tres de la tarde con 9 minutos y vámonos directamente con la información. Ulises Soriano, ¿desde dónde estás y qué nos reportas? Estamos, por supuesto, dándole el minuto a minuto de la megamarcha de trabajadores del IMSS. Adelante, Ulises.
11: Efectivamente, Javier, muy buenas tardes. Te saludo de las oficinas centrales del Instituto Mexicano del Seguro Social en el Paseo de la Reforma 476, donde se tiene previsto que arribe esta megamarcha que ha partido desde la zona del Hospital Siglo XXI. En las imágenes de Aldo Reyes y Julio Reyes, tú puedes observar que continúa este plantón en esta zona que se ha mantenido desde el pasado jueves. Y déjame decirte, Javier, que esta marcha pues ya está por empezar y tiene una ruta que avanzará por la zona de Cuauhtémoc, después seguirá por el Chapultepec. Insurgentes tomarán la calle de Florencia para incorporarse hacia el Paseo de la Reforma a la altura del Ángel de la Independencia y de ahí correrán hasta la Diana Cazadora, avanzarán unos cuantos pasos más y llegarán hasta este punto del Paseo de la Reforma 476, donde ya varios personas, trabajadores, ya esperan esta llegada y sobre todo para la lectura de un posicionamiento en el que darán respuesta a lo mencionado por Zoé Robledo en las últimas horas, así como para el titular del Sindicato de Trabajadores del Seguro Social.
10: Okay.
11: Mientras tanto, ya se alista este dispositivo vial que acompañará la marcha y, por supuesto, los cierres quedarán prácticamente colapsada la Ciudad de México, por lo que hay que invitarle a la gente a utilizar Cuauhtémoc, Viaducto Río de la Piedad, el Eje 1 y 2 Oriente, así como División del Norte y Chapultepec, para evitar el tráfico que se vaya generando en los próximos minutos. Mientras tanto, Javier, la información que te tengo.
10: Gracias, gracias, Ulises. Bueno, regresamos contigo más adelante. Es el tema en desarrollo entre las 3 y 4 de la tarde. Un abrazo.
11: Continuamos pendientes a bordo de la motocicleta de Grupo Fórmula.
10: Bueno, pues ahí está. Estaremos, por supuesto, al pendiente de lo que sucede en los próximos minutos. Se prepara ya esta marcha. El principal tema o la principal razón de protesta, como lo ha dicho la propia Andrea Meraz hace unos segundos, es la negociación del contrato colectivo de trabajo, el aumento directo al salario pactado por el sindicato en 2,9%, por debajo de la inflación de 3,45%, así como las dudas que se han puesto. El día de ayer tuvimos la oportunidad de hablar con un disidente del sindicato sobre la figura de Rafael Olivos Hernández al frente de la representación de más de 400,000 trabajadores. Vamos a esperar, por supuesto, lo que sucede el día de hoy y lo que tenga que ofrecer también el responsable del Instituto Mexicano del Seguro Social, Zoe Robledo. Por cierto, rápidamente, a nivel de paréntesis también informativo, el Papa León XIV fue diagnosticado con adenocarcinoma pulmonar, un tumor maligno. Esto se dio a conocer hace unos minutos. El diagnóstico se confirmó durante una cirugía realizada este martes en el Hospital Gemelli de Roma, donde los médicos le extirparon el óvulo inferior del pulmón derecho. Es la información que ha confirmado incluso la fuente oficial del Vaticano. De acuerdo a la Santa Sede, la intervención duró alrededor de 90 minutos y concluyó sin complicaciones. Información, insisto, importante también y de seguimiento. Nosotros vamos a otro tema, damos un giro de 180 grados. Vamos a escuchar esto.
5: Bueno, tienen que informar el gobierno del Estado de Morelos. Fue un operativo de la Fiscalía del Estado de Morelos y de la Secretaría de Seguridad. Ahí se está apoyando en lo que se requiera, pero ellos fueron los que realizaron el operativo y las decisiones que tomaron, y ellos son pues quienes tienen que dar toda la explicación.
12: ¿Tiene información de quién tomó la decisión de liberarlo y cuál fue el saldo de esta operación?
5: Fue del Estado de Morelos, es un operativo del Estado de Morelos.
10: Tiene que informar el gobierno del Estado de Morelos, es lo que ha dicho esta mañana la presidenta Claudia Sheinbaum. Lo destaca en portada como nota principal el diario Reforma, firmada por la periodista Verónica Vacas. Esta crónica de lo que ocurrió el día de ayer en Morelos. Dobla narco a policías, liberan a capo morelense. Y la historia y la crónica que nos comparte Verónica es de verdad preocupante. Los criminales doblaron a la policía de Morelos luego de un operativo de la Fiscalía Estatal que pretendía detener ayer a José David Vergara, uno de los líderes del grupo delincuencial La Empresa, vinculado a Pueblos Unidos. El grupo criminal organizó narcobloqueos, secuestró a 3 agentes estatales para intercambiarlos por el líder delincuencial. Efectivos de la Fiscalía del Delito de Alto Impacto, la FIDAI, habían incursionado desde la mañana de ayer en Totolapan, a 50 kilómetros de Cuernavaca. Y tras varios cateos, lograron a las 3 de la tarde la detención de Vergara, conocido como el Güero del Gym o el Güero Sensual. Sin embargo, el grupo criminal activó una serie de narcobloqueos inmediatamente. El protocolo del narco. Bloquearon, quemaron autos en Yecapixtla, en Tlayacapan, en Huaxtepec, movilizaron a pobladores y retuvieron a los agentes estatales. Fueron 4 horas de enfrentamiento, los delincuentes amenazaron con matar a los agentes estatales y la Fiscalía Estatal confirmaba anoche en un comunicado que para preservar la vida de los agentes secuestrados decidieron entregar al capo a sus secuaces. Lo pusieron a través de un comunicado. Células de dicha organización delictiva retuvieron a 3 colaboradores de la Fiscalía Regional Oriente. Ante ese hecho se activó el protocolo de atención a casos de secuestro para privilegiar la vida de las víctimas retenidas. La Fiscalía también señaló que un agente fue hospitalizado por una herida de bala. Su estado de salud se reportó como estable. Y hace unos momentos, por cierto, la gobernadora de Morelos, Margarita González Arabia, expresó condolencias a las familias de 4 elementos de la Guardia Nacional que murieron en un accidente cuando acudían a reforzar el operativo de ayer en Totolapa. Es información que se acaba de conocer hace unos minutos. Decía por acá, del culiacanazo al morelazo, la manera en la que se activa el protocolo de defensa por parte de los grupos criminales y por lo menos ayer de manera muy efectiva. Y le agradezco que me acompañe Alberto Capella, él es exsecretario de Seguridad de Morelos, conoce perfectamente el estado, es fundador de ACE Consultores y lo hemos tomado en varias ocasiones en este programa como especialista en temas de seguridad. Alberto, ¿cómo estás? Gracias por acompañarnos esta tarde.
13: Siempre con mucho gusto, querido Javier. Buena tarde.
10: Bueno, nos interesa a través de tu mirada, de tu análisis, de todo lo que conoces el estado de Morelos, ¿cómo lees esta información? ¿Cómo lees el operativo desplegado por la Fiscalía, la reacción del crimen organizado, el cómo se ha tomado estos municipios, Yecapixtla, Atlahuacuacan, Tlayacapan y Huaxtepec, pues prácticamente como un grupo de población controlado absolutamente por el narco? ¿Cómo lees esta noticia? ¿Qué es lo que más te llamó la atención de lo que se describe en estas notas periodísticas, Alberto?
13: Bueno, probablemente la primera imagen que se me viene a la mente es un operativo que termina en un verdadero desastre y que, bueno, tiene varias connotaciones. La primera de ellas es una muy mala, fallida planeación, un poco entendimiento tanto territorial como de carácter social de lo que sucede, de lo que acontece en aquella zona. No me queda claro todavía con la información que hay si existía realmente una orden de aprehensión en contra de este sujeto. Algunas notas periodísticas en la mañana planteaban la supuesta recuperación de tres predios o propiedades. Entonces, pues era un desahucio o era realmente un operativo para detener este sujeto, que no lo traíamos en esencia en el radar. Totoluapan es una población, según yo, que no debe pasar ahorita, mi querido Javier, de 15,000 habitantes, eminentemente agrícola, con algo de comercio, muy cercano obviamente a Huastepec, con colindancia con el Estado de México, es parte de los municipios de los Altos de Morelos.
10: ¿Sí?
13: Y bueno, pues hasta donde yo me quedé, pues era uno de los municipios con cierto nivel de complejidades por lo que sucedía particularmente en el control de Cuautla, Morelos, por parte en aquel tiempo del cartel de Jalisco, pero no había una connotación de acompañamiento social como sucede en el estado de Guerrero, está muy lejano a la frontera con Guerrero, en donde había cierta socialización del crimen, en donde el crimen inclusive, como en el caso de Macusap, llegó a gobernar prácticamente tres periodos seguidos, ya los dos alcaldes parientes detenidos, pero en el caso particular de Totoluapan y sus colindantes, no tenía de alguna manera el radar que estuviera en este nivel de descomposición, pero me da cierto nivel de lo que tiene esto suelto el estado de Morelos ya casi 9 años, los 6 años particularmente de Cuauhtémoc Blanco, en donde no solamente no se combatió al crimen, sino hay la presunción sólida con muchas bases de pruebas, de un acompañamiento y de una cooptación criminal por parte de su gobierno, que obviamente permitió que organizaciones que ya estaban establecidas, pero que fueron combatidas con mucha fuerza en la administración anterior, lograra nuevamente tomar oxígeno.
10: Alberto, permíteme ir a una pausa, pausa y seguimos con tu respuesta. Vamos a una pausa y seguimos hablando con Alberto Capella.
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28: Creo que todos están locos. Así reaccionó Anne Carson al enterarse de la decisión de la Academia Sueca de entregarle el Premio Nobel de Literatura 2026. Poeta, ensayista, traductora y profesora de lenguas clásicas, la escritora canadiense de 76 años es considerada una de las voces más importantes del mundo literario del último medio siglo. La voz que escucha el viento pulveriza los límites de la escritura al construir artefactos que mezclan la poesía con el ensayo, la crítica y el diseño de libros objeto que desafían la imaginación. Ajena a la fama, rehúye de las entrevistas, disfruta la vida discreta y evita las definiciones grandilocuentes. Las tapas de sus libros suelen describirla como alguien que dedica su vida a enseñar griego antiguo. Su obra, definida como una

0: 3 de la tarde con 24 minutos, Alberto Capella nos hacía un extraordinario recuento del crecimiento de los grupos criminales en Morelos desde hace ya por lo menos 8 años. Nos hablabas de este diagnóstico también, de la manera en la que han llegado a las diferentes poblaciones, poblaciones de no más de 15.000 habitantes en muchos casos. Y te preguntaría eso sobre, por ejemplo, la creación de este grupo criminal o por lo menos la influencia que tiene en el Estado Pueblos Unidos y la importancia de la detención de José David Vergara. ¿Qué sabemos de él, Alberto?
1: Pues no mucho, Javier, creo que hoy salta a la fama pública nacional por este hecho. Hay que ver de qué tamaño es el nivel de liderazgo criminal y si lo existe. Hay que revisar si había una orden de aprehensión. Me sorprende el mensaje de la presidenta, siendo un gobierno morenista, creo que el discurso ya es un tanto distinto, hay cierto deslinde, a diferencia de lo que pasó con Jalisco, el mensaje el día de ayer, nunca dijo vamos a colaborar con el Estado, sí, vamos a colaborar, pero es bronca del gobierno estatal. Y siento que ya es un mensaje un tanto también ya de molestia, porque pues están brincando de escándalos en escándalos, ya por una muy clara sensación de ausencia de gobierno o de ingobernabilidad en la entidad, particularmente el tema de seguridad pública. Te decíamos hace algunas semanas en este espacio, creo, Javier, que me daba la impresión que estaban dando tumbos en las decisiones institucionales que se estaban tomando, cambios de secretario de Seguridad Pública Estatal, ahora se deciden por un militar, no ha sido tampoco la solución. La semana pasada o antepasada hubo un escándalo impresionante con una cantidad inédita de homicidios en un fin de semana. Ahora brincamos a este escenario en donde un criminal que no teníamos en el radar termina doblando a toda una institución estatal o a un grupo de ellas, incluyendo los municipios, a través de acciones que nunca se habían visto en el estado de Morelos y sobre todo en esa zona caracterizada por cierto ambiente de paz. Y si me hablaras de Huitzilac, pues te diría otra cosa, de Amacuzac te diría otra cosa, de Tlaquiltenango, pues probablemente podríamos pensar algunas otras estrategias, pero en el caso de los Altos de Morelos, pues es verdaderamente atípico, sorprendente, y bueno, pues es una clara muestra de la debilidad institucional, de la falta de estrategia y de que un operativo pues termina mal diseñado. Probablemente sí, hay una sola institución quien pretendió hacer eso, no comunicó a las demás y pues ahí está el resultado.
0: Es eso, quería detenerme en eso, en subrayar la mala operación, el diseño del operativo, la falta también de protocolos, la manera en la que el crimen organizado puede tomar a tres elementos de la fiscalía como rehenes, el obligar a las propias autoridades en un periodo de 4 horas a devolver la detención o devolver la figura del que conocemos ahora, José David Vergara, e imponer, como lo dice pues la prensa nacional, el poder del narco sobre las policías que actuaron desafortunadamente el día de ayer y no lograron detener a este generador de violencia. Pues Alberto, para nosotros era muy importante ese tu diagnóstico. Sabemos que conocemos a la perfección estos municipios, el Estado en general, sí. Y también te has convertido en eso, en un extraordinario narrador de cómo se ha ido descomponiendo, la verdad, en estos últimos años, y hay que decirlo con todas sus letras, a partir del gobierno de Cuauhtémoc Blanco, que no solamente permite la entrada del narco, sino también el crecimiento exponencial de las operaciones del crimen en este estado. En fin, gracias, de verdad, Alberto.
1: Gracias a ti, fuerte abrazo.
0: Saludos. Fuerte abrazo. Bueno, pues ahí está Alberto Capella. Pues vamos a lo que sigue.
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0: 3 de la tarde con 28 minutos. Querida Olivia, gracias por acompañarnos el día de hoy en tu sección, El Meollo del Asunto. A ver, seguimos, por supuesto, con la agenda de lo ocurrido en Guadalajara. Nos traes una historia que tiene que ver con lo que pues apareció prácticamente desplegado el día de ayer y el fin de semana en la prensa nacional. Cuéntanos esta historia, querida Olivia, qué gusto verte.
3: Sí, bueno, primero saludarte a ti, saludar a la audiencia y poner un poco de contexto sobre el tema. Bueno, recordemos

0: que el domingo hubo una manifestación, ¿sí?, una marcha multitudinaria en Guadalajara y con gente de Guadalajara y gente también de la zona metropolitana de esta ciudad, para exigir algo tan básico como acceso a agua limpia en sus casas, para bañarse, para lavar los trastes, para hacer la vida cotidiana. Una marcha que terminó con enfrentamientos, con hechos de violencia, justo llegando al final, donde está la casa de gobierno, con detenciones arbitrarias, ¿no? Hubo 39 personas detenidas. Y la información más reciente es que ya fueron liberadas la mayoría, pero 7 están siendo o ya fueron trasladadas a Puente Grande, según lo que informó la Fiscalía de Morelos. ¿Cuál es el problema? Mira, de acuerdo con el informe del Sistema Intermunicipal de Servicios de Agua Potable y Alcantarillado, SIAPA, son un total de 342 las colonias que están siendo afectadas por la mala calidad del agua en esta zona metropolitana de Guadalajara. Ya hemos escuchado muchos testimonios de cómo se ha vuelto súper compleja la cotidianidad, porque el agua que tendría que servir para bañarse, lavarse las manos, los dientes, limpiar alimentos, pues sale de las tuberías turbia, con malos olores, ¿no? E incluso con residuos visibles. Es impresionante, ¿no?, lo que ha tenido que soportar la gente. Y obviamente al paso del tiempo y de esta problemática que no se soluciona, pues se han ido organizando y se han ido manifestando y hasta llegar a la marcha que vimos este domingo, que termina de esta manera y que nos hace estar hablando ahora de uso excesivo de la fuerza, de detenciones arbitrarias, pero en el fondo es un tema de el derecho básico al agua, ¿no?, al consumo de agua limpia. Ahora, decirte que el Instituto Mexicano para el Desarrollo Comunitario, IMDEC, señala que se han documentado alrededor de 1,500 denuncias de impacto a la salud, donde se habla de enfermedades de la piel, enfermedades gastrointestinales y de las vías respiratorias en la población afectada que está con este problema del agua sucia en las casas.
1: 1,500 denuncias es lo que...
0: Imagínate.
1: Es lo que se ha levantado. Me parece que eso también ha pasado, digamos, por debajo de prácticamente todas las notas. La gente pide, por supuesto, servicio de agua, un derecho, el derecho a agua potable, pero también importante, y eran lo que decían en las pancartas, ¿quién va a pagar los daños a la salud actualmente, las enfermedades en la piel en los niños, las enfermedades gastrointestinales? Era parte también de, bueno, cómo podemos no solamente solucionar este derecho, sino también nos hemos sentido absolutamente olvidados por el Estado para atender también esta emergencia sanitaria.
0: Sí, totalmente. Entonces, es como ha sido un proceso, ¿no?, el que se ha ido desarrollando hasta llegar a la marcha que vimos el domingo, un proceso de inconformidad de vecinos, de organización comunitaria. Fueron 10,000 personas las que marcharon para exigir una solución. Y recordar lo que pasó llegando a Casa Jalisco: la policía utilizó gases lacrimógenos para dispersar a los manifestantes. Les echaron chorros de agua, lo cual fue muy controversial, ¿no?, que les echaran agua cuando están exigiendo agua. Entonces, bueno, pues retomando lo que informa hoy la Fiscalía de Jalisco, es que 7 hombres detenidos fueron trasladados a los juzgados de control y oralidad del penal de Puente Grande, ¿no? Este es un penal donde, recordemos, pues han sido llevados líderes de cárteles, de drogas, ¿no? Entonces hay mucha controversia también. Fíjate que el Centro de Justicia para la Paz y el Desarrollo, CEPAD, pues está denunciando que hubo tortura durante las detenciones. Bueno, ya incluso han circulado testimonios en este mismo sentido. En una nota que tenemos hoy en Animal Político, y que hizo mi compañero Manu Ureste, pues él habla con la codirectora de la CEPAD, Denise Montiel Flores, de este Centro de Justicia para la Paz y el Desarrollo, y ella le dice pues que hay videos y que hay evidencias para impugnar estas detenciones y los señalamientos, ¿no? Dice que ese material permite revisar tanto las condiciones en que fueron detenidas como si estaban cometiendo algún delito, ¿no? Denunció actos de tortura, obstáculos para que las personas detenidas pudieran entrevistarse rápidamente con abogados, conocer los cargos en su contra. En fin, hay un testimonio que ha circulado mucho en varios medios, ¿no?, de Alejandra, que de plano dice: me agarraron a macanazos, ¿no? Entre lágrimas, dice que pues sufrió agresiones a manos de policías estatales por participar en esta marcha, y dice que le quitaron los tenis, le pisaron los pies, la tiraron al suelo. O sea, impresionante, ¿no? Volvemos al punto, una marcha que era o que es, que forma parte de un movimiento.
1: Y este traslado, Y este traslado a Puente Grande, pues choca, digamos, con la versión del propio gobernador del estado, el cual había salido a decir el día de ayer, vamos a investigar a los policías que agredieron a estos manifestantes, no vamos a permitir el uso de la fuerza de esta manera. Pues bueno, que se haya dado seguimiento de esta manera, un repartidor, un cineasta, un cocinero, hace la historia manureste a través de Animal Político, de Grupo Animal, de quiénes son los 7 detenidos por la protesta del agua en Guadalajara. Pues bueno, estaremos compartiendo este trabajo de Manu que se publica desde Grupo Animal y bueno, pues muchísimas gracias por el seguimiento, Olivia, va a ser el tema de la semana.
0: Sí, también les recomiendo que lean en Animal Político el reportaje que publicamos de Zona Docs, que cuenta cómo se da esta organización nacional para protestar por el agua sucia en Jalisco.
1: Pausa y regresamos.
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6: Creo que todos están locos. Así reaccionó Anne Carson al enterarse de la decisión de la Academia Sueca de entregarle el Premio Nobel de Literatura 2026. Poeta, ensayista, traductora y profesora de lenguas clásicas, la escritora canadiense de 76 años es considerada una de las voces más importantes del mundo literario del último medio siglo. La voz que escucha el viento pulveriza los límites de la escritura al construir artefactos que mezclan la poesía con el ensayo, la crítica y el diseño de libros objeto que desafían la imaginación. Ajena a la fama, rehúye de las entrevistas, disfruta la vida discreta y evita las definiciones grandilocuentes. Las tapas de sus libros suelen describirla como alguien que dedica su vida a enseñar griego antiguo. Su obra, definida como una traducción constante, dialoga con los clásicos, aborda el deseo, emplea la ironía y valora los espacios.
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10: La Coordinación Nacional de Protección Civil instaló en Mazatlán, Sinaloa, el Centro de Comando Unificado Regional, el cual atenderá la contingencia por riesgos asociados al huracán Simon. Además, se mantiene el Plan DN3E en su fase de prevención y auxilio a la población de esta zona. El secretario general de Gobierno del Estado de México, Horacio Duarte, compareció ante el Pleno de la 62 Legislatura Mexiquense para dar a conocer los resultados del tercer informe de la gobernadora Delfina Gómez en materia de seguridad, bienestar, infraestructura e inversión. La presidenta nacional de Morena, Ariadna Montiel, demandó la separación del cargo del gobernador de Jalisco, Pablo Lemus, luego de los arrestos arbitrarios en contra de los participantes en la movilización de Agua Limpia el pasado domingo. Además, exigió la liberación de los manifestantes encarcelados. Informó Itzel Vanegas. 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

0: 3 de la tarde con 38 minutos. Muchísimas gracias por cada uno de sus mensajes. Un abrazo a toda la gente que nos ve y que nos saluda a través de la señal, la potente señal de Grupo Fórmula. Veracruz en el 106.1 de FM, Yucatán 105.1 de FM. Estamos en Tulum, en Torreón. También llegamos a Monterrey, a La Paz en el 97.5 de FM. En todo Jalisco, 1230 de AM, en Chihuahua, en Ciudad Juárez, en Cancún, en León y, por supuesto, a través de Easy en el 121, Sky 557, Megacable 153, Total Play 161 y también a través de Samsung TV Plus y Roku. Gracias por su preferencia y por estar con nosotros. Ya lo sabe, estamos en @jrisco, @radio_fórmula para estar en constante comunicación. Y vámonos directamente hasta el Senado, porque hoy estuvo en la comparecencia el secretario de Seguridad, Omar García Harfuch. Cuéntanos, Sara Pablo, qué fue lo que dijo, qué fue lo que pasó. Sabemos que fue a puerta cerrada, pero tú, especialista en el radio pasillo, cuéntanos cómo estuvo. Adelante.
1: ¿Cómo estás, Risco? Muy buenas tardes. Sí, una comparecencia cerrada con integrantes solo de la Junta de Coordinación Política del Senado, que duró casi 4 horas, donde, por supuesto, pues se abordaron temas relacionados con la seguridad en el país. En particular, sabemos que se habló de las extorsiones, que es un asunto que preocupa a algunos legisladores de oposición. El senador del PAN, Enrique Vargas, puso sobre la mesa el tema de abrazos no balazos, y esto lo que consideran una fallida estrategia en el gobierno de Andrés Manuel López Obrador. Fue otro de los temas que se tocó. Y bueno, pues el secretario de Seguridad, Omar García Harfuch, les presentó, por supuesto, cifras para sustentar que hay resultados en este combate a la violencia en el país. Después de esto, hubo una rueda de prensa con él, una rueda de prensa bastante corta, donde el secretario informó que Jorge Amílcar Olán Aparicio, quien es presuntamente socio de Andrés Manuel López Beltrán, hijo del expresidente López Obrador, y quien habría sido beneficiado con contratos mediante corrupción, pues dice el secretario que está ubicable para el gobierno federal. Se le preguntó cuántas carpetas de investigación tiene la Fiscalía General de la República sobre este tema, y bueno, pues dijo que en todo caso sería la Fiscalía la que determine. Se refiere a la detención de Iván Casarín, alias El Tanque, porque justo el hermano de Amílcar Olán, en unas grabaciones que se dieron a conocer, pues habla de que es cercano a este delincuente, y bueno, pues en ese tenor se entiende que estos audios se incorporarían a estas investigaciones. Vamos a escuchar parte de lo que dijo el secretario de Seguridad sobre este tema.
2: Primero, sobre cuántas carpetas de investigación tiene FGR, yo pido la información de FGR y con gusto se las compartimos.
3: Y lo de si está ubicable, secretario Jorge Amílcar.
2: Hasta donde tenemos entendido y los últimos reportes, está ubicable, sí.
0: Bueno, está ubicable. Ajá, sí, adelante,
1: Sara. Está ubicable, por supuesto, no dio más detalles, pero solamente respondió eso sobre este tema. En lo que tiene que ver con la cooperación entre Estados Unidos, dijo que no hay ningún acuerdo ni se ha puesto sobre la mesa la posibilidad de que agentes de ese país ataquen embarcaciones vinculadas con el narcotráfico en aguas mexicanas. También dijo que hay avances en el caso de Sinaloa. Reconoció que pues falta por hacer en términos de apaciguar la violencia, y que en el caso de Mazatlán se vio un repunte y de inmediato se atendió. Señaló Omar García Harfuch que lo que ya no se ve son estos convoys donde viajan presuntos delincuentes con pues un gran número de camionetas. Dijo que esto ya no se observa, ese es uno de los avances. Sostiene también en lo que tiene que ver con seguridad y las elecciones del próximo año, que hay una mesa que se instaló para tal tema, Risco.
0: Bueno, pues Sara, gracias por este reporte, estaremos al pendiente, y bueno, pues ahí está lo que sucedió en el Senado. Un abrazo, Sara.
1: Hasta luego, muy buenas tardes.
0: Sí, bueno, pues hoy se publica también en la prensa nacional, a través de Mexicanos contra la Corrupción y la Impunidad, un extraordinario trabajo de Iván Alamillo, la manera en la que hemos conocido el abanico de negocios en los cuales entró Amílcar Olán de alguna u otra manera. Hoy se da a conocer la manera en la que un cercano Un día antes de dejar el cargo, Manuel Marcué Díaz, director de Juegos y Sorteos de Gobernación durante el gobierno de López Obrador, autorizó apuestas por internet a una empresa vinculada con el abuelo materno de Amílcar Olán Aparicio, amigo de los hijos del expresidente. Así que ya van apuestas. Va el tema también del huachicol fiscal, proveedor del Insabi. Vaya, empresario exitosísimo el sexenio pasado. Bueno, pues una raya más al tigre. Ahí está la información. Y vamos a dar un giro de 180 grados. Vamos a lo que sigue.
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0: Querida Amanda, qué gusto que estés aquí en tu sección, en tu colaboración. Amanda de la Garza es subdirectora artístico del Museo Reina Sofía en Madrid. Y vaya provocación que nos pones el día de hoy sobre la mesa, querida Amanda, que tiene que ver con la manera en la que teje sus redes, la política en los museos, no solamente de España, de México, del mundo, la injerencia política en los museos. Cuéntanos un poco esta provocación, Amanda, que nos traes el día de hoy. ¿Qué reflexión te merece?
6: Bueno, yo creo que es un tema que es muy importante que reflexionemos hoy en día. Es decir, históricamente los museos y el arte en general pues han sido objeto de intentos de control político. En ese sentido, de control de los contenidos, de lo que se exhibe, de las programaciones. Y un principio muy importante es que los museos tengan autonomía de programación. La autonomía de programación es que los criterios por los cuales se programen exposiciones, actividades de carácter artístico, estén referidas a los contenidos artísticos, es decir, a la lógica de la producción artística y no a objetivos de carácter político. Entonces, esto es un problema en la medida en que con algunos gobiernos vemos la intención de controlar el discurso que existe en los museos, sean estos, pues sobre todo los museos de carácter público, de vehicular una agenda política a través del intento de control de la programación en los museos. Lo vemos, por ejemplo, en el Smithsonian.
0: Sí.
6: En donde hay un intento de control de decir que la historia afroamericana o la historia crítica de la fundación de los Estados Unidos es una historia sesgada, es decir, de intentar bloquear la posibilidad de una historia crítica, que eso es pues lo que ha obligado el gobierno de Donald Trump a museos como el Smithsonian, ¿no? Que es de carácter público, que esto. Entonces, digamos que es el intento o en la búsqueda de que los museos estén al servicio de una determinada ideología política. Entonces, eso es un peligro latente y muy importante para los museos hoy en día.
0: Mira, qué importante lo que dice Amanda, tal vez como tú lo dices, el caso más evidente a nivel mundial de tratar de controlar políticamente una institución cultural que es de todos, es el caso de Donald Trump. Se ha metido prácticamente con todas las instituciones de ciencia y de cultura en Estados Unidos. Pero, a ver, hay otros tipos de control respecto incluso al olvido presupuestario también en el que caen varios gobiernos del mundo. En este caso, hay que decirlo con todas sus letras, hubo un abandono durante muchos años por parte del gobierno mexicano al tema cultural y al tema de eso, incentivar el tener museos de primer mundo, aunque se ha hecho el esfuerzo desde lo privado aquí y vaya que hay museos de primer nivel. Pero hasta hace poco había una crisis, por ejemplo, en el Museo de Antropología respecto a la seguridad también. Y cuando dices, oye, estamos hablando de un museo de altísimo nivel, reconocido a todo el mundo, ¿por qué tendría que haber una crisis de dinero en el tema de seguridad? En fin, pero vaya, hay distintas maneras de control también, Amanda, no solamente en el caso de Estados Unidos, por supuesto, es muy explícito, pero hay una sombra también alrededor del mundo.
6: Así es, digamos, el abandono de las instituciones culturales, pues es una forma también, y la existencia incluso de figuras de censura, censores, personas que se dedican a delimitar qué se puede y no se puede decir en los museos, ¿no? Qué contenidos son adecuados, de imponer, por ejemplo, que un artista determinado exhiba, que no tiene la calidad artística, Entonces, es uno de los grandes problemas. Cuento una cuestión de carácter histórico muy importante. Por ejemplo, Hitler, en el periodo en que gobernó, hizo una exposición muy importante que se llamó El arte degenerado. Y esa exposición, pues evidentemente, estaban los surrealistas, estaban, digamos, como un número muy importante de artistas que hoy consideramos como artistas fundamentales en la historia del arte. Y fue una gran exposición que se hizo en Alemania, en donde era la idea de que estos artistas no podían ser exhibidos ni formar parte de las colecciones en Alemania en esa época. Entonces, es algo a lo que tenemos que estar muy atentos hoy en día, en donde, hay ideologías políticas que piensan justamente o que se dan cuenta que la cultura es un espacio de disputa. Es un espacio de disputa en donde hay una disputa de ideas, ¿no? Y en ese sentido, el museo moderno o contemporáneo, pasado, digamos, por muchas deconstrucciones, es decir, por la crítica de lo que representa el museo, representa un espacio en donde los valores de los derechos humanos, de la diversidad son importantes y que identifican al museo contemporáneo, y que pues hay muchas ideologías políticas que están en contra de lo que representa el museo. Por eso es que la cultura también es un espacio de defensa de esos valores y los museos en particular.
0: Sí, de defensa de los valores, de los derechos y también de debates sociales. Ahí es donde se puede dar y se tiene que dar eso. Pues interesante tu reflexión, querida Amanda. Gracias de verdad por acompañarnos el día de hoy. Buena noche por allá. Un saludo hasta Madrid y gracias por acompañarnos.
6: Muchas gracias.
0: Amanda de la Garza es subdirectora artística del Museo Reina Sofía en Madrid, España. Vamos a lo que sigue. Tenemos una propuesta para terminar el programa.

0: no se trata solamente de una propuesta musical, sino se trata de una experiencia musical inmersiva. Y está con nosotros mi querido Mau Curi, el director creativo de Cineasta. Querido Mau, qué gusto tenerte por acá. ¿Cómo estás?
1: Muy bien, muchas gracias por recibirme.
0: A ver, cuéntanos, ¿a quién estábamos viendo por ahí? ¿Y quién es este que está en pantalla justamente atrás de ti? Ruby Hunt.
1: Pues Ruby Hunt es una banda que nunca había venido a México ni a Latinoamérica y estamos por traer el próximo 24 de octubre a un antiguo templo gótico en el centro histórico. Y pues es una experiencia que es muy personal para mí porque, digo, el proyecto de sinestesia es una productora que está especializada en crear experiencias sinestésicas. Uh-huh. Es una condición que tiene el 4% de la población a nivel global, que puedes ver una pintura y oler cosas con la pintura, ¿no? O puedes probar un platillo y ver imágenes con la comida. Entonces, nuestra intención es crear experiencias envolventes a través de todos los sentidos. Y pues por eso el templo gótico, ¿no? Como el... Al final, el género musical es muy con esta ondita de The Cure. Tiene como un género... Se llama Dream Pop Shoegaze. Y pues hicimos ahí una curaduría en arquitectónica, olfativa, musical, con audio inmersivo, para que también diseñando un olor para la experiencia, la gente pueda estar aún más inmersa en lo que es el concierto.
0: Aromas, iluminación y niebla en un santuario gótico del centro de la Ciudad de México. Porque, bueno, vaya que tenemos varios olores también en el Vive Latino, no precisamente relajantes, pero
1: estimulantes.
0: Pero son estimulantes algunos de esos olores. También, este no, este es pensado, hay que decir que tiene un aforo limitado. Estamos hablando de por lo menos 350, o sea, estamos hablando de 350 personas convocadas a esta experiencia.
1: Sí, son 350 personas. También parte del motivo de la productora es crear experiencias muy íntimas para que la gente pueda conectar, pues, de forma más cercana con los artistas, ¿no? Y el diseño olfativo es muy interesante porque un gran amigo mío que se llama Jacobo Mastri, que es un perfumista increíble, diseñó todo el concepto alrededor del petricor, okay, que es esta molécula que se levanta de la tierra cuando recién empieza a llover. Entonces va a estar...
0: El famoso olor a tierra mojada.
1: Exacto, es tierra mojada. Ajá. Pero sí, el petricor, digamos que suena más fancy.
0: Lo dijiste muy bien. Pero es el famoso olor a tierra mojada. Entonces, a partir de eso también lo envuelve con otros aromas.
1: Así es.
0: Entonces, ¿y cómo es la música de Ruby Hunt, de esta banda?
1: Pues es una mezcla pop, pues al final es pop, pero pues sí con guitarritas tristes. Por eso siento que el mejor ejemplo
0: A ver, ¿podemos ir buscando algo, por favor, producción de Ruby Hunt, para ponerla y terminar esta entrevista con Ruby Hunt para que la gente se vaya adaptando? Es el 24 de octubre, entonces, en un santuario gótico. El recinto está construido en 1893, está protegido por el Instituto Nacional de Antropología e Historia. Y también la experiencia contará con una barra de bebidas sin alcohol.
1: Sí, creemos que eso también es algo que pues hemos visto que es tendencia, ¿no? Como que la gente poco a poco se ha ido alejando de las bebidas alcohólicas y creemos que también está padre para que tengan como que mayor conciencia y presencia en el evento.
0: Me parece muy interesante. Ya habíamos tenido a mi querido Mau. La verdad es que solo a él se le ocurren este tipo de experiencias. ¿Ya tuviste algo en Lago Algo?
1: Sí, el año pasado.
0: El año pasado.
1: Trajimos a Sigur Rós para una experiencia igual, la gente acostada en tapetes de yoga.
0: ¿Cómo te fue?
1: Muy bien, la verdad fue... uno de los mejores eventos que hemos hecho.
0: ¿Y qué te dijo Sigur Rós después de
1: eso?
0: Bueno,
1: pues quedaron rayados, porque aparte Liminal fue un proyecto que no se había hecho desde hace 7 años. Entonces revivimos el proyecto de cierta forma y por eso nos animamos a, pues ahora, llevarlo a un contexto diferente, porque eso fue más meditativo. Esto es, digamos, un concierto, la gente va a estar parada viendo a la banda.
0: Y pues, oliendo.
1: Oliendo y teniendo relajada. También, va a haber una bebida diseñada también para la experiencia que des en pasúchil con mezcal. Porque digo, hay barra sin alcohol y barra con alcohol, no, obviamente. Pero tampoco también queremos imponer.
0: Gustos. Pero bueno, ¿dónde podemos meternos para conocer todo lo del evento?
1: En Fiverr. Fiverr es nuestra plataforma de boletaje, que también ha estado apoyando ahí con todo el tema, porque digo...
0: ¿Cómo se escribe Fiverr?
1: Es F-E-V-E-R.
0: Así, F-E-V-E-R, Fiverr. En pocas palabras, para que la gente también se meta por ahí el próximo 24 de octubre. Querido Mau, gracias por traernos estas ideas.
1: No, pues a ustedes.
0: Y por supuesto estaremos al pendiente de cómo les va.
1: Gracias por recibirme.
0: Muy bien, nosotros nos vamos, pero nos escuchamos y nos vemos el día de mañana. Pásela bien.
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9: Legato lanzó Legato Frames, sus gafas con inteligencia artificial para asistencia auditiva que filtran voces en entornos ruidosos. Sus monturas tienen un sistema capaz de distinguir las voces del ruido de fondo y amplificarlas para seguir una conversación en una reunión o un restaurante con ruido alrededor, a fin de que quien las lleva escuche mejor a su interlocutor sin que el entorno sonoro se imponga. La empresa promete que, a diferencia de un auditivo tradicional, con el sistema de inteligencia artificial que distingue voces del ruido de fondo, no sube el volumen general, sino que clasifica qué parte de las señales habla y la refuerza frente al resto para después orientarla hacia el usuario en lugar de difundirse en el aire. Pesan 34 gramos y tiene la opción de usarse con lentes graduadas. Además, el procesamiento es local, sin cámara ni nube, para mantener la privacidad. Su precio de lanzamiento fue de $999, aunque por ahora solo están a la venta en Estados Unidos.
2: Caminando por México.
10: Todos Santos, Baja California Sur. Este apacible pueblo mágico, ubicado entre el Océano Pacífico y la Sierra, destaca por su tranquilidad, galerías de arte independiente y huertos orgánicos. Es un refugio ideal para pasear sin prisas por calles históricas, descansar en lujosos hoteles de ambiente íntimo y contemplar playas solitarias de impresionante belleza. Un destino único donde la brisa marina y el desierto se fusionan para brindar un descanso reparador al cuerpo y la mente.
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0: Ceden con el DNR, disminuye al 17% el alza, mientras que el sector hotelero reafirma el rechazo. Van cambios en el gobierno municipal, deja Pablo Gutiérrez la Secretaría General del Ayuntamiento. Alertan por riesgo en la ciberseguridad, sobre todo en el sector turístico. Además tendremos lo que sucede en las calles de la ciudad, la información del tiempo y la nota policiaca.
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0: ¿Qué tal? Muy buenas tardes. Les saluda Stephanie Almaraz. Ya esta tarde son las 5 ya de la tarde. Para todos los que van saliendo, manejen con mucha precaución. Que tengan un muy buen, feliz regreso también a casa este martes 13 de octubre del 2026. Y pues bueno, estaba programada una concentración justamente de trabajadores del sector salud en la Glorieta del Ceviche. Estos ya se encuentran en esta zona por si van a pasar por la Glorieta del Ceviche, Avenida Tulum, pues para que también lo tomen en cuenta. Hasta el momento no hay un cierre total, sin embargo, sí ya se encuentra esta concentración.
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0: Y vamos hasta el Centro Hidrometeorológico Regional de Mérida, ahí se encuentra Jaime Choncua, ¿cómo estás? Muy buenas tardes.
2: Hola, ¿qué tal, Stephanie? Muy buenas tardes, un gusto saludarte, excelente martes para todos. Te comento que, bueno, durante esta tarde se han estado presentando en estos momentos nubosidad asociada a lluvias y tormentas, especialmente en la región sur del estado de Quintana Roo, las cuales se desplazan hacia el suroeste y, bueno, en los próximos minutos podrían estarse registrando algunas lluvias y chubascos, tanto en la región costera sur como en lo que es la zona de Mahahual, hacia la parte de Bacalar, Chetumal, y bueno, los municipios cercanos a la frontera con el estado de Campeche también podrían experimentar algunas lluvias durante las siguientes horas. Bueno, municipios o comunidades cercanas a la frontera con Campeche y bueno, la zona centro. En lo que es la región norte, la zona norte del estado de Quintana Roo, la probabilidad de lluvia durante el resto de la tarde y por la noche, pues condiciones de cielo parcialmente nublado. Lo que sí es que es muy probable que tengamos algunas lluvias nuevamente en horas de la madrugada, tanto en la región centro como en la zona sur, y poco después del amanecer hacia la zona norte algunas lloviznas de carácter aislado. Todo eso debido al flujo de humedad y bueno, que se va a mantener sobre la región. Y bueno, en temas de temperaturas te comento que se ha estado presentando este día ambiente caluroso, muy caluroso, rangos de temperatura de 33 hasta los 37 grados Celsius, especialmente en la zona centro de la entidad. Y ya por la noche se espera ambiente cálido con temperaturas de 22 a 26 grados Celsius. Los vientos dominantes este día de componente noreste, velocidades de 10 a 20 kilómetros por hora, y en la costa rachas mayores a 35 kilómetros por hora. Así que bueno, ese es el pronóstico de las condiciones para las próximas horas.
0: Perfecto, entonces pues bueno, ya las lluvias se van disipando.
2: ¿Cómo, perdón? No escuché bien la pregunta.
0: Las lluvias ya se estarán disipando, ya de pronto no habrá.
2: Al menos lo que resta de este día en la zona norte, solamente se mantiene durante el resto de la jornada en la zona sur del estado, y por la madrugada nuevamente podrían darse lluvias tanto en la zona centro como en el sur, y justo después del amanecer hacia la zona norte ya podrían presentarse lloviznas durante la mañana de este miércoles.
0: Perfecto, pues te agradezco mucho la información.
2: De nada, un gusto saludarlos. Muy buenas tardes para todos.
0: Muchísimas gracias, buenas tardes también para ti. Y pues bueno, en información, justamente esta tarde el Ayuntamiento de Benito Juárez pues dio a conocer un cambio en la contienda también, que se suman a la contienda interna de Morena, y es que Pablo Gutiérrez dejó ya la Secretaría General para oficializar también este registro. La información con Joel Pol.
3: Pablo Gutiérrez Fernández dejó este martes la Secretaría General del Ayuntamiento de Benito Juárez para concentrarse de lleno en sus aspiraciones políticas y buscar la candidatura de Morena a la presidencia municipal de Cancún. Su renuncia fue presentada durante la 50ª sesión ordinaria del Cabildo, donde en asuntos generales aprovechó el espacio para agradecer a la presidenta municipal Ana Patti Peralta y a la gobernadora Mara Lezama por la oportunidad de servir en la administración municipal. Gutiérrez Fernández se perfila así como uno de los contendientes dentro del proceso interno de Morena en Benito Juárez, cuyo periodo de registro tiene como fecha límite el próximo domingo 18 de octubre. El ahora exsecretario general cuenta con trayectoria dentro del gobierno municipal. Entre el 2018 y 2021 se desempeñó como regidor y posteriormente regresó al Cabildo en el 2021 tras ocupar brevemente la sindicatura. Asumió la secretaría general del ayuntamiento el 24 de mayo del 2023.
4: No es momento de improvisar, sino de seguir con el mismo equipo para dar continuidad a todo lo que se ha logrado en este ayuntamiento. Por todo esto, con la cabeza en alto, el deber cumplido y el corazón lleno de gratitud hacia este gran equipo, hoy he decidido separarme de mi cargo como secretario general. Doy un paso al frente para participar en el proceso interno de nuestro movimiento y asumir la coordinación de defensa de la transformación y la seguridad nacional en Cancún. Nuestra gobernadora Mara Lezama inició esta gran transformación y nos dejó la vara alta con su ejemplo de servicio 24/7. La presidenta Ana Patti Peralta lo está consolidando con fuerza y hoy me toca a mí dar el paso para salir a defender, para salir a cuidar y darle continuidad a ese gran legado de transformación. Vamos a defender Cancún, vamos a defender ese gran legado de transformación. Muchas gracias a todas y todos.
3: Con su salida del proceso interno de Morena en Cancún, toma mayor fuerza, pues hasta ahora entre los perfiles que han levantado la mano se encuentra Jorge Sanem, Pablo Bustamante y Rafael Marín, a quienes se suman formalmente Pablo Gutiérrez solo por el partido de Morena. En tanto, Antonio Rivero, el actual director de Protección Civil, asumirá la Secretaría General del Ayuntamiento de Benito Juárez tras la salida de Pablo Gutiérrez. Para Notifórmula, Joel Pol.
0: Pues bueno, ahí está, oficializará también ya su registro y habrá que esperar hasta el 18 de octubre cuando se cierre la convocatoria y pues bueno, ahí se dé a conocer si cumplieron con todos los requisitos para que de esta forma pues puedan comenzar estos recorridos también ya en las calles y con ello poder elegir quién será el próximo coordinador municipal, al menos aquí en el Ayuntamiento de Benito Juárez. Lo mismo está pasando en el resto de los municipios. Y pues bueno, informarles que ya esta marcha que se tenía programada el día de hoy ha comenzado a avanzar, esto por la avenida Tulum. Van ahí las personas que pues bueno, el día de hoy salieron a las calles sumándose así a esta manifestación a nivel nacional aquí en Cancún. Van avanzando hacia lo que es hacia el Ayuntamiento de Benito Juárez desde el Ceviche, así es que pues bueno, todos aquellos que vengan por la Tulum, pues encontrarán este cierre justamente, así es de que la otra opción puede ser la avenida Yaxchilán o la avenida Bonampak para que no tengan que cruzar por la avenida Tulum, ya que van con dirección hacia el ADO y bueno, se espera que hagan también un retorno y de ahí regresen nuevamente a la glorieta del Ceviche, así es de que aquí los mantendremos informados, pero por lo pronto para que lo tomen en cuenta, porque ya está avanzando esta marcha, esta manifestación que realizan el día de hoy el sector salud. Y pues bueno, en más información le platico que el avance de la inteligencia artificial plantea nuevos desafíos para la protección de datos, sobre todo en la industria turística. La información con Víctor Salazar.
5: La pérdida de información de clientes, los fraudes digitales y los ataques que puedan dejar fuera de operación los sistemas empresariales representan riesgos para la industria turística de Quintana Roo. Carlos Basulto, integrante del Comité de Ciberseguridad de la Asociación de Clubes Vacacionales de Quintana Roo, ACLUVAC, advirtió que estos incidentes pueden generar pérdidas económicas y afectar la reputación de las empresas y del destino. Explicó que el crecimiento de la conectividad y el uso de inteligencia artificial también amplía las amenazas, por lo que la seguridad digital no puede depender únicamente de los departamentos de tecnología. Señaló que directivos, responsables financieros y trabajadores deben involucrarse en la protección de datos y sistema, así como identificar vulnerabilidades dentro de las organizaciones. Basulto indicó que entre los riesgos que deben entenderse está el robo de información estratégica y las amenazas internas, incluidos los casos en los que un empleado puede utilizar sus accesos para perjudicar a las empresas. Estos escenarios serán abordados durante el segundo foro de ciberseguridad de ACLUVAC, previsto para el 4 de noviembre en el Hotel Iberostar.
6: No es solamente las áreas de tecnología las que ven los temas de ciberseguridad, hoy en día tiene que ser un tema que todo mundo participemos, porque la reputación está ahí, porque la información de nuestros clientes está ahí. Como Comité de Ciberseguridad hemos establecido diversos objetivos y para este periodo establecimos particularmente tres. Y vamos a ir mucho hacia articular, prevenir y fortalecer tanto las relaciones con nuestros socios como la colaboración que tenemos para ayudarlos en que se conecte la industria especialista con ellos, con el negocio, para poder lograr tener mejores soluciones, ¿no? Y mejores.
5: El encuentro se realizará de 9 de la mañana a 12 y media del día y contempla temas relacionados con la detección de brechas de seguridad, la protección de información empresarial y los desafíos de la inteligencia artificial. Para el sector turístico, el reto es reducir la exposición a ataques digitales que comprometan sus operaciones, sus recursos y la confianza de los clientes. Para Notifórmula, Víctor Salazar.
0: Ahora me da mucho gusto poder saludar a Alma Conde. ¿Cómo estás? Muy buenas tardes.
7: Muy buenas tardes, mi querida Stephanie. Te saludo con muchísimo gusto, así como a nuestros queridos amigos de Radio Fórmula QR. 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
0: Perfecto, pues muchísimas gracias, Alma.
7: Gracias a ustedes, bonita tarde.
0: Bonita tarde, vamos a ir rápidamente a un corte, no se vayan.
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1: Territorio animal.
17: El gato,
16: El gato doméstico es un felino fascinante que combina a la perfección elegancia natural, independencia indomable y un magnetismo misterioso que ha cautivado a la humanidad desde el antiguo Egipto. A diferencia de otros animales de compañía, los gatos conservan intactos sus agudos instintos de cazadores solitarios, lo que se refleja en su agilidad superior, su oído hiperdesarrollado y su visión nocturna impecable. Son mascotas extremadamente limpias, que dedican gran parte del día a su aseo personal y demuestran su afecto de maneras sutiles pero profundas, como el reconfortante ronroneo o el suave roce de su cabeza. Su capacidad para adaptarse a espacios pequeños como apartamentos, sumada a su naturaleza silenciosa y pacífica, los convierten en compañeros ideales para la vida urbana moderna, aportando una serenidad única y un toque de misterio al hogar.
17: La importancia del saber.
18: El sonido viaja unas 4 veces más rápido a través del agua líquida que por el aire que respiramos normalmente.
17: Cuida lo que comes.
16: Yogur griego con frutos rojos. El yogur griego natural sin azúcar aporta una alta concentración de proteína digestiva y probióticos. Al combinarlo con arándanos o fresas frescas, obtienes un snack cremoso, ligeramente dulce, repleto de antioxidantes y perfecto para calmar el hambre por la tarde.
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0: Ya estamos de vuelta con ustedes, son las 5:16 de esta tarde, y bueno, en más información le platico que aún complicado con el turismo en Bacalar, se reporta una ocupación hotelera de apenas el 40%, la información con Edgardo Rodríguez.
19: La ocupación turística en el municipio de Bacalar registró una caída al ubicarse cerca del 40% durante los primeros días de octubre, como consecuencia de la temporada baja que atraviesa el sector. Esta situación representa un desafío para los empresarios y prestadores de servicios turísticos, quienes buscan mantener la llegada de visitantes y reducir las afectaciones económicas durante este periodo. Al respecto, el presidente municipal de Bacalar, José Alfredo Contreras Méndez, reconoció que la disminución en la actividad turística corresponde al comportamiento habitual de esta época del año. Sin embargo, señaló que las autoridades municipales trabajan de manera coordinada con empresarios y prestadores de servicios para fortalecer la promoción del destino y atraer un mayor número de turistas nacionales y extranjeros.
20: Estamos trabajando ahorita como el 30-40% de ocupación. Estamos haciendo, y hay que entender que estas temporadas de por sí son temporadas bajas, ¿no? Hemos hecho eventos que nos han ayudado a posicionar y seguimos en los eventos nacionales e internacionales.
19: El alcalde explicó que los esfuerzos de promoción están enfocados principalmente en la próxima temporada vacacional de fin de año, cuando se espera una recuperación en la ocupación turística. Destacó que la intención es mantener a Bacalar como uno de los principales destinos del sur de Quintana Roo, aprovechando sus atractivos naturales y la oferta de servicios para impulsar la economía local. Para Notifórmula desde Chetumal, Edgardo Rodríguez.
0: Bueno, ahora vamos a escuchar la nota policiaca con Yesenia González.
21: 4 hombres y una mujer, todos originarios de Cuba, fueron detenidos por policías municipales en la Supermanzana 63 de Cancún, donde les aseguraron bolsitas con presunta marihuana y cristal, además de un arma corta calibre 45 milímetros con 3 cartuchos útiles. Los detenidos fueron identificados como Yanis Ladies N, de 21 años, José Antonio, de 44, Davis, de 42, Brian, de 28, y Chandri, también de 42 años, quienes quedaron bajo investigación por su probable participación en delitos contra la salud en la modalidad de narcomenudeo. De acuerdo con la información de la policía Cancún, durante la intervención, los agentes encontraron bolsitas con marihuana, así como otras con una sustancia que presuntamente sería la droga conocida como cristal. Además de los narcóticos y el arma, las autoridades aseguraron un automóvil de color gris y una motocicleta de color negro. En el operativo participaron elementos de la Secretaría de Marina, del Ejército, la Guardia Nacional y la Fiscalía General del Estado. Los 5 detenidos, junto con los objetos y vehículos asegurados, fueron puestos a disposición de la autoridad ministerial, que se encargará de las investigaciones y de determinar su situación jurídica. Para Notifórmula PM, Yesenia González.
0: Pues bueno, hoy en Ciudad de México pues está la votación justamente de lo que viene siendo este paquete económico, esta reforma fiscal, porque el Consejo Hotelero del Caribe Mexicano también viajó hasta allá para hablar sobre el tema del derecho de no residente, el que pues será aprobado para este 2027. Y es que bueno, hoy se dio a conocer de esta disminución de un incremento que pues se tenía del 35.8% para disminuir al 17.8%. Sin embargo, pues bueno, allá en una conferencia que dieron y que pues bueno, con los representantes del sector hotelero, pues no están de acuerdo con que, si bien haya esta disminución, pues que haya un incremento ante los riesgos de esta recuperación que se está manteniendo al menos en Quintana Roo, la recuperación de los visitantes, la conectividad y el empleo. Pues bueno, allá David Ortiz Mena, quien actualmente es el presidente de la Asociación de Hoteles de Tulum, pero también de este Consejo Hotelero del Caribe Mexicano, pues dio a conocer que que el principal objetivo pues es justamente poder captar un mayor número de visitantes, cuestionarse cuánto más pueden cobrar y también si es necesario tener que encarecer a México para seguir pues atrayendo a estos visitantes. Hay una preocupación también por el empleo. Hay que recordar que se vinieron los descansos solidarios ante una baja del turismo y también hablaron de no perder la competitividad. De esta manera, pues el Caribe mexicano suma 140,000 habitaciones, 12 destinos, y pues bueno, ahora en esta nueva propuesta, el DNR quedaría en 1,158 pesos, 175 pesos adicionales respecto a lo que se tenía el año pasado, y pues bueno, así es lo que estaría pasando durante esta aprobación, que parece que sí va, y que pues bueno, ya habrá que esperar, pues, ¿qué tendrán que hacer el sector hotelero? Pues seguir apostando por la promoción turística, que se puedan tener experiencias únicas al momento de viajar, porque pues bueno, ya el tema también de lo de que serían las cuotas o los costos del avión, pues bueno, quedaría ya en manos de las aerolíneas, y las promociones que se puedan estar llevando a cabo hoy, por ejemplo, en el Aeropuerto Internacional de Cancún. En unos momentos pues estará celebrando los 15 años de la ruta París con Cancún, y pues esto es lo que se tendrá que llevar a cabo, poder mantenerlo. También Los Cabos y Puerto Vallarta se han sumado a este llamado de no tener estos incrementos debido pues también a las disminuciones de turistas internacionales que han registrado a lo largo de este 2026, una afectación que tiene ya varios años debido también a que pues bueno, no hay asientos de avión. Así es de que hoy estuvieron justamente allá en Ciudad de México para alzar la voz también ante pues este incremento, que si bien sí trajo una disminución, no pasará en este 35.6%. pues bueno, sí se tendrá esta alza, y pues bueno, habrá que ver qué es lo que venga después de que pues se venga este incremento, cómo va a empezar a movilizarse el turismo a partir del 2027, y sobre todo los costos de la turbocina, ya que de ello también pues estará dependiendo cuánto pueda costar un asiento de avión desde el extranjero. Y bueno, también estos cambios con los que se han venido, estos trabajos, se tendrá que reconsiderar el trabajo que se venga realizando también en las promociones, en las ferias y todo lo relacionado al turismo, si se quiere tener un mayor número de visitantes. Así es de que esto fue lo que ocurrió el día de hoy, y que pues bueno, están también estas votaciones en las comisiones allá en el Congreso de la Unión. Y pues bueno, en información ahora también, en información de Tulum, en un total de 23 elementos de la Policía Municipal de Tulum concluyeron el curso de formación inicial, esto como parte de la preparación y profesionalización de los cuerpos de seguridad para brindar una mejor atención a la ciudadanía. Durante el acto se destacó la responsabilidad que asumen las y los policías para contribuir a la seguridad del municipio y generar confianza entre la población, al tiempo que se reiteró que continuarán las capacitaciones para fortalecer el servicio que se ofrece a las familias de Tulum. Es por ello que bueno, se dio a conocer que lo que se busca es tener una responsabilidad, ayudar a la ciudadanía y lograr sobre todo una confianza. Es por ello que estos cursos pues ayudan a todos y que continuarán viendo la finalidad, que es proteger a la ciudadanía. Por su parte, Edgar Aguilar Rico, quien es el secretario de Seguridad Pública y Protección Ciudadana de Tulum, señaló que

0: La información justamente sobre esta manifestación que se lleva a cabo, ya le decíamos, allá aquí en Cancún, en la avenida Tulum, todavía se encuentran ahí esta manifestación, así es de que para los que van a conducir por esta zona, háganlo con precaución, pues todavía se mantienen ya entrando a la explanada del Ayuntamiento de Benito Juárez, así es de que esto es lo que hasta el momento está ocurriendo. Y pues bueno, de esta forma utilicen vías alternas para que no se vean afectados si contemplan pasar por la avenida Tulum. Sería de la parte del Ceviche, actualmente desde el Ceviche hacia el Ayuntamiento de Benito Juárez. Y pues bueno, la idea era continuar. Vamos a ver si lo harán o se mantendrán ya en la explanada del Ayuntamiento de Benito Juárez. Porque bueno, ahí hace 5 minutos estaban ya ingresando a extra explanada, pues para continuar con sus manifestaciones. Así es de que los mantendremos informados. 5:26, vamos a un corte.
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15: Legato lanzó Legato Frames, sus gafas con inteligencia artificial para asistencia auditiva que filtran voces en entornos ruidosos. Sus monturas tienen un sistema capaz de distinguir las voces del ruido de fondo y amplificarlas para seguir una conversación en una reunión o un restaurante con ruido alrededor, a fin de que quien las lleva escuche mejor a su interlocutor sin que el entorno sonoro se imponga. La empresa promete que, a diferencia de un auditivo tradicional, con el sistema de inteligencia artificial que distingue voces del ruido de fondo, no sube el volumen general, sino que clasifica qué parte de las señales habla y la refuerza frente al resto para después orientarla hacia el usuario en lugar de difundirse en el aire. Pesan 34 gramos y tiene la opción de usarse con lentes graduadas. Además, el procesamiento es local, sin cámara ni nube, para mantener la privacidad. Su precio de lanzamiento fue de $999, aunque por ahora solo están a la venta en Estados Unidos.

0: Lo que no sabías.
1: El café espresso tiene menos cafeína por taza que el café de filtro normal debido al menor tiempo de contacto con agua.
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2: Ya estamos de vuelta con ustedes, son las 5 de la tarde con 30 minutos y me da mucho gusto que esté aquí con nosotros Juan Cosgaya, coordinador de softball y béisbol 5 en Quintana Roo. ¿Cómo estás?
3: Hola Stephanie, muy buena tarde, pues bien, contento de regresar, como ustedes me comentan, estar en casa nuevamente.
2: No, muchísimas gracias, así es. Pues nos has venido platicando mucho acerca pues de los alcances, si le podemos decir así, de una nueva disciplina en Quintana Roo, que pues bueno, ya también con historia. ¿Cómo vamos justamente?
3: Pues ya, pues gracias a Dios, este 2026 ha sido muy consolidar el Baseball 5. Ya lo veníamos platicando hace en el mes de diciembre, sí. Del 25, que apenas se abría una apertura en Cancún, posterior fuimos a Playa, y pues prácticamente todo este 2026 nos hemos pasado ya por 7 municipios, impartiendo clínicas, impartiendo talleres. Buscamos que a lo mejor este año que inicie nuevamente el proceso de Olimpiada Nacional, Baseball 5, sea parte de las ligas de construcción. Entonces yo creo que posiblemente puede ser que Baseball Fight ya se sume.
2: Claro, y estas son buenas noticias porque pues además ya hay muchos interesados, ¿no?
3: Sí, bastantes. Perdón, Liga de Transformación, se me fue. Sí, la verdad que sí, este 2026 hemos capacitado alrededor de unas 600 personas, comunidad deportiva, entre profesores de educación física, entrenadores, jugadores, padres de familia que también acuden por la duda, pues ya tenemos alrededor de unas 600 personas capacitadas de Baseball 5.
2: Claro, y lo decíamos, o sea, lo platicábamos al cierre del año pasado, luego pues bueno, este año se nos ha ido volando, así que este ha sido un trabajo que también has venido llevando a cabo. El resto de los municipios que quedan, ¿cuándo se visitarán? ¿Cómo va este calendario?
3: Bueno, ya por calendario sí se nos complicó, pero sí nos queda pendiente arrancar el 27 con Cozumel. Okay. Estar aquí también en Puerto Morelos, que también por agenda de la comunidad deportiva fue complicado. Nos queda visitar José María Morelos, nos queda visitar Bacalar, y pues ya prácticamente con eso sumamos ya los 11 municipios. Creo que se me está yendo un municipio más ahorita que no nombré.
2: Pero tenemos Puerto Morelos, Cozumel, Bacalar.
3: O sea, son de esos 4, José María Morelos. Son los 4 que ahorita que sí. En efecto, sí, 4. ¡Qué bárbaro!
2: Pues sí, es un trabajo que han venido desarrollando y que además no solamente es impulsarlo, no solamente es darlo a conocer, sino también consolidarlo, y para poder consolidarlo pues también tenemos que ordenarlo, ¿no?
3: Completamente de acuerdo, ¿no? Lo platicábamos detrás de micrófonos, que hay que construir. Nunca antes, con mucho respeto, hemos visto deportes que empiezan desde abajo. Somos de los pocos, 5 podríamos decir, que venimos picando piedra, fomentando primero a que lo conozcan para que después ya se proyecte.
2: Claro. ¿Qué viene? ¿Qué trabajos vienen de aquí al cierre del 2026?
3: Bueno, pues ya estamos trabajando en los tryouts próximos de Baseball 5, ahí para los muchachos que nos estén viendo, nos estén escuchando. Asimismo también ya tenemos en pocas semanas la conformación de la Asociación de Softball y Baseball 5. Yo creo que es un trabajo muy importante para nuestros deportistas, ya que muchos años Quintana Roo no contaba con este respaldo institucional, pero sobre todo porque nos hemos trazado entre presidentes de ligas, coordinadores, que queremos que Quintana Roo empiece a jugar en el plano nacional.
2: Claro, y es que justo, no sé qué tan atrasados estábamos en comparación con otros estados.
3: Pues bastante, en tema de softball, que serán unos 8 o 10 años, y no se sientan mal que lo comentemos, no, al contrario, porque si estamos sembrando para construir los próximos años, los próximos ciclos, tienen que ser así, no, nadie nace corriendo, sino que pues hay que empezar a caminar poco a poco, y yo creo que para Quintana Roo esto es muy importante, sobre todo porque somos un estado muy joven, ¿no? Y que la gente cree y confía en estos proyectos. Lo hemos demostrado con el Baseball 5, que el Baseball 5 Quintana Roo abrió la puerta en la península. Este 26 con el profesor Arturo Avilés, con Andy Quintana, fuimos a Yucatán. Y por primera vez podemos decir con mucho orgullo que Quintana Roo avanzó un poco más que Yucatán.
2: Okay. Están juntando softball y béisbol 5.
3: Es correcto. A nivel nacional, la Federación Mexicana de Softball coordina el softball y el béisbol 5. En Quintana Roo seremos, si no me equivoco, la sexta entidad federativa. Okay. Existen asociaciones de softball a nivel nacional, pero solo es softball. En cambio, Quintana Roo tendrá una asociación de softball y béisbol 5, como es a nivel nacional. Y yo creo que es una gran oportunidad para Quintana Roo, para que más adelante hablemos también de traer torneos nacionales, uh-huh. que ese es uno de los compromisos que va a tener esta futura directiva, y también de que Quintana Roo participe a nivel nacional.
2: Sin duda, y es que también hace poco platicábamos, incluso vino una de las chicas que se dedica sí. a jugar, y estas representaciones que ya han tenido incluso fuera de Quintana Roo.
3: Fuera de Quintana Roo, sí, pues lo platicamos este 2026, fuimos a Sinaloa, ese era el objetivo, que Quintana Roo se fogueara con lo mejor de México. Ahora sí que yo considero que Quintana Roo este año sí está obligado a participar y tener el boleto a la Olimpiada Nacional. Yo creo que es uno de los compromisos que tenemos con nuestros muchachos, también con la Comisión del Deporte, porque pues si no fuera por ellos no estuviera teniendo este auge el Baseball Fight en Quintana Roo.
2: Claro, que ya han tenido estos acercamientos también.
3: Sí, ¿no? Siempre hemos tenido este acercamiento, gracias a Dios, con las autoridades, con el licenciado Jacobo, a nivel municipal con Alejandro Luna, uh-huh. y también con todos los directores de deporte del estado que le han apostado a este proyecto, inclusive comentarlo, Playa del Carmen con el profe Arturo Avilés ya tienen una escuela de Baseball Fight para niños, jóvenes, y pues también es gracias al respaldo que tienen las direcciones de deporte a nivel municipal, claro. le pudieron apostar en Playa del Carmen, tienen una primera cancha de Baseball 5, igual aquí en Cancún la tenemos, pero qué padre que poco a poco se empiece a expandir a nivel estatal.
2: Claro, Juan, para quienes nos están escuchando, estamos platicando de que, bueno, ya hemos platicado qué es el Baseball 5, se conoce en algunos casos qué es el softball, pero habrá quien no. Si nos puedes explicar las diferencias y qué es cada uno.
3: Claro, bueno, pues el Baseball 5 se juega en una cancha de 21 metros cuadrados, no se batea con bate, se batea con una mano, es lo mismo como el softball, que son tres bases, es un home plate, no hay pitcher, solo hay un bateador. El Baseball 5 solo se batea en una ocasión. En el softball sabemos que es un campo más grande, que se batea ya con cascos, uh-huh. que batea con bates, ¿no? Y bueno, en el Baseball 5, si bien lo mencionamos, son 5 jugadores, en el softball son 9.
2: Claro, y ya lo habíamos platicado en algún momento, quien vea después la entrevista en nuestras redes sociales, la pelota.
3: La
2: ¿no?
3: pelota de la goma, pelota, la pelota así
2: la
3: es.
2: La pelota de goma, y que además hoy traes la diferencia, o sea, hoy nos traes una y otra.
3: Una y otra, ¿no? Los dos deportes ahorita que estamos promoviendo en el estado.
2: Así es, entonces pues si alguien está interesado, que ahorita está escuchándonos y que de pronto diga, bueno, a mí me llama la atención, ya sea el softball o el béisbol 5, ¿a dónde se pueden acercar justamente?
3: Bueno, justamente ahorita el softball tiene mucha fuerza, el softball femenil en todo Quintana Roo, y de verdad siempre mi respeto y admiración para todos esos promotores que sé que nos están escuchando uh-huh. y que nos van a ver. Hay bastantes ligas, hay ligas de iniciación, hay ligas ya avanzadas en los diferentes campos de la ciudad de Cancún, Quintana Roo, así como en los diferentes municipios. Es muy importante que se acerquen a las direcciones de deportes, o muchas veces por aquí cerca de la radio vemos campos de softball. Uh-huh. Acérquense con todo, sin ningún temor, porque al final estamos buscando comunidad, uh-huh. estamos haciendo que el softball crezca. Y pues ahorita, si el softball femenil en Quintana Roo es un músculo muy fuerte deportivamente, estamos buscando que dentro del próximo año empecemos a promover también el softball varonil, pensándolo ya juvenil, porque claro. sí existen, hay ligas, hay campos que se dedican al softball varonil, pero así como lo han hecho, por ejemplo, la Liga Juvenil de Softball Municipal de Cancún, son chicas de a partir de 10 años hasta los 21 años que juegan, ¿no? Y un punto allá en la región 95. Los domingos, cuando gusten ver a uh-huh. las muchachas que empiezan a jugar este deporte, inician desde las 6 de la tarde hasta las 8 de la noche, y ahí es donde, pues a lo mejor si hay, nunca he practicado softball, ¿cómo lo voy a practicar? Es el momento, porque sí, claro. son chicas que están iniciando, ¿no? Y lo mismo también con nuestras decanas. Ahora sí, acérquense, hay bastante fuerza en el softball, es un deporte que sigue creciendo en todo el estado y que siguen existiendo los promotores.
2: Claro. ¿Qué te ha sorprendido? Porque, bueno, empezaste prácticamente desde cero, tocando piedra. Llegaste también aquí con la pelota un día y nos dijiste, esto es lo que estoy promoviendo. ¿Ha habido un avance muy rápido? ¿Cómo está este tema en Quintana Roo?
3: Pues, la verdad que yo creo que, como muchas veces lo hemos platicado, Stephanie, a veces los proyectos los tienes en la mesa y a veces dices, bueno, pues, ahí luego. Yo creo que no era el ahí luego, creo que era el momento ya de madurez profesional de poderlos echar a andar. Y, pues, ahora así que también nuestra comunidad deportiva necesitaba esto, necesitaba un respaldo, necesitaba alguien que también les dé voz, porque muchas veces es el temor de decir, oye, pues a lo mejor me puedo tomar por aquí, o a lo mejor me da miedo enfrentarme a esto, ¿no? Pero realmente no, yo creo que hay bastantes líderes que promueven estos dos deportes, y siempre invitarlos a que si tienen un proyecto lo echen a andar.
2: Claro, sin duda. Y pues bueno, vendrán los trabajos en el resto de los municipios y esperemos estar platicando también pronto ya con la conformación que se tenga de esta asociación.
3: Es correcto, Stephanie, ¿no? Y bueno, y ya para despedirnos, un punto yo creo que muy importante del Béisbol 5. El día de hoy recibimos ya la nominación oficial para estar dentro de la terna al Premio Estatal del Deporte en el Impulso, Protección y Promoción de los Deportes. Entonces, estamos hablando que el Béisbol 5 ha apretado bastante fuerte en Quintana Roo, y ya tanto para hacer esta mención, pues no es solo el trabajo de Juan Cosgay, es el trabajo de los profesores, de los muchachos, de los padres de familia que confían en las nuevas disciplinas en Quintana Roo.
2: Perfecto, pues bueno, pues mucha suerte, ahí estaremos pendientes.
3: Muchísimas gracias a ustedes, estimada Stephanie.
2: Esperemos que sí se logre, y pues bueno, te agradezco muchísimo, a seguir promoviendo el deporte. Sé que van a las escuelas también van a las comunidades. Si nos están escuchando y quisieran ponerse de acuerdo contigo, ¿a dónde pueden contactarte? ¿Hay una página en Facebook?
3: Bueno, realmente tenemos el enlace con la Secretaría de Educación, ya pronto también viene, eso se me estaba pasando, para el 27, las escuelas. Sí, de hecho se piensa fomentar ya los torneos escolares de Béisbol 5, y próximamente todos mis compañeros, también maestros de educación física, tengan por seguro que ya se harán los llamados para las próximas capacitaciones.
2: Sí, porque esto también es importante, creo que ahí es un punto donde puede iniciar el gusto por esta disciplina, por ambas, ¿no? Creo que desde ahí nace luego en las escuelas, y lo llevan, lo promueven, y pues también a seguir impulsando el tema del deporte, que eso es muy importante.
3: Muy importante la cultura física.
2: Y que lo hemos estado viendo, han venido estas medallas tanto en las Olimpiadas, los CONADES, tenemos olímpicos, así es de que, pues bueno, todas una serie de disciplinas. Te agradezco mucho que hayas estado aquí con nosotros.
3: Mi estimada Stephanie, un gusto y un honor estar aquí. Perfecto. Muchas gracias.
2: Y esperamos tener buenas noticias, la asociación, y ojalá te vaya bien con el premio.
3: Muchas gracias.
2: Vamos rápidamente a un corte, no se vayan.
4: Laura Pérez Cisneros.
5: 2026, el centenario de la reina. Este 2026 se conmemoró el centenario del nacimiento de la reina Isabel II, nacida el 21 de abril de 1926 en Londres, en Mayfair. Tuvo el reinado más largo de la historia, 70 años y 214 días. Isabel II fue testigo de varios cambios históricos: la Guerra Fría, la llegada del Internet, las redes, atentados terroristas, una pandemia, el Brexit, entre otros. Cumplió con más de 21.000 compromisos oficiales y giras mundiales. Murió un 8 de septiembre del 2022 en el castillo de Balmoral, su residencia favorita en Escocia. Precisamente ahí, en Balmoral, donde pasó sus últimos momentos rodeada de familia, con motivo de su centenario, por primera vez se abrió al público varios lugares de este castillo, entre ellos las caballerizas reales. No son cuentos de hadas, son historias reales.
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10: En actividad de la segunda jornada de la UEFA Champions League, el Barcelona goleó 4-1 al Galatasaray en Turquía. Arsenal derrotó 3-0 al Lille en Londres. El Viking le sacó el empate a 3 tantos al Bayern Múnich en Noruega. PSV cayó 1-0 en su visita a Leipzig. Villarreal se impuso 3-1 al Napoli en España. Inter de Milán cayó 4-3 con el Brujas en el Giuseppe Meazza, mientras que el Atlético de Madrid ganó 2-0 al Manchester United en casa, con goles de Pablo Barrios y Ademola Lookman. En lo más destacado del día de mañana en la UEFA Champions League, Real Madrid visita a la Roma. Porto hace lo propio con Betis, mientras que el Manchester City le hace los honores al Paris Saint-Germain. Informó Alberto Campos. 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
2: Ya son las 5:45, vamos a las calles de la ciudad. Ahí está Joel Pol, ¿cómo estás? Buenas tardes.
13: ¿Qué tal, Stephanie? Muy buenas tardes, qué gusto saludarte. Déjame comentarte que en esos momentos se empieza a registrar bastante tráfico en la ciudad y justamente en punto de las 5:00 p.m. se registró la Marcha Nacional por el Sector Salud con trabajadores y jubilados. Justamente caminaron sobre la avenida Tulum, hicieron presencia en el IMSS que está justamente en la Cobay y empezaron a caminar con consignas, dando a conocer el motivo de su manifestación, justamente por donde está el Palacio Municipal. Alrededor de 200 personas se congregaron, por lo que esta situación se volvió con tráfico bastante lento para los que venían saliendo de la zona hotelera de la ciudad y justamente también los que venían sobre la avenida Tulum, que es donde hubo la gran aglomeración vehicular. Actualmente este colectivo ya empezó a disminuir, poco a poco se empezaron a esparcir, sin embargo se mantuvieron por mucho rato lo que viene siendo la glorieta del Ceviche, provocando el tráfico. Y es que justamente esta manifestación se hizo a nivel nacional y se convocó desde el día de ayer, y desde tempranas horas se estuvo moviendo a través de las redes sociales invitando a todos los trabajadores del sector salud y sobre todo también a las personas jubiladas, esto por el tema del incremento en cuanto al salario de estos de este personal del sector salud, por lo que actualmente se mantienen sobre la avenida Tulum, otros justamente donde está la glorieta del Ceviche y van de regreso. Así que para los que vayan hacia este punto de la ciudad, ténganlo en cuenta, no hay paso, únicamente se empieza a reactivar la circulación una vez que el contingente vaya pasando esto de manera momentánea, por lo que es importante tenerlo en cuenta. Y es que esa situación evidentemente ha provocado un tráfico bastante pesado en lo que viene siendo la avenida Buenampac, los que van saliendo de la zona hotelera y los que se dirigen hacia la avenida Tulum, por lo que podemos observar el tráfico que se va generando y muchos conductores con visiblemente molestos por la falta de lo que viene siendo pues esta situación. Metros más adelante por donde está la Cuba también se registra tráfico bastante pesado, esto se mantiene por el horario pico de esta tarde y sobre todo los vehículos que van tomando atajos o buscan evitar lo que viene siendo la glorieta del Ceviche, la Buenampac, se mantiene completamente bloqueado también en el tema vehicular en sentido hacia lo que viene siendo la Nichupté, esto por el tema también del tráfico que se va generando, misma situación en la avenida Nader, que también es otro de los puntos con mucho tráfico, por lo que es importante tenerlo en cuenta y manejar con mucha precaución. Sí, como les comentaba, fueron alrededor de 200 personas que salieron a las calles para manifestarse y esto empezó en punto de las 5:00 p.m. Se espera que culmine este contingente y justamente la concentración donde está el Instituto Mexicano del Seguro Social, justamente en la avenida Cobá, esto para terminar lo que viene siendo esta manifestación, por lo que para los que nuestros amigos que nos están sintonizando, les hacemos la recomendación de que busquen vías alternas debido al tráfico que se va generando esta tarde, sobre todo en el centro de la ciudad. Stephanie, esta es la situación que se está viviendo actualmente en el centro de la ciudad.
2: Perfecto, pues bueno, entonces se mantiene atentos y pues bueno, no sé si sigan afectando o vayan a afectar las vialidades en otros puntos.
13: No, únicamente está programado para lo que viene siendo este punto, que viene siendo la avenida Tulum y parte de lo que viene siendo los alrededores, se señalaba que querían hacer otro tipo de concentración como la avenida López Portillo con la avenida Cabá, también en muestra de su rechazo lo que viene siendo las consignas a nivel nacional. Sin embargo, únicamente se acordó que iba a ser en esta parte de la ciudad. Sí. Esto también evidentemente para no generar más tráfico y sobre todo la molestia para muchos ciudadanos cancunenses que buscan dirigirse hacia sus puntos de encuentro o sus hogares, por lo que se descarta que esta manifestación se pudiera mover hacia otro punto de la ciudad.
2: Perfecto, pues muchísimas gracias por la información y pues bueno, creo que no se está generando un tráfico tan intenso, así es de que te agradezco mucho.
13: Excelente tarde para todos, Estefan, estamos al tanto.
2: Muchísimas gracias y ahora vamos a escuchar a Juan Pablo Torres Limón y esta colaboración con El Heraldo Media Group.
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15: Buenas tardes, muy buenas tardes, camarada Radio Escuchas. Excelente tarde de este martes 13. Martes 13 de octubre del año 2026. Estamos agradecidos, felices y con tenis de estar entrando a sus radioreceptores y a sus oídos. Pero antes de comenzar, permítame saludarles. Soy Juan Pablo Torres de Limón y agradecerle a mi compañera y amiga Estefanía Almaraz que nos permita este breve espacio. Hay dos temas que voy a comentar el día de hoy. El primero, pues ya ha sonado, del tingo al tango, y es el famoso DNR. Esta situación, que el incremento, que si ya se quejaron los hoteleros, que si ya fueron ahorita todos los hoteleros, bueno, no, representados por el Consejo Hotelero del Caribe, que une a las asociaciones de hoteles de Tulum, de Cancún, de Cozumel y de todo el estado, para solicitar que no se lleve a cabo este aumento. Parece que hay una pequeña luz al final del túnel de esta situación del DNR, que dice que el dictamen al final será de un incremento parcial, que hay una presión empresarial muy fuerte y que ya fueron algunos diputados los que están dando y están comentando que podría reducirse este incremento. Yo voy a poner una parte en cuestión. Hay otro tema interesante antes de que diga yo la parte en cuestión. Como está estipulado en la ley, se divide el DNR en diferentes porcentajes para la Secretaría de la Defensa Nacional y para el Instituto Nacional de Migración y la Tesorería de la Federación. Y la pregunta aquí ya es donde cambia la cosa. Y la promoción, porque el DNR, el derecho de no residente, se inventó precisamente por los empresarios para recabar fondos para la promoción de los destinos. No solamente se va a cobrar en Quintana Roo. Quintana Roo es el que hace más ruido, es el estado más afectado, porque el 80% del Producto Interno Bruto de nuestro estado depende del hospedaje y de la hotelería y del servicio y del turismo y de la llamada industria de la hospitalidad. Por eso están tan molestos todos los empresarios quintanarroenses y lo están llevando la batuta, porque los que lo cobran, pues son los hoteleros. En números es muchísimo dinero. ¿Podría funcionar? Sí, claro, pero no tenemos por qué incrementarlo tanto, porque entonces el visitante dice, oye, vas a México y te cobran el 5% del impuesto hotelero, y luego te cobran el DNR, y luego te cobran otro 6% de un impuesto de protección ambiental, y en fin, es un dineral que nomás no alcanza. Ahí está el detalle. Por eso todo este desastre que ha sucedido y que está sucediendo. Ayer vinieron los del PAN a mover aguas, que son los salvadores, pero bueno, primero que se salven ellos, luego que salven a los demás. Y el otro tema, que vamos a ver qué pasa en el DNR, les vamos a ir platicando más adelante. El otro tema es que Uber informó que ya va a empezar a trabajar en Playa del Carmen y Tulum. Yo pregunto, ¿quién les autorizó? Porque seguimos con el problema de que ciertas restricciones de Imovecro, que fue el organismo que se puso al tú por tú, no le permiten hacer ciertas maniobras o movimientos a Uber. Ahora anuncian que van a Playa del Carmen y Tulum. Y yo pregúntome, mi querida Stephanie, ¿por qué será en este momento, cuando la situación económica del estado está un poquito complicada, diciendo y hablando de bonos y de prestaciones y de recompensas maravillosas, cuando saben que la gente está sensible porque no hay dinero, porque no hay trabajo, y entonces puedo tomar mi carro y ponerme a trabajar? Y la otra, se van a enfrentar al sindicato de Lázaro Cárdenas del Río, el de Playa del Carmen de taxistas, y al de Tulum, y no son gente amigable cuando les invaden su terreno. Yo quiero que se acuerden de lo que estoy diciendo el día de hoy. Ya veremos. Señores, que tengan excelente semana. Escuchamos el próximo jueves. Soy Juan Pablo Torres, Don Limón. Hasta luego.
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2: Muchísimas gracias a nuestro amigo Don Limo, le mandamos un fuerte, fuerte abrazo también. Y pues bueno, ayer le platicábamos justamente de que en Playa del Carmen había iniciado este Congreso Nacional de Bomberos. Pues bueno, hoy también continuaron las actividades y se llevaron a cabo algunos simulacros de alto riesgo, esto con la finalidad de que, pues bueno, poder conocer estos ejercicios que realizan justamente en el combate al fuego, el rescate también de alcantilados y técnicas también de intervención en primera línea. Y pues bueno, así es como este segundo Congreso Nacional de Bomberos se llevó a cabo allá en Playa del Carmen. Se estuvieron haciendo diferentes prácticas, esto con la finalidad de poder fortalecer la preparación de los cuerpos de bomberos, los protocolos, las actuaciones reales y pues bueno también la rapidez en la que se van realizando. Pues se pusieron diferentes escenarios, simuladores de incendio de una vivienda para que de esta manera también pudieran pues conocer un poco más cómo poder identificar los focos de fuego, actuar de manera coordinada. También se llevaron a cabo algunos procesos para auxiliar a personas en zonas de difícil acceso y también pues temas relacionados con el tema del fuego. Así es de que, pues bueno, enhorabuena, se está llevando a cabo este evento y sobre todo pues reconocer la labor de los bomberos y sobre todo aquí en Quintana Roo. Así es de que, pues bueno, así llegamos al final de este noticiero. Conduzcan con mucha precaución. Les recordamos que sigue esta manifestación en la explanada del Ayuntamiento de Benito Juárez de trabajadores del sector salud. Yo soy Estefanía Almaraz y bueno, los dejamos ya en compañía de la Fórmula de Sorbañanos.
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23: Hablemos de mamá a mamá y también a papá con Gina Ibarra.
24: ¿Sabías que muchos bebés nacen con una pequeña mancha azulada en la espalda o los glúteos? El mito cuenta que son huellas de los ángeles, quienes les dan un tierno empujón hacia la tierra a todas las almas que sienten miedo de nacer y se resisten a dejar el cielo. Médicamente, esto se llama mancha mongólica y es solo una acumulación temporal de células pigmentarias bajo la piel que suele desaparecer sola con el paso de los años sin dejar ninguna huella. No representa ningún riesgo para la salud de tu bebé, pero siempre coméntalo con su pediatra en la revisión. Cuida la salud de tu pequeño siempre y disfruta cada etapa de su crecimiento con amor. 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
1: El placer real de leer. La magia comienza desde que abres el libro, revisas el prólogo y entonces ese conjunto de letras cobra vida ante tus ojos al sumergirte a una historia que recreas en tu imaginación. Sí, hay alguien que se ha tomado en serio el placer de leer, es la reina Camila, y es una afición que tiene desde niña. ¿Cuáles son los libros favoritos de una reina? Seguramente algunos de ellos los has leído. El Conde de Montecristo, la saga de las crónicas de Elizabeth Jane Howard, entre otros muchos más. Camila ha revelado que disfruta mucho cuando su esposo, el rey Charles, lee en voz alta los libros de Harry Potter, haciendo todas las voces de los personajes. A raíz de la pandemia, la reina Camila creó el llamado The Queen's Reading Room, un club de lectura online. Es que leer es un goce en la vida y la reina lo sabe. No son cuentos de hadas, son historias reales.
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6: Deportiva. Martes de Champions. Inició la segunda jornada de la Champions League y en los resultados de hoy, Arsenal goleó 3-0 al Lille, Viking y el Bayern Múnich empataron a 3 y el Atlético de Madrid superó 2-0 al Manchester United. Recital Blaugrana. En más de la Champions, el Barcelona goleó como visitante 4-1 al Galatasaray, el Inter de Milán cayó 4-3 ante el Brujas y el Villarreal derrotó 3-1 a la Napoli. Super Monday Night. En la NFL, la semana 5 concluyó con un auténtico juegazo en el que los Bills de Buffalo derrotaron 37-34 a los Rams. Amplían la ventaja. Los cerveceros de Milwaukee derrotaron 7-4 a los Dodgers y se pusieron a medio camino de la Serie Mundial. En la Liga Americana, Cleveland se llevó el primer juego 7-3 sobre Tampa. Nueva prueba. Esta noche, la selección mexicana femenil se mide en partido amistoso a Jamaica a las 7 p.m. en la Corregidora de Querétaro. Con esto y más, inicia ya la Fórmula E Orbañanos y su gran equipo de comentaristas. ¿Qué?

0: ¿Qué tal? Muy buenas tardes. Bienvenidos a La Fórmula es Orbañanos. Hoy, martes 13 de octubre de 2026, un programa muy completo. Gracias por escucharnos en Radio Fórmula 103 y 970 de AM y todos los que nos ven en Telefórmula y en el canal oficial de Grupo Fórmula en YouTube y Spotify. Muchas gracias y muy buenas tardes. Actividad en la Champions League, sorpresón en Noruega, el Viking y el Bayern, el triunfo de Barcelona, el partido de ayer de la NFL, los cargadores de Los Ángeles contra los Bills de Buffalo, un verdadero juegazo, béisbol de las grandes ligas, en fin, un partido muy completo. Raúl, ¿cómo estás? Muy buenas tardes, gusto saludarte.
1: Raúl Eduardo, ¿cómo estás? Muy buenas tardes. José Luis, buenas tardes, qué gusto saludarlos. Sí, un programa muy completo con lo que viene la Champions, lo que dice la gran sorpresa del Bayern, ¿no? El Bayern guarda titulares y le acaba costando caro Noruega con el Viking, empatando a tres. Fue un partido muy atractivo. El Barça está en otro nivel. Y también estaremos platicando de los Gallos Blancos de Querétaro. ¿Qué está haciendo Gallos y cómo está trabajando para llegar a ese lugar? O sea, le invitamos a que se quede con nosotros.
0: José Luis, ¿cómo estás? Bienvenido de regreso.
2: ¿Cómo está, Raúl? Qué gusto saludarlos a ambos. Sin duda alguna hay mucho para platicar. Tendremos más adelante una charla exclusiva de Beto Campos con Luis Ángel Malagón, portero del América que quiere volver a los primeros planos. Ya estaremos también platicando un poco a detalle de lo que está sucediendo en otros deportes, como el tema de los Dodgers, que están 2 abajo frente a los Cerveceros de Milwaukee.
0: Vamos a iniciar con el tema de Champions. Vamos con esto que nos preparó Dani Ginores y regresamos para platicar. Adelante, Dani.
3: Un saludo, Raúl, compañeros de la Fórmula E. Se empezó la segunda jornada de Champions y el Barça sigue invicto esta temporada y poniendo el listón muy alto. Pese a que empezó perdiendo 1-0 y casi se lleva el segundo, acabó goleando 1-4 en una extraordinaria segunda parte de Lamine Yamal, que con 2 asistencias llevó al equipo a la victoria. Otro destacado fue Pedri. Lo escuchamos.
4: Sí, creo que en la primera parte teníamos el balón, pero nos precipitábamos muchas veces en dar el último pase, pero bueno, cuando se ponen por delante con el ambiente que tienen es muy complicado, pero me quedo con la reacción del equipo, cómo hemos salido en la segunda parte. Creo que ha sido espectacular y bueno, creo que el equipo ha sabido competir que muy bien. Bueno, sobre todo eso, no precipitarnos. Creo que muchas veces teníamos la pelota y veíamos mucho espacio en su línea defensiva y ya no jugábamos el último pase. Era darle 1 o 2 vueltas, que ellos se desajustaron un poco y ya entraba pues en juego Lamine, la gente de arriba y que son decisivos ahí. Al fin y al cabo, cuando la pelota la tiene Lamine, Dani Olmo, Fermín, Gordon cerca del área, pues creamos muchas oportunidades.
3: Pero sin duda el artífice de estas 10 victorias en 10 partidos es de Hansi Flick. Esto decía el entrenador alemán al finalizar el encuentro.
5: Sí, desde luego. Estamos muy contentos con el resultado. Creo que la primera parte también hemos jugado bien. Ellos han tenido una oportunidad y han marcado. Pero hemos conseguido volver. Y eso ha sido muy importante. Sí, creo que la Champions, cuando jugamos bien en algunas situaciones, no tomamos buenas decisiones en ese último tercio. Así que es algo que tenemos que mejorar.
3: Y ojo al próximo partido Champions del Barça, el 20 de octubre visita al Paris Saint-Germain. En los otros partidos de esta jornada, destacar la segunda victoria del Sporting de Lisboa, la derrota del Inter en casa frente al Brujas 3-4, la victoria del Atlético de Madrid 2-0 frente al Manchester United y el empate de un Bayern en crisis frente al Viking con un 3-3. Desde Europa, Daniel Gironès.
0: Muchas gracias a Dani Gironès. Decía Raúl del Barcelona, intratable, realmente intratable. Y el nivel de Lamine Yamal actualmente, sin duda es el mejor futbolista del mundo en la actualidad. Pero lo desequilibrante que es realmente impresionante.
1: Sí, es muy curioso porque hay gente que dice, ¿por qué va a ser el mejor futbolista del mundo si no mete tantos goles? La cantidad de servicios que pone servicios de gol, las asistencias por partido, cualquier cantidad. Pero el día de hoy, Raúl Eduardo, José Luis, se manda una jugada de esas que nada más se ven en el barrio, de esas que nada más se ven en las cáscaras. Hace una rabona, y cuando todo mundo hace una rabona, pues hace la rabona para tirar el centro. Él hace la rabona para controlar el balón, y de ahí se origina la jugada del gol en un espacio muy corto. Este hombre es una auténtica fuera de serie. Y yo estoy de acuerdo contigo. Al menos para mí, en este momento es el mejor del mundo, ¿eh?
2: Sí, lo que ha mostrado en este partido y en estos meses desde el Mundial, que quizá él lo reconoce, no tuvo quizá el mejor Mundial, pero es un tipo determinante en momentos claves. Hoy lo es con ese par de asistencias. Junto con Rafinha, me parece que el Barcelona de Flick se podría explicar de esta manera y le podría dar sentido en ofensiva. Sí, hay que ver también que abajo es un equipo sólido, pero sin estos dos elementos al frente, creo que el Barça no sería el mismo, ¿no?
0: Hoy le viene al Barcelona el Betis de Sevilla el fin de semana, el Paris Saint-Germain el martes y el Clásico contra el Real Madrid el siguiente domingo. Tres partidos bravísimos para el Barcelona. Y decíamos, Raúl, de lo bonito que es el fútbol, ¿no? El Viking de Noruega, nadie hubiera pensado que este equipo noruego le iba a empatar al Bayern Múnich hoy, a este poderosísimo Bayern Múnich, y termine el partido 3-3 en un juego muy agradable.
1: Sí, ahora el Bayern dio descanso a sus jugadores, ahí también pagó la consecuencia, pero no, bueno, los noruegos salieron felices, tuvieron un gran partido, se mataron todo el encuentro y se lo merecen, la verdad. Otro que me llamó la atención es la derrota del Inter, porque el Brujas ya no es una sorpresa. El Brujas lleva ya un buen rato jugando bien, pero que te ganen en tu casa al Inter es una afrenta fuerte, ¿eh?
2: Sí, fue un resultado que sorprendió sin duda lo que hizo Brujas en la recta final. Y fíjate que lo que se hablaba del Viking, es un equipo que su valor de plantilla está por encima de los 55 millones de dólares. Es decir, eso vale, iba a decirte que Olise, pero no, y Olise vale el doble o el triple no, que no. Esa cantidad, ¿no? O sea, un jugador del Bayern es lo que vale toda la plantilla prácticamente.
0: El Atlético
1: no, ese, perdón que me meta, ese valor de esa plantilla es mayor de algunos equipos mexicanos,
2: Fácil, sí, de 10 equipos fácil, Raúl, sí.
0: Sí, una cancha de pasto sintético, por cierto, el público ayer le llevó serenata y fuegos artificiales al Bayern Múnich. El Atlético de Madrid le ganó fácil al Manchester United, que está realmente, realmente mal el Manchester United, y el equipo del Cholo Simeone 2-0 gana, y ahí mismo en España también, Raúl, el Villarreal le gana al Nápoles 3-1, el equipo de Villarreal juega bien.
1: Sí, una buena victoria del Villarreal, hace buenos goles, por cierto, me da gusto, fíjate, porque no es de los equipos grandes, cuando digo grande hablo de dinero, ¿no? No es un equipo que invierta tanto, ha armado buenos equipos, ha estado ya en Champions, pero bueno, ganándole al Nápoles, este equipo italiano, hay mal inicio para los italianos en Champions el día de hoy, y hay un buen inicio para los equipos españoles.
0: El Arsenal 3-0, José Luis.
2: Sí, 3-0, justo estaba viendo que junto con el Barça y el Sporting, los dos equipos que de momento mantienen el paso perfecto. Vamos a ver qué sucede mañana, hay que volver a ver al cómo se presenta en ese segundo partido. Y también hay que ver ese París contra Manchester City, que va a ser sin duda un partidazo, ¿no? Para ver si el París puede llegar a esos 6 puntos también.
0: Va a ser un buen agarrón. Raro, ¿no? Que haya juegos semanas consecutivas en Champions, producto de esta larguísima fecha FIFA que tuvimos. Pero bueno, para los aficionados va a ser muy interesante ver nuevamente a media semana nuevamente partidos de Champions, ¿no? Vamos a una pausa comercial, volvemos.
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13: ¿Te imaginas volver a casa después de 6 años de conflictos con tu familia?
14: Te cuento la historia del príncipe Harry.
13: Harry y Meghan Markle regresaron al Reino Unido junto a sus hijos después de 6 años fuera. Harry, hijo del rey Carlos III y la princesa Diana, fue durante años uno de los miembros más populares de la familia real. Pero todo esto cambió después de su matrimonio con Meghan. En 2020, la pareja renunció a sus funciones reales y se mudó a Estados Unidos. Después, vinieron entrevistas, una serie documental y un libro que hicieron aún más profunda la distancia familiar. Hoy, 6 años después,
14: están de vuelta.
13: Y aunque no regresan como miembros activos de la monarquía, Harry ha retomado el contacto con su padre. ¿Será este el primer paso hacia una reconciliación familiar?
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16: Iniciamos en España porque medios locales informan que el arquero del Villarreal, Peter Gulácsi, fue asaltado de manera violenta por 4 encapuchados dentro de su domicilio, situación por la que no estuvo presente en la victoria del día de hoy ante el Napoli en la Champions League. La justicia de Valencia informó que el monto robado de la casa del arquero asciende a poco más de los 100.000 euros en dinero y joyas. Seguimos en España porque Dani Carvajal está de regreso en el fútbol español después de su salida del Real Madrid el pasado mes de junio. El lateral llegó a un acuerdo con el Getafe como agente libre, firmando un contrato por una temporada, donde el lateral habría reducido en un 90% su sueldo anterior para poder continuar su carrera, ganando menos de 1 millón de euros al año. Llegamos a Italia porque José Mourinho finalizó con los rumores de una posible salida de Endrick del cuadro blanco, asegurando que es un jugador al que sí tiene entre sus planes. Olvídense los clubes interesados, es mejor que se sienten a esperar porque si no se van a cansar. Es un jugador que adoro, que creo que tiene un potencial increíble y es muy importante para nosotros, dijo Mourinho previo al duelo ante la Roma en la Champions League. Cerramos en la UEFA porque el organismo europeo estaría trabajando con Michelle Kang y Liz Klavenes para elegirlas como candidatas a las votaciones para la presidencia de la FIFA, donde cualquier candidato que quiera participar tiene hasta el 18 de noviembre para presentar su candidatura. Cabe señalar que Michelle Kang es accionista mayoritaria del Washington Spirit y dueña del London City de la Premier League femenil, además de ser presidenta y dueña del Olympique de Lyon. Mientras que Liz Klavenes es exjugadora de la selección noruega y primera presidenta en 120 años de historia de la Federación Noruega de Fútbol. Esta fue una vuelta por el fútbol internacional. Regresamos al estudio.
17: Ángel Ricalde nos preparó esto de los Gallos Blancos del Querétaro. Vamos a escucharlo y regresamos.
18: Con 11 fechas transcurridas en el Apertura 2026, el Querétaro ocupa la tercera posición general, un escenario completamente fuera de los pronósticos del presente torneo y que sin embargo está lejos de ser obra de la casualidad. En 2002, tras años de fracasos y sumergidos en una crisis financiera, los Atléticos de Oakland rompieron los esquemas tradicionales de gestión deportiva en las grandes ligas, implementando por primera vez el sistema Moneyball en el armado del roster, un esquema basado en el análisis de datos para el reclutamiento de peloteros subvaluados con buen récord estadístico, principalmente el porcentaje de envasado. Ese año, los Atléticos lograron armar una plantilla 68% menos costosa que las grandes nóminas de la liga, logrando una temporada de 103 victorias, 20 de ellas de forma consecutiva, que significaron en ese entonces un récord para la Liga Americana, convirtiéndose en los años siguientes en un invitado frecuente a la postemporada. Ahora, el Querétaro ha transformado ese modelo deportivo, adaptándolo al fútbol en la Liga MX. Bajo su nueva administración, los Gallos implementaron un sistema de fichajes mediante el análisis de datos, utilizando un software para detectar jugadores infravalorados en el mercado con buen rendimiento estadístico. El enfoque principal ha sido el sector defensivo, armando una línea defensiva con un valor de $4 millones, que tras 10 partidos disputados es la mejor defensa del torneo con solo 8 goles recibidos. Y teniendo una plantilla con un valor de $26.6 millones, la tercera más modesta de toda la Liga MX.
19: Claramente estamos en una muy buena posición, expectante y lo más lindo, ilusionado. Así como está toda nuestra afición, nuestra hinchada ilusionado, siento que nos estamos representando y no nos estamos traicionando, que es lo más importante.
18: Otras métricas que han sido fundamentales para el armado de la plantilla y su continua evaluación son el porcentaje de eficiencia en pases, la calidad de posicionamiento y la eficiencia en la presión tras pérdida. Además del Querétaro, otros equipos del mundo que hoy implementan el modelo Moneyball son el Brighton en Inglaterra, el Toulouse en Francia y el Club Deportivo Castellón en España. Es importante mencionar que el modelo matemático Moneyball no significa éxito en un sistema de postemporada, en donde el rendimiento continuo es reemplazado por series de eliminación directa con otro tipo de variables. Razón por la que quizá, a pesar del éxito en campaña regular, los Atléticos de Oakland no lograron ganar una nueva serie mundial, y que entrega la pregunta: ¿hasta dónde llegará el éxito de los Gallos con este sistema? Para Fórmula Deportes, Ángel Ricalde.
17: Muchas gracias a Ángel Ricalde, muy interesante. Se combinan, Raúl, una gestión muy buena en la oficina y en la parte administrativa y deportiva, y una muy buena dirección técnica del Chino González, ¿no?
20: Sí, esto inclusive se hizo una película que la hizo Brad Pitt de los Atléticos de Oakland, porque fue un caso muy famoso. No es el primer equipo que lo hace el primer equipo deportivo. Y ¿cuál es el asunto? Pues el asunto es sacarle, ahora sí que diciéndolo coloquialmente, sacarle jugo a los futbolistas que tienen talento, pero que tienen un bajo perfil, que ganan poco dinero, hacerlos crecer y en base a eso armar equipos. Pero para eso necesitas, primero lo que necesitas es dos cosas. Una, tener una oficina muy inteligente y tener un técnico que le saque ventaja a todo esto, ¿no?
0: Sí, la utilización también hoy en día de cualquier cantidad de software, de estadísticas, de scouting y de rendimiento. Mucho se habla en ligas como la mexicana con estos cambios de si la cancha es de sintético, si hay que ir a la altura, si hay que ir al nivel del mar, lo complicado que puede ser traer a alguien de fuera y que se pueda adaptar. Aquí, si nos damos cuenta y si analizamos el plantel, hay jugadores puntualmente como Ali Ávila, por ejemplo, tantos años en expansión, canterano del equipo de Monterrey, y que siempre que había estado en primera con los equipos que había estado había demostrado capacidad. Y aquí le están dando continuidad, ¿no?
17: Oye, ojo, que Querétaro, ya platicábamos ayer, tercer lugar general con un partido menos. Ha perdido dos partidos solamente en el torneo. El primero contra América, que no merecía haber perdido. Y después contra Toluca también de local. Miren los equipos que le han ganado a Querétaro. Y ya pasó por escollos importantes. Ella jugó con Chivas, ya fue a Tijuana, ya jugó con Atlas. Y le falta, digo, un calendario no tan complicado como lo que ha pasado, ¿eh?
20: Sí, y pareciera que la gente de Querétaro todavía no le cree. Porque el pasado partido contra Atlante tuvieron que cerrar la parte de arriba. Yo creo que la gente de Querétaro tiene que darse cuenta que tiene un equipo competitivo. Este equipo se va a meter en liguilla, eso es una realidad. Entonces sí también necesita que la gente lo vaya a apoyar. Pero es una buena experiencia. Yo recuerdo gente recientemente que me decía, no, este equipo va a lo mismo, el Querétaro, no compran refuerzos caros. Pues ahí está, con refuerzos que no son caros, bien escogidos, bien aprovechados, están haciendo una gran temporada.
0: Sí, ya buscar el título ya son palabras ya mayores, como escuchábamos en el reportaje. No es tan fácil porque ya te enfrentas contra mucha calidad del otro lado en relación a lo que tú tienes, pero en una de esas un equipo embalado es capaz de competir. Ya lo dijiste, Raúl Eduardo, solo América y Toluca, dos equipos que están peleando por el liderato y que son candidatos al título, son los que le han podido ganar, ¿no?, en este torneo.
17: Para que no nos diga la Liga MX o la Federación Mexicana de Fútbol que no se puede trabajar bien con poco presupuesto. Hablo porque ellos argumentan que los equipos de la expansión, si llegan a subir, están destinados al fracaso, ¿no, Raúl?
20: Sí, hay varios jugadores de expansión en Querétaro, ¿eh?
17: Sí, ahí está, ¿no? El tema es competir, el tema es trabajar bien, el tema es escoger bien a tu

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18: Tu vida es la suma de tus decisiones. Las grandes se notan. Cambiar de trabajo, mudarte, empezar un proyecto. Las pequeñas pasan desapercibidas y son las que más te construyen. ¿Qué comes? ¿A qué hora te duermes? ¿Cómo le hablas a quién amas? ¿En qué estás pensando? Decidir diferente empieza ahí, en lo cotidiano. Si todos los días haces lo mismo, vas a obtener lo mismo. ¿Quieres algo nuevo? Necesitas elegir algo nuevo, aunque sea pequeño. Cada decisión distinta abre una posibilidad distinta. Hoy, identifica una sola decisión repetida que ya no te sume y elige diferente. Solo una. Mañana otra. Así se transforma una vida. Decisión por decisión.

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1: En el béisbol hoy inicia la temporada 2026-2027 de la Liga Mexicana del Pacífico con los bicampeones Charros de Jalisco enfrentando a Jaguares de Nayarit en el Estadio Panamericano. Escuchamos al abridor de Charros, Luis Iván El Choque Rodríguez.
2: Contento, feliz. Por eso reportamos desde temprano la pretemporada para prepararnos y pelear ese puesto para poder abrir esta inauguración y más que nada aquí en Jalisco, ¿no? Aquí con nuestra gente, con mi familia, estoy muy contento. Abrir un

0: un juego inaugural, yo creo que no es cualquier cosa, ¿no? También es empezar una temporada más llena de grandes momentos. Entonces, para mí, pues muy contento de poder ser ese abridor este el día martes.
1: En el tenis, el yucateco Rodrigo Pacheco debutó con victoria en el Challenger de Santa Cruz en Bolivia tras vencer al argentino Juan Esteves en tres sets por parciales de 6-3, 4-6 y 6-3. Su siguiente rival es el local Hugo de Lien, segundo sembrado del torneo. En el ciclismo, el mexicano José Emilio Choche Rodríguez fue anunciado oficialmente como nuevo fichaje del Team Emirates Gen Z, la prestigiosa filial de desarrollo sub-23 de la escuadra de los Emiratos Árabes, con la que correrá a partir de la temporada 2027. Y en el automovilismo, la Fórmula 1 anunció su regreso al continente africano para 2030. El acuerdo habría sido firmado por 10 años con el gobierno de Ruanda y la carrera llevará oficialmente el nombre de Gran Premio de África.
2: Antes de pasar con la información con Enrique Burak, vamos a mandarle un abrazo y una felicitación a Gibran, nuestro productor de televisión que está allá al fondo. Gibran, un abrazo, muchas felicidades. Seguidor fiel de los Potros de Hierro del Atlante, Gibran.
3: Y de los Medias Rojas de Boston también.
2: Y de los Empacadores de Green Bay.
3: O sea que el Atlante le está dando alegrías, cuando menos.
2: Pues esta temporada es el que más, yo creo.
3: Un fuerte abrazo.
2: Felicidades a Gibran. Ahora sí, vamos con el señor Enrique Burak. Adelante, Enrique.
4: Raúl, compañeros, amigos, qué gusto saludarlos. Varias cosas que platicar en esta ocasión. Iniciaremos con el béisbol de las mayores y las series de campeonato. En la Liga Americana, los Dodgers están metidos en un grave problema. El día de ayer cayeron 7-4 frente a los Cerveceros de Milwaukee y están abajo 2-0 en la serie. La única buena noticia es que regresan a casa para los partidos 3, 4 y 5 en dado caso de ser necesario. Ayer partido de volteretas con los Dodgers arriba 1-0, después 2-1, luego Milwaukee ganaba 3-2, Dodgers 4-3, Milwaukee 5-4 y eventualmente llegarían a anotar un par de carreras más para ganar 7 carreras contra 4. Falló Yoshinobu Yamamoto en el picheo de los Dodgers, 2 entradas y 2 tercios, 4 hits, hicieron 3 carreras y también falló el relevo, a diferencia de Milwaukee que ha estado sensacional con su relevo. Del lado de los Dodgers, una carrera le hicieron a Bubich, otra carrera le hicieron a Stewart, que fue el derrotado, 2 carreras le hicieron a Enríquez, y del lado de los Cerveceros también hay que hablar acerca de lo que hace William Contreras, que se va de 4-3, que tiene 3 carreras impulsadas, y por otra parte, el bateo de los Dodgers, en donde Freddie Freeman se va de 3 nada, Teoscar Hernández de 3 nada, Shohei Ohtani de 4 nada, Will Smith se va de 4 nada, Max Muncy de 3 nada, el caso de Andy Pages de 2 nada, es decir, de 19 nada con estos grandes toleteros del equipo de los Dodgers de Los Ángeles. Milwaukee había ganado el partido 1, 2 carreras contra 1, ahora se impone 7-4. Para el partido número 3 está anunciado Robert Gasser para abrir por el equipo de los Cerveceros de Milwaukee, mientras que con los Dodgers de Los Ángeles deberíamos tener para ese partido número 3 a Blake Snell en el centro de Amante, partido que es fundamental para el equipo de los Dodgers de Los Ángeles. Por cierto, que para este partido número 3 está en duda la participación de Shohei Ohtani, quien todavía no está al 100% de su rodilla izquierda, del bíceps derecho. Su último home run lo conectó el 18 de agosto. En la postemporada va con 3 imparables en 20 turnos y pues se está considerando esa posibilidad de que quizás no participe en el partido el día de mañana. Mientras tanto, Cleveland en contra de Tampa el día de ayer, los Guardianes se imponen 7 carreras contra 3, una ofensiva de 14 imparables de los Guardianes. José Ramírez está inspirado a partir del juego 3 en la serie contra Medias Blancas, la fase divisional. Ha estado realmente sensacional. Ayer está de 5-3, una producida, 2 carreras anotadas. Falló el relevo de Tampa, que regularmente es muy bueno. Bueno, pues se resulta que permitieron 5 carreras limpias. Drew Rasmussen, el abridor de las Rayas de Tampa, había tenido un buen arranque de partido. De hecho, Tampa hace 2 carreras en el amanecer del partido, pero después vendrían una buena cantidad de carreras sin contestación de parte de los Guardianes de Cleveland. Rasmussen, 6 entradas, 8 hits y par de carreras. Jonathan Aranda, el de Tijuana, se fue de 3 nada en el partido del día de ayer. Hoy a las 6 de la tarde estarán iniciando Patrick Mesick, que por cierto es del área de Tampa por los Guardianes de Cleveland, y Freddy Peralta por el equipo de los las Rayas de Tampa Bay. Peralta, que el año pasado estaba todavía con Milwaukee, para esta campaña se fue con los Mets de Nueva York, pero fue una de esas negociaciones que se dieron a la mitad de la campaña campaña para llegar a la raya de Tampa y darle profundidad a su picheo abridor. Tampa Bay sufrió su primer revés en esta postemporada después de haber barrido a los Yankees de Nueva York, y Cleveland, por su parte, pues ha ligado ahora una victoria más en este compromiso, en esta serie de postemporada. Son 4 triunfos de manera consecutiva. Bueno, ¿qué partido ayer en el duelo entre Buffalo y los Carneros en la conclusión de la semana 5 de la NFL? Partido dramático que se va a tiempo extra, en donde los Carneros empatan al final a 34, y en ese tiempo extra el equipo de los Bills tenía la posibilidad de conseguir un touchdown con Shakir, su receptor sensacional. Sin embargo, fue tacleado de manera increíble cuando estaba por ahí la yarda 25 ya del territorio rival. El equipo de los Bills de Buffalo no pudo capitalizar, se presentó un error, entonces venía una serie ofensiva del conjunto de los Carneros y tenía todo para liquidar con un gol de campo de Marvin Nevis. Sin embargo, es bloqueada esa patada, y luego vendría Tyler Bass en la siguiente serie del equipo de los Bills de Buffalo para conectar el gol de campo del triunfo 37-34 para los Bills, que se colocan ahora con marca de 4-1, los Carneros con marca de 2 ganados y 3 perdidos. Y qué actuación de Josh Allen, el quarterback de los Bills, que pasa para 210 yardas y que corre para 121. Es realmente algo excepcional lo que hace Josh Allen. Por cierto, la falla de Harrison Mavis, el pateador de los Carneros, tiene consecuencias, porque antes en el primer cuarto había fallado un gol de campo de 50 yardas. Luego viene este gol de campo bloqueado de 48 en el tiempo extra. En la campaña conectó 5 de 9 y pues ya le dieron las gracias. El día de hoy se anunció que quedaba fuera de los Carneros y trajeron a Blake Groupy, que estaba en el equipo de práctica de los Jets de Nueva York. Él inició la temporada anterior con los Santos, conectó 18 de 26, lo dejaron en libertad, se fue a Indianápolis, conectó 11 de 11, pues ahora es el nuevo pateador del equipo de los Carneros de Los Ángeles, que ha batallado bastante con los equipos especiales. Desde el inicio de la temporada pasada, Carneros ha tenido 3 intentos de gol de campo bloqueado, encabeza en ese departamento de la NFL. Y por otro lado, los equipos especiales le han costado a los Carneros 5 partidos desde el arranque de la temporada anterior. Es un punto en donde tiene que poner mucha atención su entrenador jefe, Sean McVay. Bueno, por otro lado, una subasta que pues establece récord, porque el jersey utilizado por Michael Jordan en el juego número 2 en la serie final de 1998, su última con los Toros de Chicago, ha sido vendido. Es un jersey que portó el 5 de junio del 98 contra el Jazz de Utah, y lo compra un inversionista en bienes raíces de Miami, Ron Firman. Por cierto, que con ese partido, la victoria de los Toros, se empató la serie, una victoria por bueno que eventualmente ganarían los Toros de Chicago. Bueno, pues este jersey fue vendido en $14 millones, que es el jersey que más caro de Michael Jordan que se ha vendido, que fue utilizado en un encuentro, por ejemplo, de esa serie del 98, del partido número 1, fue vendido en $10 millones, y del juego 3 fue vendido en $12.3 millones. Ahora, el jersey más caro en la historia de los deportes fue uno portado por Babe Ruth en la Serie Mundial de 1932 en contra de los Cachorros de Chicago, en donde pues se cuenta la leyenda que apuntó hacia el jardín central con el bate y que finalmente conectó un cuadrangular. Ese jersey fue vendido en $24.120 millones. Así que pues es el jersey más caro, pero el de Michael Jordan ya también hace historia. Raúl, compañero, les mando un abrazo y estamos en comunicación el día de mañana.
2: Muchas gracias, Enrique. ¿Qué cantidad de dinero se paga por ciertos artículos del deporte? De repente, de Michael Jordan, nada más con estos 3 que nos decía Enrique, $26.3 millones se han pagado por 3 jerseys de la temporada de 98, de la serie final de 98.
3: Y solo de esa serie, ¿no? Más allá de lo que se convirtió. Sí, es increíble. Más en Estados Unidos, lo que se pagan por este tipo de íconos del deporte, lo hemos visto con beisbolistas, con tarjetas mismas que traen la firma y hasta tienen su especie de digamos que de papel que sostiene o corrobora que la tarjeta y la firma es original, ¿no?
2: Aquí en el fútbol mexicano, ¿qué artículo podría ser así muy codiciado, muy...
3: No sé, por ahí...
2: ¿Quién hizo el gol de Cruz Azul después de que fueron 27 años?
3: Cabecita, puede ser, ¿no?
2: El Cabecita, puede ser.
3: Sí. Yo creo que la de Hermosillo ahí, con la, sangre. De
2: la
3: aquella
2: de Hermosillo, ¿no? O la del Misionero Castillo después de que América no había sido campeón en 12 años.
3: Sí. ¿No? Y que paguen realmente por una cantidad extraordinaria. En selección es difícil visualizar alguna gran gloria en un mundial. Yo creo que a lo mejor la camiseta de Oribe en Olímpicos, en Londres, ¿no?
2: Ándale, esa podría
3: esa
2: ser.
3: Esa puede ser que llegue a un nivel, pero no sé si a millones de dólares, ¿no?
2: Esa podría ser. Mira, vamos a echarle una pensada. Vamos a hacer un corte comercial, volvemos.
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3: Las lunas de Marte se llaman Phobos y Deimos, nombres que significan miedo y pánico en la mitología griega antigua clásica.
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6: El senador Flavio Bolsonaro, el candidato más votado en la primera vuelta de las elecciones presidenciales de Brasil, anunció su apoyo a la enmienda constitucional que reduce la jornada laboral a 40 horas y los días de trabajo a 5, tras haber sido un duro crítico de la medida. El secretario de Estado de Estados Unidos, Marco Rubio, mantuvo una llamada telefónica con el presidente salvadoreño Nayib Bukele, a quien instó a proteger las infraestructuras críticas de su país de influencias extranjeras malignas, en aparente referencia a China, y a votar en contra del gobierno cubano en la ONU. Un tribunal federal en Nueva York inició la selección de jurado para el juicio que tendrá el hombre que asesinó a 10 personas negras en un supermercado de Nueva York en 2022. Informó Cintia Dávalos. 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
7: Beto Campos platicó en exclusiva con Luis Ángel Malagón. Adelante, Beto.
8: ¿Cómo están, compañeros, amigos de la Fórmula E? Es gusto saludarles. El América continúa en el marco del festejo del 110 aniversario y pudimos platicar con Luis Ángel Malagón, portero de este club. Vamos a escuchar lo que ha comentado para Grupo Fórmula y Fórmula Deportes. Amigos de Grupo Fórmula y Fórmula Deportes, gusto saludarles con Luis Ángel Malagón, portero del Club América, que está cumpliendo 110 años de aniversario. Luis Ángel, ¿cómo estás? ¿Y cómo estás festejando este aniversario del club?
9: Pensé que iba a decir 110 años míos. Dije, no hombre, tengo 29. No, contento, hermano. Un placer estar aquí con ustedes. Agradecido con la institución. Van para 4 años que estoy acá y créeme que han sido los mejores de mi vida. Obviamente siempre agradecido con las instituciones pasadas con las que estuve, pero feliz de haber regresado, contento y obviamente con nuevas aspiraciones de querer lograr más estando por acá todavía.
8: Muchos hemos hablado sobre la importancia que tuviste en el tricampeonato, pero ¿a ti de qué forma te cambió el América en tu vida?
9: Pues mira, fueron muchas cosas. Creo que desde el hecho que te haces más conocido, tienes que cuidar un poco más también tu persona. Dicen que somos jugadores todos los días, 24/7 y los 365 días del año. Entonces, creo que siempre hay que darle el valor a cada cosa y hay que cuidar lo que tenemos. Entonces, siempre hay que ser muy, muy conscientes del lugar donde estamos parados. Y creo que América, al final del día, tú sabes la grandeza que tiene.
8: En tu regreso a las canchas, ¿cómo te sentiste?
9: Pues mira, fue un poco de todo. Al final del día pasaban mil cosas por mi cabeza. Fueron muchos meses donde, pues al principio no sabía ni caminar. Obviamente todo fue un proceso, pero pues ya llegando el día que fue el sábado, además súmale que pasaron 2 años para que volviera a jugar ahí desde la final de Cruz Azul. Y sí me generaba una sensación de, pues no de miedo, pero sí de incertidumbre, decir, híjole, ¿qué va a pasar? Pero creo que al final del día pues me entregué a Dios, obviamente le agradeció con la gente que está cercana a mí de que me acompañó en este proceso.
8: Retrocediendo a ese momento de la lesión, ¿qué pasó por tu mente? ¿Qué fue lo primero que pensaste?
9: Solo sentí que me rompí porque sentí como si me hubieran aventado una piedra. Entonces cuando volteo hacia atrás, pues no había nadie. Entonces dije, no, hombre, ya me rompí. Me meten al vestidor y te hacen la prueba de Thompson, que es donde te aprietan el gemelo para ver si reacciona el tendón. Y pues ya no había movimiento de nada. Y pues obviamente lo primero que se me vino a la cabeza fue el Mundial. Fue donde dije, no, pues ya valió, ¿no? Pero pues sí fue difícil. Fueron 2-3 meses donde pues no veía por dónde, donde te gana a veces la desilusión, la tristeza, pero pues dicen por ahí que lo que no te mata te hace más fuerte, y creo que eso me ayudó mucho para hoy estar aquí, para sentirme mejor y con la sed de revancha de querer ir por más y algún día volver a estar otra vez en selección, que créeme que es lo que más me interesa.
8: ¿Sí te generó mucha frustración el hecho de perderte la Copa del Mundo, sobre todo que era en casa?
9: Sí, fue un plus eso. Porque estaba todo presupuestado para que estuviera la familia, te acompañara en ese tiempo, pero te digo, al final ya todo pasa por algo.
8: Ahora con Rafa Márquez en la selección, en el banquillo, ¿ya has podido platicar con él?
9: Pues mira, lo he visto pocas veces, de hecho vinieron hace poco aquí. Nunca me ha gustado pasar la línea de respeto de jugador a entrenador. Desde que tengo uso de razón hasta el día de hoy siempre me he manejado con mucho respeto. Creo que la que habla es la de acá, y pues yo siempre he dicho, hay que hacer las cosas bien, y si en algún momento se presenta la oportunidad voy a estar ahí, si no, apoyando desde donde me toque.
8: Y me imagino que sería algo importante, ¿no?, sobre todo para los seleccionados, el hecho de tener a un referente que es precisamente Márquez.
9: Sí, sin duda, yo creo que es de los mejores jugadores en la historia del país. Aparte, yo siempre le voy a decir lo mejor porque es un tipo de Zamora, Michoacán, donde soy yo, y como digo, no hay mucha gente, pues se puede decir exitosa en el buen sentido, y pues siempre voy a desear que le vaya bien porque es un buen tipo. Conozco a su señora madre, una gran mujer, y entonces pues siempre deseo que le vaya muy bien porque yo creo que se lo merece, y sobre todo sumándole esta parte de que somos de donde mismo.
8: Ya por último, Luis Ángel, el rendimiento que ha tenido el equipo siendo líder general de la competencia, faltando un partido, realmente ha sido bueno el trabajo de Guillermo Almada, ¿no?
9: Siempre dicen lo contrario por ahí, por fuera, ahí en los medios, pero yo creo que habla del gran entrenador que es, un tipo tal vez diferente, con intensidad, con esa hambre que tú le ves en cada toma o en el día a día, pero es buena persona el profe. Yo creo que al final del día estamos en buenas manos, siempre agradecidos con el profesor André por lo que hicimos, pero yo le decía al profe Guillermo, Dios nos permita ganar un título, y el equipo está bien, está con ese ánimo, ese deseo de buscar un título más. Y nada, hermano, ojalá Dios nos permita volver a probar las mieles de lo que se vivió, y créeme que el equipo está por el mismo camino. Pues más que a veces sí sacan de onda de que no, está dividido, no quieren al profe. No, hombre, yo le decía ahorita a otro camarada tuyo, ¿de dónde sacan tantas cosas? Pero bueno.
8: Informo para la Fórmula ES, Alberto Campos.
7: Muchas gracias a Beto Campos, muy buena entrevista. Regresó a la titularidad Malagón, habían dado muy bien, Rodolfo Cota, le dieron la oportunidad, hizo buen trabajo contra Rayados, y ahora a pensar en mantenerse ahí, José Luis, y a buscar la selección nacional.
10: Sí, creo que es el objetivo, además un tipo genuino, Luis Ángel, que siempre trabaja, que siempre, como dice, vamos a estar apoyando desde donde toque. ¿Qué hubiera sido del Mundial con Malagón como titular? No lo sabemos. Lo que sí es que el Tala Rangel hizo un gran mundial y creo que en ese sentido todos nos dimos cuenta que las cosas pasan por algo. Ahora vendrá quizás su revancha, ¿no?
7: Sin duda. En Querétaro está Renata Alvarado, allá juega la selección mexicana femenil contra Jamaica. Segundo partido, la revancha. Renata, ¿cómo estás? Buenas tardes.
11: ¿Qué tal, Raúl Eduardo? Saludos a todos allá en el foro. Como lo comentas, es la revancha de la selección mexicana, es su segundo duelo, el último de preparación previo a un campeonato que conseguirán, que le dará el posible pase al tri femenil a Brasil 2027 y al Mundial de los Juegos Olímpicos de Los Ángeles 2028. Perdón, es pues pases que necesita la selección femenil. Jugaron el viernes en Aguascalientes también contra Jamaica, aunque hubieron muy buenos goles por parte de Charlín Corral, Jacqueline Ovalle y Rebeca Bernal, no le fue suficiente al tri y se vino abajo ante las jamaiquinas 4-3. Kenty Robles habló el día de ayer en este mismo estadio y aseguró que un partido no las define. Escuchamos a la jugadora.
12: Como dice Pedro, no nos gusta perder a nadie, veníamos de una dinámica muy positiva. Al final, cada jugadora cuando llega a vestuario lo experimenta de diversas formas, pero yo siempre intento quedarme con lo positivo. Creo que el equipo, a pesar de ir en el marcador, todo el rato fue remando para intentar seguir marcando. Incluso yo me atrevería a decir que si el tiempo dura más, empatamos. Y nada, a seguir. Un partido no nos define. Llevamos 3 años magníficos, así que a seguir. Tengo muchísimas ganas de mañana, de ver al equipo otra vez a su nivel, ganar sus duelos, competir y dar lo mejor de sí.
11: Ahí las palabras de Kenty Robles. Cabe mencionar que la selección mexicana anunció en sus redes sociales que Diana Ordóñez lamentablemente es una baja definitiva de la selección. Regresó oficialmente con Tigres a Nuevo León para su recuperación. Presentó molestias físicas en la concentración y hoy Pedro López tiene una gran responsabilidad. Vamos a ver a quién utiliza de punta. Sí, a Charlín Corral o a Kiana Palacios. Un gusto saludarlos, el clima está bastante bien, hay bastante afición y se espera que la selección tenga un gran partido.
7: Muchas gracias, Renata, que te toque buen partido, que gane la selección mexicana. ¿Qué tenemos para cerrar?
2: Para cerrar.
7: Esto sucedió, José Luis, en la Europa League, un balón que se va atrás de la portería, bota, va pasando. Un aficionado le pega en una bebida que llevaba en la mano, pero lo más gracioso es otra persona que estaba ahí, que trata de patear el balón y le tira la cerveza a otro aficionado.
10: O sea, es un sketch, ¿no? Lo que acabamos de ver, básicamente.
7: Parece un sketch. Me acordé de Eugenio Derbez. Un saludo a Eugenio Derbez ahí con el diablito de Derbez. José Luis, nos vamos. Buenas tardes.
10: Hasta mañana. Gracias. Buenas tardes.
7: Gracias por acompañarnos. Buenas tardes. Quédese con Pepe Cárdenas.

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5: Investigadores desarrollaron un sistema de inteligencia artificial que analiza características de la voz para estimar la edad biológica y detectar diferencias entre la edad cronológica y la edad estimada a partir del habla. El sistema analizó más de 700 características del habla a partir de grabaciones de las voces de 2.928 adultos hispanohablantes de entre 18 y 88 años de edad, originarios de Argentina, Chile, Colombia, México y Perú. Con estos datos, la inteligencia artificial generó el reloj del habla, una herramienta capaz de estimar la edad cronológica de una persona basándose únicamente en la voz, y encontraron una asociación entre una mayor diferencia de edad estimada mediante la voz y de determinados problemas cognitivos. Aunque los expertos señalaron que aún no es una herramienta de diagnóstico definitivo, tiene potencial para usarse como método de detección de riesgo de demencia. Soy Aide Rivera. 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
0: 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Con Laura Pérez Cisneros.
6: 2026, el centenario de la reina. Este 2026 se conmemoró el centenario del nacimiento de la reina Isabel II, nacida el 21 de abril de 1926 en Londres, en Mayfair. Tuvo el reinado más largo de la historia, 70 años y 214 días. Isabel II fue testigo de varios cambios históricos: la Guerra Fría, la llegada del Internet, las redes, atentados terroristas, una pandemia, el Brexit, entre otros. Cumplió con más de 21.000 compromisos oficiales y giras mundiales. Murió un 8 de septiembre del 2022 en el castillo de Balmoral, su residencia favorita en Escocia. Precisamente ahí, en Balmoral, donde pasó sus últimos momentos rodeada de familia con motivo de su centenario, por primera vez se abrió al público varios lugares de este castillo, entre ellos las caballerizas reales. 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
7: Tequila, Jalisco. Ubicado a las faldas del imponente volcán homónimo, este destino es la cuna de la bebida más emblemática de México. El paisaje azul de los campos de agave, declarado Patrimonio de la Humanidad, enmarca un pueblo de haciendas antiguas y destilerías históricas. Recorrer sus calles permite reconocer el proceso artesanal del tequila, fusionando historia, sabor y una fiesta cultural constante.
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0: José
10: tono.
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